0: 188 muertos y más de 1.500 heridos. Hace minutos salieron las autoridades, la presidenta encargada, Delcy Rodríguez, a declarar como zona cero La Guaira. Es una de las zonas más afectadas del país. Está devastada, hay demasiados edificios colapsados, muchísima gente debajo de los escombros. No se puede ni siquiera como contabilizar. Hasta el mediodía de hoy había gente gritando debajo de los escombros, pidiendo ayuda, pidiendo auxilio. Falta personal de rescate, se necesita muchísima ayuda. Entre los mismos ciudadanos son los que están como levantando los escombros, pura mano humana, porque falta muchísima maquinaria. Es realmente devastador lo que está ocurriendo en La Guaira.
1: Sí, porque en Venezuela no hay una cultura, para enfrentar, para saber reaccionar en caso de sismos tan graves como el que acaba de ocurrir. Y tomemos en cuenta, Bárbara, que según predicciones científicas, hay grandes posibilidades de que continúen las réplicas en los siguientes días, en las próximas horas, incluso más tiempo. Y hay una posibilidad estimada, nos han informado, una posibilidad estimada del 24% para un nuevo temblor de magnitud 6 grados. Y hay un 3% para otro de magnitud 7 grados. Es lo que se está reportando. Estos datos vienen publicados hoy de manera extraordinaria por el periódico The New York Times.
0: Bueno, hemos sentido muchísimas réplicas, sí se han dado, las hemos sentido sobre todo en zonas del este de Caracas. Hasta el mediodía las autoridades las cifraban en poco más de 100, pero bueno, no han actualizado ese número todavía. No han sido más fuertes de lo que ocurrió el terremoto, han sido muy cortas, pero sí se han sentido entre unos 3, 4, más o menos de magnitud, según lo que nos ha reportado el Servicio Geológico Local de Venezuela.
1: En este momento, ¿cuál es la atmósfera que está respirando la gente en Venezuela en medio de esta situación, desde luego, trágica?
0: Bueno, la gente, en este momento, estoy en una plaza en la que están recibiendo donativos para llevar a las personas, bueno, heridas, a las personas que se quedaron sin casas. Y la verdad es que ha comenzado como a bajar un poquito el tema de la presencia de la gente en las calles. Han retornado un poco a sus casas, excepto en las zonas donde hay mayor desastre. En los Palos Grandes, en Caracas, en San Bernardino, El Paraíso, Montalbán. Son zonas que han sido bastante afectadas por los terremotos ocurridos el miércoles.
1: Pues gracias, Bárbara. Ángel Viz, gracias por esta colaboración especial. Desde Caracas estamos en solidaridad con ustedes, por supuesto. Gracias, Bárbara Ángelvis. Ella es corresponsal de la agencia EFE en Venezuela. Debo decirle que la presidenta encargada del gobierno, Delcy Rodríguez, encargada desde la extracción que hubo por parte de Estados Unidos de Nicolás Maduro, ha confirmado hasta ahora esas 188 personas fallecidas y se habla de 1.560 heridos, pero estas cifras son verdaderamente preliminares. ¿Por qué le digo esto? Porque hay más de 150 desaparecidos, alrededor de 3.000 familias damnificadas, barrios enteros convertidos en zona de deslave. Específicamente en la región de La Guaira. Venezuela está bajo estado de emergencia. Se han suspendido clases y actividades no esenciales. Se cerró el aeropuerto internacional de Maiquetía por daños estructurales, mientras los rescatistas trabajan casi sin equipo entre los escombros. La tragedia desnuda, un país ya golpeado por la crisis. No es solo por el terremoto, es la fragilidad de un estado que llega tarde, con poco, y en un terreno social que ya estaba devastado. Esto es lo que podríamos decirle momentáneamente, pero quienes están allá saben mejor que uno lo que está pasando. Tenemos ahora contacto con Héctor Luis Caldera, periodista también en Venezuela, para que nos comente lo que está en este momento acaparando la atención de todo el mundo. Se estima, según los científicos, que la placa que provocó, el movimiento de la placa que provocó los dos sismos, puede afectar o ha afectado al Caribe. Se mueve hacia el este respecto a Sudamérica y entra en, y esa interacción ha fragmentado zonas de la corteza. Esto ayuda a explicar la sismicidad en la región. Además, compara el tipo de falla en casos conocidos como Turquía, Haití, San Andrés, para ilustrar por qué pueden producir sacudidas intensas. ¿Qué es lo que se puede esperar? El mensaje práctico es que el riesgo no termina con el primer gran temblor ni con el segundo, que por cierto el segundo fue más fuerte que el primero. Las réplicas pueden seguir durante días, semanas o incluso más tiempo. En otras palabras, la secuencia descrita combina un evento geológico poco común con condiciones locales que amplificaron sus efectos. Tenemos ya comunicación en este momento con Héctor Luis Caldera, periodista en Venezuela, también tiene su valioso punto de vista. Héctor, estamos contigo, muy buenas noches para ti.
2: Buenas noches para ti y para toda la audiencia, muchísimas gracias, por la oportunidad. Y sí, la situación acá en Caracas, Venezuela, es bastante complicada. Nosotros acabamos de venir de un recorrido que hicimos por toda la ciudad y, bueno, podemos compartir parte de lo que estamos viendo hasta ahora. Las personas se encuentran a los abajo de los edificios todavía hasta este momento. Hay muchísimo nerviosismo todavía de la población. Como te indiqué, a lo largo del recorrido que hice por todo el centro de Caracas, pude observar como todas las personas están saliendo hasta ahora a la calle y piensan pernoctar inclusive allí. Estamos hablando de más de 30.000 desaparecidos. Hoy en la mañana fue bastante difícil ver imágenes como la que están viendo en pantalla. Eso fue en el Paraíso específicamente. Y en este lugar la situación es bastante grave. Muy pocos cuerpos de seguridad y de rescate hay en los lugares y las personas están pidiendo que de una u otra forma sean más ayudadas. Muchos indican que si los cuerpos de rescate hubiesen llegado a tiempo, por lo menos hubiesen podido ver a sus familiares, pero la verdad es que se ven son puros voluntarios, algunas maquinarias que puedan ayudar a sacar los escombros, pero la situación es realmente crítica y se empeora en la zona de La Guaira, donde hoy inclusive se estaba viendo cómo edificios seguían desplomándose debido a las distintas fallas de estructura que tienen los edificios. El problema realmente grave es con las estructuras de los edificios. Muchos apartamentos, inclusive el mío, acá donde yo estoy en este momento, tiene fallas estructurales en parte de las edificaciones. Así también instituciones públicas tienen fallas. El Colegio de Ingenieros está habilitando ingenieros voluntarios para que puedan ver las edificaciones, porque la verdad es que muchas personas han decidido no ingresar a sus casas hasta que estas fallas puedan ser revisadas. Como indiqué, más de 30 desaparecidos, nada más en la zona donde yo pude ver que fueron dos zonas, por lo menos a primera hora de la mañana, yo pude contabilizar 5 fallecidos en uno de los derrumbes y 4 fallecidos en otro de los derrumbes que pudimos ver o constatar en el momento en que nosotros estuvimos en el lugar. Familias perdidas, extraviadas, hasta este momento lo que aumenta son el número de personas, inclusive fuera del país, que están tratando de ubicar a sus familiares que están acá adentro. En muchas de estas edificaciones cabe destacar que son adultos mayores, debido a que aquí, en la migración que hubo en Venezuela, las personas jóvenes salieron del país para ayudar dentro de todo a sus padres o a sus hijos. También hay personas que están en el exterior y no saben ni siquiera dónde está el paradero de sus hijos, porque, bueno, muchos de ellos están siendo cuidados por sus abuelos y la situación, como indiqué, es dramática. O sea, niños sin sus padres, adultos mayores desaparecidos y hay una página, como dijimos hace un momento, de desaparecidos que ya está registrando más de 30.000 personas.
1: Pues te agradezco muchísimo, Héctor, que nos hayas permitido enterarnos directamente. Alarma la cifra que das tú respecto al número de personas desaparecidas. Hablas de 30.000 personas desaparecidas. Esto adquiere una magnitud superior.
2: Sí, la magnitud, o sea, realmente yo en la mañana cuando traté de salir, las primeras cifras que decían las autoridades hablaban de 900 personas que podían estar afectadas o heridas, ellos hablaban de cerca de 90 personas fallecidas, pero obviamente cuando ves esas cifras uno cree que todo termina en el sismo y esa noche, pero cuando realmente salimos a la calle en la mañana a observar todas las infraestructuras que estaban rotas y que habían cedido, nos habíamos dado cuenta que dentro de ellas todavía habían personas que no habían sido sacadas. Todavía en este momento las personas están a las afueras de muchas de estas infraestructuras para saber si sus familiares estaban allí. Compañeros que pudieron bajar a la zona de La Guaira, recordemos que la zona de La Guaira está a una hora de Caracas aproximadamente, nos podían indicar que en los edificios se podían ver, bueno, lamentablemente, brazos pintando en infraestructura, partes de cuerpo humano, que es lo que más preocupa. Pues dicen que es muy difícil inclusive contabilizar la cantidad de personas que fallecieron en este incidente, inclusive en la zona de La Guaira, donde el incidente o la grave crisis no ha acabado. Como te puedo indicar, hoy se vieron, inclusive en la mañana y en la tarde, cómo algunas infraestructuras seguían cediendo debido a las fallas que tiene cada una de estas estructuras, como te estoy comentando.
1: Pues te agradecemos mucho, Héctor. Si nos permites, vamos a estar cerca para ir informando poco a poco, pero sí queda claro que esta cifra inicial de 188 muertos, 1.500 heridos, en fin, va a quedar seguramente de manera muy, muy provisional, va a quedar superada, por desgracia, en cualquier momento. Estaremos contigo en comunicación, si nos permites.
2: Y claro que sí, nosotros vamos a estar aquí atentos. Como te indiqué, aquí hay personas que tienen más de 24 horas sin dormir. Esto va a ser una noche larga. Lo que observamos en los edificios a los alrededores acá de mi casa, por ejemplo, vamos a ver si puedo mostrarle parte acá, pero lo que podemos observar en parte de acá de mi casa es la gente apostada en la plaza principal. Esta es la plaza del Banco Central de Venezuela. No sé si logran ver algo, pero esta plaza que pueden ver acá es una de las plazas principales del centro de la ciudad, es la Plaza de la Moneda, y ahí han dormido desde ayer, y se puede ver como quizás algunos vehículos ya están apostándose alrededor de esta plaza para tratar de pernoctar, como indicamos, en estos lugares que acabamos de mostrar. La gente, como indicamos, está a las afueras de la ciudad. Vamos a tratar de mostrarlo otra vez. Vehículos, allá iglesias que están rotas. Estamos en el centro de la ciudad de Caracas. Esto que están observando es el Banco Central de Venezuela, por allá queda Miraflores, y bueno, muchas de estas estructuras están fallando, y como podrán ver, las personas están hasta con colchonetas en la parte de abajo de esta plaza.
1: Sí, estamos observando lo que tú describes puntualmente, ciertamente respecto al número de personas que están por ahí en esa plaza resguardándose y protegiéndose y esperando el apoyo que pueda llegar de parte de Venezuela mismo, del gobierno y también de los gobiernos internacionales. Muchas gracias. Gracias, Héctor.
2: Estamos a la orden, y bueno, siempre acá llevando la información, y estamos a la orden también. Muchísimas gracias a todas las personas que están allá. Nosotros estamos esperando a los rescatistas que están indicando que van a llegar a partir de hoy, de México, de Nicaragua, gente especializada, porque lo que denuncia la gente es que no hay ni equipos, ni tampoco personal especializado para atender esta crisis.
1: Muchas gracias, Héctor, gracias. Estaremos atentos, por supuesto, a la nota del día, no solamente en Venezuela, sino en todo el mundo. Héctor Ruiz Caldera, periodista en Venezuela, magnífica descripción de lo que está sucediendo. Por lo pronto, la presidenta Delcy Rodríguez, encargada del despacho, anunció la creación de un fondo inicial de 200 millones de dólares, utilizando recursos del Fondo Monetario Internacional para la reconstrucción de viviendas e infraestructura, coordinado por autoridades económicas. Hay un comando unificado en las zonas de desastre ya establecido por las autoridades del gobierno. Se ha decretado la suspensión de todas las actividades laborales no esenciales para Venezuela, mientras muchas familias pernoctan en las calles por temor a nuevas réplicas, como nos acaba de mostrar Héctor Luis Caldera con su cámara. Se activó la ayuda internacional conformándose la llegada de insumos y equipo de rescate especializado por parte de Naciones Unidas y de países como Estados Unidos, México, España, Qatar, entre otros. Seguiremos informando, si nos permite, después de una breve pausa.
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4: Les saludo con gusto. Como parte del compromiso de la gobernadora Evelyn Salgado Pineda con la inclusión, la interculturalidad y el reconocimiento de los derechos lingüísticos de los pueblos indígenas y afromexicanos, se llevó a cabo la traducción de las reglas de operación de programa Bienestar, Justicia y Cultura para los pueblos indígenas y afromexicanos. Este trabajo fue realizado por los enlaces intelectuales de la Secretaría para el Desarrollo de los Pueblos Indígenas y Afromexicanos en Guerrero, quienes aportaron sus conocimientos lingüísticos y culturales para garantizar que la información institucional llegue de manera clara, Es un hecho relevante para el fortalecimiento del acceso a la información pública. Las traducciones fueron publicadas en el periódico oficial del gobierno del estado, lo que permite que las reglas de operación estén disponibles de manera oficial en las lenguas indígenas de la entidad. Les agradece Marco Antonio Aguileta.
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18: Celebró el avance en la habilitación de la red ferroviaria nacional, especialmente en las rutas de pasajeros Ciudad de México-Querétaro, Ciudad de México-Pachuca, Saltillo-Nuevo Laredo y Querétaro-Irapuato, además del Tren Maya de carga. Y destacó que estos trabajos se inaugurarán el próximo año.
19: Bueno, como ven, vamos muy adelantados, se está trabajando muy bien. En el caso de Querétaro y Pachuca, el objetivo es inaugurar esos trenes el próximo año, en 2027. Y el Tren Maya de carga también va muy bien, ya tiene el más del 50% avanzado y también la mayor parte se va a terminar este año y algunas instalaciones adicionales en el 2027.
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1: Bueno, antes de ir con más noticias, la nota del Mundial también es noticia importante. Seguimos en contacto con Venezuela. Hay más información sobre la ayuda internacional que comienza a fluir poco a poco en apoyo a las víctimas. Pero antes de todo esto, un saludo a nombre del equipo. Óscar Orguín.
20: ¿Cómo estás, Pepe? Muy buenas tardes. Hoy es Día Mundial de los Beatles. Para muchos, la banda más importante en la historia de la música. Nada más un dato, pues, para calcular la dimensión de los Beatles. 300,000 personas aproximadamente al año recrean la portada de Abbey Road. Ni para qué decir cuál es la portada de este disco. Todo mundo la ubica a la perfección. Nosotros le estamos dando poder a tu voz a través de todas las plataformas en WhatsApp. 55 48 48 03 94. Esta es nuestra línea exclusiva para recibir los comentarios vía WhatsApp. Pero si usted quiere participar en la conversación, hay un chat que está abierto las 2 horas que dura este noticiero a través de la señal en vivo de YouTube, donde también tenemos un sondeo que cambia todos los días. El de hoy: ¿a quién prefieres como rival de México? ¿Ecuador, Escocia o Cabo Verde? Ahí están las opciones, la gente ya está votando y está muy parejo, pero hasta ahorita Escocia se perfila como el favorito de los mexicanos para la siguiente etapa del Mundial.
1: Quieren matar víbora en agosto, en viernes, ¿no? Bueno, en fin, muy bien, muy bien. Tengo más información de Venezuela sobre la ayuda internacional, pero también tenemos en la línea telefónica contacto con Ulises Soriano, porque el resultado de los festejos, del júbilo, del jolgorio por la victoria contundente de México en la cancha del estadio de la Ciudad de México el día de ayer contra la República de Chequia, dio como resultado 22 detenidos, decenas de toneladas de basura, yo diría centenas. Dejó el festejo, pues, de la Ciudad de México por el triunfo de la selección nacional. 800,000 aficionados abarrotaron Paseo de la Reforma para celebrar el pase del Tri a la ronda mundialista. Ulises Soriano, tú estás dando seguimiento a todo esto, estuviste muy pendiente ayer de todo el júbilo. Estamos mostrando la imagen de lo que significó esa concentración humana. De esto no se ve todos los días, por supuesto. Coméntanos, por favor, Ulises.
7: Pepe, muy buenas tardes, qué gusto saludarte. Pues como bien lo señalas, pues el día de ayer tuvimos una fiesta bastante importante en el Ángel de la Independencia y hasta el Monumento a la Revolución. Y pues bueno, después de esta fiesta quedan los saldos y entre ellos pues fueron toneladas y toneladas de basura que se tuvieron que recoger el día de hoy por parte del equipo del personal de limpia de la Ciudad de México, quienes desde muy temprana hora llegaron hasta el Paseo de la Reforma e hicieron la limpieza con incluso manos de chango que se apoyaron para levantar toda esta basura y de algunos también pues botes de basura que fueron prácticamente pues llenados en cuestión de minutos. Asimismo, déjame decirte que el operativo dejó un saldo de 28 personas detenidas en distintos puntos de la Ciudad de México. 14 personas fueron aseguradas por la presunta reventa de boletos en las inmediaciones del Estadio Ciudad de México. Asimismo, 8 personas, 5 hombres y 3 mujeres, fueron detenidas luego de intentar ingresar al inmueble haciéndose pasar por personal de control de accesos. En el operativo, Pepe, también fue capturado un hombre de 35 años en posesión de 5 teléfonos celulares cuya propiedad no pudo pues acreditar. Asimismo, se le suma la detención de un hombre y una mujer por el probable robo de teléfonos celulares durante los festejos realizados en el Ángel de la Independencia. Pepe, los números fríos, pero la fiesta continúa porque el próximo martes hay una cita para que vuelva a jugar México.
1: Ciertamente, ya estamos hablando de la siguiente etapa, los 16avos. Y por eso estábamos viendo cuáles son las posibilidades, las probabilidades, dependiendo de cómo se va a poner esta situación. Pero todo indica que puede ser Cabo Verde, Ecuador o puede ser Escocia. Vamos a ver finalmente los números que nos dicen una vez que concluya la actividad de los de la zona de grupos, de la etapa de los grupos. Gracias, Ulises Soriano, que estés bien.
7: Los dedos pendientes, Pepe, buena tarde.
1: Buena tarde, pues esto fue el júbilo prácticamente desbordado. Pero fíjense que no solamente fue la Ciudad de México donde hubo júbilo, prácticamente en todo el país, capitales desde luego, pero también en poblaciones importantes de la República Mexicana. Por ejemplo, en donde hubo una tragedia fue en Los Cabos. ¿Por qué? Porque allá en Los Cabos, en Baja California Sur, 17 personas resultaron heridas cuando un automovilista invistió a la multitud que festejaba la victoria de la selección nacional. Estamos mostrando la imagen, son imágenes muy fuertes, muy duras. Hay 7 lesionados que siguen hospitalizados. Se reportan graves. Un aficionado atropellado y el dueño del automóvil que fue linchado por la turba. Se trata de que este hombre quería atravesar, acomodar lugar y no le permitían los que estaban ahí manifestándose. Y entonces, desesperado y temeroso, cogió el coche y lo lanzó contra la multitud, como usted lo ve, lo mira en este video. Más adelante pierde el control del vehículo y se estrella. Vamos con Adriana Márquez, corresponsal. Tú tienes la información, Adriana, de este hecho violentísimo que sucedió en Los Cabos. Adelante.
8: ¿Qué tal, Pepe? Buenas tardes. Sí, como bien lo mencionas, pues todo este festejo terminó en una lamentable tragedia con pues 17 lesionados, como bien lo mencionas. Hasta estos momentos 10 ya han sido dados de alta, pero 7 todavía permanecen en hospitales privados y públicos en el municipio de Los Cabos. Esta situación pues ha llevado a pues diversas críticas ante la falta de protocolos de seguridad que había en esta zona cuando se estaban realizando estos festejos por la victoria de la selección mexicana, cuando este vehículo, como bien mencionas, quedó rodeado por asistentes que obstruían su paso, comenzaron a jalonearlo, a mover la unidad. Esta persona, aparentemente, de acuerdo con las versiones de las autoridades, viajaba a bordo de una niña y su esposa, iba con su familia, cuando resulta atrapado en medio de la multitud, acelera, arrolla a varias personas y 17, pues como bien lo mencionamos, pues fueron trasladados de gravedad. 2 se encuentran en estado crítico. Comentarte un hecho también lamentable que ocurre después de esto es que los mismos asistentes sacan al conductor del vehículo, lo golpean brutalmente por los mismos asistentes, por lo que permanece hospitalizado y es reportado en estado crítico también. Y pues al respecto, las autoridades iniciaron con una carpeta de investigación y pues han mencionado que están reforzando protocolos, ahora sí que para la próxima.
1: Correcto, el conductor del vehículo está gravemente lesionado y su estado es crítico, lo mismo que el de uno de los asistentes atropellados. pero otras personas ya fueron incluso dadas de alta.
8: Sí, cuatro más están todavía ingresadas, aparentemente pues hay fracturas al respecto sobre esos hechos, pero en código amarillo, mientras en código rojo todavía hay dos, como bien lo mencionas, pues este, el conductor que pues estuvo a punto de que lo linchara la misma multitud, y podemos estar al tanto de la situación que se presente acá en el municipio de Los Cabos, Pepe.
1: Estas imágenes se hicieron virales anoche mismo. Pasadas las 23 horas, se hicieron virales en las redes sociales. Adriana Márquez, como siempre, muchas gracias por tu reporte.
8: Saludos, buena tarde.
1: Gracias, muy buenas tardes. Y bueno, pues por primera vez dejemos estos hechos que sin duda lastiman y vamos a la parte deportiva con John Sutcliffe, porque por primera vez en toda su historia, de los mundiales me refiero, México logra transitar la etapa de grupos invicto, absolutamente invicto, llevándose todos los puntos posibles, 9 puntos posibles. Queda marcado anoche también como un homenaje al portero Guillermo Ochoa, quien se despidió a besos de la portería. Fue su último partido de por vida, así que, y esto conmovió mucho a los asistentes al estadio y a los televidentes en todas partes. Vamos con John. John Sutcliffe, tú estabas ahí muy pendiente. ¿Cómo te va? Muy buenas tardes.
9: Buenas tardes, Pepe. Sí, leyenda viviente Guillermo Ochoa. Le cumplió su sueño Javier Aguirre de ponerlo. El público conectó con él. Hay un dicho que me enseñaron de niño: no confunda la actividad con los hechos. México, 3 partidos, 9 puntos. Y viento en popa, pero creo que Javier Aguirre es muy honesto con sí mismo, sabe que el equipo los primeros 20 minutos no jugó bien, Pepe. Creo que Checa se cansó por la altura de la Ciudad de México en la segunda mitad. Y hay que trabajar mucho, Pepe, porque puede ser Escocia, puede ser Inglaterra, Ecuador, quien toque, y no te perdonan. Es decir, sí, tiene muchísimo mérito México, es una posición única, pero al mismo tiempo hay que ser honestos, Sudáfrica, Corea y Checa no es Inglaterra o Ecuador, entonces creo que falta mucho para dar esos brincos importantes. Y ahorita de lo que veía de Los Cabos, fíjate lo que es a veces poner orden o no poner orden. Ayer la salida del Azteca estuvo muy tranquila porque había ley seca en las tienditas alrededor del estadio y eso mantuvo la paz. Y de repente te enteras que a medio Reforma estaban vendiendo en las calles las micheladas con clamato a la 1 de la mañana como si fuera un tianguis, ¿no? Entonces, a veces el no tener tanto control o no poner mano dura en todos lados, a veces provoca estas situaciones, Pepe.
1: Entendido claramente la parte social alrededor del festejo, el jolgorio, lo como lo quieras llamar, y por supuesto la parte deportiva. ¿Cuándo sabremos el nombre del rival de México en los partidos de ya la etapa de 16avos, donde ya son partidos a vencer o morir?
9: Oficialmente hasta el sábado, Pepe, porque hay unos simuladores que recomiendo, que puedes ver al momento el algoritmo cómo lo acomoda. ¿Cómo está ahorita que México enfrentaría el próximo martes en el estado de Ciudad de México a Escocia y luego saldría, si avanzan, del ganador de Inglaterra contra Ecuador? Pero hay muchos resultados que faltan, Pepe. Hay que recordar que México es el primero que juega en su grupo el tercer partido. Entonces, hoy pinta que es Escocia, pero hay que ver cómo se dan los resultados. El Uruguay-España, si Uruguay le llegara a ganar a España, todo cambia. A hoy es Escocia y esperar el rival entre Inglaterra y Ecuador. Pero lo más seguro es que eso cambie, Pepe.
1: Correcto, pues vamos a esperar qué sucede con el equipo mexicano, que ha demostrado, finalmente le dio una gran satisfacción a todo mundo presente en el estadio, presente en las calles, en la algarabía, en los hogares. Sí. Hubo gente que lloró de la emoción. Oye, de ver al portero Ochoa despedirse de la vida futbolística, por supuesto. Sí. Que disfrutó los goles. Independientemente de lo que me puedas decir de si jugó bien o no jugó bien la selección.
9: Sí,
1: la
9: selección ganó y es una gran noticia para mí. 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
1: Pues no nos lo perdemos, John, no nos lo perdemos. Muchas gracias por tu crónica. Aquí tenemos una cita el día de mañana, viernes, previo a todo lo que va a pasar el fin de semana. Estamos llenos de fútbol y disfrutando como cada 4 años.
9: Gracias, Pepe.
1: Hasta luego, John. Muchas gracias. Buena tarde. Es John Sutcliffe.
20: Dime. Para la estadística, Pepe, porque a la hora del partido no sirve de nada, pero antes del partido hay que tomarlo en cuenta. En el ranking de la FIFA, México tiene el puesto número 14. Escocia es el 44. Ecuador, el más cercano a México, tiene el lugar número 24. Cabo Verde, el más lejano, 67 en el ranking.
1: Pues que nos toque contra Cabo Verde, ¿no?
20: En el papel sería el rival más cómodo. En los hechos,
1: Escocia no es incómodo.
20: En los hechos, Cabo Verde ha dado grandes partidos. Yo creo que ninguno de los tres es sencillo.
1: Ninguno de los tres es sencillo. La presidenta de la República felicitó a la selección nacional por su triunfo de ayer.
12: ¿Qué tal el partido? Padrísimo, ¿no? Muy emocionante. Muchas, muchas felicidades a la selección. Muchas felicidades a la selección.
1: La mexicana Katia Isel García se convirtió, está haciendo historia, al haberse convertido en la primera árbitra mexicana en pitar un mundial, dirigir un partido de Copa del Mundo, el duelo entre Países Bajos y Túnez, de lo cual tendremos un poco más adelante el resultado. Y en la cancha, el campanazo ecuatoriano, los sudamericanos derrotan a Alemania, sale y avanzan a la ronda de 16avos. En la segunda hora, el pintor José Luis N. nos va a hacer un recuento de las victorias y derrotas del día. Escocia se perfila así como rival a México. El gato culto de Fren dice que no soporta la FIFA y mucho menos a Gianni Infantino.
21: Cuidado con que la FIFA nos meta una demanda por uso no autorizado de la alegría que produce ganar en fútbol. Y nos prohíba bailar en las aceras y festejar en las calles.
1: Es lo que dice el gato culto de Fren, quien lo está hasta el gorro de Gianni Infantino. Lo tiene prohibido, prohibido en su discurso. ¿Nos permite una pausa? Vamos a regresar con información de lo que está pasando en Palacio Nacional. Importante la visita del rey de España, Felipe VI, a la presidenta de la República. Enseguida, los detalles.
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1: Egipto hace historia. Egipto vive un momento histórico en este verano del 2026. La selección africana derrotó 3-1 a Nueva Zelanda y consiguió la primera victoria de su historia en estos torneos. Mohamed Salah fue una de las grandes figuras del encuentro al colaborar con un gol y liderar el ataque de su equipo. Gracias a este resultado, los egipcios se colocaron como líderes del grupo G y alimentan el sueño de avanzar a la siguiente ronda. La afición celebra un triunfo largamente esperado.
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11: Antes de ir a Washington con Armando Guzmán, nuestro corresponsal, vamos con Polo Espejel, porque un hombre armado tomó como rehenes a 5 familiares, a 5 familiares de él, y se atrincheró. Esto está ocurriendo allá en la colonia Héroes Tecámac, en el Estado de México. Hay una movilización de cuando menos 100 elementos policíacos. Leopoldo, adelante.
12: Efectivamente, Pepe, son ya varias horas las que ha permanecido este sujeto atrincherado al interior de una vivienda de la colonia Los Héroes Tecámac, sexta sección aquí en el municipio de Tecámac, en el Estado de México. Ha tomado como rehenes a 5 personas, entre ellos hay mujeres y menores de edad. Ante estos hechos, la policía, Pepe, la Marina, la Guardia Nacional y el Ejército han desplegado a más de 100 elementos para tratar de rescatar a las víctimas e incluso tratar de dialogar con este sujeto que porta un arma corta y un arma larga y amenaza con hacer daño a sus familiares. Pepe, este inmueble se localiza en la calle Jesús García, esquina con Abraham González, de este fraccionamiento. Hay que destacar, Pepe, que de acuerdo con lo que se sabe, este hombre aparentemente había 2 versiones, una que era un presunto punto de narcomenudo donde se da la fuga, pero el otro, Pepe, es que aparentemente los familiares lo iban a llevar a un anexo. Sin embargo, pues este sujeto logra escapar y se atrinchera en su vivienda, provocando también, Pepe, que la policía desalojara alumnos de 3 planteles escolares que se localizan frente a este domicilio. Hasta este sitio ha arribado personal especializado en armamento y tácticas de operaciones especiales para tratar de disuadir a este sujeto. Sin embargo, son momentos sumamente tensos, Pepe. La situación continúa en este momento.
11: Gracias, Leopoldo. Estamos en progreso entonces y te escuchamos cuando haya alguna resolución a este evento peligroso, sin duda. Gracias.
12: Por supuesto, Pepe, estamos pendientes.
11: Estamos pendientes, claro. Estamos pendientes también en Washington con Armando Guzmán. El cártel de Sinaloa y el cártel Jalisco Nueva Generación son prioridad para la agencia antinarcóticos, reveló Terence Cole. Dice que el fentanilo es una amenaza nunca vista. Armando, te saludo y te pongo lo que dijo Terry Cole acerca del fentanilo y las drogas y el interés que tiene Estados Unidos en estos 2 cárteles que te he mencionado como los más poderosos.
13: La prioridad número 1 de esta agencia federal es desmantelar los cárteles mexicanos, específicamente el de Sinaloa y el Jalisco Nueva Generación. La DEA nunca ha estado más enfocada, alineada y dedicada a enfrentar la crisis del fentanilo como en este momento.
11: ¿Cuál es tu comentario, Armando? Ahora sí, con plenitud. Buena tarde, buena noche para ti.
14: Gracias, buenas noches, Pepe, buenas noches. Te voy a decir, él quería anunciar que han capturado 14.000 kilos de fentanilo, que han sido 62 millones de pastillas de fentanilo los que han capturado y 478 millones de dosis de muerte, dice Terry Cole, el administrador de la DEA, las que han sido capturadas, no solamente de los carteles mexicanos, sino también de sus asociados, y esta es la parte importante, Pepe, de sus asociados en los Estados Unidos. Y mira, todo el tiempo estamos hablando de que están los carteles mexicanos, los cárteles mexicanos de los que todo el mundo habla, pero que nunca hablamos del alcance global y de los otros distribuidores y los carteles, aunque no funcionan como carteles en México, en Estados Unidos. Y ahora nos venimos a enterar, por esta misma información que nos da el señor Cole, que el cartel gringo de distribución en Dakota del Sur de Quanti Harris ha sido desarticulado, que Juan Sartuche, que es un mexicano, escribe Sartuche con S, no con Z, que Matthew Shea, que Darryl DeVore son los líderes de estos carteles y están siendo capturados o han sido capturados junto con una serie de otros convictos. 63 acusados, 54 convictos por distribución de metanfetaminas, de más de 1,000 libras de pastillas de fentanilo. Todo esto es el enfoque que le está dando este administrador a la cuestión de lo que está haciendo en su agencia en la DEA. Y te voy a decir, cuando tú ves lo que está pasando en el Departamento de Defensa, te das cuenta que también están teniendo una campaña ahí de, francamente, de relaciones públicas, en las que le están diciendo a la gente todo lo que están haciendo en beneficio de la gente de los Estados Unidos, dice él. Ahora, todo esto es parte de lo que está tratando de hacer el presidente Donald Trump, no solamente fuera en México, sino también dentro de los Estados Unidos. Ahora, la DEA ya había anunciado hace un par de años que había una campaña de infiltración de sus agentes dentro de los carteles mexicanos. Y en esa infiltración, en los carteles, el de Jalisco y el de Sinaloa, anunciado por la DEA, resultó en una amplia operación encubierta que duró más de año y medio en contra de los carteles. Todo esto es lo que viene acompañado de todo este mensaje que en cámara está haciendo el señor Cole para decir que él está muy dedicado a todo esto y que va a hacer lo más posible para ir en contra de estos carteles. Y la investigación le permitió a los agentes seguir a los criminales hasta China y culminó en la presentación de cargos formales e imputaciones internacionales contra 28 asociados y miembros de los carteles que son de distribución en los Estados Unidos. Y hace tiempo que hablábamos también, Pepe, no solamente de la distribución en la frontera con México, sino de la distribución que hay de este tipo de veneno y de este tipo de drogas en la frontera con Canadá. Y ahí hay un grupo que todo el mundo conoce, que todo el mundo, del que todo el mundo ha escuchado. Son así como leyenda en películas, pero en realidad existen. Son los Hells Angels, estos motociclistas que se han convertido en pandillas de distribución de drogas en los Estados Unidos. Y ha sido desarticulada una gran red de esta gente en la frontera norte con Canadá. Entonces, como tú estás viendo, están dando golpes, no solamente fuera, están poniendo como meta a la destrucción de los carteles de México, del de Sinaloa y el de Jalisco Nueva Generación. Es una meta muy ambiciosa, porque es más fácil decirlo que hacerlo.
11: Hay un dato muy importante también hoy ante una comisión, un subcomité de la Cámara de Representantes, el responsable de la Seguridad Nacional de los Estados Unidos, Mark Wayne Mullen, dice que los narcotraficantes mantienen el control absoluto de las fronteras, de la frontera norte de México, dividida en 9 plazas operativas. Es un golpe también.
14: Pero estas 9 plazas operativas, ojo, porque lo que pasa es muy interesante con lo que está pasando.
11: Te voy a poner como lo dijo Mullen.
14: Ok.
13: Lo que vemos con respecto al muro es que los cárteles están en constante evolución y representan una amenaza. No hay ni un solo centímetro de la frontera norte de México que no esté cubierto por una plaza. 9 cárteles controlan la zona.
11: 9 cárteles controlan la zona, Armando.
14: Mira la cara del senador Murphy. Todo este tipo de cosas, la DEA lo ha venido diciendo. La gente que estaba antes de Mark Wayne Mullen también había venido anticipando este tipo de situación. Y esa es la razón para que del otro lado de la frontera, en los Estados Unidos, haya 7 nuevas zonas militares que el gobierno de Estados Unidos ha estado estableciendo. Con la presencia de estos 9 carteles peleando por territorio y peleando por rutas para entrar a Estados Unidos, la cuestión es qué es lo que pasa después, una vez que esta gente entra a los Estados Unidos, qué le pasa a esta droga. Muchas veces hemos hablado aquí de que no les salen patitas de droga y se van corriendo, sino que alguien tiene que llevarlas corriendo por ellos. Y ese es el tipo de énfasis que están haciendo ahora en esta campaña. Lo que hay que tomar de aquí, Pepe, y lo que hay que tomar muy en serio, es que esta gente ya no está jugando. Si vimos en el pasado que había discursos que tomaban esto para tomar posicionamientos políticos o para tratar de conseguir algún tipo de ventaja en alguna negociación con México, esto aparentemente está cambiando en forma muy importante. Te digo, yo nunca había visto una gran cantidad de arrestos y una gran cantidad de droga o de distribuidores de droga siendo capturados en Houston, Texas, en Tuscaloosa, en Alabama, una banda afroamericana, en Sacramento, California, una banda de mexicanos liderada por un señor de nombre Félix Ortiz Plata, un mexicano, un nacional mexicano, que se dedicaba al norte de California y a distribuir las drogas ahí. En Puerto Rico lo mismo, en Albany, en Nueva York. Este tipo de cosas, esta redistribución y este trabajo que están haciendo dentro de los Estados Unidos nunca lo habíamos visto, Pepe. Entonces ellos saben lo que están enfrentando. Todos estos senadores han venido hablando y han venido buscando que haya mucho más acción por parte de las autoridades, sí, del Departamento de Seguridad Nacional y de la DEA. Y ahora lo que estamos viendo es este resultado. Me llamaba la atención que decían que los arrestados hasta ahora en todas estas operaciones que te acabo de mencionar, cuando los pones juntos, son más de 660 años de cárcel los que se les daría en conjunto a cada uno de ellos. Pero este tipo de cosas no es solamente algo que va a pasar por un día. De acuerdo con lo que dijo Marco Emilio de Today, en esta audiencia, en el Senado particularmente, esta es una cosa que va a seguir y que va a acelerarse y va a dar todavía, prometen ellos, más resultados. Pero como tú ves, la cara de los senadores es algo que no habíamos visto. Se dan cuenta de la seriedad y del potencial que hay para una guerra a las drogas mucho más intensa de lo que hemos visto hasta hoy.
11: Gracias, Armando, por ese comentario. Sin duda, es énfasis el que hay que poner en estos movimientos, y me quedo con lo que dijiste. A estos hay que tomarlos muy en serio. Gracias, Armando. Hasta mañana.
14: Gracias, hasta mañana, Pepe. Buenas noches.
11: Gracias, muy buenas noches. Por cierto, y hablando de Estados Unidos, el controvertido centro de internamiento o de detención migratoria, conocido como Alligator Alcatraz, o Alcatraz de los Caimanes, instalado en una pista aérea remota en los Everglades, en la Florida, cerró ya oficialmente sus operaciones casi un año después de haber sido inaugurado por el presidente de los Estados Unidos. Esto lo ha confirmado el gobernador Ron DeSantis. Esta instalación carcelaria, que se dio con el apoyo del gobierno de Trump, había sido presentada como una medida temporal para aumentar la capacidad de detención y acelerar las deportaciones de migrantes en situación irregular en Estados Unidos. Pero es un horror esa cárcel, según quienes han estado cerca o quienes han visto desde cerca esta situación. Queda cancelado el proyecto Alligator Alcatraz. Una pausa breve, volvemos.
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2: La presidenta Claudia Sheinbaum se reunió en Palacio Nacional con el rey de España, Felipe VI. En el encuentro abordarán los temas sobre la relación bilateral y la importancia de los pueblos originarios de México a lo largo de la historia. La Secretaría de Relaciones Exteriores informó que dos aeronaves de las Fuerzas Aéreas Mexicanas partieron hacia Venezuela con 261 elementos de la Guardia Nacional, Ejército y Fuerza Aérea, 18 binomios caninos y más de 7 toneladas de ayuda humanitaria y médica para auxiliar a los afectados por los sismos de este miércoles. El Gabinete de Seguridad dio a conocer que fue detenido también en Morelia, Michoacán, Alfredo N., alias Sierra 2, hermano de Ernesto Rafael N., alias Sierra 1, fundador del cártel Altozano, dedicados al secuestro, extorsión, homicidio y narcomenudeo.
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3: Efectivamente, ya concluyó la visita del rey Felipe VI a Palacio Nacional, un encuentro con la presidenta de la República. Vamos justamente con Israel Aldave, él tiene la información, estamos en vivo. Israel, adelante.
4: Sí, así es, Pepe, ¿qué tal? Gracias, muy buenas tardes. Todo indica, Pepe, que la presidenta Claudia Sheinbaum y el rey de España, Felipe VI, le quitaron la pausa a la relación bilateral que había puesto el exmandatario Andrés Manuel López Obrador, luego de que fueran rechazadas su solicitud de disculpas por las atrocidades cometidas por los conquistadores. Hoy, después de 8 años, Pepe, el monarca español visitó México y este inmueble histórico donde fue recibido por la presidenta Claudia Sheinbaum Pardo, a los pies justamente de la puerta de visitas especiales que se encuentra al lado de la Puerta Mariana, es decir, hoy frente a la Fan Fest en el Zócalo capitalino. La llegada del rey Felipe VI, vale la pena señalarlo, Pepe, pues no provocó ningún operativo, ningún dispositivo especial. Fíjate que incluso cuando desciende de la camioneta en la cual era trasladado el monarca, pues escuchaban todas las ovaciones, los gritos del partido de fútbol que estaba en frente en el Zócalo capitalino, en el Fan Fest. Una vez que la presidenta Sheinbaum Pardo los recibió, se dirigieron justamente al Salón Embajadores, en donde se llevó a cabo este encuentro, en el cual había adelantado la titular del Ejecutivo, hablarían de diversos temas de comercio, también por supuesto todo lo que tiene que ver con la situación global, la guerra, por supuesto, que priva todavía en el Golfo, en el Medio Oriente, y toda la situación derivada también por supuesto de esta situación con México. La presidenta Sheinbaum Pardo había adelantado también, Pepe, hay que recordarlo, que ella iba a insistir en este encuentro en la importancia de reconocer la grandeza de los pueblos originarios, más allá de insistir en las disculpas por las atrocidades cometidas durante la conquista. El monarca estuvo, Pepe, alrededor de 1 hora con 20 minutos en este inmueble histórico. Una vez que concluyó la reunión, de igual manera, así como lo recibió, la presidenta Sheinbaum Pardo lo acompañó a la puerta de invitados especiales. El rey Felipe VI, junto con su comitiva, abordaron las camionetas que lo trasladaron directamente al Aeropuerto Internacional de la Ciudad de México, en donde ya abordó el vuelo que lo lleva directamente al estado de Jalisco, en donde mañana va a estar presenciando el partido de fútbol entre las selecciones de España y su similar de Uruguay. Hasta este momento, Pepe, no se ha dado mayor información de este encuentro privado. Solamente también comentarte, Pepe, que el recibimiento oficial se tenía programado llevarse a cabo en el patio central de Palacio Nacional. Sin embargo, por las condiciones climáticas, la pertinaz lluvia que se dejaba caer en esos momentos, pues se tuvo que trasladar a uno de los salones techados de Palacio Nacional. Así la situación, a Pepe, con este recibimiento que tuvo el rey Felipe VI aquí en Palacio Nacional. Sin duda, mañana la presidenta Sheinbaum Pardo, en la conferencia de prensa matutina, dará a conocer mayores detalles de este encuentro.
3: Sin duda. Gracias, gracias Israel Aldave por la cobertura desde Palacio Nacional. Hagamos una pausa breve, volvemos con usted a través de YouTube y de nuestras estaciones de radio. En la segunda hora tenemos todavía mucha información, sin duda, relevante para usted.
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13: Las nubes de tipo cúmulo pueden pesar más de 550 toneladas, desafiando su apariencia ingrávida.
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14: Estamos con usted a través de YouTube y nuestras frecuencias radiofónicas, más que conocidas, la 103.3 de frecuencia modulada y 970 de amplitud modulada, y reitero, a través de YouTube y todas las plataformas. Ponga tiempo su reloj, son las 7 de la noche en punto. Tenemos un resumen con lo más importante ocurrido hasta el momento. Oscar.
15: Desde luego, Pepe, 188 muertos y 1.520 heridos deja el doble terremoto que azotó ayer a Venezuela. Hay por lo menos 250 edificios afectados o destruidos en Caracas, Miranda y La Guaira. Imágenes del terror recorren los medios de comunicación y las redes sociales de todo el mundo. Se reportan al menos 140 réplicas.
16: ¡No se ve allá! ¡Hermano, no! ¡Fuera más peligroso, hermano!
17: Difícil mantener la calma.
16: ¡Al puerta 4!
17: Tras el brutal terremoto que sacudía al país.
16: Observen cómo quedó el aeropuerto Maiquetía estando nosotros acá adentro, mira. Desastre que hay.
17: Eran las 6 de la tarde cuando todo empezó a temblar.
18: Y se cayó el edificio.
17: Así quedaban algunos bloques.
19: Tuvimos que subir por encima de los escombros y todo.
20: No conseguíamos el momento en que esto se iba a detener.
17: Los bomberos tratan de ayudar a los vecinos atrapados en un terremoto que ha dejado devastado al país.
20: Es un hecho de grave consecuencia.
17: La prioridad del gobierno, aseguran, es salvar vidas. Ante la mirada de la desesperación.
16: Mira este desastre.
17: Tras los fuertes terremotos, 20 réplicas.
21: Por favor.
17: Las autoridades piden a la población no permanecer dentro de los edificios.
15: La presidenta de la República manifestó su solidaridad con el pueblo venezolano y anunció el envío inmediato de rescatistas y personal médico.
22: En este momento nada más es apoyo de, así nos lo pidieron. Habló ayer Roberto con la presidenta de Venezuela por mensaje, más que por teléfono, tuvieron una comunicación por mensaje y con otras autoridades del gobierno de Venezuela, y lo que nos pidieron en este momento es rescatistas y apoyo de personal de salud. Entonces, una primera brigada de la Secretaría de la Defensa Nacional sale el día de hoy. Una vez que lleguen allá y hagan una valoración con las autoridades de Venezuela, ya veremos qué ayuda adicional requieran y, por supuesto, lo vamos a estar informando.
15: Esta primera brigada la conforman 250 elementos, 5 canes, 5 perros de rescate, 4 aeronaves y un dron. Los cárteles de Sinaloa y Jalisco Nueva Generación, prioridad número 1 de la Agencia para el Control de Drogas de Estados Unidos, la DEA. Su director, Terry Cole, aseguró que el organismo acabará con esa amenaza.
1: La prioridad número 1 de esta agencia federal es desmantelar los cárteles mexicanos, específicamente el de Sinaloa y el Jalisco Nueva Generación. La DEA nunca ha estado más enfocada, alineada y dedicada a enfrentar la crisis del fentanilo como en este momento.
15: También, ya al comparecer ante un subcomité de la Cámara de Representantes, el secretario de Seguridad Interna, Mark Wayne Mullin, denunció que toda la frontera con México está controlada por el crimen organizado.
1: Lo que vemos con respecto al muro es que los cárteles están en constante evolución y representan una amenaza. No hay ni un solo centímetro de la frontera norte de México que no esté cubierto por una plaza. 9 cárteles controlan la zona.
15: 22 detenidos y toneladas de basura dejó el festejo en la Ciudad de México por el triunfo de la selección nacional, 3-0 frente a Chequia. En Los Cabos, en Baja California Sur, 17 personas resultaron heridas cuando un automovilista embistió a la multitud que festejaba la victoria de la selección nacional.
14: Gracias, Oscar. Vamos con el pronóstico del tiempo. Vamos con Anaí Aguirre, meteoróloga del Servicio Meteorológico Nacional. Estamos muy atentos, ¿por qué? Porque la lluvia, los partidos, el mundial, vaya, nos tiene muy, muy, muy en el interés. Anaí, ¿cómo te va? Muy buenas tardes. Buenas noches ya.
18: Hola, ¿qué tal, Pepe? Buenas noches. Como bien lo mencionas, estamos ya en temporada de lluvias y hoy estamos pronosticando chubascos con lluvias puntuales fuertes en los estados del noroeste, occidente, sur, centro del país, incluido el Valle de México, así como el sureste y la península de Yucatán. Esto debido a los desplazamientos de la onda tropical número 12 que se aproximará a la península de Yucatán y a la onda tropical número 11 que recorre el sur del occidente de nuestro país y un canal de baja presión. Igualmente estamos pronosticando lluvias puntuales muy fuertes en zonas de Nayarit, Jalisco, Colima, Michoacán y Guerrero. Como siempre, es importante mencionar que estas lluvias se acompañarán con descargas eléctricas, rachas de viento y posible caída de granizo. Para el día de mañana, nuevamente, esta onda tropical número 12 se desplazará sobre el sureste mexicano e interaccionará con un canal de baja presión, generando lluvias puntuales muy fuertes, principalmente en el sur de Veracruz y en zonas del estado de Oaxaca, y chubascos con lluvias puntuales fuertes en los estados de Chiapas, Guerrero y en el occidente del país. Igualmente, estamos pronosticando chubascos con lluvias puntuales fuertes en el noroeste de México, así como en el centro del país, incluido el Valle de México. Les comento también que ya para el Valle de México, el día de mañana estamos pronosticando una temperatura mínima de 14 a 16 grados Celsius, una máxima de 25 a 27 grados Celsius y viento con rachas que podrían alcanzar los 40 kilómetros por hora. E igualmente dominará cielo medio nublado a nublado por la tarde, con probabilidad de chubascos que podrían acompañarse con descargas eléctricas y no se descarta la caída de granizo. Los invitamos a que nos sigan en nuestras redes sociales y nuestra página web para el seguimiento de estas ondas tropicales y, por supuesto, para el pronóstico del tiempo, como bien lo mencionabas, para los partidos de la selección mexicana.
14: Muchas gracias, Anaí. Gracias por la información desde el Meteorológico Nacional. Siempre reconocido nuestro agradecimiento.
18: Igualmente, gracias a ustedes por compartir la información. Hasta luego.
14: Hasta luego. Gracias, Anaí. Anaí Aguirre, meteoróloga del Servicio Meteorológico Nacional, por supuesto. Vamos hasta la ciudad de Boston, vamos con el doctor Luis Carlos Ugalde, allá en los Estados Unidos. Él es director general de Integralia Consultores, una empresa de análisis de riesgo político, muy interesado, experto en temas de análisis, le digo, y temas electorales, partidos políticos, vaya que le entiende y le sabe muy bien. Hoy estamos poniendo el interés porque en el Instituto Nacional Electoral se está trabajando para sesionar a partir de hoy en la tarde y definir si habrá o no nuevos partidos políticos en México. Luis Carlos, muchos saludos, buenas noches.
2: Hola, Pepe, muy buenas noches.
14: ¿Qué impacto político tendrá aprobar nuevos partidos políticos, en tu opinión?
2: Pues mira, tenemos hoy 6 partidos políticos. Si se aprueban las 4 organizaciones que cumplieron los requisitos que establece la ley, tendríamos 10 partidos políticos. 2 de ellos tienen antecedentes de vínculos con Morena y existe la presunción de que probablemente jugarían a favor del oficialismo. Habrá que verlo. Uno de ellos es un partido, es una organización muy opositora que proviene de la llamada Marea Rosa, que se llama Somos México. Y el otro partido es un partido local del estado de Nuevo León que quiere ser partido y que no tiene vínculos oficialistas. ¿Qué tanto tendrán impacto? Está por verse. En los últimos 30 años, la mayoría de las organizaciones que se forman como partidos políticos viven 3 o 6 años y mueren. De tal forma que lo más probable es que estos 4 partidos, algunos de ellos tengan éxito y perduren, pero lo más probable es que sean experimentos de corto plazo, salvo los que verdaderamente tengan una vocación política real. De tal forma que habrá que verlo. Siempre es bueno que haya partidos que vengan a refrescar la vida de política del país. Siempre es bueno que haya nuevas opciones. Pero también es cierto decirlo, que la gente ve con mucha suspicacia porque percibe que probablemente algunos, no todos de estos partidos, lo hacen solamente por interés, por oportunismo, por el dinero. Habrá que verlo, Pepe, es muy temprano para saberlo, hasta dónde se percibe. Es muy probable que el INE acabe votando por darle el registro a las 4 organizaciones.
14: Sí, tenemos aquí los nombres y tú ya identificaste a una de ellas. Construyendo Sociedades de Paz es uno. México Tiene Vida es otro. El tercero, Que Siga la Democracia. Y el cuarto, Personas Sumando en 2025. Son las organizaciones que buscan competir en el proceso del año entrante, Luis Carlos.
2: Así es. Llamaré la atención con el hecho de que uno de los líderes de una de estas organizaciones que le puso Construyendo Sociedades de Paz, que son las iniciales de la presidenta Claudia Sheinbaum Pardo, que por cierto la presidenta se sintió incómoda con esta asociación. Bueno, esta persona, Hugo Eric Flores, fundó hace varios años, hace más de 10 años, un partido que se llamó Partido Encuentro Social, que fue aliado de Morena en 2018. El partido no obtuvo el registro, lo perdió, y luego nuevamente volvió a lanzar otro partido en 2020 que obtuvo el registro, Partido Encuentro Solidario, creo que se llamaba. Perdió el registro en 2024 y ahora por tercera vez va con este nuevo partido. Entonces, aquí es donde la gente dice: una persona que ya formó 3 partidos, que ha perdido el registro, que ha estado asociada al oficialismo, ¿suma algo al pluralismo y a la vida democrática? Y creo yo que la gente dirá, con mucha duda, pues es parte de un negocio o de un oportunismo individual. Sin embargo, hay otras agrupaciones que pueden ser sangre nueva. Por ejemplo, yo veo con simpatía la organización Somos México porque efectivamente son personas que han venido trabajando en la sociedad civil, son opositores del gobierno, y yo creo que esto es lo que suma en este momento a la vida del país, Pepe.
14: Sí, recordamos a la Marea Rosa, lo que significó en los últimos años del gobierno del presidente Andrés Manuel López Obrador, con esas manifestaciones multitudinarias, como si hubiera ganado México el torneo o el partido en el fútbol. En fin, gracias, Luis Carlos Ugalde, como siempre, un saludo muy cordial.
2: Gracias, Pepe. Buenas noches.
14: Buenas noches. Esto es lo que se está discutiendo en el Instituto Nacional Electoral. ¿Qué pasa con la telefonía? Van a ampliar el plazo hasta diciembre. Aquellos que no llevaron a identificarse, llevaron sus líneas para ser identificadas por sus compañías y con nombre y apellido, propietarios, etcétera, para evitar fraudes, chanchullos y cuanto hay, pues no cumplieron. ¿Se acuerda que la semana pasada entrevistamos al responsable en telecomunicaciones de este asunto? Y nos decía, faltan 85 millones de líneas por registrarse. Yo le pregunté, ¿va a haber prórroga? Dijo, ay, déjame ver, no sé qué, y el último de este mes, la semana entrante, ya termina el plazo. Pues sí, va a haber prórroga. Por eso somos como somos. A ver, ¿qué es lo que tienes en la lista?
15: Hace exactamente una semana la presidenta Claudia Sheinbaum adelantó que hoy se daría a conocer el veredicto, el cual pues evidentemente iba a ser que la Comisión Reguladora de Telecomunicaciones amplió hasta diciembre de este año el plazo para vincular líneas telefónicas de prepago. Ahora bien, el registro va a ser escalonado de acuerdo con el último dígito del número celular. De nueva cuenta, se advierte que las líneas que no cumplan el trámite en la fecha establecida van a ser suspendidas. De esta manera, el mes de agosto correspondería a los últimos dígitos de tu celular, que fueran 0 y 1, hasta el 15 de agosto para el 0 y hasta el 31 de agosto para el número 1. Y así sucesivamente, quienes terminen en número 2 hasta el 15 de septiembre, número 3, 30 de septiembre, hasta llegar al 31 de diciembre, que sería el último dígito, número 9.
14: Pues hágalo, hágalo, más vale, de lo contrario va a traer usted su celular, nadie se lo va a quitar, va a poder recibir llamadas también, nadie se lo va a impedir, pero no va a poder hacer usted llamadas a ninguna parte si no identifican las operadoras telefónicas al propietario de esa línea telefónica. Hagamos una pausa, volvemos enseguida con más información. Vamos a hablar de la ayuda internacional que comienza a fluir hacia Venezuela.
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14: Vamos a enlazarnos en este momento, si nos permite, con el maestro Alfonso Zárate. Él escribe en el periódico El Universal, su columna Los Usos del Poder, todos los jueves. Al mismo tiempo, el maestro Zárate, sociólogo, es conferencista, presidente de Grupo Consultor Interdisciplinario, GCI. Es una firma especializada en estrategia y comunicación política y columnista en este espacio. Nos honra, pues, contar con él los jueves. Maestro Zárate, ¿cómo estás? ¿Cómo te va? Muy buenas noches ya.
5: Muy buenas noches, Pepe. Yo soy el honrado de estar en este espacio.
14: No, de ninguna manera. Los honrados somos nosotros, siempre lo digo. Es un honor, es un privilegio contar contigo. Ya, seguramente estás enterado del libro que va a salir a la venta el 28 de julio, redactado, escrito o encargado, no sé, por el ex embajador de Estados Unidos en México, Ken Salazar, donde en ese libro que se llama algo así como Fronteras, no sé qué, le dedica por lo menos 100 páginas a la relación que él tuvo personalmente con Andrés Manuel López Obrador y con los funcionarios mexicanos. Y ahí habla de que él está seguro que había gente, que el embajador de Estados Unidos recibía susurros de gente importante en el gobierno que lo mantenían al tanto absolutamente de todo. ¿Qué opinas al respecto?
5: Y yo creo, Pepe, que en realidad hay un escaso conocimiento respecto de lo que significa la responsabilidad diplomática. Y desde luego que vale la pena señalar que quienes cumplen este papel diplomático tienen, entre otras actividades, algunas que podríamos llamar secretas, es decir, que son la de conseguir información sensible sobre el país en el cual están acreditados. Esto, ¿qué significa? Que efectivamente un embajador profesional va a tejer relaciones con grupos muy distintos. Desde luego grupos de poder, con empresarios, con financieros, con académicos, con líderes de la oposición, etcétera, que les permiten recibir esta información, procesarla y enviarla, en este caso, al Departamento del Estado o directamente al titular del Poder Ejecutivo en Estados Unidos. Y esto lo que nos dice es que el ex embajador Ken Salazar, al publicar sus memorias, hace un recuento, desde luego importante, de lo que significó su tránsito por México. Y distintos medios de comunicación le han dado una importancia enorme, han hecho diversas interpretaciones sobre especialmente esa parte de las memorias en donde dice que este empresario prominente que le hablaba al oído a López Obrador le confió la preocupación del propio López Obrador de lo que pudiera cantar Ismael Zambada el Mayo en Estados Unidos. Yo creo que no es difícil suponer que, en efecto, a partir de la sustracción del Mayo a los Estados Unidos, a López Obrador le haya preocupado lo que pudiera decir este jefe del narcotráfico. Y creo que, en efecto, esas declaraciones que pueda hacer Zambada ante el juez pueden constituirse en una bomba política. Pueden serlo en la medida en que revele datos, nombres, hechos verificables que prueben los arreglos entre el cártel de Sinaloa y representantes de López Obrador. Y yo creo que esto podría ocurrir por al menos dos razones. La primera, porque le significaría negociar mejores condiciones para transitar en el proceso y más tarde para purgar su sentencia en una cárcel norteamericana. Pero en segundo lugar, Pepe, porque Zambada tiene un incentivo mayor para cantar. Es decir, ese incentivo es cobrarle a los chapitos su traición. Una traición que desató una guerra civil en Sinaloa que aún persiste. Y entonces vale la pena preguntarse, ¿cómo descalificaría Andrés Manuel los dichos de un capo mayor del narcotráfico cuando él mismo y otros integrantes de la Cuarta Transformación le han dado total credibilidad a las acusaciones de criminales convertidos en testigos colaboradores en contra de Genaro García Luna? Entonces, en el caso de las acusaciones de los narcos presos contra García Luna eran creíbles, pero cuando las acusaciones le pegan a miembros prominentes de Morena, ya no. Ahora bien, creo que esta próxima publicación de las memorias de Ken Salazar también nos invita a revisar el papel que más allá de lo superficial cumplen estos diplomáticos acreditados. Y creo que, en consecuencia, lo más importante de este libro de próxima aparición, que se titula Fronteras, mi lucha por un Estados Unidos incluyente, y que no serán sus palabras, sino lo que se guarda para sí el ex embajador, porque contar lo que sabe exhibiría las tareas clandestinas que cumplen los representantes de la DEA y de la CIA adscritos a la embajada en México, y entonces esto lo convertiría en un delincuente porque afectaría con esa información la seguridad nacional de los Estados Unidos. Lo cierto, Pepe, es que pronto está a punto de vencer el plazo para la detención de los 10 de Sinaloa, y si Sheinbaum mantiene su protección, el gobierno estadounidense va a proceder a hacer lo que desde hace tiempo ha estado anticipando casi a gritos.
14: Hay que leer esto, claro, como una amenaza. Fíjate que las piezas del rompecabezas comienzan a cuadrar. Hoy habló Terry Cole, el director de la DEA. Hoy habló Mark Wade Mullin, el director de seguridad de inteligencia de Estados Unidos. Y bueno, hace unos días salió a través del diario Reforma la información respecto a lo que contiene un extracto del libro de Ken Salazar, quien fue embajador de México en nuestro país, donde hay puntos clave que pueden, si se revelan en serio, pueden convertirse en una bomba atómica, ¿no?, para la política de Morena.
5: Sí, y además recordar, Pepe, que en la historia de México tenemos muy clara la participación en ocasiones metiche, intrusiva, de embajadores. Menciono, por ejemplo, el caso de Henry Lane Wilson, que jugó un papel muy importante en lo que se conoce como el Pacto de la Embajada, en donde se planeó la remoción y el asesinato del presidente Francisco I. Madero. Y algo relevante, la viuda de Madero, la señora Sara Pérez, llegó a revelar que se entrevistó con el embajador para pedirle que interviniera para salvarle la vida a su esposo. Y el embajador cínico le contestó: seré franco con usted, señora, la caída de su esposo se debe a que nunca quiso consultarme. Y para no ir tan lejos, Pepe, la experiencia del embajador John Gavin, después del asesinato de Camarena, y este hecho, y desde luego la presión del propio Gavin, llevó al presidente Miguel de la Madrid a tomar una decisión muy fuerte, que fue disolver a los órganos de inteligencia civil. Desapareció la Dirección Federal de Seguridad y desapareció la Dirección de Investigaciones Políticas y Sociales. Así que, bueno, pues en México sí tenemos una gran tradición que nos lleva con razón a sospechar del papel de los representantes diplomáticos en México.
14: Pues muchas gracias, gracias, maestro Zárate, por tu comentario, siempre bien recibido los jueves.
5: Un abrazo cordial, Pepe.
14: Igualmente para ti, un fuerte abrazo. Es el maestro Alfonso Zárate, columnista de Los Usos del Poder. Vamos a una pausa, volvemos enseguida.
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10: Antes de ir con Jorge F. Hernández, escritor, conocedor de la relación México-Estados Unidos, México-España, permítame informarle que sube, de acuerdo con cifras oficiales, sube a 235 el número de muertos por los terremotos de Venezuela. Reportan más de 4.300 desaparecidos. Y contando, le digo, lo más grave, lo más fuerte, viene después del terremoto. Jorge Hernández, muchas gracias por acompañarnos. Tú fuiste el agregado cultural de la Embajada de México en España, director del Instituto Cultural de México en Madrid, y de 2019 a 2021. Tú conoces muy bien, a profundidad, pues, la relación México-España. ¿Qué te parece, qué implica que el rey Felipe VI haya cruzado hoy el umbral de Palacio Nacional a estas alturas de la relación?
11: Mira, me parece, muchas gracias, Pepe, te saludo y saludo al auditorio, y por supuesto que estoy preocupado y muy dolido por esa nota que acabas de leer de Venezuela, que es muy doloroso. Fue también doloroso en su momento cuando México oficialmente pausó la relación con España. Es decir, ahora ya se quieren olvidar de esa frase, pero el presidente López Obrador puso pausa a la relación diplomática, lo cual nos ponía al borde de un rompimiento. Rompimiento que no se dio, porque no se puede dar en realidad la relación entre España y México, la relación cultural, familiar, genética, histórica, cultural, gastronómica. Es prácticamente irrompible. Yo celebro que ya se dio el hecho de cruzar el charco y espero que en la conversación ya hayan entrado otros elementos mucho más importantes para ambos países. Y entonces creo que ya podemos decir que esta fotografía histórica marca una nueva época en que ya no tenemos que estar preocupados por una correspondencia que al final resultó ser absolutamente inútil.
10: La presencia del rey es una muestra de apertura, ¿no? Aquella pausa a la que has hecho referencia, cuando Andrés Manuel López Obrador exigió a la corona española pedir perdón por los estragos causados por la conquista, bueno, ya ahora Claudia Sheinbaum la heredó y entiendo, después de ver la fotografía a la que hace referencia, que sea moderado.
11: Por supuesto, mira, lo que hizo el presidente López Obrador fue una ocurrencia, es decir, asesorado por no sé quién, o ante la insistencia quizá en el hecho matrimonial, hizo caso de una ocurrencia, es decir, sacar a colación un tema que en realidad ya estaba muy superado y muy estudiado, aprovechándose de que cuando vamos a hablar de la conquista hay que leer. Y entonces, como una inmensa mayoría de las personas ya no leen, Pepe, nos agarramos de pequeñas, pues ideas o idioteces, cualquiera de las dos. Y entonces la discusión no venía a cuento. La carta en sí misma estaba dirigida, mal dirigida, a un monarca Borbón cuyo padre ya había venido a México y había hecho simbólicamente un acto de culpa ante las atrocidades de la conquista. Pero cuando hablemos de eso, cuando hablemos de las atrocidades de la conquista, no podemos negar nuestros apellidos. Cuanti más si eres nieto de un ex guardia civil de Cantabria.
10: Ahora, los lazos que nos unen con España, vamos, son
11: inquebrantables.
10: Inquebrantables. Mira, hasta en el himno nacional, me lo estaba recordando un amigo muy querido, me decía, no te olvides que la letra del himno nacional la escribió el mexicano Francisco González Bocanegra. Sí, pero la música la
11: compuso... Es de Jaime Nuno.
10: La compuso un catalán, un español.
11: Y es de las canciones más cantadas ahora en coro monumental en el Azteca. Mira, yo te quería comentar, como tema de conversación, si yo fuera a visitar una amiga historiadora y ella plantea en la mesa el tema de la carta, le diría, a ver, amiga, yo creo que hay cosas... A ver, en términos diplomáticos, ¿por qué no hablamos de los negocios que tienen los mexicanos en España? Por ejemplo, o los hijos de los presidentes o expresidentes que están invirtiendo en España, hijos de Andrés Manuel, por cierto. ¿O por qué no hablamos de tres jóvenes mexicanos que merecerían jugar en el Real Madrid? Hablemos de eso. Hablemos de lo que nos une productivamente y provechosamente. Lo otro, nos vamos a poner a leer. A mí me consta que el rey Felipe es muy buen lector y conoce muy bien el tema. Y aparte era un poco incómodo, yo creo, volver a sacar el tema ante un monarca que cruzó el charco, no solamente para la foto, que es muy importante, sino para apoyar a su equipo que representa al país. El rey no tiene que poner una cámara en un tripié y hacer un montaje con la reina Leticia de que ven el partido en pijama, como dirían ellos. No, él viene, él va a estar presente. Él corre el riesgo de ir a un estadio que está rodeado de fosas clandestinas. Él apoya a España. Entonces, ¿de qué vamos a hablar?
10: Tienes toda la razón y te agradecemos mucho, Jorge. Efectivamente, cuando hay el reclamo a España por el despojo, por la muerte, por la imposición incluso de una religión, no hay que olvidar que la verdad completa incluye todo lo que España le heredó a México, ¿no? Una evangelización, un nuevo orden político, transformaron las prácticas religiosas, incluido el sacrificio humano, trajeron la universidad, en fin. También ellos
11: vivieron. Para empezar, claro. El alfabeto. Es decir, podemos expresarnos y escribir cuantas cartas queramos en un idioma que llegó de lejos. De las lenguas originarias, yo creo que el corresponsal que envió la misiva no tiene ni zorra idea.
10: Muchas gracias, Jorge. Gracias.
11: Un abrazo,
10: Pepe. Con nosotros. Un abrazo fuerte. Gracias. Jorge Fernández, escritor. De 2019 a 2021 fue agregado cultural de la Embajada de México en España y director del Instituto Cultural de México en Madrid, hasta que pues él decidió abandonar este cargo durante el, iba a decir el reinado, pues es que está el rey, durante el mandato de Andrés Manuel López Obrador. Hagamos una pausa y volvemos.
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1: Un hombre armado se atrincheró en una casa en Tecámac, Estado de México, y tomó como rehenes a 5 integrantes de una familia. Ante esto, autoridades municipales desplegaron un equipo para lograr la liberación de los rehenes y detener al sujeto. El Partido Verde Ecologista señaló que gracias a los operativos del Ejército y la Guardia Nacional en bosques del país, se ha logrado contener hasta el 95% de la tala ilegal. Resaltó que la participación de las fuerzas federales ha permitido proteger el medio ambiente. Como parte de los proyectos del Plan México de la presidenta Claudia Sheinbaum, Puebla encabezará un encuentro nacional de robótica, inteligencia artificial y semiconductores. El subsecretario de Educación Superior de la entidad, Ricardo Villanueva, anunció que la iniciativa busca potenciar la ciencia y abrir más oportunidades a los poblanos. Informó Itzel Vanegas. 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
2: Bueno, antes de ir con el pintor a la ciudad de Guadalajara, permítame enviarle a la muy apreciada y querida Ana Berta Maldonado nuestro sincero pésame. Murió su madre, Berta Bernal de Coronado. Ana Berta Coronado es productora del noticiero de Joaquín López Dóriga aquí en Grupo Fórmula, así que Ana Berta recibe un fuerte abrazo, por supuesto, solidario de parte de mía y, claro, de todo el equipo que te conocemos muy bien desde hace mucho, mucho tiempo. Ánimo, Ana Berta, supéralo pronto. Ánimo. Es Ana Berta Coronado. José Luis, pintor, ¿en qué vamos, pintor? ¿En qué vamos? Cateicel hace historia como árbitra mexicana, la primera mundialista.
3: ¿Cómo estás, querido Pepe? Qué gusto saludarte, así es, lo comentas bien, vaya historia la que se ha dado el día de hoy en Kansas City, donde fue este partido donde la selección de los Países Bajos termina derrotando a Túnez 3-1, y con esto el equipo de Países Bajos termina por comandar el grupo y empieza a tomar forma toda lo que va a ser la fase final de la competencia, porque se ha confirmado que Países Bajos el próximo lunes va a jugar en la ciudad de Monterrey, tal y como se había hablado en la previa desde el sorteo, que ahí iba a terminar por jugar el equipo de Países Bajos. Bueno, se le ha cumplido el deseo al gobierno de Nuevo León y a toda la afición regia, que estaba muy al pendiente de qué podía pasar en este partido ya comentado. 3-1, gana con autoridad su grupo. El equipo de Japón y el equipo de Suecia empataron a 1 en otro de los partidos destacados, y con esto Japón será segundo y Suecia está ahí en la tercera posición, aspirando a la siguiente ronda. Y la gran historia del día de hoy, Pepe, se ha dado en el partido entre el equipo de Ecuador y el equipo de Alemania. Vaya manera de regresar por parte de los ecuatorianos. Muy temprano en el partido lo iban perdiendo, iba a ser un fracaso total lo que iba a pasar con el equipo sudamericano. Empatan con gol de Angulo y después terminan ganando en la recta final del partido a Alemania, y con esto se meten a la siguiente ronda. Costa de Marfil también lo hace muy bien, termina ganando su partido frente a Curazao y también estará en la siguiente ronda. Y mientras eso sucedía, Luis de la Fuente, el técnico de España, platicaba con nosotros en conferencia de prensa y le preguntaban sobre el partido de mañana que se va a disputar aquí en el Estadio Guadalajara. ¿Qué tan importante va a ser para ellos el poder aspirar a ganar el juego, tomando en cuenta que Uruguay se juega el boleto? Y lo ha señalado, el juego más importante es este, porque es el que tenemos a continuación. Sí, Cabo Verde nos sorprendió, no pudimos hacerle gol, goleamos a Arabia, pero si mañana se pierde con Uruguay, España vuelve a quedar en el limbo. Va a calificar, pero no será esa misma selección española poderosa después de una victoria. Y hace unos minutos ha hablado Marcelo Bielsa en conferencia de prensa y también señala la importancia de este juego, un juego clave, crucial. Recordó sus tiempos aquí en Guadalajara cuando dirigía al Atlas y la buena sensación que le había había dejado esta ciudad en la Perla Tapatía. Así que mañana va a ser sin duda una gran jornada, 6:00 p.m. el partido, uno de los más importantes, Pepe, que se va a dar en este sitio. ¿Y en qué vamos? Te voy actualizando. Ya más o menos va tomando forma la ronda de 16avos. El domingo, Sudáfrica enfrentará a Canadá en Los Ángeles. También para el lunes, Brasil y Japón. Está cerrado ese partido después del resultado de hoy. Alemania sigue esperando a un mejor tercero. Y también lo del equipo de Países Bajos enfrentando a Marruecos en Monterrey. Así que va a ser sin duda el cerrojazo para la Sultana del Norte. Ya para el día martes, Costa de Marfil está esperando rival. Se está disputando el primer lugar del grupo I. Y desde luego México está esperando rival. El miércoles habrá 3 partidos. La llave confirmada es Estados Unidos enfrentando a Bosnia-Herzegovina. Y para el día jueves, Suiza sigue esperando rival. Argentina sigue esperando rival. Y desde luego equipos como Suecia siguen aspirando a calificar. Así que vamos a ver cómo se termina dando la parte final. Mañana 6 partidos. A la 1:00 p.m. el Francia frente a Noruega. No tiene desperdicio alguno, Pepe. Y ya ni te cuento lo que va a ser aquí el Estadio Guadalajara con el España frente a Uruguay.
2: Pues muchas gracias, Pintor. Sí, se pone muy emocionante. Ya te digo, entramos ya más en serio, ¿no? A la fase de 16avos. Pero aún así, creo que lo más emocionante comienza en octavos. Sin embargo, el Mundial empieza a partir del domingo con los 16avos. Gracias, Pintor.
3: Gracias. Un fuerte abrazo, Pepe, en la cámara, Alberto Tlawitz de este lado, gracias.
2: Saludos a Alberto Tlawitz. Y fíjense que tenemos comunicación en este momento con Santiago Fernández. Él es fundador del ITAM Sports Analytics Conference. ¿Qué es eso? Ahora le vamos a explicar. Ellos crearon un bot, un modelo de inteligencia artificial que analiza datos para predecir resultados del fútbol. Pronóstico fresco, datos concretos sobre quién tiene más posibilidades de avanzar a la siguiente fase. Entonces, Santiago, te saludamos y de entrada te agradecemos. Esperamos contarte con tu colaboración durante los próximos días, a partir de hoy, si estás de acuerdo. Platícanos, por favor, cómo ven los resultados para mañana según tu bot, tu Isaac bot.
4: Hola, Pepe, qué gusto saludarte, más que contento de aquí traer los resultados de cada jornada todos los días. Y pues sí, platicarte rápido qué vemos para la siguiente jornada. Va a ser una jornada bastante divertida porque, pues a ver, tenemos grupos bastante abiertos. Tenemos el grupo, por un lado, de Cabo Verde, Arabia, España y Uruguay, que bueno, sigue abierto, no se ha definido quién va a pasar ni siquiera como primero. Es ese y el grupo de Bélgica son los únicos que siguen con esa condición. ¿Qué resultados prevemos para este grupo, grupo H? Primero, y perdón que esté volteando acá, estoy viendo los resultados que sacó el bot. España y Uruguay, creemos que España le va a complicar muchísimo las cosas a Uruguay. Esto podría hacer que aumente la probabilidad, aunque ya es casi seguro que vaya a ser Ecuador el rival en la siguiente fase, pero que aumente la probabilidad de que sea Uruguay en la siguiente fase como un tercero. Creemos que España le va a complicar la situación a Uruguay ganándole 2-1. Creemos que España tiene 52% de la probabilidad de ganar este partido y vemos en 33 de las ocasiones, 33% de probabilidad de empate. En el otro partido del grupo, que bueno, es la sensacional Cabo Verde, que ha sorprendido a propios extraños empatándole. Yo creo que hasta más de a propios. Yo no creo que nadie esperara esto de Cabo Verde. Empatando a España y Uruguay, creemos que va a quedar 1-1. Es favorita Cabo Verde. El segundo marcador más probable, según el bot, es una victoria de Cabo Verde 1-0. Entonces creemos que se inclina tantito la balanza a favor de Cabo Verde, con 40% para Cabo Verde y 33% de probabilidad de victoria para Arabia. Si tuviera yo que escoger un partido, la verdad es que escogería el España-Uruguay. No sé si de esos tengas dudas o me sigo con los demás del grupo.
2: Dudas todas. Por ejemplo, de acuerdo con tu famoso bot, dinos quién va a ser en este momento, quizá mañana cambie todo, el rival de México en 16avos.
4: En este momento ya sonó en todos lados, nos tocó bailar con la más fea. El único equipo que no le pesa la altura, que no le pesa la contaminación, nos toca contra Ecuador, muy probablemente, 73% de probabilidad según el bot. ¿Quién podría tocar también en esa llave? Puede ser Uruguay con 9% de probabilidad o Escocia con 6.5% de probabilidad, seguido ya con mucho menos probabilidad de Cabo Verde y Arabia. ¿Quién creemos que nos va a tocar en la siguiente fase? Hay que pensar y empezar a estudiar al rival también de 16avos. Ya se ha platicado muchísimo de Inglaterra, nos tocó en nuestro Mundial jugar en el cuadro más difícil de todos, pero bueno, Inglaterra, podría haber sorpresas, podría ser Congo, podría ser Senegal, o, y ese grupo también todavía no se define al 100%, Croacia o Ghana, sobre todo Ghana, si Ghana hace el milagro. Pero bueno, eso se ve bastante más difícil.
2: Santiago, muchísimas gracias por compartir este trabajo que están llevando a cabo ustedes de análisis deportivo a través del ITAM, y bueno, seguiremos en contacto para ver probabilidades, porque mañana hasta ahora, pues ya tendremos, bueno, salvo el resultado de España-Uruguay, porque ese partido empieza a las 6:00 p.m. hasta las 8:00, sabremos cómo va la cosa, pero ya podríamos platicar algo de lo que viene. Muchas gracias.
4: Claro, gracias Pepe, hasta luego.
2: Hasta luego, gracias. Es Santiago Fernández, fundador del ITAM Sports Analytics Conference, así se llama. Está con nosotros Ricky Moreno. Jefazo, aquí
5: no,
2: es jefazo.
5: No, yo contento de estar aquí otra
2: pasa
5: vez.
2: Pasa y todo el mundo, ay, jefe, ay, jefe. Todo el mundo le besa la mano.
5: ¿Cómo está, don
2: Pepe? Bien, bien,
5: querido. Qué gusto, gracias por recibirme. Estamos muy contentos.
2: Te hemos invitado por eso, para que compartas tu jolgorio, júbilo y alegría.
5: Sí.
2: Vámonos al Ángel, ¿no?
5: Vámonos al Ángel. Yo ayer fui y hoy me sigo al Ángel.
2: Sí, porque hay que celebrar, hay que festejar.
5: Hay que celebrar, hay que compartir. Fíjese, la semana pasada por acá estuvimos platicando de los ratings de Comscore. Ya lo hemos platicado. Comscore es quien mide los portales de internet, ¿no? Y la actividad. Ahora salió la nueva medición de Comscore, donde mide dos cosas. El portal de internet, que le hemos dado seguimiento, pero también el ecosistema digital. ¿A qué me refiero? Redes sociales, YouTube, X, Instagram, y por supuesto también los talentos, como usted. Usted también miden de todos los corporativos quiénes son los talentos y cuál es el alcance de las redes, ¿no? Y resultó que en esta primera medición, Grupo Fórmula es por primera vez primer lugar a nivel nacional del ecosistema digital. Entonces, con mucho orgullo podemos decir que Fórmula es la marca, es el ecosistema digital más grande de México, con 40.1 millones de visitas.
2: 41 millones 79 mil.
5: Así
2: es. Y abajo está Milenio, fíjate.
5: Sí, la verdad es que la competencia es muy cerrada. En esta métrica lo que nos comparte también es cuántas personas nos visitan al sitio web. Y luego ahí viene, si se fija, social. Aquí en esta orillita, ¿ya vio?
2: Ajá.
5: Dice social. Eso es lo nuevo. Porque fíjese usted, ahorita los que nos están viendo, hay gente que le gusta informarse en X.
2: Sí.
5: Y antes, pues, ves la noticia en X, pero ya no vas al portal, porque ya la viste en X. O sea, ¿para qué la veo en el portal si ya la vi a través de un post en X, no? Entonces, ya cuentan esas personas que también nos ven en X. O hay gente, hay una generación ahora que le gusta informarse por Instagram.
2: Sí.
5: Y nos sigue por Instagram. Pues ellos nos iban al portal, pero sí se informaban a través de nosotros. Tenían la credibilidad de Grupo Fórmula y nos preferían. Entonces, Comscore ya está midiendo todo eso y ahí es donde nos posicionamos como primer lugar.
2: ¿Cómo le llamaste?
5: Ecosistema digital.
2: Digital.
5: Ajá.
2: Entonces, se mide perfectamente el impacto que tiene Grupo Fórmula en sus diferentes programas.

0: también, por supuesto, la página web y, por supuesto, también los streamings que hacemos. Ahí es como nos posicionamos ya como el número uno y, pues, hay que compartirlo. Yo sigo presumirlo, don Pepe. Es un gran esfuerzo, usted lo hace. Hombre, claro. Estamos ahí metidos.
1: Y Ricky nos ha ayudado muchísimo con sus ideas revolucionarias y de actualidad. Él nos ayudó a crear un código QR para que cuando estamos en Telefórmula y en YouTube, los que siguen en Telefórmula este noticiario y quisieran seguir la segunda hora con nosotros, mediante ese código QR, se conectan directamente a nuestro sitio en internet, en YouTube, y pueden seguir viendo el programa. Vamos, no es a fuerza, pues, pero ¿qué más nos gustaría?
0: Pero ¿sabe qué aparte?
1: Y él nos ayudó con eso y con el tutorial para cómo verlo directamente.
0: ¿Y sabe qué es lo más importante? La gente no se va de Telefórmula. Se quedan en la televisión. Es que ya vivimos a dos pantallas. Se quedan en la televisión viendo a Juan Becerra y a usted lo están viendo aquí. O sea, no hay un conflicto de me voy o me quedo, ¿no? Como sigue el canal de Telefórmula, el QR lo abren en su celular y ya lo están viendo en el celular. A mí eso me impresiona porque somos ya multipantallas.
1: Claro, no, y si estás con celular y lo mandas por AirPlay a tu televisor, lo sigues viendo en tele.
0: Donde quieras.
1: Te agradecemos muchísimo, Ricky Moreno. No, felicidades. Pepe,
0: muchas gracias a ustedes.
1: A Jaime Azcárraga y a todo el equipo de Fórmula.
0: El director de digital, a todos. Es un gran equipo, no lo se puede mencionar a todos, pero es un logro de muchísimas personas aquí en Fórmula.
1: Pues es un honor y un privilegio formar parte de este esfuerzo.
0: Y la visión de don Jaime, que siempre nos lleva por lo digital, apostando por lo digital.
1: Venga, gracias, Ricky.
0: Gracias a usted, don
1: gracias,
0: Pepe.
1: Ricky Moreno. Es nuestro director general de
0: Innovación y nuevos contenidos
1: y locura y media. Oscar, ¿qué tenemos al cierre?
2: Al cierre, Pepe, la presidenta Claudia Sheinbaum ha publicado a través de sus redes sociales los resultados del encuentro con el rey de España. Dice, conversamos sobre la importancia de los pueblos originarios a lo largo de la historia. Coincidimos en fortalecer la relación bilateral en beneficio de nuestras naciones. También la presidenta afirmó que va a felicitar a Abelardo de la Espriella, el presidente electo de Colombia, luego de que Iván Cepeda reconociera el triunfo de su contrincante. El Partido Acción Nacional ha presentado soluciones para gobernar al país, el proyecto de nación con miras a las elecciones de 2027. Información del México Rojo, detuvieron a El Sierra 1, uno de los principales generadores de violencia en Morelia, Michoacán.
1: Gracias, Oscar, y nos vamos a despedir con un regalo para usted que nos favorece con su atención a través de YouTube y nuestras frecuencias de radio. Hoy, Día Mundial de los Beatles, nos vamos a despedir con todo lo que tú necesitas, es amor, All You Need Is Love, que tiene la característica de que en 1967 se transmitió esta canción a través del Pájaro Madrugador, primera transmisión mundial de satélite, con limitaciones como sea, el Pájaro Madrugador. Entonces, los Beatles eran un símbolo, son un símbolo. Tocaron esa canción para que la oyera todo el mundo vía satélite. Buenas noches, hasta mañana.

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7: La miel es el único alimento natural que nunca se echa a perder debido a su baja humedad y acidez.
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11: ¿Qué tal? Muy buenas noches, bienvenidos a Libre Comercio, el fascinante mundo de los negocios internacionales. Muchísimas gracias por acompañarnos. Estamos transmitiendo en directo desde los estudios del Grupo Fórmula de la Ciudad de Mérida, Yucatán, y a través de nuestras plataformas de Ingenio Networks a toda la República Mexicana y más allá de nuestras fronteras. Muchísimas gracias por acompañarnos y seguir al programa líder en los negocios internacionales. Hoy agradezco al equipo de Grupo Fórmula en los controles y en los remotos, y a Yafet Tosa en las plataformas de Ingenio Networks y todas nuestras redes sociales. Muchísimas gracias por estar con nosotros. Yo tengo un super invitado de lujo. Tenemos aquí desde la Ciudad de México, pero aquí en vivo, en la Ciudad de Mérida, el doctor Samuel Banda Arrieta, profesor investigador de la Universidad Autónoma de Chapingo y pues experto en el área del comercio internacional. Y hoy vamos a hablar de un tema muy importante. Doctor, ¿cómo estás?
12: Hola.
11: Bienvenido a Mérida.
12: Un gusto, gracias al Grupo Fórmula por este recibimiento, esta atención, y pues miren a compartir estas experiencias de manera conjunta.
11: Qué bueno, doctor, qué bueno que pues están por acá y proyectos muy interesantes. Estamos viendo los temas de importación aquí en Mérida, qué es lo que está pasando, cómo está pasando. Y a veces en el día a día no nos damos cuenta o no sabemos, no conocemos qué en realidad estamos importando, qué está llegando a nuestro estado, de dónde está llegando. Y aquí en el caso que ustedes vienen, que ustedes están acá, el proceso de importación en el sector avícola. Tenemos la idea de que Yucatán, de que es un gran productor del tema avícola, pollos, huevos, pavos. Yucatán es uno de los principales consumidores de pavo en México. Consumimos muchísimo pavo. Nuestra gastronomía yucateca está hecha a base de pavo, muchos de ellos. Pero a veces pensamos que somos grandes productores y a lo mejor exportadores, no tanto importadores, pero la realidad es diferente, mi estimado doctor.
12: Bueno, en realidad es un mundo interesante, un sector muy noble, muy productivo, porque, bueno, primero tener justo esta radiografía de producción, de comercialización y de consumo, obviamente, en nuestro país. Y una parte muy interesante en la parte de la península, que bueno, hay una gran parte interesante de consumo, de producción, por supuesto, pero también algo peculiar, como lo dijiste, René, esa identidad con el pavo, ¿no? Esa conexión con el pavo, porque es una de las regiones donde el consumo es por todo el año, y que, bueno, es la parte de la identidad regional, ¿no? De ese consumo. Entonces, muy interesante, pero además esto se asocia también a que México es un país líder en la producción de pollo y de huevo. Nuestra proteína base de la población mexicana, por precio, por supuesto, y por alcance, por disponibilidad, por cercanía, por estar muy, muy a la mano en precio y en los autoservicios, en los mercados sobre ruedas, en el propio sacrificio de traspaso que hay en cada una de las familias rurales en nuestro país, hace que este sea un consumo muy, muy cercano y de todos los días.
0: Okay,
12: o sea, hablar de pollo y hablar de huevo es la fuente de proteína
0: de
12: para todos los días, para toda la población mexicana, ¿no? Entonces, creo que desde ahí tenemos que partir de que somos un país que produce lo suficiente en carne de pollo, lo suficiente en huevo. Sin embargo, estamos hablando de que el consumo per cápita se nos va a ir muy, muy arriba, porque estamos hablando de un mercado de 130 millones de consumidores.
0: Sí.
12: Y que todos los mexicanos en consumo per cápita, por ejemplo, en huevo, es un huevo al menos todos los días, ¿no? Entonces, al día se están consumiendo 130 millones de huevos en todo el país.
0: Oye, doctor, qué interesante dato, ¿no? Y particularmente en la península de Yucatán, particularmente el estado, pues siempre hemos escuchado de empresas muy importantes que están acá en la producción de pollo, en la producción de huevo. Y pues el tema de la importación, está entrando también producto de otras partes del mundo, están llegando a Yucatán, por acá está llegando para la dispersión en la península, pues para el consumo de Yucatán.
12: Es para ambos, es una puerta de entrada, sobre todo ahora que se viene el monitoreo de estos embarques provenientes de un productor, una potencia en producción avícola como es Brasil.
0: Okay.
12: ¿No? Y que de ese lado, bueno, pues están siendo muy competitivos. El mercado mexicano está buscando la oportunidad de a lo mejor aprovechar. Sin embargo, sí hay una diferencia en la producción, en la forma de producir entre nuestros productores avícolas y obviamente los altos productores de Brasil, ¿no? Sin embargo, bueno, pues estamos en un libre mercado.
0: Claro.
12: Y bueno, mientras no se tengan otras opciones de regular y monitorear si hay una competitividad sana, ¿no? En función de costos.
0: Claro.
12: Bueno, pues seguirán teniendo estos ingresos, estas importaciones.
0: Oye, de pollo. Y ese tema es el tema de la competitividad. Ya hablabas, doctor, que el tema de la producción en México, pues podríamos decirle que somos autosuficientes en la producción, ¿no? A primera vista. Pero ya cuando lo aterrizas en números, te das cuenta de que, híjole, sí nos hace falta un poquito más. En el tema de la competitividad, ¿qué tan competitivos somos como producción? ¿Y qué tan, por ejemplo, en comparación con Brasil?
12: Justo. Algo que nos va a caracterizar a nuestro país es que, y lo hacemos después que entremos a la parte de lo técnico, en la parte de tener de dónde proviene ese huevo que se consume todos los días en todo nuestro país y de dónde proviene esa carne de pollo que también se consume todos los días, ¿no? México somos muy buenos productores, muy competitivos, pero tenemos algo que nos hace depender del extranjero o del exterior, que en este caso es el material genético para poder tener esta gran cantidad de producción en el país.
0: Okay.
12: Es decir, las parvadas que se tienen produciendo pollo de engorda para el mercado o teniendo pollitas que estén produciendo huevos todos los días, tuvieron un papá, un abuelo y un bisabuelo. Y justo estos, este material genético hacia arriba es del cual depende México, depende de nuestra industria avícola para poder garantizar esa producción nacional. Okay. Y es ahí donde realmente se realiza la importación, no del huevo y no del pollo que comemos todos los días. Sí hay ciertas cifras de importación, pero más bien es importar huevo fértil.
0: Ok.
12: Que después nos va a permitir...
0: Es el que se pone en una incubadora.
12: Exactamente, poblar esas casetas, poner una incubadora y poder tener ya los dos, las dos estirpes, ¿no? Por un lado, la estirpe reproductora y la otra estirpe que sería la progenitora, ¿no? Es decir, okay, la que va a producir carne para el mercado, o sea, masa muscular, y la que va a generar los huevos que se van a reproducir, o sea, van a producir todos los días para salir al mercado, okay, que son huevos para plata, okay, no huevo fértil, ¿no? Hoy, entonces, esa es la primera
0: particularidad. Esa es la primera particularidad con Brasil. Oye, doctor, el tema aquí de por qué México no está, por ejemplo, generando esa genética.
12: Es una pregunta que se nos ha venido dando reiteradamente en varias sedes de los cursos que se imparten en las diferentes aduanas de nuestro país, por donde se tienen estos procesos de importación de pollo, pavo, huevo, huevo fértil. Y que bueno, la respuesta primero es que hacer mejoramiento genético te lleva mucha investigación, muchos años de investigación. La experta en este caso es la doctora Pilar Castañeda, en donde todos estos años que nos ha podido acompañar en los cursos y que hemos podido aprenderle justamente de estos conocimientos y de esta información que tenemos. Hacer mejoramiento genético te lleva muchos años, porque implica ir seleccionando los mejores pollos, las mejores pollitas en reproducción y en postura.
0: Okay.
12: Te llevan dando para ir generando el mejor gen y que este gen se vaya heredando y se vaya heredando y pues por lo tanto tengas el mejor pollito de postura, la mejor pollita reproductora, ¿no?
0: Okay.
12: Entonces, eso es lo primero. INIFAB, teníamos entendido que era una institución de gobierno que había trabajado por muchos años justo en una estirpe genética, en este mejoramiento genético. Pero como no hay producción en ganancias, porque es investigación, claro, entonces se dejó y se dio por terminado esos avances que se habían logrado. Entonces, ¿quién sí lo ve como negocio? Las casas de mejoramiento genético, pues en Europa y en Estados Unidos. Pues ellos han encontrado en este espacio de negocios seguir generando este mejoramiento genético y vendiendo el huevo fértil o los pollitos de un día de nacido para cualquiera de los dos usos comerciales.
0: Ah, perfecto. Bien. Nos vamos a ir, si me permites, mi estimado doctor, nos vamos a ir a nuestra primera pausa comercial aquí en Libre Comercio y regresamos.
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19: Messi no se detiene. Lionel Messi volvió a ser determinante para Argentina. El capitán albiceleste marcó los dos goles en la victoria de 2-0 sobre Austria y guió a su selección hacia una nueva victoria en la justa de verano. Lo más curioso es que incluso se dio el lujo de fallar un penal durante este partido. A pesar de ello, su actuación volvió a ser sobresaliente y confirmó que atraviesa uno de los mejores momentos de su carrera internacional. El astro argentino sigue ampliando su leyenda. ¿Quién podrá detener a Messi?
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11: Ya estamos de vuelta en Libre Comercio. Muchísimas gracias por continuar con nosotros. Estoy platicando con el doctor Samuel Bandarrieta, profesor investigador de la Universidad Autónoma de Chapingo y experto en el área del comercio internacional y sobre todo en el tema de los agronegocios, mi estimado doctor. ¿Cuántos años ya, mi estimado doctor?
12: Buena pregunta. Bueno, pues ya como profesor investigador, justo estoy cumpliendo mis 20 años de profesor en la parte de la academia, y por supuesto que en la universidad nos impulsa mucho a publicar, a hacer investigación, uh-huh, y bueno, también a compartir estos conocimientos o este trabajo en campo con diferentes sectores, ¿no? Y prácticamente el perfil de la Universidad Autónoma Chapingo pues es hacia lo rural, hacia los agronegocios y bueno, pues a la parte ambiental, ¿no?
11: Ok, doctor, no, pues muy, muy interesante. Y nosotros aquí en Ingenio hemos tenido la fortuna de tener este proyecto de vinculación, este convenio de vinculación con la Universidad Autónoma de Chapingo, y hemos tenido chicos muy, muy interesantes, ¿no? El tema de la formación que están ustedes generando y esas cualidades que están generando en esos chicos, ¿no? Muy gratamente sorprendidos. Digo, al final de cuentas, cuando interactuamos entre dos instituciones educativas y sumamos estas fortalezas para nuestros alumnos, es muy, muy importante, doctor.
12: Sí, la verdad es que la universidad, cuando fue visionaria, desde mi punto de vista, porque me tocó ser parte de la tercera generación, cuando estábamos entrando a la plena era del Tratado de Libre Comercio de América, uh-huh, del Norte, del Telecán, que fue el primer tratado que se firma, sí, sí, ¿no? Entonces, se abre la carrera también en Chapingo. Solo el TEC de Monterrey la tenía, ninguna otra universidad la, uh-huh, tenía. Y bueno, en ese sentido, creo que fue visionaria la universidad.
11: Sí, claro.
12: Porque no solo es suficiencia alimentaria, sino también era cómo iba a entrar nuestro sector agropecuario a la era del Tratado de Libre Comercio.
11: Exactamente.
12: ¿No? Y a la dependencia.
11: Y es que tenemos un capítulo especial de
12: procesos agropecuarios.
11: De procesos agropecuarios, sí. Oye, doctor, pues están aquí en Mérida, están trabajando con la aduana de Progreso, y están trabajando con las 50 aduanas del país.
12: Para poder compartir junto con la propia industria avícola nacional, pues los procedimientos desde el punto de vista de la teoría del conocimiento de la ciencia, uh-huh, y al mismo tiempo compartirlo con el personal que es responsable, por la cual pasa, diría la doctora Pilar Castañeda, toda la avicultura nacional que hay en nuestro país pasa por las manos tanto de Senasica, uh-huh, como por la Agencia Nacional de Aduanas, ¿no? De la ANAP.
0: Ok, entonces ustedes están invirtiendo ahorita este curso de los procesos de inspección. ¿Qué quiere decir esto? ¿Cómo la aduana, cómo el personal de aduana tiene que tener su procedimiento de revisión en el tema del despacho?
12: Es correcto. Nada más que recordar que la aduana es la puerta ya de salida o de entrada formal, uh-huh, ya de las mercancías al interior de nuestro país. Sí. Sin embargo, hay otra autoridad que es igual de importante que aduanas, que tiene que ver en la parte de la salud animal. Es decir, aplicar esta ley de salud animal, uh-huh, y su reglamento, y con ello finalmente los procesos operativos, que no es otra cosa más que verificar el cumplimiento a esta hoja de requisitos zoosanitarios, ya sea para la importación de huevo fértil o para la importación de pollito vivo o para la importación de cárnicos, ¿no? Sí, hablando ya, uh-huh, del procesamiento, sí, que es que
0: tiene. ¿Y esa autoridad es Senasica?
12: Esa autoridad es Senasica. Si es correcto, el propio Servicio Nacional de Sanidad y Calidad Agroalimentaria en nuestro país, las Islas Senasica, tiene a su vez una Dirección General de Inspección y bueno, también de servicios cuarentenarios. Uh-huh. Es aquí donde se derivan las famosas OISAs, que no es más que el nombre de las Oficinas de Inspección de Sanidad Agropecuaria. Okay. Y que en cada una de las aduanas, de las 50 aduanas, también hay OISAs en cada una de esas aduanas, para, de manera conjunta, lograr los procesos de inspección, cada uno en su ámbito de competencia. En la parte de salud animal, obviamente es Senasica, a través de las OISAs, y en la parte fiscal, uh-huh, pues obviamente a las aduanas,
0: ¿no? Las aduanas, y así, por ejemplo, cuando tienes temas o procedimientos con temas ambientales, pues está SAGARPA, están las demás autoridades, ¿no? COFEPRIS, en la cuestión de cumplimientos de normas oficiales mexicanas relativas a la cuestión de salud o de consumo humano. Oye, doctor, pues qué importante esto, porque de alguna manera esto es lo que a nosotros como mexicanos consumidores pues nos blinda esta garantía de que el producto que está llegando a México es un producto que está con no solamente genéticamente bien hecho, sino cuenta con una revisión a conciencia por parte de las autoridades.
12: Es correcto. Finalmente, un primer logro que se hace entre estas dos autoridades es decir que las actividades y las facultades que tiene cada autoridad, esas facultades contribuyen finalmente para que el consumidor tenga la seguridad que lo que está en su mesa está en calidad e inocuidad perfectamente bien, aparte del cumplimiento normativo y pues obviamente de tipo de pagos de, uh-huh, impuestos, ¿no? Okay. La parte de lo fiscal. Ahora bien, lo que sí es importante e interesante es ver, repetimos, por un lado, lo que importamos es esta seguridad genética para poder garantizar la producción avícola en nuestro país, y la producción va orientada hacia huevo, uh-huh, para plato, o carne de engorda o pollo de engorda, sí, para tener la carne de pollo en nuestra mesa, ¿no? Sí. Que es la, dijimos, la proteína más económica, más al alcance del mexicano. Y la otra es seguir garantizando, pues obviamente, la importación de este huevo fértil, de estos pollitos de un día de nacido, que serán los, uh-huh, abuelos y bisabuelos de los que están produciendo huevo o carne, ¿no?
0: Entonces, y ves ahí en el aeropuerto, ¿no? Ahí la parvada de pollitos ahí.
12: Bueno, justo pareciera sencillo, sí, pero justo hace 2 años nos enterábamos de repente la importancia que tiene la logística.
0: Exactamente.
12: La coordinación de las autoridades y, por supuesto, las aerolíneas para notificar los embarques y que haya personal, uh-huh, disponible,
0: sí,
12: a la hora de arribo de estos embarques, porque son pollitos, son seres vivos,
0: sí,
12: ¿no?
0: Claro.
12: Son seres vivos, y que de repente no hay quien los pueda destacar o agilizar el trámite, y bueno, pues obviamente algo que de manera en producción animal, en la parte avícola de los pollitos chiquitos, es que no termorregulan cuando nacen, es decir, hay que proveerles la temperatura adecuada para que puedan vivir.
0: Claro.
12: ¿Por qué? Porque si les hace falta aire, o tienen demasiado calor, o demasiado frío, pues obviamente lo que nos va a dar como resultado es una mortandad. y la mortandad en cuestión de pesos uh-huh. o de dólares le pega a la industria si es que se tiene un impacto en mortandad. ¿Por qué? Porque te va a pegar directamente en la gran cantidad de producción de huevo o de
0: claro,
12: de
0: y considera, por ejemplo, la gran mayoría viene por temas aéreos, ¿no? Vienen por vía aérea y pues, recordemos que toda la cuestión aérea pues lleva también ciertas condiciones de temperatura, ciertas condiciones especiales que están adecuadas para el manejo de animales vivos.
12: Claro, pero recordemos que el avión es otra empresa que uh-huh. se dedica a otro negocio, en donde ellos no se pueden hacer responsables de que sigan manteniendo el pollito adentro, ¿no? O sea, son millones de pesos.
0: Sí, yo recuerdo pues, ahí algunos temas, ¿no? Cuando se les escapaban los pollitos allá en el aeropuerto de Mérida, y pasaba allá en la sección aduanera, se escapaban los pollitos y ahí veías a todo el personal correteando pollitos.
12: Sí, sí, lo creo. Así son cosas que parecieran anécdotas, pero uh-huh. pero que sí, de alguna tienen impacto económico.
0: Sí, justo, cómo no. Pero hay que darles de agua, hay que darles de comer y dejaban abiertas las jaulitas y pues, los pollitos.
12: Se agarraban, monte, diría.
0: Agarraban, sí. Se autoimportaban los pollitos. Oye, doctor, pues qué interesante esto de tener que pues todos estos procedimientos, nosotros en relación al comercio internacional, comercio exterior, pues tenemos que estar siempre, pues de alguna manera conocer estas diferentes, podríamos llamarle tipos de despacho. El despachar a un animalito vivo que viene de otra parte, pues es importante y qué cuidados tiene que tener. Eso es lo importante también que se tiene que, pues las autoridades ya tienen, imagino, manuales de trabajo, tienen cómo. Cuidar esa importación de los pollitos. Pero un tema aquí importante, doctor, ¿dónde estás tú viendo retos y oportunidades cuando tú haces todo ese tipo de cursos? ¿Dónde?
12: Bien, tenemos nosotros pues esta suma de aportes y de conocimiento para los cursos. Primero es partir de por cuáles aduanas y por qué secciones de las aduanas uh-huh. de nuestro país se están dando estos cruces, estas okay. importaciones, okay. ¿no? Estos ingresos de huevo fértil, de carne de pollo uh-huh. o de pollito vivo, uh-huh. ¿no? O en su caso de pavo.
0: Sí.
12: Entonces, primero es identificar eso, porque también nos dimos cuenta que pues, abarcar las 50 aduanas es primero muy complicado y segundo, también hay una parte económica que pues, no te permite por uh-huh. las otras actividades que puedes estar desarrollando. Y que bueno, dices, vámonos por las aduanas top, por donde se realizan las operaciones, porque es ahí donde tanto la autoridad de aduana como la autoridad de Senasica sí se está enfrentando todos los días a estos tipos de
0: inspección. O sea, hay un tema de especialización por parte de la aduana.
12: Sí, recordemos que las mismas aduanas están autorizadas para importar ciertas fracciones arancelarias. No por todas las aduanas claro. se puede importar todo, ¿no?
0: Claro,
12: debería
0: claro.
12: de... Pero no, ¿por qué? Porque no hay infraestructura, porque no hay las condiciones y porque además logísticamente, hablando del Hinterland y del Forland, pues ciertas mercancías centran su camino natural por ciertas aduanas, ¿no?
0: Sí.
12: Entonces yo creo que eso es lo primero, ver por dónde se están haciendo estas operaciones.
0: Exactamente, y eso mucho depende del número de operaciones del sector que se tenga por cada aduana.
12: Es correcto.
0: Perfecto, nos vamos a ir a nuestra siguiente pausa comercial y regresamos al Hinterland.

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11: El veneno de la avispa de mar es tan potente que puede matar a un humano adulto en pocos minutos.
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12: Ya estamos de vuelta en Libre Comercio. Muchísimas gracias por continuar con nosotros, platicando con el doctor Samuel Banda Rieta de la Universidad Autónoma de Chapingo. Mi estimado doctor, entonces, platicamos en el bloque anterior, pues un poquito, ¿no?, de este procedimiento, y te preguntaba, ¿dónde estás viendo los retos, ¿no?, en el tema del manejo y toda la cuestión del despacho? ¿Y dónde estás viendo las oportunidades? Te pregunto esto porque hace algunos meses estuvieron aquí de visita, tuve el agrado de tener aquí a unas empresas que sí trabajan en esta cuestión avícola, trabajan en esta parte de importación de pollo, sobre todo ahorita de Brasil, como tú bien decías. Y nos hablaban, oye, es que el tema, por ejemplo, en la aduana de progreso, para el tema de cárnicos, es un problemático porque no tenemos punto de inspección. No hay un punto de inspección autorizado. El tema con el aeropuerto, el manejo, hay como que todavía algunos desfases. Entonces, ¿y qué tanto lo están viendo ustedes desde su óptica como asesores para un plan de mejora en la cuestión de la importación de este tipo de productos?
13: Como cada industria, efectivamente, tenemos retos y tenemos áreas de mucha oportunidad y también áreas de mucha competitividad, ¿no? La competitividad, justamente ya resaltábamos, ¿no? Que es en cuestión, que es la proteína más económica, que somos el cuarto productor mundial de huevo y el sexto productor mundial de carne de pollo. Entonces, ahí se ve el nivel y capacidad productiva y competitiva de esta industria avícola nacional. Pero, ¿cuáles serían estos retos y oportunidades, ¿no? que pudiera tener la industria? Primero, monitorear de repente las enfermedades en donde la parte avícola pudiera verse vulnerable, como es, obviamente, la influenza aviar. Ese es un primer elemento de sanidad y de monitoreo para que las parvadas, las casetas y las industrias y las empresas puedan tener la seguridad de que están libres de cualquier
12: patógeno. Sí, porque con uno que entre
13: se te expande y es, te da, o sea, ahí no puedes ni siquiera rescatar con medicamentos. O sea, tendrías que completamente, garantizar la mortandad, ¿no? Y necesitar necesariamente repoblar o recuperar ese número de parvadas que estás perdiendo, ¿no? Entonces, esa es la parte de sanidad, es una parte muy, muy importante para que nuestra industria siga manteniéndose, ¿no? Hoy día, con esto de la globalización y que también los virus pues, no tienen fronteras y lo vimos la población humana con el COVID, pues bueno, tienes que aprender a hacerte resistente, también es eso, ¿no? Entonces, la parte de la resistencia en las parvadas se da a través de un tratamiento de vacunas de temprana edad, ¿no? Y romper, como dice la doctora Pilar Castañeda, el mito de que se utilizan hormonas. No hay hormonas en el
12: sector. Sí, ese es un gran tema, ¿no? A veces te dicen, oye, no te comas las alitas del pollo porque ahí les inyectan las hormonas.
13: Sí, es muy sencillo. Aunque sí existen las hormonas, se utilizan y se utilizan sí para la producción de proteína, por ejemplo, en bovinos, ¿no? Y tal vez porque les da el tiempo además, ¿no? O sea, el tiempo de producción de masa muscular lo requiere y la hormona le puede ayudar a generar esa masa muscular. Aquí es la diferencia con el mejoramiento genético en la industria avícola, porque el mejoramiento ha sido las mejores parvadas, los mejores abuelos, las mejores descendencias que te permiten tener un huevo fértil con esa característica genética que en prácticamente 5 semanas pues está en el mercado nuestro 6 semanas está en el mercado nuestro pollo de corna, ¿no? Entonces, bueno, o sea, y un pollo que ha venido creciendo más con mayor masa muscular, o sea, el mejoramiento.
12: Pero que no es necesariamente por hormonas.
13: No es por hormonas, no se utilizan porque no es necesario. O sea, por costo simplemente se te encarecería y no sería competitivo, claro, ¿no? Entonces, perfectamente el mejoramiento.
12: Y lo que mejora, me imagino, también es el alimento o el proceso de alimentación. Del
13: vacunas y alimentos. O sea, esa es la dupla que se combina perfectamente para garantizar un pollo en perfecta masa muscular y en perfecta calidad y salud. Okay. Pues creo que esa parte es muy interesante. ¿Qué otros retos pudiéramos tener? Yo creo que avanzar un poco en la cultura del traspatio. Porque si bien es cierto, nuestra industria avícola está consolidada, está muy bien organizada en la producción, pues sigue siendo también una parte importante la producción de pollo de rancho, que le decimos, de huevo de rancho, y que bueno, ese es el que a lo mejor nos puede traer si de repente enfermedades. Desde pudiera ser, hoy comentábamos con una compañera que pudiera ser susceptible hasta del gusano
12: barrenador, sí, ¿no?
13: Donde no hay control de enfermedades como es en el traspatio, ¿no? Entonces, eso por un lado. Segundo, la movilidad de estas aves también, que sean aves de pelea, ¿no? Los gallos de pelea que también se producen en un lado, se comercializan en otro. Y bueno, esta parte de portación de ciertas enfermedades, ¿no? Creo que ahí también valdría la pena un control más específico. Y la otra parte, ¿no? Que tiene que ver ya directamente con el hábito de consumo del mexicano, ¿no? Que ocupamos desde la misma tabla, el mismo cuchillo para degollar y para trozar, finalmente y obtener las diferentes piezas del pollo y poderlas hacer en caldito y comérmelas, ¿no? Entonces, de repente, también ahí ir generando una cultura de más orientado al mejor uso para una tabla y un cuchillo para vegetales, para carnes, para pescado, y no hacer esto o no provocar esto que se llama contaminación cruzada. Que finalmente, si lo asocio esto a los procesos de inspección, justamente también no se revuelven los embarques para no garantizar, para tener cuidado de que no haya esta contaminación o posible contaminación cruzada, ¿no?
12: No, imagínate, fíjate eso que dices del tema del traspatio, ¿no? De la producción en traspatio, que antiguamente se daba muchísimo.
13: Muy natural.
12: Era muy natural.
13: Era muy natural, muy lógico, muy de identidad, ¿no? De nuestras comunidades.
12: Sí, hoy por hoy, pues ya yo creo que ha ido reduciendo significativamente, yo creo que ya es menos. No sé qué tanto. ¿O sigue siendo un estándar?
13: No, por supuesto que ha reducido, porque además va cambiando también la forma de vida, ¿no? De las familias.
12: Y también la manera de pensar, porque lo difícil va a ser sacrificar al pollito. O sea, si lo vistes desde pequeñito y te agarras cariño y amor, y ya no lo vas a querer matar. Vas, oye, ya no lo mato, ya se le puse nombre.
13: Claro, claro, claro. Que de repente ahí comentábamos nosotros en los cursos, que de repente cuando te van a vender pollitos afuera de la primaria, ¿no? Hasta de colores, para empezar, que los pintan artificialmente, ¿no? Uh-huh. Con tal de sacar. ¿Y pero por qué ocurre esto? Porque finalmente el negocio de la industria en avícola está en las hembras, en las que te están generando más pollitos, o huevo fértil para tener más pollitos, o te están generando huevo. O sea, es realmente la que te da el ingreso a una industria, pues es la gallina. ¿Y qué pasa con el macho? Cuando en una producción natural, pues es 50% te nacen hembras, 50% te nacen machos. No, pues los machos ni modo, los tienes que ir a vender justamente de colores, pues para que te dé una entrada también por esa merma en la industria que no te va a dar nada.
12: Okay.
13: ¿No? O mandarlo, pues obviamente al pollito rosticero, ¿sí? Pero y los demás, el otro sirve, ¿no?
12: Claro.
13: Entonces, bueno, es interesante cómo está también la.
12: No, y cómo ha cambiado también la mentalidad, ¿no? Ya ahorita, te van a acusar de crueldad animal, sí.
13: Así,
12: chaval. Sí, ¿eh?
13: No, ahora estos rollos de bienestar animal, que justo, ¿no? Viene a ser una especie de choque cultural, porque efectivamente yo que nací en un pueblo donde mi mamá tenía el ganso, el pollo, el guajolote y demás, y era para de repente consumo humano, y que ahora, pues no, ahora ya tienes que tener más cuidado, más registro. Vas creando nuevas percepciones, ¿no? De vida en las personas.
12: Exactamente.
13: ¿No? Ya no hay más que llegar al autoservicio y ver ahí en el refrigerado y tomarlo, porque ya ni siquiera en la película 3 que estaba vivo eso, ¿no? Estaba corriendo en el traspatio.
12: Exactamente.
13: El pollito.
12: No, eso es importante, mi estimado doctor. Y bueno, y hablamos de esa cultura de traspatio, pero también Yucatán, ¿qué lugar ocupa en producción de avícola hoy por hoy en el país? No sé si estamos entre los primeros lugares, estamos un poquito más marginados. Yucatán, ¿qué tanto está produciendo?
13: Tenemos como en todo producto el top 10, ¿no? O sea, los estados líderes, ¿no? Y Yucatán es el cuarto estado productor, ¿no? Entonces creo que viendo que es un estado altamente competitivo frente a Jalisco, frente a Sonora, frente a Puebla, frente a Veracruz, que son nuestros estados líderes en esta producción, ¿no? Jalisco con marcas también locales muy importantes, con una alta producción y producción tecnificada. O sea, ya no hablamos de la crianza del traspatio, sino realmente una producción tecnificada con monitoreo y con una alta eficiencia, ¿no? Terminal, de que lo que tengo es lo que está saliendo ya al mercado. Entonces yo creo que Yucatán tiene esa gran expertise, y sobre todo porque, repito, recuperando que tiene una identidad por el consumo de papa.
12: Perfecto. Muy interesante. Sí, aquí nuestra gastronomía yucateca, nuestra bendita gastronomía yucateca está hecha a base de pavo, ¿no? Panuchos, salbutes y la sopa de lima. Bien. Regresamos después de un breve corte comercial.

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4: En una época repleta de gurús, guías, fórmulas infalibles y libros de autoayuda para encontrar la felicidad, pocos reparan en que aquello que parece novedoso ya ha sido escrito. Emilio del Río, filólogo e historiador español, nos presenta Carpe Diem, Autoayúdate con los clásicos, un libro que responde a las preguntas existenciales que a veces nos obsesionan con las lecciones de los grandes pensadores griegos y romanos. Aristóteles, Platón, Homero, Séneca, Cicerón y Marco Aurelio son solo algunos de los grandes autores consultados por Emilio para transitar por temas como el estoicismo, el cambio permanente, la resiliencia, el valor de vivir con lo justo, lidiar con la codicia o tal vez con la ira. Carpe Diem nos revela ideas sobre el equilibrio interior, nuestra relación con el tiempo, la muerte y el significado de la verdadera libertad. Hace más de 2000 años observaron y entendieron todo aquello que nos mueve.
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6: El Amazonas es la selva tropical más grande del mundo y una pieza clave en la regulación del clima global. Extendiéndose por 9 países, alberga una biodiversidad inigualable, con miles de especies de plantas y animales aún por descubrir. Actúa como un gigantesco sumidero de carbono, absorbiendo toneladas de dióxido de carbono. Sin embargo, enfrenta amenazas críticas debido a la deforestación y la minería ilegal, poniendo en riesgo el equilibrio del planeta.
7: Fórmula Deportes. La selección de Países Bajos derrotó 3-1 a Túnez para quedarse con el liderato del grupo F, mientras que Japón y Suecia empataron a 1. Con este resultado, el grupo queda de la siguiente manera. Países Bajos es líder con 7 puntos. Japón quedó segundo con 5 unidades, mientras que Suecia es tercero con 4 puntos. Túnez quedó en el fondo sin sumar un solo punto. Previo al partido entre España y la selección de Uruguay, Marcelo Bielsa habló en conferencia de prensa sobre lo que será enfrentar este viernes a la Furia Roja en un juego clave para definir su pase a la siguiente ronda.
8: Es un tipo de partido que sea cual sea el rival, uno debe estar preparado para poder absorberlo, pero sabiendo también que cuanto más calificado el rival, la necesidad de aumento.
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10: Estamos de vuelta en Libre Comercio. Muchas gracias por continuar con nosotros. Estoy platicando con el doctor Samuel Banda Arrieta. Oye, te decía, Yucatán, ¿qué tanto está produciendo? ¿Cuarto lugar a nivel nacional? Y eso implica también inversión en tecnología, implica inversión en innovación. La producción de Yucatán va en ese sentido.
11: Justamente, pensar también que no solo es tecnificación, en la producción o en las casetas o en las plantas, sino hay que irnos un poquito para atrás. Un animalito, ya sea ave, ya sea cerdo, ya sea bovino, el mayor costo de producción va a representar el alimento como insumo. ¿Por qué? Porque el animalito come todos los días.
12: Y a cada rato.
11: Entonces, algo bien importante va a ser la fórmula de la dieta. Esta mezcla de nutrientes entre grano forrajero y pues obviamente algunas otras vitaminas, minerales que se le van a complementar en la propia dieta, ¿no? Entonces yo creo que ahí, junto con las vacunas,
12: claro,
11: ¿no? Creo que este paquete tecnológico hace que los estados empiecen a generar esta producción altamente competitiva. ¿Por qué? Porque entonces viene desde el insumo, ¿no? Y claro, si se combina eso con la estirpe genética que ya combinábamos, es simplemente nada más garantizar que ese pollito o que la producción de huevo sea el resultado de la suma de los insumos con la estirpe genética, ¿no? Lo que te va a estar dando una alta producción, altos rendimientos y un margen competitivo muy, muy, muy alto, ¿no? Y que, bueno, por la otra parte, ¿no? Que a lo mejor ir comentando, ¿qué compartimos adicional en estos cursos de aduanas? No solo la parte de fracciones arancelarias, no solo la parte de dependencia genética y la forma de producción, sino y de decirles que por las manos tanto de la autoridad SENASICA como por la autoridad aduanera pasa toda la agricultura que hay en este país traducida en una industria robusta, ¿sí? Sino incluso lo hacemos a manera de plática de lo que nos pasa todos los días como personas, ¿sí? Como consumidores, para que los radioescuchas también vean que tiene un ejercicio práctico. Es decir, finalmente, el huevo en México no se lava, y no se lava porque cuando es puesto por la gallina, cuando es expulsado por la gallina, la última maravilla que aporta la gallina al huevo es una membrana que seca inmediatamente a los segundos, ¿no? Y esta membrana es la barrera contra el ambiente. Ahora, lo que sí, un huevo se debe refrigerar para que no pierda tan prontamente sus propias propiedades alimenticias, nutricionales, ¿no? Entonces, recomendable es, sí,
12: refrigerarlos.
11: Pero algo generalmente que siempre decimos, bueno, ¿dónde es el lugar que tienen los refrigeradores en nuestra casa para poner los huevos?
12: En la parte de la puerta.
11: De la puerta. Entonces decíamos, por diseño industrial está mal diseñado eso. ¿Por qué? Porque la puerta es el espacio donde se abre y se cierra y el de mayor flujo de cambio de temperatura.
12: Y ahí se corta la cadena de frío.
11: Ahí se corta exactamente la cadena de frío, ¿no? Entonces, así tan importante es la cadena de frío desde origen como hasta en casa para garantizar. Entonces, nosotros decimos, ¿cómo veo que es un huevo que ya perdió su frescura? Porque gana aire adentro.
12: Okay.
11: Pierde agua y gana aire, ¿no? Entonces, bueno, por eso es que se recomienda refrigerarse, ¿no? Okay. Entonces, ¿cuándo es cuando vemos que es un huevo fresco en casa? Cuando la clara, lo que conocemos como clara, que es la albúmina, es ancha, crece hacia arriba, o sea, cuando lo freímos, crece hacia arriba, es un huevo joven. Y cuando se nos desparrama, cuando ya perdió agua, bueno, pues obviamente es un huevo seco, ¿no? Un huevo viejo. Sí te nutre, pero ya no trae.
12: Ya no como todos los, ¿no?
11: Entonces siempre decimos, la cadena de frío la vemos hasta la casa.
12: Y entonces, por ejemplo, cuando te venden y te venden muchísimo más caro un huevo orgánico, te venden, oye, 2-3 veces más caro un huevo orgánico, me imagino porque se cumplen ciertas condiciones, no solamente de alimentación.
11: Es algo que también hemos venido trabajando con información en diferentes, en los diferentes foros, ¿no? No hay el huevo orgánico.
12: No existe el huevo orgánico
11: como tal.
12: Listo.
11: Puedes tener un huevo generado en traspatio, en condiciones de un ave libre, a diferencia de un ave que está ahí.
12: Le dicen libre de pastoreo, libre de jaulas, libre de estrés, le ponen música.
11: Y eso es lo que te cobran. Realmente lo que te están cobrando es todo eso que te están informando, pero que en realidad nutricionalmente no te está brindando una diferencia, ¿no? Entonces, el huevo orgánico no te nutre más que un huevo de la industria avícola
12: normal. Ok. Y la diferencia, porque también en precios, cuando te venden el huevo, le llaman el huevo rojo, no sé.
11: Marrón.
12: Marrón. Y el huevo blanco.
11: Justo también es otra pregunta. Al final de cuentas, el nivel nutritivo es el mismo de un huevo blanco y un huevo marrón. Aquí la diferencia es que el mejoramiento genético se le invirtió más a la gallina marrón.
12: Okay.
11: Que a la gallina blanca.
12: Okay.
11: ¿No? Entonces realmente estás pagando nada más lo que es el mejoramiento genético, que te da como resultado un huevo color marrón.
12: Esa falsa pero idea entonces de que el huevo marrón es mejor es, o no hay.
11: Es más caro, sí, quien lo paga el consumidor.
12: Sí, sí, claro, pero por esa idea de que piensas que es mejor.
11: Te nutre más, que trae algo sino es las mismas propiedades del huevo están en el otro.
12: Imagínate, okay, doctor, no, pues es importante conocerlo y sobre todo el tema de la cadena de frío, ¿no? El tema de cómo tiene que qué condiciones tiene que tener el huevo para que no tenga ese tema, ¿no? Y como tú decías, a veces el consumidor se da cuenta. Tú vas a un supermercado y ves un pollo y dices, bueno, y vas a un mercado, por ejemplo, aquí en Yucatán todavía hay mercados, y ves el pollo mucho más grande, ¿no? Mucho más robusto. Me queda muy claro que es el tema de, ahora me queda muy claro que es el tema de alimentación.
11: Ajá. Pero además también ver que la parte del pollo también tiene que ver con cuestiones de identidad cultural y comercial. Porque ustedes recuerdan en el centro, en la Ciudad de México, el pollo es amarillo.
12: Sí.
11: Y yo no dijera, pues es casi tipo Simpson, ¿no?
12: Lo pintan, ¿no?
11: Lo pintan, así brochazo. Aquí. Bueno, va desde las esporas del cempasúchil, que se da la dieta, la preparación de la dieta, y entonces el pollito está nutriéndose con esas esporas. Entonces los pigmentos naturales los va a arder.
12: Lo mismo que le pasa a los flamingos en Yucatán, se comen
11: exacto, que va la
12: parte los camaroncitos rosados, y por eso quedan rosados.
11: De esa manera, ¿no? Justamente es el mismo tipo. Pero en la Ciudad de México, en el centro, si le llevas un pollo blanco de frontera, pues van a decir ese pollo está enfermo, es un pollo, es todo menos pollo, ¿no? Quieren ver un pollo amarillo.
12: Ok.
11: Entonces, de repente es la parte cultural, ¿no? Que también se tiene.
12: Pero qué bueno pues, saber por qué condiciones, ¿no? Hasta en eso, pues cada región del país tiene pues esas condiciones, ¿no? Esas condiciones diferentes.
11: Exactamente.
12: Y esa estructura de consumo.
11: Perfectamente, esos patrones de consumo.
12: Sus patrones de consumo, de compra, ¿no? Exactamente. Oye, doctor, pues qué interesante y como tú dices, ¿no? Alinear siempre la academia. Yo siempre he dicho que la academia juega un papel importantísimo en todo esto. ¿Cómo alineas la academia con estas autoridades como es ANAM, como es SENASICA, con toda la parte de los productores, la parte de que la gente esté enterada? ¿Cómo se debe proceder o cómo se importa o cómo se procede para la inspección de estas aves?

0: rayos gamma, se pide que se haga inspección de otro tipo. No es, la industria no se niega a que se haga inspección en los procesos de importación, sobre todo de huevo fértil, pero que no se expongan a rayos gamma porque un huevito te vale 350 pesos, un huevo, ¿no? Que trae un embrión. Entonces, expones esa industria que es altamente competitiva a ya no producir, que ese huevo ya no te va a generar.
1: Y ahí es donde te decía, por ejemplo, ese tema de puntos de inspección, que muchas personas, muchas empresas ya lo piden, ya lo tienen. Pero, por ejemplo, aquí en Yucatán no lo tenemos.
0: Ya. Y quería comentar que tú dijiste algo. Afortunadamente, porque sí me ha tocado ver los altibajos donde el punto de inspección no funciona. Existe, pero no funciona. Hoy, afortunadamente, venimos de ver un embarque. Sí está funcionando. Es muy chiquito. Uh-huh. Pero la gran fortuna fue que nos enteramos por parte de Senacica que van a empezar a operar próximamente un, le llamamos un punto externo. Es decir, fuera de aduanas.
1: Fuera de aduanas, hace
0: bueno. Pero, ajá.
1: Eso a veces generalmente se licita para privado,
0: para particulares, para particulares, ¿no? Sí, okay. Es correcto, pero con presencia de autoridad.
1: No, pues, claro, es como un recinto fiscalizado, pero para pollitos y pajaritos.
0: Exacto, para un punto de inspección sosanitario.
1: Exactamente. Sí, porque te digo que hemos tenido reuniones con algunas empresas principalmente de Jalisco y el tema es ese punto de inspección. Oye, doctor, pues qué interesante, vas a estar dando estos dos temas, estos dos días con Aduana de Progreso. Qué interesante y muchísimas gracias por la invitación, por estar en tu curso. También hay que Ingenio va a estar ahí con ustedes para aprender muchísimo de esto. Te agradezco mucho por haber estado con nosotros esta noche en el programa.
0: Muchas gracias, excelente noche.
1: Muchísimas gracias a todos ustedes por habernos visto, por habernos escuchado. Se despide su anfitrión, René Pedrera Manzanilla. Esperando que pase la mejor de las noches y nos vemos y nos escuchamos el día de mañana. 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
8: Francia ya está en la siguiente ronda. Francia aseguró su clasificación a los 16avos de final después de derrotar 3-1 a Irak. Kylian Mbappé volvió a ser protagonista con 2 anotaciones que lo colocan entre los goleadores más destacados del torneo. El encuentro también dejó una situación poco habitual, ya que el inicio del segundo tiempo se retrasó 2 horas debido a una tormenta eléctrica en Filadelfia. A pesar de la interrupción, los franceses mantuvieron la concentración y consiguieron el resultado que necesitaban.
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0: ¿Qué tal, amigos? Muy buenas noches. Les damos la bienvenida al auditorio de Telefórmula que se incorpora a partir de este momento con nosotros y nos ve en las frecuencias de televisión en Estados Unidos y en México. Y seguimos en el 103.3 de FM y el 970 de AM, aquí abriendo la conversación. Soy Mari Carmen Cortés y estamos transmitiendo en vivo desde la Ciudad de México al día siguiente de la gran victoria de las 800,000 personas que fueron a celebrar en Reforma con una lluvia espantosa, felices de la vida, brinque y brinque, yo no sé cómo se cansa de brincar, y eso sí, con toneladas de basura, y dicen aparentemente los basureros fueron insuficientes y la ley seca valió absolutamente gorro, por no decir Wilson. Y bueno, hoy notas interesantes. Por un lado, y lo creo que la más relevante, y vamos a platicar con la presidenta de la Comisión Reguladora de Telecomunicaciones, sí se aprobó la prórroga. Una y otra vez nos dijeron que no, pero sí. La presidenta Sheinbaum ya había anunciado que hoy sería factible, que lo iba a analizar, que habría una prórroga para el registro de telefonías móviles, y qué bueno, porque hay registradas 144 millones de líneas y hay activas 144 millones de líneas y solamente se han registrado 63 millones. Esto implica que hay 80 millones de líneas móviles activas que no están registradas. Y esto pues es un fracaso del programa, porque la gente tiene desconfianza, porque no se enteró bien, porque las empresas no la promovieron de una forma eficiente, porque la misma campaña de la Comisión Reguladora de Telecomunicaciones tampoco fue suficiente. Y ahora me parece muy bien la prórroga que se amplía del 15 de agosto al 31 de diciembre, pero con escalonada, dependiendo del número, del último dígito de tu número telefónico. Y eso va a ser todavía más complejo, según yo, porque empieza con el número que termina en cero. Si usted, por ejemplo, el mío termina en 90, cero, entonces el plazo para los teléfonos que terminan en las líneas que terminan en cero es el 15 de agosto. Y de ahí para el real se van ampliando cada 15 días hasta que termina en el número 9, el 31 de diciembre, ¿no? Que es que, bueno, el 30 de diciembre. Y a partir de ahí, supuestamente, ahora sí, no va a haber ninguna prórroga. La ventaja de hacerlo escalonado, y con eso te saludo, Marco Mares, es que el 16 de agosto, no sé cuántos teléfonos hay que terminen en cero, los que no están registrados, y en su mayoría son la gente de prepago, la de menores recursos, ahí sí, el 17 de agosto, se les terminaría el servicio de líneas, no podrían acceder a sus apps para bancas, no podrían recibir dinero, no podrán hacer ninguna transferencia hasta que se registren.
1: Sí, ¿qué tal? ¿Cómo estás, Mari Carmen Cortés? Muy buenas noches. Sí, efectivamente, muchos temas. Para empezar, el tema del fútbol, sin duda, es una gran fiesta, una enorme fiesta. Por ahí escuché que había que hacer todo el enorme puente desde ayer hasta todo el fin de semana para festejar esta hazaña.
0: Órale, vámonos, Marco.
1: De la selección mexicana. Sin duda, un triunfo muy, muy reconocible en todos los órdenes. Yo creo que serán muy mezquinos aquellos que no lo reconozcan, pero por lo pronto, Todos, miles de mexicanos salieron a las calles, salieron a celebrarlo, estuvieron en la Ciudad de México, en Monterrey, en Guadalajara, en todas partes estuvieron celebrándolo, y la verdad es que es algo que nos mantiene muy contentos a los mexicanos. Ojalá que continuemos con esta extraordinaria racha de partidos ganados por parte de la selección mexicana. Y por otro lado, pues en cuanto a las notas, el Banco de México mantiene su tasa de interés en 6.5%, ya lo esperaba prácticamente todos los mercados, todos los analistas, todos los expertos en la materia, ya anticipaban que la Junta de Gobierno iba a tomar esta decisión de mantenerla en 6.50%. La Junta de Gobierno tomó la decisión de manera unánime, deja sin cambio la tasa y advierte que será apropiado mantenerla en su nivel actual. La Junta de Gobierno, pues también dice que la postura monetaria es adecuada para enfrentar los retos del entorno macroeconómico derivados del contexto internacional. Y en su comunicado, en el comunicado que emite normalmente la Junta de Gobierno cuando toma esta decisión, hace una evaluación del panorama inflacionario, valora los niveles observados del tipo de cambio, la ausencia de presiones de demanda en la economía y el grado de restricción monetaria implementado. Así es de que, pues por lo pronto, pronto, el Banco de México mantiene su tasa de interés en 6.50, una decisión ya esperada.
0: Ya esperada, y además el consenso de analistas, de acuerdo con la encuesta de Citi, anticipa que así va a cerrar el año en 6.50. Faltan todavía 4 reuniones más de política monetaria este año por parte del Banco de México. La decisión, por cierto, fue unánime. Hacía mucho que no veíamos decisiones unánimes en los 5 miembros de la Junta de Gobierno. Ahora sí, ni Jonathan Gis se opuso. Y bueno, entrevistamos también en la primera hora a Juan Carlos Anaya. Él es el director del Grupo Consultor de Mercados Agrícolas y nos dio a conocer una buena y una mala. La buena es que el sábado se inaugura ya la planta de moscas estériles en Chiapas, con la cual se pretende pues combatir en forma eficiente ya la plaga de gusano barrenador. Y la otra es que eso es muy preocupante, que México rompió récords de dependencia externa por el crecimiento de importaciones de maíz, que va a superar los 10.2 millones de toneladas, y se consolida México como el mayor comprador mundial de maíz. Y esto es preocupante para todo lo que es la soberanía alimentaria, porque tendríamos que tener una mayor producción, que por múltiples factores, en otros por la ineficiente, el ineficiente ex secretario de Agricultura, Julio Verdaguer, pues no se logró pues incrementar con apoyos efectivos la producción de maíz.
1: Pues sí, la verdad es que es preocupante. Nos platicaba hace un momento Juan Carlos Anaya, el director del Grupo de Consultoría de Mercados Agrícolas, que esta es una tendencia pues que viene desde el año 2016. No es un fenómeno coyuntural, es un problema de producción estancada y consumo creciente. Desde ese año, la producción nacional de maíz ha mostrado una tendencia de estancamiento y retroceso, mientras que el consumo continúa creciendo, impulsado por la demanda pecuaria, industrial y alimentaria. Y en la paradoja, México, en donde desde el anterior gobierno se prohibió la siembra con estos fertilizantes que están prohibidos aquí en nuestro país, allá en Estados Unidos se mantiene un elevado nivel de producción y estamos importando tanto maíz blanco como maíz amarillo con transgénicos, de manera que con todo y provisión los mexicanos estamos consumiendo maíz transgénico, y esto pues la verdad es paradójico, porque México podría producirlo en nuestro país, tener mejores condiciones de producción, mejores condiciones para los productores y mejores condiciones y capacidad de oferta para los consumidores.
0: Bueno, también se lleva a conocer por parte de Pemex, sus ingresos petroleros crecieron 30% en mayo, y no creo que son muy eficientes, no creo que porque estamos exportando más o produciendo más, porque de hecho se cayó la producción. Lo que pasa es que es el efecto del Medio Oriente, del cierre del Estrecho de Hormuz, que por cierto ya lo habían abierto y otra vez hubo ataques en el Estrecho de Hormuz a unas naves. Entonces no sabemos bien qué va a seguir. Esa guerra, esa paz es más endeble que, ¿no?, que una tortilla mojada. No, o sea, sí. Pero bueno, el hecho es que las exportaciones crecieron 30%, los ingresos por exportaciones crecieron 30%, los ingresos petroleros, pero debido al elevado precio del petróleo, que llegó a estar la mezcla mexicana arriba de los $107 por barril en mayo, y todo el mes de mayo sobre todo, y ya ahorita hoy está en 68.12 dólares, de 107 que llegó a 68, abajo de 70. Y el petróleo, el West Texas Intermediate y el Brent también siguen a la baja. Hoy subieron, el West Texas Intermediate está en 75.26, y el Brent y el West Texas Intermediate en 71.47 dólares el barril. De todas maneras, ya están abajo de los $80 por barril los precios del petróleo, y con la expectativa de que puedan recuperarse.
1: Pues sí, ojalá que se recuperen. Y en otro tema, la presidenta de México, Claudia Sheinbaum, confirmó la ayuda de México a Venezuela, afectada por esto de terremoto, dos terremotos que fueron de alta intensidad. México va a enviar militares para ayudar en las tareas de rescate tras el desastre de Venezuela. Tremendo. Y pues obviamente va a enviar también ayuda humanitaria.
0: Y bueno, además ya se reunió hoy la presidenta, qué bueno, con el rey de España, con el rey Felipe, que mañana va a estar ahí en el partido de España contra Uruguay, ¿verdad? es donde este partido que genera una gran expectativa en Guadalajara. Y hoy estuvieron ahí, y bueno, qué bueno, porque estaban rotas las relaciones simbólicamente, porque López Obrador insistía en que nos pidieran perdón por la conquista. Qué bueno que que se dio esta reunión. Vamos a un corte.
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3: Puerto de Lázaro Cárdenas, la puerta de entrada para la industria automotriz, movilizó 260.359 vehículos de enero a mayo.
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3: Banxico mantiene su tasa de interés sin cambios.
2: Elfinanciero.com.mx.
3: Banxico arranca su fase de congelamiento. 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
3: Nueva etapa bilateral. Claudia Sheinbaum se reúne con el rey Felipe VI de España.
2: Eleconomista.com.mx.
3: Wall Street cierra dispar. Tecnológicas amplían caídas.
2: Ford.com.mx.
3: Refinería Olmeca está en proceso de arranque tras falla. Pemex.
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11: El dromedario habita en zonas desérticas y solo tiene una joroba en su espalda. Puede soportar temperaturas extremas de frío y calor. Cuando corre, alcanza una velocidad de 65 kilómetros por hora y es capaz de cargar 170 kilogramos. No almacena agua como se piensa, sino que la obtiene metabolizando grasa almacenada en tejidos, principalmente en la joroba, misma que funciona como aislante de la radiación solar. Aunque está hecho para soportar la sequía, si no toma agua en un gran tiempo, pierde fuerza y peso. El dromedario puede estar sin comer hasta 7 días, pero se recupera si beben hasta 100 litros de agua en un solo día.
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0: Regresamos aquí a Fórmula Financiera. Nos da mucho gusto que Norma Solano, la directora comisionada presidenta de la Comisión Reguladora de Telecomunicaciones, nos toma la llamada. La tenemos en la línea. Norma, ¿cómo estás? Muy buenas noches.
1: Muy buena noche, Mari Carmen. Qué gusto estar con ustedes.
0: Oye, a ver, yo creo que es un acierto. Te habíamos preguntado varias veces sobre la posibilidad de la prórroga y las varias veces había dicho que la comisión no podía otorgar legalmente esta prórroga. Ya se otorgó y ya nos dices, pues, fundamentalmente faltan creo que 80 millones de líneas de ser registradas. Creo que es un acierto. Pero el esquema que hicieron ustedes, que anunciaron hoy, escalonado, tiene las lado bueno y el malo. El bueno es que no se van a otra vez a poner la soga de que todas 80 millones o las que sean se vayan a dejar sin servicio en forma completa, pero la otra es que de aquí al 15 de agosto, que empieza la primera prórroga, van a tener que hacer ahora sí una mega campaña para avisarle a la gente que los que terminen en número cero, su teléfono, ya no van a tener servicio si no se registran el 16 de agosto. A ver, cuéntanos, porque son esto... ¿Por qué decidieron hacerlo en forma escalonada?
1: Mira, primero decir que el plazo para la vinculación se extiende desde ahora y hasta el 31 de diciembre de este año y se hace conforme a un calendario que se basa en el último dígito de tu número telefónico. Entonces, si el último dígito de tu número telefónico es el cero, tienes desde ahora y hasta el 15 de agosto para hacer la vinculación de tu línea. Si el último dígito de tu número telefónico es el 1, tienes hasta el 31 de agosto para hacer la vinculación de la línea y así sucesivamente. Una vez que venza el plazo para la fecha límite que tiene tu último dígito de tu número telefónico, entonces las empresas telefónicas en las siguientes 72 horas harán la suspensión del servicio. No se pierde la línea. En cuanto hagas la vinculación de tu línea, las empresas reactivan el servicio. ¿Por qué se hizo así? Bueno, por varias razones. Una, porque hemos tenido un registro de líneas consistente, permanente, que se ha incrementado. Y de acuerdo a esta tendencia, es un periodo largo en donde las personas van a poder hacer la vinculación de sus líneas. No queremos que ninguna línea se deshabilite. Lo que queremos es que todas las líneas estén vinculadas a nombre de una persona para eliminar el anonimato. Segundo, porque es mucho más ordenado en caso de que alguna línea no se vincule, que las empresas telefónicas hagan de manera paulatina y progresiva la suspensión de estas líneas. Porque la capacidad de las plataformas tiene que responder para hacer vinculaciones, suspensiones y reactivaciones casi de manera simultánea. Son tres acciones que se tienen que realizar y que lo que queremos es que no entorpezca el proceso de vinculación de las líneas, que no se saturen las plataformas y que la respuesta tecnológica de los sistemas de las compañías responda bien. Y tercero, estamos mucho más acostumbrados como cuando quieres hacer un trámite, acceder a un beneficio, a estos calendarios para, de acuerdo a tu último dígito, en este caso de tu número telefónico, es una forma más paulatina, ordenada, tanto de la vinculación como la deshabilitación. Y la otra es que se individualiza. Es decir, si mi número termina en este dígito, me corresponde como fecha límite esta. Y entonces hay mucha claridad, mucha transparencia y desde luego que va a ser un esfuerzo muy grande de comunicación para que todas y todos sepan cuál es la fecha límite que nos corresponde. Y en esto también quiero aprovechar porque agradecer que se ha sumado también el sector privado a la difusión de esta información. Se han sumado bancos, se sumó la Cámara Nacional de la Industria de la Radio y la Televisión, OXXO, gobiernos federales, el gobierno de México, gobiernos estatales, municipales, otros sectores, actores privados que nos están ayudando a esta información y desde luego los medios, este espacio muy valioso para comunicar, porque las personas deben saber cuál es la fecha límite. Y también déjame decirte, este calendario es para las líneas de prepago, de recarga, la que hacemos, hacemos una recarga de saldo para tener servicio. Todas las líneas de plan ya están a nombre de una persona, esas ya no tienen que vincularse. Desde que hicieron su contrato, la línea telefónica quedó a nombre de una persona y con eso se cumple el objetivo de esta política pública, que es que cada línea telefónica esté a nombre. Entonces, esas líneas ya están a nombre de una persona, ya no tiene que imponerse una nueva carga para que se haga una nueva vinculación. Entonces, solamente las líneas de recarga son las que tendrán que hacer la vinculación conforme a este calendario y vamos a, de la mano con los que se han sumado con nosotros en apoyo a esta difusión, pues vamos intensivamente a hacer la difusión para que todas sepamos cuál es la fecha límite que corresponde de acuerdo con el último dígito de nuestro número telefónico.
2: Norma Solano, comisionada presidenta de la Comisión Reguladora de Telecomunicaciones. ¿Cómo estás? Te saluda Marco Antonio Mares. Muy buenas noches.
1: Hola, Marco Antonio. Qué gusto.
2: Norma, qué bueno que haces todas estas aclaraciones porque, pues sin duda, habrá muchas preguntas, muchos cuestionamientos de los usuarios y obligadamente pues todos tenemos que tener la información. Y yo te preguntaría, Norma, para tener una claridad del reto que representa esta nueva etapa con esta ampliación del plazo para la vinculación, ¿cuántas líneas telefónicas falta que se registren? Las que llevan hasta ahora, por lo que entiendo, pues son mayoritariamente las de pospago, las que son por contrato. Hay que recalcarlo ahí, ya los que tenemos ese tipo de servicio no tenemos que ir a buscar la posibilidad de registrarnos. Y en ese sentido yo te preguntaría, dando las cifras, los datos de en qué momento estamos respecto de los que ya se registraron, los que faltan por registrarse y la temporalidad que tienen para cada uno de ellos.
1: Al día de hoy tenemos 63 millones de líneas que ya están vinculadas. Y aquí es importante precisar, el mayor número de líneas vinculadas son de recarga. Son alrededor de 23 millones de líneas de plan que, como ya comenté, ya están a nombre de una persona y ese universo ya no es de las que se tienen que vincular. Pero el día de hoy tenemos poco más de 40 millones de líneas de recarga que ya se han vinculado. Entonces, tendríamos pendientes de vincular más o menos un universo de 90 millones. Pero hay que también precisar, este registro de líneas lo que va a permitir es la depuración de las líneas en uso, las líneas efectivas. Cuando tú vas y contratas un plan, te regalan un chip. Cuando vas a una promoción, te regalan otro chip. Hay muchos chips que son estos que llamamos de un solo uso, o se termina el saldo y los guardas, pero son chips que se activaron y que entran en este número, en este universo de líneas. Entonces, parte de los efectos del registro de líneas es la depuración de las líneas para que al final tengamos un universo real de líneas que se usan efectivamente, que usan efectivamente las personas, y creemos que va a haber millones de chips que no se van a registrar de manera natural porque son líneas que no están en uso, que están en poco en uso o simplemente chips que guardamos en el cajón. Y también ahí están las líneas, los chips que la delincuencia pues utiliza para la comisión de delitos. Entonces, aunque el universo aproximado sería de 90 millones, en realidad ese universo es menor porque va a haber una depuración natural de las líneas telefónicas. Y también quiero resaltar, el registro ha sido constante, ha habido por parte de la población, de las personas, este compromiso de hacer la vinculación de sus líneas. Todos los días se están haciendo vinculaciones de líneas de recarga, de prepago, y creemos que este plazo es suficiente, es hasta diciembre, que dada la tendencia vamos a lograr la vinculación total de las líneas, y desde luego aquí el mayor reto es que la información llegue. Ahora, es importante informar dos cosas. Uno, Las empresas telefónicas van a individualizar un mensaje para que te llegue y te diga cuál es la fecha límite que te corresponde hacer tu vinculación de acuerdo al último dígito de tu número telefónico. Y en caso de que no llegada la fecha y no hayas hecho la vinculación de la línea, te llegará un mensaje también en donde te informen que en las próximas 72 horas tu línea se deshabilitará. Sin embargo, también te va a aparecer en el mensaje que ahora mismo puedes hacer la vinculación de tu línea para que se reactive el servicio. Entonces, la línea no se pierde, se suspende temporalmente hasta que se haga la vinculación. Y también recordar que hay servicios que van a seguir habilitados, que tiene que ver con las llamadas a atención ciudadana 079, 911, a tu propia compañía y alertamiento sísmico.
0: Pues te queremos agradecer mucho, Norma Solano, presidenta, comisionada presidenta de la Comisión Reguladora de Telecomunicaciones. Yo creo que va a ser muy importante esta campaña para que la gente no se confunda con qué día me toca en función de mi dígito, pero ya lo veremos.
2: Gracias,
0: en la práctica.
2: Norma. Gracias. Mucha suerte.
1: Muchas gracias a ustedes por el espacio.
0: Gracias. Buenas noches. Un corte.
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2: Haaland mantiene vivo el sueño noruego. Noruega continúa sorprendiendo en el gran torneo de verano gracias a las actuaciones de Erling Haaland. El delantero marcó 2 goles más en la victoria de 3-2 sobre Senegal y se consolida como una de las figuras de la competencia. Los noruegos llegarán a la última jornada para enfrentar a Francia en el duelo que definirá al líder del grupo I. La expectativa es enorme, ya que ambos equipos han demostrado gran nivel. Haaland quiere demostrar que está listo para enfrentar a los mejores.
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0: Regresamos aquí a Fórmula Financiera y tenemos a Alfredo González, ya sabes, nuestro comentarista deportivo. ¿Cómo te fue? ¿Vienes regresando de Estados Unidos?
1: Exactamente.
0: Cuéntanos qué partidos viste y cómo la pasaste.
1: ¿Cómo están? Qué gusto saludarlos.
2: Bienvenido, bienvenido.
1: La verdad es que fantástico.
0: ¿Te perdiste el de ayer o lo viste todavía ayer?
1: No, ya me lo perdí. Sí, regresé antier en la tarde, bueno, en la madrugada. No sé por qué se me ocurrió, que les dije que no sé por qué se me ocurrió poner un vuelo a las 7 de la mañana. Cuando sí. Terminé un día antes, a las 12, 1 de la mañana, no entiendo por qué, pero bueno. Al final, yo creo que al final era un poco de que estaba un poquito más barato, ¿no? Entonces, bueno, ya no pude ver ese partido, pero sí estuvimos en el partido, en la presentación de Cristiano, en este
0: sí
1: mundial.
0: Metió gol.
1: En donde no metió gol.
0: Sí.
1: No metió gol en ese partido. Fue contra Congo.
0: Okay.
1: Sí, y yo creo que lo terminamos alando. ¿No? Porque fuimos a ese partido y no metió gol Cristiano Ronaldo. Y luego estuvimos en el partido Países Bajos contra Suecia, un gran partido 5-1 de Países Bajos, la afición increíble, el estadio se veía fantástico, el de Houston, todo naranja, impresionante, se veía estupendo, con unas manchas por ahí amarillas de Suecia, pero la verdad es que todo era prácticamente de Países Bajos. Y en el de Argentina, que Argentina gana 2-0 a Austria, en donde Argentina, Lionel Messi con Argentina, se vuelven el máximo goleador en la historia de los mundiales. En ese partido estuvimos, en esos tres estuvimos.
0: Y lo que le falta.
1: Y lo que le falta a Lionel Messi, exactamente. Por ahí anduvimos, pero bueno, el tema hoy creo que se debe de centrar en la selección mexicana. Estamos contentos y especialmente tú estás contenta porque vas a ver a la selección.
0: El martes, sí.
1: El martes. A las 7.
0: Todavía no sé contra quién, pero me dicen.
1: Todavía
0: que
1: no sabemos.
0: Ecuador.
1: Les voy a decir contra quién, ¿no?
2: A ver,
1: o sea, tenemos no nuestra bola de cristal, tampoco soy el Pulpo Pol, ¿te acuerdas? ¿Se acuerdan de el Pulpo, sí. El Pulpo Pol? Bueno, México se puede enfrentar a terceros lugares, nada más. ¿Por qué? Porque le da esta potestad de ser primero de grupo y no enfrentarse a un primero, porque sería un poco,
0: o sea,
1: injusto.
0: Ecuador es uno.
1: Ecuador es uno, se puede enfrentar contra equipos del grupo C, E, F, H e I. ¿Quiénes son estos? Es Ecuador, es Escocia, en este momento todavía es Escocia también. Escocia todavía está calificado, pero hay algunas posibilidades que ya para mañana se pueda mover y Escocia quede fuera. Completamente.
0: Mañana
1: Ecuador
0: juega Escocia.
1: Escocia, ahorita te digo contra quién va a jugar. Pero todavía se van a mover algunos resultados, porque Ecuador puede ser, Suecia puede ser, agárrense con este. España puede ser.
0: No va a ser.
1: ¿Por qué? Porque mañana juega Uruguay contra España.
0: ¿Y le va a ganar Uruguay a España?
1: No lo sé, pero como está el Mundial, hoy Ecuador le gana a Alemania. O sea, Alemania, que al final de cuentas se supone que es una potencia mundial, y desde hace muchos años viene arrastrando la cobija, cayó 2-1 Alemania frente a Ecuador. Entonces, si existe la combinación, atención, si existe la combinación en que Uruguay gana y Cabo Verde gana también a Arabia Saudita, España quedaría en tercero y podría ser rival de la selección mexicana. O sea, imagínense ustedes que
0: la madre patria.
1: México, pues sí, o sea, no, nos va a dar en toda la torre, ¿no? Exactamente. Uruguay, Cabo Verde.
0: ¿Tú no crees en el ICC?
1: Híjole, si es España, yo creo que no. Uruguay, Cabo Verde, Arabia Saudita y Senegal. Dentro de uno de esos
0: Ecuador.
1: Va a salir el rival. Y Ecuador. Exactamente. Hay posibilidades muy altas de que sea Ecuador. Es prácticamente casi un hecho que va a ser Ecuador el rival de la selección mexicana. Ya hay unos 16avos definidos. Sudáfrica, que ganó increíblemente frente a Corea, va a jugar contra Canadá. Brasil contra Japón. Japón, que queda en segundo lugar y le toca bailar con la más fea, que es Brasil. Países Bajos contra Marruecos. Este es un partidazo y este se va a jugar en Monterrey. En Monterrey se va a jugar el próximo lunes en el Estadio Monterrey a las 19 horas. Es un partidazo, Países Bajos, Marruecos. Y Estados Unidos, que por cierto está jugando en este momento, frente a Bosnia, ese ya prácticamente está cerrado. Si queda como está en este momento, Estados Unidos jugaría frente a Bosnia. Nada más son los cruces que están definidos. Entonces, todavía falta que se jueguen algunos partidos. Por ejemplo, para mañana tenemos Noruega-Francia, que ellos prácticamente ya están calificados y tienen que jugar entre sí para definir al primer lugar.
0: ¿A quién le vas?
1: Yo creo que Francia va a ganar. Yo creo que Francia...
2: ¿Con todo y remo?
1: Con todo y remo. ¡Qué fantástico eso, eh!
0: Claro, claro. ¿Tú a quién le vas?
2: A Francia.
0: Yo a los del remo.
1: ¿A los del remo?
0: Están poniendo su estilacho ahí.
1: Decía Erling Haaland, jugador de Noruega, que dice, a mí ya no me importa tanto el partido porque ya estoy calificado y seguramente nos van a ganar. No sé si restándole como presión a su equipo o generándole presión más a Francia, ¿no? La verdad es que es un gran partido que al final vamos a ver si Haaland o Mbappé van a ganar este partido. Bueno, entonces tenemos esos partidos y también tenemos Senegal frente a Irak. Irak está prácticamente eliminado, tiene 0 puntos, igual que Senegal, pero alguno de esos si gana y tiene buena diferencia de goles, podría clasificar a pesar de tener solo 3 puntos. También pueden clasificar. Y tenemos Uruguay contra España y Cabo Verde frente a Arabia Saudita. La verdad es que estos partidos también, yo pronóstico reservado, yo no diría que a lo mejor Cabo Verde va a ganar, porque Arabia Saudita también le sacó un punto a Uruguay.
2: Sí. Entonces, pues está por verse, Alfredo.
1: Sí.
2: Pero a ver, cuéntanos, porque el martes Mari Carmen se nos va a ver a la selección mexicana.
1: Sí, hombre.
2: Yo me le voy a pegar ahí a Mari Carmen, pero...
1: Sí, si quieren, yo vengo a hacer el programa.
0: Además, aquí el modesto. Yo voy con unos boletos que me saqué en una rifa de Visa en la Comisión Bancaria, pero voy en transporte público a ver cómo diablos llego. No, o sea, llego...
1: Y no me digas que va a llegar
0: el limusina. Marco va invitado a un palco.
1: ¡Qué bárbaro!
2: Sin la limo.
0: ¿Qué
1: pasó? ¿No quieres a alguien que te lleve el saco?
0: Yo voy ahí a ver cómo diablos llego al estadio, a ver cómo salgo, a ver qué va a hacer en mi vida. Y Marco llega, lo lleva.
2: Lo importante va a ser el partido, Alfredo.
0: No, él va, o sea...
2: ¿Qué nos espera? ¿Qué nos
0: espera? ¿Por qué la diferencia
1: entre la invitación y otra? No va a ser lo mismo, o sea, desde la comodidad de una butaca... ¿A de un palco? Pues no, preferimos casi el hospital.
0: Que no tengo la menor idea cómo voy a ir, porque me dicen que ya no está el Park and Ride de Plaza Carso, que era el que yo pensaba, o sea, me dicen que ya no está. Digo, no me digan eso, yo era cómo llego. No tengo ni idea cómo llegar al
1: bueno, de aquí al martes tienes
0: pues algún... Tendré que averiguar.
2: Sí lo van a poner, no te preocupes.
0: Espero que... Carlos Slim, escúchame, Arturo Elías reanuda los transportes de Carso,
1: sí,
0: por favor.
1: Sí, exactamente. ¿Y usted cómo va a llegar?
2: No, pues ya sabes.
1: No sé, por eso le estoy preguntando.
0: El limusina, llega palco.
1: ¡Qué cosa! ¡Qué bueno, qué bueno!
0: Hay diferencias.
1: Es lo que le pregunto, si no quiere que le lleve el saco, que le lleve el portafolio, la computadora, que le lleve.
0: Pero yo contaré mi experiencia de cómo llegar al estadio.
1: ¿Sabes qué deberíamos hacer? Deberíamos de ponerle una GoPro a Mari Carmen acá.
2: Claro.
1: ¿No? Para que vaya entrando y vaya viendo y ya nada más haga... Qué golazo de México, golazo, ¿no? Nada más.
0: No, a ver, ¿qué más va a interesar? ¿Dónde está el baño? ¿Cómo hago pipí? ¿Dónde voy a estar? Todo eso para mí es fundamental en la vida. Me preocupa todo eso. Yo no tengo...
1: Si estuvieras en el palco, no te preocuparías por eso.
0: Claro, digo, Marco, ¿me dejas hacer pipí en el palco?
2: Vamos a apoyar, vas a ver.
1: Oye, pues un partidazo. La verdad es que México, quedando como primer lugar, ha asegurado... jugar los 16avos de final y si gana ese partido, jugar también los octavos de final en la cancha del Estadio Ciudad de México.
0: El 5.
1: También, exactamente.
0: A esa jugaría. Sí, como Dios manda, para que veas.
1: Ah, sí.
0: A esa sí me invitaba, como Dios manda.
1: Hablando de comida enfrente de los pobres, ¿no?
0: Al 5 de julio sí voy invitado a un palco, me llevan, me traen, me hacen cuchicuche. No,
1: también llevaba eso, el paquete.
2: Incluido.
1: Qué bárbaro.
0: Una cenita con alguien, ¿no es cierto? El otro es, llégale, como Dios te entender, y llégale al estadio.
1: No, qué padre, qué bueno que puedan vivir eso, porque la verdad es que a mí me ha gustado mucho el folclore, la pasión de los mexicanos. Entendemos que hoy México, por infraestructura, no puede hacer un mundial solo. Esa es una realidad. No lo puede hacer solo, no lo puede organizar solo, pero por pasión, por cultura, por lo que está demostrando el mexicano, debió ser el único anfitrión de este mundial. ¿Cómo vemos a los reporteros volar? ¿Cómo veíamos, por ejemplo, ayer el Ángel de la Independencia? Bueno, todo Reforma.
2: Hasta más Colotes había ahí.
1: Sí, exacto. Oye, más de 800 mil personas.
0: Pato el Pato Merlín que le hicieron a este embajador de la FIFA, la propia FIFA.
1: Exacto. Acá andaba, ¿eh? Acá andaba el Pato Merlín también.
0: Acá
1: vino. Sí, acá
0: en
1: Fórmula.
0: Ah, no lo
1: vino
0: vi,
1: el Pato Merlín, andaba dando de vueltas. No, una cosa bellísima, ¿no?
0: Ha sido mediodía, no nos tocó.
1: Sí, sí, fue en la mañana. Pero qué bueno que puedan disfrutar ese partido, que ya veremos si va a ser Ecuador, si va a ser qué selección. Pero México tiene que ganar sí o sí.
0: Si ganamos, ¿no? Nos vamos al 5 de julio, si no, no.
1: Exactamente. Y si no, pues ya prácticamente será otra selección que juegue en el estadio.
2: Claro que vamos a ganar, ¿sí? Yo estoy por el y sí.
0: Yo también.
1: Y si sí, mire, ya lo contagiamos. Sí, claro. Bueno, no, pues hay que invitarlo más seguido al palco para que se contagie.
0: Hasta a mí, ayer casi lloraba con a ver el mismo
1: ¿sí?
0: Chua, te lo juro. Yo viendo el partido que nunca los veo. Luego cuando salió y empiezo a besar los postes y se hinca, yo mira, me salían las lagrimitas, dije, bueno.
1: No, yo les voy a decir una cosa.
0: ¿Conmigo?
1: Algo hemos hecho bien en este programa. Por lo menos ya los ya le generamos ilusiones.
0: Ya le entiendo un poco
1: eso,
0: más. Ya me
1: bien.
0: Gusta un poco más.
1: Qué bueno.
0: Bueno, pero Alfredo, gracias.
1: Muchas gracias, Alfredo.
0: Vamos a un corte, que estamos aquí a Fórmula Financiera.

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2: Fumar durante el embarazo representa un riesgo importante tanto para la madre como para el bebé en desarrollo. El consumo de tabaco reduce el oxígeno que llega al feto, lo que puede afectar su crecimiento y aumentar la probabilidad de bajo peso al nacer. 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Incluso la exposición al humo de segunda mano puede ser dañina. Por eso, dejar de fumar en esta etapa es una de las mejores decisiones para proteger la salud del bebé. Buscar apoyo médico, familiar o psicológico puede hacer más fácil el proceso y mejorar significativamente el bienestar, tanto de la madre como del futuro hijo. 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
3: Una persona promedio pasa 6 meses de su vida esperando a que los semáforos cambien de rojo a verde.
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3: Los diamantes son trozos de carbón que soportaron una presión extrema y calor intenso bajo la superficie de la Tierra.
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4: La Secretaría de la Defensa Nacional coordinó el envío de más de 7 toneladas de ayuda humanitaria y médica a Venezuela, dispuesta en 2 aeronaves de la Fuerza Aérea Mexicana, además de 261 efectivos del Ejército, la Fuerza Aérea y la Guardia Nacional, así como 18 binomios caninos para auxiliar a las víctimas de los sismos. El Partido Verde Ecologista en la Ciudad de México propuso obligar a comercios, supermercados y hoteles a instalar plantas de tratamiento para reutilizar agua en limpieza y riego. El dirigente Jesús Sesma señaló que la iniciativa busca combatir la crisis hídrica en la capital del país. Estudiantes de la Universidad Politécnica de Victoria, Tamaulipas, asistieron a una conferencia sobre la nomofobia, el miedo irracional a estar sin celular, esto como parte de la estrategia educativa del Estado encabezado por Américo Villarreal, con la cual buscan concientizar sobre el uso excesivo de la tecnología y evitar problemas de ansiedad.
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5: Índice de la Bolsa Mexicana de Valores sube 1.72%. Se ubica en 67.416.22 unidades. Índice Viva sube 1.66%. Se ubicó en 1.352.23 unidades. Dow Jones sube 0.14%, ubicándose en 51.920.62 unidades. Nasdaq baja 0.46% para ubicarse en 25.358.60 unidades. Petróleo Brent sube 2.06%, quedando en $75.26 por barril. Petróleo West Texas Intermedia baja 0.63% para quedar en $71.47 por barril. La mezcla mexicana de petróleo queda en $68.12 por barril. Dólar en ventanilla cierra en 17.92 pesos. Dólar interbancario cierra en 17.48 unidades. Euro termina en la jornada en 20.50 a la venta y centenario en 98.600 pesos.

0: veníamos aquí a Fórmula Financiera y me decíamos de los precios de petróleo ahorita que estábamos comentando, pues ya están abajo de $80 por barril. La expectativa es que puedan seguir bajando una vez que se firme ya formalmente este acuerdo de paz entre Estados Unidos e Irán y que se abra completamente el estrecho de Hormuz, que supuestamente ya está abierto, pero hoy nuevamente hubo un atentado a una nave ahí en el estrecho de Hormuz. Entonces sí se tiene que reabrir totalmente para que el comercio vuelva a tranquilizarse, a que pueda reanudarse, porque no solamente es el petróleo el que pasa por ahí, pero sin lugar a duda los precios del crudo en las últimas dos semanas bajaron de casi $120 el barril promedio, ahora abajo de $80.
1: Pues sí, la verdad es que hay que estar muy pendientes de la evolución de este tema, porque con tantas ocasiones que ha dicho el presidente Trump que ahora sí ya avanza el acuerdo de paz, pues ya estamos muy ciscados. En esta ocasión, la realidad es que parece que ya hay un poquito más de posibilidades de que se concrete, de que finalmente se lleve a cabo este acuerdo de paz. Sin embargo, hay muchas dudas de todas formas y ya estaremos viendo cuál es la evolución de los mercados. Lo que reacciona en los mercados, tanto del petróleo como en las divisas, pues son buenos indicadores, porque hasta ahora hemos visto que mantienen mucha tranquilidad, mucha calma, se mantienen en un nivel de incredibilidad respecto de lo que hacen, incredulidad respecto de lo que hacen los políticos en las afirmaciones, declaraciones correspondientes. Pero bueno, vamos a ver qué es lo que pasa, Mari Carmen.
0: Y bueno, decíamos que hoy la presidenta Sheinbaum, que qué bueno, se reunió con el rey Felipe de España, Felipe VI de España, que ya va a estar mañana presenciando el partido de la selección de España contra Uruguay, que por lo que estoy entendiendo tiene que ganar España, porque si no nos tocaría de rival, y no, mejor que nos toque Uruguay, es lo que estoy en caso factible. Pero bueno, ¿qué puso ella misma en su cuenta de X, la presidenta? Dice, en Palacio Nacional tuvimos una cordial reunión con el rey de España, Felipe VI, conversamos sobre la importancia de los pueblos originarios a lo largo de la historia y de los vínculos entre México y España, y coincidimos en fortalecer la relación bilateral en beneficio de nuestras naciones. De ahí a lo que exigía López Obrador y su señora esposa, la no primera dama, lo que exigían de que tenía que ofrecernos una disculpa por la conquista, hay un mar de diferencias, y yo felicito a la presidenta Sheinbaum por esta actitud, ¿no? En lugar de decir una cosa es coincidir en la importancia de los pueblos indígenas, y otra cosa es pídeme una disculpa por todo lo que hicieron los españoles, Hernán Cortés y anexas, cuando además los tlaxcaltecas la ayudaron todo el tiempo. ¿También le vamos a exigir la disculpa a los tlaxcaltecas o qué? O sea, a mí me parece, y ya ve que habían roto relaciones simbólicas con España, con López Obrador, simbólicas porque nunca se rompieron de facto, pero un gran alejamiento por esta necedad de López Obrador me parece de verdad un giro muy importante por parte de la presidenta Sheinbaum, y yo lo felicito y le doy la bienvenida.
1: Pues sí, la verdad es que hay que reconocerlo, hay que decirlo, es una distancia muy importante la que toma la presidenta Sheinbaum respecto de lo que hizo el expresidente Andrés Manuel López Obrador en la relación entre México y España, con estas exigencias pues hasta absurdas que hizo el expresidente mexicano, y además esta pausa en la relación que hizo con España, que España, hay que decirlo, es uno de los socios comerciales más importantes de México, y sin lugar a dudas la relación que hay económica entre México y España es tan importante que deberíamos de cultivarla mucho mejor, llevar adelante nuestras relaciones de una mejor manera, y los pueblos de México y España siempre han estado hermanados más allá de las perspectivas de los políticos.
0: Y bueno, por otro lado, pues sí, es un hecho que bueno, México va a enviar, qué bueno, apoyo, equipo militar a rescate a Venezuela por los terribles terremotos, porque no solamente es que ahí no tienen una cultura antisísmica en Venezuela, les cayeron dos megasismos seguiditos, además de 7 grados Richter. Pues sí, hay una gran inquietud, la población no sabe bien ni qué hacer, Y efectivamente, pues nosotros tenemos nuestro topos, tenemos una gran experiencia, no me refiero a nosotros, sino a nuestras Fuerzas Armadas, entonces, ¿no? Toda la experiencia que tenemos en rescate de cuerpos, hasta los perros amasados que tenemos adiestrados en esto. Y en el 85, para los que no lo vivieron, la población se volcó, la población de la Ciudad de México, el gobierno se pasmó. El gobierno de Miguel de la Madrid estaba como pasmado ante la magnitud de la tragedia y fue la sociedad civil la que se organizó a estar rescatando cadáveres. Y muchos de nosotros nos organizamos para llevarles agua, comida, hubo una gran frente de colectas para poder apoyar a la gente que estaba ahí, no solamente a los damnificados, sino a los que estaban ayudando, hasta que el gobierno ya empezó a intervenir a través de precisamente de las Fuerzas Armadas, pero se tardaron.
1: Tardaron aquí en México y la ciudadanía se volcó en las calles para, en una extraordinaria acción de solidaridad, apoyar, ayudar a todas las personas que sufrieron, que padecieron, que resultaron damnificadas. Y bueno, mientras México tiene experiencia no solamente en el ámbito militar, Mari Carmen, sino también en el ámbito civil de organizaciones que se dedican al rescate, pues México tiene esa experiencia, tiene esa posibilidad de apoyar de esa manera, de esa forma. Lo va a hacer el gobierno a través de los equipos militares. Seguramente se estarán organizando cuerpos civiles de manera simultánea. Pero por otra parte, Estados Unidos está anunciando que va a mandar 150 millones de dólares para la asistencia de Venezuela. El presidente Donald Trump está haciendo este anuncio de esta asignación para apoyar las labores de asistencia humanitaria luego de los devastadores terremotos que sacudieron a Venezuela. El Departamento de Estado detalló en un comunicado que 100 millones de dólares se van a destinar a la Oficina de Naciones Unidas para la Coordinación de Asuntos Humanitarios en Venezuela, mientras que los otros 50 millones serán canalizados a organizaciones que operan sobre el terreno. Así es de que, pues, Estados Unidos ya va a enviar esta ayuda económica que sin duda se requiere, la infraestructura.

0: muy severas en contra de México nuevamente, de los cárteles mexicanos, y amenaza con que no va a haber un centímetro de la frontera que puedan controlar, que los que lo dicen, no hay un centímetro de la frontera de México con Estados Unidos que los cárteles mexicanos no controlen. Y entonces, y volvió a insistir en la necesidad de un muro fronterizo y de poner cada vez más controles para la frontera, lo cual dices tú, híjole, estamos negociando el Tratado de Libre Comercio, que el tema de seguridad afortunadamente no forma parte de estas negociaciones, pero sí está complicado la situación, ¿no?
1: Se está complicando mucho, están elevando de tono. Prácticamente diario estamos escuchando este tipo de declaraciones de altos funcionarios del gobierno de Estados Unidos. Yo no dudaría que tienen toda la intención de llevar adelante acciones en contra de los narcotraficantes en México. No veo que esto sea parte de una campaña que se esté registrando, como eventualmente se ha hecho en otras épocas, para buscar votos, etcétera. Aquí se trata ya de un cambio de política, un cambio de perspectiva, de visión del gobierno de Estados Unidos. Solo que hoy el secretario de Seguridad Nacional de Estados Unidos no dio pruebas de lo que afirmó. Dijo que los cárteles controlan la frontera con México. Sin embargo, pues no dio ninguna
0: No,
1: prueba.
0: no, y además fue más allá. No hay un solo centímetro de la frontera que no esté controlada. A ver, ¿y dónde están la información? ¿Dónde están las pruebas? Lo cual tampoco es, no es cierto, que sí están ahí, que hay un preocupante avance de los cárteles, sin lugar a dudas, pero de que toda la frontera esté controlada por ellos y todo el país, eso no es cierto. Eso no es cierto, entonces también hay una exageración. Pero bueno, Marco Mares, ya nos
1: Gracias,
0: vamos.
1: Mari Carmen Cortés. Que descanses. Muy buenas noches. Hasta mañana.
0: La producción de Diana Cepeda con la asistencia de Cindy Sánchez y de Charlie González. En los controles técnicos, Lorenzo Gasca. El staff de televisión, Gus Martínez, Francisco Hernández, Alejandra Rea, Paco Huerta, Cecio Durán. Y en YouTube, Katy Hernández y Gio Hernández. Se quedan en Telefórmula con Juan Pablo Pérez Díaz en Fórmula Noticias. Y en Radio Fórmula con Ya Salió el Peine con Pei Garza. Y mañana seguiremos aquí abriendo la conversación. Muchas gracias.
1: Hasta mañana.

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4: Muchos nos hemos quejado de los altos precios en este mundial, el boletaje, los hospedajes, etcétera. Pero ahí no termina la experiencia porque empieza un nuevo capítulo cuando llegas al estadio y es el de los precios en alimentos y bebidas. Y es que en este mundial hay otra cosa que hizo la FIFA por primera vez y es descentralizar el modelo de concesiones, permitiéndole a los dueños de cada estadio

0: recuperar esas concesiones compartiendo el dinero con la FIFA, cosa que antes se llevaba la FIFA por completo. ¿Qué hicieron la mayoría de los dueños? Cobrar lo más que pudieron por combos de pollo hasta $19 y chelas $18. Pero hubo un dueño que se le puso al frente y dijo: no señor, primero va el fan, porque esa es mi política que he tenido siempre en el estadio, y es el estadio de Atlanta, propiedad de Arthur Blank. Aquí lo que está haciendo Arthur Blank no solamente es ser bondadoso, sino está comprando un goodwill de marca que puede ser mucho más valioso que los ingresos en el corto plazo en chelas y en pollo.
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7: Muy buenas noches, hoy es jueves 25 de junio y yo sé que de repente ya los jueves nos cuesta un poquito más de trabajo, pero hay que ser muy agradecidos. Tal es el caso de un famosísimo actor que tiene más de 58 años de trayectoria, que sigue estando muy agradecido con todo su público querido y que este domingo nos lleva a la gran final de Mi Rival.
8: Un ícono de las telenovelas mexicanas que trabajó con Sylvester Stallone.
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8: Dicen que las verdaderas estrellas no se construyen de la noche a la mañana. Y si hay alguien que sabe perfectamente lo que significa picar piedra antes de alcanzar el éxito, ese es nuestro invitado de hoy. Aunque para muchos es imposible imaginar las telenovelas mexicanas sin su rostro, su historia comenzó mucho antes de convertirse en uno de los galanes más queridos de la televisión. Este artista creció en un hogar donde el arte era el pan de cada día, pues su padre fue actor de doblaje e incluso el doble del gran Jorge Negrete. Así que el mundo del espectáculo nunca fue ajeno para él. De hecho, ha declarado que su primer trabajo lo obtuvo a los 6 años de edad y fue como extra en la película de Juliáncito Bravo, Mi Primera Comunión. Y aquí viene un dato que pocos conocen. Antes de consolidarse como el actor que hoy conocemos, trabajó como doble de riesgo en producciones cinematográficas. Y paren bien la oreja, porque fue stunt en la famosa película de Hollywood, Rambo 2. Nada mal para alguien que soñaba con convertirse en protagonista de su propia historia.
9: Cuando se burlaron no sé quién, ya ustedes sabrán quién se burló de que no haya trabajado yo con Sylvester Stallone. Les repito, el protagonista de la película era Sylvester Stallone en Rambo 2. Yo era un stunt extra de esos que explotan por allá y brincan.
8: Además de la pantalla grande, durante sus primeros años de carrera, su trayectoria estaba más enfocada al teatro, hasta que un día le tocó trabajar al lado del histrión Andrés García y este lo alentó para que probara suerte en los melodramas. Fue así que llegó su primera oportunidad en la pantalla chica con la novela Chispita, que protagonizó Lucero. Ahí los productores notaron su evidente talento y lo siguieron convocando a más proyectos, como fue el caso de Principesa, una novela en la que solo iba a aparecer durante 24 capítulos, pero su destreza lo llevó a terminar grabando más de 600. Una nueva estrella había nacido. A partir de ese entonces, ha sido pieza clave en las historias de Amor en Silencio, La Indomable, Alborada, La Malquerida, La Usurpadora y María Mercedes, tan solo por mencionar algunas.
10: Me caso con ella porque la adoro, porque estoy sinceramente enamorado de Diana y no tengo ningún interés en la fortuna de su padre. Y prueba de ello es que vamos a casarnos por bienes separados.
8: A lo largo de casi 6 décadas de trayectoria, ha logrado lo que pocos artistas se atreven a hacer, reinventarse. Ha sido desde el galán por el que todas babean, pasando por el villano más despiadado, hasta ser ese personaje de autoridad y peso en la trama. En estos momentos, está gozando de la faceta de antagonista en el melodrama Mi Rival, y es que su personaje, Gustavo Rodríguez, ha hecho que se nos derrame la bilis más de una vez. Aunque esa historia está por llegar a su final, lo vamos a seguir viendo, pero ahora en un nuevo proyecto llamado Hermanos Coraje, en donde va a compartir créditos con su hijo Brandon. Con todas estas pistas, seguramente ya saben de quién estamos hablando. Por supuesto, nos referimos a la leyenda Arturo Peniche.
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7: para todas y todos aquellos que se la pasan postergando la felicidad, que dicen, voy a ser feliz cuando me case, voy a ser feliz cuando me divorcie, voy a ser feliz cuando me gradúe, esto está súper alejado de la realidad, así que hoy nos viene a revelar cómo conquistar nuestra gran vida. Ya sabes que estamos transmitiendo desde nuestra casa de Midnight Monkey. No le puedes cambiar. Esto se llama Ya salió el peine.
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13: Argelia todavía sueña. Cuando parecía que sus opciones se reducían, Argelia reaccionó y consiguió una valiosa victoria de 2-1 sobre Jordania después de comenzar perdiendo el partido. El triunfo mantiene vivas sus aspiraciones de avanzar a la siguiente ronda y convierte su próximo encuentro frente a Austria en una auténtica final. Los argelinos demostraron carácter para remontar y negarse a abandonar la pelea por la clasificación. En este torneo, la perseverancia suele ser recompensada.
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7: Y se van a ir verdaderamente para atrás con este súper galán que ha robado suspiros durante décadas y hoy nos viene a hablar de Mi Rival, esa novela que las ha tenido al filo de su butaca. Chequen, la semana pasada tuvieron más de 3.7 millones de espectadores. Pero tristemente está llegando este sábado 28 a su gran final. Esta noche, el incomparable Arturo Peniche. ¿Cómo estás? Buenas noches.
22: Hey, ¿cómo estás? Qué gusto saludarlos a todos. Buenas noches a todos, a todo tu auditorio. Qué padre poder estar aquí contigo, saber que el 28 culmina una historia que ha sido una historia muy bonita, que ha sido muy bien recibida, a pesar de toda esta fiesta futbolística. Fíjate que pues la gente se ha inclinado hacia nosotros como televidentes, se han clavado con la historia Y eso quiere decir que lo que hizo la señora Carmen Armendáriz, pues ha sido un trabajo excelente, con precisión, quirúrgico, pensando en qué íbamos a pasar. Y pensando en ello, yo creo que la estrategia que hizo Carmen Armendáriz con este proyecto ha sido maravillosa. Y no, Televisa, sí, ¿verdad? Obviamente, incluyo a Televisa porque, a fin de cuentas, es la misma programación y este tipo de trabajo como esta historia.
7: Yo quiero saber, porque tú eres como el Rey Midas, querido, un proyecto al que llegas, un proyecto que tiene altísimos niveles de audiencia. ¿Cuál es esta brújula para saber cuál aceptar y cuál no y para que tengan este exitazo?
22: Fíjate que no necesariamente el pensar que pueda ser un éxito, Pei. Yo creo que los proyectos, la vida misma se va encargando de colocarte en qué proyectos sí y en qué proyectos no. No quiero decir que todo lo que yo he hecho ha sido un éxito. También ha habido no éxitos, tampoco puedo decirlo fracaso, porque a fin de cuentas un fracaso es porque lo intentaste, ¿no? Claro. Y el que no lo intenta, pues nunca sabe si va a tener éxito o fracaso. Y en este caso, quiero decirte y a todo tu auditorio, ahora sí que les puedo decir a todos tus televidentes también, les puedo decir que no es necesidad o no es la relevancia el leer y decir esta es buena historia, esta no es buena historia, ¿no? Yo creo que la historia la conformamos todo en equipo, hablando desde la producción, desde la productora o el productor, la producción, los directores, escenografía, arte, todos estos departamentos se juntan y creen en un proyecto, y creo que ahí es donde se logra la magia. Esta magia que a fin de cuentas nosotros transmitimos a través de algo que ya está escrito, pero uno les da esa verdad.
7: Y esa magia de llevar, por supuesto, y encarnar a estos personajes como Gustavo Rodríguez, que ahí la gente estaba verdaderamente derramando bilis con este personaje. Yo creo que también ya gozas de estos villanos, ¿no?
22: Fíjate que Gustavo Rodríguez es un personaje. Es que si te das cuenta, no es un villano, es un hombre obsesivo. Es un hombre impulsivo, ¿sí? Ni siquiera puedo decirlo compulsivo, sino obsesivo e impulsivo. Esos son sus dos factores para moverse en la vida. Se quiere quedar con todo un emporio, pero dentro de todo eso, si te das cuenta, tiene unas partes humanas como muy naturales, en las cuales, pues a lo mejor hasta es un tanto simpático, de repente es buena onda, y su pasión es el azúcar, ¿no? Imagínate ese azúcar tan amargo, sí, que él está en este trance, ¿no? Buscando azúcar para vivir una vida amarga. Entonces, eso ha hecho que el personaje, pues, sea un personaje real, auténtico, no un villano que va a decir, ah, te voy a picar el ojo porque soy malo. No. Es un hombre que tiene el deseo de quedarse con toda una industria azucarera. Y le vale pasar por quien pase, o sea, no le importa, ¿no? Él tiene un acuerdo con un matrimonio, él dijo, a ver, espérame, ya empezamos con problemas y el matrimonio era un matrimonio platicado, un matrimonio que es unión con derechos. Y tú no lo estás cumpliendo, pero en este caso su contrafigura, que es Marta Julia, el personaje de esta mujer, pues se enoja, ¿no? Porque se mete con una de las secretarias de la oficina. Y ahí empiezan... Y ahí empiezan realmente los conflictos de este hombre.
7: Aquí pasa como en la vida misma. Estas novelas han humanizado un poco estos villanos de antes que no eran del ñacañaca y son estos detonadores de los cuales, a partir de eso, como en la vida misma, va forjando ese personaje.
22: Es que no es un villano, como lo dices tú, no es un villano ñacañaca, es un villano que por azares del destino, él era millonario, se fue a la quiebra, de repente conoce a esta chica, hace un acuerdo con ella, le dice, tú eres millonaria, yo voy a triplicar tu fortuna, porque sé trabajar, lo logra, pero a fin de cuentas, quien no comprende ese o quien no termina aceptando ese acuerdo es el personaje de Marta Julia. Y Gustavo se encuentra en una disyuntiva en donde dice, ok, esto pasa... Ya no me interesa lo que suceda, no me importa. Un hijo que él cree que no le da lo que él necesita, no es necesariamente, ¿no? Desde ahí está confundido también. Él tiene un hijo, pero no lo tiene porque él quería tenerlo. Simplemente Marta Julia, bueno, el personaje de Marta Julia se embarazó y dice, no me interesa, yo quiero tener hijos. Y él dice, bueno, pues tenlo tú, no es mío. Es un hombre muy, muy claro en lo que él quiere, pero es un hombre muy confundido en esa obsesión que tiene de poder, ¿no?
7: Y va a haber final alternativo, porque ahora nos encanta que tengamos este tipo de finales en donde se cumplen las profecías y como espectadores nos quedamos como, hijo, me hubiera encantado que hubiera pasado eso, ahí está la oportunidad de fantasear de cómo hubieran sido estos multiversos y estos diferentes cierres.
22: Fíjate que en este universo en especial de Gustavo, yo pienso que el final que tiene dentro de esta historia es un final muy válido porque hay gente que lo merece. O sea, hay personas en este planeta, porque a fin de cuentas los personajes son extractos de la vida misma.
7: Claro. Sí.
22: Hay personajes en este planeta en los cuales dices, bueno, qué bueno que le sucedió porque se lo buscó, ¿no? Entonces, o qué bueno que no le pasó porque no lo merecía. En este caso yo pienso que Gustavo, muy merecido el final que tiene.
7: Seguramente millones de personas van a estar de acuerdo con nosotros porque este domingo es la gran final. Yo te quiero preguntar, porque apenas estás terminando este proyecto y vas a entrar con el Güero Castro a una nueva producción, Padre e Hijo, con tu hijo Brandon. Cuéntanos, ¿y qué nos puedes adelantar de esta historia?
22: Bueno, mira, solamente te puedo decir que yo participo los dos primeros capítulos, que son la apertura de la historia. El Güero me invitó porque me decía, bueno, pues a tu hijo, es la historia de Tierra y Coraje, de Tierra, Amor y Coraje, sí, que son los hermanos Coraje de hace muchos años. Tiene un refresh muy, muy sabroso esta historia. Y me dice, ¿me apoyas con los dos primeros capítulos? Yo le dije, con mucho gusto, porque tengo otros compromisos por cumplir. Y fíjate que están muy padres. Están muy padres. No quisiera platicarte mucho de estos dos primeros capítulos, pero son los que desatan toda esta nueva historia que tiene un refresh, repito, maravilloso. Yo creo que supieron llevar muy bien el guión, nada más con la esencia de la columna vertebral de la original, y tiene unas cosas que dices, wow, desde la producción, que es absolutamente diferente, obvio, pero una producción en donde el Güero echó la casa por la ventana, ¿eh?
7: O sea, claro, como suele hacerlo.
22: Y esta historia promete mucho, porque sí es una historia de amor, pero es una historia de mucha pasión, es una historia de mucha tierra, ¿sí? De tierra en el sentido de mucha tierra mexicana, raza mexicana, en donde se ve lo aguerrido que somos los mexicanos cuando tenemos que dar el alma por un algo en esta vida, ¿sí? Los mexicanos tenemos una razón de ser muy bonita y es cuidar mucho nuestra tierra. Creo que esa parte está muy bien retratada en la historia. Y bueno, pues mi participación nada más son dos capítulos, ¿no? Y uno que otro flashback que hay por ahí en la historia.
7: Con eso tengo que hacer rapidísimo un corte, pero ustedes no se atreven a cambiarle. Regresamos con Arturo Peniche. Esto es Ya Salió el Peine.
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5: Japón llega embalado. Japón confirmó que atraviesa un gran momento futbolístico al golear 4-0 a Túnez en la segunda jornada de este verano futbolero. Los asiáticos dominaron el encuentro de principio a fin, mostrando cada vez más la disciplina y velocidad que los caracterizan. Gracias a esta victoria, mantienen intactas sus aspiraciones de terminar como líderes del Grupo F. Sin embargo, todavía tienen una prueba importante por delante: enfrentar a Suecia. Una victoria podría cambiar por completo la clasificación final del sector.
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20: Y ya estamos de vuelta con el inigualable Arturo Peniche, que nos viene a contar de todos estos proyectazos. Y el domingo que llega la gran final de Mi Rival. Y estamos platicando de toda esta cultura de trabajo que has tenido, porque decíamos que estos primeros capítulos de esta producción vas a compartir con Brandon, tu hijo, pero no es la primera vez que comparten cámaras.
21: No, ya hemos compartido. Bueno, yo a ellos, a mis dos hijos, los he invitado desde que estaban chiquititos a trabajar en este medio, como lo hizo mi padre conmigo, a trabajar en este medio, conocerlo un poco, que se envuelvan un poco, que sepan de dónde viene todo. Pues su ropa, su escuela, sus principios, su educación, su formación. Y eso ha funcionado mucho en los dos, fíjate, porque de alguna manera Brandon se dedica 100% a esto y mi hija tiene proyectos en esto, ha hecho varios proyectos, ahorita está en otro, y tiene también su carrera al lado, en donde ella también continúa por ese lado. Y bueno, va haciendo cosas en este medio y va haciendo lo suyo. Y Brandon sí, al 100%, pero Brandon y yo hemos hecho, no sé, alrededor de unos 6 proyectos juntos.
20: Y esta cultura de chamba te la inculcó tu padre, que eso ya lo tienes en el código genético y en el torrente sanguíneo de Brandon. Cuéntale al público que empezaste a los 6 años en Mi Primera Comunión con Juliancito Bravo, esa primer película. ¿Y cómo ves en retrospectiva? Pues todo esto que ha sido esta profesión tan hermosa, que el público te ha entregado su cariño y esta dedicación que le has dado a la industria y que tú, por supuesto, también has gozado del cariño que te ha regalado el público.
21: Sí, fíjate que esta profesión es una profesión que sacrifica mucho, mucho, demanda mucho tiempo. Y ahí es donde es el sacrificio a veces de no estar con tus hijos. Pero es como yo siempre lo he pensado. Si te dedicas al 100% lo vas a poder lograr. El hombre que insiste lo logra, ¿sí? No quiero decir que es necio y dice yo quiero ser astronauta y es inalcanzable, ¿no? Cosas alcanzables, profesiones alcanzables, yo creo que la gente lo puede lograr. Yo soy un hombre que tuvo la fortuna de estar desde muy pequeño en este medio, en este ambiente. Lo viví mucho con mi papá, viví muchos años en el cine con papá, en el teatro con mi papá, en el doblaje con mi papá. Me acaban de entregar todos mis recibos, como está limpiando archivos en la Asociación Nacional de Actores, me acaban de entregar todos mis recibos desde mi primera cotización.
20: ¡Wow!
21: Y estar viendo esos recibos cuando trabajé desde 1968 haciendo la película, mi primer recibo de cine, y hasta el último recibo que todavía cuando se entregaban los recibos amarillos. Es como muy emocionante, ¿sí?
20: Claro.
21: Hay algo en esos recibos en donde yo digo, bueno, esta es parte de mi historia, esta es parte de mi dedicación, esta es parte de mi entrega plena y absoluta a esta profesión, y yo creo que eso es lo que logra cuando haces las cosas de verdad. Es lo que logra que alcances el éxito. Y el éxito no radica en que recibas una estrellita en la frente, ¿no? El éxito radica en que tú hayas logrado un proyecto, como este proyecto de mi rival, que se hizo 100% en locaciones naturales. No tocamos un solo foro para poderlo hacer. Sí, esto dedica de mucho tiempo, exige, demanda mucho tiempo, exige mucha dedicación, y es trabajar de 6 de la mañana o 5:30 de la mañana que nos levantábamos para trasladarnos a la locación, llegar a la locación, salir de la locación a las 10 de la noche, llegar al hotel, estudiar y volverte a parar al día siguiente a trabajar, ¿sí?
20: Y estudiar 2 horas. Una y otra vez.
21: Sí, y llegar a estudiar, no sé, a lo mejor 2 horas, memorizar o leer, decir, ah, esto es lo que voy a decir, y ya sobre la marcha vas memorizando y haces un oficio, vaya. Pero eso demanda tiempo, y para poderlo hacer, pues tienes que tener una entrega absoluta, ¿no? Yo creo que eso es lo que la gente, de alguna manera, yo admiro en algunos actores como Liam Neeson, como Nicolas Cage, como, ¿quién te puedo decir? Tantos actores que hay, en donde los veo que trabajaron desde chiquitos, siguen trabajando como un Robert De Niro, como un Al Pacino, como muchos artistas, como don Héctor Bonilla, que estaba desde chiquito, Pepe Alonso, que estaba desde chiquitos, ¿no? Que fueron, de alguna manera, las cabezas que yo seguí a nivel artístico para poder llegar y alcanzar lo que hoy disfruto, como esta entrevista contigo, Pei, que de alguna forma, eso no es más que un reconocimiento. El que ustedes me llamen para hacerme una entrevista, para mí es un reconocimiento de parte de ustedes a mí, a mi trabajo, a mi historia, aunque sé que todo es un negocio, un proyecto, pero hay gente que dice, ay, no, llama al otro, ¿no?
20: Claro.
21: O, ¿sabes qué? Háblale, porque es interesante platicar con él. No es como vago el asunto, es como siempre lo he dicho, los villanos y los buenos no tienen por qué ser el bueno, estar nadando en miel de abeja, ¿sí? Y tampoco el malo tiene que ser el que llega y te pica el globo al niño, ¿no? Yo pienso que hay seres humanos que hasta se encomiendan a la maldad y dicen, ay, por favor, ayúdame, Diosito, para lograrlo, ¿no? Creo que hasta en eso hay bondad en un ser humano. Oye, no sé si estoy correcto, y esa verdad es la que yo aplico a mis trabajos.
20: ¿Y qué es lo que más cuesta de toda esta carrera, de toda esta chamba? Porque es mucha constancia, es mucho de estarle talachando. ¿Te cuesta más eso o la reinvención que tienes que tener en cada proyecto? Porque esta industria exige muchísimo.
21: Fíjate que la reactualización, sí, como el reset que dicen en la famosa computadora, ponle reset para que se resete todo, se limpie toda la memoria y las páginas se vuelvan a acomodar. Yo creo que las páginas de un artista son de esa forma. Haces tantas cosas en tanto tiempo que de repente te puedes confundir con ello. Yo hoy por hoy, cuando trabajo con jóvenes, como en el caso de los hermanos Coraje, como en el caso de Tierra y Coraje, de Tierra, Amor y Coraje se llama, como en el caso de la novela pasada que hice, Amor Amargo, y que me tocó trabajar con muchos jóvenes, trato de poder observarlos y aprenderles. De hecho, actualmente he tomado varios cursos de actuación para las nuevas actualizaciones con respecto a los famosos casting, ¿no? Antes uno no casteaba, los self-tapes, todas esas cosas. Uno no casteaba y yo no casteaba. Y ahora castear para mí ha sido muy padre. ¿Por qué? Porque dentro de eso he aprendido que el casting no es para la empresa, no es para la agencia, no es para. Yo creo que el casting, cuando lo estudio, lo memorizo y todo, digo yo, esto es para mí. Lo voy a hacer para mí, para divertirme, y si lo toman y me quedo, qué padre. Y si no me quedo, igual que padre, lo hice para mí. ¿Sí? Pienso que un callback, pienso que un casting, pienso que un set tape. Pienso que eso tiene que ser, que cada uno de nosotros como artistas, digamos, ay, me acaba de llegar este personaje, está muy loco, ¿no? A ver, pues lo voy a hacer, me lo voy a estudiar, me voy a divertir, lo voy a vestir y todo, y así lo hago, ¿no? Aunque luego te dicen, no lo vistas, no le hagas así, no, espárate y habla. No, güey, yo no puedo hacer esas cosas, yo necesito sentirme en el ambiente para poderlo hacer, y eso es lo que hago. A veces funciona, a veces ha funcionado, y a veces no ha funcionado, ¿verdad?
20: Oye, y ahí están los números que siempre han funcionado.
21: Bendito sea Dios, esos no hay forma de poderlos negar.
20: Exactamente, así que toda la gente que hoy nos ve y que hoy nos escucha, que corran a disfrutarte en este gran final de Mi Rival, que tristemente este domingo se acaba.
21: Sí, yo invito y exhorto a todo el público a que no se pierda este final, este proyecto que tuvo mucha entrega por parte, desde la señora Carmen Armendáriz, que es la productora, hasta el del intendencia, todos estábamos así como, ¿qué va a pasar? Yo les puedo decir que este final es una chulada de final. La gente lo puede disfrutar este domingo 28, ¿sí? Que no se lo pierdan, yo lo voy a ver. Y vamos a ver de qué manera culmina esta historia, porque sí está muy interesante.
20: Mi querido Arturo, que sigas tan bendecido como siempre. Te mando un fuerte abrazo y espero verte muy pronto por acá.
21: Oye, y ha sido muy padre compartir este espacio contigo, Bey. Te lo agradezco mucho. Bendiciones para ti, para todos tus televidentes, para todos tus escucha. Que Dios los bendiga y bueno, pues estamos en el camino.

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6: Francia ya está en la siguiente ronda. Francia aseguró su clasificación a los 16avos de final después de derrotar 3-1 a Irak. Kylian Mbappé volvió a ser protagonista con 2 anotaciones que lo colocan entre los goleadores más destacados del torneo. El encuentro también dejó una situación poco habitual, ya que el inicio del segundo tiempo se retrasó 2 horas debido a una tormenta eléctrica en Filadelfia. A pesar de la interrupción, los franceses mantuvieron la concentración y consiguieron el resultado que necesitaban.
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6: Japón llega embalado. Japón confirmó que atraviesa un gran momento futbolístico al golear 4-0 a Túnez en la segunda jornada de este verano futbolero. Los asiáticos dominaron el encuentro de principio a fin, mostrando cada vez más la disciplina y velocidad que los caracterizan. Gracias a esta victoria, mantienen intactas sus aspiraciones de terminar como líderes del Grupo F. Sin embargo, todavía tienen una prueba importante por delante, enfrentar a Suecia. Una victoria podría cambiar por completo la clasificación final del sector.
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6: Argelia todavía sueña. Cuando parecía que sus opciones se reducían, Argelia reaccionó y consiguió una valiosa victoria de 2-1 sobre Jordania después de comenzar perdiendo el partido. El triunfo mantiene vivas sus aspiraciones de avanzar a la siguiente ronda y convierte su próximo encuentro frente a Austria en una auténtica final. Los argelinos demostraron carácter para remontar y negarse a abandonar la pelea por la clasificación. En este torneo, la perseverancia suele ser recompensada.
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10: La Copa del Mundo sigue su marcha y entramos en la recta final de la fase de grupos, al tiempo en que empiezan a definirse las primeras llaves de 16avos de final. Recordemos que ahora, con la inclusión de mejores terceros lugares, hay que esperar un poco más para tener todos los duelos definidos. Por ahora, las llaves ya confirmadas son las siguientes. La selección de Brasil, líder del grupo C, enfrentará al sublíder del sector F, Japón, este lunes 29 de junio en Houston. Por su parte, Estados Unidos, líder del grupo D, enfrentará al tercer puesto del grupo B, Bosnia, este miércoles 1 de julio en San Francisco. En duelo de los segundos lugares de los grupos A y B, Sudáfrica y Canadá iniciarán la actividad de los 16avos este domingo 28 de junio en Los Ángeles. Y en uno de los duelos más atractivos, Países Bajos y Marruecos se miden en el Estadio Monterrey este 29 de junio. 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

0: Y ya estamos de regreso y hoy les tengo un ejemplo de un chavo que es muy echado para adelante, que ustedes ya conocen, que ya hemos tenido la oportunidad de entrevistar, pero que hoy llega con un libro espectacular que se llama Conquista tu gran vida, de mi queridísimo Rorro Chávez. ¿Cómo estás, papito?
1: Mi Pey, muchas gracias.
0: Oye, gracias a ti por venir, sobre todo con un tema tan importante, porque yo creo que hoy mucha gente que ahorita nos está viendo, que nos está escuchando, y por eso les decía al inicio del programa, ¿cómo hacerle para vivir mejor, para triunfar, para tener billete? Que de repente es aquí donde se nos hace calabaza la carroza, queremos hacer todo y de pronto se complica la vida.
1: Claro, a ver, creo que todos queremos una vida mejor. Y este libro por eso es un cuestionamiento, una provocación para cuando alguien lo vea en una librería, que diga, oye, yo quiero conquistar mi gran vida. O sea, yo también quiero mejorar mi situación, tanto económica, sentimental, espiritual. Así que en este libro toco distintas áreas que sirven para como florecer como personas, para florecer como humanos, para que seamos nuestra mejor versión, tal cual.
0: Y además está muy cañón porque todo va directamente relacionado, ¿no? Para toda la gente que ahorita nos ve y que de repente dice, oye, pero es que tal vez mi vida amorosa, ¿qué tiene que ver con mi vida económica? Tiene mucho que ver porque digamos que en este andar, como bien decías ahorita, en el estar malabareando las naranjas, de repente se nos caen todas porque de pronto una se nos va de las manos.
1: Claro, es que a ver, y pasa mucho con la gente que está persiguiendo el éxito económico, ¿no? Oye, estás, entregas todo para ganar, para que te vaya bien, pero si descuidas a tu familia, si descuidas tu cuerpo y si no te sientes en paz, ¿de qué sirve? ¿De qué sirve que hagas eso? Entonces, sí conviene el conocer las distintas áreas de lo que componen una gran vida para que cuando vayas por algo, al menos estés consciente de cuidar tu cuerpo, cuidar tu paz, cuidar tus relaciones, tu trabajo y sobre todo de disfrutar.
0: Claro. A ver, hay cinco pilares de los cuales tú, Rorro querido, hablas en este libro, que son los básicos. Yo creo que le digas a toda la gente, lees una embarradita, por supuesto que tienen que comprar el libro para tener toda la información, pero digamos que nos digas los generales de estos cinco pilares y de qué se trata.
1: A ver, el libro está basado mucho en anécdotas personales, pero sobre todo también en investigación.
0: Sí.
1: ¿No? De todos estos 10 años creando contenido positivo, investigando, trae mucho sobre psicología positiva. Y los cinco pilares es, primero es el creer, que es en la parte espiritual. Segundo es el cuidarte, que es tu bienestar. Tercero es amar, que son tus relaciones, todas tus relaciones. Cuarto es el trabajo, que es la parte económica. Y quinto es el gozo, el disfruta. Así que estas cinco áreas, estas cinco acciones de cree, cuídate, ama, trabaja y disfruta, si las haces bien, vas a estar conquistando tu gran vida todos los días.
0: A ver, pero para toda la gente que dice, oye, yo no tengo la gran vida que quiero, pero quiero acercarme, pero de repente se me complica porque como todo en la vida, de repente pues me divorcié, me fue re mal en la chamba,
1: claro,
0: me despidieron. ¿Qué pasa cuando de repente existen estos factores que nosotros no controlamos? ¿Cómo regresar al centro de estos cinco pilares que estás diciendo?
1: A ver, la vida está llena de adversidades, sí, de problemas, de circunstancias difíciles. Eso sin duda. Lo que propone el libro es que la gran vida no es lo que nos venden en Instagram. No son los lujos, no son los carros, no son los viajes, sino la gran vida es algo más sencillo. Es, oye, sentirte en paz. Entonces, por ejemplo, si por la situación que estás pasando no te sientes contento, no te sientes satisfecho, ahí viene todo un capítulo sobre cultivar gratitud, sobre cultivar la meditación, los hábitos de la oración. Entonces, eso te va a ayudar, independientemente de la situación en la que estés, te va a ayudar a que te centres, a que te conectes con tu creador y a que digas, ok, está difícil, pero podemos juntos. Y luego, por la parte de cuidarte, oye, pues si te divorciaste, pues revenge body, ¿no?
0: O sea,
1: venga, lo que puedes hacer es cuidar tu cuerpo para que el desgraciado se arrepienta o para simplemente para mejorar tu salud mental. Entonces viene todo un segundo capítulo que es cuida tu cuerpo, cuida tu descanso, el practicar el autocuidado, que te veas bien, porque luego eso influye bastante en tu autoestima. Si te dejas caer cuando te sientes vencido, vencida, entonces ¿qué va a pasar? Pues eso lo vas a proyectar al mundo. Así
0: claro,
1: que eso también viene en las situaciones difíciles, pues hay que cuidarnos porque pues nuestro cuerpo es nuestro templo y si no lo cuidamos, entonces ¿qué vamos a proyectar allá afuera? Y así vienen distintas herramientas en cada área para que independientemente de la situación en la que estés, puedas salir adelante.
0: A ver, qué bonito este tema, y quiero regresar y quiero subrayar el tema de la gratitud, porque siempre estamos enfocados en qué es lo que me hace falta y nunca estamos diciendo, oye, qué es lo que hoy ya tengo, qué es lo que hoy ya valoro, qué es lo que hoy ya agradezco.
1: Totalmente. ¿Sabes qué? Es que nos han enseñado y nos han programado a ver todo lo que nos falta.
0: Sí.
1: Porque, pues, las tiendas y las marcas quieren enseñarte todo lo que te falta para que compres, ¿no? Y redes sociales te enseñan lo que, todo lo que te falta para que consumas. Y es un músculo que se tiene que trabajar. Yo también lo trabajo. O sea, este libro nada más es como un, yo ya lo logré y te enseño. No es, yo también estoy en este camino. Así que para todas las personas que se están comparando, que están viendo todo lo que falta, ahí vienen distintas prácticas para que podamos decir, oye, ¿cómo practico la gratitud todos los días para fortalecer el músculo de ver todo lo que sí tengo?
0: Claro.
1: Porque si no agradeces todo lo que tienes, no vas a agradecer todo lo que te va a llegar. O sea, si no eres feliz con todo lo que tienes, no vas a ser feliz con todo lo que te falta. Entonces, esa es una clave de la vida, de agradecer todo lo que sí tenemos, y coincide que comienzas a agradecer, empiezas a estar en otra sintonía y empiezas a traer más cosas porque estás en una mejor frecuencia.
0: Claro. A ver, y esto, como bien decías, no es un proceso lineal. No es que tú ya alcanzaste estado increíble, porque esto estamos trabajándolo todos los días, y esto para toda la gente que hoy nos ve, que hoy nos escucha, porque estamos en una formación constante, ¿no? Entonces,
1: totalmente,
0: las frustraciones y las cosas van a quejarnos y van a llegar a nuestra vida, pero el punto es que esto nos funcione como referencia para poder regresar a nuestro centro de poder, ¿no? Para poder decir, ok, hoy tal vez me siento de la fregada, hoy tal vez me caí, hoy tal vez no pude, pero mañana sí voy a poder.
1: Ah, huevo. ¿No? Justo es. O sea, aquí es como porque me dicen de que, oye, a ver, si quiero cambiar, ¿qué hago en el método que propones en el libro? Pues primero es reconocer que quieres cambiar, y segundo, ver de todas las acciones, las distintas áreas, decir cómo estoy en cada una, ¿no?
0: Claro.
1: Y yo, por ejemplo, quizás hace unos meses en la parte económica estaba de que, oye, pues estoy gastando mucho aquí y siento estrés esto y lo otro. Y después de, ok, tengo la parte de trabajar, que es el área del trabajo, ¿qué tengo que hacer? Identifico y comienzo a ejecutar y ya empieza a haber progreso, ¿no? Entonces, pero la vida es eso. O sea, la vida, cuando te dicen de que hay que vivir balanceado, ya quisiéramos todos tener todo al 100, pero la realidad es que el balance es dinámico. Entonces, quizá mejoras mucho en la parte espiritual y mejoras mucho en la parte de tu cuerpo, pero la parte del trabajo la descuidas. O quizá mejoras mucho en la parte del trabajo y quizá en tu relación estás a todo dar, pero descuidas tu paz. Entonces, tenemos que hacer las paces de que la vida es un balance constante.
0: A ver, pero qué bonito esto que dices, y yo por ahí escuché que el balance verdadero en la vida viene en el desbalance, porque nunca vamos a estar al 100% en todo porque no somos ángeles. Si no, no vienes a este sentido, digamos, para encarnar. ¿Cuál es el sentido de aprender? Si ya tienes todo, pues entonces ya estás en el Olimpo, ya estás con los dioses.
1: Exacto.
0: El balance viene en el desbalance. Esto es necesario en la vida, porque si no, ¿cómo le vas a chingar? Si no me falta, si me falta amor, le tengo que encontrar. Si me falta billete, le tengo que chingar. Pero es un poco encontrar esos motivadores. ¿Qué le podrías decir a la gente que hoy nos ve, que hoy nos escucha, que de repente pierde la brújula, que de repente en este tema que se queda tan bonito, tan etéreo, de decir, tienes que echarle ganas, ¿cómo realmente redimirlo cuando estás verdaderamente en la lona?
1: A ver, si tú por alguna ocasión de tu vida te sientes perdido, déjame decirte que no estás perdido, estás en una búsqueda. Entonces cambia cuando dices, ay, no estoy perdido. Mejor, estás en una búsqueda, estás comenzando un nuevo capítulo, estás comenzando una nueva etapa. De las crisis podemos crecer. Y tanto yo lo he vivido como gente cercana mía, como mi familia, como muchos amigos, como los grandes empresarios y futbolistas,
0: claro,
1: y atletas. Entonces, es una oportunidad para reinventarte, es una oportunidad para conquistar tu gran vida. Ahora, lo que sí hay que hacer es, como dicen por ahí, o sea, orando y con el mazo dando, ¿no? O sea, sí se vale que le des, que le pidas a Diosito, que le des las gracias, que le digas, que le reclames, todo lo que tú quieras, pero tienes que ejecutar. Así que yo le diría a esas personas que identifiquen una área de su vida en donde quieran mejorar y se enfoquen en los siguientes 90 días, de hecho al final del libro viene eso, los siguientes 90 días a conquistar eso. Oye, que no te sientes bien con tu cuerpo, pues venga, ejecuta un plan, así como lo hace en el trabajo, ejecuta un plan de, a ver, me voy a quitar quizá panes, lácteos, y comprométete con eso 90 días. O, oye, quiero generar un segundo ingreso porque quiero más lana. Pues venga, entonces desarrolla el plan, ponte las pilas y en 90 días ponte a vender. No te puedes quedar nomás quejándote y no hacer nada.
0: Y qué bonito además también ese sentimiento y esa satisfacción que nos da el poder, digamos, arrancar esta pequeña victoria dentro de todo lo oscuro que puede llegar a ser y de lo que se puede poner, tan rudo que es la vida, pero alcanzar estos pequeños hitos nos motiva para poder alcanzar el siguiente, ¿no? Entonces creo que también hay que empezar, digamos, a quitarnos esta conciencia, porque se nos dice que el fracaso es malo, pero el fracaso yo creo que, como bien lo decías, y esto que acabas de
2: mencionar, es un gran maestro.
0: Es, digamos, el impulso que se necesita, porque muchas veces es, ok, esto es lo que yo necesitaba para darme cuenta, para salir de esa relación, para salir de ese trabajo, para salir de ese estado de conciencia en el que a lo mejor estaba totalmente adormecido.
1: Totalmente.
0: O sea, porque ese es el motor, esa es la energía, porque esto lo vemos como un rechazo y esto lo vemos como algo que no queremos contar y algo que no queremos decir. Sobre todo me estoy refiriendo, por supuesto, a muchos hombres que hoy nos ven, que son los que tienen que llevar el sustento y que a mí me ha tocado, Rorro, no sabes la cantidad de gente, de amigos míos, que dicen, no estoy pudiendo llegar al final de mes, pay. Y lo viven en silencio. Lo viven en silencio, no se lo pueden decir a sus mujeres, no pueden decir, porque esto está en la cultura del éxito y del fracaso, está totalmente rechazado, porque entonces te conviertes, te autoconviertes y te pones en esta casilla del fracasado, del que no puede.
1: Sabes que ese tema me conmueve mucho, porque no por algo está el tema de salud mental muy deteriorada en los hombres.
0: Claro.
1: Y yo creo que gran parte es que no comunicamos como deberíamos de comunicar, por las etiquetas que tenemos, por lo que nos hemos comprado. Yo he trabajado eso mucho en mi relación, de decir, oye, tengo este problema, y el hecho de hablarlo, el problema de estar así grándote en la cabeza, al menos se hace más chiquito. Y luego cuando estás en pareja, pues te ayuda a resolverlo mejor.
0: Claro, y lo tienes que verbalizar y lo tienes que decir. Y además también, pues la pareja también, pues ahí como dicen, en el matrimonio, en la salud, en la enfermedad, en la riqueza y en la pobreza, en todo. Porque en realidad,
1: que hacemos equipo.
0: Exactamente.
1: ¿No? Entonces, a todas las personas que estén batallando con temas así, que estén sufriendo, sí tomes el tiempo de comunicarlo. Y van a ver cómo se van a sentir mucho mejor. Y muchas veces tu pareja te lo va a agradecer más si se lo dices, a que te lo guardes y que le juegues al que no está pasando nada.
0: Porque además, invariablemente se va a dar cuenta.
1: Claro.
0: Que invariablemente te va a llegar a tronar parejos y va a
1: tronar la boca.
0: Oye, llévame a comer, no tengo billete. Oye, pero vamos al cine, pero es que no tampoco tengo. Oye, pero es que hay que hacer. O sea, hay que abrir las cosas y agarrar el toro por los cuernos. Y yo creo que no hay cosa más bonita y más poética que, a partir de ese momento del que hoy nos estés escuchando, hoy tienes el poder también de poder transformar. Y que también en esta parte, que la única constante en la vida es el cambio, nos aferramos de repente tanto a ciertas circunstancias que a veces hay que soltar, y que a veces la vida te da una cachetada para que te quites de ahí de la manera tal vez incorrecta, pero que lo necesitas hacer.
1: 100%. O sea, todo lo que estamos viendo, si lo vemos como maestros, nos va a ayudar bastante a ir recalibrando el camino que estamos tomando, ¿sabes? Entonces, pues para esas personas, con el libro les va a dar una muy buena guía. Y luego, si lo leen en pareja, pues todavía mejor, porque se meten en la misma sintonía. Y créanme que las adversidades y las dificultades que tengan enfrente, cuando se trabajan y se confrontan juntos, ya sea en pareja, con amigos, con familia, con gente que te quiere, tienes más probabilidades de éxito. O sea, tienes más probabilidades de salir adelante.
0: Y además, recordarle a toda la gente que también, pues la vida es una rueda de la fortuna. A veces estás abajo, a veces estás arriba, pero siempre
1: eso es clave,
0: toca la actitud de cómo querer salir, porque esto en realidad cambia todo. Y este libro yo creo que nos puede ayudar a tener esta conciencia, a no cuando estemos arriba ya suelto, ya se me olvido de todo, porque muchas veces estamos en esta soberbia de decir, ya alcancé, ¿y qué crees? Llega algo que te quitan y te jalan el tapete y te vas para abajo.
1: Exacto.
0: Otra vez.
1: De hecho, por eso está así en presente, conquista tu gran vida. Y la foto tiene dos razones. Uno, porque la editorial Penguin me dijo, oye, pues tienes ojo azul para que salgas, para que se vea más el libro. Y por el otro lado es porque es como un espejo. O sea, es como si yo me estuviera viendo todos los días y dijera, conquista tu gran vida. Y todos los días en presente, o sea, que es el único tiempo que tenemos, ni pasado ni futuro, cada día conquista tu gran vida. Cada día ve y da lo mejor de ti. Cada día entrega lo mejor de ti en el trabajo. Haz amigos, sé generoso, sé buena persona. Y dale con todo. O sea, eso es, pero en presente, no pensando en otro tiempo.
0: Oye, mi Rorro, por favor, cuéntale a toda la gente dónde pueden comprar este libro y dónde pueden seguirte también para mucho más información.
1: 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Tenemos a una gran editorial, Penguin Random House, entonces ahí pues estamos en todos lados.
0: Así que ahí está la información. Gracias, papito, por estar acá con nosotros. Gracias por darnos estos consejos. Y ahí está para que ustedes también conquisten su gran vida. Y ahora sí me despido, no sin antes invitarte a que mañana me veas con Chumi en No Sonoras, en la estación hermana 104.1 FM. Y por supuesto, acá otra vez en la noche, a las 10 de la noche, porque viene la multinominada al premio Grammy, Nick. Mientras tanto, te mando besos, descansa y que tengas excelente jueves.

¿Te ha pasado que caminas por tu ciudad bajo un sol que derrite el asfalto, rodeado de puro concreto, y de pronto llegas a un parque, te sientas bajo un árbol y sientes que el mundo entero bajó 3 grados? Esa frescura no es imaginación, es ciencia. Y tiene nombre: infraestructura verde. La infraestructura verde es una forma inteligente de diseñar nuestras ciudades para que convivan el cemento y la naturaleza. No se trata solo de sembrar arbolitos bonitos en una jardinera. Se trata de crear redes de espacios conectados entre sí que cumplan varias funciones al mismo tiempo. Que capturen agua de lluvia, que limpien el aire, que reduzcan esas famosas islas de calor, que convierten las colonias en hornos, que conecten ecosistemas y que de paso nos den un lugar digno para caminar, jugar o andar en bicicleta. Imagina esto. En la alcaldía Coyoacán, en la Ciudad de México, existe un skate park llamado Los Coyotes. Ahí puedes patinar, hacer trucos en patineta, pero además el lugar está rodeado de áreas verdes y tiene un sistema de captación de lluvia. Un solo espacio que sirve para el deporte, para el medio ambiente y para la comunidad. Eso es infraestructura verde en acción. Que un mismo sitio cumpla muchas funciones como una navaja suiza, pero hecha de árboles, agua y diseño inteligente. Este enfoque surgió como respuesta al impacto ambiental de las ciudades. Piensa en una ciudad, calles hechas solo para coches, banquetas rotas, ni un árbol donde guarecerte del sol. La infraestructura verde propone cambiar eso desde 4 frentes. Primero, el agua, aprovechando la lluvia en vez de dejarla inundar las calles. Segundo, la movilidad, abriendo paso a peatones y ciclistas. Tercero, el espacio público, diseñando lugares de encuentro seguros para todos. Y cuarto, la biodiversidad, reconectando las ciudades con la naturaleza que las rodea. Aquí hay ciencia de primera. Investigadores en México crearon la primera metodología en el país para evaluar qué tanta infraestructura verde puede implementar una ciudad y cuáles serían sus beneficios. También desarrollan estrategias para que los gobiernos locales, desde Cancún hasta Tijuana, puedan transformar sus calles grises en corredores llenos de vida. Porque no basta con querer ciudades más verdes. Hay que medir, planear y diseñar con inteligencia. La próxima vez que pases por un parque con bancas, ciclovía y jardines que atrapan la lluvia, detente un momento. Ese lugar no llegó ahí por accidente. Alguien lo soñó, lo diseñó y lo defendió, porque adaptar nuestras ciudades al cambio climático no es un lujo de países lejanos. Es una necesidad que empieza en la esquina de tu casa, en la banqueta de tu colonia, en el árbol que todavía resiste entre el asfalto. La ciudad del futuro no tiene que elegir entre progreso y naturaleza. Puede ser las dos cosas al mismo tiempo.

0: con información del maestro Antonio Suárez Bonilla, del Laboratorio de Movilidad e Infraestructura Verde de la Facultad de Arquitectura de la UNAM. Un guión de Leonardo Santiago con información del portal Ciencia UNAM. Les saluda Mónica Genis.
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1: Bienvenidos a este su programa Estilo de Vida, donde los saludamos a todos y, bueno, hoy yo al micrófono, Miriam Díez, y les tenemos un tema muy padre con una invitada muy especial que ya ha venido con nosotros, les ha gustado mucho a ustedes, y sobre todo porque pensamos que en este programa tenemos que tener para un buen estilo de vida contemplado todo lo que son las emociones, los pensamientos y además la parte física, ¿no? Nuestro cuerpo. Y por eso hoy tenemos con nosotros a Marta Pacheco. Ella es nutrióloga y vamos a hablar el día de hoy de lo que es la alimentación, pero vamos a juntarla con la depresión, con la ansiedad y la importancia de la microbiota. Entonces, pues, ¿cómo estás? Bienvenida a este programa.
2: Hola, muchísimas gracias por la invitación y feliz de estar una vez más con ustedes.
1: Platícanos un poco en este aspecto nutricional, cuando una persona está deprimida, cuando una persona tiene ansiedad, porque puede ser depresión y ansiedad, o nada más depresión o nada más ansiedad. Correcto. Entonces vamos a dividir un poco para que la gente nos pueda entender. Platícanos un poco la importancia de llevar una nutrición, primero de darte cuenta, ¿no? Que, ¿cuáles son lo que se va fomentando aquí, el cuando tienes una depresión y comes más o comes de menos? O, en fin, platícanos un poco incluso enfermedades que hay de esto, ¿no?
2: Claro, totalmente. Pues mira, realmente yo creo que sí, es un tema bastante amplio y bastante complejo. Y pues bueno, antes de comenzar, sí me gustaría recalcar que cuando una persona es diagnosticada con alguno de estos padecimientos, la alimentación no va a sustituir el tratamiento médico y o psicológico. Sin embargo, la alimentación sí va a jugar un papel fundamental, sobre todo en que podamos tener una salud mental adecuada y mucho mejor, ¿no? Un bienestar emocional adecuado. Entonces, no sé si has escuchado que dicen por ahí que el intestino es nuestro segundo cerebro.
1: Sí, claro. Aquí lo dice mucho Ger, y sí, lo hemos platicado mucho.
2: Exactamente. Entonces, ¿qué pasa? Durante muchísimos años se creía que el cerebro era el único órgano encargado de nuestra salud mental. Conforme han ido pasando los años y se ha ido estudiando mucho más todo este tema, se ha visto que no es así. El intestino también va a jugar un papel fundamental en esto. Entonces, ¿qué pasa? Nuestro cerebro y nuestro intestino se están comunicando constantemente todo el tiempo. Uh-huh. Ahora, conforme el intestino y el cerebro se van comunicando, quiero que tomemos una analogía, como que el cerebro y el intestino van a ser dos mejores amigos. Entonces, tú te vas a estar comunicando constantemente con tus amigos. Ahora, ¿cómo te vas a comunicar con tus amigos? ¿Tú cómo te comunicas con tus amigos? ¿Les escribes pues mensajes?
1: Yo más hablando, pero también nos whatsappeamos, hacemos cosas por
2: utilizas mensajes de WhatsApp. Entonces, ¿qué pasa? Nuestro cerebro y nuestro intestino se van a mandar esos mensajes de WhatsApp, que estos en realidad se van a llamar neurotransmisores. Estos neurotransmisores van a ser sustancias químicas que van a enviarse estos mensajes. Ahora, ¿cuáles pueden ser estos neurotransmisores más comunes relacionados con nuestras emociones? Puede ser la serotonina, que este es el que está totalmente relacionado con el estado de ánimo, con el bienestar, con la felicidad. La dopamina, que está mucho más relacionado como con todo este sentimiento de motivación, recompensa. O el neurotransmisor GABA, que también va a ser el encargado de esta sensación de tranquilidad, de relajación, como mucho más antiestrés. Entonces, también quiero ponerte aquí unos ejemplos súper comunes de cómo si nuestro intestino y nuestro cerebro van a estar conectados. No sé si te ha pasado que a lo mejor antes de que tengas una cita importante, sientes como estas mariposas en el estómago.
1: Sí, claro, las emociones te pegan normalmente en el estómago.
2: Exacto, o qué pasa si a lo mejor estás viviendo una situación de muchísimo estrés, podemos presentar algún cuadro ya sea o de diarrea o por el contrario de estreñimiento.
1: De colitis nerviosa, de acidez, de gastritis, de
2: Exacto. Un montón de cosas. O si, por ejemplo, de repente tenemos ciertos días o ciertas etapas en las que no estamos comiendo bien. ¿Qué pasa? ¿No te llegas a sentir un poco más cansada o mucho más irritable o como con estos cambios en el estado de ánimo? Entonces, esta es una prueba directa de realmente cómo sí están relacionadas nuestras emociones con nuestro estómago. En este caso, intestino-cerebro. A esta comunicación le vamos a llamar el eje intestino-cerebro. Entonces ya vimos que el intestino y el cerebro van a ser dos mejores amigos que se van a comunicar a través de estos mensajes de WhatsApp, que van a ser estos neurotransmisores que ya mencionamos. Ahora, donde se pone realmente interesante, tu intestino va a tener muchísimas bacterias. Muchísimas bacterias, que a esto le llamamos microbiota intestinal.
1: Así es.
2: Ahora, la microbiota intestinal va a ser la que va a decir qué tipo de mensaje de WhatsApp es el que se va a transmitir. Si va a ser un mensaje bonito, si va a ser un mensaje feo, eso es lo que va a hacer la microbiota. Entonces, ¿de qué va a depender la microbiota? De cómo es nuestra alimentación. Entre mejor alimentación tengamos, vamos a tener una microbiota que va a ser mucho más variada, mucho más equilibrada.
1: Te desinflama.
2: Totalmente.
1: Y te sientes mucho mejor, claro.
2: Totalmente. Y justo la microbiota va a ejercer muchísimas funciones en nuestro organismo. ¿Cuáles son estas funciones? Vas a tener mejor sistema inmunológico. Como tú bien me lo acabas de decir, menos inflamación. Vamos a tener una mejor comunicación intestino-cerebro, que es lo que más nos importa ahorita, hablando de este tema, entre muchas otras funciones. Entonces, si tú tienes una buena alimentación, vamos a tener una buena microbiota intestinal. Ahora, creo que la pregunta es, ¿cómo vamos a lograr tener esta buena microbiota intestinal?
1: Sí, además de que nosotros tenemos unos muy buenos, así que escríbanle WhatsApp a Jerry y pídanle los probióticos porque son excelentes, la verdad.
2: Exacto, los probióticos.
1: Así
2: es. Y justo
1: es.
2: Allá voy. Para que nosotros podamos tener una buena microbiota intestinal, necesitamos consumir principalmente alimentos ricos en fibras, provenientes de vegetales, de frutas, de cereales integrales, leguminosas, semillas como puede ser la chía, la linaza. Consumir proteínas que sean de buena calidad. Puede ser huevo, puede ser pollo, puede ser pescados. Sobre todo pescados, los que son mucho más grasosos, porque estos van a ser nuestra principal fuente, sobre todo de omega 3.
1: Claro.
2: Como lo son el salmón, el atún, la trucha, entre muchos otros, ¿no? Entonces, esto es lo que nos va a ayudar, sobre todo también, ahorita tú que me hablabas de los probióticos.
1: Sí.
2: Alimentos fermentados, ¿no? Estos probióticos los podemos encontrar también de una manera natural a través del yogurt, del kefir, que últimamente también está...
1: Está muy de moda.
2: Muy de moda, exacto. Que bueno, que sé que por ahí tiene un saborcito medio complicado y que a lo mejor no es para todo. Y para esos podemos tener estos suplementos que tú mencionas, que es poder
1: pues sí,
2: consumir
1: la verdad
2: los
1: es que
2: probióticos.
1: Sí, están muy buenos. Y se necesitan muchos los probióticos por muchas razones. A lo mejor estás tomando medicamentos, ¿no?
2: Claro.
1: Y los medicamentos, sobre todo lo que son los antibióticos, te matan los buenos, los malos y los que estaban por venir.
2: Y
1: entonces,
2: todo.
1: Hay que volver a renovar
2: claro. La
1: flora intestinal, como se le decía antes, ¿no?
2: Exacto.
1: Hay circunstancias también como bajo mucho estrés, que también los probióticos pues se van haciendo chiquitos o se van haciendo menos. Hay muchas circunstancias por las que la microbiota puede llegar a bajar y entonces ahí también te bajan tus defensas, te bajan muchas cosas. Y entre lo que tú estabas platicando, que yo creo que es importante para las personas que nos están escuchando, sobre todo si tienes problemas de obesidad, si tienes problemas, porque hay personas que hasta obesidad mórbida, no nada más así la obesidad, ¿no? Y también al revés, anorexias o que te veas estas circunstancias que afectan a tu organismo, es importante tener ahorita la relación que estás mencionando, pero ¿qué les parece? No se vayan y se lo vamos a averiguar después de esta breve pausa aquí en Estilo de Vida.
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0: Vamos a una breve pausa y regresamos a su programa Estilo de Vida.
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10: Messi rompe otro récord. La historia del fútbol tiene un nuevo dueño. Con los 2 goles anotados frente a Austria, Lionel Messi llegó a 18 anotaciones en la historia del torneo y superó el récord de 16 que compartía con el alemán Miroslav Klose. El argentino sigue ampliando una trayectoria repleta de logros y demuestra que su capacidad para marcar diferencias permanece intacta. Este 2026 ya tiene uno de sus grandes protagonistas. ¿Acaso estamos viendo al mejor futbolista de todos los tiempos?
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1: Y ya estamos de regreso con ustedes aquí en Estilo de Vida. Y estamos con la nutrióloga Marta Pacheco, que nos está comentando la importancia de lo que es la alimentación o una buena nutrición cuando estamos en estos procesos de depresión y de ansiedad. Platícanos un poco, porque el comer puede volverse una adicción para muchas personas. El sacar tus sentimientos, el tener una depresión, implica comer. Y pues ni modo que dejes de comer para quitarte esta circunstancia en tu vida, ¿no? Entonces, ¿qué puedes hacer con esto?
2: Claro, totalmente. Y mira, la realidad es que sí, muchas veces yo creo que somatizamos estas emociones, ¿no? Y como lo hemos ido platicando a lo largo del programa, pues ya vimos esta conexión tan importante que tiene nuestro intestino con nuestro cerebro. Entonces, ahorita tú hablabas un poco sobre personas que padecen sobrepeso, que padecen obesidad, o por el contrario, algún otro tipo de trastorno de la conducta alimentaria, como puede ser un tipo de anorexia.
1: Así es.
2: ¿Qué pasa? Ambas poblaciones no están llevando una alimentación adecuada. Uno, porque no está comiendo lo suficiente, y el otro porque está comiendo de más, ¿no? Sobre todo, ¿qué podemos identificar en personas que tienen sobrepeso u obesidad? Tienen una alimentación que es rica sobre todo en alimentos ultraprocesados, en comida rápida.
1: Harinas, azúcar, grasa, simples. Todo lo que más te...
2: Exacto. Y al final del día, todos estos alimentos también van a barrer con nuestra microbiota, ¿no? Y por el contrario, las personas que no están consumiendo ningún alimento o que tienen algún otro tipo de deficiencia, tampoco van a estar nutriendo esa microbiota. Al final, nosotros también tenemos que nutrir esos microorganismos para que estos puedan estar sanos y puedan seguirse desarrollando.
1: Pero cuando ya se convirtió en una adicción, o sea, el problema que yo veo con muchas personas, o no el problema, sino la circunstancia a la cual se están enfrentando, es que no pueden dejar de comer. No pueden dejar, sobre todo el picoteo, ¿no? Ese picoteo que es el fatal, porque casi no comí, pero durante el día te comiste 4 bolsas de papas, pastelitos, y todo lo que fuiste encontrando en la vida. Pero porque es emocional. Yo no sé si de alguna forma, claro, como tú bien dices, tiene que tener una terapia con un psicólogo, tiene que llevar un régimen con un nutriólogo y pues algún médico también tendrá que estar metido en esta coordinación para ayudar a esta persona, ¿no? Igual con la anorexia, que es el caso contrario. Pero ¿hay alimentos que te puedan ayudar para que la serotonina, la dopamina te vayan subiendo un poco y ayuden a bajar esa ansiedad que las personas con esta adicción tienen?
2: Claro. Y sí, la realidad es que sí, definitivamente yo creo que el tratamiento integral es el mejor tratamiento que podemos dar. Pero específicamente en el tema de alimentación, justo lo que te comentaba, todos estos alimentos que sean ricos en fibra, ¿no? También otros nutrientes que son importantísimos, que vale mucho la pena mencionar, son todas las vitaminas del complejo B. Estas vitaminas del complejo B van a ser las encargadas de poder empezar a producir mucho más de estos neurotransmisores, que van a ser los encargados de nuestro estado de ánimo. Ahora, otra importantísima es la vitamina D. ¿Qué ha pasado? Cuando comenzó la pandemia...
1: Híjole, sí.
2: Exacto.
1: Se pasaron.
2: Pasaron muchísimas cosas en la pandemia, ¿no? Entonces, cuando empezó la pandemia, la OMS reportó únicamente en el primer año un incremento de un 25% de este tipo de padecimientos, tanto de depresión como de ansiedad. Entonces, pasaron muchísimas cosas, pero una de las principales fue el aislamiento social, ¿no? Entonces, ya no podíamos salir de nuestras casas. ¿Qué pasa? Cuando nosotros no estamos saliendo de nuestra casa, no tenemos esta exposición solar, ¿no? Que muchas veces, de alguna u otra manera, consciente o inconscientemente, teníamos esta exposición. Cuando llega la pandemia y cuando nos encierran por completo, tenemos menor exposición a la luz del sol. ¿Qué pasa? El sol es la principal fuente de vitamina D.
1: De vitamina D, claro.
2: Si nosotros no recibimos sol, esta vitamina D no se va a fijar en nuestro organismo. Y se ha visto que definitivamente personas con este tipo de trastornos tienen una deficiencia importante de vitamina D. Entonces, en esta parte yo también quisiera invitarlos, porque muchos de nosotros ya se quedó un poco también la modalidad del home office o cosas así, y seguimos sin tener la suficiente exposición solar. Entonces, muchos de nosotros muchas veces también tenemos esta deficiencia y no lo sabemos. Entonces, lo principal es poder tener una dieta rica en vegetales, frutas, cereales integrales, proteínas de buena calidad. Pero si probablemente no llevamos ese tipo de alimentación, es importante que nos hagamos un chequeo bioquímico y en este van a salir todo el tipo de deficiencias que tenemos. Afortunadamente, hoy en día existen suplementos que pueden complementar esta buena alimentación.
1: Pues sí, y ahí es donde vuelvo a insistir. Mándele un WhatsApp a Ger y dígale cuál es lo que ustedes están necesitando. Para la depresión también hay cosas muy buenas como la GABA, el triptófano, el magnesio. Hay muchísimas cosas que pueden ayudar a ir bajando o a ir ayudando para que la depresión pues vaya bajando de alguna manera, ¿no? Y caer en este tipo de adicciones. Y en cuanto a la alimentación, que es lo que nos estás comentando, yo creo, y te lo pregunto tú como profesionista, que eres una nutrióloga, que debes de aconsejar de alguna manera a la gente que va contigo, el que hay que tener un estilo de vida. Estás mencionando el tomar el sol, caminar o hacer ejercicio, tratar de dormir a tus horas, tomar agua, pero ahí es donde viene precisamente este desajuste, que las personas ya no tienen la energía. Entonces, ¿cómo puedes empezar también dentro de la nutrición a organizar tus comidas y organizar tus tiempos para tratar de ir saliendo de estas circunstancias?
2: Claro. Y mira, la realidad es que esto que mencionas es muy importante, porque al final yo lo veo como que es una cadena de malos hábitos.
1: Sí, es algo integral.
2: Exactamente. Entonces, nosotros hemos ido generando poco a poco este mal estilo de vida, si así lo queremos llamar, ¿no? Un estilo de vida en el cual no tenemos una buena alimentación o llevamos sin hacer ejercicio cuánto tiempo, un estilo de vida totalmente sedentario, no nos hidratamos bien, no dormimos bien. Entonces, lo que yo muchas veces les recomiendo, sobre todo a mis pacientes, es empecemos por lo pequeño. Esto no tiene que ser perfecto. Puedes empezar incluyendo verduras en tu alimentación, frutas, algún tipo de cereal integral, una proteína de buena calidad. Poco a poco empezar a hacer estos cambios, que al final estos pequeños cambios son los que nos van a marcar la gran diferencia en este proceso, ¿no?
1: Ahora dime, por ejemplo, en el desayuno para una gente que quiere empezar a romper ese hábito, poder levantarte temprano, y oigo a millones de personas que te dicen, a mí no me gusta desayunar, no me entra nada en la mañana, yo no puedo desayunar. Yo con un café tengo para todo el día, hasta mediodía, que ya entonces me da hambre. ¿Qué tan bueno, qué tan malo, qué tan mito, qué es, cómo le afecta a tu cuerpo el que no desayunes, que no haya un horario y una disciplina en tus comidas?
2: Claro. Pues mira, el hecho de que tú estés quitando uno de los tiempos principales de tus tiempos de comida a lo largo del día va a volver mucho más complicado que tú realmente puedas cubrir todos tus requerimientos a lo largo del día.
1: ¿Cuáles son mis requerimientos?
2: Estos requerimientos van a ser específicos dependiendo de cada persona. ¿Por qué? Porque son muchísimos factores los que intervienen. Depende mucho si eres hombre, si eres mujer, la edad que tienes, si haces actividad física, si no haces actividad física. Son muchos factores los que realmente van a determinar el requerimiento de cada persona.
1: Y si quieren saberlos, no se vayan porque regresamos en un momento con ustedes aquí a Estilo de Vida.
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27: Conocido como el árbol de la vida, el baobab es un gigante africano capaz de almacenar miles de litros de agua en su tronco hinchado. Esta adaptación le permite sobrevivir en zonas áridas extremas. Sus frutos son nutritivos y sus troncos huecos sirven de refugio. Son ejemplares milenarios que representan la resiliencia de la naturaleza ante el cambio climático global.
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1: Y ya estamos de regreso con ustedes aquí en Estilo de Vida y con nuestra invitada de hoy, que es la nutrióloga Marta Pacheco. Y nos estabas contando estas circunstancias o que cada persona puede llegar a tener dentro de su alimentación, pero se supone que el cuerpo tiene también un sistema biológico de cuando comes, cuando absorbes y cuando vas al baño. O sea, no podemos alterar mucho esto porque también se vuelve un relajo. Platícanos esto en el desayuno, en la comida, en la cena, sí o no, el que comas algo entre comidas, o qué es, por qué. Cuéntanos un poquito de esto.
2: Perfecto, entonces sí. Definitivamente nosotros tenemos un reloj biológico y nuestro cuerpo se va a regir por este ciclo circadiano. Entonces yo quiero darte ahorita consejos súper prácticos que tanto tú como toda la gente que nos esté escuchando los puedan aplicar en su día a día. Entonces yo les recomendaría que la base de su alimentación sea proteína con vegetales. Para ponerlo en términos prácticos, desayunar unos huevos con verduras, unos huevos con nopales, unos huevos con espinacas, unos huevos con calabaza. De esta manera también, al estar incluyendo estos vegetales, estás aumentando la fibra. La fibra va a favorecer que puedas ir al baño. Después de esto, sí, definitivamente, el hecho de que tú puedas hacer algún tipo de snack o colación, tanto entre el desayuno y la comida, como la comida y la cena, puede ayudar, ¿no? Hoy en día estamos muy desacostumbrados a consumir proteínas. Y este requerimiento se está quedando muy corto, se está quedando muy abajo. Entonces, algún tipo de proteína, como puede ser un yogurt griego, que justo tiene estos probióticos de los cuales platicábamos, que van a ayudar.
1: ¿Con fruta sería?
2: Con una fruta es una maravillosa opción, porque la fruta también te va a aportar esta fibra.
1: Y hay frutas que tienen más azúcares y otras que no tantas, ¿no?
2: Correcto. Hay frutas como lo pueden ser el plátano, el mamey, la pera. Estas
1: el mango.
2: Tienen el mango también, que qué rico es, y justo ahorita que es temporada de mango.
1: Sí.
2: Pero sí, tienen una carga glicémica mucho más alta. Entonces, en vez de optar por estas frutas, podemos priorizar otras con una carga glicémica más baja, como son las fresas, como son las berries, es una manzana, una toronja, ¿no? Estas pueden ser también como una idea de colación. A la hora de la comida y la cena, mantengamos la misma base, proteína con vegetales, algo de pollo o pescado o pechuga de pavo con algo de vegetales. Y aquí también podemos meter estos cereales integrales, que puede ser o un arroz integral o papa o quinoa. Todo esto es lo que realmente nos va a ayudar y creo que de una forma más práctica nos podemos quedar un poco con eso.
1: Y esto nos ayudará, sobre todo para las personas, como estábamos viendo con la depresión y la ansiedad. Bueno, ansiedad, pues te da por comer todo el tiempo o tener algo en la boca, en la mano o lo que sea, ¿no? Y en este tipo de snacks, algo que le pueda ir ayudando a que además no estén subiendo de peso o metiendo alimentos que puedan estar, pues de alguna manera, dañando tu salud.
2: Claro. Y mira, si te fijas, todos estos alimentos que te acabo de mencionar, no mencioné ningún alimento que sea ultraprocesado. ¿Y qué pasa? Muchas veces, porque no tenemos tiempo, porque necesitamos algo práctico, algo que sea mucho más rápido, vamos y nos compramos unas galletas o unos pastelitos o justo vamos a la comida rápida. Entonces, que tú consumas este tipo de alimentos, son alimentos que prácticamente son calorías vacías. ¿Por qué? Porque no te están nutriendo, porque no te están dando saciedad. Entonces, prioriza todos estos alimentos naturales sobre todos estos alimentos que son ultraprocesados, ¿no? Justo el hecho de que tú consumas todo este tipo de alimentos es lo que también va a barrer con toda nuestra microbiota intestinal. Y eso es sobre todo lo que te va a hacer sentir que estás baja de ánimo, baja de energía, que te sientas mucho más pesada, ¿no?
1: Que te inflames, ¿verdad?
2: Que te inflames. Y ahorita tú hablaste sobre el tema de horarios. El hecho de que tú puedas establecer ciertos horarios definitivamente te va a ayudar a dar mucho más estructura y poder llevar mucho mejor a cabo y cubrir todos estos requerimientos.
1: Híjoles, otro que hay que tomar mucho en cuenta para muchas personas que luego no pueden dormir, no saben ni por qué, la cena. No nos damos cuenta y luego tenemos el reflujo que luego hasta tos y nos sentimos muy mal. O pesadillas, o te da mucho calor en la noche. Y piensas que es por el medio ambiente y ¿qué creen? Que no, es por lo que cenamos y a la hora que cenamos, ¿verdad?
2: Exactamente. Muchas veces yo creo que hemos cometido el error de cenar muy tarde y muy pesado, ¿no? ¿Cómo te sientes? Fatal, como tú bien dices, sientes que no puedes dormir, que se te sube todo. Entonces, lo ideal es que puedas hacer la cena por lo menos 3 horas antes de irte a acostar. Esto te va a ayudar a que tengas mucho mejor digestión y que puedas conciliar de una mejor manera el sueño. ¿Por qué? Porque si tú también duermes mejor, al día siguiente te vas a despertar mucho más fresco, con mucho más energía. Si estás fresco y con más energía, vas a sentirte mejor para poder empezar a hacer ejercicio.
1: ¿Y de buen humor?
2: Y de buen humor, por supuesto. Vas a tener más ganas de moverte, de hacer ejercicio. Y es lo que te decía, al final esto entonces ahora va a ser una cadenita. Y esta cadenita la podemos hacer hacia lo positivo o hacia lo negativo.
1: Fíjate que mucho en nuestra cultura se da que te lleves el pan dulce a la casa para cenar con tu café con leche. ¿Qué te hace al estómago el pan, el café y la leche por la noche?
2: Claro. ¿Y qué gran ejemplo acabas de poner? Vamos a ir desglosando cada uno de estos. El pan dulce son azúcares simples. Y aquí yo te quiero poner un ejemplo. Cuando tú comes el pan dulce, probablemente te lo comes y en el momento, ¿cómo te sientes? A lo mejor te sientes satisfecha, ¿no? Si por el otro lado yo te dijera, en vez del pan dulce, cómete una pechuga de pollo con algo de vegetales, ¿cómo te sentirías? La proteína, junto con los vegetales que son fibra, te van a dar una sensación de saciedad por un periodo de tiempo mucho más prolongado, a diferencia que el pan dulce. El pan dulce a lo mejor te va a saciar en ese momento, pero tu cuerpo lo va a digerir de una manera más rápida. Pero si tú lo estás comiendo en la noche y además le metes un café, que el café es un estimulante del sistema nervioso central.
1: Irritante.
2: Irritante. Por supuesto, ahí le estás metiendo una bomba a tu organismo, ¿no? Entonces, evitemos este tipo de azúcares simples, de estimulantes en ese momento de la noche, ¿no? Y si lo vamos a hacer, tratemos de no hacerlo tan pegado a la hora en la que ya nos vamos a dormir. Dejemos pasar por lo menos estas 3 horas que mencionábamos.
1: 3 horas sin acostarte. Porque cuando te acuestas es cuando se te sube toda la comida y entonces es cuando sientes la irritación y todo lo que pasa, además de una muy mala digestión y muy mala noche que van a pasar, ¿no? Ya están tomándose todo lo que puedan sin que un médico se los dé. Y eso nos va perjudicando cada vez más. Pero también hay otros casos en los cuales no puedes comer tanta fibra porque tienes colitis nerviosa, por ejemplo. Y eso, creo que la mitad de México tiene colitis nerviosa. ¿Qué es lo que se puede dar para este tipo de personas? Hay otras personas que tienen problemas con riñones, etcétera, que no pueden tomar mucha proteína porque también les va del nabo. O sea, eso sí, hay que tener mucho cuidado y conocer qué es lo que nosotros tenemos. Ir con un médico, vamos con un médico, pues una vez al año en la revisión para ver cómo vamos, si nos sentimos diferentes o vemos que nuestro cuerpo no está actuando de la misma forma, no nos sentimos bien, pues hay que acudir para ver qué es lo que está sucediendo, sacarnos los exámenes de sangre, como tú bien lo has dicho.
2: Correcto.
1: Consultar a un nutriólogo para saber qué tipo de alimento le queda a mi cuerpo, a mis circunstancias, porque van a hablar contigo, ¿no? Y te van a decir, pues tengo esto o siento esto, y ahí tú más o menos ya te vas dando cuenta para saber qué tipo de alimentación le vas a dar y sobre todo cómo la vas a combinar, ¿no?
2: Claro, totalmente. Y sí, sí es importante mencionar que cada caso es un caso único y específico. Y cada patología o cada enfermedad tiene sus diferentes consideraciones, ¿no? Como tú bien decías, o las personas que no pueden consumir tanta fibra o tanta proteína. Entonces, sí, cada caso es muy específico. Entonces, lo ideal es que el profesional de la salud pueda personalizarlo a tu caso de manera en específico.
1: Todavía nos falta más cosas que le vamos a preguntar. Puntos que nos van a servir a entendernos y a sentirnos mucho mejor, así que no se vayan. Regresamos con ustedes aquí a Estilo de Vida.
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10: Síntomas. Los síntomas aparecen alrededor de los 45 años y progresan hasta los 60 aproximadamente. Consisten en una dificultad creciente para la visión nítida de objetos cercanos. La lectura se va haciendo difícil, pues es preciso alejar los textos a una distancia superior a 33 centímetros para poder visualizar con nitidez. A esa distancia, muchos caracteres están demasiado lejos para ser identificados con facilidad. Los síntomas se acentúan en condiciones de baja luminosidad y al final del día.
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1: Y ya estamos de regreso en Estilo de Vida de Jerry Medina. Y estamos con nuestra nutrióloga Marta Pacheco. Nos estaba hablando acerca de lo que es la nutrición con la depresión, con la ansiedad y el cómo mantener nuestro nivel de probióticos bien, ¿no? En nuestro organismo para tratar de ir funcionando bien. Y yo quería preguntarte, hemos hablado ya un poquito de todo para que tengamos más o menos clara la idea del trabajo que tenemos que hacer cada quien en lo individual, pero también me gustaría que platicáramos de las personas mayores, aquellas que quizás pues ya no tengan tanta movilidad, aquellas que quizás sus dientes tampoco les preste mucho para poder masticar y comerse la pechuga o lo que tengan que comerse. ¿Cómo puede? Porque también se deprimen y están deprimidos y muchas veces no están bien nutridos y eso te da todavía que estén más deprimidos. Y la tristeza te trae cansancio, no tienes energía, no te puedes concentrar, te sientes muy sensible. ¿Qué nos puedes decir tú acerca de la alimentación para estas personas?
2: Claro. Y mira, un adulto mayor definitivamente tiene consideraciones diferentes. Como tú bien lo acabas de decir, es una etapa en la que a lo mejor ya no tenemos el mismo apetito. O probablemente sí tenemos el apetito, pero se empieza a complicar justo porque ya no tenemos dientes, o porque cambia el gusto.
1: La absorción es diferente, es menor.
2: Claro, van a cambiar muchas cosas en nuestro organismo. Entonces, sí tenemos que adecuarlo a este tipo de personas. ¿Cuál sería la recomendación que yo les haría? Definitivamente, sí priorizar proteínas, claro, como lo mencionábamos anteriormente. Si hay algún tipo de enfermedad, eso lo excluimos porque el requerimiento es específico. Pero jugar mucho, por ejemplo, con la consistencia. Probablemente puede ser muy difícil, ahorita que hablábamos de un ejemplo de una cena de proteína y vegetales, una pechuga con una ensalada o algo así, probablemente a un adulto mayor se le va a complicar un poco más comer esto. Entonces, yo en ese caso jugaría un poco más con la consistencia, con la textura, ¿no? Podríamos hacer algo como un juguito de carne que te aporta las proteínas y es una textura pues líquida que va a permitir que la deglución también sea mucho más sencilla. No van a batallar tanto con los dientes. Mezclarlo junto con algo de verdurita, que sea el vapor, que sea mucho más suave, que sea de mejor consistencia, ¿no? Eso realmente puede ayudar. Ahora, en medida de lo posible, la movilidad. En cama se pueden hacer ciertos ejercicios que poco a poco te pueden empezar a regresar esa movilidad, pero a medida en que tú empieces a moverte poco a poco, que empieces a consumir más proteína, vas a empezar a generar un poco más de masa muscular, porque ese es el problema cuando llegamos a esa etapa de la vida. Se ve mucho la sarcopenia, que la sarcopenia es esta pérdida de masa muscular.
1: Entonces, y que entonces ya no tienes fuerza para levantarte realmente. Ya no es que no quieras, es que ya te cuesta muchísimo trabajo, ¿no?
2: Exacto. Entonces yo creo que también aquí, por eso es importante que veamos y que le demos la importancia a este tema de nutrición, más como algo preventivo y no tanto correctivo, sino que desde ya empecemos a actuar en mejorar nuestros hábitos de alimentación, nuestros hábitos en general, de poder empezar a movernos, de hidratarnos mejor, de dormir mejor, para prepararnos y llegar a esta etapa lo mejor preparados posibles. Ahora, si ya estamos en esta etapa de ser adultos mayores, nunca es tarde y podemos entonces empezar a hacer estos pequeños cambios que te decía, sí priorizando y empezar a incluir estos alimentos que ya te mencioné, pero jugando un poquito más con la consistencia, con la textura, empezar un poquito más con la movilidad, puede ser desde tu cama, a lo mejor el tema de hidratación, ¿no? Con esta parte que también vamos perdiendo un poco este sentido del gusto. Si a lo mejor no te gusta el agua simple, podemos jugar un poco con algún tipo de bebida que le dé un poco más de sabor. Pueden ser a través de infusiones, claramente sin azúcar, ¿no? Pero algún tipo de infusión, o en tu jarra de agua partir algo de rodajas de alguna fruta, ¿no? Como puede ser de naranja, de limón, o ponerle una hierbita
1: de guayaba.
2: Exacto.
1: Se pueden poner así y tiene el saborcillo algo y estás tomando agua sin meterle azúcar ni...
2: Exacto, entonces esto...
1: Ni llevándote todo el azúcar de la fruta tampoco.
2: Exacto, entonces esto también puede facilitar un poco más el consumo cuando se empieza a dificultar este tema también de la hidratación.
1: Sí, porque es muy importante el que tomen en cuenta esto, pues poco a poco también vamos perdiendo la capacidad de absorber todos los nutrientes como lo hacíamos cuando éramos pequeños. También nuestras enzimas digestivas pues envejecen con nosotros y tenemos menos, y por eso es tan importante el que tratemos de no abandonar una buena nutrición, claro. Sobre todo, como tú dices, para no caer en depresión, en ansiedad y ver el futuro todavía pues con alegría, y que todavía hay muchas cosas que hacer, porque a todas las edades hay cosas que hacer. Pero depende cómo nos estemos sintiendo, y para sentirnos bien tenemos que hacer que nuestro cuerpo funcione, ¿no? tener una buena alimentación, tener nuestras tres comidas, tratar de ir al baño, también tener, empezar a formar hábitos y una disciplina, ¿no?
2: Claro, totalmente. Y mira, aquí hay una frase que a mí me gusta mucho y que es muy real, que es básicamente intestino feliz, cerebro feliz. Entonces, al final, todo esto está totalmente conectado. Entonces, que nosotros podamos recordar esta analogía de que el cerebro y el intestino son dos mejores amigos que se están comunicando constantemente. ¿Qué tipo de mensaje queremos nosotros que nuestro intestino y nuestro cerebro se estén mandando? ¿Que se manden mensajes positivos o que se manden mensajes negativos? Entonces, yo creo que todos queremos que sea algo positivo. Entonces, empecemos de a poquito.
1: ¿Qué tanto hay de que somos lo que comemos?
2: Sí, totalmente. Y es eso, ¿no? O sea,
1: y lo que pensamos
2: también. Entonces, si al final tú no estás nutriendo adecuadamente a tu cuerpo, no vas a tener estas buenas señales y estos buenos mensajes. Por el contrario, si le das una buena alimentación, vas a tener una microbiota mucho más sana, mucho más variada. Todos estos mensajes que se van a transmitir, pues van a ser mensajes mucho más positivos.
1: Marta Pacheco, nutrióloga, ¿por qué no nos dices dónde se pueden comunicar contigo, si tienes redes sociales? Cuéntanos.
2: Claro que sí. Les voy a dejar mi número de WhatsApp.
1: Para mensajes de texto.
2: Para mensajes de texto, correcto. El número es 55-1384-1998.
1: A ver, otra vez, despacito, porque la pluma no tiene tinta.
2: Perfecto. 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
1: ¿Tienes algunas redes sociales para que te puedan seguir o puedan buscar consejos de nutrición?
2: No, ahorita no están abiertas mis redes sociales.
1: Ok.
2: Pero si no, también me pueden escribir al correo.
1: Ok.
2: Y este correo es martapacheco.nutricion@gmail.com.
1: Ah, perfecto. Entonces, ya saben, si quieren empezar a sentirse mejor, pueden comunicarse con ella. Y como siempre, también mándenle un WhatsApp a Ger y él les puede recomendar, pues, todo lo que son los suplementos. Y muchísimas gracias por estar con nosotros.
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1: Y ya estamos de regreso en este su programa Estilo de Vida de Jerry Medina aquí en Grupo Fórmula, abriendo la conversación estas felices y amables madrugadas. ¿Verdad, mi queridísima Miri?
2: Pues sí, la verdad que sí, estamos muy contentos de estar esta noche con todos ustedes, ¿verdad?
1: Exacto, muy contentos. Y bueno, con nosotros continúa Marta Pacheco. Ella es nutrióloga y nos va a hablar precisamente pues sobre la importancia de la alimentación hoy en día en nuestras vidas. Porque aunque no se crea, México sigue teniendo una gran cantidad de obesidad, que es impresionante. Pese a las campañas, pese a haber más información en todos lados, pese a que la gente hoy en día maneja tanto las redes sociales, que no todas son reciertas, ni todo el mundo son expertos en la materia, pero todo el mundo luce un cuerpo y te dice, es que yo bajé de cada quien su consejo, pero...
2: Y obesidad, ¿verdad? Y ¿sabes qué? Exacto. Déjate tú, a veces no...

0: es obesidad, pero malnutridos, yo creo que la mayoría.
1: También.
0: Tenemos unos hábitos de alimentación muy raros. Exacto. Muy a nuestros gustos y conveniencias. Y como que la tabla aquella básica que nos daban, como que cada quien la hemos acomodado como queremos, ¿verdad?
2: Exactamente. Y yo creo que ahorita con lo que están diciendo, muchas veces creemos que alimentarnos es lo mismo que nutrirnos. Y la realidad es que no es así.
0: Así es.
2: Porque tú te puedes estar alimentando, pero te puedes estar alimentando a base de pura comida chatarra, azúcares simples, alimentos ultraprocesados. Y aunque te estés alimentando, eso no quiere decir que realmente te estés nutriendo. O por el otro lado, puedes estarte alimentando con alimentos frescos, frutas, verduras, proteínas de buena calidad. Y eso es lo que realmente sí va a estar nutriendo a tu organismo.
1: ¿Qué hay que comer para, como dices, llevar una vida realmente nutritiva? Que tengas una alimentación balanceada, que realmente le pueda funcionar a tu cuerpo.
2: Claro. Pues esto es específico dentro de cada caso, pero sí es importante que tu dieta sea una alimentación que sea completa. ¿A qué me refiero que sea completa? Que podamos incluir los diferentes grupos de alimentos.
0: A ver, cuéntanos los grupos de alimentos.
2: Exacto. Vamos a tener tres principales grupos de macronutrientes, que son proteínas, carbohidratos y grasas. Hay muchas dietas que de repente llegan a estar de moda, como es la dieta cetogénica, que elimina por completo el grupo de los carbohidratos, ¿no? Uh-huh. Y por el contrario, aumenta muchísimo el consumo de las grasas. O por el contrario, pueden haber dietas que estén mucho más altas en carbohidratos y a lo mejor estén muy bajas en proteínas, ¿no? Entonces, aquí la idea es que nosotros podamos mantener el balance adecuado entre estos tres macronutrientes. ¿Por qué? Porque cada uno de estos van a tener una función específica en nuestro organismo. Entonces, por ejemplo, los carbohidratos, que estos pobres siento que son a los que más castigan y a los que más satanizan hoy en día. Estos van a ser realmente nuestra principal fuente de energía, ¿no? Estos son básicamente la gasolina para nuestro organismo.
0: Es que muchos no sabemos cuáles son los carbohidratos. Piensas que nada más son los panecitos y los pastelitos y no, por eso... Cuéntanos cuáles sí son los saludables, podríamos decir.
2: Exacto.
0: Carbohidratos saludables son...
1: Tienes de energía.
2: Exacto. Entonces, estos van a ser nuestra principal fuente de energía. Y para que empecemos a distinguir un poco sobre cuáles son los buenos y cuáles son los malos, los vamos a dividir en carbohidratos simples y carbohidratos complejos. Los simples van a ser todos estos que tú me acabas de mencionar, como lo son galletitas, pastelitos,
0: los
2: pan
0: sabrosos.
2: Dulce. Exactamente.
1: Esos son los simples, a mí me podrían parecer compuestos por ya la preparación.
0: Sí, yo
1: pues,
0: también.
1: Podría pensar que son compuestos por el tipo de preparación.
0: Ya llevan de todo, ¿verdad?
1: Porque ya llevan de todo, pero entonces son los simples esos.
2: Exacto, así suena. Pero no, estos son básicamente los simples. Y estos son los que tu cuerpo va a absorber de una manera más rápida. Por el otro lado están los carbohidratos complejos, que estos van a ser, por ejemplo, todos los cereales integrales. ¿A qué me refiero cuando yo les hablo de estos cereales integrales? Van a ser principalmente tortilla, arroz integral, pasta integral, papa, quinoa, amaranto. Tenemos muchísima fuente de carbohidratos complejos. Que esto no tiene que ser malo para nuestro organismo. Yo creo que realmente lo que lo hace malo es la cantidad tan desproporcionada en la que a veces los llegamos a consumir.
0: Y sobre todo lo que tú estabas mencionando, porque dices cereales integrales y enseguida te vas a
1: las cajas estas de los cereales.
0: Exacto, que traen más dulce
1: azúcar,
0: que todo, ¿no? Y luego te dicen adicionados, pues, ¿cómo cereal se supone que tiene todo eso,
2: exacto,
0: ¿no?
2: Exacto, y yo creo que ahí también hay que tener mucho cuidado porque a veces la mercadotecnia nos puede jugar mucho en contra.
0: Entonces, vuelve a repetir los que sí nos ayudan. Y ahorita dinos por qué complejos, sino qué pasa en el cuerpo.
2: Claro. ¿No? Entonces, estos, los que son complejos, van a ser de mucho más lenta absorción. Entonces, aquí lo que va a cambiar o lo que los va a hacer simples o compuesto es un poco la estructura química que tienen. Entonces, no vamos a entrar ahorita a detalle en esta estructura química, pero como para facilitar y que nosotros sepamos identificar, son sobre todo estos alimentos que son naturales. Una tortilla de maíz, papa, camote, pasta, arroz. A diferencia del pan dulce, ¿el pan dulce lo vas a poder encontrar en la naturaleza?
1: No, ese no. Ese se hace de manera ya procesada.
0: ¿Y por qué lo haces más rápido en el cuerpo? Yo me daría, digo, pienso, ¿no? Avanza la ficha negra de la ignorancia, pero si me dice que es más lento, pues siento que me va a inflar más y me va a engordar más. El otro que se va más rápido, pues ya salió y ya.
2: Exacto, y así suena, pero la realidad es que funciona de una manera diferente. Y aquí vamos a entrar con un término nuevo, que este es la carga glicémica que te aportan los alimentos. Nosotros lo que buscamos es que nuestros niveles de glucosa se mantengan lo más estables posibles a lo largo de todo nuestro día. Entonces, este tipo de carbohidratos simples, como son el pan dulce, galletas, pastelitos, caramelos, todos estos que muchas veces nos
0: papitas
2: gustan mucho,
0: fritas,
2: exacto, van a subir y van a disparar tus niveles de glucosa. El problema es que como así suben, así baja la glucosa. En cambio, estos otros, que son los complejos, van a mantener un índice glicémico mucho más estable. Eso es lo que nosotros buscamos. Que estos niveles se puedan mantener lo más estables posibles en tu organismo. Entonces, esa es sobre todo la principal diferencia. Que yo sé que puede sonar diferente, pero como funciona, es justo como se los acabo de mencionar.
0: ¿Y por qué esos engordan más y son más rápidos que los otros?
2: Perfecto. ¿Por qué? Porque no va a depender del tiempo, ni de absorción, ni de qué tanto van a elevar los niveles de glucosa en sangre, sino de la cantidad de energía que te estén aportando. Todos estos pan dulce, dulcecitos, papitas y todos los que ustedes me quieran decir, son alimentos que te van a aportar muchísima energía, muchísimas calorías en una cantidad muy pequeñita. A diferencia, todos estos otros, los complejos, te van a aportar probablemente mucho menos calorías en mayor volumen, ¿no? No sé si luego han visto, por ejemplo, estas imágenes que a veces son muy famosas que comparan unas donas versus un plato de ensalada y una comida mucho más completa.
1: Muy gráfico, claro, sí.
2: Que es muy gráfico, exacto. Tú puedes obtener una comida completa que sea totalmente de origen natural versus una dona que es un alimento totalmente procesado y te va a aportar mucho más calorías esta dona que lo que te aporta toda esta comida completa. Entonces, esa es la diferencia y por eso nos afecta tanto.
0: Y que el cuerpo no sabe qué hacer con tanto y más bien lo va almacenando en vez de sacarlo, porque tienes un exceso de...
2: Exacto. ¿Y por qué? Porque ahí entonces el problema no es que consumamos estos alimentos, sino que es la cantidad tan desproporcionada. Es una cantidad muy pequeñita, pero te aporta mucha energía. Entonces, eso es lo que hace muchas veces que nos disparemos y que empecemos a subir mucho más de peso y demás.
1: Oye, pero hay mitos, por ejemplo, con respecto a lo de... Bueno, vamos a una brevísima pausa y regresamos a ese su programa
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1: Meta lanzó AI Mode para Facebook, una función para su buscador basada en inteligencia artificial que permite realizar búsquedas con lenguaje natural y recibir respuestas estructuradas basadas en publicaciones, grupos y redes públicos de la plataforma. Un esfuerzo por entrar a la competencia con motores de búsqueda tradicionales como Google. Utiliza el modelo Muse Spark de creación de contenido, que ahora también sirve para hacer consultas solo en el feed o para buscar algo específico en la red social, ya que utiliza el enorme archivo de Facebook como una base de conocimientos interactiva para los usuarios. La nueva función incluye herramientas de edición fotográfica con inteligencia artificial que facilitan la edición de contenido y por ahora viene con funciones interactivas con dinámicas especiales del torneo de fútbol más importante del mundo, que permite a los usuarios probarse virtualmente las camisetas de las distintas selecciones y compartir sus selfies. Informó Aide Rivera. 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
2: Bosque de Arashiyama, Japón. Ubicado a las afueras de Kioto, este famoso bosque de bambú es un símbolo de la relación espiritual entre la cultura japonesa y la naturaleza. Aunque es más pequeño que otros bosques mencionados, su importancia cultural y estética es global. El sonido del viento meciendo las cañas de bambú es considerado por los visitantes como una experiencia meditativa única. Representa la gestión sostenible de los recursos y la belleza del orden natural en Asia.
0: Ya estamos de regreso en Estilo de Vida. Y ya estamos de regreso en este su programa Estilo de Vida de Jerry Medina aquí en Grupo Fórmula. Estamos con Marta Pacheco, ella es nutrióloga. Y yo tenía una duda, Miri. Porque es que hay muchos mitos con respecto a lo de la papa. Que la papa, si la pones en...
3: La papa y el arroz.
0: El papa y el arroz, exactamente. La de los dos. Que si la fríes, pues ya pierde realmente sus propiedades y te engorda. Al igual que la papa, si la fríes, ya pierde. Debe ser cocida únicamente. Y el otro, el arroz, hervido, igual, al vapor o hervido, ¿no? A ver cómo está eso.
4: Correcto. Esto es sobre todo mucho más por el método de preparación que estás utilizando, ¿no? Entonces, cuando ustedes empiezan a freír el arroz o a freír las papas, ok, es la caloría que te aporta la papa, pero además es la caloría que te va a aportar el aceite, que te va a aportar la grasa. Entonces, aquí también... Exacto, es una parte bastante interesante porque, y ahorita vamos a hablar a detalle sobre eso, sobre los diferentes tipos de grasas que existen, pero también van a existir grasas buenas, grasas malas, de acuerdo igual a su composición química y a la función que tienen en nuestro organismo. Claro. Entonces, estas grasas que tú sometes a temperatura para empezar a freír tus alimentos y demás, se vuelven, digamos que estas grasas malas. Entonces, es por eso que también el método de preparación va a influir muchísimo en esta parte, por la cantidad de calorías que te van a estar aportando y por el tipo de sustancia química que estás consumiendo.
0: Oye, o sea, ¿sugiere entonces, por ejemplo, la papa no únicamente cocida y el arroz hervido o cómo? ¿Y qué otros también de ese tipo
3: son? Ay, porque un arrocito a la mexicana.
0: Ay,
3: siempre.
0: Me encanta. Más
3: o una de esas papas que luego le pones en
0: Azcambra,
3: medio.
0: No, mantequilla. Las papitas es maravilloso.
4: Exacto.
3: Pero eso no.
0: Eso no.
4: Tampoco, porque no hay necesidad tampoco de satanizar por completo unos alimentos, ¿no? Ajá. Mi recomendación es, si tienes este antojo, porque por supuesto que a todos nos gustan este tipo de alimentos, date este antojo, pero regreso a que la clave va a estar en la cantidad en la que lo estamos consumiendo, ¿no? Okay. Entonces, se vale, pero modera la cantidad. Y si ya ahí te echaste tu papita con mantequilla, ahí ya va tu porción de carbohidrato, de grasa. En el resto de alimentos a lo largo del día, evita entonces volver a meter carbohidrato y grasa, ¿no? Entonces...
3: Y sobre todo ahí en lo que estás diciendo, también me imagino que depende de la edad, depende qué tanta actividad hagas, porque si es un chavo...
0: O qué más rápido,
3: o sea,
0: por la cantidad de...
3: Comen como por 40, ¿no?
0: Y
3: los
0: así.
3: Flacos. Pero porque siempre andan como chichar en canasta por todos lados. A otra persona que está sentada viendo la tele todo el tiempo, ¿no?
4: Claro.
3: O sea, también me imagino que esto debe de depender.
4: Exacto. Hay muchísimos factores que van a intervenir en esta parte. O, por ejemplo, si eres hombre o eres mujer. Nosotras las mujeres... por composición biológica, también vamos a tener otro tipo de requerimientos, ¿no? Por ejemplo, nosotras necesitamos mucho más de la grasa a diferencia de los hombres. ¿Por qué? Porque nuestro cuerpo va a estar preparado para la menstruación, para un embarazo, para la lactancia, por todo este tema hormonal que tenemos nosotras y que, por ejemplo, los hombres no tienen, ¿no? Entonces, también el tema de la edad es importante.
3: Claro.
4: Un adolescente está en plena etapa de crecimiento, de desarrollo.
3: Quema todo.
4: Claro, o sea, todo lo va a gastar. A diferencia, a lo mejor, de una mujer que está en una etapa de menopausia. Claro. O, por ejemplo, un adulto mayor que ya no tiene tampoco el mismo nivel de actividad física y que entonces, por ende, tampoco tiene el mismo gasto de energía. Entonces, sí son muchos factores por ahí que tenemos que tener muy en cuenta.
3: Hay que ir ajustando la dieta, ¿no? Dentro de lo nutritivo hay que ir ajustando la dieta y también a tus enfermedades, yo creo. ¿Y cómo te sientan? Uh-huh. Uh-huh. Hay personas, por ejemplo, que el arroz las estriñe y a otras no. Exacto. ¿Por qué? No sé. Pero el arroz estriñe, no estriñe, tú dinos. O sea, hay alimentos que nosotros mismos podemos darnos cuenta qué tan nos sientan. Yo todo lo que son leguminosas, bueno, las veo y ya me inflo, ¿no? A mí, porque tengo colitis. Pero otra persona las comen muy bien. Sin embargo, creo que a cierta edad, para merendar, la carne, ya después de ciertas edades, no, pues sueñas y tienes 3 días, sientes que te comiste la vaca completa, ¿no? O o toman, no sé, brócoli, o el que a mí me encanta la brócoli, pues no me la puedo comer. Porque ya no se digiere tan bien, o sea, nuestro aparato digestivo se iba cambiando, te lo juro.
4: Y sí, definitivamente va cambiando, y porque te digo, cada persona somos totalmente diferentes, y hay ciertos padecimientos que van a complicar a lo mejor mucho más esta parte. Ahora, no va a haber ningún alimento que por sí solo, a menos que tengas una condición médica específica, pero no va a haber un alimento que por sí solo vaya a ser malo. También la clave va a estar en cómo lo consumimos, en cómo lo combinamos.
3: Eso es maravilloso. Cuenta,
4: exactamente,
3: cuenta.
4: ¿No? O en cómo lo preparamos. Entonces, tú ahorita que me decías, híjole, es que las leguminosas me caen como bomba.
3: Sí.
4: Muchas veces la clave va a estar en cómo vas a estar preparando estas leguminosas. Por poner un ejemplo, los frijoles, que creo que a mucha gente realmente les caen bastante pesaditos.
5: Ay, sí. ¿No? Yo no los consumo por eso.
4: Exacto, pero aquí les voy a dar un tip que es súper interesante. Si ustedes dejan remojando toda una noche antes los frijoles y ya al día siguiente los preparan, les aseguro que esto les va a ocasionar mucho menos inflamación.
3: ¿No? Es cierto.
4: Entonces, eso es, por ejemplo, un tip que pueden empezar a implementar. Entonces, les digo, no se trata de satanizar ningún alimento.
3: Porque además son ricos. Los frijoles son deliciosos y no te los puedes comer porque andas luego pedorreando a todo mundo.
5: Ay, sí, no.
4: Exacto, y deja tú los ricos, nutrimentalmente hablando, son una excelente fuente de proteína vegetal, te aporta carbohidratos, o sea, son maravillosas las leguminosas.
5: Oye, pero ¿cuáles son, por ejemplo, entonces, los carnados para repasar? Los carbohidratos naturales que sí podemos consumir y los tenemos que agregar dentro de la proteína como para poder tener ese balance.
4: Correcto, entonces aquí ustedes lo que tienen que tomar como referencia son todos estos alimentos que ustedes sí puedan encontrar en la tierra, en la naturaleza, ¿no? Todos los que no, esos de preferencia, evitémoslos.
3: Son procesados ya llevan algo de químicos y de que para poderlos preservar y ya llevan más cosas.
4: Y muchísimas sales, sustancias azúcares, añadidas. Uh-huh. Exacto, entonces, eso por el lado de los carbohidratos. Uh-huh. Ahora, las proteínas,
5: sí,
4: ¿no? Estas también van a ser fundamentales para nuestro organismo, sobre todo en este tema de reparación de tejidos, de formación de masa muscular. Pero aquí también, no todas las proteínas son iguales. Aquí yo les pregunto, ¿ustedes creen que va a ser lo mismo un pescado blanco a un chicharrón de cerdo?
5: No, para nada. Nada que ver.
4: Nada que ver.
5: No.
4: ¿no? Y nosotros principalmente relacionamos o ubicamos de una manera más sencilla que las proteínas van a venir de, o son todos estos alimentos provenientes de los animales. No solamente existen estas proteínas, también existen estas otras proteínas, que son las proteínas vegetales, que eran como los que comentábamos, ¿no? Sí. Sobre todo las leguminosas. Sí. Frijoles, habas, lentejas, garbanzos, o también hay semillas que nos aportan proteína. Almendras, nueces, pistaches, ¿no? Entonces, tenemos diferentes fuentes de proteínas, pero aquí también hay que saber distinguirlo. Por ejemplo, un pescado blanco, una pechuga de pollo, huevo, todas estas son proteínas de mucho mejor calidad. ¿Por qué? Porque sí van a tener un alto aporte proteico, a diferencia de un chicharrón de cerdo o un tocino o cualquier tipo de embutido, que más allá de proteína, te van a estar aportando mucho más grasa que proteína y obviamente si estos son procesados, pues muchísimo más aditivos.
5: ¿Pero qué les parece si nos vamos a una brevísima pausa y regresamos a ese su programa
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7: Vamos a una breve pausa y regresamos a su programa Estilo de Vida.
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9: Clásico entre clásicos, Losing My Religion no solo fue un éxito mundial en 1991, sino que redefinió lo que podía ser un hit alternativo. R.E.M. nos regala una canción cargada de símbolos y emociones contenidas. El título, por cierto, no habla de fe, sino de frustración.

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1: ¿Quién va a ganar este mundial? Y es que un matemático y economista alemán llamado Joachim Clement construyó un modelo econométrico justo para demostrar que era imposible atinarle al campeón del mundial. Pues el tiro le salió por la culata y es que usa un modelo con puras variables económicas, como por ejemplo el tamaño de la población, el crecimiento del PIB y hasta la temperatura en ciertos países. Y desde 2014, con este modelito, lleva atinándole a Alemania, luego Francia y después Argentina como los campeones de cada mundial. Para este mundial ya tiene su gallo y es Países Bajos. Así que vamos a ver si se trató de un chispazazo de suerte o si realmente la economía y las matemáticas pueden explicar el resultado deportivo. 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
2: La hoja santa es una hierba que se utiliza con fines gastronómicos y médicos. Su forma de corazón es perfumada con un fuerte aroma, pero de sabor dulce. Forma parte de la familia de las pimientas. En la cocina, se usa para preparar carnes, salsas, caldos y quesos. Por su aroma, se usa también para aromatizar tamales y chiles rellenos, entre otros platillos. En la medicina, contribuye a disminuir la fiebre e inflamación de los riñones. La infusión de hoja santa es usada para tratar problemas respiratorios como el asma.
0: Ya estamos de regreso en Estilo de Vida. 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
0: de Jerry Medina, aquí en Grupo Fórmula. Estamos con Marta Pacheco, ella es nutrióloga. Y yo quería nada más hacer una pregunta, así como ahora sí, como una consulta personal. Diario me desayuno 5 huevos en la mañana completos, clara y yema, ¿eh? O sea, nada de que a él le quito, no. Diario debe ser así de cajón, diario 5, ¿eso afecta o no?
4: Pues aquí la recomendación que yo te haría sería que no te desayunes esos 5 huevos todos los días. A ver, los huevos son maravillosos porque son ricos, son prácticos, son versátiles. O sea, los puedes preparar de todas las maneras y son deliciosos. Uh-huh. Excelente fuente de proteína. Pero como bien les mencionaba, otra característica para que tu dieta sea una dieta correcta es sobre todo la variedad. Uh-huh. ¿Por qué? Porque los diferentes alimentos que tenemos nos van a estar aportando diferentes tipos de nutrientes.
5: Claro.
4: Entonces, uno son los nutrientes que te van a aportar el huevo, que no digo que sea mal. Pero por otro lado, otros nutrientes te los va a aportar el pollo, otros te lo va a aportar la carne de res, otro pechuga de pavo. Entonces aquí lo ideal es que también tu alimentación pueda ser mucho más variada.
5: ¿Juntar 2 proteínas para el desayuno?
4: Por ejemplo, unos huevos con jamón.
5: Exacto.
4: O un omelette de espinacas con queso.
5: Exacto.
4: Perfecto, no hay ningún problema. Puedes hacer esta combinación.
5: Es que contarle a la gente qué tanto puede hacer con, exacto, un huevito para que sea bueno, ¿no?
4: Claro, totalmente. Y la realidad es que nutrimentalmente hablando, el hecho de que tú puedas combinar 2 proteínas no te va a afectar, ¿no? A menos de que tengas un tipo de religión o un tipo de ideología que no permiten combinar ciertos alimentos, pero nutrimentalmente hablando, no vas a tener ningún problema al combinar estas proteínas. Al contrario, vas a estar dándole mucho mayor variedad a tu alimentación, y justo puedes ir jugando un poquito más y eso va a evitar que te aburras de estar consumiendo también, yo creo que siempre lo mismo.
5: Uy, ¿qué tal que de repente vas? Fuimos a un restaurante, no me acuerdo cómo se llamaba ese que una vez fuimos, te daban un hot cake, no eran 2 hot cakes, 2 huevos ya los podías poner fritos, de, ¿cómo se llaman? Estrellados, o revueltos, con tocino y salchichas. Y luego la papa esta, la papa esta que rayan. ¿Qué tal? Yo creo que me como eso y fallezco al otro día después de haber comido.
4: Tapas tus arterias.
5: O sea, no. Esta combinación de alimentos, por favor, tú cuéntanos.
4: Exacto. ¿Cuál es el problema? Que ahí estamos combinando alimentos que no son de buena calidad. Sí. ¿Por qué? Porque estás consumiendo los hot cakes, que es puro azúcar simple. Estás consumiendo las papas hash brown, que el problema es que están fritas y refritas sobre aceite. ¿no? Ahora me dijiste también que tocino o salchicha. Exacto, entonces ahí también la proteína que tienes no es proteína de buena calidad, porque era lo que mencionábamos, ¿no? O sea, este tipo de embutidos, sobre todo, te van a aportar mucho más grasa que lo que realmente te están aportando de proteína. Entonces, uno, es un alimento totalmente desbalanceado, y dos, es un desayuno, la verdad, es que de muy mala calidad, ¿no? Porque está...
5: Y estás pagando por él.
0: Aparte.
4: Exactamente, ¿no? Entonces, yo no les digo que no se, que no vuelvan a ir a este lugar a desayunar, ¿por qué no? Porque es rico, pero la clave, vuelvo, va a estar en la porción. Diferente sería que a lo mejor elijas, o me como los hot cakes, o me como las papas hash brown, o me como las salchichas, o me como el tocino, ¿no? El problema es que aquí metimos todo en uno y se hace una bomba, ¿no?
5: El estómago.
0: Oye, pero por ejemplo, entonces huevos sí, como dices, de distintas presentaciones, pero otra alternativa para un desayuno que no sean huevos y que tenga proteína, ¿qué podrías sugerir?
4: Miren, aquí les voy a pasar este tip que yo muchas veces lo hago y me parece delicioso. Son unos huarachitos de nopal con pollito. Creo que a veces es difícil porque meter a lo mejor otra proteína que no sea huevo es más complicado, ¿no? Entonces puedes hacerte este huarachito de nopal con pollito, le pones lechuguita, cebollita, lo bañas en salsita verde y queda espectacular. O pueden ser unas calabacitas a la mexicana con trocitos de queso panela. Entonces, si te fijas, con estas ideas que te acabo de mencionar, tienes otras fuentes de proteína y que también sabe maravilloso para el desayuno.
0: Pero hay un gran mito también.
5: Tienes que empezar a que te gusten ese tipo de cosas también, porque si no, ahorita que te estaba oyendo, dije, si nos están oyendo para desayunar el...
0: Nopalito con el...
5: Nopalito con
0: el... de cebrada arriba.
5: Ya me imagino el señor, ¿no? O sea, también hay que irse acostumbrando a comer otro tipo de cosas y no nada más esas que el sabor nos rompen en la boca, ¿no? También hay que irse probando otro tipo de cosas.
4: Exacto, y creo que tú realmente lo acabas de decir. Yo creo que a lo largo del tiempo hemos ido mal acostumbrando a nuestro paladar a ciertos sabores, a ciertas texturas. Pero la realidad es que nosotros no nacimos comiendo este tipo de alimentos, ¿no? Nos hemos ido mal acostumbrando conforme ha ido pasando el tiempo. Entonces, de la misma manera en la que nos mal acostumbramos, hay que empezar a desacostumbrar al paladar a este tipo de texturas, de sabores tan dulces o tan condimentados o tan pesados que muchas veces llegamos a consumir.
5: O el yogur griego con fruta en la mañana, ese sí se puede ser, ¿no?
4: Claro.
0: Y
4: es
0: semillas,
4: una,
0: ¿no?
4: Sí, es una gran opción. Y justo ahorita esta combinación que ustedes acaban de mencionar, tenemos la fruta, el yogurt, que puede ser nuestra fuente de proteína. Es importante que aquí sea el yogurt griego, porque el yogurt griego, sí, de preferencia que no tenga azúcares añadidos, y entre menos ingredientes tenga, va a ser mucho mejor, ¿no? Entonces, aquí están incluyendo la fruta, que va a ser, digamos, que esa fuente como de carbohidrato, el yogurt griego, que va a ser su fuente de proteína, y estas semillitas que tú me comentabas, almendras, nueces, pistaches, ándale, que también le puedes poner.
5: ¿Cómo se le llama? ¿Le pone encima
0: Pues yo le pongo almendras y le pongo nueces en la mañana al yogur griego, pero así es cero grasa, cero...
4: Exacto, y esa es su fuente de grasa saludable. Entonces ahí, por ejemplo, tienen un desayuno bastante completo.
0: Oye, hay un mito de lo de... Bueno, más bien una situación de lo del queso panela. ¿Cuál es el mejor para saber? Porque vas a un centro comercial...
5: Ya ni saben a
0: y
5: nada.
0: Y ya no saben a nada. Bueno, yo los compro en el mercado, porque la verdad las del súper a mí no
5: ya
0: me gustan.
5: Ya no saben
0: me
5: a nada,
0: muy
5: man.
0: Químicos. Pero ¿cuál sería el de mejor...? Pues a lo mejor puedes decir una marca nada más, pero que ya este sí es el de que cumple con los estándares de calidad, que sí es más proteína que otros.
4: Claro, totalmente. Y aquí creo que vuelve a aplicar la regla de que entre más natural sea tu alimento y menos procesado, la calidad va a ser mucho mejor. Porque justo, ¿cuántas veces no pasa que compramos este queso panela y no sabe a plástico?
5: Y ¿no? Ya no sabe a nada.
4: Exactamente. Entonces, aquí, con que sea un queso fresco, un queso natural, es buena opción. Ahora, los lácteos a mí me parecen maravillosos porque son alimentos muy completos. Son alimentos que te van a estar aportando proteínas, que te van a estar aportando carbohidratos y grasas. Ojo, aquí el tema de las grasas es importante. Entre los lácteos, entre más blanco sea tu queso, por ejemplo, lo que viene siendo un queso panela, un queso cottage, tienen menor aporte de grasa si los comparamos con un queso que es mucho más amarillo. Un queso manchego, un queso gouda, un queso amarillo, tal cual. Y esos son los que tienen mayor aporte de grasa, ¿no? Entonces...
0: Oye, pero entonces el queso cottage, por ejemplo, yo lo amo y día y siempre tengo queso cottage en casa, pero es con semillas y demás y no es grasoso, no te hace de más, porque hay veces que me como, la verdad, si le exagero, una del recipiente completo que compro de medio kilo,
5: ay, no es
0: me
5: cierto.
0: Lo acabo en una sentada.
5: Te sale más barato invitarte de viaje que a comer a ti, con tu manches.
4: Entonces...
0: Queso cottage.
4: Ojo, sí, aquí debemos de tener cuidado con la porción.
0: Sí.
4: Que es lo que les decía, porque por más de que sea un alimento de buena calidad, pues si nada en exceso es bueno. Ni el agua.
5: Claro, ándale.
0: Invítame a tu casa más seguido a comer, mira.
5: Órale, vente. Este se burla, pero sí es cierto. Yo sí tengo, trato de ser así muy... A mí, por ejemplo, ¿sabes qué me gusta mucho combinar? El queso cottage con sandía. No sé por
0: sí,
5: qué.
0: Ah, sí, es esa combinación.
5: Esos dos son así
0: como
5: que...
0: Sí,
5: vienen juntos.
0: Una simbiosis.
5: Sí. Me gusta mucho cómo saben juntos.
0: Está bien, es dulcecito con un poquito más de saladito.
4: Claro,
0: ¿no?
4: Totalmente. Y ahorita que platicamos
5: está
4: un poco
5: buena
4: sobre
5: la
4: esta...
5: sandía ahorita.
4: Sí, uh-huh. Además. Pero además ahorita que platicamos un poco sobre toda esta carga glicémica, el hecho de que tú consumas tu sandía, que es tu fruta, con este queso cottage, justo va a permitirte que también tus niveles de glucosa se mantengan mucho más estables en sangre.
5: Y hay fruta que también tiene más fibra, ¿verdad? Pero ahorita nos platicas.
0: Exacto. Pero ¿qué les parece si nos vamos a una brevísima pausa y regresamos a este su programa Estilo de Vida?
6: Probióticos. Los probióticos son bacterias benéficas que ayudan a mejorar el sistema digestivo, el sistema inmunológico y el tránsito intestinal. Gracias a ellos, se promueve la formación de la microbiota intestinal balanceada, además de estimular el sistema inmune que previenen enfermedades y ciertas manifestaciones alérgicas, contribuyen a mantener un estilo de vida saludable. Los probióticos, en el caso de intolerancia a la lactosa, reducen los síntomas de inflamación o distensión, mejorando su digestión. La función contra los efectos producidos por la gastritis ayuda a neutralizar la acidez, ya que su fácil desdoblamiento evita la producción de mayor jugo gástrico que genera mayor irritación estomacal. También disminuye los efectos de la diarrea, colitis y constipación. Los probióticos previenen infecciones recurrentes de vías urinarias. La microbiota intestinal puede ser destruida por muchos factores, como la presencia de virus y bacterias, la ingesta de antibióticos y otros medicamentos, la mala alimentación, exceso de azúcares, carnes, grasa o el pobre consumo de fibra. Los hábitos de vida perjudiciales como el sedentarismo, el consumo de alcohol y tabaco, el estrés o la falta de sueño también disminuyen el balance de la microbiota intestinal. El envejecimiento es otro factor por el cual se ve reducida, ya que por la edad desciende el número de estas bacterias beneficiosas. Es por ello que el consumo de probióticos es tan importante para toda la población. Vamos a una breve pausa y regresamos a su programa Estilo de Vida. 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
7: El príncipe George tras los pasos de su padre. Eton es uno de los colegios más famosos del mundo por los alumnos que han estudiado ahí. El rey Enrique VI creó Eton College en 1440. Al inicio fue para dar oportunidad a jóvenes que no tuvieran los recursos para darles una buena preparación educativa. En sus inicios se enseñaba en latín, después en griego. Se le conoce como la cuna del caballero inglés. Y ahí irá a partir de septiembre el príncipe George de Gales, tal como su padre William y su tío Harry. Podremos ver al futuro rey de Inglaterra con el tradicional uniforme de frac negro, chaleco negro, pantalones de raya diplomática y una camisa blanca con cuello almidonado y zapatos bien lustrados. Este será el inicio para el hijo de William y Kate de cara a sus deberes reales. No son cuentos de hadas, son historias reales.
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1: Estas son las Stevie Bites con Stevie de TV. Los juguetes ya no compiten contra Sid, contra el Oxxo o el abandono. Ahora compiten contra una tablet. Toy Story 5 enfrenta a Woody, Buzz y Jessie contra Lilypad, un dispositivo inteligente que promete entretenimiento infinito y cero imaginación. Dirige Andrew Staton, el genio detrás de Wall-E, y la cantante Belinda es la voz de Lilypad. Esto nos comparte.
2: Entras a la película y la primer media hora de la película dices, no sé si me cae bien Lilypad, siento que es malvada, y de repente te das cuenta que es muy divertida, ocurrente, chistosa, irónica. A mí me encanta cuando dice Jessica.
1: Algunos amigos merecen ser siempre recordados, aunque ya no sigas jugando con ellos. La película Toy Story 5 ya está disponible en los cines de todo el país. Estas fueron las Stevie Bites con Stevie de TV.
0: Ya estamos de regreso en Estilo de Vida.
3: De regreso en este su programa Estilo de Vida de Jerry Medina aquí en Grupo Fórmula. Estamos platicando con Marta Pacheco, ella es nutrióloga, y Miri tenía una pregunta.
4: Sí, preguntar un poco porque hay fruta que sí tiene mucho más fibra que otras, ¿no? Pero, por ejemplo, la piña tiene mucho más fibra, pero hay a personas que no les sienta tan bien la piña, porque en la lengua como que escalda.
5: Te escalda, exactamente. Y justo cada persona es totalmente diferente, y afortunadamente tenemos una gran variedad de frutas con las cuales podemos ir experimentando. Si a lo mejor, por ejemplo, yo no como tanta piña porque justo me cae medio pesada, me escalda la lengua, pero necesito fibra, yo puedo comer a lo mejor papaya. O me puedo comer la manzana, ¿no? Y aquí un buen tip es que todas las frutas que se puedan comer con cáscara van con cáscara. Por ejemplo, la manzana. Exacto, ¿no? Pera. Si tú a la manzana
4: la ciruela, la cereza.
5: Si tú a la manzana le quitas esa cáscara, le vas a estar quitando todo el aporte de fibra. Exacto. Entonces, esto también para que lo tengamos muy presente. Entonces, creo que es importante estar o aprovechar sobre todo la variedad que sí tenemos de frutas y, disfrutar de lo que nos aporta cada uno de estos nutrientes.
3: Oye, ahora otra cosa. Entonces, nos dijiste de lo de la proteína. La proteína, como dices, si hay pescado, pollo, res, puerco. ¿El puerco es malo o no es malo? Porque tanto han dicho que sí, que no, que esto, que el otro. Entonces, se ha satanizado mucho. No sé cómo está el puerco.
5: Exacto. No se trata de satanizarlo, pero sí es una proteína que también va a tener mucho mayor aporte de grasa y nutrimentalmente hablando tampoco es de tan buena calidad.
3: Ah, no.
5: Entonces, en este tipo de casos, lo que se recomienda, más allá de quitarlo por completo, es limitar o más bien moderar un poco más el consumo, ¿no? ¿A qué me refiero con moderarlo? A no consumirlo más de 3 veces por semana.
3: Ah, no.
4: ¿Y la carne roja?
5: Mismo caso con la carne roja, ¿no? No es mala por sí sola. Lo que lo hace mal es la cantidad tan desproporcionada en que lo llegamos a consumir, que lo llegamos a consumir en exceso. Pero tú puedes consumir carnes rojas moderando este consumo a que no exceda 3 veces por semana.
3: ¿Y la porción qué gramaje también es importante? Porque yo me puedo comer 400, 500 gramos y me de carne me encanta. Una rachera de 400, 500 gramos para mí, digo, está más.
4: Yo de rachera casi yo no como porque es más grasosa.
3: Sí, es más grasosa, sí, ¿verdad?
5: Exacto, pero aquí también la cantidad va a depender mucho de cada persona, porque el gramaje que tú necesitas de proteína va a ser muy diferente al que, por ejemplo, yo necesito de proteína.
4: Claro.
5: ¿No? Entonces, no podríamos decir como gramaje de manera general, porque esto sí tiene que ser específico para cada persona.
4: ¿Por qué la proteína va tan ligada a los músculos?
5: Exacto. Las proteínas van a jugar un papel fundamental en esta parte de reparación y de aumento de masa muscular, ¿no? Digamos que todas las proteínas están compuestas por aminoácidos, diferentes aminoácidos esenciales, aminoácidos no esenciales. Entonces, todos estos van a ser los encargados en esta formación de la masa muscular. Entonces, sé que relacionamos mucho las proteínas con la masa muscular, pero no van a ser las únicas encargadas para la formación del músculo. A mí me gusta mucho utilizar esta analogía, que es como cuando estás construyendo una casa, ¿no? Construir músculo es igual que construir una casa. ¿Qué necesitas? Vas a necesitar ladrillos, vas a necesitar cemento. Entonces,
4: agua.
5: También.
4: Para mezclarlos.
5: Claro. Entonces, y sí, de hecho el agua es uno de los componentes principales de la masa muscular, ¿no? Entonces, si bien las proteínas no van a ser las únicas, pero sí son parte fundamental. Entonces, en esta analogía que les decía para construir una casa, las proteínas van a ser los ladrillos y, por ejemplo, los carbohidratos van a ser este cemento. Entonces, cada uno de estos macronutrientes van a jugar una función importantísima y única en nuestro organismo.
3: Oye, y ahora, a la hora de la combinación, ¿hay algún grupo de alimentos que diga, sí, de plano, mejor evítenlo? Ay, sí, ya, ¿para qué? No es necesario, no es indispensable, hagamos conciencia más sobre nuestro cuerpo, porque es de los primeros que empieza a afectar la
4: salud.
3: Pero
4: dale un ejemplo, como ahorita, como lo que hacen es el arroz con el
3: como
4: huevo.
3: Como ese desayuno que dijo Miriam.
4: O como que se hace en las comidas corridas, el arroz con el huevo y con el plátano macho frito. No, ese ya, ese es como si fuera ensalada, es eso, porque hasta te dicen ensalada o eso. Uh-huh. Y ya te tomaste antes tu sopa de coditos o como tú quieras, ¿no?
5: Exacto. Entonces, no hay ningún grupo que debamos excluir por completo. Más bien, lo que hay que evitar son todas estas preparaciones que sean fritas, empanizadas, capeadas. En vez de estas preparaciones, prioricemos estas preparaciones que sean asadas, horneadas, al vapor, ¿no? Ahora, si yo tuviera que decirte o elegir unos alimentos que te diga, estos de plano no, porque no te están aportando absolutamente nada positivo, yo te diría todos los alimentos que son procesados, ¿no? Procesados, comida rápida. ¿Por qué? Porque tienen exceso de grasas, exceso de azúcares, azúcares simples. Esos serían los alimentos que yo les diría, evítelos. Dentro de los otros alimentos, cuidemos las preparaciones y sobre todo cómo vamos a estar combinando estos alimentos.
3: ¿Sabes qué pecado estoy cometiendo ahora recientemente? Y la coliflor, que ahora ya ves que se ha vuelto como muy, muy tendencia en muchos de los restaurantes, entonces vas y te venden ya la coliflor así completa. Y cara, muy cara, ya es que es súper barata, pues hacerla en tu casa es sumamente económica. Pero es de capeadita con huevo, entonces debe tener algo de aceite. Entonces es malo.
4: Esa es rica, así capeadita es rica, ¿verdad? Pero pues es maldito todo lo capeado.
5: Exacto, de preferencia, si te vas a comer coliflor, una coliflor que sea asada, al vapor, ¿no? O se vale que te comas tu coliflor que tanto te gusta capeada, pero que ese sea el único alimento capeado que te vas a comer ese día.
3: Ese día sí,
5: ¿no?
3: Así es.
5: No comerte la pechuga de pollo empanizada con la guarnición de coliflor capeada.
4: Es que así se hace.
3: Y todavía Miriam lo remata que con un café lechero, con 3 cucharadas de azúcar, con 3 panes y todo. Imagínate
4: tu postre, que tu pastelito, para que no digas.
5: Exacto, entonces no va a estar mal si te quieres echar el café con leche o el postrecito. El problema es que es el café y la leche y el postre y la coliflor capeada y en vez de o, ¿no? Uh-huh. Si ya me voy a comer el postre, se vale, pero entonces me como o el pastel o las galletas o el café con leche.
4: Sí, ya. No se puede todo. O sea, es guapo, es rico, no todo al mismo tiempo.
5: Exactamente.
4: Oye, para cuando vas a comer carne, es importante darle una base primero de verdura.
5: Claro, totalmente. El hecho de que tú puedas combinar cualquier proteína con tus vegetales, los vegetales tienen que estar presentes, sí o sí, porque estas van a ser nuestra principal fuente de fibra. Y regreso a lo mismo, también hay algunos vegetales que la carga glicémica es mayor, como puede ser el betabel, o como puede ser la zanahoria, o muchos vegetales que a veces satanizan, El hecho de que también tú lo estés combinando con estas proteínas te va a ayudar a que lo puedas mantener de una manera mucho más estable.
3: Claro. Pues bueno, vamos a dar el teléfono de Marta Pacheco, ella es nutrióloga. Nada más mándenle mensaje WhatsApp, no, ella por sus actividades no puede contestar llamadas. Entonces, sería mejor que si ustedes están interesados en que les lleve esta dieta, puedan comunicarse con ella. Y el número telefónico de ella, únicamente para WhatsApp, no para puros mensajes, no llamadas, es el 55 13 84 19 98. Vuelvo a repetir una vez más, ahí está de todos para la gente que nos está escuchando. 55 13 84 19 98. Muchas gracias, Marta Pacheco, te agradecemos en el alma.
5: Muchas gracias.
3: Mirita, nos despedimos.
4: Para todos un gran abrazo, que tengan un excelente día.
3: A nombre de Jerry Medina, les agradecemos que nos hayan acompañado en este su programa Estilo de Vida.
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2: Fumar durante el embarazo representa un riesgo importante tanto para la madre como para el bebé en desarrollo. El consumo de tabaco reduce el oxígeno que llega al feto, lo que puede afectar su crecimiento y aumentar la probabilidad de bajo peso al nacer. También se asocia con mayor riesgo de parto prematuro, complicaciones en el embarazo y problemas respiratorios en el recién nacido. Además, la nicotina y otras sustancias del cigarro pueden interferir en el desarrollo adecuado del cerebro y otros órganos del bebé. Incluso la exposición al humo de segunda mano puede ser dañina. Por eso, dejar de fumar en esta etapa es una de las mejores decisiones para proteger la salud del bebé. Buscar apoyo médico, familiar o psicológico puede hacer más fácil el proceso y mejorar significativamente el bienestar tanto de la madre como del futuro hijo. Sígueme en todas mis redes sociales como Gina Ibarra-TV.
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4: El príncipe George tras los pasos de su padre. Eton es uno de los colegios más famosos del mundo por los alumnos que han estudiado ahí. El rey Enrique VI creó Eton College en 1440. Al inicio fue para dar oportunidad a jóvenes que no tuvieran los recursos para darles una buena preparación educativa. En sus inicios se enseñaba en latín, después en griego. Se le conoce como la cuna del caballero inglés. Y ahí irá a partir de septiembre el príncipe George de Gales, tal como su padre William y su tío Harry. Podremos ver al futuro rey de Inglaterra con el tradicional uniforme de frac negro, chaleco negro, pantalones de raya diplomática y una camisa blanca con cuello almidonado y zapatos bien lustrados. Este será el inicio para el hijo de William y Kate de cara a sus deberes reales. No son cuentos de hadas, son historias reales.
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6: El colibrí es el ave más pequeña del mundo. Mide solo 5 centímetros y pesa a lo mucho unos 20 gramos. Su peculiar forma de volar y su lengua en forma de tubo lo hace un animal único. Puede mover sus alas 60 veces por segundo en un patrón circular, además de volar de un lado a otro, hacia atrás, e incluso quedarse suspendido en un punto, y puede alcanzar una velocidad de 90 kilómetros por hora a pesar de su diminuto cuerpo. Se alimenta de néctar de las flores y es capaz de visitar miles de flores diariamente para encontrar alimento.
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3: Caminando por México.
4: Bacalar, Quintana Roo. Famoso por su Laguna de los Siete Colores, este pueblo caribeño cautiva con sus aguas cristalinas de distintos azules. Antiguo refugio de piratas, hoy ofrece paz, cenotes profundos y estromatolitos milenarios. Es un paraíso natural de belleza tranquila y única.
5: Ya estamos de regreso en Estilo de Vida. Y ya estamos de regreso en este su programa Estilo de Vida de Jerry Medina aquí en Grupo Fórmula, abriendo la conversación estas felices y amables madrugadas, ¿verdad, mi queridísima Miri?
6: Pues sí, la verdad que sí, estamos muy contentos de estar esta noche con todos ustedes, ¿verdad?
5: Exacto, muy contentos. Y bueno, con nosotros continúa Marta Pacheco, ella es nutrióloga y nos va a hablar precisamente pues sobre la importancia de la alimentación hoy en día en nuestras vidas. Porque aunque no se crea, México sigue teniendo una gran cantidad de obesidad, que es impresionante. Pese a las campañas, pese a haber más información en todos lados, pese a que la gente hoy en día maneja tanto las redes sociales, que no todas son reciertas, ni todo el mundo son expertos en la materia, pero todo el mundo luce un cuerpo y te dice, ¿sabes qué? Yo bajé de cada quien su consejo, pero...
6: Y obesidad, ¿verdad? ¿Y sabes qué? Exacto. Déjate tú, a veces no es obesidad, pero malnutrido, yo creo sí. Que la mayoría.
5: Sí, también.
6: Tenemos unos hábitos de alimentación muy raros. Exacto. Muy a nuestros gustos y conveniencias. Y como que la tabla aquella básica que nos daban, como que cada quien la hemos acomodado como queremos, ¿verdad?
7: Exactamente. Y yo creo que ahorita con lo que están diciendo, muchas veces creemos que alimentarnos es lo mismo que nutrirnos. Y la realidad es que no es así.
6: Así es.
7: Porque tú te puedes estar alimentando, pero te puedes estar alimentando a base de pura comida chatarra, azúcares simples, alimentos ultraprocesados. Y aunque te estés alimentando, eso no quiere decir que realmente te estés nutriendo. O por el otro lado, puedes estarte alimentando con alimentos frescos, frutas, verduras, proteínas de buena calidad. Y eso es lo que realmente sí va a estar nutriendo a tu organismo.
5: ¿Qué hay que comer para, como dices, llevar una vida realmente nutritiva? Que tengas una alimentación balanceada, que realmente le pueda funcionar a tu cuerpo.
7: Claro, pues esto es específico dentro de cada caso, pero sí es importante que tu dieta sea una alimentación que sea completa. ¿A qué me refiero que sea completa? Que podamos incluir los diferentes grupos de alimentos.
6: A ver, cuéntanos los grupos de alimentos.
7: Exacto. Vamos a tener tres principales grupos de macronutrientes, que son proteínas, carbohidratos y grasas. Hay muchas dietas que de repente llegan a estar de moda, como es la dieta cetogénica, que elimina por completo el grupo de los carbohidratos, ¿no? Uh-huh. Y por el contrario, aumenta muchísimo el consumo de las grasas. O por el contrario, pueden haber dietas que estén mucho más altas en carbohidratos y a lo mejor estén muy bajas en proteínas, ¿no? Entonces, aquí la idea es que nosotros podamos mantener el balance adecuado entre estos tres macronutrientes. ¿Por qué? Porque cada uno de estos van a tener una función específica en nuestro organismo. Entonces, por ejemplo, los carbohidratos, que estos pobres siento que son a los que más castigan y a los que más satanizan hoy en día. Estos van a ser realmente nuestra principal fuente de energía, ¿no? Estos son básicamente la gasolina para nuestro organismo.
6: Es que muchos no sabemos cuáles son los carbohidratos. Piensas que nada más son los panecitos y los pastelitos y no. Por eso, cuéntanos cuáles sí son los saludables.
7: Podríamos Exacto.
6: Decir. Carbohidratos saludables son...
5: Para tener esa energía.
7: Exacto. Entonces, estos van a ser nuestra principal fuente de energía. Y para que empecemos a distinguir un poco sobre cuáles son los buenos y cuáles son los malos, los vamos a dividir en carbohidratos simples y carbohidratos complejos. Los simples van a ser todos estos que tú me acabas de mencionar, como lo son galletitas, pastelitos,
6: los
7: pan
6: sabrosos.
7: Dulce. Exactamente.
5: Esos son los simples, a mí me podrían parecer compuestos por ya la preparación.
6: Sí, yo
5: pues,
6: también.
5: Podría pensar que son compuestos por el tipo de preparación.
6: Ya llevan de claro, todo, ¿verdad?
5: Porque ya llevan de todo, pero entonces son los simples esos.
7: Exacto, así suena. Pero no, estos son básicamente los simples. Y estos son los que tu cuerpo va a absorber de una manera más rápida. Por el otro lado están los carbohidratos complejos, que estos van a ser, por ejemplo, todos los cereales integrales. ¿A qué me refiero cuando yo les hablo de estos cereales integrales? Van a ser principalmente tortilla, arroz integral, pasta integral, papa, quinoa, amaranto. Tenemos muchísima fuente de carbohidratos complejos, que esto no tiene que ser malo para nuestro organismo. Yo creo que realmente lo que lo hace malo es la cantidad tan desproporcionada en la que a veces los llegamos a consumir.
6: Y sobre todo, lo que tú estabas mencionando, porque dices cereales integrales y enseguida te vas al, a
5: las cajas estas de los cereales.
6: Exacto, que traen más dulce que todo, ¿no? Y luego te dicen adicionados, pues, ¿cómo?
5: Sí, que con esto.
6: Cereal se supone que tiene todo eso, ¿no?
7: Exacto, y yo creo que ahí también hay que tener mucho cuidado porque a veces la mercadotecnia nos puede jugar mucho en contra.
6: Entonces, vuelve a repetir los que sí nos ayudan. Y ahorita dinos por qué complejos, sino qué pasa en el cuerpo.
7: Claro. ¿No? Entonces, estos, los que son complejos, van a ser de mucho más lenta absorción. Entonces, aquí lo que va a cambiar o lo que los va a hacer simples o compuesto es un poco la estructura química que tienen. Entonces, no vamos a entrar ahorita a detalle en esta estructura química, pero como para facilitar y que nosotros sepamos identificar, son sobre todo estos alimentos que son naturales. Una tortilla de maíz, papa, camote, pasta, arroz. A diferencia del pan dulce, ¿el pan dulce lo vas a poder encontrar en la naturaleza?
5: No, ese no. Ese se hace de manera ya procesada.
7: Procesado.
6: ¿Y por qué lo haces más rápido en el cuerpo? Yo me daría, digo, pienso, ¿no?
5: Por natura,
6: avanza
5: por
6: la ficha
5: lógica.
6: Negra de la ignorancia, pero si me dice que es más lento, pues siento que me va a inflar más y me va a engordar más. El otro que se va más rápido, pues ya salió y ya.
7: Exacto. Y así suena, pero la realidad es que funciona de una manera diferente. Y aquí vamos a entrar con un término nuevo, que este es la carga glicémica que te aportan los alimentos. Nosotros lo que buscamos es que nuestros niveles de glucosa se mantengan lo más estables posibles a lo largo de todo nuestro día. Entonces, este tipo de carbohidratos simples, como son el pan dulce, galletas, pastelitos, caramelos, todos estos que muchas veces nos
6: papitas,
7: gustan mucho,
6: fritas,
7: exacto, van a subir y van a disparar tus niveles de glucosa. El problema es que como así suben, así baja la glucosa. En cambio, estos otros, que son los complejos, van a mantener un índice glicémico mucho más estable. Eso es lo que nosotros buscamos. Que estos niveles se puedan mantener lo más estables posibles en tu organismo. Entonces, esa es sobre todo la principal diferencia. Que yo sé que puede sonar diferente, pero como funciona, es justo como se los acabo de mencionar.
6: ¿Y por qué esos engordan más y son más rápidos que los otros?
7: Perfecto. ¿Por qué? Porque no va a depender del tiempo, ni de absorción, ni de qué tanto van a elevar los niveles de glucosa en sangre, sino de la cantidad de energía que te estén aportando. Todos estos pan dulce, dulcecitos, papitas y todos los que ustedes me quieran decir, son alimentos que te van a aportar muchísima energía, muchísimas calorías en una cantidad muy pequeñita. A diferencia, todos estos otros, los complejos, te van a aportar probablemente mucho menos calorías en mayor volumen, ¿no? No sé si luego han visto, por ejemplo, estas imágenes que a veces son muy famosas que comparan unas donas versus un plato de ensalada y una comida más completa.
5: Muy gráfico, claro, sí.
7: Que es muy gráfico, exacto. Tú puedes obtener una comida completa que sea totalmente de origen natural versus una dona que es un alimento totalmente procesado y te va a aportar mucho más calorías esta dona que lo que te aporta toda esta comida completa. Entonces, esa es la diferencia y por eso nos afecta tanto.
6: Y que el cuerpo no sabe qué hacer con tanto y más bien lo va almacenando en vez de sacarlo, porque tienes un exceso de...
7: Exacto. ¿Y por qué? Porque ahí entonces... El problema no es que consumamos estos alimentos, sino que es la cantidad tan desproporcionada. Es una cantidad muy pequeñita, pero te aporta mucha energía. Entonces, eso es lo que hace muchas veces que nos disparemos y que empecemos a subir mucho más de peso y demás.
5: Oye, pero hay mitos, por ejemplo, con respecto a lo de... Bueno, vamos a una brevísima pausa y regresamos a ese programa Estilo de Vida.
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9: La empresa china Loop Botics lanzó Rumi, un robot humanoide de acompañamiento que promete entender el ritmo del hogar y las emociones del usuario. El pequeño robot compañero de 65 centímetros puede correr, saltar con los niños y navegar obstáculos. Pero además es capaz de ofrecer abrazos realistas y tener interacción emocional gracias a que con su personalidad evolutiva aprende de la interacción y el comportamiento del usuario. Y así, con sus sensores avanzados en inteligencia artificial, analiza su estado de ánimo y responde con expresiones y acciones apropiadas al contexto. Si quieres bailar, baila contigo. Y si quieres estar tranquilo, descansa contigo. Se caracteriza por su piel suave, sus ojos expresivos y por su capacidad de retroalimentación táctil, ya que fue desarrollado para diferenciar si un toque corporal es un abrazo, una cosquilla o un golpe. Pesa 12 kilos y tiene una voz única para cada ejemplar. Informó Aide Rivera. 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
1: Miroslav Klose contra Brasil 2014. Un gol histórico para los mundiales. Al anotar el segundo tanto en el catastrófico 7-1 frente a Brasil, Klose alcanzó los 16 goles en Copas del Mundo, convirtiéndose en el máximo goleador histórico de la competición.
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2: El monte Everest sigue creciendo unos milímetros cada año debido al movimiento constante de las placas tectónicas de la Tierra.
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2: Los antiguos egipcios usaban losas de piedra como almohadas, algo que hoy nos parecería extremadamente incómodo para dormir bien.
3: Ya estamos de regreso en Estilo de Vida. Y ya estamos de regreso en este su programa Estilo de Vida de Jerry Medina aquí en Grupo Fórmula. Estamos con Marta Pacheco, ella es nutrióloga. Y yo tenía una duda, Yamiri.
4: A ver.
3: Porque es que hay muchos mitos con respecto a lo de la papa. Que la papa, si la pones en...
4: La papa y el arroz.
3: El papa y el arroz, exactamente. La de los dos. Que si la fríes, pues ya pierde realmente sus propiedades y te engorda. Al igual que la papa, si la fríes, ya pierde. Debe ser cocida únicamente. Y el otro, el arroz hervido, igual, al vapor o hervido, ¿no? A ver cómo está eso.
5: Correcto. Esto es sobre todo mucho más por el método de preparación que estás utilizando, ¿no? Entonces, cuando ustedes empiezan a freír el arroz o a freír las papas, ok, es la caloría que te aporta la papa, pero además es la caloría que te va a aportar el aceite, que te va a aportar la grasa. Entonces, aquí también... Exacto, es una parte bastante interesante porque, y ahorita vamos a hablar a detalle sobre eso, sobre los diferentes tipos de grasas que existen, pero también van a existir grasas buenas, grasas malas, de acuerdo igual a su composición química y a la función que tienen en nuestro organismo. Claro. Entonces, estas grasas que tú sometes a temperatura para empezar a freír tus alimentos y demás, se vuelven, digamos que estas grasas malas. Entonces, es por eso que también el método de preparación va a influir muchísimo en esta parte, por la cantidad de calorías que te van a estar aportando y por el tipo de sustancia química que estás consumiendo.
3: Oye, o sea, ¿sugiere entonces, por ejemplo, la papa no únicamente cocida y el arroz hervido o cómo? ¿Y qué otros también de ese tipo son?
4: Porque un arrocito a la mexicana siempre.
3: Ay, me encanta.
4: Más o una de esas papas que luego le pones en
3: las
4: medio.
3: Las papitas es maravilloso.
5: Exacto.
4: Pero entonces,
3: eso no.
5: Tampoco, porque no hay necesidad tampoco de satanizar por completo unos alimentos, ¿no? Ajá. Mi recomendación es, si tienes este antojo, porque por supuesto que a todos nos gustan este tipo de alimentos, date este antojo, pero regreso a que la clave va a estar en la cantidad en la que lo estamos consumiendo, ¿no?
3: Okay.
5: Entonces, se vale, pero modera la cantidad. Y si ya ahí te echaste tu papita con mantequilla, ahí ya va tu porción de carbohidrato, de grasa. En el resto de alimentos a lo largo del día, evita entonces volver a meter carbohidrato y grasa, ¿no? Entonces...
4: Y sobre todo ahí en lo que estás diciendo, también me imagino que depende de la edad, depende qué tanta actividad hagas, porque si es un chavo...
3: O quema rápido, o sea, por la cantidad de...
4: comen ejes. Como por 40, ¿no?
3: Y
4: los
3: ves así.
4: Flacos. Pero porque siempre andan como chicharra en canasta por todos lados. A otra persona que está sentada viendo la tele todo el tiempo, ¿no?
5: Claro.
4: O sea, también me imagino que esto debe de depender.
5: Exacto. Hay muchísimos factores que van a intervenir en esta parte. O, por ejemplo, si eres hombre o eres mujer. Nosotras las mujeres... por composición biológica, también vamos a tener otro tipo de requerimientos, ¿no? Por ejemplo, nosotras necesitamos mucho más de la grasa a diferencia de los hombres. ¿Por qué? Porque nuestro cuerpo va a estar preparado para la menstruación, para un embarazo, para la lactancia, por todo este tema hormonal que tenemos nosotras y que, por ejemplo, los hombres no tienen, ¿no? Entonces, también el tema de la edad es importante.
4: Claro.
5: Un adolescente está en plena etapa de crecimiento, de desarrollo.
4: Quema todo.
5: Claro, o sea, todo lo va a gastar. A diferencia, a lo mejor, de una mujer que está en una etapa de menopausia. Claro. O, por ejemplo, un adulto mayor que ya no tiene tampoco el mismo nivel de actividad física y que entonces, por ende, tampoco tiene el mismo gasto de energía. Entonces, sí son muchos factores por ahí que tenemos que tener muy en cuenta.
4: Hay que ir ajustando la dieta, ¿no? Dentro de lo nutritivo hay que ir ajustando la dieta y también a tus enfermedades, yo creo. ¿Y cómo te sientan? Uh-huh. Uh-huh. Hay personas, por ejemplo, que el arroz las estriñe y a otras no. Exacto. ¿Por qué? No sé. Pero el arroz estriñe, no estriñe, tú dinos. O sea, hay uh-huh. alimentos que nosotros mismos podemos darnos cuenta qué tan nos sientan. Yo todo lo que son leguminosas, bueno, las veo y ya me inflo, ¿no? A mí, porque tengo colitis. Pero otra persona las comen muy bien. Sin embargo, creo que a cierta edad, para merendar, la carne, ya después de ciertas edades, no, sueñas y tienes 3 días, sientes que te comiste la vaca completa, ¿no? O o toman, no sé, brócoli, o el que a mí me encanta la brócoli, pues no me la puedo comer. Porque no la, ya no se digiere tan bien, o sea, nuestro aparato digestivo se iba cambiando, te lo juro.
5: Y sí, definitivamente va cambiando. Y porque te digo, cada persona somos totalmente diferentes. Y hay ciertos padecimientos que van a complicar a lo mejor mucho más esta parte. Ahora, no va a haber ningún alimento que por sí solo, a menos que tengas una condición médica específica, pero no va a haber un alimento que por sí solo vaya a ser malo. También la clave va a estar en cómo lo consumimos, en cómo lo combinamos.
4: Eso es maravilloso.
5: Exactamente. ¿No? O en cómo lo preparamos. Entonces, tú ahorita que me decías, híjole, es que las leguminosas me caen como bomba.
4: Sí.
5: Muchas veces la clave va a estar en cómo vas a estar preparando estas leguminosas. Por poner un ejemplo, los frijoles, que creo que a mucha gente realmente les caen bastante pesaditos.
3: Ay, sí, no. ¿No? Yo no los consumo por eso.
5: Exacto, pero aquí les voy a dar un tip que es súper interesante. Si ustedes dejan remojando toda una noche antes los frijoles y ya al día siguiente los preparan, les aseguro que esto les va a ocasionar mucho menos inflamación,
4: ¿no? Es cierto.
5: Entonces, eso es, por ejemplo, un tip que pueden empezar a implementar. Entonces, les digo, no se trata de satanizar ningún alimento.
4: Porque más son ricos. Los frijoles son deliciosos y no te los puedes comer porque andas luego pedorreando a todo mundo.
3: Ay, sí, ¿no?
5: Exacto, y deja tú los ricos, nutrimentalmente hablando, son una excelente fuente de proteína vegetal, te aporta carbohidratos, o sea, son maravillosas las leguminosas.
3: Oye, pero ¿cuáles son, por ejemplo, entonces los carnados para repasar? Los carbohidratos naturales que sí podemos consumir y los tenemos que agregar dentro de la proteína como para poder tener ese balance.
5: Correcto, entonces aquí ustedes lo que tienen que tomar como referencia son todos estos alimentos que ustedes sí puedan encontrar en la tierra, en la naturaleza, ¿no? Todos los que no, esos de preferencia, evitémoslos.
4: Son procesados ya, ya llevan algo de químicos y de que para poderlos preservar y ya llevan más cosas.
5: Y muchísimas
4: sales,
5: sustancias
4: azúcares,
5: añadidas. Uh-huh. Exacto, entonces, eso por el lado de los carbohidratos. Uh-huh. Ahora, las proteínas,
3: sí,
5: ¿no? Estas también van a ser fundamentales para nuestro organismo, sobre todo en este tema de reparación de tejidos, de formación de masa muscular. Pero aquí también, no todas las proteínas son iguales. Aquí yo les pregunto, ¿ustedes creen que va a ser lo mismo un pescado blanco a un chicharrón de cerdo?
3: No, para nada. Nada que ver.
5: Nada que ver. No. ¿No? Y nosotros principalmente relacionamos o ubicamos de una manera más sencilla que las proteínas van a venir de, son todos estos alimentos provenientes de los animales. No solamente existen estas proteínas, también existen estas otras proteínas, que son las proteínas vegetales, que eran como los que comentábamos, ¿no?
4: Sí.
5: Sobre todo las leguminosas.
4: Sí.
5: Frijoles, habas, lentejas, garbanzos, o también hay semillas que nos aportan proteína. Almendras, nueces, pistaches, ¿no? Entonces, tenemos diferentes fuentes de proteínas, pero aquí también hay que saber distinguirlo. Por ejemplo, un pescado blanco, una pechuga de pollo, huevo, todas estas son proteínas de mucho mejor calidad. ¿Por qué? Porque sí van a tener un alto aporte proteico, a diferencia de un chicharrón de cerdo o un tocino o cualquier tipo de embutido, que más allá de proteína, te van a estar aportando mucho más grasa que proteína y obviamente si estos son procesados, pues muchísimo más aditivos.
3: ¿Pero qué les parece si nos vamos a una brevísima pausa y regresamos a ese su programa
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8: Vamos a una breve pausa y regresamos a su programa Estilo de Vida.
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10: En una época repleta de gurús, guías, fórmulas infalibles y libros de autoayuda para encontrar la felicidad, pocos reparan en que aquello que parece novedoso ya ha sido escrito. Emilio del Río, filólogo e historiador español, nos presenta Carpe Diem, Autoayúdate con los clásicos, un libro que responde a las preguntas existenciales que a veces nos obsesionan con las lecciones de los grandes pensadores griegos y romanos. Aristóteles, Platón, Homero, Séneca, Cicerón y Marco Aurelio son solo algunos de los grandes autores consultados por Emilio para transitar por temas como el estoicismo, el cambio permanente, la resiliencia, el valor de vivir con lo justo, lidiar con la codicia o tal vez con la ira. Carpe Diem nos revela ideas sobre el equilibrio interior, nuestra relación con el tiempo, la muerte y el significado de la verdadera libertad. Hace más de 2000 años observaron y entendieron todo aquello que nos mueve.
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11: quién va a ganar este mundial. Y es que un matemático y economista alemán llamado Joachim Clement construyó un modelo econométrico justo para demostrar que era imposible atinarle al campeón del mundial. Pues el tiro le salió por la culata y es que usa un modelo con puras variables económicas, como por ejemplo el tamaño de la población, el crecimiento del PIB y hasta la temperatura en ciertos países. Y desde 2014, con

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1: Ya estamos de regreso en Estilo de Vida.
2: Y ya estamos de regreso en este su programa
3: Estilo de Vida
2: de Jerry Medina, aquí en Grupo Fórmula. Estamos con Marta Pacheco, ella es nutrióloga. Y yo quería nada más hacer una pregunta, así como ahora sí, como una consulta personal. Diario me desayuno 5 huevos en la mañana completos, clara y yema, ¿eh? O sea, nada de que a él le quito, no. Diario debe ser así de cajón, diario 5, ¿eso afecta o no?
4: Pues aquí la recomendación que yo te haría sería que no te desayunes esos 5 huevos todos los días. A ver, los huevos son maravillosos porque son ricos, son prácticos, son versátiles. O sea, los puedes preparar de todas las maneras y son deliciosos. Uh-huh. Excelente fuente de proteína. Pero como bien les mencionaba, otra característica para que tu dieta sea una dieta correcta es sobre todo la variedad. ¿Por qué? Porque los diferentes alimentos que tenemos nos van a estar aportando diferentes tipos de nutrientes.
5: Claro.
4: Entonces, unos son los nutrientes que te van a aportar el huevo, que no digo que sea malo. Uh-huh. Pero por otro lado, otros nutrientes te los va a aportar el pollo, otros te lo va a aportar la carne de res, otro pechuga de pavo. Entonces, aquí lo ideal es que también tu alimentación pueda ser mucho más variada.
5: ¿Juntar dos proteínas para el desayuno?
4: Por ejemplo, unos huevos con jamón.
5: Exacto.
4: O un omelet de espinacas con queso.
5: Exacto.
4: Perfecto, no hay ningún problema. Puedes hacer esta combinación.
5: Es que hay que contarle a la gente qué tanto puede hacer con, exacto, un huevito para que sea bueno, ¿no?
4: Claro, totalmente. Y la realidad es que nutrimentalmente hablando, el hecho de que tú puedas combinar dos proteínas no te va a afectar, ¿no? A menos de que tengas un tipo de religión o un tipo de ideología que no permiten combinar ciertos alimentos, uh-huh, pero nutrimentalmente hablando, no vas a tener ningún problema al combinar estas proteínas. Al contrario, vas a estar dándole mucho mayor variedad a tu alimentación, y justo puedes ir jugando un poquito más y eso va a evitar que te aburras de estar consumiendo también, yo creo que siempre lo mismo.
5: Uy, ¿qué tal que de repente vas? Fuimos a un restaurante, no me acuerdo cómo se llamaba ese que una vez fuimos, te daban un hot cake, no eran dos hot cakes, dos huevos, ya los podías poner fritos, uh-huh, de, ¿cómo se llaman? Estrellados, uh-huh, o revueltos, con tocino y salchichas. Y luego la papa esta, la papa esta
4: la
5: que vayan. ¿Qué tal? Yo creo que me como eso y fallezco al otro día después de
4: tapas,
5: haber comido
4: tus arterias.
5: O sea, no. Esta combinación de alimentos, por favor, tú cuéntanos.
4: Exacto. ¿Cuál es el problema? Que ahí estamos combinando alimentos que no son de buena calidad. Sí. ¿Por qué? Porque estás consumiendo los hotcakes, que es puro azúcar simple. Estás consumiendo las papas hash brown, que el problema es que están fritas y refritas sobre aceite, ¿no? Ahora me dijiste también que tocino o salchicha. Exacto, entonces ahí también la proteína que tienes no es proteína de buena calidad, porque era lo que mencionábamos, ¿no? O sea, este tipo de embutidos, sobre todo, te van a aportar mucho más grasa que lo que realmente te están aportando de proteína. Entonces, uno, es un alimento totalmente desbalanceado, y dos, es un desayuno, la verdad, es que de muy mala calidad, ¿no? Porque está...
5: Y estás pagando por él.
2: Aparte.
4: Exactamente, ¿no? Entonces yo no les digo que no vuelvan a ir a este lugar a desayunar, ¿por qué no? Porque es rico, pero la clave, vuelvo, va a estar en la porción. Diferente sería que a lo mejor elijas, o me como los hot cakes, o me como las papas hash brown, o me como las salchichas, o me como el tocino, ¿no? El problema es que aquí metimos todo en uno y se hace una bomba.
5: ¿No?
2: Oye, pero por ejemplo, entonces huevos sí, como dices, de distintas presentaciones, pero otra alternativa para un desayuno que no sean huevos y que tenga proteína, ¿qué podrías sugerir?
4: Miren, aquí les voy a pasar este tip que yo muchas veces lo hago y me parece delicioso. Son unos huarachitos de nopal con pollito. Creo que a veces es difícil porque meter a lo mejor otra proteína, que no sea huevo, es más complicado, ¿no? Entonces puedes hacerte este guarachito de nopal con pollito, le

0: Pones lechuguita, cebollita, lo bañas en salsita verde y queda espectacular. O pueden ser unas calabacitas a la mexicana con trocitos de queso panela. Entonces, si te fijas, con estas ideas que te acabo de mencionar, tienes otras fuentes de proteína y que también sabe maravilloso para el desayuno.
1: Pero hay un gran mito
2: Tienes que
1: también.
2: empezar a que te gusten ese tipo de cosas también, porque si no ahorita que te estaba oyendo, dije, si nos están oyendo para desayunar el...
1: Nopalito con el pollo deshebrado arriba.
2: Ya me imagino el señor, ¿no? O sea, también hay que irse acostumbrando a comer otro tipo de cosas y no nada más esas que el sabor nos rompen en la boca, ¿no? También hay que irse probando otro tipo de cosas.
0: Exacto, y creo que tú realmente lo acabas de decir. Yo creo que a lo largo del tiempo hemos ido mal acostumbrando a nuestro paladar a ciertos sabores, a ciertas texturas. Pero la realidad es que nosotros no nacimos comiendo este tipo de alimentos, ¿no? Nos hemos ido mal acostumbrando conforme ha ido pasando el tiempo. Entonces, de la misma manera en la que nos mal acostumbramos, hay que empezar a desacostumbrar al paladar a este tipo de texturas, de sabores tan dulces o tan condimentados o tan pesados que muchas veces llegamos a consumir.
2: O el yogur griego con fruta en la mañana, ese sí se puede ser, ¿no?
0: Claro,
1: y semillas, ¿no?
0: Sí, es una gran opción. Y justo ahorita esta combinación que ustedes acaban de mencionar, tenemos la fruta, el yogurt, que puede ser nuestra fuente de proteína. Es importante que aquí sea el yogurt griego, porque el yogurt griego, sí, de preferencia que no tenga azúcares añadidos, y entre menos ingredientes tenga, va a ser mucho mejor, ¿no? Entonces, aquí están incluyendo la fruta, que va a ser, digamos, que esa fuente como de carbohidrato, el yogurt griego, que va a ser su fuente de proteína, y estas semillitas que tú me comentabas, almendras, nueces, pistaches, que también le puedes poner.
2: ¿Cómo se le llama? ¿Le pone encima
1: Pues yo le pongo almendras y le pongo nueces en la mañana al yogur griego, pero así es cero grasa, cero...
0: Exacto, esa es su fuente de grasa saludable. Entonces ahí, por ejemplo, tienen un desayuno bastante completo.
1: Oye, hay un mito de una situación de lo del queso panela. ¿Cuál es el mejor para saber? Porque vas a un centro comercial...
2: Ya ni saben a nada.
1: Y ya no saben a nada. Bueno, yo los compro en el mercado, porque la verdad los del súper a mí no
2: me
1: gustan.
2: Ya no saben a nada,
1: muy químicos. Pero ¿cuál sería el de mejor...? Pues a lo mejor puedes decir una marca nada más, pero que este sí es el de que cumple con los estándares de calidad, que sí es más proteína que otros.
0: Claro, totalmente. Y aquí creo que vuelve a aplicar la regla de que entre más natural sea tu alimento y menos procesado, la calidad va a ser mucho mejor. Porque justo, ¿cuántas veces no pasa que compramos este queso panela y no sabe a plástico?
2: Y ¿no? Ya no sabe a nada.
0: Exactamente. Entonces, aquí, con que sea un queso fresco, un queso natural, es buena opción. Ahora, los lácteos a mí me parecen maravillosos porque son alimentos muy completos. Son alimentos que te van a estar aportando proteínas, que te van a estar aportando carbohidratos y grasas. Ojo, aquí el tema de las grasas es importante. Entre los lácteos, entre más blanco sea tu queso, por ejemplo, lo que viene siendo un queso panela, un queso cottage, tienen menor aporte de grasa si los comparamos con un queso que es mucho más amarillo. Un queso manchego, un queso gouda, un queso amarillo, tal cual. Y esos son los que tienen mayor aporte de grasa, ¿no? Entonces...
1: Oye, pero entonces el queso cottage, por ejemplo, yo lo amo y día y siempre tengo queso cottage en casa, pero es con semillas y demás y no es grasoso, no te hace de más, porque hay veces que me como, la verdad, si le exagero, una del recipiente completo que compro de medio kilo,
2: no es
1: me lo acabo en una sentada.
2: Te sale más barato invitarte de viaje que a comer a ti, no manches.
0: Entonces...
1: Queso cottage.
0: Ojo, sí, aquí debemos de tener cuidado con la porción.
1: Sí.
0: Que es lo que les decía, porque por más de que sea un alimento de buena calidad, pues si nada en exceso es bueno. Y el agua.
2: Claro, ándale.
1: Invítame a tu casa más seguido a comer,
2: mira. Órale, vente. Se burla, pero sí es cierto. Yo sí trato de ser así muy... A mí, por ejemplo, ¿sabes qué me gusta mucho combinar? El queso cottage con sandía. No sé por
1: sí,
2: qué.
1: Es delicioso esa combinación.
2: Esos dos son así vienen juntos.
1: Una simbiosis.
2: Sí. Me gusta mucho cómo saben juntos.
1: Está bien, es dulcecito con un poquito más de saladito.
0: Claro,
1: ¿no?
0: Totalmente. Y ahorita que platicamos
2: está
0: un poco
2: buena
0: sobre
2: la sandía ahorita.
0: Sí, además, Pero además ahorita que platicábamos un poco sobre toda esta carga glicémica, el hecho de que tú consumas tu sandía, que es tu fruta, con este queso cottage, justo va a permitirte que también tus niveles de glucosa se mantengan mucho más estables en sangre.
2: Y hay fruta que también tiene más fibra, ¿verdad? Pero ahorita nos platicas. Exacto.
1: Pero ¿qué les parece si nos vamos a una brevísima pausa y regresamos a este su programa Estilo de Vida?
3: Probióticos. Los probióticos son bacterias benéficas que ayudan a mejorar el sistema digestivo, el sistema inmunológico y el tránsito intestinal. Gracias a ellos, se promueve la formación de la microbiota intestinal balanceada, además de estimular el sistema inmune que previenen enfermedades y ciertas manifestaciones alérgicas, contribuyen a mantener un estilo de vida saludable. Los probióticos, en el caso de intolerancia a la lactosa, reducen los síntomas de inflamación o distensión, mejorando su digestión. La función contra los efectos producidos por la gastritis ayuda a neutralizar la acidez, ya que su fácil desdoblamiento evita la producción de mayor jugo gástrico que genera mayor irritación estomacal. También disminuye los efectos de la diarrea, colitis y constipación. Los probióticos previenen infecciones recurrentes de vías urinarias. La microbiota intestinal puede ser destruida por muchos factores, como la presencia de virus y bacterias, la ingesta de antibióticos y otros medicamentos, la mala alimentación, exceso de azúcares, carnes, grasa o el pobre consumo de fibra. Los hábitos de vida perjudiciales como el sedentarismo, el consumo de alcohol y tabaco, el estrés o la falta de sueño también disminuyen el balance de la microbiota intestinal. El envejecimiento es otro factor por el cual se ve reducida, ya que por la edad desciende el número de estas bacterias beneficiosas. Es por ello que el consumo de probióticos es tan importante para toda la población. Vamos a una breve pausa y regresamos a su programa Estilo de Vida.
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5: La empresa china Lookbotics lanzó Rumi, un robot humanoide de acompañamiento que promete entender el ritmo del hogar y las emociones del usuario. El pequeño robot compañero de 65 centímetros puede correr, saltar con los niños y navegar obstáculos. Pero además es capaz de ofrecer abrazos realistas y tener interacción emocional gracias a que con su personalidad evolutiva aprende de la interacción y el comportamiento del usuario. Y así, con sus sensores avanzados en inteligencia artificial, analiza su estado de ánimo y responde con expresiones y acciones apropiadas al contexto. Si quieres bailar, baila contigo. Y si quieres estar tranquilo, descansa contigo. Se caracteriza por su piel suave, sus ojos expresivos y por su capacidad de retroalimentación táctil, ya que fue desarrollado para diferenciar si un toque corporal es un abrazo, una cosquilla o un golpe. Pesa 12 kilos y tiene una voz única para cada ejemplar. Informó Aide Rivera. 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
6: Una palabra de abuelita que está perdiendo territorio, as I speak, es zaguán. ¿Por qué? Porque zaguán era la forma de llamarle a los portones. Las abuelitas decían, ahí en el zaguán negro, en el zaguán rojo, en el zaguán azul. Bueno, pues el zaguán realmente no solamente era la puerta, sino era el espacio en el que tú entrabas de la puerta a la entrada de la casa. Era un espacio de recepción que había sobre todo en las casas coloniales o en los ranchos o en las haciendas. Y luego se pasó a muchas casas en la Ciudad de México en los años 40 y 50. Obviamente ya no existen los zaguanes porque ya todo el mundo vive en departamento y ya son chiquititos. Y en...
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7: El majestuoso pavo real es un ave llamativa por su plumaje e iridiscente cola en forma de abanico decorada con ocelos en tonos azules, dorados y rojos. Su cola forma parte del 60% de su cuerpo y la utiliza para apareamiento. Se dice que las hembras eligen a su pareja en función del tamaño, color y calidad de la cola. Cada macho puede tener hasta 5 hembras. En el macho, el plumaje es mucho más vistoso que el de la hembra. Aunque se cree que no puede volar, el pavo real puede volar distancias cortas.
3: Ya estamos de regreso en Estilo de Vida.
1: Estamos de regreso en este su programa Estilo de Vida de Jerry Medina aquí en Grupo Fórmula. Estamos platicando con Marta Pacheco, ella es nutrióloga y Miri tenía una pregunta.
2: Sí, preguntar un poco porque hay fruta que sí tiene mucho más proteínas, digo proteínas, fibra que otras, ¿no? Pero, por ejemplo, la piña tiene mucho más fibra, pero hay a personas que no les sienta tan bien la piña porque en la lengua como que escalda.
0: Te escalda, exactamente. Y justo cada persona es totalmente diferente y afortunadamente tenemos una gran variedad de frutas con las cuales podemos ir experimentando. Si a lo mejor, por ejemplo, yo no como tanta piña porque justo me cae medio pesada, me escalda la lengua, pero necesito fibra, yo puedo comer a lo mejor papaya. O me puedo comer la manzana, ¿no? Y aquí un buen tip es que todas las frutas que se puedan comer con cáscara van con cáscara. Por ejemplo, la manzana. Exacto, ¿no? Pera. Si tú a la manzana
2: la ciruela, la cereza.
0: Si tú a la manzana le quitas esa cáscara, le vas a estar quitando todo el aporte de fibra. Exacto. Entonces, esto también para que lo tengamos muy presente. Entonces, creo que es importante estar o aprovechar sobre todo la variedad que sí tenemos de frutas y, disfrutar de lo que nos aporta cada uno de estos nutrientes.
1: Oye, ahora otra cosa. Entonces, nos dijiste de lo de la proteína. La proteína, como dices, si hay pescado, pollo, res, puerco. ¿El puerco es malo o no es malo? Porque tanto han dicho que sí, que no, que esto, que el otro. Entonces, se ha satanizado mucho. No sé cómo está el puerco.
0: Exacto. No se trata de satanizarlo, pero sí es una proteína que también va a tener mucho mayor aporte de grasa y nutrimentalmente hablando tampoco es de tan buena calidad.
1: Ah, ¿no?
0: Entonces, en este tipo de casos, lo que se recomienda, más allá de quitarlo por completo, es limitar o más bien moderar un poco más el consumo, ¿no? Uh-huh. ¿A qué me refiero con moderarlo? A no consumirlo más de 3 veces por semana.
1: Ah, no.
2: ¿Y la carne roja?
0: Uh-huh. Mismo caso con las carnes rojas, ¿no? No es mala por sí sola. Lo que lo hace malo es la cantidad tan desproporcionada en que lo llegamos a consumir, que lo llegamos a consumir en exceso. Pero tú puedes consumir carnes rojas moderando este consumo a que no exceda 3 veces por semana.
1: ¿Y la porción qué gramaje también es importante? Porque yo me puedo comer...
2: ¡No, hombre!
1: 400, 500 gramos y me de carne y me encanta. Una rachera de 400, 500 gramos para mí, digo, es más o menos...
2: Una rachera casi yo no como porque es más grasosa.
1: Sí, es más grasosa, sí, ¿verdad?
0: Exacto, pero aquí también la cantidad va a depender mucho de cada persona, porque el gramaje que tú necesitas de proteína va a ser muy diferente al que, por ejemplo, yo necesito de proteína.
2: Claro.
0: ¿No? Entonces, no podríamos decir como un gramaje de manera general, porque esto sí tiene que ser específico para cada persona.
2: ¿Por qué la proteína va tan ligada a los músculos?
0: Exacto. Las proteínas van a jugar un papel fundamental en esta parte de reparación y de aumento de masa muscular, ¿no? Digamos que todas las proteínas están compuestas por aminoácidos, diferentes aminoácidos esenciales, aminoácidos no esenciales. Entonces, todos estos van a ser los encargados en esta formación de la masa muscular. Entonces, sé que relacionamos mucho las proteínas con la masa muscular, pero no van a ser las únicas encargadas para la formación del músculo. A mí me gusta mucho utilizar esta analogía, que es como cuando estás construyendo una casa, ¿no? Construir músculo es igual que construir una casa. ¿Qué necesitas? Vas a necesitar ladrillos, vas a necesitar cemento. Entonces,
2: agua.
0: También.
2: Mezclarlo.
0: Claro, entonces, y sí, de hecho el agua es uno de los componentes principales de la masa muscular, ¿no? Entonces, si bien las proteínas no van a ser las únicas, pero sí son parte fundamental. Entonces, en esta analogía que les decía para construir una casa, las proteínas van a ser los ladrillos y, por ejemplo, los carbohidratos van a ser este cemento. Entonces, cada uno de estos macronutrientes van a jugar una función importantísima y única en nuestro organismo.
1: Oye, y ahora, a la hora de la combinación, ¿hay algún grupo de alimentos que diga, sí, de plano, mejor evítenlo? Ay, sí, ya, ¿para qué? No es necesario, no es indispensable, hagamos conciencia más sobre nuestro cuerpo, porque es de los primeros que empieza a afectar la
2: salud.
1: Pero
2: dale un ejemplo, como ahorita, como lo que hacen es el arroz con el
1: como
2: huevo.
1: Como ese desayuno que dijo Miriam.
2: O como que se hace en las comidas corridas, el arroz con el huevo y
1: la
2: con
1: pasta,
2: el
1: la sopa
2: y con
1: de pasta,
2: el espérate, el plátano macho frito. No, ese ya, eso es como si fuera ensalada, es eso, porque hasta te dicen ensalada o eso. Uh-huh. Y ya te tomaste antes tu sopa de coditos o como tú quieras, ¿no?
0: Exacto. Entonces, no hay ningún grupo que debamos excluir por completo. Más bien, lo que hay que evitar son todas estas preparaciones que sean fritas, empanizadas, capeadas. En vez de estas preparaciones, prioricemos estas preparaciones que sean asadas, horneadas, al vapor, ¿no? Ahora, si yo tuviera que decirte o elegir unos alimentos que te diga, estos de plano no, porque no te están aportando absolutamente nada positivo, yo te diría todos los alimentos que son procesados, ¿no? Procesados, comida rápida. ¿Por qué? Porque tienen exceso de grasas, exceso de azúcares, azúcares simples. Esos serían los alimentos que yo les diría, evítelos. Dentro de los otros alimentos, cuidemos las preparaciones y sobre todo cómo vamos a estar combinando estos alimentos.
1: ¿Sabes qué pecado estoy cometiendo ahora recientemente? Y la coliflor, que ahora ya ves que se ha vuelto como muy, muy tendencia en muchos de los restaurantes, entonces vas y te venden ya la coliflor así completa. Y cara, muy cara, y ya es que es súper barata, pues hacerla en tu casa es sumamente económica. Pero es de capeadita con huevo, entonces debe tener algo de aceite. Entonces es malo.
2: Esa es rica, así capeadita es rica,
1: ¿verdad?
2: Pero pues es maldito todo lo capeado.
0: Exacto, de preferencia, si te vas a comer coliflor, una coliflor que sea asada, al vapor, ¿no? O se vale que te comas tu coliflor que tanto te gusta capeada, pero que ese sea el único alimento capeado que te vas a comer ese día.
1: Exacto, ese día sí,
0: ¿no?
1: Sí, sí, sí.
0: No comerte la pechuga de pollo empanizada con la guarnición de coliflor capeada.
2: Es que así se hace.
1: Y todavía Miriam lo remata, que con un café lechero, con 3 cucharadas de azúcar, con 3 panes y todo. Imagínate.
2: Tu postre, que es tu pastelito, para que no digas.
0: Exacto, entonces no va a estar mal si te quieres echar el café con leche o el postrecito. El problema es que es el café y la leche y el postre y la coliflor capeada y en vez de o, ¿no? Uh-huh. Si ya me voy a comer el postre, se vale, pero entonces me como o el pastel o las galletas o el café con leche.
2: Sí, no puedes todo, no se puede todo. O sea, es guapo, es rico, no todo al mismo tiempo.
0: Exactamente.
2: Oye, para cuando vas a comer carne, es importante darle una base primero de verdura.
0: Claro, totalmente. El hecho de que tú puedas combinar cualquier proteína con tus vegetales, los vegetales tienen que estar presentes, sí o sí, porque estas van a ser nuestra principal fuente de fibra. Y regreso a lo mismo, también hay algunos vegetales que la carga glicémica es mayor, como puede ser el betabel, o como puede ser la zanahoria, o muchos vegetales que a veces satanizan. El hecho de que también tú lo estés combinando con estas proteínas te va a ayudar a que lo puedas mantener de una manera mucho más estable.
1: Claro. Pues bueno, vamos a dar el teléfono de Marta Pacheco, ella es nutrióloga. Nada más mándenle mensaje WhatsApp, no, ella por sus actividades no puede contestar llamadas. Entonces, sería mejor que si ustedes están interesados en que les lleve esta dieta, puedan comunicarse con ella. Y el número telefónico de ella, únicamente para WhatsApp, no para puros mensajes, no llamadas, es el 55 13 84 55 55 19 98. Vuelvo a repetir una vez más, ahí está de todos para la gente que nos está escuchando: 55 13 84 19 98. Muchas gracias, Marta Pacheco, te agradecemos en el alma.
0: Muchas gracias.
1: Mirita, nos despedimos.
2: Para todos un gran abrazo, que tengan un excelente día.
1: A nombre de Jerry Medina, les agradecemos que nos hayan acompañado en este su programa Estilo de Vida.
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10: Estas son las Stevie Bites con Stevie de TV. Los juguetes ya no compiten contra Sid, contra el Oxxo o el abandono. Ahora compiten contra una tablet. Toy Story 5 enfrenta a Woody Boss y Jessie contra Lilipad, un dispositivo inteligente que promete entretenimiento infinito y cero imaginación. Dirige Andrew Staton, el genio detrás de Wall-E, y la cantante Belinda es la voz de Lilipad. Esto nos comparte.
11: Entras a la película y la primer media hora de la película dices, no sé si me cae bien Lilipad.

0: de Jessica.
1: Algunos amigos merecen ser siempre recordados, aunque ya no sigas jugando con ellos. La película Toy Story 5 ya está disponible en los cines de todo el país. Estas fueron las Steve Bites con Steve de TV.
2: Clásico entre clásicos, Losing My Religion no solo fue un éxito mundial en 1991, sino que redefinió lo que podía ser un hit alternativo. 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El título, por cierto, no habla de fe, sino de frustración.
3: ¿Qué

0: Cuida lo que comes.
1: La soya es un alimento versátil. A partir del frijol de soya se obtiene la soya texturizada, tofu, bebida de soya, entre otros alimentos. Contiene 9 aminoácidos esenciales como la lisina y la metionina. Aporta omega 3 y 6, así como vitamina K1 y vitamina E. Esta leguminosa tiene una gran concentración de isoflavonas, mismas que benefician la salud cardiovascular. También ayuda a disminuir los niveles de colesterol.
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3: La noche quedó atrás. Un nuevo día se asoma en tu horizonte de ventura. En lo que fuera llanto, hay alegría. En lo que fue rencor, hoy hay ternura. Ya eres otro. Bajo el conjuro de la palabra amor, te has superado. Todo es más noble en ti, todo es más puro. Porque todo de amor se te ha llenado. Amar, y solo amar. Esa es la clave que mueve al universo, a la vida. Lo duro de la senda es más suave si tú puedes decir ama y olvida. Amar a Dios, a ti, al mundo entero, a los que tú conoces, al extraño, al rico, al poderoso, al pordiosero, al que te da la paz o te hace daño. Tú ya eres otro, porque has podido arrancar la cadena que te ataba a tu eterno imposible y has sabido trasponer el dolor que te agobiaba. Llena tu mente de las cosas buenas, de las cosas positivas que construyen y deja en el ayer todas tus penas. Las negaciones que todo lo destruyen, tu hogar será de dicha. En los tuyos hallarás el porqué de tu camino y todo para ti será de orgullo y tus hijos tendrán otro destino. Y tú que eres soltera, soltero, buscarás no al hombre que te halague tus sentidos, sino al alma que te comprenda más, porque el alma hace al hombre, no el destino. La noche quedó atrás. Un nuevo día se anuncia en el lintero de tu ventana. Ya no dejes que escape tu alegría, ni que vuelva el ocaso a tu mañana. Ya no vivas de ayeres, de lamentos. Ya no suenes tu nota discordante. Piensa siempre en todos tus momentos que la vida comienza a cada instante. Víctor Manuel Otero.

Muchas gracias y saludos. Buenos días. Son ya las 5 de la mañana con 33 minutos. Es viernes 26 de junio del 2026. El ambiente caluroso continúa predominando en la península de Yucatán, con el cielo medio nublado y ocurrencia de lluvias en buena parte del territorio yucateco. Esto ante la cercanía de la onda tropical. La mínima de 25, la máxima de 39 grados centígrados. Y el golpe de calor afecta a todo el sureste, particularmente. Yucatán reporta la primera víctima del golpe de calor del clima. Tabasco lidera este apartado con 138 casos, Oaxaca con 86, Quintana Roo con 26 y Campeche con 16. Se pide evitar actividades al aire libre entre las 11 y las 3 de la tarde, mantenerse permanentemente hidratados con al menos 2 litros de agua y usar ropa ligera. Hay que tener especial cuidado en niños y en adultos mayores. Eso es importante para evitar el golpe de calor en toda su plenitud. Estamos en los días fuertes, en los días en que hay que tener mayor cuidado. La Corte frenó los cobros en la luz, establece nuevas reglas ligadas a recibos del alumbrado público en los ayuntamientos yucatecos. También le comento de cómo blindan a Yucatán para el verano. Ayer se lanzó el operativo especial para que más de 7.000 elementos refuercen la seguridad en carreteras, playas y en destinos turísticos. En el plano nacional, se aplaza el tema del registro de la línea telefónica. La CRT extiende hasta el 31 de diciembre el plazo para vincular el servicio de telefonía con la CURP. ¿Qué ocurre con este apartado? Bueno, que no hubo éxito. La gente no quiere registrar su línea telefónica, no confía en las autoridades regulatorias para que se dé este paso. La Comisión Reguladora de Telecomunicaciones anunció ayer una nueva prórroga para que los usuarios de telefonía móvil de prepago que aún no han vinculado su línea con la clave única del registro de población CURP puedan cumplir con este requisito. También le comento que envía México ayuda a Venezuela. La Secretaría de la Defensa manda 2 aviones con personal de rescate e insumos tras terremotos. Entre los elementos destacan médicos y enfermeros. También Estados Unidos mandó 150 millones de dólares para avanzar en las labores de rescate. Fue pues un terremoto de esos que están ahora sí que por encima de las tragedias de otros lados. Hasta el momento se reportan unas 230 personas fallecidas, 235 venezolanos fallecidos, 1.500 heridos y 200 atrapados bajo escombros. Son informes oficiales y hay sitios donde pues todavía no pueden ni siquiera entrar. Incluso el Papa León XIV envió 100.000 euros para el apoyo de Venezuela. Venezuela es un país que hoy está literalmente caído y se encuentra postrado, esperando la ayuda internacional. Cierra Alcatraz de los Caimanes, ordena al gobernador de la Florida clausurar el centro de detención de migrantes Alligator Alcatraz, que se encuentra ubicado ahí en la Florida. La instalación albergó a miles de migrantes indocumentados que fueron deportados. El sitio quedó vacío y aquella orden de Trump de construir algo parecido a un alligator, de dejar a los indocumentados literalmente entre las fauces de los caimanes, esto ya se cerró por cuestiones humanitarias. El mismo gobernador de Florida sabía que tarde o temprano se le iban a cobrar y prefirió cerrar de una vez por todas esta prisión. En el ámbito deportivo, extraordinario el partido. Ecuador venció 2-1 al equipo de Alemania. Sin embargo, Alemania continúa. Ecuador también, ahora sí que por encimita, logró el milagro
y esta selección sorprendió 2-1 a Alemania y pasa como tercero. Japón empata y jugará contra el equipo de Brasil. Es un buen encuentro. Países Bajos se impone a Túnez 3-1 y termina de líder. Ya le platicaré también de los próximos juegos. Por lo pronto, hoy el partido del día es Noruega contra Francia. Y otra noche espantosa, dolorosa derrota para los Leones de Yucatán ante los Tigres. Juegazo en el Kukulcán, pero perdieron.

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0: escuchando a Rigo Domínguez y su grupo Audaz. Este tema se llama Macumba, de este cantante tropical veracruzano que falleciera un 14 de noviembre del 2015 allá por las cumbres del estado de Chiapas. Son las 5 de la mañana con 41 minutos. Muy buenos días. Ya es viernes. Ya estamos listos para cerrar el periodo escolar, claro, de manera oficial, porque ya entre semana se han ido cerrando distintos planteles, despidiendo casi niños y maestros y demás. Y arranca el periodo de verano, el periodo vacacional. En los controles está Víctor Tun, Amado Marín produce, Don Guti Canto es el que nos acompaña ya muy temprano por la mañana. Don Guti, buenos días.
1: Buenos días, señor Preciado, ¿cómo está usted? Buenos días también a usted que nos está escuchando.
0: Bienvenido a bordo.
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Es viernes y aquí estamos, en el lobby del Hotel El Conquistador. 5 de la mañana, 42 minutos.

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0: Hola, les saluda José Luis Preciado. 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Manos pequeñas cruzando la calle, mochilas más grandes que la propia espalda, pasos cortos que todavía no miden el riesgo. Aquí, la velocidad no se negocia, se reduce. Aquí, el claxon no educa, asusta. Un segundo de distracción, una mirada al celular, un mensaje que quieres mandar, un segundo que pierdas puede cambiar una infancia entera. 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
3: Adelante, don Guti.
4: Gracias, José Luis. Déjese conquistar, son las 5:45 y nos vamos directo a la información policiaca. Muy buenos días, ya a las 5:46 abrimos plática con don Héctor Moreno. Buenos días, Héctor, te escuchamos.
5: Muy buenos días. Ayer se activaron las alarmas allá en el corazón de Oxcuzcab, en el pleno mercado, en donde se activaron las alarmas debido a que presuntamente dos sujetos atacaron a una persona con un arma de fuego. Le platico. De acuerdo con la información correspondiente, resulta que ayer allá en Oxcuzcab, al sur de Yucatán, bueno, pues se informó que la calle 45 por 28 y 28A, donde se escucharon detonaciones y posteriormente fue localizada la víctima, una lesión en la espalda, una lesión de bala. Paramédicos acudieron al lugar y brindaron atención prehospitalaria a la víctima, quien lamentablemente falleció minutos después debido a la gravedad de la herida. Comerciantes de la zona identificaron a la víctima con el apodo de El Barbas y señalaron que se desempeñaba como cargador de cítricos en el mercado. La identidad oficial no ha sido confirmada por las autoridades hasta el cierre de esta información. Testigos indicaron que los presuntos agresores, dos hombres, huyeron a bordo de una motocicleta tipo motocross de color azul. Las primeras indagatorias apuntan a que el ataque podría estar relacionado con rencillas previas entre las partes, aunque el móvil permanece bajo investigación. Pero déjenle comento, ya más tarde, ya en la noche inclusive, se dio a conocer que la propia Secretaría de Seguridad Pública con la Fiscalía y también autoridades federales, pues detectaron a la moto y después a las o a los presuntos responsables. Informa que después de haber recibido el reporte al 911 sobre detonaciones de arma de fuego en las inmediaciones de la central de abasto de allá de Oxcuzcab, se activaron de inmediato los protocolos de atención e investigación. Y bueno, pues se comenta que se abocaron a la búsqueda y localización ininterrumpida de los agresores, logrando su detención. Durante el operativo, fueron asegurados en poder de los hoy detenidos una motocicleta presuntamente relacionada con el caso y un arma de fuego calibre 32 que quedaron a disposición de la autoridad ministerial. Los detenidos son David Raimundo, de 20 años de edad, originario de allá de Oxcuzcab, y Russell Yael, de 18 años, originario de aquí de Mérida. Las líneas de investigación apuntan apuntan a un conflicto entre particulares, como le comentaba hace un momento. Sin embargo, el móvil continúa bajo análisis e investigación. No se pueden dar más datos debido precisamente a que no se pueden entorpecer las investigaciones. Así las cosas. Un hombre, un joven, muere debido a una herida de arma de fuego allá en la huerta de Yucatán, en Oxcuzcán. Estamos pendientes, señor Preciado. Mi querido Guti, buenos días.
4: Buenos días, don Héctor. Continuando con más información, fíjese usted, hubo un accidente en la carretera Mérida-Chetumal, fue trágico y hubo una combinación de imprudencia y mala fortuna. Esto cobró la vida de un motociclista la tarde de ayer en ese tramo federal Mérida-Chetumal, a la altura de la comisaría de San Pedro Nospat, en este accidente que involucró a tres vehículos y generó intensos caos viales, así como una fuerte movilización de equipos de emergencia y corporaciones de seguridad. Resulta que en esa vía transitaba este motociclista, fue impactado por un conductor de un Chevy negro. El golpe desestabiliza por completo al conductor de la motocicleta y este sale proyectado hacia la carpeta asfáltica. Desafortunadamente, el operador de un tractocamión que transitaba a escasos metros detrás, pues no logra detener la marcha a tiempo debido al peso de la unidad y las condiciones de circulación de la vía, así que terminó arrollando al motociclista, quien perdió la vida. El autor del atropellamiento intentó escapar, pero el congestionamiento por otro choque se lo impidió. Allá en Humán, tres lesionados por volcadura de un mototaxi. Pasará 37 años de prisión un hombre identificado como Mario Apolonio QM, fue sentenciado a 37 años y 6 meses de prisión por los hechos ocurridos en agravio de un menor de 8 años de edad en la localidad de Temach por el delito de violación directo a las rejas. Un maestro terminó fuera del asfalto. Los equipos de emergencia y seguridad acudieron al tramo Motul-Telchac después de un incidente de tránsito. En este hecho, que movilizó corporaciones de seguridad y equipos de emergencia, y de acuerdo con el parte policiaco, se recibe esta alerta en el centro de control y mando sobre un hecho de tránsito en esa vía. Cuando llegaron, localizaron un vehículo fuera de la carpeta asfáltica y procedieron a brindar apoyo a la conductora. Fue identificada como Leslie Carrillo Sánchez, 26 años, originaria de Boxots. Según declaraciones, transitaba de norte a sur cuando, por causas que aún no determinan, perdió el control del volante de su Kia y terminó dentro de la maleza. Hasta aquí la información policiaca. Buen día.

0: Felicidades, mil felicidades a todos los que hoy están cumpliendo un año más de vida. Desde luego también para los que festejan su día de santo. Hoy festeja su santo Anselmo, Pelayo, Salvio y David. Están festejando su santo. Cumpleañeros, Pepe.
1: Claro que sí, con mucho gusto para...
0: Buena invitación.
1: Leticia Angulo Quijano, ahí está cumpliendo años en Concal de parte de Miguel Castillo, Club de las 5 de la mañana. Leticia Quijano, felicidades. Dice saludos también para la señora Marta Pacheco, hoy cumpleaños. Ella nos sintoniza en la colonia Xcalachén, esto al sur de la ciudad de Mérida. Desde Cisantún, don Miguel Saldívar, un saludo y gracias. Dice, felicita por favor a Yuleismi, es Yuleismi Canché, hoy cumpleaños, nos sintoniza en la colonia Felipe Cadillo Puerto. Yuleismi, así que muchas felicidades y saludos en este día.
0: Yuleismi Canché, Marta Pacheco, Leticia Quijano, mil felicidades, que cumplan muchos, pero muchos años más.
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0: Reiteramos el mejor de los deseos de parte de todo el equipo de Grupo Fórmula Yucatán en esta mañana de viernes ya. 26 de junio, estamos caminando con el día 177, faltan por transcurrir 188 días de este 2026. Hoy en nuestro país festejamos al pedagogo, es día del pedagogo y día del patólogo clínico. Hoy es Día Internacional de la Lucha contra el Uso Indebido y el Tráfico Ilícito de Drogas, Día Internacional de Apoyo a las Víctimas de la Tortura y de la Preservación de los Bosques Tropicales, así como también de la Refrigeración. En un día como hoy nacieron los estadounidenses Ariana Grande, Chris Isaac, escucharemos a Alejandro Fernández, a Elvis Presley y al grupo Shaka. En 1811, Ignacio Allende y Juan Aldama, caudillos del movimiento independentista, fueron fusilados en un día como hoy en Chihuahua. En 1828, en la Ciudad de México, nació Juan de la Barrera. Él fue teniente del Colegio Militar, dirigió a los cadetes en la heroica defensa de Chapultepec durante la invasión norteamericana de 1847. Nace Salvador Allende, médico político chileno, fue presidente de Chile entre 1970 y 1973. Él nació en 1904 y falleció en 1973. Y en 1908, en 1942, en Veracruz, el submarino alemán nazi, el U-129, hundió al petrolero mexicano Tuxpan. En este hecho murieron 4 marinos mexicanos. Y la frase es una de las máximas más importantes de la filosofía occidental. René Descartes decía, pienso, luego existo.
1: ¿Y don Freddy Castillo te dijo?
0: Y don Freddy también vierte su granito de arena con una frase del pensador Sócrates, y él decía, existe algo peor que un político corrupto en un ciudadano que lo defienda. La corrupción se alimenta del fanatismo del pueblo. Gracias, don Freddy Castillo.

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0: Colima. Tabasco lidera este apartado con 138 casos. Oaxaca 86, Quintana Roo 26 y Campeche 16. Se pide evitar actividades al aire libre entre las 11 y las 3 de la tarde y mantenerse permanentemente hidratados con al menos 2 litros de agua, el uso de ropa ligera y un especial cuidado para niños y adultos mayores con este tema del golpe de calor. De hecho, ya el sol empezó a molestarnos desde muy temprano por la madrugada. Y a partir de ahí nos trae literalmente castigados. Yucatán se mantiene con 10 casos de dengue, es una de las cifras más bajas del país. Se dice que la fumigación en tiempo y forma logró descender la estadística.
1: Y algo muy importante, estamos cursando la 23 semana epidemiológica y justo hay que decirlo, en esta semana epidemiológica no tenemos ni un solo caso registrado de dengue. Sí, algo sobre todo muy importante, lo que es el arrastre de las semanas anteriores. Desde la semana pasada tampoco hemos tenido, al menos en esta, ningún caso.
0: Alistan embarcaciones para la temporada de captura de langosta que empieza el próximo 1 de julio. La titular de pesca, Lila Frías, insiste en que hay pescadores que se adelantan a todo. Se les aplicará la ley. Actualmente ya son unos 5.600 embarcaciones listas para hacerse.
2: Nosotros en la Secretaría de Pesca tenemos alrededor de 5.000 embarcaciones en nuestro censo, embarcaciones menores, más alrededor de 600 embarcaciones mayores, que son las que están en el proceso de captura y producción de langosta y pulpo.
0: Comenzó el operativo vacacional de verano. En Progreso se dio el banderazo de salida a los vigilantes de la costa y de todo el estado. Una amplia coordinación con los cuerpos de seguridad, dijo el gobernador Díaz Mena.
3: Desde aquí damos el banderazo de salida del operativo vacacional verano 2026. Un despliegue que durante toda la temporada mantendrá la presencia de las corporaciones en todo el territorio del estado.
0: Quedan cuatro días para tramitar su cambio de placas. Por otro lado, se amplía el plazo para el registro de líneas telefónicas hasta el mes de diciembre. No aguantaron la presión porque la gente no tuvo ganas de registrar su línea telefónica. Quiere estar por fuera de los datos oficiales. El periódico Reforma prende en Escuinapa por la captura de un líder criminal, presunto operador de Chapitos.
4: Un fuerte operativo federal desató narcobloqueos y la quema de vehículos este 25 de junio en el municipio de Escuinapa, en Sinaloa. Misael Guerrero Pérez, alias El Güero Pin, presunto operador de Los Chapitos en la región, fue capturado junto con Hilario Javier Gómez, exdirector de Seguridad Pública de esa localidad. Según el Registro Nacional de Detenciones, El Güero Pin fue subido de inmediato a un helicóptero para su traslado. Presentaba heridas por esquirlas de bala en el brazo derecho. La respuesta criminal no se hizo esperar. Grupos armados incendiaron al menos 3 tractocamiones en los principales accesos viales, paralizando el tránsito y obligando al cierre total de comercios por el temor de la ciudadanía.
0: La presidenta Claudia Sheinbaum se reunió con el rey de España el día de ayer. No hubo ningún reclamo con respecto al trato, ni tampoco de que nos pidan perdón. Fue un saludo fraternal y un diálogo que permaneció entre ambos. También expresó su solidaridad con el pueblo de Venezuela tras los sismos que los sacudieron y habló de un equipo de la Defensa Nacional que ya partió rumbo a ese país.
5: Nuestra solidaridad con el pueblo de Venezuela. El día de hoy sale un equipo de la Secretaría de la Defensa Nacional de rescatistas y personal de sanidad para llegar a Venezuela. Y una vez instalados ahí y habiendo hablado con las autoridades, determinaremos mañana mismo personal adicional que se requiera para poder ayudar siempre a los pueblos que lo necesitan.
0: Euronews reporta que sube a 235 la cifra de víctimas por el terremoto.

0: terremoto allá en Venezuela. Vamos con el reporte.
1: Venezuela afronta una de las peores catástrofes naturales de su historia reciente. Dos terremotos, los más intensos en más de un siglo, han dejado cientos de muertos y miles de desaparecidos y heridos. Los equipos de rescate trabajan contrarreloj entre edificios derrumbados mientras familiares y vecinos buscan a sus seres queridos entre los escombros. La Guaira, al norte de Caracas, concentra algunos de los mayores daños. Ahí decenas de viviendas e infraestructuras han quedado reducidas a escombros. Las autoridades temen que el número de víctimas siga aumentando a medida que avanzan las labores de búsqueda. Entre las víctimas mortales también hay españoles y, según el Ministerio de Asuntos Exteriores, decenas de ciudadanos españoles siguen desaparecidos. España ya ha enviado un avión del Ejército del Aire con efectivos de la UME y equipos de emergencia para colaborar en las tareas de rescate. La ONU habla de una devastación realmente aterradora y coordina el despliegue de equipos internacionales de búsqueda y rescate mientras la ayuda humanitaria comienza a llegar desde distintos países. La prioridad ahora es una sola: encontrar con vida a quienes aún podrían seguir atrapados bajo los escombros.
2: Todas estas acciones.
0: Sí, todavía le falta un buen tramo a esta tragedia. La agencia France Press reporta cómo Estados Unidos también anuncia ayuda, 150 millones de dólares para Venezuela por el terremoto.
3: Estados Unidos anunció el jueves que aprobó el envío de 150 millones de dólares en ayuda a Venezuela tras los dos terremotos que causaron casi 200 muertos.
4: Por cierto, vamos a ayudarles con el gran... Sufrieron un terremoto tremendo anoche, del que seguramente leyeron. Masivo, realmente masivo en Caracas, pero vamos a ayudarles.
3: El paquete incluiría 50 millones de dólares en nuevos convenios bilaterales para ayudar a grupos que ya trabajan en Venezuela, así como una contribución de 100 millones de dólares a un fondo humanitario de la ONU en el país. Estos fondos ayudarán a la labor de organizaciones como World Vision, Samaritan Purse, Catholic Relief Services, International Medical Corps, la Organización Internacional para las Migraciones y el Programa Mundial de Alimentos, según indicó el Departamento de Estado. El gobierno de Donald Trump también va a enviar a un equipo de respuesta ante desastres naturales y dos unidades de búsqueda y rescate urbano. El Comando Sur de Estados Unidos indicó que estaba colaborando en la operación de ayuda y socorro y que iba a proporcionar transporte aéreo y otros recursos. Venezuela sufrió el miércoles dos sismos de magnitud 7,2 y 7,5 en un lapso de menos de un minuto, que dejaron, además de fallecidos, cuantiosos daños materiales.
0: Y bueno, el Papa León XIV también envía 100.000 euros de ayuda urgente para Venezuela.
5: El Papa León XIV envió una ayuda de emergencia de 100.000 euros, unos 114.000 dólares, a Venezuela tras el violento terremoto que golpeó el país. El Vaticano informó el jueves que la suma desembolsada por la Limosnería Apostólica, el organismo de la Santa Sede encargado de las obras de caridad del Papa y de la asistencia a poblaciones en dificultad, es una primera contribución destinada a apoyar las labores de socorro. Venezuela fue sacudida durante la noche del miércoles al jueves por dos potentes terremotos de magnitud 7.2 y 7.5 que causaron más de 160 muertos, según un balance todavía provisional. Más allá de la Iglesia, numerosos países, entre ellos Estados Unidos, Irán y Cuba, así como la Unión Europea, ofrecieron su ayuda al país, que ya se encontraba debilitado por una grave crisis económica y social.
6: Buenos días, vamos a ganarle al sol. Ya estamos listos para informar. José Luis Preciado en Radio Fórmula 94.5 de FM. Solo las noticias que a Yucatán interesan.

escuchando a el cantante grupero Sergio Vega el Chaca. Fue asesinado por un grupo de individuos armados que lo atacó en una caseta de cobro en San Miguel, municipio de Ahome, allá en Sinaloa. Esto fue en el 2010. ¿Quién es usted y Millonario de Amor? Y a pausa.

6 de la mañana, 11 minutos ya, las 6 con 11. Tenemos parte comercial del programa y regresamos enseguida. Déjese conquistar.

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2: Hola, ¿qué tal? Me da mucho gusto estar contigo y con tu auditorio. Muchas de las personas que seguramente nos están escuchando han acumulado algún capital que seguramente lo tienen pues resguardado en alguna institución bancaria. Cada mes el banco les ofrece unos ingresos mensuales mientras supuestamente resguarda tu dinero. Pero te voy a decir algo, sin darse cuenta, muchos de los que hoy nos escuchan han caído en una trampa. Distraerte con ese dinero mensual y dejar de preguntarte qué está pasando con tu capital. Porque a cambio de ese dinero, los bancos te piden mantener tu patrimonio inmóvil durante meses. Pero mientras tu dinero se queda quieto ese tiempo, la comida, los servicios, la salud cuestan más cada año. Y si tu patrimonio no crece al mismo ritmo, tu dinero empieza a perder valor. 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El verdadero riesgo es que después de toda una vida de trabajo, nuestro dinero compre cada vez menos. Por eso no debemos fijarnos solo en cuánto nos paga ese patrimonio hoy. Debemos fijarnos también en cuánto podrá crecer y qué podrá comprar el día de mañana. 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

Es Alejandro Fernández, que hoy está mirando hacia el romanticismo. Planea volver al pop y a la balada. Cuando Alejandro Fernández decidió defender el lugar que dejó Vicente y continuar con la tradición de cantar música mexicana, sintió el peso en la espalda, admite. Ahora que ha refrendado su posición, mira su carrera y contempla retomar un disco con otros géneros que había dejado en el cajón, como es el pop y la balada. Hoy tengo ganas de ti y la nube viajera.

0: Muchas gracias por la sintonía. 6:18 a.m. Es viernes, ya 26 de junio del 2026. Seguimos con este ambiente caluroso con cielo medio nublado, ocurrencia de lluvias en buena parte del territorio yucateco. Y vamos con Juan Vázquez Montalvo, que ya nos tiene el reporte completo del clima. Juan, buen día.
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2: Muy buenos días, José Luis Preciado y Radio Fórmula. Estas son las condiciones del tiempo para hoy viernes 26 de junio del 2026. Pues el día de hoy vamos a tener entrada masiva de humedad proveniente del Mar Caribe y eso va a provocar lluvias que van a caer en forma dispersa en diferentes zonas del estado de Yucatán por la tarde, que incluye la ciudad de Mérida. El viento va a soplar del este y del noreste y del este y del sureste. Las temperaturas máximas esperadas, 33 a 35 para la ciudad de Mérida y el interior del estado, 31 a 33 para la costa yucateca, la sensación térmica de 45 a 47 grados Celsius, la radiación solar de 900 a 1000 watts por metro cuadrado y la ultravioleta de 9 a 10 unidades. Cuídese, seguirá así fuerte el bochorno y hay posibilidad de lluvias para este día viernes por la tarde. Muy buenos días, José Luis Preciado en Radio Fórmula.
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0: Muchas gracias, Juan Vázquez Montalvo, temprano por la mañana. Saludos y gracias para usted que nos está acompañando. Gracias a don Freddy Castillo, que continúa con la afiliación de personas que nos sintonizan temprano, como el amigo Jorge Isidro Basto Rivero, abogado que labora en el COBAI y que a diario escucha este informativo. Y está convencido que el mejor noticiero es el que se conduce en el 94.5 de FM. Primero, la pregunta es...
3: El noticiero te hace sentir bien, te hace sentir
0: mejor. ¿Usted conoce el noticiero? Hay gente que dice no. Y él ya lleva una grabación lista para mostrarla. Y a partir de ahí, él los convence de que este es el mejor noticiero. Le vamos a llevar a don Freddy credenciales ya para que vaya afiliándolos.
3: Porque dándoles las otras ya se le gastaron.
0: Ya se le gastaron las 1,500 que habíamos
3: enviado. Hay que surtirle.
0: Bueno, 6:25 a.m. y le recuerdo que estamos celebrando con Radio Fórmula que se convierta en el medio de comunicación con mayor audiencia digital del país. Se consolida el liderazgo en plataformas digitales y redes sociales. Mira nada más cómo queda Radio Fórmula, don Guti. Radio Fórmula con 41,100,000 personas. Le siguen Milenio con 34, Telediario 32, N+, 30, Heraldo y ahí para abajo hasta El País, que quedan 10 millones. Son millones de usuarios. Los datos son de mayo del 2026. Comscore es el que hace el conteo y México ya tiene un nuevo líder digital de acuerdo con este reciente ranqueo. Este histórico reconocimiento se suma a otro hito reciente. Son 5 meses consecutivos como el medio de comunicación número 1 en reproducciones de YouTube en el país, fortaleciendo la presencia digital que continúa creciendo a paso firme. Detrás de esta posición histórica existe el trabajo de periodistas, de productores, de conductores, editores, equipos digitales y de áreas estratégicas que día a día trabajan con un mismo objetivo. ¿Cuál es este? Ofrecer información oportuna, relevante y de calidad para millones de usuarios. Sin embargo, el verdadero motor de este éxito tiene nombre propio: la audiencia. Cada lectura, reproducción, comentario, compartido y nuestra confianza ha sido fundamental para alcanzar este momento que ya es parte de la historia de medios digitales en México. Este primer lugar no es solo de Radio Fórmula, pertenece a toda la comunidad que nos acompaña, nos impulsa y nos exige ser mejores cada día. Así que 41 millones de personas entran a consultar los espacios informativos de Radio Fórmula.
3: Volveremos a levantar la copa.
0: Volveremos a levantar la copa próximamente. Y vámonos con la información también. Yucatán mantiene récord en casos de dengue en la entidad. Ninguno nuevo en la semana epidemiológica 23.
4: Entre las preocupaciones que atañen a la población yucateca en la época de verano es el miedo al contagio de enfermedades como Zika, chikungunya y dengue, siendo esta última la de mayor inquietud en la entidad, pues al no atenderse de manera inmediata puede desencadenar un final trágico. Con esto en mente, el subdirector de Salud de Mérida, Alfonso Ávila Avilés, señala que no se han reportado nuevos casos de dengue en Yucatán, teniendo únicamente registro de 10 casos que la Secretaría de Salud confirmó hace unas semanas.
5: Y algo muy importante, estamos cursando la 23. Semana epidemiológica, y justo hay que decirlo, en esta semana epidemiológica no tenemos ni un solo caso registrado de dengue, ¿sí? Algo sobre todo muy importante, lo que es el arrastre de las semanas anteriores. Desde la semana pasada tampoco hemos tenido, al menos en esta, ningún caso. Adicional a esto, también tenemos que decir que no ha habido ninguna defunción, gracias a Dios, lo cual indica que estamos yendo bien.
4: Si bien esto es una buena noticia, también denota que las acciones por parte del gobierno y ciudadanía han funcionado por parte de la Secretaría de Salud de Yucatán. La fumigación, por ejemplo, ha estado presente en los 106 municipios, intensificando trabajos en esta temporada. De parte de la ciudadanía, el retiro de posibles criaderos de moscos y conciencia de ello está bajando las tasas de enfermedad. Y por parte del Ayuntamiento de Mérida, también se hicieron los trabajos de abatización en comisarías y colonias.
5: Empezando directamente de lo que viene siendo el 6 de mayo hasta el último día del mes de junio, hemos hecho todo lo que es el proceso de abatización y control larvario en todas las 47 comisarías y también en las colonias de Mérida. Hemos llevado acciones de promoción, de difusión, orientación, capacitación, abatización y, por supuesto, comentarle a la gente la información del código QR de que tiene, ¿verdad? Que es importante señalarlo, algo súper bueno, que es la estrategia que nuestra alcaldesa inauguró el año pasado, que fue justamente los contenedores y puntos Mérida Limpia.
4: El galeno encargado de la salud municipal explica que para ayudar a la Secretaría de Salud en el tema de la fumigación, el municipio se encargará de fumigar las 47 comisarías comenzando desde el 8 de junio y terminando hasta el 31 de octubre.
5: A partir del 8 de junio hasta el último día de octubre, prácticamente 5 meses, estará llevando la acción de lo que es la fumigación, que es el final del ciclo, para poder contener, ¿verdad?, la procreación y la difuminación de lo que viene siendo el mosco Aedes aegypti. De esta manera estaremos visitando las 47 comisarías que son...
0: Bien, ya vamos a mensajes rápidamente. Pero antes...
3: Sí, señor, cómo no, con todo gusto. Son las 6:26. 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

Año del 56 nació el cantante estadounidense Chris Isaak, cuyo álbum debut Silverstone en el 85 no lograba el éxito comercial previsto, sin embargo siguió pegándole a la piñata con este Baby Did a Bad Thing. Y Wicked Game fue quizás el mayor éxito de Chris Isaak.

0: 6:00 a.m. ya con 31 minutos. Muy buenos días. Estamos transmitiendo aquí en el Hotel El Conquistador y vamos a conversar con Jerry Ramírez Escobar, director de medios de Naturlich. Jerry, buen día, bienvenido. Él nos acompaña porque tiene una invitación para tratar las enfermedades con una medicina diferente. Bienvenido, buen día.
1: Buen día para ti, don José Luis, don Guti Cantó,
2: Jerry,
1: y todos los oyentes.
2: Cantaba, ahora sigo, canto.
1: Bueno, y a todos los oyentes de Radio Fórmula, un excelente día y un feliz fin de semana desde ya. Bueno, la verdad, don José Luis, que es muy triste ver gente que se acostumbra a vivir, a convivir con las enfermedades, las limitaciones, el dolor, que se acomodan a las enfermedades en vez de combatirlas. Mucha gente dice, yo duermo sentado porque así no me duele, que me paro por este lado de la cama porque así me duele menos, que ya no como lo que me gusta para evitar el empachamiento, que yo no quiero estar con ese dolor, que ya prefiero no caminar precisamente por el dolor, aprendí a levantarme de este lado de la cama, que camino de ladito. 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Las enfermedades hay que combatirlas, no convivir con ellas. Para eso tenemos la mejor medicina, la medicina biológica alemana, que le devuelve la salud al paciente de una manera natural y con ella su calidad de vida. Permítanos hacerle ese bioescáner y permita que nuestros doctores le generen un tratamiento hecho a su medida, un tratamiento con medicina biológica alemana, con el cual atacamos la enfermedad que usted padece y de una vez estaremos atacando las otras enfermedades que se están gestando dentro de su cuerpo, que usted desconoce y que el bioscáner detecta a tiempo. Pero a la gente le gusta escuchar los resultados, la gente que nos visita y que habla de Naturlich. Escuchemos el siguiente testimonio que está grabado y regreso aquí a la mesa de trabajo.
3: Estamos en Naturlich, tengo otra persona, otro paciente que certifica que su calidad de vida mejora a través de los tratamientos con la medicina biológica alemana. ¿Cuál es su nombre?
4: Pascual Mendoza Santiago.
3: Don Pascual, ¿cuántos años tiene usted?
4: Tengo 57 años.
3: ¿Cuáles eran esos síntomas principales? Usted ya se hizo un tratamiento completo, ¿cuáles eran los síntomas de ese primer tratamiento y en qué ha visto los cambios?
4: Sí, mire, yo llegué aquí con un primer tratamiento, la primera atención, pues ahora sí que llegué con problemas gastrointestinales, problemas del colon, estómago, y pues prácticamente vine en ese primer tratamiento, sentí mucha mejoría, y ahí que me animé a tomar un segundo tratamiento, teniendo un ligero ardor en el estómago que se me extendía a las extremidades. Actualmente ha habido mucha mejoría, ese ardor ha bajado, ya no recaigo en las extremidades, se me mantiene en el estómago, pero ya es muy leve, ya es esporádico, ya no es constante. Y las extremidades se me llegan a adormecer, pero ya también es menos. Y de ahí hacer una valoración para si algo tengo que nuevamente atender, hacerlo. Y la verdad que me ha sentido muy bien y yo la verdad recomiendo este sistema de salud para todas aquellas personas que padecen esa situación, creo que puede tener una respuesta favorable.
3: Muchísimas gracias por su testimonio. Falta y sobra decirle que recomienda Naturlich, ¿verdad?
4: Afirmativo, sí. Yo en este momento sí me aventuro a invitar a las personas que tengan algún padecimiento, que tengan esa confianza y puedan acudir a Centro Naturlich.
3: Muchas gracias por su testimonio.
4: A ustedes, gracias.
0: Jerry, ¿por qué la medicina alemana actúa tan bien según estos testimonios que escuchamos?
1: Claro que sí, don José Luis. Las ventajas de la medicina biológica alemana son diferentes. Primero que todo, ingredientes 100% naturales, medicamentos con ingredientes 100% naturales. Una alta efectividad en los resultados, en mejorar la calidad de vida. Resultados desde las primeras aplicaciones, sin efectos secundarios, ya que el medicamento no tiene químicos, no se contrapone con ningún otro medicamento. Nuestros médicos son médicos certificados, titulados, profesionales. Nuestros medicamentos vienen de laboratorios alemanes. No daña otros órganos como lo hace la medicina tradicional. y contamos con todos los registros sanitarios ante COFEPRIS. Así es que si usted estaba escuchando el testimonio y de pronto usted dice, yo lo que tengo es diabetes, yo sufro de hipertensión, tengo enfermedad cardiovascular, tengo una enfermedad renal, sufro de 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hormonales, a que conozcan la mejor medicina, la medicina biológica alemana. 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Muchísimas gracias, don José Luis, un excelente fin de semana para todos ustedes y aquí nos veremos, si Dios lo permite, la otra semana.
0: Jerry Ramírez Escobar, director de medios de Naturlich. Muchas gracias. Y vamos con el tema costero. Le recuerdo, el día primero de julio arranca ya la temporada de captura de langosta. ¿Cómo se preparan allá en la costa?
5: A partir del 1 de julio se reanuda oficialmente la temporada de captura de langosta, de la cual se tienen grandes expectativas, pues hay al menos 5.600 embarcaciones listas para zarpar hacia los sitios donde se obtiene este crustáceo. Aunque algunas de estas naves ya trabajan en la captura del mero, otras están esperando el primer minuto del 1 de julio para capturar langosta y el 1 de agosto para la captura de pulpo. Sobre ello habla Lila Frías Castillo, secretaria de Pesca y Acuacultura del estado de Yucatán.
6: Nosotros en la Secretaría de Pesca tenemos alrededor de 5.000 embarcaciones en nuestro censo, embarcaciones menores, más alrededor de 600 embarcaciones mayores, que son las que están pues ahora sí que en el proceso de captura y producción de langosta y pulpo.
5: Si bien la temporada de pulpo aún no se reanuda, quedando más de un mes para ello, la titular de CEPASI señala que hay pescadores que desacatan esta orden, capturando especímenes más chicos de lo normal y detonando en un problema ecológico, pues no permiten que se reproduzcan en su totalidad.
6: No, lo que hemos platicado con ellos en este inicio de sus proyecciones, hay pulpo, todavía obviamente no ha llegado a la talla, por eso nosotros recomendamos y pedimos y trabajamos con las autoridades para que aquellos pescadores que todavía no han hecho conciencia y sacan estas especies puedan detener la depredación y dejar que la especie se termine de reproducir. Eso nos va a ir bien a todos.
5: Informó para Radio Fórmula Yucatán, Óscar Altamirano.
0: Gracias, Óscar. Ahí el reporte. 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
7: Déjese conquistar, 6:40 p.m. ¿Algo más, señor Preciado?
0: No, para irnos a la pausa.
7: Nos vamos directo
0: vacaciones,
7: a la pausa.
0: ¿Sí? Con la salida a vacaciones de Cricri y el es Candelario.
7: ¿Candelario o calendario?
0: Ah, calendario.
7: Calendario, mi estimado amigo. 6:41.
0: Es el calendario. Adelante, pues, con Cricri.

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2: El príncipe George tras los pasos de su padre. Eton es uno de los colegios más famosos del mundo por los alumnos que han estudiado ahí. El rey Enrique VI creó Eton College en 1440. Al inicio fue para dar oportunidad a jóvenes que no tuvieran los recursos para darles una buena preparación educativa. En sus inicios se enseñaba en latín, después en griego. Se le conoce como la cuna del caballero inglés. Y ahí irá a partir de septiembre el príncipe George de Gales, tal como su padre William y su tío Harry. Podremos ver al futuro rey de Inglaterra con el tradicional uniforme de frac negro, chaleco negro, pantalones de raya diplomática y una camisa blanca con cuello almidonado y zapatos bien lustrados. Este será el inicio para el hijo de William y Kate de cara a sus deberes reales. No son cuentos de hadas, son historias reales.
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3: El encendedor de bolsillo se inventó antes que los cerillos, facilitando la creación de fuego de una manera mucho más rápida.
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4: Los pulpos tienen tres corazones y su sangre es de color azul debido a una proteína rica en cobre vital.
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4: El colibrí es el ave más pequeña del mundo. Mide solo 5 centímetros y pesa a lo mucho unos 20 gramos. Su peculiar forma de volar y su lengua en forma de tubo lo hace un animal único. Puede mover sus alas 60 veces por segundo en un patrón circular, además de volar de un lado a otro, hacia atrás, e incluso quedarse suspendido en un punto, y puede alcanzar una velocidad de 90 kilómetros por hora a pesar de su diminuto cuerpo. Se alimenta de néctar de las flores y es capaz de visitar miles de flores diariamente para encontrar alimento.
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5: El Partido Acción Nacional presentó su proyecto de Nación Soluciones con miras a las elecciones de 2027. El dirigente panista Jorge Romero señaló que México necesita soluciones técnicas y reconoció el trabajo del expresidente Felipe Calderón. La Cruz Roja Mexicana reportó que al corte del 23 de junio ha brindado más de 700 atenciones médicas menores en las tres sedes mundialistas del país. Detalló que el único incidente mayor ocurrió cuando paramédicos se estabilizaron y trasladaron a urgencia a un extranjero que sufrió un infarto. Amnistía Internacional urgió a las autoridades federales a reforzar la protección de las personas buscadoras tras el asesinato de Patricia Negrete, integrante del colectivo Una Promesa por Cumplir en Guanajuato. Detalló que el crimen no es un hecho aislado. Informó Itzel Vanegas. 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

Nacía el cantante en Inglaterra, el músico Colin Charles Greenwood, año del 69. Es el bajista británico de la banda Radiohead. Su hermano, el guitarrista Johnny Greenwood, también era parte del grupo. Tocaba teclados y sintetizadores. Estamos escuchando Creep con Radiohead.

0: 6 de la mañana ya con 47 minutos. En Venezuela sube a 589 la cifra de víctimas. Es lo que reporta la BBC de Londres a esta hora de la mañana. Es 589 la cifra de víctimas tras los terremotos en Venezuela, mientras sigue la búsqueda a contrarreloj de sobrevivientes. Hay además 2.980 heridos, según la presidenta encargada de Venezuela, Delcy Rodríguez. Rescatistas locales e internacionales, vecinos, la gente, trabaja para sacar con vida a personas de entre los escombros tras el doblete sísmico del pasado miércoles. Este terremoto sacudió Venezuela. El primero fue de 7.2 y el segundo, peor, 7.5. La señora María Corina Machado envía un mensaje al mundo y pide la solidaridad internacional. En Yucatán, el señor Fidel Moreno, él es venezolano radicado aquí en Mérida, pone un número telefónico a disposición de las personas que quieran aportar. Ellos van a enviar a través de organismos internacionales como la Iglesia Católica, la Cruz Roja y demás organismos este tipo de apoyos. 9996-01-4520. 9996-01-4520. Corina Machado.
1: Mis queridos venezolanos, estas son las palabras más difíciles y más dolorosas que he tenido que enviarles jamás. Desde el fondo de mi corazón, les mando toda mi fuerza, todo mi amor, toda mi fe. Yo sé cómo se siente cada uno de ustedes, los que están adentro, los que están afuera. Un momento donde el país ha sido golpeado en el alma y donde todos tenemos gente muy querida que ha muerto, que hasta ahora sigue desaparecida. Y yo quiero decirles que ante todo recordemos que no estamos solos. No estamos solos, nos tenemos.
0: Los venezolanos ayudando a los venezolanos, un golpe devastador para una Venezuela que ya estaba en crisis, mientras sigue aumentando la cifra de víctimas mortales tras los dos potentes terremotos que sacudieron a ese país. Ya escuchábamos que México se ha sumado al apoyo. Lo primero es el rescate, la ayuda humanitaria, el apoyo médico para las víctimas, y lo segundo pues es ya empezar a mandar seguramente medicamentos, equipo médico y de apoyo y comida, agua y comida. Vamos con el arranque del operativo vacacional del verano. Aquí en Yucatán se desplegaron unos 7.000 elementos en distintas zonas del estado. Empieza por supuesto en la costa, que es donde se concentra el mayor número de gente.
2: De manera oficial, este jueves, el gobernador Joaquín Díaz Mena dio el banderazo de salida para los elementos que estarán salvaguardando la integridad de los yucatecos durante la temporada veraniega. Contingentes de la Marina, Guardia Nacional, SSP, policías municipales, entre otros, estarán recorriendo los municipios de la entidad con el objetivo de mantener la seguridad en todo momento.
3: Desde aquí damos el banderazo de salida del operativo vacacional verano 2026. Un despliegue que durante toda la temporada mantendrá la presencia de las corporaciones en todo el territorio del estado.
2: Teniendo en cuenta las visitas de personas de otras entidades del país e inclusive de otras naciones, así como los locales, el gobernador Díaz Mena aseguró que los diferentes cuerpos de seguridad estarán patrullando las 24 horas.
3: Las familias salen a las playas, recorren los cenotes, nuestras zonas arqueológicas, ciudades coloniales y pueblos mágicos. Por eso, esta presencia no solamente es en las costas, sino en las carreteras y en los centros turísticos. Este operativo funciona porque trabajamos unidos y coordinados. La Secretaría de Marina, la Secretaría de Defensa, la Guardia Nacional, las fiscalías, la Secretaría de Seguridad Pública del Estado, la Cruz Roja y el sector turístico.
2: Como mensaje final, el mandatario estatal reafirma el compromiso de su gobierno para cuidar de las familias yucatecas a través de las diferentes instituciones y cuerpos policíacos desplegados a partir de este jueves.
3: Al pueblo de Yucatán, disfruten estas vacaciones, abracen a su familia, manejen con responsabilidad y recuerden que la mejor fotografía de este verano será volver todos juntos a casa. En Yucatán, la seguridad y la vida de nuestra gente siempre serán nuestra mayor prioridad.
2: Informó para Radio Fórmula Yucatán, Óscar Altamirano.
0: Muchas gracias, Óscar. 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
4: Gracias.
5: 6 de la mañana, 55 minutos. 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

0: Oaxaca 86, Quintana Roo 26, Campeche 16. Se pide evitar actividades al aire libre entre las 11 y las 15 horas y mantenerse permanentemente hidratados con al menos 2 litros de agua, use ropa ligera y tenga especial cuidado con niños y adultos mayores. 10 casos de dengue, semana 23 epidemiológica, estamos bien, dicen las autoridades sanitarias. Alistas de embarcaciones para la temporada de captura de langosta que empieza el próximo 1 de julio. Comenzó el operativo vacacional de verano. Esto allá en Progreso se dio el banderazo de salida y quedan 4 días para tramitar cambio de placas. Es lo que se reporta ya el día de hoy. 4 días para el trámite de cambio de placas y se amplía el plazo hasta diciembre del registro de líneas telefónicas. Ayer por la tarde empezó ya a funcionar el distrito Mejorada. Mauricio Díaz Montalvo, director de Bienestar y Prosperidad, aporta detalles sobre este distrito, que es una calle que puede servir para corredor y para eventos especiales, incluida la gastronomía.
1: Esta aventura de rescatar Mejorada, donde van a cada semana va a haber una cartelera distinta, va a arrancar con un tema de trova también, para ir dar el despegue, por decirlo algo, pero va a estar diferente a lo que va a haber en Santa Lucía, y después va a haber hasta rock, pop, música de todo tipo, cada semana vamos a ir variando, y también en algún momento vamos a anunciar un programa con la UNAI, para que la gente que quiera cantar el micrófono abierto o quiera tocar un instrumento.
0: Distrito Mejorada se unirá con el Paseo de la 47 más adelante. Vamos a continuar aquí en Radio Fórmula 7:3. En esta mañana nos acompaña el ingeniero Ricardo Asensio, él es agricultor, y don Wilber Manuel Ewan Cobá, apicultor. El tema del campo, el campo en Yucatán, el tema de qué hacemos para producir mejor y cómo evitar precisamente que las cosechas sean mal pagadas. Ingeniero Ricardo Asensio, ¿cómo te va? Buen día.
2: Buenos días, señor apreciado. Gracias por permitirme platicar con su público y aquí a sus órdenes.
0: ¿Cuál es el estado que guarda hoy día el campo?
2: Bueno, creo que nunca habíamos estado tan mal, digo, viviéndolo con frialdad como lo estamos viviendo hoy. Digo, hay muchos datos, pero por darle un ejemplo, en Yucatán hay como 50,000 unidades de producción, de las cuales solo 340 tienen tractores. O sea, la tecnificación del campo es muy importante y se ha desplomado totalmente. Los paripasos que teníamos hace algunos años que nos permitía comprar maquinaria, pues no existen y ya no hay manera. ¿Quién tiene dinero para comprar equipos tan caros que están arriba de millones de pesos? Un agricultor que necesita incrementarlo no puede. Entonces, estos son los casos que nos está trayendo que cada vez la gente gaste más en alimentos. Eso parece mentira, pero nos empobrece. La gente no puede dejar de comer. Y los alimentos que escasean, pues tienen que repagarlos.
0: Es una de las causas de que la canasta básica más cara del país esté en Yucatán.
2: Claro.
0: Porque hay que traer todo del centro del país, ¿no?
2: Por supuesto, con los pormenores que ya sabemos que encarecen el producto, pues tenemos que traerlo, porque la población sigue creciendo y tiene que comer. Y esto parece que el gobierno no le interesa en absoluto, porque sigue con programitas que no pintan, vamos a decirlo así, ¿verdad? Y que son realmente programas que hacen más faramalla, como el de peso a peso, que resulta que le sale más caro comprar productos con ese programa. Eso los productores lo agarran y venden esos productos.
0: Por ejemplo,
2: pues los insecticidas, los fertilizantes, la herramienta que ellos por lo general se enfocan en machetes, coas y ese tipo de cosas, carretillas y palas, pues eso lo venden, ¿verdad? Entonces, cuando que realmente el programa de peso a peso debería ser y que impulse la producción.
0: Y mire, un apartado importante del campo yucateco es el sector de la apicultura. Y don Wilber Manuel Ewan Cobá nos platica precisamente cómo ha sido la historia de este tipo de apoyos en el país para los que cuidan, protegen a las abejas y eventualmente pueden cosechar miel. Don Wilber, adelante, bienvenido.
3: Buen día, gracias por permitirnos el micrófono, ¿verdad?, para expresar todo lo que está sucediendo. Una breve historia. En 1942, Manuel Ávila Camacho se constituyó la primera mutualidad.

0: como la de La Laguna. En 1961, Adolfo López Mateos nace ANAXA, la primera aseguradora oficial del Estado. En 1990, Carlos Salinas de Gortari liquida ANAXA por problemas financieros, pero sigue en esto. A esto le aunamos, ¿y por qué lo digo, verdad? Porque los huracanes de Gilberto, el 14 de septiembre, el huracán Isidoro, que fue el más devastador ya que entró a la península, y arrasó José Luis con todo lo que viene siendo las orillas de lo que es el Tajonal. Hasta ahora no se ha podido restablecer, por más que sea, quedan muy pequeñas y no producen lo que debe de ser. Y por último, Cristóbal, en el 2020, que a partir de ahí ya no se cuenta con lo que es el
1: ningún apoyo, tipo de apoyo.
0: Nada, completamente.
1: O sea, a partir en el año de
0: 1917. En el 2020 vino lo que es Isidoro. Sí. Inundó. Luego vino el
1: 2002 Cristóbal, Isidoro. Y 2002 Isidoro.
0: 2002, 2020 sí. Cristóbal. Y en el 17. De 2017, automáticamente se
1: cerraron las
0: cerraron puertas. Todo. Agrícola, ganadero, todo completamente. Y hay de ahí que ya es el problema ahora, que no contamos con ningún apoyo. Por esa razón, los apicultores no van, ya no atienden, primero. Segundo, porque es difícil. Uno que tiene bicicleta, uno que tiene moto o motocicleta, uno que tiene vehículo de cuatro ruedas, pues es costoso. Y eso genera el tiempo.
1: De ahí el reportaje este de que las abejas se van volando y aparecen en escuelas, en árboles,
0: en las casas. A eso iba José Luis, precisamente como ya no se atiende, como debe ser cada semana, porque tampoco podemos estar destapando a cada rato las abejas, o sea, las cajas. Mm. Ahora ya van hasta el mes, precisamente, y eso hace que por dentro las mismas abejas generen reinas, y se llama migración. Y de ahí salen los enjambres. Cuando llegamos y destapamos las cajas y no hay nada de abejas, emigraron, enjambraron. Entonces, ¿qué sucede? Aquí en la ciudad, pues como quieras, hay alguna que otras plantas que tienen néctar. Y automáticamente eso, ahí se va. Entonces, es el problema de que está ocasionando la migración.
1: Muchas gracias, don Wilber Ewan. Cobar, gracias, como siempre, gracias, apicultor, parte Ricardo. De la problemática apenas por encimita planteada. Cerramos contigo, ingeniero Ricardo Asencio.
2: Bueno, pues también el llamado es a que que tenemos que tener pues un poquito de iniciativa, pues hay que ser creativos, tenemos que ver cómo cultivar lo que podamos hacer, que nos pueda llevar un poco de dinero. Nos hemos enfocado mucho a hortalizas, pero al final de cuentas la hortaliza es algo de crecimiento rápido, pero también es muy susceptible a todos los cambios climáticos, como menciona don Wilber, y nos afecta muchísimo. Nos acaba de pasar hace como menos de un mes, tremendas lluvias, ¿cuánta pérdida hay? Del maíz y todo, y ahorita todavía...
1: O sea, pasamos de tremendas lluvias a sequía.
2: A sequías, sí. Y además no hay tecnificación, nos cuesta muchísimo trabajo cosechar, porque necesitamos máquinas cosechadoras para eso. Así que realmente necesitamos que se invierta en el campo, pero que se invierta
1: ¿Y
2: bien.
1: ¿Y cómo es que un Guanajuato y demás producen tanto?
2: Porque ahí hay políticas muy establecidas, la producción ya no es reciente, ya es de más tiempo, y la gente está muy bien estructurada, digo, Guanajuato con las producciones que tiene de repollo, con todos los productos que exporta, son grandes productores, además de que tienen tierras pues bastante más fértiles que las nuestras, ¿no? Nuestras tierras, pues sí, hay que irnos al sur, pero pues si no tenemos mecanización, no tenemos camino, no tenemos cómo hacerlo, pues
1: ¿cómo le
2: entramos?
1: Muchas gracias al ingeniero Ricardo Asencio, agricultor, y Wilber Manuel Ewan Cobá, apicultor. 7:11, regresamos.

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Año de 1977 ofrecía el cantante Elvis Presley su última presentación en vivo allá en el Market Square Arena de Indianapolis, Indiana. Con esta canción se despedía y se despedía para siempre, porque el 16 de agosto de ese mismo año, Elvis fallecía en su mansión de Graceland.

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3: Con 18, 7 con 18. 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Dante Omaña. Omaña, con N.
4: Es el correo, ¿no?
3: Es que en internet no lleva. Okay. No está la ñ. Señor.
4: ¿Cómo estás, Augusto Cato?
3: ¿Qué opinión nos tiene usted de la selección mexicana?
4: Pues todavía hay gente celebrando aquí en el Monumento a la Patria, ¿no? Del partido, bueno, ya pasó hace un par de días, pero se sigue analizando el juego, evidentemente. Antes que nada, perdón, un saludo a toda la gente de Radio Fórmula. Seguramente van a haber cambios en el próximo duelo. Va a depender mucho del rival. México ha dado un partido muy serio, de las cuestiones, de los ecos que se desprenden del duelo. Es, por ejemplo, lo de Gilberto Mora, este chamaco de 17 años. Ya se lo están peleando ingleses y españoles desde hace tiempo. El Barça y el Madrid incluso ya habían tenido contactos con el padre y con el representante. Y es muy seguro que se vaya a Europa. Habría que esperar también la mayoría de edad, y hay otras cuestiones que saldrán de a poco en cuanto a contrataciones. Por lo pronto, antes de ir a los resultados del día de ayer, el Manchester City ha dado el golpazo sobre la mesa, se lleva a Elliot Anderson en pleno mundial. Es muy difícil que haya contrataciones de este tipo durante el mundial, durante un mundial. ¿Por qué? Porque de una u otra forma le restan importancia, porque lo más importante futbolísticamente hablando es la propia Copa del Mundo. Pues resulta que el Manchester City le va a pagar al Nottingham Forest 134 millones de euros por Elliot Anderson. Es el traspaso más grande en la historia de un británico, una verdadera locura, un nuevo traspaso multimillonario en el fútbol
3: y inglés. Como decías antes, para hacerlo en el desarrollo de la Copa, pues quiere decir que es lo máximo.
4: Es que le habían puesto 122 millones, no les gustó la oferta al Nottingham Forest y le pusieron 12 kilos más. 12 kilos y medio más. Bueno, vámonos con resultados de esta Copa del Mundo, Guti, porque el día de ayer una sorprendente Ecuador perdía el compromiso ante Alemania y le dio la vuelta en los minutos finales y se mete como tercer lugar del grupo E. Alemania es primera, Costa de Marfil segunda y Ecuador estará en la siguiente ronda. Y cuidado, porque dicen que podría ser uno de los rivales. Hoy por hoy, Escocia es el que enfrentaría a México en los 16avos de final, pero todavía faltan muchos resultados de otros grupos y podría combinarse esta situación para que Ecuador, que es uno de los mejores terceros lugares, enfrente a México. De Ecuador a Escocia, me parece que nos caería mejor
3: Ecuador.
4: Creo que los escoceses son muy fuertes, los ecuatorianos. Escocia, a pesar de que es un equipo europeo, creo que es más asequible para la escuadra mexicana. El duelo de ayer del grupo D entre Australia y Paraguay se parecía a aquel de Alemania Federal en la Copa del Mundo del 82 contra Austria, donde le convenía, donde ganaba. Si ganaba Alemania, por un gol, obviamente, ambas selecciones, aún con la derrota, Austria calificaría. Y después del 1-0, se dedicaron a tocar la pelota como si nada pasara. Y así le sucedió al partido del día de ayer. De hecho, por aquel partido de España 82, se pusieron todos los duelos, los últimos duelos de cada grupo a la misma hora, para que no haya especulaciones. Pero sabían estos dos, tanto Paraguay como Australia, que con el empate les daba, ni siquiera tiros a puerta, terminaron 0-0. Japón empató a 1 con Suecia. De los resultados del día de ayer, Turquía en los últimos 20 segundos le ganó al equipo de los Estados Unidos. Estados Unidos ya calificado para la siguiente ronda. Los partidos para hoy son buenísimos. A la 1 de la tarde, Noruega-Francia. Ese es un juegazo para definir el grupo I, Senegal-Irak, el otro compromiso. En el H, Cabo Verde-Arabia Saudita. Ese, si quieres verlo, pues te a las 6 de la tarde. Uh-huh. Pero a la misma hora, Uruguay contra España. Es el juego más esperado de esta ronda. Además de que Uruguay, con los resultados que se han dado y los que podrían venir, necesita ganar para asegurar la siguiente ronda, porque además es otro de los posibles rivales de México. Uruguay hoy por hoy sería enfrentaría a Argentina. Imagínense cómo estarían esos 16avos de final, porque Uruguay es tercer lugar de su grupo, pero necesita ganar para escalar y evitar un encuentro de ese tipo. Es el mejor juego del día. Juego de morbo, Egipto contra Irán en Seattle. Desde septiembre del año pasado, que se sabía que Seattle iba a tener este partido en la Semana del Orgullo, esa ciudad es una de las máximos activistas desde hace 5 décadas, llevan 52 años haciendo el desfile del orgullo, y pues sabemos que en Egipto e Irán está prohibida la homosexualidad. Incluso en Irán, este hecho provoca la muerte, ¿no? Puede ser sentenciado a muerte. Claro. Obviamente Egipto e Irán ya han hablado al respecto, dijeron, ¿cómo que es eso que vamos a celebrar? No, la FIFA se ha deslindado, van a haber seguramente protestas, va a haber desfile, y este partido es designado el Pride Match, es decir, el juego del orgullo. Imagínense ustedes a quién le toca, a egipcios y también a iraníes. 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Y los Leones, por cierto, perdieron ayer, perdieron la serie ante Tigres, fin de semana de Juego de Estrellas.
3: Gracias, Santo Maña.
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5: La doctora Andrea Quiñones dice la doctora que hay el niño que lee fomentando la lectura. Va a ser el próximo domingo a las 10 de la mañana en el Parque del Centenario. El niño que lee es un evento para el fomento de la lectura de los niños. Muchas gracias a la doctora que nos manda este reporte y, por supuesto, atentos al tema. Y gracias también a usted por su sintonía. 3 de la tarde, la vuelta con más noticias. Mañana, Agenda Fórmula. Buenos días.
3: Buenos días, señor Preciado. 7:25 minutos. Les esperamos el lunes 5:30 en esta misma frecuencia. Y sobre el tema de los deportes y lo que viene para México, Carl Lewis decía en esta frase que habla sobre la confianza: si no tienes confianza, siempre encontrarás una forma de no ganar. Buenos días.
5: Si no tienes confianza, ten conciencia.

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11: El veneno de la avispa de mar es tan potente que puede matar a un humano adulto en pocos minutos.
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12: Las 7:30, gracias a Jacobo Vidarte, comisionado de gestión de riesgos en Carabobo y en Venezuela, por seguir con nosotros. Me dices, Jacobo, que tú mismo perdiste seres queridos tras los sismos.
13: Sí, correcto. Fue, bueno, el tema de las comunicaciones, como te comenté, es difícil, nos enteramos 2 horas después porque en la zona no había señal, yo me voy. Las comunicaciones no son importantes, son vitales. Uh-huh. Y hay un principio que nació en Canadá que dice, sin comunicaciones la mitad del fracaso está asegurado. Nosotros hemos tenido un error de dependencia de las transmisiones de seguridad por grupos de WhatsApp. Los radios, las.
12: Sí. A ver, lo estaba escuchando bien, justo. Pues la complicación de la
13: radio.
12: Sí.
13: Que haya sol, que no haya electricidad con una batería. Entonces, eso es fundamental para difundir información. Nosotros nos enteramos 2 horas después prácticamente, porque bueno, había señal en la zona, que no era, que no estaba seguro, que no había un familiar que tuviera contacto con nosotros. Uh-huh. Nosotros somos una milésima porcentaje de los problemas o las situaciones complejas que se forman, ¿no? Entonces, la ausencia del servicio eléctrico, la ausencia de señales de telefonía y la dependencia a un sistema de que no está tan plenamente involucrado en el sentido de presencialmente hablando, es decir, no tenemos suficiente señal de telefonía, pues le da un grado de dificultad. Han habido movimientos secundarios, probablemente haya, te comentaba que en el terremoto sí. Que ocurrió en Cumaná y Cariaco en las finales de los 90 tuvo 2000 réplicas. Las réplicas o movimientos secundarios generalmente tienden a ser menores al movimiento principal, pero tuvimos un movimiento principal de 7.2 y 7.5, es decir, es probable que haya una réplica de 5.
12: Ya hubo una de 4, ¿no?
13: Esta madrugada hubo uno, hay mucha sensibilidad en la zona, es una sensibilidad que dura por años y que debe ser tratada con una unidad de psicotrauma, con psicólogos y psiquiatras que conozcan del tema del manejo de estrés postraumático que nos da a todos los rescatistas, sobre todo a los ciudadanos, ¿no? Y son cientos de personas involucradas que estaban allá y perdieron un amigo, no todos perdieron familia, muchos perdieron amigos, pero...
12: Sí, así es.
13: Relativamente pequeña, te escucho.
12: No, dime, te decía, es un trauma que dura mucho tiempo y que evidentemente tiene que ser tratado.
13: Correcto, yo tengo 40 años ininterrumpidos en el mundo del rescate. Estuve en la tragedia del Limón, que fue en el año 87, acá en Venezuela, un deslave con 20.000 fallecidos, en la tragedia de Vargas, en Cumaná y Cariaco. En otros países también he estado con ayuda humanitaria, etcétera, y cada evento te impacta. Eso es mentira que se pierde la sensibilidad, más bien se fortalece la sensibilidad, pero se aprende a trabajar con el tema del manejo de estrés en la zona y sobre todo el manejo de pacientes. No solamente faltan rescatistas, yo creo que el recurso humano llegaron de varias partes del mundo. Afortunadamente también hay una apertura a la ayuda internacional. Eso vale oro porque ya yo tengo aquí muy buenos rescatistas y yo me considero un buen rescatista, pero no tengo una mototrozadora, un equipo, un equipo 60 perros entrenados en búsqueda de personas, equipos que son específicos para escuchar, ver a través de paredes, comunicaciones vía UHF, que son las recomendadas para garantizar contacto entre dos puntos, aún con estructuras que son concreto y correcto, que son tabillas.
12: Entonces necesitan más que voluntarios o rescatistas, que bueno, siempre son bienvenidos también, maquinaria especializada.
13: Sí, equipos especializados para trabajo pesado, se llama en el mundo del rescate, trabajo pesado y trabajo liviano, ¿no? Pero también inclusive la persona que hace el café, la persona que arregla, porque fíjate, el rescatista tiene que descansar en un área aparte, en una área lejana. Los centros de acopio, es importante para las personas que nos están escuchando, los centros de acopio requieren tres cosas. Lo primero es las ganas de ayudar. Lo segundo es el espacio. Y lo tercero y lo más importante es el conocimiento. Yo puedo recibir lo que sea, pero yo debo empacar por cajas pequeñas que yo la pueda cargar. Yo no te puedo dar a ti, Susana, una caja de una nevera muy grande y de comida porque no la puedes levantar, no se puede montar en helicóptero, no se puede llevar para allá, etcétera. Entonces, bueno, hay que hacer un ploteo y sobre todo el balance constante también es una norma, es una recomendación que se haga un balance diario a través de un documento, por ejemplo, que se llama CITREP, Situation Report. El CITREP permite a los periodistas, a las personas que están fuera, bueno, todo el país tiene, nosotros todos tenemos familias afuera en varios países. Hemos colonizado el mundo desde un tiempo para acá, bueno, por la situación que ya conocemos. Bueno. Y eso hace que haya una necesidad de saber.
12: Bueno, pues cualquier cosa, estamos en comunicación, tienen la comunicación de esta producción, si hay páginas de internet, si hay necesidades específicas que pues por lo menos podamos publicar para que lleguen lo más pronto posible, ya han pasado un día y medio, por favor mantente en contacto con nosotros, un abrazo, nuestras condolencias, Jacobo, y estamos al pendiente. Gracias por este reporte, gracias por esta información.
13: A todas las personas, ratifico mi agradecimiento, gracias.
12: Vamos hasta Tecámac, en el Estado de México, con Polo Espejel, porque hay un sujeto que permanece atrincherado desde hace varias horas, teniendo con él a algunos miembros de su familia, y continúa a esta hora de la mañana, a las 7:36. Polo, buenos días.
14: ¿Cómo estás, Azucena? Buenos días. Efectivamente, ya se cumplen más de 30 horas de que este sujeto se mantiene atrincherado aquí en su domicilio y mantiene como rehenes a su familia. Se trata de tres menores, su suegro, su suegra y su esposa. Fíjate que hace unos momentos, Azucena, tú observas estas escenas, pues prácticamente esta vivienda que se localiza aquí en la sexta sección de Los Héroes de Tecámac, pues está sitiada por la policía. También han tratado pues de dialogar prácticamente durante todo este tiempo. Sin embargo, hace unos momentos salieron todos los miembros de esta familia, es decir, el suegro, la suegra, dos menores, solamente a la reja, a decir que no pasaba nada. Sin embargo, este hombre, que pues presuntamente es consumidor de algún tipo de droga, que es lo que nos comentan, no ha salido. Se mantiene la situación, volvieron a ingresar, no hablaron con los medios, únicamente trataban de calmar esta situación, pero pues lo cierto es que continúan adentro de su vivienda y no hay hasta este momento pues ninguna manera de convencer a este sujeto para que permita salir a los familiares o por lo menos que dé la cara. Es una situación muy tensa que se ha prolongado ya prácticamente desde la 1 de la madrugada de ayer, Azucena.
12: Sí.
14: Son, pues mira, casi las 8 de la mañana y continúan. Hay una, pues es un grupo de tratamiento para adictos que han estado dialogando con este hombre para tratar de convencerlo de que salga. Sin embargo, hasta este momento no lo han logrado. Pues mira, tú puedes observar estas escenas completamente en vivo de este domicilio aquí en Los Héroes Tecámac. No hay mayor información en torno a si este sujeto ha tratado de comunicarse con alguna autoridad.
12: Sí.
14: El tema es que pues continúa aquí la Guardia Civil de Tecámac, han llegado elementos también de la Policía Estatal, del Ejército Mexicano, de la Guardia Nacional, que mantienen presencia en este sitio, Azucena.
12: Casi más de 30 horas, Polo, ahí atrincherado. Ayer había muchísimos, una cantidad enorme de elementos, 150 elementos de la Marina, la Guardia Nacional, la Policía Estatal. Trataron como de despejar el área para que le diera confianza a este sujeto de nombre Miguel, de 35 años, para que dejara ir a su esposa, que fue quien reportó a las autoridades que su pareja estaba armado dentro de la vivienda ubicada ahí en Tecámac. Llegaron los elementos, llegó la seguridad, trataron de convencer al sujeto, que dijeron tenía no solo un arma, sino dos armas, de dejar salir a sus hijos, a su esposa, a su familia, que los tiene tomados todavía como, pues en todo caso, como rehenes. ¿Pide algo este sujeto, Polo? ¿Les pide algo a las autoridades a cambio?
14: Pues fíjate que no, no, Azucena. De hecho, no han revelado qué es lo que pudiera estar sugiriendo este sujeto. Solo se sabe que está al interior de esta vivienda y al parecer no ha mantenido ningún tipo de comunicación con las autoridades. Eso es lo único que se sabe. Azucena, también pues ha trascendido que este hombre aparentemente es consumidor de una droga conocida como cristal y que bajo esas circunstancias se habría atrincherado al interior de su vivienda manteniendo como rehenes a su propia familia. Es todo lo que se sabe. Como tú puedes observar, pues mira, hay presencia pues ya más discreta de la policía estatal, de ambulancias, de la policía civil de Tecámac, y bueno, pues esto es lo que está aconteciendo en este momento.
12: Oye, pues tiene a tres menores que son sus hijos, 8, según se reporta, 8, 10 y 13 años de edad. Está su esposa y sus suegros. Dos armas largas, dice, bueno, pues dicen los que están dentro, una larga y una corta. Y pues en la noche, ya nos decías, la esposa se asomó por una ventana diciendo que no estaban como rehenes, que su esposo tampoco estaba drogado, pero hasta este momento no les ha permitido salir de este lugar donde se encuentran desde ayer a la 1:00 a.m.
14: Sí, efectivamente, Azucena, es la situación que prevalece aquí. Sí, ya son más de 30 horas y pues todo continúa prácticamente casi igual, salvo que, te repito, hace unos momentos salió la familia a esta reja para pues hablar con algunos policías, pero tratando de aminorar esta situación, Azucena.
12: Bueno, pues
14: sin
12: atentos.
14: Sin embargo, volvieron a ingresar nuevamente.
12: Dime.
14: Pues mira, volvieron a ingresar sin hablar con los medios y bueno, pues esta es la situación. Está aquí la policía tratando pues de ver qué es lo que se puede lograr, Azucena.
12: Bueno, pues si te mantienes ahí, Polo, si eres tan amable, vamos a ver qué información da la autoridad respecto a esta situación, pues que ya supera las 30 horas de retención ilegal o de secuestro, como se le llame, lo que está pasando ahí en Tecámac. Al ratito vamos contigo, Polo, si eres tan amable.
14: Por supuesto, estamos pendientes.
12: Gracias, Polo Espejel. Y efectivamente, pues la esposa de este señor gritó por la ventana durante la madrugada, pues que todo estaba bien. Ahí está la imagen. Ella grita, no estamos secuestrados. Obviamente, pues está coaccionada, ¿no?, por el actuar de esta persona, que los mantiene todavía ahí, a dos adultos mayores, niños y a su esposa, sin poder salir de este fraccionamiento. Regresamos. Gracias a quienes nos acompañaron en televisión de 7 a 8. Volvemos.
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20: Una vuelta al mundo.
21: Lyon, Francia. A menudo llamada la verdadera capital mundial de la gastronomía, es famosa por sus trabules y los tradicionales bouchons. Estos pequeños restaurantes sirven platos contundentes basados en productos locales de altísima calidad. y mantiene un estándar de excelencia que celebra la cocina francesa más auténtica, rústica, técnica y profundamente deliciosa.
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22: La Oficina de Control de Activos Extranjeros del Departamento del Tesoro de Estados Unidos emitió la licencia general 60 de Venezuela a fin de ampliar autorizaciones de actividades humanitarias y con ello facilitar la ayuda por emergencia tras los terremotos el pasado 24 de junio. Clara Brugada, jefa del gobierno capitalino, encabezó la entrega de las obras de rehabilitación de los embarcaderos Nuevo Nativitas, Las Flores y Zacapa. Con una inversión de 84 millones de pesos, se intervinieron 19 mil metros cuadrados y se reconstruyeron 88 locales comerciales. El Instituto Nacional Electoral avaló por unanimidad otorgar el registro a Somos México y al Partido Paz como partidos políticos. En tanto, se negó el registro a las organizaciones Que Siga la Democracia y México Tiene Vida. Con información de Amy Arriaga, Jorge Herrera Bulnes. 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
12: Las 7:45. Bueno, pues ayer reapareció en línea, o sea, en plataforma, pues, virtual, el senador de Morena, Enrique Insunza, el señor que hace 57 días no va a trabajar. Imagínese nada más, pues, cuántas facilidades, cuántas prestaciones, cuántas faltas tiene derecho este sujeto de no ir ni más ni menos, pues, que al Senado de la República, 57 días sin poner un pie en el recinto legislativo, pero eso sí, cobrando su salario. ¿Cómo? Nadie nos ha podido explicar, pues, si les piden un cheque o se lo dan en efectivo. ¿Cómo? Porque tiene sus cuentas congeladas, igual que otros de los colaboradores de Rubén Rocha Moya, junto con el gobernador, con licencia, señalados por Estados Unidos de tener vínculos con el crimen organizado. Bueno, pues ahí el señor, muy a gusto, desde su casa, quiero pensar, en Sinaloa, se tomó el tiempo de asistir a una reunión virtual, no dijo absolutamente nada respecto al por qué estaba ausente, por qué había faltado. Hace cuenta que no pasa nada. Por su cabeza no pasa absolutamente nada. Mientras tanto, pues ya suma con esta una sesión más. Lleva 4 o 5 sesiones ausente en el recinto legislativo, insisto, cobrando el salario. Felicitos Trujillo, mi compañero en Sinaloa. ¿Cómo estás, Felicitos?
23: Me gusta saludarte, Susana. Muy buenos días. Estuvieron más de 50 días de ausencia ante el escaño y finalmente la aparición de Enrique Insunza Cáceres en la Comisión de Justicia del Senado en una sesión en línea. El senador de Morena, pues, no había sido visto en actividades en la Cámara Alta después de que autoridades de los Estados Unidos lo incluyeran el pasado 29 de abril en una lista de funcionarios en activo y en retiro por presuntos vínculos con la delincuencia. En su reaparición participa en el análisis de iniciativas para las que se pide la Ley General de Justicia Cívica Itinerante. A través de sus redes sociales, en su cuenta de X, pues compartió un video de su participación en la sesión y dio unos detalles sobre la reunión de trabajo, en donde señala que están en esta reunión en marco del análisis y estudio para dictaminar la nueva Ley General de Justicia Cívica e Itinerante. Fue lo que compartió a través de sus redes sociales, en donde ha estado, pues, muy activo precisamente en todos estos días.
12: Oye, Felicitos, teóricamente está en su casa, ¿verdad?
23: Pues lo que ha comentado es que está en Sinaloa.
12: Ajá. Y bueno, pues ahí se le vio en una conferencia virtual ayer, no le hemos visto, pues, ni el polvo en la Cámara de Senadores, lo mismo que a Rubén Rocha Moya, ¿verdad? ¿O tú lo has visto por ahí?
23: No, no, al gobernador con licencia Rubén Rocha Moya no se lo ha visto desde el pasado 30 de abril, fue la última aparición en público que tuvo en un evento en Navolato, en Villamoros. Posteriormente, trabajos privados, pero sí con compartiendo fotografías el día 1 de mayo, de trabajo con un aumento que se le anunció al Sindicato de Trabajadores del Servicio del Estado de Sinaloa, y fecha cuando solicitó licencia al Congreso del Estado, que se hizo efectiva el día 2 de mayo, y esta comparecencia que tuvo el día 23 de mayo junto con otros acusados en las instalaciones de la Fiscalía General de la República, no se le vio, pero sí lo compartió a través de sus redes sociales.
12: Bueno, pues felicitos. Ahí seguimos esperando que Estados Unidos concrete, bueno, que México y Estados Unidos concreten este tratado de extradición, porque hasta ahora, pues que con el tema del Mundial y un montón de pretextos, se ha dejado un poquito de lado este tema, pero pues ayer Insunza finalmente dice, voy a trabajar un poquito, por lo menos desde mi casa, porque tengo que justificar que me siguen pagando. ¿Cómo le seguirán pagando? Porque tiene las cuentas congeladas, ¿verdad?
23: Pues en lo que se tuvo conocimiento por parte de la UIF es que precisamente estaba este mecanismo, pero pues no tenemos conocimiento de cómo sería pues la forma de pago que esté recibiendo.
12: Bueno, pues ahí está Insunza. Nunca tampoco pudimos saber, Felicitos, y creo que es muy importante como hacer una recapitulación para retomar este tema, nunca pudimos saber si además del general en retiro, porque luego la Sedena dijo, a ver, no, mío no es. Ese general ya se fue, ya está en retiro desde hace un tiempo. Sabemos que así no funciona la Secretaría de la Defensa Nacional, pero bueno, punto y aparte, no tenemos la certeza todavía de que haya otro funcionario en Estados Unidos además del general.
23: Pues solamente lo del general, Gerardo Mérida Sánchez, pues incluso fue informado por el propio gobierno mexicano que se encontraba en los Estados Unidos, no, de cruzar por Nogales, pero también ha trascendido, aunque nunca se dio una información tal cual de el ex tesorero Enrique Díaz, también el otro funcionario que posiblemente se encuentra en los Estados Unidos. Acá no se ha sabido nada de ellos, del resto de los otros funcionarios. Bueno, Juan de Dios Gámez Mendívil dio una información a través de sus redes sociales en esa ocasión, con motivo de la comparecencia ante la Fiscalía General de la República, ya más no ha dicho nada, y hace días también pues entró precisamente en el Congreso del Estado una solicitud de pensión para uno de los exfuncionarios señalados, el policía Alberto Jorge Contreras Núñez, una pensión que fue pausada, por cierto, ante el legislativo acá en Sinaloa.
12: Ah, no se la dieron, bueno, nomás faltaba, ¿verdad? Pero ya todo es posible, uno de los ex policías señalados por Estados Unidos de tener vínculos con el crimen, que sigue ahí pues en Sinaloa, se amparó contra el congelamiento de sus cuentas, y además la gobernadora interina, Geraldine Bonilla, pues dice que le den su pensión. ¿Cómo no que le den su pensión? Porque está en su derecho. Afortunadamente el Congreso detuvo este intento, Felicitos, por lo que me dices.
23: Dicen que aún no ha sido definida esta pensión, de acuerdo con lo último que comentó Ambrosio Chávez, el titular de la Comisión de Hacienda, dice que el expediente está bajo análisis y que el trámite se originó en la Fiscalía de Sinaloa, de hecho desde el 9 de febrero de este año, pero que llegó hasta mayo llegó precisamente para continuar con su trámite normal el 28 de mayo, antes de que fueran señalados por presuntos vínculos delictivos por parte de los Estados Unidos. Luego pues votó cuando fue leído precisamente en la otra sesión del 18 de junio. Ajá. Y fue cuando empezó su revisión, la cual pues todavía no ha finalizado, así es que no hay pensión todavía de momento.
12: Oye, ¿cómo sigue Escuinapa? ¿Cómo sigue ahí Sinaloa después de la detención ayer de este sujeto identificado como el Güero Pin y otro ex policía de Seguridad Pública y Tránsito, exdirector de Policía de Segudad Pública y Tránsito, Hilario Martínez, detenidos ayer? Felicitos.
23: Obviamente más tranquilo, por así decirlo, luego de pues toda esta serie de situaciones que provocaron los grupos delincuenciales, pues para tratar de evitar, ¿no?, que se llevaran precisamente a Misael Guerrero Pérez, conocido como el Güero Pilo, un operativo que se registró en la comunidad de la Isla del Bosque. Junto a él, pues, fue detenido Hilario Javier Martínez Gómez, quien fuera exsecretario de Seguridad Pública y Tránsito en el municipio de Escuinapa. Ellos, pues, a través de un video que fue captado ahí en la zona de aterrizaje y despegue, fueron trasladados bajo un impresionante operativo de fuerzas especiales a bordo de un helicóptero para posteriormente ser enviado a la Ciudad de México. Ajá. En respuesta a los grupos delincuenciales, pues, iniciaron con una serie de quema de vehículos. Se entorpeció la circulación por la carretera internacional, quemaron ahí un tractocamión, el cual fue, los restos pues fueron liberados ya por la tarde. La Secretaría de Seguridad Pública dijo que ya había retirado todos estos restos, de estos vehículos ahí en Chatarra y todo había vuelto a la normalidad. Hay tránsito, de hecho las empresas de autotransportes y de paquetería pues anunciaban que ya iban a reanudar el servicio desde ayer por la tarde luego de a los caminos.
12: Gracias, felicitos al pendiente, gracias.
23: Excelente día.
12: La presidenta habla sobre la reunión ayer con el rey de España, Felipe VI.
1: Les comento, el día de ayer recibimos, como todos saben, a el jefe del Estado español, al rey de España. Lo recibimos, empezó a llover, tuvimos que subir a la recepción oficial, al Salón de Embajadores, que se llama aquí en Palacio Nacional, y después tuvimos una reunión de alrededor de una hora. Estuvo presente conmigo el secretario de Relaciones Exteriores, Lázaro Cárdenas, la subsecretaria para Europa, y y el embajador Quirino, exactamente, y el embajador Quirino. Y hablamos de distintos temas. El primer tema que yo toqué fue el tema de los pueblos indígenas, los pueblos originarios, la importancia que para México tienen los pueblos. Y hablé de por qué la solicitud del perdón era relevante o es relevante para nosotros, más allá de cualquier discrepancia que pueda haber. Y le planteé la importancia de que aún 28 millones, o por fortuna 28 millones de mexicanas y mexicanos se reconocen como indígenas, 69 lenguas que se hablan en México, y cómo el reconocimiento de las grandes civilizaciones, las grandes culturas, la grandeza cultural de México se vincula previo a la llegada de los españoles con el México actual. Cómo la resistencia de los pueblos ha sido fundamental en la construcción del México de hoy. Cómo los valores de los pueblos originarios han formado a las y a los mexicanos. Cómo durante años, incluso después de la colonia, los pueblos indígenas fueron discriminados, las y los indígenas. ¿Y por qué la importancia para nosotros de la reivindicación de los pueblos? Le planteé que para nosotros es un asunto de identidad nacional, de reconocimiento y de no a la discriminación, no al racismo, no al clasismo, no a ninguna forma de discriminación. Y que por eso es un asunto de dignidad para México. Él escuchó, planteó posteriormente que en este encuentro...
12: Ahorita completo justo la respuesta del rey.
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30: Leonardo da Vinci podía escribir con una mano y dibujar con la otra al mismo tiempo, con una habilidad asombrosa.
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12: Son las 8 de la mañana en punto, es viernes 26 de junio. La presidenta Claudia Sheinbaum habló, le decíamos ya, sobre la reunión que sostuvo ayer con el rey Felipe VI en Palacio Nacional.
1: Y le planteé la importancia de que aún 28 millones, o por fortuna 28 millones de mexicanas y mexicanos se reconocen como indígenas. 69 lenguas que se hablan en México, y cómo el reconocimiento de las grandes civilizaciones, las grandes culturas, la grandeza cultural de México, se vincula previo a la llegada de los españoles con el México actual. Cómo la resistencia de los pueblos ha sido fundamental en la construcción del México de hoy. Cómo los valores de los pueblos originarios han formado a las y a los mexicanos. Como durante años

0: Las mesas de trabajo es justamente sobre pueblos originarios, sobre pueblos indígenas, y que a él le interesaba una vez que habíamos hablado de este tema, pues seguir trabajando conjuntamente hacia adelante. Hay tres exposiciones que van a España, acordamos eso, que ya habían sido trabajadas previamente con el equipo del gobierno español. Una sobre la República Española, los refugiados de la República, otra sobre Sor Juana Inés de la Cruz y otra sobre la cultura maya, los pueblos mayas, que van a ir poco a poco a España.
1: Bueno, pues es lo que dice la presidenta, esa fue la conversación con el rey, en una hora y media más o menos de encuentro que tuvieron ayer en Palacio Nacional. El rey ya está en Jalisco, terminando la reunión con la presidenta Sheinbaum, se fue al Aeropuerto Internacional de la Ciudad de México, voló hacia Jalisco porque va a asistir hoy al partido España-Uruguay a las 6:00 p.m. La presidenta Sheinbaum habló esta mañana en su conferencia, por supuesto, sobre la situación de Venezuela.
0: Quiero mostrarles unas láminas del apoyo que estamos dando a Venezuela. El día de hoy a las 10 de la mañana, terminando la mañanera, tengo una llamada con la presidenta de Venezuela para ver qué más necesitan y qué apoyos podemos brindar. Este es el agrupamiento Yumare. Este es un informe que me dio el general secretario esta mañana. Son 250 militares que llegaron, 18 canes y dos representantes de la Secretaría de Relaciones Exteriores. Adelante. Enviamos también insumos médicos, herramienta y equipo. Adelante. Y fueron recibidos ayer por la noche por autoridades de Venezuela. Iniciaron la descarga, son tres aviones. Y hoy en la mañana, muy temprano, ya iniciaron las labores de rescate, ya les asignaron un área y están en las labores de rescate.
1: No hay un solo centímetro de la frontera entre Estados Unidos y México que no tenga presencia de los cárteles de la droga, sentenció el secretario de Seguridad Nacional de los Estados Unidos.
2: Bueno, estamos aquí.
3: Lo que estamos viendo con el muro es que los cárteles siempre están cambiando y son una amenaza. No hay ni un centímetro de la frontera norte de México que no esté cubierto por una plaza. Una plaza son cárteles, 9 cárteles que la controlan y tienen centros de plaza, las llaman plazas, con jefes de plaza que siempre están buscando vulnerabilidades para impulsar el tráfico de personas y el tráfico de drogas.
1: Ayer se reportaron en México 45 asesinatos, los estados con más ejecuciones, Sinaloa, ya escuchábamos el reporte hace un momentito con Felicitos Trujillo, Sinaloa con 7, Ciudad de México 6, Chihuahua, Guanajuato y Jalisco con 4 homicidios cada uno. Amnistía Internacional urgió a la Fiscalía de Guanajuato proteger a las personas buscadoras e investigar como línea prioritaria de su asesinato la labor de búsqueda de Patricia Negrete, integrante del colectivo Una Promesa por Cumplir, asesinada la noche del martes en Pénjamo, tras salir a trabajar, de trabajar en el hospital regional y dirigirse a su casa a bordo de una motocicleta. Un presunto implicado en el secuestro de la periodista veracruzana Roxana Berenice Guzmán Ramírez fue detenido al sur de Veracruz a 24 días de que la comunicadora fuera sacada de su casa en el municipio de Nanchistlán. Se trata de José del Carmen. Su rostro fue identificado a través del video. Recordará que grabó la familia de la periodista al momento de su secuestro. Las autoridades también ubicaron ya un rancho en el municipio de Moloacán, donde se realizan trabajos de búsqueda para intentar localizar a la directora del portal Punzo Informativo del Sureste, quien permanece ilocalizable desde el 2 de junio. Regresamos a Tecámac, Polo Espejel, porque ahí ya nos reportabas que desde ayer a la 1 a.m, un hombre permanecía trincherado, tomando como rehenes a sus hijos, a su esposa y a sus suegros. Hay novedades ya, Polo, buenos días.
4: Hola, Luciana, buenos días. Efectivamente, a las 8:10 a.m, este sujeto de nombre Miguel, que por más de 30 horas permanecía trincherado, manteniendo como rehenes a su familia, se salió de su vivienda, de esta vivienda, ingresó a una camioneta blanca y subió. También pudimos observar que presuntamente esta camioneta coadyuvante, ese pues propiedad de un centro de atención para

0: adicciones, que colaboró con la policía. Sabemos que entre estas personas que se pueden observar en este video, Azucena, pues habría un, por lo menos un elemento de la policía o de la fiscalía mexiquense, que es la que sale con aparentemente el arma que con la que mantenía a su familia amenazada, envuelta en una cobija, sube esta camioneta y bueno, pues salen de este sitio, de este fraccionamiento. Estamos exactamente en la calle de Abraham González y Jesús García, en la colonia Los Héroes, sexta sección, aquí en el municipio de Tecámac, y a raíz de que sale atrás de esta camioneta, pues salen elementos de la policía ministerial, seguramente, pues metros adelante fue entregado para que se inicie un procedimiento, porque es un delito el que cometió este sujeto. La familia permanece al interior de su vivienda, solamente salió su suegro, pero no han dado ningún tipo de declaraciones. Azucena, la policía continúa en este sitio.
1: Lo llevaron en una unidad de la policía, esa camioneta blanca.
0: Mira, no sabemos si es de la policía. Ajá. O es de un centro de adicciones. Todo parece ser que es de un centro de adicciones que coadyuvó con la policía para convencer a Miguel para que saliera de su vivienda y se entregara a la policía.
1: Bueno,
0: eso
1: pues
0: es lo que, o sea, lo que sabemos.
1: Ningún lesionado, afortunadamente, después de más de 30 ninguno. Horas de este, pues, de este secuestro, ¿verdad? De esta retención contra la voluntad de la familia ahí en esta casa. Y al parecer el arma es larga, no sé qué tipo de arma sea, pero ahí la llevan envuelta en una toalla.
0: Así es, Azucena. Todo parece indicar que la persona que se ve en este video, que lleva envuelto en una cobija o en una toalla, esta arma parece un rifle, un arma larga, sería un elemento de la policía.
1: Gracias, Polo. Gracias por esta información. Gracias.
2: 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Yuste.
1: Hola, Pepe, ¿cómo estás? Buenos días, Pepe Yuste.
3: Azucena, muy buen día, ¿cómo estás?
1: Muy bien, atenta a lo que nos destaques este viernes, Pepe.
3: Muchas gracias, Azucena. Bueno, pues fue el Banco de México, como bien sabes, Azucena, mantuvo la tasa de interés en 6.50%. Es lo que parecería el inicio de una manutención de la tasa de interés por un largo plazo. Si lo puede hacer el Banco de México, la va a mantener en esto, en 6.50%. Así acordó, fue ya por unanimidad, es un consenso. No habían tenido consenso en la Junta de Gobierno del Banco de México para mantener la tasa de interés. Había todo un escenario donde querían incluso algunos todavía seguirla bajando, como era sobre todo la gobernadora Victoria Rodríguez Ceja. En este caso ya no, ya hay consenso y se mantiene en 6.50%. La inflación, bueno, lo está permitiendo, así que parece que por lo pronto pues esa va a ser la tasa de interés de aquí a un par de meses.
1: ¿Cómo ves esta reconciliación entre España y México, Pepe?
3: Bueno, pues fue una ruptura extraña por esta solicitud del perdón de López Obrador.
1: Y el congelamiento de las relaciones, lo dijo como en 2020 el señor este, López.
3: Exactamente, fue el congelamiento de las relaciones, rompió con nuestro principal socio comercial, nuestra principal fuente de inversión europea. España representa pues la segunda posición de inversión extranjera directa en México después de Estados Unidos. Hay 7,000 empresas españolas en México. Le terminó saliéndose, por ejemplo, Iberdrola, le terminaron comprando las plantas a Iberdrola, y después de todo esto, bueno, pues lo que ha tenido que hacer el actual gobierno es una operación cicatriz, poco a poco, sí defendiendo las posturas de la presidenta Sheinbaum del respeto a los pueblos originarios, pero pues sí, ya vio al presidente Pedro Sánchez, ya vino el vicepresidente, y ahora pues el rey Felipe VI, y con esto, qué bueno, Azucena, que se recupere la relación pues cultural, histórica, de inversión y comercial que hay con España.
1: Pues sí, además se veían muy cordiales, muy contentos, fue una visita pues muy corta, ¿no? Llegó a Palacio Nacional sin mucho protocolo tampoco, llegó a Palacio Nacional, estuvo una hora y media, salió de ahí y ya está en Jalisco porque va a ver el partido de hoy.
3: Y me encuentro aquí en Jalisco precisamente para esto. Sí, ya te lo estaré diciendo, te lo estaré comentando.
1: Claro, por supuesto que sí. Es a las 6, ¿verdad?
3: Es a las 6 de la tarde. Correcto, sí. Aquí bueno, ya hay todo el ambiente ya.
1: Y además vas a ver al rey. Gracias, Pepe. ¿El dólar?
3: A ver, en una de esas. El dólar es 17.50, o sea, tranquilo el dólar.
1: Gracias, que te la pases bien. Saludos, gracias.
3: Igualmente, gracias, saludos.
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19: El monte Everest sigue creciendo unos milímetros cada año debido al movimiento constante de las placas tectónicas de la Tierra.
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21: Son las 8:15. Ayer aquí en este estudio estuvieron Grecia Quirós, alcaldesa de Uruapan, estuvo el diputado local de Michoacán, ambos por el Movimiento del Sombrero, Carlos Bautista Tafoya, y también Julián Levarón, aspirante independiente a la gubernatura de Chihuahua. Estuvieron aquí, hablamos largo respecto a las modificaciones que hizo el Congreso de Michoacán, pues para poner trabas a las candidaturas independientes, con una dedicatoria muy obvia al Movimiento del Sombrero, que llevará como candidata a la gubernatura en 2027 a Grecia Quirós. Ayer estuvieron en la Ciudad de México, diputados, estuvieron aquí en este estudio y fueron a la Suprema Corte de Justicia de la Nación los ministros de la Corte hagan una revisión de esta reforma electoral aprobada en Michoacán. ¿Cómo les fue, diputado?
22: Hola, Susana. Buenos días. Muy buenos días. Fíjate que nos fue muy bien, nos atendieron ahí todo el equipo de Hugo, y también Hugo pues se acercó, pero sí, ahora sí que comentamos todas las injusticias que estábamos viviendo, pero sobre todo lo más importante, que era la única vía que nosotros teníamos para poder agotar esto, ¿no?
21: Ajá. Entonces, los recibió el presidente de la Suprema Corte y que le Hugo Aguilar, le entregaron algún oficio, se comprometió a algo. ¿Qué les dijo, diputado, concretamente?
22: Sí, se comprometieron a revisarlo exhaustivamente y, bueno, a que no se violaran nuestros derechos. Te quiero hacer un comentario rapidísimo.
21: Sí, claro.
22: Que platicábamos ayer, recordarte que esta acción de inconstitucionalidad solamente pues se podía presentar por la vía de los legisladores, los partidos políticos, la Comisión Nacional de Derechos Humanos o el Ejecutivo Federal por medio de la Consejería Jurídica.
21: Sí.
22: Y entonces, pues para nosotros, así como solo existen opciones para los partidos políticos, pues nuestra única opción real pues era entrar al Supremo Tribunal, perdón, a la Suprema Corte de Justicia de la Nación con este
21: recurso.
22: No recuerdo cómo.
21: Amigos,
22: con este recurso, exactamente. Ajá. Con ese recurso. Entonces, pues bueno, la verdad es que estamos, bueno, terminamos muy contentos de poder entablar ahí esta conversación.
21: Ahora, quien hizo la solicitud formal, este recurso de inconstitucionalidad, fue Movimiento Ciudadano.
22: Sí,
21: ellos lo pueden hacer como un partido y ustedes, bueno, pues van porque pues son un movimiento y no lo pueden hacer de esta forma, no son las vías legales correspondientes, pero presentan este otro recurso para apoyar lo que ya presentó Movimiento Ciudadano y presionar un poquito a que se revise en la Corte.
22: Exactamente, sí, pues sería algo que nosotros esperaríamos que naciera de la Comisión Nacional de Derechos Humanos por el atropello que estamos viviendo, pero pues no.
21: Morenista Rosario Ibarra, esa.
22: Sí, necesitamos que no nos ganen los tiempos.
21: ¿De aquí a cuánto tendría que resolverse esta impugnación o esta revisión para que pudieran echarla atrás y dejarla como estaba antes? Porque pues ahora está peor.
22: pues seguramente hasta antes de que empecemos a participar. Es que sí es un tema muy grave, porque nosotros, para nosotros es mucho más pesado que un partido político, lo comentábamos ayer, pues tenemos que salir a recabar las firmas, tenemos que tener la aceptación de la gente, no somos individuos que un partido político nos pone un nos dice, ah, vas tú, o va mi prima, o va X persona, y pues ya podamos participar. Nosotros necesitamos la aceptación de toda la ciudadanía.
21: Ahora, tiempos, tocas el punto fundamental, diputado. ¿Qué les dijo el presidente de la Corte? Porque una cosa es que te diga, no, pues yo estoy de acuerdo con ustedes, sí, a ver, pero los hechos son amores.
22: Pues nosotros vamos a votar todas las días. Yo, por otro lado, lo estoy haciendo también, lo voy a hacer por el Tribunal Electoral de Michoacán, como persona, para dejar el antecedente. Y bueno, y pues quienes quieran participar, pues también tendrán que votar esta vía. Pero yo espero que esto avance bien con la Suprema Corte de Justicia, para que todos los candidatos independientes o todas las personas puedan participar por esta vía de manera libre.
21: Es que bueno, si no nos siguió ayer aquí en este espacio, pues por ejemplo, los diputados de Michoacán prohíben que los representantes del movimiento del sombrero, que creció en medio de una tragedia, como el asesinato de Carlos Manso, alcalde de Uruapan, creció en medio de esta tragedia en exigencia de justicia y de seguridad para todos los ciudadanos, bueno, pues les prohíben que usen el sombrero. Al movimiento del sombrero, ¿no?
22: Nos prohíben que utilicemos no nomás el sombrero, algún nombre similar, alguna fotografía, ideales en común. Por ejemplo, no podríamos llevar un eslogan de paz, no podríamos llevar un eslogan de unidad, porque serían similares. No podemos hablar entre nosotros, compartir ideas, porque cualquier cosa se puede llevar para una impugnación por parte de ellos.
21: Bueno, sí, dime.
22: No, digo, así como se está preparando el terreno a nivel federal por si ganara la oposición y decir que hay una intervención, que hubo una intervención extranjera, es exactamente lo mismo, pero pues aquí se nos vienen más fuerte. Yo creo que es un miedo a que la gente pues pueda participar y a que ellos quieran mantener el sistema partidista. Y bueno, y el sistema partidista, vemos qué es lo que pasa, que de repente tenemos un presidente de la República o presidenta y protegen a su partido político, una gobernadora o gobernador, y prevalecen o luchan por su partido político cuando se les olvida que son representantes de toda la ciudadanía.
21: Claro. Oye, diputado, bueno, pues ¿en cuánto tiempo hablamos a ver si los tribunales y la Suprema Corte pues se pone del lado de la democracia y no del partido? Más o menos, ¿en cuánto tiempo crees que se tenga una respuesta?
22: Yo los voy a mantener, si me permites, por tu conducto, los mantenemos en pues ahora sí que al día.
21: Perfecto.
22: Todo lo que vaya pasando les vamos comentando.
21: Muy bien, diputado.
22: Y le agradezco mucho a tu público, a tu audiencia, que estén muy al pendiente de esto, porque esto no atenta contra los derechos del movimiento del sombrero, atenta contra los derechos de todo México.
21: Así es, nadie quiere vivir en un país sin democracia, ¿eh? O sea, hay que echar las luces altas. Hay que ver más allá, ¿verdad?
22: Exacto.
21: Gracias, Carlos. Un saludo también a Grecia y a Julián.
22: De tu parte, muchísimas gracias. Bendiciones.
21: Gracias. Bueno, pues siguen los registros de Morena para ser candidatos a gubernaturas, por supuesto, en el 2027. Fíjese, Félix Salgado, a ver, es que es como, Félix Salgado se está burlando un poco de Morena, mucho de Morena, porque Morena dice, no son candidatos, ¿eh? Nosotros estamos eligiendo, porque el otro sería ilegal, es ilegal. No estamos eligiendo candidatos ni aspirantes, estamos eligiendo a los coordinadores estatales en defensa de la transformación y la soberanía nacional de Morena. Entonces dice Félix Salgado, ¿y por qué yo no podría ser el coordinador de Guerrero en defensa de la transformación y la soberanía? Si no es candidato, si no voy a ser candidato, voy a ser coordinador de Morena en Guerrero. ¿Qué tiene que ver el nepotismo? Pues sí, un punto para Félix Salgado, esto dijo.
0: ¿Por qué? Porque pues no voy a suceder a alguien que tenga ese encargo. Es un encargo nuevo, no es un encargo viejo, o que yo tenga que sustituir a alguien. Es un encargo honorífico, sin salario, y es del partido, es de mi partido. ¿Sí? Entonces yo como militante de Morena, yo tengo derecho a participar, ¿no? Y me inscribo, por decir algo, pero no me encuestan, no me meten a la encuesta. Y yo, por ejemplo, que lo que pido, porque es mi derecho como militante de Morena, es que me inscriban, o que me permitan inscribirme ahora.
21: Independientemente de Félix Salgado, que si el papá, que si tiene el control de Guerrero, que si la hija de Evelyn Salgado, que si tiene algunos señalamientos por acoso, etcétera, pues punto para Félix. O sea, si no son candidatos y si no van a ser aspirantes, ¿qué tiene que ver el nepotismo? ¿Qué tiene que ver esta ley que sigue argumentando Morena? Entonces, bueno, Félix Salgado, en su molestia porque no lo dejan inscribirse, pues desenmascara lo que todos vemos, ¿verdad? Obviamente que esto de la defensa de la transformación es solamente una máscara para que luego estas personas que sean electas en la encuesta, pues sean los candidatos y las candidatas a las 17 gubernaturas. Si Tlali Hernández le dice a Félix Salgado, pues sea lo que sea, no te vas a inscribir.
7: Si él insiste en registrarse, nosotros insistiremos con todo el cariño y la fraternidad en decirle que nos toca cuidar sin excepciones las reglas que planteamos. Pero nosotros vamos a cuidar nuestro proceso y vamos a respetar nuestras reglas. No hay paso a otra interpretación. Estamos construyendo un proceso sin amiguismo, sin nepotismo, sin dedazos, sin cuotas, sin cuates.
21: Pues sí, es que Félix tiene razón. Son candidatos y candidatas, se acepta y entonces entra en vigor el reglamento de Morena, no al nepotismo. Y listo, Félix Salgado queda fuera. Lo mismo que pasó con Saúl Monreal en Zacatecas y el conflicto que se ha generado en San Luis Potosí con el Partido Verde. Ah, bueno, son candidatos, ahí está. No hay nada que discutir. Pero como dicen que son coordinadores estatales, pues Félix Salgado dice, ¿y por qué yo no podría ser un coordinador estatal? Sé que tiene que ver el nepotismo. Pues ahí está el enredo, ¿verdad? Pues ni hablar. A ver, ayer se dieron más registros, Michoacán, Nayarit, Nuevo León. Hoy continúa el proceso para los aspirantes de Querétaro, de coordinadores, no de candidatos. Los aspirantes de Querétaro, Quintana Roo, San Luis Potosí, Sonora. Y termina mañana con los registros de coordinadores, no candidatos, Sinaloa, Tlaxcala y Zacatecas. Y ya nos había dicho aquí Citlali Hernández, secretaria de Organización de Elecciones de Morena, presidenta de la Comisión de Elecciones de Morena, que las encuestas empezarán a levantar cuando termine el Mundial y allá por, bueno, algunos dicen que septiembre, ya nos dijo que diciembre, íbamos a conocer a los coordinadores estatales. Entonces, si esta es la figura y si esa es la intención, pues sí, pues Félix sí puede. O sea, ahí sí tiene un punto, ¿verdad? El corte y regresamos.

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4: Mi micro está prendido. Está prendido, amigos. Aquí está. Aquí está. ¿Ya? ¿Listo? ¿Estamos al aire? ¿Sí me escuchan? ¿Sí? ¿Sí me escuchan? ¿Sí me escuchan? ¿Sí me escuchan? 8:15. Bueno, pues a ver, ¿qué quiénes inscribieron? Rapidito, ayer. Michoacán, muchos, ¿eh? De Michoacán, ahí le voy, 11. El senador con licencia Raúl Morón Orozco, uno de los tres políticos que ha señalado Grecia Quirós para que investiguen, pues porque el alcalde de Uruapan, Carlos Manso, a quien mataron en noviembre pasado, lo señalaba de haberlo amenazado. Bueno, pues está este señor, está el exfiscal Carlos Torres Piña, quien, por cierto, tenía a cargo la investigación de Carlos Manso, la senadora con licencia Reina Celeste Asencio Ortega, la diputada local Fabiola Alaniz. En Nayarit hay 6 aspirantes, tal vez la más conocida es la alcaldesa con licencia en Tepic, Geraldine Ponce. También está la senadora del Verde, Yasmín Bugarín. Estaba en Morena y luego se fue al Verde. El senador Miguel Ángel Pavel, exalcalde de Santiago Ixcuintla. En Nuevo León se registraron 7 morenistas. La exsecretaria de Economía Tatiana Cloutier, que fue coordinadora de campaña presidencial de Andrés Manuel López Obrador. Tatiana Cloutier, también lo hizo la diputada federal con licencia Clara Luz Flores Carrales. Ya había competido ella por la gubernatura en 2021 y pues la perdió frente a Samuel García. El senador del Verde con licencia Waldo Fernández y el alcalde con licencia Escobedo Andrés Mijes. También presentaron su registro en Morena los expanistas ahí en Nuevo León, Felipe de Jesús Cantú, Blanca Judith Díaz, además del diputado local morenista Jesús Elizondo Salazar. Hoy, le digo, continúa el proceso. Hoy toca a Querétaro, Quintana Roo, San Luis Potosí y Sonora.
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4: Hola, Roy, ¿cómo estás? Buenos días.
5: Muy buenos días. Además del Mundial, pasan cosas como las que dices, ¿no? Hay carrera rumbo al 27, nuevos partidos, inscripciones, o sea, están pasando cosas.
4: Oye, ¿qué tal Félix Salgado? O sea, en la teoría tiene toda la razón al decir, oye, pero si no son candidatos, son coordinadores territoriales, ¿por qué no podría yo participar?
5: En teoría tiene razón. Ajá. Hasta que no es nepotismo tampoco, ¿eh?
4: Claro.
5: Porque él no está dependiendo del nombramiento de su hija, ni está nombrando, ni es para un puesto que vaya a depender de su hija. Formalmente no es nepotismo, o sea, pues en la definición de nepotismo. Pero, pues la presidenta dijo, no se vale.
4: No, porque sabemos perfectamente, Roy, que van a ser los candidatos. Entonces, pues nos quieren como mantener engañados. Y qué bonito.
5: Oye, tan es así que pide licencia a su cargo. O sea, pide licencia a su cargo, van a dejar de cobrar durante meses. Uh-huh. Pues claro que es para ser candidatos.
4: O sea, qué fea la simulación, la verdad. Y luego el INE ahí cruzado de brazos, sin hacer ningún tipo, ni darle un golpe a la mesa, por lo menos por dignidad. Nada, y creen que nos ven la cara. Pero pues todos sabemos que van a ser candidatos y candidatas. Ya lo vivimos en otras ocasiones, Roy. Y ahora, bueno, pues es un morenista, uno de adentro, el que dice, ah, bueno, pues si es así, entonces yo puedo participar. Claro. O sea, se burla un poco Félix, ¿verdad? Reta.
5: Sí, sí. Oye, a ver, mira, entre lo que te mando, además de que te digo que la presidenta, pues le va bien. O sea, el ánimo de fiesta, el ánimo del fútbol, pues es un ánimo que arrastra a todo y pues le va bien en ese sentido. Segundo incremento consecutivo, tiene tres incrementos, tiene tres puntos de incremento en un mes. Del 28 de mayo ahora a junio, tiene tres puntos de 58 a 61. Es decir, no está en una mala racha la presidenta, le ha servido toda esta fiesta, ¿no? Pero más allá de esto, te mandé justo por lo de Morena, por lo que está pasando, los 17 estados. Estamos a un año, no sabemos que va a haber campañas, candidatos, escándalos. Pero de estos 17 hay 10 en donde se está definiendo a lo mejor la gubernatura, porque hay 10 en los que Morena no tiene contendiente a la vista. No hay un partido que le compita de cerca. No hay
4: ¿así de
5: contienda en 10 de los 17.
4: A ver, aquí lo estoy abriendo. El 10 de los 17, Baja California, a pesar de todo. Baja California Sur, Campeche, a pesar de la ida.
5: Sí, no, sí. Campeche sí es de los que pongo competidos. Mira, son.
4: Ah, pones Baja con California. La MC. Ah, dale.
5: Sí. Ajá. Baja California Sur, Colima, Guerrero, Nayarit, Quintana Roo, San Luis Potosí, que es con el verde, entraría la 4T, Sonora, Tlaxcala y Zacatecas. Uh-huh. En esos 10 prácticamente se inscriben porque la contienda para la gubernatura está ahorita. No en junio de 2027, sino ahora están decidiendo no solo quién va a ser defensor, no solo quién va a ser candidato, sino tal vez quién vaya a ser gobernador o gobernadora.
4: Oye,
5: porque
4: Roy.
5: Porque no hay contienda. Sí.
4: Entonces, Morena lleva mucha ventaja. Entonces, Baja California Sur, Colima, Guerrero, Michoacán, Nayarit, porque tiene una estrellita amarilla.
5: Nayarit porque es la 4T, no es Morena, porque ahí es el verde el que entraría.
4: Ok, es la coalición, ¿verdad? Digamos.
5: Sí. No va a venir en coalición, va a ir el verde con Morena separados, uh-huh. porque ahí sí puede haber el principio este de nepotismo.
4: Bien, entonces Nayarit también, luego Quintana Roo, San Luis, pues con el verde, ¿sí? Sonora, Tlaxcala y Zacatecas. Eso es como que le tienen que echar... pues le tiene que echar un montón a la oposición porque si no ahí la tienen perdida.
5: Dijiste uno que no es correcto, Michoacán. Michoacán va a haber contienda con el independiente, con Grecia Quirós.
4: Tienes razón, es que acá no vi la última fila, perdóname.
5: Michoacán, hay contienda.
4: Luego Aguascalientes, PAN.
5: Sí.
4: Querétaro, PAN.
5: PAN. Ahí Morena entra en desventaja, uh-huh. Ahí en esos dos.
4: Y el PAN no tendría competencia.
5: Competencia es Morena, ajá. Pero ahí Morena empieza abajo, o sea, no empieza arriba, ahí Morena empieza de competidor, el PAN es el que tiene la ventaja.
4: Y bueno, el PAN, el PRI no tiene ninguno, no. Solo de ventaja.
5: No, y luego, hay cuatro en donde se ve contienda, uh-huh. Campeche contra MC, sí. Morena con MC, Chihuahua, Morena contra el PAN, Michoacán, Morena contra Independiente. Y Nuevo León, Morena contra todos, porque ahí contra todos, ¿no? Porque si hacen alianza PAN y PRI, compite, si MC compite, ahí está terciada la posibilidad. Entonces, son 10 que son prácticamente lleva ventaja. 4 donde hay competencia, 2 que empieza abajo. Y pongo Sinaloa como un caso especial. Porque Sinaloa podría entrar en los 10 primeros, donde Morena lleva mucha ventaja, salvo que se le junten todos en contra. Si se le juntan todos en contra, sí se arma una contienda por la situación especial de Sinaloa, que lleva casi 2 años en violencia.
4: Correcto.
5: Más que por la lista, sino por 2 años en violencia de Sinaloa, podría armarse una situación especial.
4: Uh-huh. Ahora bien, alianzas. O sea, aquí están separados, ¿no? Salvo Morena y aliados. El PRI ha insistido un montón que el PRI dice, si vamos juntos ganamos 12 o algo así, me dijo Alejandro Moreno. ¿Es posible o no?
5: No, 12, pero sí, efectivamente.
4: O sea, si fueran juntos, no sé.
5: Nuevo León y Sinaloa podrían hacer algo. Okay. Nuevo León y Sinaloa. En Sonora, difícil, porque hay un candidato como Antonio Esteas Arán, el alcalde de Hermosillo, que podría meterse a la competencia, pero hoy se ve lejana todavía esa posibilidad, y podrían competir con muchas alcaldías, ¿no? Pero a nivel gubernatura yo vería Sinaloa y Nuevo León como una posibilidad de que juntos tuvieran una buena oportunidad.
4: Bien. Bueno, Roy, pues adelantados todos, ¿no? Alguien me decía, pues ¿sí? Le están comprando el juego a los partidos de adelantarse, pero pues ni modo que volteemos para otro lado. Solo hay que evidenciar que están absolutamente fuera de tiempos. ¿Y el INE tendría que hacer algo? ¿Puede hacer algo, Roy?
5: Es que no, porque no están nombrando candidatos. Es decir, formalmente una candidatura de estas que salga en la encuesta se puede caer en unos meses. No ha pasado, pero pueden nombrarlo coordinador de los defensores, etcétera, pero y decir en 3-4 meses ya no, se puede caer. Formalmente.
4: Pero eso no ha pasado.
5: Así que no ha pasado. Ajá. Así que el INE, pues dice, pues no puedo hacer nada ante un nombramiento interno de un partido político.
4: Uh-huh. Bien.
5: ¿No? Entonces, bueno. Los tiempos le dan y el método, pues lo ha hecho bien.
4: Pues a vernos todos la cara de tontos, ¿no?
5: Sí.
4: Pues así de fácil, de claro. Entonces me decías.
5: Que cambien la ley ya, pues que cambien la ley y lo permitan. Ya que
4: lo
5: no
4: permitan,
5: bronca.
4: Pero te aseguro que si lo permiten, que empiece en junio, ellos se van a aventar desde enero. Usted es una avaricia, pero brutal. En fin, dices tú, Roy, que la presidenta entonces levantó, creo que la calificación más mala de estos días que hemos platicado tú y yo era de 58.
5: Sí, 58.1 y hoy está arriba 63 y cacho.
4: 63 está la presidenta. 61, ¿no?
5: 3 puntos más, 61.4.
4: 61.4. Y bueno, pues todo el nacionalismo y la emoción de la selección aplica.
5: ¿No? Y jala, y distrae y jala.
4: Bueno, y este tema de el rey de España, ¿cómo lo viste, Roy? Pues muy lúcido.
5: No, yo creo que no. O sea, yo personalmente, pues insistir en que pidan disculpas. Allá ya hubo reconocimiento, ya hubo palabras de acercamiento, pero quieren oír la palabra discúlpenos. Uh-huh. O sea, quieren, ¿no? Pedimos perdón.
4: Y no pasó, ayer no pasó, ¿eh?
5: Y no pasó y no creo que vaya a pasar.
4: Uh-huh. Bueno, Roy, pues muchas gracias. Vamos a ver cómo termina este registro de los coordinadores de la 4T para etcétera, etcétera, que ya termina mañana. Y luego, ¿qué va a pasar con los que no sean electos en la encuesta? Porque tan fácil que van a regresar a trabajar.
5: No, nomás eso. Va a haber quien no se midan en la encuesta, ¿eh?
4: Sí.
5: ¿Cómo? No, nomás que no salgan, que no se midan. O sea, el Morena va a depurar para medir a pocos, no a todos es los que se inscriban.
4: Creo que 6, ¿verdad?
5: Sí, o sea, 3 y 3, uh-huh. Pero no es cierto. Lo más de los que no se han inscrito, el más visible es Arturo, ¿no? Arturo Ávila, ¿no? Que va por otras razones.
4: Que va para Cuauhtémoc.
5: Para la alcaldía Cuauhtémoc.
4: Bueno, gracias, Roy. Buen fin de semana. Adiós, hasta gracias. Luego. Regresamos.

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6: Meta lanzó AI Mode para Facebook, una función para su buscador basada en inteligencia artificial que permite realizar búsquedas con lenguaje natural y recibir respuestas estructuradas basadas en publicaciones, grupos y redes públicos de la plataforma. Un esfuerzo por entrar a la competencia con motores de búsqueda tradicionales como Google. Utiliza el modelo Muse Spark de creación de contenido, que ahora también sirve para hacer consultas solo en el feed o para buscar algo específico en la red social, ya que utiliza el enorme archivo de Facebook como una base de conocimientos interactiva para los usuarios. La nueva función incluye herramientas de edición fotográfica con inteligencia artificial que facilitan la edición de contenido y por ahora viene con funciones interactivas con dinámicas especiales del torneo de fútbol más importante del mundo, que permite a los usuarios probarse virtualmente las camisetas de las distintas selecciones y compartir sus selfies. Informó Aide Rivera. 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
7: El Sol es tan grande que dentro de él podrían caber 1,000,000 de planetas como la Tierra de forma muy holgada.
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8: El juego Monopoly fue diseñado originalmente para enseñar sobre los peligros de los monopolios y la injusticia económica del sistema.
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9: Una nueva réplica de magnitud 4.4, la cual se suma a las más de 150 registradas en Venezuela, causó alarma entre los habitantes y obligó a la interrupción momentánea de búsqueda y rescate tras el doble sismo del pasado 24 de junio. El comercio exterior en mayo registró un superávit comercial de $2,259 millones. El Banco de México detalló que representa una reducción de 50.02% frente a los $4,520 millones reportados en abril debido a un menor superávit de la balanza de productos no petroleros. El Informe Mundial sobre las Drogas 2026 de la ONU reveló que los traficantes de drogas inventaron más sustancias sintéticas para evitar su detección. En 2024 se contabilizaron 755, de las cuales 118 fueron reportadas por primera vez. Con información de Aime Arriaga, Jorge Herrera Bulnes. 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

0: Las 8:45. A ver, la presidenta Claudia Sheinbaum ha hablado sobre dos gobernadoras. La gobernadora de Baja California, Marina del Pilar, con este tema de la visa, de su relación con algunas agencias en Estados Unidos, pidiendo pues algún arreglo para que le regresen el documento, entre otras cosas. Habla de esto la presidenta, pero también le preguntan sobre Chihuahua. Pues le preguntan que qué ha pasado en el caso de la investigación, pues dijeron que existió una investigación contra la gobernadora Maru Campos, toda vez que permitió presuntamente que ingresaran agentes de la CIA a territorio chihuahuense para desmantelar un super mega ultra laboratorio. La presidenta dice que insiste que las autoridades estatales deben cumplir la ley, que mantienen la investigación por parte de la fiscalía sobre la presencia de estos agentes en Chihuahua y que hay que cumplirse con lo que dice en la Ley de Seguridad Nacional. Esto dijo la presidenta sobre el caso Chihuahua.
1: Yo quería saber si el gobierno, su gobierno modificó o reforzó los protocolos para impedir que agentes extranjeros, como en este caso de la CIA, participen en operativos sin el conocimiento y la autorización de las máximas autoridades del país o las autoridades de seguridad.
2: Las autoridades estatales deben cumplir con la ley. La fiscalía está haciendo su investigación y ellos tienen que reportar hasta dónde ha llegado la investigación y si hay fincamiento de responsabilidades. Ya lo tiene que informar en su momento la fiscalía, si ese es el caso. Pero todas las autoridades en México no podemos decir que no conocemos las leyes. Tenemos que cumplir con la Ley de Seguridad Nacional, todas, estatales, municipales y federales. Entonces, cualquiera que quiera tener una relación con una agencia de los Estados Unidos debe necesariamente pasar por la Secretaría de Relaciones Exteriores. Ese es el mecanismo. Si no pasa por la Secretaría de Relaciones Exteriores y no se reporta y no tiene el permiso federal, no tiene permiso, porque los estados no pueden dar permisos relacionados con otros países. Digo, pueden tener intercambios culturales, educativos, pero en lo que se refiere a la seguridad, la participación de instituciones de otros países tiene que ser regulada necesariamente por la Secretaría de Relaciones Exteriores y tiene que ser informada y aprobada por un comité especial del Gabinete de Seguridad. Entonces, cualquier autoridad debe cumplir con esa ley.
0: Bueno, que sigue la investigación sobre la gobernadora Maru Campos ahí en Chihuahua. Diferente tono cuando le preguntan sobre Marina del Pilar de Baja California, morenista.
2: Sobre este tema no he conversado con ella y pues ella tiene que aclararlo. Creo que ya lo aclaró. Entonces pues es un asunto de ella y creo, entiendo que ya salió a aclarar.
3: Sí, ella había mencionado que no quería, bueno, en el audio de hecho se escuchaba que no quería que se filtrara esa conversación, que también había acudido a un abogado, Michael Nadler, quien, bueno, pues fue un fiscal federal en Estados Unidos y que además de alguna forma ha atendido temas, por ejemplo, como lavado de dinero, el abogado. Entonces, ella decía que actualmente ya no lo es y que a final de cuentas en algún momento pues sí hubiera requerido de sus servicios. Saber si esto a nivel nacional no es relevante por la situación que se ha dado en torno a otros también políticos, incluso de diferentes partidos.
2: Ya lo aclaró.
3: Ya no hay nada más que aclarar en torno a esta situación. También, presidenta, sobre la información que se da a conocer respecto de la de los bienes que tiene el exfiscal general de la República, Alejandro Gertz Manero, que actualmente, bueno, pues es embajador de México. Quisiera preguntarle si es, vaya, son muchísimos inmuebles, es una fortuna que asciende a varios millones por muchos años y también autos de lujo, si es un ejemplo, pues, de austeridad para cómo viven muchos mexicanos en nuestro país.
2: Bueno, él lo declaró, ¿no?
3: Sí, es una declaración.
2: O sea, la información viene de una declaración de él, de su patrimonio. Y él dice que ese patrimonio viene, pues, de su familia, de lo que él ha adquirido. Entonces, él fue transparente y declaró su patrimonio. Entonces, pues, es su patrimonio.
3: No, o sea, ¿no considera usted que es un ejemplo de, pues, ser austeridad como para representación de México en el exterior?
2: Bueno, es su patrimonio y él lo declaró. O sea, que hay total transparencia por parte de él, de su patrimonio. Malo sería que tuviera un patrimonio que no declarara. Entonces, pues es un patrimonio que él declara y que él tiene.
3: No lo ve como ningún problema.
2: Pues es un, él lo hace público, él lo declara, él dice cómo lo adquirió. Entonces es transparente.
3: Bien. Presidenta, también bueno, preguntarle, usted mencionaba hace no unos días que sí, se recibe a las madres buscadoras, si bien no nada más por ser bueno, usted ha mencionado que recibe algunos casos, y también en la Secretaría de Gobernación, sin embargo, precisamente horas antes de la declaración, había madres y esposas de personas desaparecidas en Nuevo Laredo, acudieron a la Secretaría de Gobernación, y ellos denuncian que fueron plantados por los funcionarios, de hecho, se había puesto muy firme una fecha en específico, es el lunes, el mes pasado, ajá, para que fueran atendidas como víctimas de hechos que sucedieron en mayo de 2018, pero que pues tienen a sus familiares desaparecidos desde entonces y bueno, ellas acusan también que no han tenido la atención en torno a la reparación del daño, bueno, todo el sistema que tiene que ver con el asunto de atención a víctimas.
2: La atención a víctimas se da a nivel estatal y a nivel federal. Y Rosicela, secretaria de Gobernación, hace un extraordinario trabajo y es una de las mujeres más sensibles al dolor ajeno, humano, que conozco, y más profesionales en su trabajo. Entonces, ustedes han sido testigos, de hecho, porque ha habido momentos en que esas reuniones son públicas, de la atención que ella y el equipo de la Secretaría de Gobernación brinda cuando se solicita apoyo por parte de colectivos de familiares de buscadores.
0: Bueno, han querido reunirse.
2: Ahora se dice que no hay atención.
0: No. O sea, ahora se dice que pues, quieren ver a la presidenta.
2: Mi equipo, fíjense, iba a mandar.
0: A ver, súbele.
2: Una fotografía de una reunión que yo tuve con una fuera de la ciudad. Una atención que hice a una persona de un colectivo que habían dicho que no había recibido. Yo les dije no, no la publique.
0: Como privada.
2: No quiero que se publique. Porque este no es un asunto de andar presumiendo si te reúnes o no te reúnes. El asunto es lo que hace uno. Entonces, Rosicela hace un excelente trabajo.
0: El tema que
2: cada 15 días se reúne.
0: Es que los colectivos quieren reunirse con la presidenta, ¿verdad? Ya hemos hablado aquí con varios colectivos, con varios padres, con varias madres buscadoras, que dicen, bueno, queremos hablar con la presidenta, de viva voz, queremos que ella nos escuche como al pato, ahora que pasó con lo del pato Merlín, ¿verdad? Y bueno, pues sí, que sí, ojalá que supiéramos con quién se reúne la presidenta, como por qué tendría que ser privado. No es privado. Es una tarea del gobierno reunirse con las buscadoras, con los buscadores, buscar a los desaparecidos. No tiene que ser privado, para nada. Entonces, bueno, sería muy bueno, ojalá que el gobierno federal nos pudiera dar acceso a las veces que la presidenta se ha reunido con las buscadoras y así pues se acaba esta narrativa falsa que sostiene la presidenta, ha generado una confusión desde la oposición. A ver, un policía de Guaymas, el jefe de tránsito, Marco Antonio Márquez Romero, apuntó con una pistola a un conductor. Lo vamos a ver y lo vamos a escuchar. El conductor iba a exceso de velocidad, el señor lo detiene, le iban a poner la multa, el muchacho dice, sí, acepto la multa, la voy a pagar. Ah, bueno, pues lo encañona. Vamos a ver y a escuchar este video, por favor. Adelante.
4: Aquí voy a dejar el carro entonces, porque voy y pago la multa, ¿no?
5: No,
4: aquí pues ya me dijo la licenciada que no metiera el carro.
5: Allá ponlo.
4: Y lo voy a poner acá, comandante.
5: Vamos a pagar la multa nomás.
4: Voy a pagar la multa, no es necesario meter el carro, pues.
6: ¿Y lo vas a meter y te
5: va a dejar?
6: Págate el vehículo, por favor.
5: Ay, no mames.
7: Okay, ¿por qué me apunto, oiga?
6: Págate. Es lo que querías.
0: ¿Qué pasó con este funcionario Michelle Rivera allá en Sonora? Buenos días.
8: Buenos días, Azucena. Y sí, efectivamente te confirmo, se trata de Marco Antonio Márquez Romero, ya buscado en las páginas oficiales del Ayuntamiento de Guaymas. Y sí, es el actual jefe de tránsito del que esperamos pues haga buen uso de su posición como titular de esta unidad y dé el ejemplo. Azucena fue el mismo que apuntó a este conductor en este incidente que pudo haber ocurrido entre lunes y martes y que quedó grabado en esta imagen. Y bueno, las imágenes muestran a este hombre que viajaba acompañado de su mujer mientras dialogaba con agentes de tránsito sobre una multa que, según pues lo que vemos y escuchamos, estaba dispuesto a pagar. Sin embargo, pues los oficiales le indicaron que su vehículo debía ser retenido, situación con la que el conductor no estuvo de acuerdo y que derivó en esta discusión frente a la patrulla oficial, Azucena, y después pues nadie entendió por qué apuntar al ciudadano que está dispuesto a pagar una multa, incluso acepta su error, ¿no? Con una pistola. Esto ha llamado la atención. No ha habido respuesta, Azucena, ni posicionamiento del Ayuntamiento de Guaymas, ni de la Policía Municipal tampoco, y seguimos a la espera y continuando con este cuestionamiento de por qué apuntar, por qué un funcionario municipal apunta con un arma a un conductor de un vehículo.
7: Y además es el director, ¿verdad?
8: Además, confirmadísimo, es el director de tránsito del Ayuntamiento de Guaymas, actual, y bueno, no hay muchas preguntas, nada de respuesta.
7: Oye, Carla Córdoba es la presidenta municipal.
8: Carla Córdoba, sí, es ella, es emanada de Morena, es la presidenta municipal, es su segunda trienio al frente de este ayuntamiento, y bueno, pues vemos ahí las imágenes se hicieron virales en redes sociales de esto que Azucena comenzó como una discusión por esta infracción de tránsito y terminó con un ciudadano, sí, se le puede decir así, sometido y apuntado con un arma de fuego por un agente municipal.
7: Bueno, a ver qué dice la morenista presidenta de Guaymas. Gracias, Michelle.
8: Gracias, Azucena, muy buen día.
7: Regresamos.

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14: Una persona promedio pasa 6 meses de su vida esperando a que los semáforos cambien de rojo a verde.
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15: La Gran Muralla China mide más de 21.000 kilómetros de largo, atravesando montañas y desiertos en el Gran Oriente.
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16: Son las 9:00 a.m. en punto, es viernes 26 de junio. Hoy, al iniciar su conferencia, la presidenta Claudia Sheinbaum adelantó que a las 10:00 a.m. va a sostener una llamada con Delcy Rodríguez, presidenta de Venezuela, para conocer la situación del país y sus necesidades tras los 2 sismos registrados el miércoles, que hasta hoy suman la vida, han matado a 600 personas.
17: El día de hoy a las 10:00 a.m, terminando la mañanera, tengo una llamada con la presidenta de Venezuela para ver qué más necesitan y qué apoyos podemos brindar. Este es el agrupamiento Yumare, son 250 militares que llegaron, 18 canes y 2 representantes de la Secretaría de Relaciones Exteriores. Enviamos también insumos médicos, herramienta y equipo, y fueron recibidos ayer por la noche, iniciaron la descarga, son 3 aviones, y hoy en la mañana, muy temprano, ya iniciaron las labores de rescate.
16: La presidenta Claudia Sheinbaum también habló sobre su reunión ayer con el rey Felipe VI.
17: El primer tema que yo toqué fue el tema de los pueblos indígenas, pueblos originarios. ¿Y por qué la importancia para nosotros de la reivindicación de los pueblos? Le planteé que para nosotros es un asunto de identidad nacional, de reconocimiento y de no a la discriminación, no al racismo, no al clasismo, no a ninguna forma de discriminación. Y que por eso es un asunto de dignidad para México. Él escuchó, planteó posteriormente que en este encuentro iberoamericano que se va a realizar en noviembre,

0: privadas de todos los niveles. La medida ya fue publicada en el Diario Oficial de la Federación, busca evitar la saturación de traslados, mejorar la movilidad, reducir riesgos viales durante la jornada mundialista. No aplica, por supuesto, para áreas esenciales como salud, emergencias, protección civil, seguridad, migración, aduanas. En la Ciudad de México no hay clases y, en la medida de lo posible, pues tampoco trabajo el martes, cuando vuelve a jugar la selección aquí en el Estadio Azteca. La presidenta Sheinbaum habla de dos gobernadoras. La gobernadora de Chihuahua, Maru Campos, respecto a la presencia de la CIA en territorio mexicano y la investigación que se dijo se abriría contra ella.
1: Sobre este tema no he conversado con ella y pues ella tiene que aclararlo. Creo que ya lo aclaró. Es un asunto de...
0: Perdón, esto está hablando de Marina del Pilar. ¿Podemos escuchar primero Chihuahua, por favor? Chihuahua. Adelante con Chihuahua.
1: Las autoridades estatales deben cumplir con la ley. La fiscalía está haciendo su investigación y ellos tienen que reportar hasta dónde ha llegado la investigación y si hay fincamiento de responsabilidades. Ya lo tiene que informar en su momento la fiscalía, si ese es el caso. Pero todas las autoridades en México no podemos decir que no conocemos las leyes. Tenemos que cumplir con la ley de seguridad nacional. Todas, estatales, municipales y federales. Entonces, cualquiera que quiera tener una relación con una agencia de los Estados Unidos debe necesariamente pasar por la Secretaría de Relaciones Exteriores. Ese es el mecanismo.
0: Y ahora sí, ¿qué dijo sobre Marina del Pilar, la gobernadora de Baja California?
1: Sobre este tema no he conversado con ella y pues ella tiene que aclararlo. Creo que ya lo aclaró. Es un asunto de ella y creo, entiendo que ya salió a aclarar.
0: También la presidenta Claudia Sheinbaum habló sobre el caso de Alejandro Gertz Manero, ex fiscal general de la República, embajador de México en Reino Unido. Se dio a conocer hace poco que tiene una mega fortuna. La presidenta lo justificó así.
1: Bueno, él lo declaró, ¿no?
2: Sí, es una declaración.
1: O sea, la información viene de una declaración de él, de su patrimonio. Y él dice que ese patrimonio viene, pues, de su familia, de lo que él ha adquirido. Entonces, él fue transparente y declaró su patrimonio.
2: No, o sea, ¿no considera usted que es un ejemplo de, pues, ser austeridad como para representación de México en el exterior?
1: Bueno, es su patrimonio y él lo declaró. O sea, que hay total transparencia por parte de él, de su patrimonio. Malo sería que tuviera un patrimonio que no declarara. Entonces, pues, es un patrimonio que él declara y que él tiene.
2: No lo ve como ningún problema.
1: Pues es un... Él lo hace público. Él lo declara, él dice cómo lo adquirió. Entonces, es transparente.
0: Luego de 57 días sin acudir a trabajar, ayer el senador Enrique Insunza reapareció a través de una videollamada para participar en la sesión de la Comisión de Justicia del Senado. Durante su intervención, Insunza no hizo ninguna mención sobre los motivos de su ausencia. No se le ha vuelto a ver físicamente en la Cámara Alta desde que hicieron públicas las acusaciones de Estados Unidos en su contra por tener nexos con el crimen organizado.
3: Lo que él está haciendo es inmoral absolutamente. Insunza debe dar la cara, debe explicar por qué no se presenta. Tiene fuero, le pagan, está protegido por el gobierno, igual que Rocha Moya. Entonces, a mí me parece que además va y se esconde en el pueblo de los narcos. Entonces, realmente esto se explica solo. Se explica solo con su conducta y con su actitud.
0: Ulises Soriano, buenos días.
4: Hola, muy buenos días, qué gusto saludarte el día de mañana.
5: Las personas con discapacidad no necesitamos que decidan por nosotros, necesitamos respeto, autonomía y ser escuchadas.
0: Ulises, no te escucho, te quedaste ahí congelado. Ustedes díganme a qué vamos, y yo acato. Ajá. Bueno, mañana es la marcha, la edición 48 de la marcha del orgullo LGBT+. El recorrido va a terminar en el Zócalo de la Ciudad de México. Coincide con las actividades del Mundial, por supuesto. ¿Dónde se van a concentrar mañana? Hay en varias partes de la República, obviamente la más grande, y vienen de muchos estados de la República, incluso de varios países. La más grande es aquí en la Ciudad de México, del Ángel de la Independencia, a las 10 de la mañana. Los contingentes van a avanzar hacia el centro histórico a través de las avenidas principales. Hay carros alegóricos que van a... De hecho, ahorita la presidenta habló algo sobre... ¿Quién? La presidenta habló justamente sobre esta marcha LGBT y, bueno, los derechos a los que tiene esta comunidad, evidentemente.
1: No llegan al Zócalo, no porque la jefa de gobierno o su equipo estén planteando que no deban llegar, sino sencillamente.

0: pues porque hay partidos de fútbol y es justamente la celebración en el momento que está el mundial. Entonces, igual que en otros, a otras personas que se han manifestado, pues en este momento no se puede llegar al Zócalo, por única ocasión, porque se está desarrollando pues esta actividad en la que participa muchísima gente que va a ver los partidos. Pero eso no quiere decir que no haya solidaridad, apoyo, inclusión y reconocimiento. Entonces, pues también un poco de comprensión de pues el momento que se está viviendo por la justa deportiva. Pero no tiene nada que ver con algún asunto en contra. Y pues ya el próximo año, pues ya que se pueda llegar al Zócalo.
1: Claro, y también en ese tema, presidenta, a lo mejor me gustaría que nos comentara, si es posible, ¿verdad? Usted, a lo largo de su carrera política, no sé si ha tenido alguna influencia positiva de personajes que abiertamente son parte de la comunidad LGBT, si nos pudiera compartir alguna de estos impactos positivos en su vida, en su carrera, pues sí, política, que le ha llevado pues ahora a ser la primera mujer presidenta en la historia de México.
0: Bueno, es parte de la construcción de un país más justo, por la que todas y todos hemos luchado. No sé si...
2: Bueno, ahí se quedó la presidenta. David. Bueno, listo, ¿ya nos recuperamos a Ulises?
0: No sé si por primera
2: vez. A Ulises Soriano ahí en Reforma, nada más para... A ver, Ulises, adelante antes de que se nos acabe el Wi-Fi.
3: Azucena, buen día. Pues el día de mañana en este Paseo de la Reforma se llevará a cabo la marcha del Pride, donde sin duda alguna pues habrá mucha fiesta. A las 10 de la mañana está pactada la cita en el Ángel de la Independencia para avanzar hasta Avenida Juárez y el Eje Central, donde en estos momentos ya se instalan diversos templetes para poder así hacer ahí parte de esta reunión y también de un meeting. Mientras tanto, Azucena, pues este contingente avanzará el Paseo de la Reforma, cruzando Insurgentes, además de llegar hasta Avenida Juárez, y por supuesto, habrá distintos artistas que estarán acompañando con música, baile y por supuesto, muchísima fiesta. En estos momentos, la seguridad solamente se concentra en el Ángel de la Independencia por la logística que se ha instalado en estas pantallas para ver el mundial, y por supuesto no hay otro punto en el que podamos apreciar mayor seguridad o que impida el paso a toda esta comunidad que sin duda alguna mañana será pues prácticamente dueña de la Ciudad de México, Azucena.
2: Bueno, la ruta, por favor, por si acaso nada más alguien tiene duda, Ulises.
3: Efectivamente, arrancan a las 10 de la mañana en el Ángel de la Independencia, avanzan sobre todas las glorietas cruzando este paseo, incluyendo Insurgentes y Reforma, llegando hasta Avenida Juárez, de ahí se enfilan para tomar toda esta avenida, Avenida Juárez, para llegar hasta el Eje Central, donde en estos momentos ya se instalan pantallas y un templete para toda esta marcha que se llevará a cabo el día de mañana, Azucena.
2: Perfecto, gracias Ulises, cuídate, buen día.
3: Nos quedamos pendientes, buen día.
2: Gracias, regresamos.
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10: El tomate es mucho más que un ingrediente. Es una cápsula de hidratación natural. Compuesto mayoritariamente por agua, es ideal para preparar sopas frías como el gazpacho o ensaladas frescas. Aporta vitamina A y C, fundamentales para reparar la piel tras la exposición solar. Consumirlo regularmente durante tiempos de calor ayuda a mantener muy estables los niveles de hidratación interna.
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11: Las 9:15. A ver, la presidenta Sheinbaum hace un momentito habló sobre el exfiscal general de la República, Alejandro Gertz Manero. Pues se dio a conocer la declaración patrimonial hace unos días. No había hecho pública Alejandro Gertz Manero su declaración patrimonial e incluye una fortuna. ¿Quiénes lo dieron a conocer? Los periodistas independientes de Froy MX. Le voy a leer así un resumen rapidito y ahorita vamos a hablar con su director y fundador. Dice aquí sobre la primera declaración patrimonial que Alejandro Gertz Manero hace pública en más de 60 años como funcionario, se incluye una fortuna que inició a los tres años de bebé. Lujosas herencias, autos clásicos, propiedades regaladas y compradas en dólares y euros. Sobre esto le preguntan hoy a la presidenta y ella responde así.
12: Bueno, él lo declaró, ¿no?
13: Sí, es una declaración.
12: O sea, la información viene de una declaración de él, de su patrimonio. Y él dice que ese patrimonio viene, pues, de su familia, de lo que él ha adquirido. Entonces, él fue transparente y declaró su patrimonio.
13: No, o sea, ¿no considera usted que es un ejemplo de, pues, ser austeridad como para representación de México en el exterior?
12: Bueno, es su patrimonio y él lo declaró. O sea, que hay total transparencia por parte de él, de su patrimonio. Malo sería que tuviera un patrimonio que no declarara. Entonces, pues, es un patrimonio que él declara y que él tiene.
13: No lo ve como ningún problema.
12: Pues es un, él lo hace público, él lo declara, él dice cómo lo adquirió. Entonces, es transparente.
11: Bueno, cuéntanos más, por favor, Rodrigo Gutiérrez, director y fundador de Froggy MX, que fueron ustedes quienes dieron a conocer esta impresionante declaración de Alejandro Gertz Manero. ¿Cómo estás, Rodrigo? Buenos días.
14: Hola, Susana, buenos días. Pues muchas gracias por la invitación. Un saludo para ti y para toda tu audiencia. Y pues mira, sí estamos un poco sorprendidos porque por esta declaración de la presidenta. Claramente ella iba a salir a comentar que no había nada irregular, nada malo. Aquí la situación fue que creo, respetando mucho a la compañera periodista, la pregunta no tanto era qué opinaba sobre la declaración patrimonial de Gertz Manero, sino qué opinaba sobre que es la primera que hace pública en más de 60 años, porque ahí en la investigación que bien publicamos nosotros, es un seguimiento que nosotros desde Froggy MX hemos hecho desde bastante tiempo atrás, preguntando, investigando sobre la declaración patrimonial de Gertz Manero, y nos sorprendió mucho porque cuando llegó a la fiscalía, Gertz Manero usó su puesto como titular de la fiscalía para clasificar como reservada su declaración patrimonial. Y es muy chistoso porque cuando él argumenta esto, dice que porque hacerla pública pone en riesgo la seguridad nacional, al ser una persona que se encarga de la Procuración de Justicia, ¿no? Wow. Uh-huh. Y en este argumento que se presenta ante el Comité de Transparencia de la Fiscalía, la primera vez que nosotros intentamos conseguir la declaración patrimonial de Gertz Manero, él usa como argumento de esto el atentado contra Omar García Harfuch, ¿no? Él dice, no, pues es que miren lo que le pasó a Omar García Harfuch, atentado, si le hubiera pasado algo al secretario, pues hubiera puesto en peligro la seguridad nacional. Usa ese argumento como para decir, yo también estoy en peligro, si hago de mi declaración patrimonial, me pongo más en peligro, con la pequeñísima diferencia que Omar García Harfuch, desde un principio, desde que era jefe de la policía de la Ciudad de México hasta actualmente, lo ha hecho público, ¿no? Entonces, y tampoco es menor el patrimonio de Omar García Harfuch. Es ahí la pequeña cuestión.
11: La diferencia que el argumento pues no es válido, porque el mismísimo secretario que sufrió un atentado lo hace público y este señor se escuda en su seguridad, pues cuando nadie afortunadamente le ha tocado un pelo.
14: Claro, exactamente. Entonces, ese es el pequeño detalle que hay en esta situación. Además, sobre el tema de la declaración patrimonial, pues Alejandro Gertz Manero, como bien leíste, comenzó a trabajar en el gobierno, intermitentemente lo hizo desde la década de los 60, ¿no? Sí. Ha estado trabajando en diferentes puestos. Obviamente en esos años ni de broma se podía hacer pública la declaración patrimonial. Estas leyes de transparencia comenzaron en los 2000 y cuando Gertz Manero por fin encuentra un puesto en el que podría haber hecho pública su declaración patrimonial, pues usa este argumento para no hacerlo público. Ahora
11: cuando
14: pues
11: fue
14: bueno,
11: secretario de Fox, ¿no?
14: No, porque ahí fue cuando empezaron apenas a surgir las...
11: Las legislaciones, lo de transparencia, ¿no? Y esto, perfecto.
14: Sí, de hecho, es hasta al gobierno de Enrique Peña Nieto en el que empiezan a hacerse más públicas, en que se crea esta plataforma que se llama Declaranet, y es cuando los funcionarios ya suben su declaración patrimonial, y ojo, son versiones públicas. ¿Qué quiere decir esto? Que están omitiendo datos personales que efectivamente podrían poner en riesgo a los funcionarios. En este caso no, porque pues tú nada más pones cuánto tienes, cuánto vale, cuándo lo compraste y ya.
11: Bueno, entonces, a ver, ni dice la presidenta, él la presentó, sí, él la presentó, pero después de 60 años de estar en el servicio, público, y de haberse resistido, ¿no? A este escrutinio en el sexenio de Peña Nieto, incluso con López Obrador. ¿Cuándo la publicó la declaración este señor?
14: En mayo pasado, en mayo que acaba de pasar, los funcionarios publican su declaración patrimonial cada mayo, desde que entran a la función pública cada mes de mayo.
11: Y ahora
14: entonces
11: sí,
14: nosotros revisamos, hacemos revisiones constantes y la encontramos por fin, a partir de que fue embajador de México en Reino Unido, y es todo lo que publica, y también a saber cuánto no ha publicado en todos estos tiempos, considerando que hay ciertas pues estrategias o mañas, por decirlo así, que hacen los funcionarios para evitar publicarlo, como que ciertas propiedades pues se las ceden o se las donan a familiares, claro, o inclusive con que tú tengas un patrimonio que sea mitad tuyo y mitad, no sé, de tu pareja, con el simple hecho de que sea así, puedes evitar publicarla, ¿no? Entonces, pues podría ser mucho más, considerando también lo que se ha publicado en otros medios.
11: Ya había tenido un asunto sobre su pareja y todo, ahí no nos vamos a meter. Vamos a lo que el señor dice que gana por mes, 196,220 pesos. Eso es lo que dice que gana.
14: Sí, o sea, parte de, yo me enfoqué más en la onda de su patrimonio, porque sí, sus datos sí, claro. Son como embajador, pues realmente ganan más, pero yo me enfoqué más en la onda de su patrimonio porque es impresionante cómo él comenzó a recibir su patrimonio cuando tenía 3 años de edad, ¿no? En 1943 recibe su primera herencia. Ajá. O sea, él reporta 13 propiedades, ¿no? De estas 13 propiedades, 10 son entre herencias y cesiones. De estas 10, digamos, herencias y cesiones, 10 son, digo, 8 son herencias. La primera la recibí en 1943, cuando tenía 3 años, una casa. Al año siguiente, en 1944, recibe 2 casas también de herencia.
11: A los 4 añitos, ajá.
14: A los 4 añitos ya. Uh-huh. En 1948, cuando tenía 8 años, recibió un cuarto inmueble, esta vez un edificio, ¿no? Y así van sumando. Cuando cumple 15 años, en 1955, recibe la cuarta casa, la quinta herencia y la cuarta casa, ¿no? Ya la que sigue ya llegó en 1977, cuando ya tenía 37 años, ya trabajaba como procurador general de la defensa y el trabajo del gobierno de José López Portillo, imagínate, otra casa, la quinta casa, y las últimas 2 herencias, bueno, ya ocurrieron ya en este siglo, ¿no? En 2006, una casa más, digo, un montón de casas, cuando tenía 66 años y era vicepresidente de la Federación de Instituciones Mexicanas Particulares de Educación Superior, y en 2013, otra casa más, cuando tenía 73 años y un poquito, un año después de haber dejado su escaño en la Cámara de Diputados. Uh-huh. Después, ya cuando, en el caso de las cesiones, que son estos inmuebles que son realmente regalados, se trata de 2 propiedades que recibió de la Universidad de las Américas, esta de la que fue rector entre 1995 y 2018, que también ha tenido ciertos problemas ahí como legales. Ajá. Y se trata de un terreno y otra casa, ¿no? El primer terreno lo recibió en 2012, cuando todavía era diputado federal, y la última en 2020, cuando ya era titular de la Fiscalía General de la República.
11: ¿Por qué lo cedió? O sea, ¿dices que la universidad lo cedió?
14: Sí, ahí aparece en el documento, ¿no? Se trata de una cesión que proviene de la Universidad de las Américas. Es un poco las limitantes de este documento, que no te explica por qué, a menos que el mismo funcionario explique en alguna nota, algún anexo, por qué. En este caso, Gertz Manero se limitó a decir por qué, nada más puso quién, no puso por qué, ¿no?
11: O sea, que le regaló la Universidad de las Américas un terreno a Gertz Manero.
14: Un terreno y una casa. Sí. Terreno y una casa. Y también como digo, hay muchas formas como de evitar ser como totalmente transparente, como son herencias y son cesiones que realmente no le costaron ni un peso al fiscal o embajador, pues no pone cuánto cuestan o cuánto valen, ¿no? Pone un valor simbólico de 10 pesos, pero pues realmente, ¿cuánto valen realmente estas propiedades, no?
11: Puso 10 pesos.
14: Entonces, pues es lo que él puso, porque pues como son herencias, realmente podría haber puesto cero, ¿no?
11: Cero, pues
14: porque
11: sí.
14: Realmente no le costaron a él. Ajá. No, realmente no le costaron a él, ¿no? Pero yo creo que fue una onda más como simbólica.
11: Ahora, esto de las casitas, espérame. 10 casas y 10 casas, un departamento, un terreno y un edificio. De esta herencia, bueno, de estas propiedades, recibió por herencia 2 casas y un departamento cuando todavía ni salía de la primaria, ¿verdad?
14: Sí.
11: Todo lo demás, pues bueno, ya pues teóricamente habría sucedido durante su carrera como servidor público, ¿verdad?
14: Sí, básicamente.
11: Luego, esto sobre propiedades, permítame la cantidad de vehículos de colección que tiene Gertz Manero. Dime.
14: A ver, antes de que empieces, porque me faltan todavía 3 casitas, o 3 propiedades.
11: Ah, no, dale, a ver.
14: Porque ahorita las que te dije que son 10, son herencias y cesiones, o sea, herencias y regalos. Sí,
11: Las casas.
14: Faltan 3 propiedades. Ajá. Que Alejandro Gertz Manero sí compró él. La primera es otra casa que adquirió en 2.3 millones de pesos. Ajá. En 1996, cuando era rector de la Universidad de las Américas. Ajá. La segunda casa la compró por 1.1 millones de dólares. Y esta la compró en 2007. Considerando el tipo de cambio de aquellos años, la casa le costó 12.7 millones de pesos. Uh-huh. O sea, casi parecido a la casa que hoy te compró Noroña, ¿no? Por ejemplo, para poner en esa similitud. Y la tercera y última es un departamento con un valor de compra de 1 millón de euros, que de acuerdo al tipo de cambio de la época, porque la compró en 2013, le costó casi 13 millones de pesos, ¿no? Entonces, es lo que él compró. Claramente, todo sugiere que estas dos propiedades las compró en el extranjero, ¿no? En Europa y quizá en Estados Unidos, pero nosotros no podemos asegurar eso porque
11: no
14: viene como tal en el documento.
11: Aguántame un poquito, Rodrigo.
14: Sí.
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11: Las 9:30, gracias a Rodrigo Gutiérrez, director y fundador de Froye MX. Ellos fueron quienes publicaron esta declaración patrimonial del exfiscal Alejandro Gertz Manero, que la publicó hace apenas algunos meses. Hoy le preguntaron a la presidenta y ella dice, no, pues él la publicó solito. Sí, pero hay que echarse el clavado, este que nos estamos echando, Rodrigo, de la cantidad de propiedades que tiene el señor fiscal. Herencias, regalos y un par de casitas compradas de varios millones de dólares.
14: Hola, Susana. Sí, pues efectivamente es lo que estamos contando. Nos habíamos quedado en el tema de los
11: automóviles. Dale con los carritos, ajá.
14: Porque también presume una importante colección de autos clásicos, ¿no? Y claramente no todos podían haber sido comprados por él, ¿no? También hubo herencias en este caso, ¿no? De los 7 autos que él reporta, autos clásicos que él reporta, 3 los recibió como herencia. Se trata de dos Ford, una marca, un Ford Lincoln y un Ford Galaxy. Pero el primero lo recibió en el 94, el primero lo recibió en el 2017, el segundo en el 2018. Son modelos de los años 94 y 72. Ah, estos fueron herencias.
11: Y también tiene otro, también un Dodge.
14: Un Dodge Dart, que es del año 82 y que recibí en 2016. Ay, esas tres autos fueron cuando tenía...
11: ¿Y
14: cuando
11: quién era, se los hereda, sabes? O sea, ¿se dice o no sabemos quién se los heredó?
14: No, también es un poco de lo que te comentaba sobre estas mañas que hay en las declaraciones patrimoniales. Únicamente menciona que es una persona física, puede haber sido cualquiera, ¿no?
11: Pero luego,
14: familiar,
11: pues,
14: algún amigo.
11: Ahí desarrolló su gustito por los autos clásicos y compró cuatro.
14: Y se compró cuatro más, sí. El primero lo compró en 1995, un Cadillac Concorde que le costó 260 mil pesos. En ese momento, en el 95, después ya en este siglo, en 2004, se compró un Mercedes-Benz del año 79 en 200 mil pesos. Y en 2012, bueno, los últimos dos son dos Rolls Royce. El primero lo compró en 2012, un del año 66, que le costó 250 mil pesos. Y el último, que sí lo compró en 2020, cuando yo era fiscal general de República, y es el más caro de su colección, que le costó 2.7 millones de pesos.
11: Uf, bueno, los carritos, pues ahí están, Rolls Royce de colección, tiene cuatro comprados pues con su dinero y tres heredados. Luego también le gustan mucho pues los relojes, las joyas, etcétera. Y lo decimos porque, cómo critican, cómo les gusta señalar con el dedo inquisidor a los que se atreven a utilizar objetos de valor. Entonces, bueno, aquí el punto también es saber si coincide, el punto es de hecho saber si coincide lo que ha ganado con lo que ha comprado, ¿verdad? Este es el punto importante. Por lo pronto, pues tiene relojes, monedas, joyas, obras de arte, homenaje de casa, que son como unos 30 millones de pesos.
14: Sí, sí, más o menos. El tema del homenaje de casa es más complicado porque como son muebles que van sumando a lo largo de los años, sí. Pues, ¿qué te van a decir ellos, no? Como no puedo quedarme en mi casa sin muebles, ¿no? Digo, si ya tengo 13 casas, ni modo de no llenarlas de muebles, ¿no?
11: Oye, y además sin deudas, es en la vida ideal, herencias, carritos clásicos, sí. Relojes carísimos, departamentos, terrenos, y nada más debe 75 mil pesos al American Express. Uy, qué dicha, ¿no?
14: Sí, que nos mande su asesor financiero, porque sí está muy bueno. Digo, ya para ir un poco cerrando sobre el tema de las joyas y las obras de arte, el tema de las joyas, que como ya comentas, que incluye relojes, monedas y joyas varias, como él así lo pone, también fueron heredadas y fueron 18.3 millones de pesos que ha sumado en este rubro. Uh-huh. En cuanto a las obras de arte, que no detalla qué son, si son pinturas o son... No detalla, nada más dice obras de arte. Dice que también fueron heredadas y que tienen un valor de 8 millones de pesos, ¿no? Uh-huh. Es lo que él comenta, todas estas herencias de joyas y obras de arte las recibió en 1999, cuando Gertz Manero era secretario de Seguridad Pública del entonces Distrito Federal, uh-huh, del gobierno de Cuauhtémoc Cárdenas, ¿no?
11: Bueno, pues aquí la cosa es, ¿coincide lo que gana con lo que gasta?
14: Pues mira, en esta declaración patrimonial también, en el tema de los ingresos, él reporta que durante el año pasado recibió ingresos totales entre públicos y privados de casi 2 millones de pesos, no 1.9 millones de pesos. De este dinero, la gran mayoría viene de su sueldo como fiscal y en parte como embajador, de haber sido casi tres cuartos de fiscal y un cuarto de embajador, que son 1.7 millones de pesos anuales.
11: Bueno.
14: Eso como su sueldo como funcionario público y apenas unos 271 mil pesos como actividad financiera, ¿no? Que lo pone él así, alguna inversión, algún tipo de valores bursátiles, que es lo que él propone, que es lo que él pone, perdón, en su declaración patrimonial, y es todo lo que él registra, ¿no? Menos de 2 millones de pesos.
11: Fíjate, al año. Gracias, Rodrigo, por los detalles. Gracias y felicidades por el trabajo que realizan aquí, ahí en Froggy MX. Gracias, Rodrigo.
14: No, muchas gracias a ustedes y siempre estamos aquí a la hora.
11: Muy amable, gracias.
1: I am your father.
2: Entre guiones.
11: ¿Cómo estás, Pati Ornelas? Por fin llegamos a este espacio.
3: ¿Cómo ves que lo logramos y llegamos este fin de semana con muchas novedades, ¿no? Traemos regalitos, por supuesto, para que no se despeguen de aquí. Pero además hay un gran, gran estreno que es Supergirl, que, bueno, es una heroína, superheroína. Para los que no sepan y darles el contexto, Supergirl es prima de Superman y básicamente tienen los mismos poderes. La diferencia es que ella, cuando fue lanzada, acuérdense que Krypton, el planeta, fue desintegrado, pero ella logró salir junto con su primo en naves espaciales diferentes y ella se quedó en el limbo. hubo problemas técnicos y se quedó en el limbo, y por eso llegó a la Tierra muchos años después, porque Superman era un bebé. Entonces, él era un bebé, creció como Clark Kent, y ella ya salió de Krypton siendo adolescente. Entonces, la diferencia es que ella tiene recuerdos vívidos de qué pasó en Krypton, cómo fue impactado, quiénes fueron los culpables, y fíjate, es del universo de DC. Y fíjate que Batman y Superman, cuando llega a la Tierra, la rescatan y ellos se encargan de que controle sus poderes para el bien de la humanidad y del universo. ¿Qué te parece?
11: No entendí nada.
3: Está súper
11: emocionante. ¿Es prima hermana de Superman?
3: Prima hermana de Superman.
11: Ajá. ¿Y tiene los mismos poderes o diferente?
3: Totalmente igualitos, ¿no? Ya sabes, la vista, la fuerza, vuela, todos estos poderes los tiene también ella. Y ella sí está consciente de lo que pasó y de las circunstancias en las que
11: ¿Y
3: fue.
11: ¿Y la lanzaron a dónde? ¿A la Tierra?
3: Exacto, la lanzaron a la Tierra igual que a su primo. Nada más que su primo llegó, digamos que de volada, ¿no? Y por eso llegó siendo un bebé. Ella se queda en el limbo.
11: Ay, qué bonito, sí me gusta.
3: ¿Verdad? Está padrísimo.
11: Muy bien, bueno.
3: Ella se queda en el limbo y cuando llega finalmente a la Tierra, su primo ya es un millennial. ¿No? Y entonces ya con esa conciencia, entre Batman y él, dicen, a ver, haces esto y aquí la cosa está así. Y entonces le ayudan a que nos ayude a los... Está padre,
11: bueno,
3: ¿no?
11: Bueno, me gusta. Supergirl en cines.
3: Sí, recargarse en un superhéroe siempre es consolador.
11: Claro. ¿Qué más?
3: Oye, tenemos Te Encontraré en Netflix, que es una miniserie de 8 episodios, no sé si ya la viste, está buenísima. Porque se trata de un hombre que arranca la miniserie, está en prisión y es acusado de haber quitado la vida a su propio hijo a golpes. Y bueno, terrible. Él ya lleva 5 años en prisión pagando por esto que evidentemente...
11: ¿Sí lo mató a golpes? Ah, bueno, no me digas. Es que yo vi los primeros 2 capítulos y dije... Obvio, ya sé en qué va a terminar, ya sé qué pasó, ya sé qué, y aborté.
3: Exactamente.
11: Pero bueno.
3: Bueno,
11: no me digas qué pasó.
3: No.
11: Porque pienso que pasó lo que creo que iba a pasar, ¿verdad? De que...
3: Lo que pasa es que una foto...
11: Sí.
3: Y a partir
11: dale.
3: De ahí...
11: Siempre te interrumpo, pero
3: hay una foto en la que su excuñada, digamos, le dice que vea bien esa foto, porque pareciera que hay un niño atrás que se parece a su hijo. Y es muy evidente porque, bueno, pues el guión está escrito de tal forma de que un lunar que tiene en la mejilla es muy característico, muy pocas personas tienen un lunar así en la carita. Y, bueno, este niño pareciera que es su hijo, lo que hace que él, pues, haga todo lo posible por encontrarlo. Por eso se llama Te Encontraré. Y, bueno, pues sí mueve cielo, mar y tierra para... poder encontrar al niño.
11: Él estaba condenado a cadena perpetua porque lo acusaban de haber matado a su hijo, a su niño, y de pronto la hermana, la cuñada, le lleva una foto y dice varios años después, oye, ¿he visto que se parece un montón tu hijo muerto a este niño vivo?
3: Sí.
11: Por el lunar. Y
3: exactamente.
11: Él...
3: Sí.
11: Pum. Pues escapa de la cárcel y empieza la búsqueda. Ya.
3: ¿No? Mucho ahí suspenso, va. Mucha acción. Uh-huh. Está muy buena, si pueden verla. Te Encontraré. Y luego, no sé si ya viste Mensajes de Voz para Isabel.
11: No.
3: También en Netflix. Es una película muy romántica, de mucho amor, y también habla de las pérdidas humanas, ¿no? Entonces, es una chava que se lleva excelentemente bien, tiene un vínculo de amor profundo con su hermanita, pero su hermanita tiene fibrosis quística pulmonar. Y bueno, eventualmente, pues, pierde la vida por esta enfermedad. Y la forma de cursar su duelo, esta chava, es dejándole mensajes de voz en el celular a su hermana, pues tratando de no aceptar la realidad tan rápido. Ella tiene su proceso, es a través de los mensajes de voz, pero bueno, pues ya sabe lo que es el amor. Alguien, le asignan ese número telefónico a alguien.
11: Okay. Y alguien escucha los mensajes que manda para su hermana
3: exactamente.
11: Muerta.
3: Exactamente. Entonces, bueno, pues vamos a ver cómo,
11: cómo transita este duelo.
3: Exactamente. Uh-huh. Entonces, bueno, ahí tenemos, y Billie Eilish, Hit Me Hard and Soft, el tour. Esto es lo que tenemos, regalitos, mira, no solo para los que viven aquí en la Ciudad de México con estas playeras.
11: A ver. Ah, qué bonitas.
3: Tenemos tres para la Ciudad de México. Ajá. Y tenemos también códigos para el interior de la República. No necesitan estar inscritos.
11: Para no correr, dime el código ahora que regresemos, para que todos tengan ahí.
3: Que se comuniquen a arroba patiornal a su
11: vez. No te vayas, espérame tantito. Vamos al corte.
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4: El día de mañana se disputa uno de los enfrentamientos más atractivos del torneo cuando Colombia y Portugal se vean las caras en la ciudad de Miami. Este ha sido, desde que se dio a conocer el calendario, el boleto más atractivo, el más buscado por los aficionados que quieren ver este duelo entre dos pesos completos que han tenido un buen inicio en este evento y que buscarán cerrar fuerte para quedarse con la primera posición del grupo.
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32: En el cierre de actividades del grupo D, Turquía se despidió con victoria sobre Estados Unidos, 3-2, con anotación en último minuto de Canayán y el debut de Alejandro Sendejas. Con el resultado, México se consolida como el único país anfitrión que cerró la primera etapa del torneo sin conocer la derrota, y Estados Unidos tiene a su rival definido, Bosnia y Herzegovina. La selección de Panamá es la única en el torneo que no ha anotado un solo gol, y prensa local ha señalado que existe el interés por renovar al estratega Thomas Christiansen para el proceso mundialista de 2030. Y Pedro Neto señaló previo al duelo contra Colombia que el objetivo del equipo es acompañar a Cristiano Ronaldo en la búsqueda de un nuevo capítulo histórico con la selección portuguesa. Soy Betsabe Rosales y en Grupo Fórmula somos locales.
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11: 9:46, acá se queda Patty Ornelas, porque además de recomendaciones en Cine Supergirl, en Netflix te encontraré, mensajes de voz para Isabela, nos traes regalitos.
3: Bien bonitos.
11: A ver.
3: Fíjate que, dale, pues entre 2024 y 2025 se llevó a cabo Hit Me Hard and Soft, el tour con Billie Eilish. Y bueno, ni más ni menos que James Cameron se sumó a capturar lo más efervescente de esta gira. Y bueno, pues finalmente llega a las plataformas esta película, ¿no? Que está padrísima. Tenemos 3 playeras para la Ciudad de México y tenemos 3 códigos para las personas del interior de la República que quieran ver esta película. No necesitan estar suscritos a Apple TV. Los códigos son justamente, o sea, te das cuenta.
11: No tienes que pagar suscripción, abres la cuenta, pones el código y te deja ver la peli.
3: Correcto, correcto. Tiene 15 días de vigencia, así que apúrense, @PatiOrnelasV. Y bueno, esta película ya está en Apple TV, en Prime, en Google Play, en Claro Video, y a la renta está en Easy, en Megacable, en Amazon Prime, en Apple TV, en Google Play y en Claro Video. A la venta y a la compra y en la plataforma normal con su suscripción ya está. Y para los que quieran y no estén suscritos a Apple TV, tenemos estos códigos que consiguen a través de @PatiOrnelasV de mi Twitter.
11: O sea, así que te pongan código, playera. Exacto.
3: Quiero un código para Billie Eilish, que es Hit Me Hard and Soft, el tour.
11: De verdad debería hacer una pregunta. La próxima.
3: No, ¿sabes que sí me puse de acuerdo con Daniel ayer? Y la pregunta es, vamos a ver cuál es la... Este es el tour, pero ¿cómo se llama el concierto? ¿De qué es el concierto?
11: ¿Cómo se llama el concierto? Y ponen playera o código.
3: Exactamente.
11: ¿Verdad? Es @Patti con Y, Ornelas sin H, V.
3: Correcto.
11: Patti Ornelas V. Gracias, Patti.
3: Gracias,
11: Ornelas
3: a ti, queridísima.
11: Gracias, buen fin de semana.
3: Igualmente.
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11: Con José Pablo Coello. ¿Cómo estás, José Pablo? Buenos días.
8: Estoy muy bien, Azucena, buenos días para ti, un abrazo.
11: Ya recuperado del triunfo, de la celebración, del ángel, ¿todo?
8: Todo, ya estamos frescos, listos para el martes, ¿no? Que vuelve a jugar la selección mexicana, aunque antes tienen que pasar muchas cosas entre hoy y mañana para conocer al rival, que todo parece indicar, Azucena, va a ser la selección de Ecuador.
11: ¿Buena o mala esa para nosotros?
8: A ver, yo creo que hay que ganarle a quien se te ponga enfrente si quieres hacer historia, como es la intención de este grupo. Y yo creo que Ecuador en el Azteca se le puede ganar. Es una selección que sabe jugar en la altura, aunque no estén preparados hoy, ¿no? Para eso, porque no han estado jugando en la altura recientemente. Pero yo creo que México, si es Ecuador, saltaría como favorito, pero es un equipo serio que además ayer le tuvo que ganar a Alemania para clasificarse, que no es poca cosa, más allá de que los alemanes estaban ya clasificados, ¿no?
11: O sea, ¿pensarías que el martes nos vamos a estar enfrentando en el Estadio Azteca, México-Ecuador?
8: Yo pienso que no es que yo lo piense.
11: Sí, sí, claro.
8: Digamos
11: claro.
8: Que el 75% de las combinaciones que siguen vivas indica que sería Ecuador. Escocia está muy cerca de quedar eliminado, que era una de las opciones. Y España tendría que perder frente a Uruguay para que pudiera ser otra alternativa. Entonces, todo apunta hacia allá. Nadie esperaba que Ecuador le ganara a Alemania y le ganaron. O sea que tampoco nos podemos adelantar. Pero a como están hoy las cosas, los ecuatorianos estarían llegando a México durante el fin de semana, quizás el domingo, para enfrentarse el martes a la selección.
11: Correcto. Bueno, pues de aquí a entonces todavía tenemos que confirmar esto, que lo sabremos mañana.
8: Sí. Bueno, ya mañana, en cuanto acabe la actividad de grupos, quizás un poco antes, tendremos certeza absoluta del rival de México por este sistema tan complicado. Ahora, para muchos de entender, que puso la FIFA en práctica para acomodar a los terceros lugares contra los primeros sitios, como es el caso de México.
11: Ahora, el martes, ahora sí, no fue como el partido pasado, aquí se tiene que ganar.
8: No hay de otra, si no ganas, te vas a casa o te vas de vacaciones. Si hay un empate, evidentemente vienen los tiempos extra, a su cena, y si se persiste el empate, pues los penales. Ojalá que no se llegara a ello, ¿no? Pero empieza a ser una posibilidad a partir de los duelos del domingo. El domingo arrancan, a su cena, los 16avos de final, o sea, los últimos 32. Todo esto, toda esta fiesta, todo este festejo, todo lo que hemos visto, a su cena, fue para que de 48 pasáramos a 32. O sea, solo se van 16 a casa. Y el domingo ya Canadá que no queda primero y entonces ya no puede jugar en Canadá, en territorio canadiense, va a ir a Los Ángeles para enfrentarse a Sudáfrica, que fue rival de México. Ese será el único partido el domingo en todo el Mundial y el primero de los 16avos de final.
11: Bien, bueno, pues entonces mientras llegamos allá, por lo pronto, hoy el rey Felipe VI está en Jalisco para ver jugar a su, pues a su equipo, a España.
8: Sí, es un partido importante. A ver, ojo, no creo que pase a Azucena. Uruguay es un desastre, se pelearon con Bielsa, ayer hablaron con él, le pidieron cambiar el sistema de juego, y para mí eso puede desembocar en una goleada y en una actuación terrible de Uruguay. Pero en una de esas, los uruguayos, que tienen ese carácter, se ponen el cuchillo entre los dientes, salen a jugarse la vida, le ganan a España. Si España perdiera y se combinaran los resultados, ojo, podría España terminar tercero de grupo. Yo no creo que pase, creo que España es mejor y hoy debe de ganar, pero en Guadalajara Uruguay se va a estar jugando la vida en este partido.
11: ¿Qué otros partidos tenemos el fin de semana que sean interesantes para ti, José Pablo?
8: Mira, hay 6 partidos hoy, 6 mañana. Hoy a las 2 de la tarde, Francia-Noruega por el primer lugar. Creo que es un duelo de equipos europeos que lo han hecho bien, que a mí me llama la atención. Del resto, pues hay que ver cómo puede llegar a afectarnos, ¿no? Y qué pasa, por ejemplo, con la historia de Cabo Verde, que enfrenta a Arabia Saudita. Si Cabo Verde suma o si gana, evidentemente estaría clasificándose, lo cual haría esta una historia todavía más atractiva. Y bueno, pues para mañana, el Colombia-Portugal en Miami. Siempre fue ese Azucena el boleto más caro, el más solicitado. La fiesta de los colombianos a donde quiera que vayan es increíble, pero si hay una ciudad en donde ya hay muchos colombianos que ahora se reforzarán con los que andan viajando, es Miami, Azucena. Me dicen que la fiesta de mañana en torno al estadio, en el estadio y en la ciudad en general, va a ser inolvidable. Hay colombianos que están viajando de todos lados de Estados Unidos para concentrarse en el sur de la Florida, tengan o no tengan boleto. Entonces, para mí ese mañana será sin duda el más atractivo, y ver cuántos goles le puede hacer Messi a Jordania, ¿no? Que tanto juega, yo creo que va a jugar lo más que pueda para meter la mayor cantidad de goles, porque es un tipo hipercompetitivo que quiere ganar de todas y está luchando por el título de goleo, entre otras cosas.
11: Superhumanos, ¿no? O sea, es gente, Cristiano, etcétera, que viven para eso y que no es producto de la casualidad, es producto del entrenamiento, de la alimentación, de la concentración y un montón de factores que pocas personas, la verdad, en el mundo tienen.
8: Sí, un talentazo sí, pero una mentalidad increíble que los hace y por todas. Y simplemente cerrar diciendo que Monterrey finalmente sí, como lo prometió el gobernador el día del sorteo, se va a pintar de naranja, seguramente lo va a aprovechar Samuel García.
11: Claro, ya lo hizo, ya se convirtió ayer.
8: Y el resto de la ciudad. Esa es la buena, ¿no? Que ya cumplió con la promesa de que Holanda llegaría a Monterrey. Ya nada más le falta que llegue Tesla, que llegue Nvidia, que se haga el estadio de Tigres.
11: ¿Qué haces con tu comentario político deportivo?
8: Que no son tan importantes. Exacto.
11: Me encanta, muy bien, tienes toda la razón. Sí, tienes toda la razón, no voy a agregar nada más. ¿Cuántos partidos faltan por jugar en Monterrey? ¿Cuántos faltan?
8: Ese será el último, el último. De Holanda contra la selección de Marruecos. El lunes va a ser el último en Monterrey. Ajá. Quedará el del martes en el Azteca y uno más, que ojalá sea México en 16avos de final y se nos acabe el Mundial a los mexicanos, ¿no?
11: Bueno, pues listo, José Pablo, atentos. ¿Cómo has visto las celebraciones de los mexicanos, O sea, tú que conoces las celebraciones de todo el mundo, ¿sí hay una enorme diferencia?
8: A ver, creo que lo de los mexicanos es mucho más creativo y de pronto atrevido y hasta peligroso, ¿no? Como el chavo
11: mortal,
8: que mete la cabeza a la máquina de algodones, los que nadan en un charco, y así, ¿no? Los que se avientan de un segundo piso. Las de los europeos son fantásticas, los argentinos lo hacen muy bien, pero en México, como dice por ahí, ¿no? Siempre superamos a la inteligencia artificial y lo del ángel, si ganamos el martes, pues vamos a llegar al millón de personas en las calles. Dicen que fueron 800,000. Yo creo que si el martes se le gana al rival que nos toque, va a ser el festejo más grande, yo pienso, que en la historia de esta ciudad.
11: Muy bien, gracias, José Pablo, gracias, y platicamos pues lunes, espero que tengas buen fin de semana.
8: Igual para ti, Azucena, y para tu auditorio.
11: Gracias. Saludos a quienes nos acompañaron también. Que tengan un extraordinario fin de semana. Nos vemos aquí el lunes a las 7 de la mañana.
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6: Japón llega embalado. Japón confirmó que atraviesa un gran momento futbolístico al golear 4-0 a Túnez en la segunda jornada de este verano futbolero. Los asiáticos dominaron el encuentro de principio a fin, mostrando cada vez más la disciplina y velocidad que los caracterizan. Gracias a esta victoria, mantienen intactas sus aspiraciones de terminar como líderes del Grupo F. Sin embargo, todavía tienen una prueba importante por delante, enfrentar a Suecia. Una victoria podría cambiar por completo la clasificación final del sector.
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colectiva tiene algo profundamente humano. En ese instante en el que miles o millones de personas sin conocernos sentimos lo mismo al mismo tiempo. Las diferencias se diluyen. Las preocupaciones hacen una pausa y la emoción compartida se vuelve más fuerte que cualquier individualidad. Un gol,

0: gracias por arrancar esta mañana con nosotros. Gracias por cerrar esta semana llena de cosas bonitas. Hace mucho que no podíamos decir una cosa así, aunque hay cosas que no lo son, aunque por supuesto nos solidarizamos con el pueblo venezolano, con la comunidad venezolana que vive en este país y que está pasando a la distancia y con una muy mala comunicación con su país, momentos muy complicados. A todos ustedes, a todos quienes están pasando un momento dificilísimo por los terribles terremotos en Venezuela, les mandamos un abrazo con todo nuestro corazón y estamos aquí tendiéndoles la mano para lo que necesiten. Pero la realidad es que en nuestro país las cosas han marchado bien en esta pausa que muchos han decidido hacerse en las heridas abiertas, en las dificultades entre unos y otros, en las preocupaciones y en las cosas de las que llevábamos hablando tantísimo tiempo. Platicábamos al principio de la semana con Rodolfo, el creador de este video de México Feliz, y una de las frases más bonitas que nos deja su trabajo es: miles de extranjeros dándose cuenta de lo que somos los mexicanos y que los mexicanos habíamos olvidado. Pero si hay una palabra con la que yo describiría los últimos días en el país, es euforia. Y así como hemos hablado del pánico colectivo, por ejemplo, creado y generado por falsas noticias o por una desgracia, precisamente como la que están atravesando dolorosamente en Venezuela, hoy toca hablar de la euforia colectiva, de cómo se contagia, de cómo nos hace abrazar a personas a las que a lo mejor hace una semana no podíamos ni ver. La euforia colectiva que hoy el fútbol nos está provocando a los mexicanos. Quédense con nosotros que esto apenas comienza y se va a poner mucho, muchísimo mejor.
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0: Y para platicar de ello está con nosotros Isabel Cruz, ella es psicóloga cognitivo-conductual e hipnoterapeuta. Isabel, qué gusto me da saludarte.
2: Hola Daniel, buenos días.
0: Lo primero que tengo que saber es si te gusta el fútbol.
2: Pues yo no creo que haya nadie que pueda salir bien librado del mundial, ¿no? Independientemente del gusto por el fútbol, el mundial exalta, impresiona, es maravilloso, ¿no?
0: Qué bueno que dices eso, porque en realidad sí. O sea, personas que hace dos semanas decían, ay, a mí el fútbol me vale, ay, a mí la selección, que son malísimos, siempre pierden, yo no voy a ver los partidos. O sea, todo ese amplio grupo de personas que estaba en ese mood antes del mundial, ahora está metidísimo, camiseta verde puesta, ángel de la independencia junto con otras 800,000 personas.
2: Sí, sí, así es. Es maravilloso ver el país vestido de verde.
0: Extrañábamos mucho ver al país así, ¿no? Al país con todos los problemas que tiene, que esos no se han ido ni se irán, pero con una ilusión que nos haga llevar la situación de mejor manera.
2: Sí, Daniel, pero ¿sabes? Yo creo que aquí hay un fenómeno que sí vale la pena diferenciar. La euforia colectiva, la que estamos viviendo ahorita los mexicanos, que es una sensación en el cuerpo extraordinaria, que es como una especie de cosquilla que nos recorre por todos lados, ¿no? Implica un fenómeno emocional y en este momento social es como una especie de contagio,
0: exacto,
2: ¿sabes?
0: Se va contagiando.
2: Exacto, y eso lo va reforzando y va haciendo que nos sincronicemos todos como si fuéramos la misma frecuencia. Uh-huh. Entonces, eso lo hace verdaderamente extraordinario. Pero la euforia, a diferencia de la alegría, hay un punto en el que nos hace hacer cosas que van hacia la exaltación emocional y que no son tan pensadas o tan organizadas, y que no se imponen a la lógica o al autocontrol individual. Entonces, podemos hacer una alberca en Paseo de la Reforma, ¿no? Podemos abrazar a la persona que no conocemos y que está al lado de nosotros, y desde ahí hasta, bueno, cualquier otro extremo, ¿no? Desde cosas súper bonitas y agradables hasta extremos que pueden ser muy disfuncionales.
0: ¿Qué es? Sí, claro, por supuesto, todo lleva un límite y todo llega a un límite. Pero ¿qué es lo que nos hace estar a lo mejor desconectados de lo que está provocando esto, no interesados en el fútbol, como lo decíamos al principio, y de todas formas contagiarnos? ¿Qué es? Las imágenes, el ver a los que están a tu alrededor disfrutando algo que tú no estás disfrutando, el no querértelo perder, ¿qué es?
2: Yo creo que son varias cosas. Mira, yo creo que hay, y no debemos perder de vista ninguna, aunque tal vez se me olvide alguna, pero mira, la primera es este sentimiento de euforia que se contagia. O sea, es una

0: sincronización emocional entre la gente.
1: Okay.
0: La segunda es que para que se dé esta situación de sincronía, los medios, por ejemplo, de comunicación, toman una parte fundamental en esto, porque está todo el tiempo la comunicación, las redes sociales, uh-huh, la televisión, la radio, todo está alrededor de lo mismo. Lo estás oyendo todo el tiempo, todo el tiempo, todo el tiempo. Y además, con cosas tan maravillosas como las canciones que han surgido, ¿no? Uh-huh. Como la de esta de Viva México.
1: Esto es México, ajá, ayer.
0: Uh-huh. Extraordinaria, ¿no? Entonces, va siendo como si fuera una especie de efecto remolino, ¿no? Todo a tu alrededor está llevándote hacia allá. Pero además se exaltan símbolos nacionales, símbolos que nos dan identidad, ¿no? Yeah. No solamente es el fútbol, o sea, sin duda es lo más importante, pero también es la bandera, también es el ángel, también es nuestra música, también somos nosotros, ¿no? En esta forma extraordinaria que tenemos de ser en México, alegres, ocurrentes, creativos, amorosos. Entonces, bueno, todo esto se va sumando y se manifiesta en esta euforia.
1: Ahora,
0: insisto, maravillosa, pero tiene un punto grave de riesgo.
1: Sí, justo antes de llegar al punto grave del riesgo, del cual también estaremos hablando, hay un punto inmediatamente anterior que te hace hacer cosas que no te ponen en riesgo, pero que, digamos, en tu juicio normal no harías, ¿no? Uh-huh. O sea, yo no voy a ir jamás en la vida a pararme a Paseo de la Reforma en una tormenta como la que estaba en la Ciudad de México cayendo el día del partido, a mojarme y a gritar. Sin embargo, lo hice en el final del partido. No, estoy hablando de personas que dirán, ¿salta Reforma a empapar? De ninguna manera, pero lo hicieron. ¿Qué es lo que te provoca esto? ¿Por qué te atreves o te animas a hacer cosas que en tu juicio normal, insisto, no harías?
0: Justo porque la euforia desinhibe algunas áreas que son las que nos autorregulan normalmente. Digamos que, a ver, vamos a ponerlo en una línea continua en donde de un extremo tienes la alegría y en el extremo del otro lado tienes la euforia.
1: Uh-huh.
0: ¿Ok?
1: Uh-huh.
0: Entonces, obviamente, conforme se va haciendo más y más grande hacia el lado de la euforia, pues obviamente digamos que todos los filtros que te autorregulan empiezan a irse hacia la baja.
1: ¿Ya?
0: Okay. Entonces, por eso es que la línea en la que se vuelve peligroso es importante. Ahora, además estamos, bueno, cobijados por la colectividad.
1: Huh.
0: Están todos a nuestro alrededor. No soy la única que se va a irse
1: sí,
0: a mojar.
1: Sí, claro.
0: Hay miles de personas haciendo lo mismo que yo, que además me hacen sentir seguro. Se me hace sentir que esto que estoy haciendo, que en otras condiciones podría ser ridículo o desagradable o insalubre, en este caso, como lo estamos haciendo todos, me siento segura.
1: Te voy a interrumpir aquí, Isabel, porque nos tenemos que hacer una pausa que cae automática. Volvemos hablando de la euforia colectiva.
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2: Territorio Animal.
3: El dromedario habita en zonas desérticas y solo tiene una joroba en su espalda. Puede soportar temperaturas extremas de frío y calor. Cuando corre, alcanza una velocidad de 65 kilómetros por hora y es capaz de cargar 170 kilogramos. No almacena agua como se piensa, sino que la obtiene metabolizando grasa almacenada en tejidos, principalmente en la joroba, misma que funciona como aislante de la radiación solar. Aunque está hecho para soportar la sequía, si no toma agua en un gran tiempo, pierde fuerza y peso. El dromedario puede estar sin comer hasta 7 días, pero se recupera si beben hasta 100 litros de agua en un solo día.
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4: Regresamos, gracias por continuar con nosotros, 10 de la mañana con 15 minutos. Estamos platicando de la euforia colectiva. Les platicaba o les decía al inicio del programa que así como hemos hablado del pánico colectivo, por ejemplo, hoy toca hablar de lo contrario, de la euforia. Lo estamos haciendo con Isabel Cruz, ella es psicóloga, es hipnoterapeuta, y hablábamos de cómo se va contagiando y de las razones y lo que influye en una persona para entrar en este torbellino, en este laberinto de la euforia, Isabel. Pero también nos hablabas, y prácticamente en eso nos quedamos antes de ir a la pausa, de esta línea tan delgada que hay en caer en excesos o en que se convierta en peligroso. ¿A qué te refieres?
5: Claro. Mira, antes de esto sí quisiera hacer una acotación respecto a que dentro de todo esto que estábamos platicando antes de la pausa, el fútbol particularmente es por sí solo un fenómeno social que es el más potente que podemos encontrar en el mundo actualmente. Entonces, a todo lo anterior, súmale la fuerza y el impacto que tiene el fenómeno social. No están jugando en la cancha 11 personas, estamos jugando todos, porque nos representamos en ese lugar. Es una cultura enorme, nos da identidad. Entonces, eso lo hace todavía mucho más fuerte a la hora de hablar de euforia.
4: Claro, entiendo, entiendo. Ahora, el límite peligroso.
5: Ok. El límite peligroso está en que a la hora de estar dentro de esta desinhibición, la sensación de anonimato, el estar en un grupo exacerbado, si lo sumas, por ejemplo, al consumo de alcohol en exceso, la probabilidad de que se den conductas impulsivas y agresivas crece. Y es fácil que de la alegría a la violencia, por cuestión de resultados o de sentirse deshonrados, o ante decisiones, por ejemplo, de arbitrajes que no nos gusten, o ciertas provocaciones o cosas que podemos considerar provocaciones, se desaten otro tipo de conductas.
4: Okay.
5: Agresiones, destrozos, otro tipo de acciones.
4: Ni siquiera por algo que nos moleste. Quiero pensar que el estar en este estado alterado de conciencia, porque finalmente estás y en tanto entras en esta espiral con miles o cientos de miles de personas en el mismo estado que tú, se puede una reacción que te agarren fuerte puede no parecerte lo correcto y reaccionar como no habías reaccionado antes. No sé, va generando también eso.
5: Sí, por supuesto, porque es como si tuvieras unos lentes que distorsionan la realidad. Sí. No lo estás viendo con la objetividad o como lo hubieras visto normalmente, ¿no? Sin encontrarte en este estado.
4: Sí, realmente, o sea, ves la realidad distinta. O sea, al final de cuentas, sí, lo que sucede en tu, pues no sé si lo correcto es decir, en tu cerebro es que no ves las cosas como realmente están pasando.
5: Absolutamente sí, sí, Daniel.
4: Eso es interesantísimo. Ahora, después de la borrachera viene la cruda. Y esto se va a acabar. Deseamos todos que se acabe el 19 de julio o el 20 de julio, o lo que durarían los festejos en este país si fuéramos campeones del mundo. Sabemos que las estadísticas, los números, la lógica dicen que no será así y que va a acabar antes. Pero va a acabar, sea cuando sea. Y viene la cruda, y viene el trancazo, y viene el regreso a la realidad en la que estábamos antes de esto.
5: Sí. Bueno, a veces en muchas personas se viene un bajón emocional, una especie como de sensación de pérdida, porque efectivamente estamos perdiendo esa sensación extraordinaria que teníamos de grandeza, ¿no? De exaltación. Y entonces se puede convertir en otro tipo de emociones como la tristeza o la irritabilidad, sobre todo para quienes se fueron más hacia el extremo, ¿no? No olvidemos que en situaciones como esta, por ejemplo, crecen muchos indicadores que a lo mejor no son tan buenos como la violencia familiar. Entonces, esta situación se puede continuar dependiendo de cada persona, de cómo vive esta exaltación, ¿no?
4: Es común, está relacionado pues con aumento en consumo de alcohol, por ejemplo, de otras sustancias.
5: Sí, por supuesto, sí. O sea, el estar en un estado de euforia te hace propenso a consumir sustancias, a sentir que no puede pasarte nada, que tú puedes vencer todo, que puedes... Por eso es que tan peligroso sí, ¿no? Porque de pronto sientes que sí está a tu alcance, que está a la vuelta de la mano.
4: Sí, es la ilusión que provoca el fútbol, que después viene el trancazo de realidad.
5: Pero es un poco más que una ilusión. Es esta pérdida de realidad por la euforia, en donde creemos que puede ser mucho más real de lo real que puede ser.
4: Claro, perdemos en este mismo estado alterado de conciencia en el que estamos, perdemos la noción y perdemos un poco la objetividad de lo que hace 2 semanas sabíamos, ¿no? Sí. Tú le preguntabas a alguien hace 2 semanas a dónde iba a llegar México y la gran mayoría de las personas te decían, no, hombre, no traen nada, con trabajo si van a ganar un partido. Ahora, esas mismas personas en este estado alterado pueden decir, no, hombre, que nos traigan a Ecuador o a Escocia o a quien sea y después a Inglaterra y en el Estadio Azteca nadie nos gana. Y eso genera que cuando llegas y ves las cosas como son, que insisto, deseo, y ustedes lo saben más que nadie en el mundo que no suceda, pero cuando suceda va a ser, ah, no, pues era no, y si sí, deseamos. No era real.
5: Todos lo deseamos, todos, pero entre el deseo y la realidad hay una brecha enorme, enorme, y la realidad es que no todo mundo toma las cosas como, bueno, ya acabó, ya pasó, fue un gran momento, vivimos una gran experiencia. Hay personas para que sí de verdad se está jugando mucho más, ¿no? Y pueden caer en situaciones más tiradas hacia la tristeza, tristeza profunda, enojo, por los mismos efectos que tiene una pérdida.
4: Ahora, en un país como este, o mejor dicho, lo voy a replantear, en una situación como la que estaba viviendo, la que está, pero que está un poco disfrazada ahorita, el país antes del Mundial, eso puede ser bastante peor. Y la protesta social, el descontento social, se puede exacerbar. Lo que se ha reducido, lo que se ha opacado en estas semanas, se puede exacerbar al finalizar la aventura del Mundial.
5: Sí, puede ser. Sin embargo, sí nos va a quedar algo como remanente, yo creo, en mi opinión personal. Es este sentido de identidad que hemos retomado.
4: Ay, ojalá.
5: La habíamos perdido a lo largo de tantos años, porque no habíamos tenido un evento y una situación tan afortunada como la que estamos viviendo para recordarnos que vivimos en un extraordinario país, que es padrísimo ser mexicanos, que nos unen más cosas de las que nos separan, ¿no? Y este tipo de, esta situación yo creo que sí se puede prolongar un poco más de tiempo, aunque los problemas no se van a resolver con eso, hay que ser realistas, ¿no?
4: Además, ayer platicaba yo con Vivi precisamente de esto y decíamos, bueno, hay personas que dicen, ojalá nos uniéramos así alrededor de otras causas que no fueran el fútbol, pues ojalá que esto nos sirva de lección precisamente para eso, para ver, oye, qué fregones somos como mexicanos unidos, qué bonito nos vemos cuando cantamos todos juntos, cuando visualizamos y queremos lo mismo todos, ¿no?
5: Ay, sí, pero también tenemos que ser realistas, Daniel. México es un país que tiene muchas caras, sí. Y es difícil unirnos ante situaciones que de verdad a veces no podemos ni siquiera dimensionar. El fútbol, por el contrario, sí es muy cercano a nosotros, nos da identidad, es un fenómeno social, nos convierte en una tribu.
4: Qué bonito.
5: El fútbol es, ojalá, pero bueno, no podemos comparar situaciones súper duras, dolorosas, que viven grupos, con el efecto tribal que tiene el fútbol.
4: Entiendo perfecto.
5: Sí, sería maravilloso que todos nos uniéramos para poder lograr las grandes necesidades y deudas sociales que tenemos, pero por el otro lado también hay que ser exactamente como lo dices, hay que ser realista del otro lado. Claro. No, así unidos solamente no vamos a ganar esta batalla.
4: Y regresando, Isabel, al plano individual, si yo llego como tu paciente y te digo, a ver, Isabel, me está rebasando esta situación, estoy eufórica, me salí a nadar en un charco en Paseo de la Reforma, ¿cuáles son las recomendaciones para respirar, ilusionarse, emocionarse, pero no al grado de afectar nuestra estabilidad, nuestras actividades, etcétera?
5: Yo creo que la primera recomendación sería evitemos el consumo de sustancias. Uh-huh. Eso es muy importante. Al final creo que eso puede hacer una enorme diferencia para la gran mayoría de las personas. Evitar el consumo de cualquier tipo de droga, ya sea alcohol o lo que sea. Eso nos va a mantener más del otro lado, ¿no? Creo que el siempre tener como la reflexión, o sea, literalmente es reflexionar acerca de lo que sí es posible y de lo que no es posible. Uh-huh. De hasta dónde los alcances podemos, hasta dónde realmente tenemos alcances. Y en esa medida, pues por supuesto que siempre tenerlos presentes. Si los anotas en una hojita, son maravillosos. Porque inclusive pareciera que el avance que hemos tenido con el equipo mexicano pues nos lleva a pensar que sí vamos a llegar hasta donde sea, ¿no? Hasta el universo y más allá. Sin embargo, si en una hojita escribimos, por ejemplo, que ni siquiera esperábamos esto, o sea, ni siquiera. Muchos pensaban que el primer partido se iba a perder. Entonces, pensar al contrario, todo lo que hemos ganado, creo que ya, nos va a hacer tener un sentido de realidad más claro que el estar pensando en todo lo que va a pasar en el futuro, viviendo en el aquí y en el ahora, en lo que hoy sí tenemos, que es mucho y que ya hemos ganado.
4: Isabel, gracias por haber estado con nosotros. Qué increíbles consejos y además qué gran análisis. Muchas gracias.
5: Un placer, les mando saludos.
4: Igualmente, es Isabel Cruz, es psicóloga, es hipnoterapeuta, hablando de la histeria, es casi histeria, pero por el momento es euforia. Volvemos.

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6: Son irreales los momentos de alegría que nos ha hecho vivir la selección mexicana esta noche de miércoles. La afición está con todo el ánimo, por supuesto que están buscando momentos para seguir disfrutando y pues bueno, nos van a hacer volar en este momento. Por supuesto, dejaron muy mal parada a Chequia en esta disputa.
7: Es la voz de Scarlett Romero, ella es periodista de N+ Foro y es una de las decenas de periodistas de México y del mundo. Una disculpita con las vecinas y los vecinos y los visitantes. Que ha querido volar, quiere volar, quiere volar. Y vuela, y después aterriza. La particularidad con Scarlett es que incluso en el vuelo no soltó el micrófono, siguió reportando y el aterrizaje magistral le permitió analizar el partido de la selección mexicana y los tres goles, como lo estaban oyendo ustedes. Scarlett, ¿cómo estás?
8: Daniel, muy bien, gracias, muy buenos días, gracias por invitarme.
7: ¿Traías resistol en las manos o cómo es que no soltaste el micrófono?
8: La realidad es que me aferré con mi vida al micrófono principalmente porque por supuesto es nuestra herramienta más importante, tú lo sabes mejor que nadie, pero también el paraguas porque justo en ese momento cuando realizamos, sí, estaba cayendo un aguacero increíble, estábamos nosotros ubicados sobre Bellas Artes, justo a un costado del hemiciclo a Juárez, y fue prácticamente una tormenta que terminó por empapar a toda la gente. La realidad es que estábamos intentando cuidar mucho el equipo para la transmisión, y también como que eso fue la preocupación y lo que me impidió soltar el micrófono, la verdad.
7: A ver, estabas ahí rodeada de decenas de miles de personas a donde voltearas. Estamos hablando el día de hoy de la euforia colectiva. ¿Viste con tus propios ojos lo que es un grupo con euforia colectiva? Y cómo, más allá de preguntarte por ti, porque eso lo voy a hacer después, ¿cómo se siente? O sea, la gente es capaz de hacer cosas que hoy, sin este rush de los goles, no haría. Levantan sin pedir permiso a gente diciéndoles que quieren volar, pero es tanto la algarabía y justo la euforia que a quien levantan no se molesta. ¿Cómo se vive cuando estás ahí en medio de decenas de miles de personas así?
8: La verdad es que también es un tanto imposible no dejarte contagiar. Son tantas personas, tanta alegría, por supuesto el júbilo, como tú lo mencionas, la euforia. Nosotros mismos al estar realizando la cobertura, pues también tenemos que involucrarnos, ¿no? Dentro de la masa, viendo el partido, y por supuesto que eso también, por breves momentos, pues te hace generar comunidad, no solamente como ciudadana, sino como periodista realizando tu labor. Entonces, pues genuinamente la gente va dándose cuenta de la personalidad que uno tiene, cómo estás dando los enlaces, y creo que también ellos se dan el permiso de ver con quién sí y con quién no.
7: Interesante.
8: Sí, es algo también interesante, sobre todo por la cuestión de género. Creo que es un tema que sí tendría que mencionarse un poco, porque yo lo comentaba con mis otras compañeras, para nosotros disfrutar de coberturas como esta sí es posible, pero también llega a volverse un poquito complejo porque muchas veces pues no sabes con qué intenciones se acercan y también nunca falta, aunque no generalizamos, nunca falta la persona que pues a lo mejor ya está fuera de tus cabales, entre el festejo, también el consumo de sustancias que estuvo a todo lo que da, principalmente el alcohol, pero la realidad es que en esa ocasión particular se dio en una vibra de armonía, la gente estaba muy contenta, nosotros también estábamos muy contentos de haber visto el partido, mi camarógrafo estaba botado de la risa, muy emocionado también, entonces en el momento en el que nosotros hicimos esa cobertura, logramos generar comunidad con la gente que se encontraba a nuestro alrededor y festejamos los goles igual que ellos. Por supuesto que ya después, cuando empiezan a entrar nuestros enlaces, pues ya la gente, habiendo tomado confianza hacia el equipo, pues también realizaron esta actividad de que quiere volar y también... pues un poco imposible negarse, porque si la gente está disfrutando, y también uno como periodista tiene esta oportunidad de disfrutar, de contagiarse de la alegría, que también, pues dentro de nuestra profesión, son pocas las ocasiones en las que podemos vivir eventos así, ¿no? De júbilo, llenos de alegría, de emoción, son pocas veces, son muy contadas, y la verdad es que también es parte de la experiencia periodística, ¿no? Permitirte... involucrarte y también que la gente misma te pueda involucrar en esas dinámicas, la verdad fue padrísimo, fue increíble, yo jamás pensé en mi vida, cuando estudié periodismo jamás pensé que iba a terminar volando por los aires por la afición en un mundial.
7: Y con un micrófono y un paraguas en manos, mucho menos. Pero que es bien interesante lo que dices, y ya para dejarte ir, porque sé que estás trabajando, quienes hemos dedicado nuestra vida a estar en la calle reportando lo que sucede, pues sabemos que tenemos que tener una línea muy bien marcada entre lo que estamos reportando y lo que creemos, pensamos o sentimos. Como nos decía nuestra invitada previamente, el fútbol es una de esas muy pocas cosas que nos permite a todos romper cualquier tipo de línea, incluso a nosotros como periodistas y como reporteros, ¿no? Lo mismo los comentaristas deportivos que toda la vida narran partidos de fútbol siendo totalmente imparciales, no importa si su equipo está en la cancha y está ganando, no, en el mundial, si eres mexicano, celebras los goles de México con groserías, pero con gritos, pero te separan. Y entonces eso me hace reforzar la idea de este fenómeno social que es el fútbol, que incluso a nosotros como reporteros nos hace olvidarnos de cualquier tipo de línea que tengamos que poner entre lo que estamos reportando y nosotros, y contagiarte, te contagiaste, fuiste parte de esta, y todos los reporteros y reporteras que han querido volar, bueno, no han querido, pero han volado, se han contagiado de esta euforia colectiva.
8: Sí, es que justo al final, lo que te comentaba, estar rodeado de tanta gente tan eufórica, tan alegre, con tantas ganas de festejar, que es imposible no contagiarte. Al final del día, creo que también tiene mucho que ver con la sociedad mexicana, que es parte de nuestra identidad, que somos personas muy cálidas, incluso con los visitantes, ¿no? Y con nosotros mismos, a veces, en ocasiones que están fuera de esta pasión futbolística que se está viviendo en la temporada, pues puede llegar a ser complejo, pero yo creo, y lo he visto ahora en estas coberturas, Daniel, la gente se abraza como si fueran conocidos, conocidos, y la verdad es una escena muy conmovedora, porque hemos vivido tiempos muy polarizados, y ver que un evento futbolístico, deportivo, une a la gente, la verdad es un rayo de esperanza para muchos de nosotros periodistas. Y es una gran oportunidad también para nosotros involucrarnos también en esas dinámicas de tanta de tanto apapacho, ¿sabes? Por parte de la sociedad.
7: Sí, sí lo es, porque nosotros también en primera línea llevábamos meses, años reportando en esas mismas calles manifestaciones, madres buscadoras, unas historias de vida horribles que siguen ahí y que seguiremos reportando, pero también para nosotros ha sido un respiro y una pausa que siento que como todos los mexicanos y las mexicanas necesitábamos. Y además no está mal sentirlo. Gracias, Scarlett. Ya te va a gustar. Ya me dijeron que dijiste que el martes quieres ir a cubrir el Hemiciclo a Juárez. No te hagas, que eso de volar ya te gustó.
8: Yo puestísima. A donde nos manden, yo puestísima.
7: Ojalá que no llueva para que puedas volar con mayor libertad. Bueno, en una de esas te ibas como Mary Poppins con todo y paraguas. Gracias, ¿verdad? Scarlett.
8: Gracias, Dani, muy buenos días.
7: Hay que disfrutarlo, hay que vivirlo. Jime, tú también estuviste por El Ángel en la zona de Paseo de la Reforma. Antes del tema que te quiero preguntar a ti es, ¿qué nos dijiste? Había checos que habían perdido 3-0 y que estaban pasando
0: la mejor noche de su vida. Yo estoy segura que era la mejor noche de su vida. O sea, yo los veía y decía, pues es que la emoción de los mexicanos y como de quererlos hacer sentir parte. Las personas se paraban, se tomaban fotos con ellos, les daban besos. Que yo creo que lo mejor que les pudo haber pasado esa noche era que su selección perdiera, porque todos los mexicanos alrededor se estaban asegurando de apapacharlos, o sea, de que no la pasaran mal, ¿no?
7: Ay, qué bonito. Oye, pero ya para cerrar este bloque, la basura. Te tocó ir para quedarte con las cuadrillas que recogieron la basura, que volvió a ser un temota por segundo episodio consecutivo.
0: Sí, sí, creo que es una de las partes que es muy negativa. Tuve la oportunidad de platicar con varios de ellos que además deseaban que su testimonio se mantuviera anónimo por preocupación a perder su trabajo, que además ellos resguardaban por más de 20 o 30 años. Y digo, es fácil notar que es un trabajo muy demandante, exigente, complicado, pero cuando yo les preguntaba, ellos me decían, pues estamos acostumbrados, es nuestro trabajo, pero que la dificultad se les sumaba también la euforia colectiva, porque ellos tenían que transitar en medio de todas estas personas celebrando cuando ellos no estaban celebrando, ellos están haciendo su trabajo. Entonces nos topamos con imágenes que sí son muy tristes, en donde las personas pues los agredían, quizás también sabiendo que no les podían responder, o que los querían incluir a los festejos ignorando que ellos no pueden, o sea, que ellos están haciendo lo posible por retomar la normalidad de la ciudad, que al otro día se siente como que por arte de magia ya se arregló, pero sí, que en realidad son ellos echándose jornadas de 20 horas y que estaban un poco desilusionados de que particularmente para esta ocasión se habían puesto botes de basura, Sanirrens, ¿no?, para poner estos baños portátiles, y que la gente no los ocupaba. O sea, veíamos a la gente hacer del baño en las jardineras. Ay, no. Y luego ellos tenían que meterse a las jardineras para sacar la basura de ahí y sacar las cosas, y pues no tenían de otra, ¿no? Entonces, yo al final lo que me quedo un poco de platicar con ellos es que hacen un llamado a que, claro, ellos hacen su trabajo y lo van a hacer con todo el gusto del mundo, pero que también intentemos en la medida de lo posible no tirar basura como lo hemos estado haciendo en las últimas ocasiones, porque además con las lluvias se ve perfectamente cómo la basura es jalada por el agua hacia las coladeras y la situación solo se va a poner peor.
7: No, de hecho, yo en la mañana transmití una parte del programa de N+ de Despierta en Paseo de la Reforma y sigue oliendo claramente a que hay un montón de basura, pipí, hay que decir las cosas. Sí. Entonces, en el partido contra Corea llegaron 400,000 personas. En el partido contra Chequia, 800,000. Oí a José Pablo Coelho decir, si ganamos el martes, va a llegar el millón. Por favor, aprendamos de los japoneses. Así como el mundo entero está aprendiendo de nuestra alegría, aprendamos de los japoneses. Lleva tu bolsa de basura, no tires la basura en la calle, no hagas pipí en la calle. Hay que celebrar y hacerlo de una forma civilizada y con tantita educación, ¿no?
0: Totalmente. Que el recuerdo que quede de la noche sea la alegría, no la basura al otro día.
7: Exactamente, porque para muchos la basura es lo que queda. Nos vamos a la pausa. Gracias por contarnos, Jimé. Volvemos.
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20: La gobernadora del Estado de México, Delfina Gómez, realizó una gira por Zacazonapan, donde entregó la rehabilitación de una unidad deportiva, así como de infraestructura educativa, mobiliario escolar y sistemas de captación de agua en escuelas de ese municipio. Todo listo para el encuentro entre España y Uruguay. Sebastián Mier, desde Guadalajara, nos da más detalles.
22: El rey Felipe VI ya está en tierras tapatías. Se prevé una reunión con el gobernador Lemus. La ciudad no ha dormido. Ayer 270 mil personas se dieron cita en la Glorieta Minerva.
20: Desde Guadalajara, David Galván da cuenta de la seguridad que impera en el corazón de Jalisco.
23: Estadio es Guadalajara entre la selección española con la selección uruguaya. Todo está listo, hay un fuerte operativo de seguridad. Y bueno, aquí en Guadalajara dicen que se sienten como locales los españoles.
17: 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Aceptemos lo que sigue. Daniel Diturbide en Fórmula. Continuamos. Curiosos.
7: ¿De qué va el dato este viernes, Jimé?
0: Pues tenemos muchas cosas interesantes que hablar del Mundial, pero particularmente sí hay un dato que discutir acerca de quién tiene el control del partido, porque se creía que el primero en anotar normalmente es el que lleva ya la ventaja al resto.
7: Pregúntale a los alemanes, ¿no?
0: Pero pues esto ya no es garantía para nada. Justo ayer lo vimos con Alemania y Estados Unidos, que anotaron prácticamente al minuto 2 y los dos terminaron perdiendo. Es como si este Mundial nos estuviera diciendo claramente que anotar el primero pues ya no significa nada. Y hoy más que nunca el Mundial premia al que aguanta emocionalmente, no solo al que pega primero. Entonces ese es como el dato del Mundial, de lo que estamos aprendiendo. Yo lo que mínimo he aprendido un poco acerca del Mundial en estas últimas fechas es los jugadores y los partidos que saca el Mundial, ¿no? O sea, yo he escuchado personas absolutamente seguras de cuáles van a ser los marcadores antes de empezar los partidos, y que a todos nos han dado lecciones que el Mundial, yo creo que sí saca jugadores diferentes. ¿Sí? O sea, sí nos ofrece una experiencia diferente, y a mí eso mínimo me parece muy interesante, porque si ya subiéramos el resultado, pues no estaría.
7: Ha hecho maravilloso este Mundial, a pesar de todas las críticas que había por aumentar los equipos y que fueran tantos partidos, en esta fase de grupos que todos decíamos, va a haber, incluyendo, va a haber unos bodrios de partido, ¿no? Han sido lecciones de honor, de disciplina y de un corazón increíble. Por cierto, hablando del Mundial, el martes hay partido en el Estadio Ciudad de México, 16avos de final, todavía no se sabe el rival, con muchísima probabilidad podría ser Ecuador. Existe todavía un rayito de esperanza para quienes le tenemos un poquito de temor a la Conmebol de que sea Escocia. Se tienen que juntar 5 factores. Uno ya sucedió anoche, pero los otros 4 están relacionados con el partido entre España y Uruguay, que va a estar buenísimo. El partido de Argelia, el partido de Irak. Se tienen que juntar 5 factores al mismo tiempo para que esto ocurra. Pero bueno, no hay que adelantar vísperas, hay que esperar a ver quién es el rival de México, pero hoy se anuncia en un decreto oficial en el Diario Oficial de la Federación, valga la repetición de la palabra, que no hay clases el martes, ¿no? Híjole, es que veo en la tele las imágenes de la alberca en Paseo de la Reforma provocada por un charco y me parece una belleza.
0: Es que además yo le decía a Carlos, o sea, ahorita escuchando tanto a Isabel como a Scarlett, yo le decía, es que yo me hubiera echado al charco. Sí. O sea, yo sé que yo en medio de la emoción no hubiera pensado en las consecuencias de meterme en el agua sucia, si no hubiera pensado que estaba viviendo un momento que no se iba a volver a repetir.
7: El famoso YOLO, ¿no?
0: Exacto, y además once. Justo rodeada de otras personas que se sienten igual de emocionadas que yo. O sea, yo siento que es este momento que te sientes como protagonista, ¿sí?, de tu película, ¿sí?, que la cámara solo te está grabando,
7: ¿sí?,
0: a ti.
7: Sí, sí, sí. Y al agua patos.
0: Exacto.
7: Así. Y eres Michael Phelps en el charco de Reforma.
0: Y además, ¿sí?, por como se ven en los videos, digo, desde afuera sí lo puedes analizar. Yo que estaba viendo la basura decía, guacala, qué asco. Pero ahora cuando veo los videos del fin de semana, lo hacen ver tan padre, o sea, se antoja echarse al agua con ellos, ¿no? Sí, claro. Entonces, como que está esta parte de que Pues sí, pero el ICC nos está ganando.
7: Nos está ganando. Bueno, insisto, no hay clases, se insta a las empresas privadas a fomentar el teletrabajo y las oficinas públicas harán home office. Mucha gente se queja de esto, pero la verdad es que es una muy buena solución para que no colapse la ciudad, porque el tránsito, la lluvia que puede caer, hace que el acceso al estadio y a las inmediaciones del estadio sean muy complicados, y ahora ya no solo al estadio, sino al Ángel, a Paseo de la Reforma, a la explanada de Bellas Artes, como nos decía Scarlett, al Zócalo, por un montón de puntos de la ciudad. Hay mucha gente tratando de llegar a un sitio y es mejor fomentar.
0: Sí, esto. Yo creo que también tenemos que ser honestos y ver estos datos acerca de cuánto se va a perder de millones de pesos por productividad durante el mes del Mundial, de que todos sí andamos trabajando, pero andamos con un ojo al gato y el otro al garabato.
7: Bueno, el viernes pasado, después del partido contra Corea del Sur, el partido fue en Guadalajara, yo estaba en Guadalajara. A nosotros todos los días nos llegan los ratings, los niveles de audiencia de la tele, ¿no? El rating de la radio se mide diferente, pero de la tele sí. Por cierto, aprovecho estos micrófonos para agradecer su enorme preferencia a Despierta ADN+, y en realidad a casi todo lo que se ha hecho en Televisa, Univisión, en TUDN y demás. Pero bueno, en este esquema que nos dan con los niveles de audiencia, el primer dato que viene es la cantidad de televisores encendidos que había, ¿no? Entonces tú ves que a las 7 de la mañana hay tantos millones de televisores encendidos, después te dicen cuántos estaban contigo y a qué porcentaje equivale eso, y eso es a lo que se le llama share. Okay. Entonces, no sé, hay 1 millón de televisores encendidos, 100,000 estaban contigo, bueno, pues el 10% estaba contigo. El viernes había 3 millones de televisores encendidos menos de lo que hay normalmente en mi horario, en el horario que yo conozco también. Y era un día laboral, era el viernes. Había clases, había trabajo. El día que no había habido clases y trabajo, y además solo en Guadalajara, había sido el jueves. Pero 3 millones de personas cambiaron su dinámica de día seguro ese día y no encendieron la televisión temprano. ¡Qué locura!
0: Claro. La verdad es que yo siento que además, conforme se han retrasado un poco los partidos, el que fue en jueves, pues el viernes yo veía a la gente arrastrándose para llegar, pero tenían que sostenerse quizás por mediodía. Pero este vez, que va a ser en martes.
7: Sí, porque ayer fue miércoles. Exacto. Digo, el antier fue miércoles y ayer lo mismo. Y hoy todavía está bastante tranquila la ciudad y ves a gente con su playera de la selección. No. Sí, la productividad, los patrones no deben de estar muy contentos.
0: Yo veo como algunos comentarios de también extranjeros que dicen, es que ya deberíamos de darle el mundial
7: a México.
0: Cada 4 años a México. Y yo, nos van a matar. Sí. O sea, yo sé que somos la neta, somos bien fiesteros y divertidos, pero por favor, nos van a dar cirrosis, vamos a quedar despedidos en la calle con infecciones o onicomicosis. No, por favor, o sea, de verdad.
7: ¡Qué risa! Y también veía un meme maravilloso que decía, claro, en la euforia y todavía en la cruda del mundial, que venga Inglaterra, los echamos. Y ayer que nos enteramos que Ecuador, tenemos miedo, Ecuador. No, es una joya lo que ha pasado alrededor del mundial, la verdad hay que disfrutarlo. Entonces ahí está la información importante. Martes en la Ciudad de México es día no escolar y es día en el que se invita a todos a trabajar vía remota.
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7: Hablando del consumo excesivo de alcohol, de botanita, de cosas que no corresponden a nuestra alimentación saludable, ¿qué consejito nos das, Dan Tomás?
2: Hola, Dani. Hola, Vivi. Hola a todos los que nos escuchan. ¿Sabían que el arroz no es malo para la salud? Lo que sucede es que el arroz blanco contiene carbohidratos que se transforman rápidamente en glucosa. Por eso puede elevar el azúcar en sangre cuando se consume en grandes cantidades o sin acompañamientos adecuados. La buena noticia es que no tienes que eliminarlo. Desde la nutrición recomendamos combinarlo con verduras, proteínas como pollo, pescado o frijoles y una porción moderada de grasa saludable como aguacate. Esto ayuda a que la absorción de la glucosa sea más lenta. Además, el arroz aporta energía, es fácil de digerir y no contiene gluten de forma natural. Si buscas un mejor control glucémico, también puedes elegir arroz integral por su mayor contenido de fibra. Recuerda, no se trata de prohibir alimentos, sino de aprender a combinarlos inteligentemente. Soy Dan Tomás, tu nutrióloga. No olvides seguirme en mis redes sociales. Estoy como nutrióloga-Dan Tomás con TH. Y recuerda que la nutrición siempre, pero siempre hay opción. Adiós.
7: Gracias, Dan.
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7: ¿Qué es noticia en México? ¿Qué es tendencia en el mundo? Bueno, por supuesto, lo más importante, más allá del mundial, más allá del fútbol, más allá de la pelota, más importante que cualquier cosa, está la tremenda tragedia que están viviendo en Venezuela. Ya hablábamos al principio del programa de esto. Sabemos lo que se siente, sabemos la vulnerabilidad, sabemos la desesperación que provoca un fenómeno natural como este, o como estos que en Venezuela vivieron el miércoles por la tarde noche. Hasta ahora la cifra es de 500 fallecidos, más de 1000 heridos, muchísimos más desaparecidos o no localizados. Como sabemos, estas horas siguen siendo cruciales para encontrar a personas bajo los escombros. Las autoridades calculan 250 edificios dañados. Por cierto, ya llegó la ayuda por parte de México. Países de todo el mundo ofrecen apoyo a Venezuela. En la conferencia de prensa, la presidenta Sheinbaum dijo que hablará con la presidenta encargada de ese país, con Delcy Rodríguez, para saber qué otros apoyos necesitan. Además de la ayuda humanitaria, 250 elementos de la defensa ayudan en las labores de rescate. Insisto y repito, y no lo dejaré de hacer, nuestra solidaridad, nuestra empatía, nuestro enorme cariño a toda la comunidad venezolana que nos escucha en nuestro país. El rey Felipe VI está en nuestro país, ya está en Guadalajara. Hoy irá un partidazo entre la selección de su país y Uruguay en Guadalajara. Ayer estuvo con la presidenta en Palacio Nacional, dijeron que fue una reunión muy cordial y que se expuso la importancia de los pueblos originarios y la relevancia del perdón por esta pausa en las relaciones que hubo en el sexenio anterior, conflicto que hubo entre ambos países. Por otra parte, el secretario de Seguridad Nacional de los Estados Unidos, Mike Mullen, pidió más muro en la frontera con México porque así podrán depurar al combate al crimen organizado, dijo. La presidenta le respondió, dijo que hace dos días Trump dijo que la frontera es segura, pero que no podría haber una frontera segura si no se trabaja desde dos lados, que si no hay colaboración no se va a lograr eso. Y en temas que también corresponden a nuestro país, el Consejo General del INE aprobó el registro de dos nuevos partidos políticos nacionales que contenderán en las elecciones del próximo año, las intermedias. Entre ellas Somos México, que está encabezado por Guadalupe Acosta Naranjo, y ordenó que le cambiaran el nombre a Personas Sumando en 2025. También deberá cambiar su logotipo y el color rosa que utiliza. Y Grecia Quirós, la presidenta municipal de Uruapan, es tendencia porque acudió a la Suprema Corte de Justicia para pedir que se revise la reforma electoral aprobada en el Congreso de Michoacán, y es que afecta a las candidaturas independientes. La norma prohíbe realizar campañas conjuntas entre candidaturas independientes o que compartan emblemas o símbolos. Y la árbitra mexicana Katia Itzel García es tendencia también. Ayer debutó en el partido entre Países Bajos y Túnez. Lo hizo de forma muy favorable. Las calificaciones son muy buenas para ella y eso nos hace sentirnos muy orgullosos. La primera árbitra mexicana en estar al frente de un partido en el Mundial Varonil. Y con esto nos vamos, no sin antes darle la agenda del día en cuestión del Mundial. A la 1:00 p.m, un partidazo: Noruega contra Francia y Senegal contra Irak, del mismo grupo. A las 6:00 p.m, Cabo Verde contra Arabia Saudita y Uruguay contra España, partidazo en Guadalajara que tenemos que estar al pendiente también por nuestro próximo rival. A las 9:00 p.m, Egipto contra Irán y Nueva Zelanda contra Bélgica. También influye ese en nuestro posible rival. Nos vamos, gracias por habernos acompañado. Lo hacemos oyendo a Alejandro Fernández, que ayer dio la serenata más grande del mundo en La Minerva. Nos oímos y nos vemos el lunes. Adiós.
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3: Hoy viernes 26 de junio en Todo para la Mujer. La herencia de Joan Sebastián continúa en disputa y sus hijos revelan quiénes son los únicos herederos del rey del jaripeo. 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Con esto y más, comenzamos.
2: Hola, ¿cómo les va? Muy buenos días. Gracias, muchísimas gracias por acompañarnos. Hoy que es viernes 26 de junio, hoy cumpleaños Ariana Grande, Jacob Elordi, el guapísimo, ¿se acuerdan que hizo Frankenstein? Pero es un chavo guapo, altote, guapísimo.
4: Y buen actor.
2: Bueno, está cumpliendo años. Y Chiqui Rivera. También Chiqui Rivera está cumpliendo años. A todos ellos muchas felicidades. Y aquí en la mesa me acompaña Marquito Silva.
4: Un placer, querida Max. Feliz viernes a todos.
5: Hola, Max.
2: Y es viernes. Johnny, ¿cómo estás?
6: Aquí estamos, Jonathan, felices Tomás de estar aquí con ustedes.
2: Ay, sí, ya es viernes. Qué bueno, qué maravilla.
4: Oye, Max, querida, pero fíjate que la gente está diciendo, ¿cómo le hacemos? A ver, que Ernesto también nos diga, para entrar las generaciones, porque me encontré unas personas ahí en el Lunario y dice, oye, pero ¿cómo le hacemos para entrar a YouTube? Yo ya tengo 70 y tantos años, no soy así ciber.
2: No, pero mira, que busquen, nada más pongan Maxine en vivo y ya.
4: Qué bueno, ¿qué lo dices?
2: En la plataforma de fórmula, nada más ponen Maxine en vivo y sale luego el programa.
4: Y ya se suscriben.
2: Yo también soy neófita, pero mire, ya le encontré.
4: Eso. Así se suscriben, pero, y están al pendiente del programa.
5: Es una gran idea para toda la gente que nos está escuchando. Vamos a hacer un tutorial, ¿qué les parece? Ay, para las redes de Maxine.
2: Entonces,
5: muy fácil. Vayan a las redes de Maxine acabando el programa y les vamos a hacer un tutorial de qué página, cómo se mete, qué le pica y cómo encuentra el programa para todas las personas que nos están preguntando a través de sus computadoras.
6: Ajá. También en Google, si le ponen
2: luego
6: Maxine.
2: O del teléfono.
5: O del teléfono.
2: Claro. Yo lo puedo ver en el teléfono. Sí, yo le pongo Maxine en vivo y ya.
6: Sí.
2: Y sale perfecto. Y lo puedo ver. Y se queda ahí en YouTube. Lo pueden ver a la hora que ustedes quieran.
6: Así es.
2: Acuérdense que esta es nuestra hora de radio, YouTube y plataforma de Grupo Forma.
5: Que hoy estará el día duro, Max, es viernes.
2: Es viernes.
5: Luego hay dos partidazos o tres en la tarde, entonces es viernes de partidos. Sí. Pero los niños no fueron a la escuela, entonces creo que
4: en

0: importantísimo dentro de la industria. La verdad, es grande.
1: Pero va a estar increíble porque también va a estar Gloria Trevi.
0: Sí.
1: En la mañana confirmó Gloria Trevi.
2: Sí, sí, que Gloria Trevi va a estar en el Campo Marte.
3: Ah, no, pues nadie va a ir. Todo el mundo va a ir a Bellas Artes.
0: ¿Cómo que no? Tocas con Gloria Trevi todo el mundo.
3: Verónica Castro de un lado y Gloria Trevi el otro.
0: Nos divide.
1: Por generaciones.
3: Prensa se divide. Pero ¿en dónde estaríamos nosotros?
1: Pues mira, Marquito va a estar con el Doctor Gamma porque trae muchas estrellas.
3: Pero el Doctor Gamma acaba en Bellas Artes.
0: Sí, pero antes llego con Armando, le digo a Armando Gómez, que es Gloria, el marido de Gloria, ¿sí? Dame una entrevista con Gloria.
3: Entonces, ¿no has tenido una entrevista con Gloria como en años, Marco?
0: No, hombre, sí. Recientemente había que se presentó en el Auditorio Nacional que abarrotó, ahí trajimos otra entrevista con Gloria.
3: Entrevista,
0: Ernesto.
3: ¿Por qué andas muy porrista de Gloria Trevi y te tiene que dar algo exclusivo?
0: Ya me ha dado varias cosas.
2: Pero bueno, ella va a estar en el Campo Marte. Sí. Yo creo que no va a ser a la misma hora que Vero en el Zócalo.
3: ¿Pero en qué parte del Campo Marte? Porque hay un fanfest.
2: Adentro del Fanfest.
3: Pero esto no es Pride, porque es Fanfest.
2: Bueno, pero ahí va a estar Gloria.
0: Sí, de ahí sale y de ahí parte va a ser el recorrido con la marcha.
3: Ah, está.
0: Y va a estar en un autobús, porque ella también va en otro de los autobuses de Gloria
2: Trevi.
0: Eso
2: sí, no sé. Sí, ella en la mañana dijo que iba a estar en el Campo Marte, en el Fanfest. Eso fue lo que
0: dijo. Y va a ser un pequeño recorrido con el autobús.
2: Eso no lo dijo.
3: Y hoy vuelven a coronar por 10º año consecutivo a Lorena Herrera, Max. En la noche, que ya ves que ella la coronan un día.
0: ¿Qué es?
3: En el, creo que cabaretito.
0: Creo que sí.
3: Vamos a ir en la noche a verla.
0: A las 10 de la noche la van a coronar otra vez.
2: Oye, la corona cada año.
0: Por milésima vez. Y aparte la coronan durante semanas y semanas y semanas. Bueno, ya pasó el mes de junio, que es el mes del orgullo, y la siguen coronando.
1: Va a presentar su show, ¿no? ¿Verdad? Su show, ¿no?
3: Sí.
1: Sus canciones.
2: La comunidad quiere mucho a Lorena.
3: Sí, yo creo que Lorena es pionera. Lorena debe ser después Gloria.
0: Ah, sí.
3: Y luego de ahí, pues no veo más.
2: No.
3: O sea, realmente de las que siempre trabajé. Bueno, algún tiempo Ninel, antes de que se le subiera y se fuera de México, siempre estaba con la comunidad, pero yo creo que es Lorena Herrera.
2: No, Lorena es la reina de la comunidad, definitivamente. Porque ella cada año la coronan y cada año les hace un festival y cada año todas se disfrazan de Lorena.
0: Sí,
2: o sea,
0: pero ahí nada más la que llena conciertos como tal es Gloria Trevi. Reina de la comunidad, de que. Porque Lorena va a lugares pequeños y demás. Pues, y esta Gloria Trevi si va a auditorios y arenas.
3: Pues sí, pero Lorena está cerca de los fans y Gloria no.
0: Nada más cuando va al concierto. Oye, hace incluso que cada que hay un concierto, pasa mucha gente a tomarse fotos con ella. Ahí además. Claro, no puede pasar.
2: ¿Con Gloria Trevi?
0: Sí, pero sí pasa por unos 100, 150 personas.
1: Es muy,
0: les firma autógrafos.
1: Muy accesible con sus fans, ¿eh?
2: Sí, ¿verdad?
1: Y los deja pasar y todo. Hay gente que
0: y no les cobra la
1: boletos,
0: foto.
1: No encuentro boletos, no tengo. Y ella busca la manera como de acercarse.
2: ¿Verdad?
0: Y no les cobra la foto.
3: Oye, Max, y Angelo Diep, mañana el organizador de ahora sí que de la marcha, la grandota, también convenció a Kenia Oz. O sea, las dos traen. Bueno, Verónica trae el tema de Cristian, del distanciamiento. Kenia Oz trae la ruptura. Pues eso va a ser súper polémico. Imagínate cómo va a estar Bellas Artes mañana.
2: Va a estar bueno.
1: Va a estar bueno.
3: Buen durísimo, ¿eh?
2: Sí, y va a haber en distintas partes.
3: Sí.
0: Los contingentes.
2: Los contingentes de la comunidad.
0: Exactamente.
2: Y cada uno trae alguna estrella o trae algún, ¿no?
1: En el Monumento de la Revolución va a estar Jeans y Cava. Bueno, JNS y Cava.
3: Y Cava.
0: Va a ser una gran fiesta.
1: Mañana en todos lados.
3: Y aparte partidos, Max, de la justa mundialista.
0: Y sabes que me encantó, Max, que también la maestra Hilda Telles, esposa de Delia González, porque ya decían, no es que tengan que modificar el sentido de la marcha por lo que está pasando ahorita de la fiesta esta. Y dijo ella, no, este es un derecho que tiene la comunidad, que se ha ganado a pulso, y no modificamos ni el trayecto, ni le movemos de día, porque ya también le habían dicho, no ahorita, hace como un mes, dijeron, muevan la marcha por lo que está pasando ahorita, este evento tan importante, exactamente esta fiesta. Dijo, no se mueve, es un día de la comunidad, y como la comunidad, y peleó, no sabes, con la capa y espada, por eso no pudieron quitarlo de la marcha, porque ya había gente que decía, movámosla aquí, pasémosla a julio, no pasa nada. Y me dijeron, no, sí pasa.
3: ¿Tú cuál vas, Johnny? Tú siempre vas también en varios caminos.
1: Voy a estar en el Translúcido, ahí con Aidan Macías, apoyando a los trans.
2: ¿A dónde?
1: Con Aidan Macías a Translúcido, es el camión de los trans.
3: Sí, cada año estás ahí, ¿no?
1: Así es, apoyar.
3: Va Alfredo Adame, Max, tu
2: consentido. No, y va Imelda Tuñón también.
3: Imelda,
0: en el carro del Doctor Gamma.
3: Y luego en otro carro va el hijo de Adame, que también va a ser boxeador. O sea, va a haber guerra de Adames en la marcha.
1: Imagínate cómo va a estar eso.
2: Pero el Doctor Gamma, ¿quién lleva en su...?
0: Pues lleva a Imelda Tuñón, lleva a Alfredo Adame, algunas influencers, a una de las perdidas. Lleva varias.
1: Lleva mucho a Kimberly, la más

0: preciosa. Primera y la más preciosa, sí, lleva varios.
1: Lleva varios. Además
0: está armando, sí, sí, está armando con todo. Lleva un arsenal bastante fuerte.
1: También va esta Gaby Spanik.
0: También va Gaby Spanik.
1: Que le mandamos un beso a toda la gente.
2: ¿De dónde a dónde es el desfile?
3: Es que empieza desde la puerta de Chapultepec ahí hasta...
1: Ahora no va a ser ahí porque acuérdense que está lo de las pantallas. Entonces ya habían dicho que iban a salir a partir de la Huehuete.
0: Sí, exactamente.
2: O del Ángel, ¿no?
0: No, de la Huehuete.
1: Porque en el Ángel está todo lo de la
2: pista. Lo que era la palmera.
1: Ajá.
2: Bueno,
1: así
2: pues ya se le quedó la palmera.
1: La palmera, la gruesa de la palma.
2: Que se murió a los tres días. Pero bueno, entonces van a estar por Reforma mañana.
1: Sí, mañana.
2: Los que quieran ir a ver el Pride, Pride Parade, como le dicen en Estados Unidos, pero aquí es el desfile de la comunidad, pues vayan a Reforma. Exacto. Y ahí pasa.
0: Yo, a la diferencia de otros años, Max, no hubo tanto chismarrajo que entre que yo sé si tengo el derecho, que yo no, que yo sí soy la reina de reinas, que tú no eres, que por qué te subieron a ti, que por qué no me treparon, por qué me bajaron. No ha habido tanto hoy.
3: No.
0: Esta vez no, pero en años anteriores.
3: Pero deja que pase al rato con Lorena. Sí. Con Lorena Herrera inician esos tiendas y diretes, Max.
1: Oiga, lo que sí es que.
2: Pero Lorena también va en un carro, ¿no?
3: No, ella no.
1: No, ella va nomás en el cabaretito.
2: Al cabaretito y ahí la corona.
1: ¿Saben quién va a estar también en Zona Rosa hoy? En el Teatro Varsovia va a estar Alejandra Ábalos con su espectáculo.
0: Ah, sí, es cierto.
3: Ah, mi Ábalos. Sí. La quiero saludar, pero me da miedo verla a los ojos.
0: Pero es invitada especial en el Teatro Varsovia, Alejandra. No va a cantar todo. No, nada más.
1: Va a estar
0: uno o dos números,
1: cuatro,
0: nada más.
1: Tres, cuatro números.
0: Ajá, y ya nada más. Porque es invitada especial para estar en el Teatro Varsovia hoy.
1: Hoy, sí.
2: Vale, entonces va a haber mucho evento.
0: Mucho,
1: y tenemos al ratito muchos regalos de obras de teatro referentes a la comunidad.
2: Ándale. Bueno, pues vamos mientras a corte y volvemos.

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0: Cuida lo que comes.
7: La hoja santa es una hierba que se utiliza con fines gastronómicos y médicos. Su forma de corazón es perfumada con un fuerte aroma, pero de sabor dulce. Forma parte de la familia de las pimientas. En la cocina, se usa para preparar carnes, salsas, caldos y quesos. Por su aroma, se usa también para aromatizar tamales y chiles rellenos, entre otros platillos. En la medicina, contribuye a disminuir la fiebre e inflamación de los riñones. La infusión de hoja santa es usada para tratar problemas respiratorios como el asma.
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7: En plena ciudad de Colima, el majestuoso Palacio Federal destaca por su arquitectura neoclásica. El terreno de este inmueble fue un cementerio, después una finca y una botica. Pero fue hasta 1908 cuando el entonces presidente municipal Blas Ruiz Díaz y un propietario del inmueble construyó ahí su casa. Sin embargo, desde 1928, el edificio estuvo en pugna por diferencias políticas, por lo que el gobierno estatal lo confiscó. Su interior está adornado con pinturas y murales de artistas como Mercedes Zamora o Antonio Cedeño, entre otros.
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8: Más, como 13, yo creo.
9: Ahí, 12, 13. Fíjate. Y desde entonces están peleando por las herencias.
10: ¿La hija?
9: Y no se las pueden dar. ¿Por qué? Porque hay unos que están en contra, que no quieren, pues, y otros que sí.
11: Es la Juliana,
9: es una,
11: se llama, ¿no?
9: La que vive, la que en Estados Unidos. Ajá. Por ella. Pero ahora ya el juez decidió que...
11: No, entonces, es que ya. Eso era normal.
9: Porque es que estaban diciendo que Joan vivía en Estados Unidos, cosa que no es cierto. Siempre vivió en Cuernavaca, en Juliantla. Y entonces, ahora, como ya se comprobó que sí vivía en Cuernavaca, pues ya les van a dar la herencia, aparentemente. Vamos a ver si es cierto, ojalá.
11: Sí. Decía el abogado Cipriano, que a finales de este año esperan que ya cada quien reciba lo propio, porque ya es una liviana para ellos que se traslade para acá este juicio, y en base a ese juicio...
9: ¿Pero
11: ya...
9: dejaría efectivo o nada más dejó puras propiedades?
8: No, casas, Max.
11: No, y efectivo casas, también, Max, por la cuestión de los regalías, porque acuérdate que sigue recabando la Asociación de Autores y Compositores de México todo el dinero, y ya cuando esté el juez dictamine, ellos son los herederos.
8: Ya entregan. El lío realmente, Max, viene porque Juliana Figueroa, una de las hijas que tuvo en Texas, dice, bueno, es que mi papá vive aquí. Entonces, ¿qué es lo que quiso hacer ella y su mamá, digamos, como estrategia? Iniciar el juicio en Estados Unidos.
9: Sí.
8: Entonces, como había un juicio en Estados Unidos, no se puede entregar en México. A resumen, hubo hace unas semanas una audiencia donde el juez, con pruebas, dice, bueno, no, Joan Sebastián no puede llevar un juicio porque la persona no vivía y no tiene una residencia aquí. Se regresa a México. Pero imagínate, pasaron más de una década, Marco.
5: El problemón.
8: El problema para que se determinara. Entonces, todavía falta que se pongan de acuerdo. Ahora, hay un inconveniente ahí. Si remueven a Marco Chacón como albacea de la herencia, que no ha sucedido, si eso sucediera, entonces ahí se va a volver a trabar, porque entonces el nuevo
9: tiene que volver a buscar un albacea.
8: Y se tendría que poner de acuerdo con todos los hijos de Joan, de decir, a ver, nos tocan 5 pesos, y él va a decir, bueno, ¿qué tal que yo quiero 8? Y ese puede ser otro lío de otros 10 años.
5: ¿Qué dirá José Manuel?
11: No, bueno, mira, pero ahí ya le pertenece y le corresponde de manera directa ya a nombrar al nuevo albacea en nombre del menor a Imelda, y además porque ella es parte de su...
9: No, pero entonces sería otro lío.
11: Ah,
9: de
11: no, claro,
9: años.
11: Es otro lío.
9: A ver, vamos a ver qué dicen aquí.
10: Marco Chacón, esposo de Maribel Guardia, habló sobre el comunicado que hicieron público los hijos de Joan Sebastián acerca de la herencia del fallecido cantautor y la cual esperan puedan recibir pronto.
12: Expresa es que son 9 herederos y lo que corresponde a Julián, dice, se va a llevar se va a definir para la sucesión de Julián Figueroa.
10: El esposo de Maribel Guardia dijo que la herencia que le corresponde a Julián Figueroa, el juez decidirá si el heredero universal será José Julián o el pequeño Imelda Tuñón.
12: Que en México hay un proceso de la sucesión de Julián, y que ese proceso fue impugnado por una persona, y al haber sido impugnado por esa persona, al día de hoy no sabemos, no sabe el juez si el heredero va a ser el niño o va a ser el niño y la madre. Solo hay esas dos opciones.
13: Pero en el caso de que llegara a la solución a ser la madre y el niño, estamos hablando de que Imelda se quedaría con parte de la herencia de Joan Sebastián. ¿Es correcto?
12: Se quedaría con parte de la porción que le correspondía a Julián, de la herencia del papá. Yo desde noviembre contesté de manera expresa en un documento que ha corrido en medios y que está ante el juzgado, que yo le dije al juez, señor, usted resuelva como a derecho convenga, y le expreso que yo no tengo ningún interés en permanecer en el cargo, pero esto es un proceso judicial y tiene que hacerse conforme a la ley y cumpliendo con cada uno de los pasos que hay dentro de un proceso. No sé si le aclaro que yo en lo personal no tengo ningún interés de permanecer en este cargo, y no solo eso, hasta el momento me ha ocasionado muchos problemas personales. Eso fue lo que yo le contesté al juez. Hay que aclarar de manera muy puntual que yo no soy beneficiario en ningún sentido.
10: Para Grupo Fórmula, Benicia Ortiz.
8: Ay, no. Oye, hay que precisar algo más. Fíjate, ahorita me está comentando Patiño, Jorgito Patiño de Azteca, me dice, fíjate que el tema de la herencia es que ya todos los herederos se pusieron de acuerdo y que son partes iguales. Que aunque cambiase al albacea y Imelda, que es lo que va a suceder, ya todos están de acuerdo en que les toca... entonces ya con eso como que...
11: Ellos están de acuerdo, todos. Los 9 están de acuerdo.
9: Ahora, pero son 9, ¿no? Bueno... Pero yo decía que si el juez decide que el heredero es Juliancito y no Imelda, entonces Julián sería el heredero que no puede usar el dinero hasta que tenga 18 años.
11: Exacto.
9: Por ende, tiene que tener una albacea que... Porque el niño es menor de edad.
11: Sí, porque tendría que ver quién le va a proveer de esos recursos a él durante, de aquí a que cumpla la mayoría de edad.
9: Bueno, dicen que los abogados les están dando una mensualidad, porque al final de cuentos, cuando cobren la herencia, ellos se quedan con un porcentaje. Sí, pues,
8: hay un porcentaje ahí. Ahora, yo sé de buena fuente, específicamente de Imelda Max, que están en busca de esta persona. Porque obviamente el juicio va muy avanzado. Pues primero del testamento, que ese es el testamento, ya ves que lo encuentran. El testamento se encuentra, y sé de buena fuente que la probabilidad es alta de que por lo menos legalmente lo echen para abajo, lo que significaría que entonces se anularía ese testamento.
9: Pero bueno,
8: y iniciaría
9: aunque
8: otro juicio.
9: Anule ese testamento, de aquí en adelante tienen que seguir lo que dice el juez. Punto.
8: Sí.
9: Y si el juez dice, a todos les toca y por igual, el dinero que le iba a tocar a Julián le toca al niño.
8: Sí.
9: Entonces, ese dinero, partes iguales de todos los hermanos, ese dinero será del niño, pero hasta que tenga 18 años.
8: Y hay otro tema
11: aquí. No, pero si no hay un testamento,
8: son puras casas. Acuérdate que aquí yo traje un reportaje hace unos meses, que fui a las propiedades de Teacalco, que están ahí por Taxco. Sí, el problema es que tú recibes, ¿no? Lo que se puede entregar como físico son las regalías, pero las casas, vender esos terrenos ahí, en las condiciones en las que, digamos, pudieran estar, que es el rancho La Octava Maravilla, que son varias hectáreas de terreno en Teacalco, hay un rancho en Chiapas, hay otro en Guadalajara, o sea, casas, es complicado, porque al final también tendrían primero que vender eso, después de eso tienen que pagar el impuesto de la venta
9: del gobierno. Bueno, esa ya será otra historia. O sea, ya, yo te regalo la casa, te tocó la casa, tú ya sabes qué haces con tu casa. Pero ya ese no es bronca del juez. Y el juez repartió y cada quien sabrá qué hace con su casa, la vende, la usa.
11: Ahora lo que está haciendo Maribel Max es decir, okay, yo estoy pagando ahorita todo el mantenimiento de las casas.
9: A Maribel
11: le tendrán que regresar.
9: Bueno, cuando se vende la casa, le tienen que regresar a Maribel lo que ella ha invertido en el mantenimiento de ese rancho, que es enorme y que el mantenimiento es muy caro.
5: Los predios.
8: Pero ese, acuérdense que ese es de Julián.
11: Por eso,
8: pero ese rancho es de Julián. Ese rancho es de él, ese no entra dentro de...
11: No, o sea, se lo dio físicamente Joan
8: Sebastián.
11: Eso
8: es lo que tendría que hacer Imelda, pagar ese dinero que se debe de este... Sí. De este
5: es lo que te dicen, que por ejemplo, hay un testamento, cuando te heredan, no te lo donan, te lo heredan, es lo que dicen, para ponerlo a tu nombre, tardas mucho tiempo.
8: Sí.
5: Lo que tú dices, investigaciones, pagar impuestos, pagar los derechos.
8: Mejor, o sea, que te lo donen.
5: Es mejor donarlo. O sea, a veces la donación ya no paga.
11: Pues, pero ahí tenía también la posición, porque incluso lo estaban explotando como para rentarlo. O sea, desde que antes que muriera Joan Sebastián, bueno, más bien cuando murió Joan Sebastián, le dio la posesión de la casa y la estaban rentando para Airbnb. Entonces, él ya la tenía realmente como tal y le sacaba explotación.
9: Ahora, ¿Quién la tenía?
11: La tenía Julián Figueroa, era de él y la tenía y la estaban rentando. Incluso por eso la puso en venta todavía en vida, que no hubo quien le comprara, porque como dices, es un lugar apartado donde realmente
9: donde
11: no tiene rentabilidad,
9: inseguridad
11: y todo.
9: Mucha inseguridad.
11: No. Pero el de ahí ellos, como dices, tendrá que pagarle sobre esa lo que está pagando Maribel Guardia del mantenimiento de esa casa.
9: No, a Maribel
11: casa,
9: le tienen que pagar lo que haya invertido ahí.
11: Exactamente.
9: Cuando se venda o no se venda, se lo tienen que pagar.
11: Porque ella no es heredera ni nada.
9: Entonces, no, ella no es heredera, pero el niño sí. Entonces, de la herencia del niño, tiene que pagarle a Maribel lo que ha invertido en el rancho que al niño le corresponde.
11: Claro. Ahora, entonces, si no hay testamento también ahí que dé a Max, a los dos les va a tocar por partes iguales, tanto a hijo como a madre, porque ella era la pareja de Julián.
9: Pero
11: Julia.
9: Eso lo tiene que decir.
11: Ah, no, claro, pues, pero si pues, no hay testamento, es un si hay testamento,
8: es
11: sí.
8: Es un supuesto ahí.
11: Exactamente.
8: Pero es una buena pregunta, porque al final, al no existir el testamento, pero también están casados por bienes separados. Entonces,
9: entonces ella no le tocaría
8: pero
9: nada.
8: Pero el juicio que están intentando es que sí le toque una parte, porque al final fue pareja. Es que el tema es engorroso.
5: Es muy complejo, ¿no?
8: Es complejo. Si el testamento se echa abajo, significa que no. Lo que dijo Julián que era para el niño completamente no lo es. Entonces, por ley diría, bueno, los bienes vienen para acá, para el niño, pero como el niño tiene que tener a su albacea, pues ¿quién es directamente? La mamá. Pues claro. ¿Quién manejaría el dinero?
5: ¿Qué fuerte? ¿Y cuánto tiempo? ¿Y qué
9: se puede manejar ese dinero hasta que el niño tenga 18?
8: Con el testamento.
9: No.
8: Pero sin el testamento.
9: O sin el testamento. Lo que dice el juez es que el niño es heredero de tanto, o de una casa, o de un rancho, de lo que sea, pero que no lo puede usar hasta que tenga 18 años.
11: Sí, de manera
9: entonces,
11: legal.
9: Entonces, Imelda se va a tener que esperar hasta que tenga 18 años.
8: Pues ya no falta mucho. El niño tiene 9.
9: Pues ahí está, le faltan 9 años.
8: Sí, ya está.
9: O 4. Es como Peña Nieto. En 10 minutos, bueno, en 5.
8: Es un lío.
11: Sí, no, pues...

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11: Datos relevantes.
12: Los pulpos tienen 3 corazones que bombean sangre azul por todo su cuerpo para sobrevivir en las profundidades del mar.
11: Datos relevantes.
12: Los elefantes son los únicos mamíferos terrestres que no pueden saltar. Esto debido a su enorme peso y su estructura ósea.
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0: 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Maxine está de vuelta.
3: Eso. Y fíjense que, pues ya Carmona se enoja cuando lo vuelven a cuestionar acerca de si va a ser abuelo o no va a ser abuelo.
4: ¿Pero quién abrió esa puerta? Él.
3: Bueno, se le fue la lengua.
4: Pues sí.
3: Pero luego Meleni lo regañó y ya no quiere decir nada.
5: Es que está molesto Max
3: para no tener broncas con Meleni.
5: En el programa de Elizabeth Stein aseguraron que él estaba negociando una exclusiva que va a pagar, que iba, ¿eh? Iban a
6: que
5: pagar,
6: le iban a pagar, ¿no?
5: Que le iban a pagar para que él hablara, pero justo lo que
3: no,
5: venimos.
3: No, Meleni vendió la exclusiva a Hola. Uh-huh. Entonces, por eso no quería que su
5: que
3: papá
5: se supiera.
3: Dijera nada.
5: Pues ya se soltó. Pero ahora yo creo que está muy mal de Arturo que se enganche, porque él es muy relajado. Pues total, si dicen misa, pues él durante años le han dicho
3: pues
5: misa.
3: Sí.
5: Pero ahorita sí lo vi muy molesto, Max. De verdad, mentando mamás y todo, porque, pues mira, y creo que de todos los chismes es el que menos está fuerte, porque al final dicen que él quiere vender una exclusiva cuando él puede salir y decir, no, muchachos, no pasa nada. O sea, este chisme está peor que cuando lo negaba Araceli Arámbula, que cuando le decían que qué se sentía que Araceli viera a Luis Miguel cuando era su novia. O sea, cosas que eran más fuertes, pero él está totalmente ya rebasado por este escándalo.
3: Pues vamos a ver qué dijo en el aeropuerto.
7: No voy a hablar nada del tema. No hablar nada del tema porque esta persona... Nada, no tengo más que decir. Unas dos gracias. No es la prensa, es la gente que se dice que yo vendí una exclusiva y eso es falso. Perdóname.
8: Oye, pero hubo molestia de tu parte.
7: ¿La molestia está? Claro que hay molestia, porque yo los atiendo muy amablemente siempre. Y esta persona está diciendo que yo vendí una exclusiva, que sabía que estaba ahí. Y no está padre, no está correcto lo que hizo.
9: Renuente a hablar con nosotros porque ya no querías hablar quizá del posible embarazo de él.
7: Yo no quiero hablar de cosas que no sean de mi trabajo. Ya no quiero involucrar a mi familia porque no tiene mi familia, no tiene por qué mi familia estar pasando por cosas que no tienen nada que ver con mi trabajo, que mi trabajo es el público.
9: Oye, gracias por habernos atendido en algún momento.
7: No, gracias a ustedes.
10: ¿Cómo dar carpetazo a esto?
11: Que también te prohibieron hablar de Alicia ya.
7: ¿Perdón?
11: Yo también te pregunto.
7: ¿Ves cómo hablan de cosas que pero a mí nadie me prohíbe nada?
10: ¿Cómo está tu hija, Arturo? Porque pues, también te ha sido muy señalada por esto y es algo injusto.
7: Todo
10: que siempre se ha portado bien con los medios, de repente sea manchada por algo como
7: esto. Lo injusto es que se hablen cosas que no sean públicas como lo que es mi trabajo y estar
9: ¿y
7: hablando más
9: del asunto para eso?
7: Pues ya les agradezco a ustedes que me den la oportunidad de su lente, de sus micrófonos para decirle a esta señora que qué poca madre, la verdad.
10: Vas a demandar a Arturo.
9: De hecho, es la primera vez que tenemos.
7: Pues sí, estoy hasta temblando el coraje, porque la verdad no está padre que sé que está diciendo que yo vendí una exclusiva y no está bien, no es correcto lo que está diciendo. A veces el ser accesible para platicar del medio se puede...
10: Pero te conocemos.
7: Pero tengo ese riesgo, ¿no?
10: Nada más pondrías a tu familia en una situación así y te conocemos.
7: Bueno, esa señora me puso en una situación así.
9: ¿Y procederá legalmente?
7: No sé si sea factible o no sé si esto sea posible, pero ya con el hecho de aclarar esto con ustedes, que les agradezco, como les digo, pues bueno, creo que mi molestia está más...
5: Pero,
3: bueno, ahí está lo que dice Carmona, pero el que sí está feliz y ya es abuelo es Ariel López Padilla, porque María, su hija, ya tuvo bebé. Entonces ya es mamá.
5: Y se le fueron las patas.
3: No, y él sí está feliz de la vida, miren lo que dijo.
6: Ariel López Padilla, ex de Mariana Levy, habló de un audio que se filtró en una red social en el cual aseguró que el delicado estado de salud de su excuñado Coco Levy es consecuencia del karma.
12: Yo sí creo en el karma. Yo creo que todo lo que hace se devuelve.
5: Claro.
12: Eso es la vida. Yo creo que el distanciamiento que tenemos hace más de 20 años, 30 años, desde que yo me separé de la hermana de Mariana, ya no hubo comunicación. Hubo, sí, una denostación. Esto sí es real. Preguntan a mi cine. O sea, a mí me lo dijo René Calbona, que en paz descanse. Me lo dijo Rafael Lara, que si te llevo a mi película, me cancela. Entonces, son hechos muy graves. O sea, es algo de perjurio, se llama perjurio. Entonces, bueno, dejémoslo, porque no estoy en eso. No pierdo el tiempo en pedir el pan en para ese tipo. Mi lugar no era el videocine. Con él, pues sí, él cuando quiso vender las propiedades de Mariana, que eran propiedades de mi hija, fue cuando tuvimos el mayor altercado, más fuerte. Le dije, no te lo estoy haciendo por mi hija, lo estoy haciendo para honrar la memoria de Mariana. Que su última voluntad fue que sus hijos disfrutaran del trabajo, resultó su trabajo. Y tú no tienes ningún derecho, siendo el base, de hacer cosas que no te
13: consideras.
12: Pero me parece grave, muy, muy grave. Es un enfermedad muy grave, que no oxigene, que tenga las venas atrofiadas por... Vaya, es grave. Ojalá se le vaya, que esté bien, que esté en buenas manos, que tenga los recursos económicos para salir adelante una enfermedad, porque sé que las propiedades no se pueden vender.
6: El actor dio breves detalles sobre que ya es abuelo, pues su hija María se convirtió en mamá.
12: Ya soy felizmente abuelo.
14: Qué maravilla.
12: Pues es una nueva etapa, es algo inesperado, que no estaba planeado hasta el momento, pero fue una grata sorpresa. Y que María está casada, con su pareja, con su esposo.
6: Para Grupo Fórmula, Berenice Ortiz.
3: Bueno, ahí está, pues ahí está Ariel.
4: Oye, ahora se ha peinado, ¿no? Porque dice que, pues, ¿por qué le están...? ¿Pero quién fue la primera? ¿La esposa de Coco Levy? La
3: bueno,
4: que
3: pero se supo la noticia.
4: Y pero se molestaron. Se molestó, bueno, María. Dijo, ¿por qué pues tienen que dar a conocer si yo me manejo de manera tan privada, mi vida privada? Porque otra persona que ni es mi vocera, ni es mi familia...
5: Pero es más lío lo del audio, Max. A mí me parece más delicado. Creo que lo de la noticia de que se haya enojado porque hayan dicho que María
15: era mamá. Se filtró su audio, ¿verdad?
5: Él filtra por equivocación a la prensa, al chat de la prensa en México, el audio donde está hablando mal de Coco Levy, su excuñado con el que se odia. Se ve mutuamente, creo que los dos. Creo que eso es más delicado. Ahora, estábamos el otro día analizando y él podría tomar acciones legales contra las personas que filtraron ese audio, porque la nueva ley en México dice que si yo te mando a ti un audio mío,
4: pues,
5: y
4: privado,
5: tú lo tienes, es privado. Uh-huh. Y si está Maxine y Marco, sigue siendo privado. Uh-huh. Pero si tú lo haces público,
4: sí, y lo haces público, persona,
5: él sí, claro, puede tomar acciones legales, aunque sea un chat de prensa. Que es el tema parecido a lo que pasó con el audio donde Imelda hablaba de José Manuel, que uh-huh, se lo manda a Gustavo Adolfo Infante y que Gustavo lo publica. Ah, okay. Pero a quien demandan es a Imelda, ¿no? Entonces, digamos, la demanda tendría que venir primero quien lo publicó y luego quien lo posee.
4: Pero ni se arrepiente tampoco Ariel. No, dijo que no se arrepiente, que él confiesa que nunca tuvo una buena relación con Mariana y que cuando vino el problema, cuando vino el problema fue cuando Coco quiso empezar a vender como albacea lo que correspondía a María. Dijo, no, pues ahí empezaron los...
5: Sí, compras. Ese es un lío.
4: Porque dice, yo no me arrepiento de decir lo
5: pero
4: que está pasando.
5: Pero ¿sabes qué? Yo creo que Ariel tuvo que prever esto, Mac, tú lo sabes. ¿Sí? Muy bien. Ariel López Padilla cede a su hija cuidado de Talina Fernández.
3: Sí.
5: Y también, de cierta forma, que quieras o no, Coco vivía en esa casa y Coco era cercano a Ariel, la tuyo de criarla, o sea...
3: Y a María.
5: A María, exacto.
3: Porque mira, cuando muere Marianita, Ariel se desentiende y se va. Uh-huh. Y la que se queda con el paquete fue Talina Fernández.
5: Sí.
3: Y Coco vivía con su mamá y con Pato,
5: y
3: su hermano.
5: Con Pato, uh-huh, y ahí estaba María. Entonces yo creo que también, yo creo que está mal visto y creo que lo están fumando por eso, porque ya casi echó al cajón a Coco Levy. Entonces creo que dentro del odio que puedas tenerle, decirlo públicamente, eso está gravísimo.
4: Pero dice, pues, que no se arrepiente. Yo no, es que dijo, si te tienes que arrepentir. Pues él no se arrepiente. No. Él le dijo públicamente, no me arrepiento porque estoy diciendo la verdad.
5: Bueno, pero
4: está muy mal de salud.
5: La verdad privada. Ah, pero ya decirle que... Imagínate cómo lo puede ver la familia que queda del otro lado. O sea, decir, desearle la muerte de cierta forma a
15: No.
4: Pero si durante tantos años le he hecho la guerra también en Coco a Ariel, pues Ariel que puede responder pues, que lo abrazo. Pues
3: ahí han estado peleando desde que se murió Talina Fernández.
4: Exacto.
3: No, desde que se murió Mariana.
4: Desde que se murió Mariana.
3: Desde que se murió Mariana han estado pleito.
5: Guerra.
4: Dice que todo fue por el dinero, dijo, si no hubiera sido así de abusivo, de que quería vender lo que no le correspondía porque él era el albacea, no el dueño de la herencia de Mariana.
15: Acuérdate que por dinero todo se separa, la gente siempre se separa, las familias, las familias, todo siempre acaba.
3: Siempre, cuando,
15: el dinero viene a destruir a la gente.
3: De por medio es un horror.
15: Y cuando no hay también,
3: bueno. Se pelean hasta por una taza.
15: Imagínate.
5: Un sartén, Max,
3: un sartén.
15: Sí, imagínate.
3: Un rallador de queso, bueno. Vamos a corte. Qué horror.

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7: Los bebés nacen con 300 huesos, pero de adultos solo tenemos 206 porque algunos se fusionan al crecer naturalmente.
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10: El sonido de un estornudo puede viajar a más de 160 kilómetros por hora. Una fuerza sorprendente.
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12: La presidenta Claudia Sheinbaum calificó como muy cordial el encuentro con el rey de España Felipe VI, a quien destacó que el reconocimiento de los pueblos originarios es un tema de identidad y dignidad para México.
13: La importancia que para México tienen los pueblos. Y hablé de por qué la solicitud del perdón era relevante, o es relevante para nosotros, más allá de cualquier discrepancia que pueda haber.
12: El equipo mexicano de rescatistas y personal médico enviado por el gobierno de México a Venezuela comenzó su labor de apoyo en los trabajos de búsqueda de sobrevivientes y la atención de las familias afectadas por los sismos del 24 de junio. Con información de Ime Arriaga, Jorge Herrera Bulnes. 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

0: 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Maxine está de vuelta.
1: Bueno, estamos de regreso y ya llegó Pamela.
2: Eso, Pamela. 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
1: Bueno, fíjense que Irina Baeva, ahora sí ya
3: reconoce públicamente.
1: Reconoce que anda con Giovanni Medina.
3: Y tiene y quiere hasta hijos, ¿eh? Ahora sí
1: y
3: quiere.
1: Y dice que si Dios le da
3: una oportunidad.
1: La oportunidad de ser mamá, va a ser la más feliz.
3: Fíjate. ¿Cómo la debe tratar él para ella estar tan enamorada?
1: Y dice que se lleva muy bien con Emanuel, el hijo de Giovanni y de Daniel Conde.
3: Bien educadito
1: el niño.
3: Y eso
1: fue lo que dijeron ellos.
4: Irina Baeva dijo haber sido una gran experiencia el haber visto jugar junto a Giovanni Medina y su hijo Emanuel a Cristiano Ronaldo. Pero en cuanto comenzaron las preguntas de boda e hijos con el ex de Ninel Conde, respondió con su típica frase de que de su vida privada ya no habla.
5: Una experiencia increíble, la verdad, se gozó, se disfrutó, estuvo muy bonito, y qué padre pues poder vivir esta experiencia del mundial.
6: Oye, ¿cómo admiraste a Ronaldo en este partido?
5: Espectacular, creo que hay que valorar mucho estos privilegios, estas oportunidades de poder ver a una leyenda haciendo historia, porque ayer realmente fue un partido histórico para él, y también ver a una leyenda que ya ni siquiera, o sea, sin miedo a decirle así, verlo jugar, creo que pues sí, son experiencias que luego le terminas contando y compartiendo a todo el mundo, porque sí, es algo bien bonito y se siente espectacular, todo muy bonito, muchas gracias.
6: Y viviendo con tu carrera artística justamente con tantos éxitos, ¿cabe en ti la posibilidad de la maternidad?
5: Pues yo creo que nosotros siempre hemos compartido esto aquí, yo con ustedes lo hemos platicado mucho, creo que inclusive tú me has hecho esta pregunta varias veces, entonces siempre respondo lo mismo, que la verdad es que me encantaría, yo soy una persona muy familiar, me encantaría, si Dios me da la bendición, pues bienvenida sea y voy a ser muy feliz, ¿no?
6: Y la convivencia con Emanuel también, ¿cómo ha sido? Porque pues
5: es algo que yo siempre les he comentado, creo que varios de ustedes, tú sobre todo, que compartimos mucho aquí en el aeropuerto, en nuestros encuentros, los temas privados ahora sí que se quedan privados, pero les agradezco mucho.
4: Cuando le preguntaron de su reencuentro con Gabriel Soto en el castillo de Chapultepec, así reaccionó.
5: Muchas gracias. Ahora sí, esa fue la última pregunta. Les agradezco mucho, de verdad.
4: Y dijo no tener nada que decir respecto a que a Giovanni lo relacionaron sentimentalmente con Fátima Bosch.
5: Es que yo no tendría nada que decir al respecto.
4: Para Grupo Fórmula, Benice Ortiz.
1: Bueno, pues ya estamos de regreso, vámonos al teatro.
7: Sí, les voy a contar, así como festejamos el gol nosotros, el gol de Alex va a festejar a Alex su gol. Es un futbolista que es closetero, está en el closet, pero se mete una aplicación amarilla de Grindr, ya saben, y conoce a alguien que es de un podcast, y miren, vamos a ver esta nota.
3: Ese Ernesto se quedó frío, padre.
8: ¿Cuál es la obra?
7: El gol de Alex.
8: Ah, yo pensé que era esa que fue Imelda Grindr, donde
7: no,
8: fue.
7: No, el gol de Alex.
3: Nada, borracha.
1: Oye, pero querida, no se oye. No, oye, tenemos mundo audio, ya le puse y no. Oye.
7: Amigos de Maxine Goodside, me encuentro muy feliz porque estoy aquí en la cancha. Va a iniciar un partido, vamos a ver quién con quién contra quién. Aquí está Sergio Velasco y mi querido Octavio Hinojosa. Bienvenidos, ¿cómo están?
9: Pues muy feliz de estar aquí y que estés tú aquí con nosotros.
7: Soy parte del partido, ¿eh?
10: Gracias por acompañarnos, la verdad.
7: Acá, ¿cómo es el personaje de Alex?
9: Pues el personaje de Alex es un personaje que está dentro del armario, del closet, que no quiere salir por todos los prejuicios, porque es un futbolista profesional, el cual pues está, y por todo el miedo que hay, donde te pueden dar una golpiza, donde se te puede acabar la carrera simplemente por el hecho de decir a quien amas, pues prefiere estar dentro del closet y decide entrar en una aplicación de gays para poder tener un encuentro así esporádico con alguien para celebrar el mejor gol de su carrera, y ahí conoce a Mario, el cual es un fanático del fútbol y además también es conductor y periodista de deportes.
7: Alex, ¿qué tienes ¿quién lleva la delantera? ¿Cuáles son tus estrategias para ganar el partido?
9: Pues mi estrategia es ligar, tener sexo y que se vaya a su casa, pero pues las cosas nunca son como pasan. Entonces, porque ahí hay una cosa que surge entre los dos, que es el amor, y pues el amor siempre es problemático en la vida.
7: Es que hay penaltis, ¿no? El penalti es todo lo que da.
11: Penal. Fíjate que ahorita que decías estrategia, nunca había pensado, pero Mario, mi personaje, su estrategia es una estrategia muy linda porque... su estrategia es la vulnerabilidad. Y entonces, como se muestra tal y como es, creo que pocas personas van por la vida mostrando quiénes son.
7: ¿Pero te han puesto tarjeta roja o te han expulsado?
9: Y fuera de lugar y de todo, a mí de todo, ¿no? Para ganar, pero...
7: tiro de esquina.
9: Sí, no, es una comedia romántica muy divertida que trata al fin y al cabo, pues como todas las comedias románticas, que es la incomunicación, como dos personas que realmente sienten lo que... atracción el uno por el otro, pero por miedos, prejuicios, y sobre todo con el tema que trata aquí, que es la homofobia, y más la homofobia en el fútbol, que te juzguen, eso es terrible.
7: Los prejuicios, ¿no? Sobre todo los prejuicios de como tú dices, de la familia, del que dirán de todo esto. Y
11: por eso yo siempre que nos hacen una entrevista reitero que queremos que Chicharito venga.
3: ¿Te das cuenta?
7: Ahí estamos, ¿qué miren, te haces? Ya estamos al aire y estamos hablando de eso. Estamos hablando de eso, de que el fútbol, como realmente hay gente de closet y no puede salir a decirlo, ¿no? Y amar, el amor es amor. Entonces también yo creo, ay, que mira, todo, Jonathan, se vale, todo se vale.
3: A estas alturas, el que no salga del closet se va a echar a perder y le va a salir moho.
1: Bueno, vamos a corte y volvemos.
7: ¿A ti te va a salir?
11: Ya te salió.
7: Moho le va a salir.
3: ¿O no?
1: Ay, corte, Martito. Y volvemos.

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1: España despierta a tiempo. Después de las dudas generadas por el empate frente a Cabo Verde, España reaccionó con autoridad y goleó 4-0 a Arabia Saudita. La Roja recuperó su mejor versión y se colocó como líder del Grupo H gracias a una convincente actuación. Uno de los momentos más destacados fue el primer gol de Lamine Yamal, quien por fin pudo celebrar en la máxima competencia del fútbol. El joven talento español comienza a responder a las enormes expectativas que genera. ¿Será este el torneo de la estrella del Barcelona?
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10: Hoy viernes 26 de junio en Todo para la Mujer. Tenemos detalles relevantes de la salud de Luis Miguel. Alejandro Fernández triunfa anoche en Guadalajara, te contamos qué pasó. El Borrego Nava se recupera de una parálisis facial que afectó su salud y estará con nosotros el productor Juan Osorio. Con esto y más continuamos.

0: Mero. Bien, Marco.
1: Estamos de regreso. Y fíjense que el potrillo estuvo el sábado en la Minerva.
0: No, ayer, jueves,
1: sí es cierto.
2: 270,000 almas cantando, sí, bailando en la Minerva en Guadalajara.
1: Sí, le mando un beso a Carlitos Torres porque me escribió y me dijo, ¿te acuerdas que hace 17 años estuvimos con el potrillo en la Minerva que también hizo un concierto? Y Carlitos Torres manejaba el potrillo. Y nos invitó a la Minerva, al camerino, estuvimos con el potri.
2: 17.
1: Y luego vimos el concierto en primera fila. Ay, bueno, un poquito bonito. Atrás, porque la primera veía
2: sí, no, ni ves nada en la primera
1: Entonces,
2: fila.
1: Entonces, Carlitos Torres, te mando un beso y un abrazo, porque la época de Carlos Torres con el potrillo
2: fue maravilloso.
1: Fue maravilloso.
2: Lo tuvo hasta arriba, la verdad.
1: Sí. Entonces, esto fue lo que pasó allá en la Minerva, en Guadalajara.
2: Porque era cercano.
3: Guadalajara vivió una noche histórica con la serenata más grande del mundo, encabezada por Alejandro Fernández, quien reunió a más de 250,000 personas en la glorieta de la Minerva durante un concierto gratuito como parte de las actividades Vibra Jalisco. La velada comenzó con la participación de Camila Fernández, quien abrió el espectáculo acompañada de mariachi y visiblemente emocionada, presentó a su padre entre lágrimas tras recibir el cariño del público.
4: El que me educó en la música también en mi casa. Quiero que le den un fuerte abrazo, claro, y aplauso también. Un fuerte aplauso al más grande de la música mexicana. A mi padre, a mi querido viejo, Alejandro Fernández. Un placer, Guadalajara. Gracias y que viva México. Bienvenidos a la serenata más grande del mundo.
3: Poco después de las 9 de la noche, Alejandro Fernández apareció en el escenario vestido con un elegante traje de charro, al ritmo de No me sé rajar, y la voz de Vicente Fernández anunciando a su hijo, arrancó una presentación que hizo vibrar a miles de asistentes. Durante más de 2 horas, el potrillo interpretó algunos de los temas más emblemáticos de su carrera y rindió homenaje a su padre con canciones como Estos celos, Hermoso cariño y Cascos ligeros, que fueron coreados por todo el público. La noche estuvo llena de sorpresas con la participación de Alfredo Olivas, quien interpretó junto a Alejandro Cobijas ajenas, además de ofrecer algunos de sus mayores éxitos. Para más tarde, Alex Fernández y Julián Álvarez también subieron al escenario para compartir una velada que se convirtió en una auténtica celebración de música regional mexicana. Con este espectáculo, Alejandro Fernández rompió su propio récord de asistencia en Guadalajara y consolidó a la Perla Tapatía como una de las sedes más importantes de la fiesta mundialista en una noche que quedará marcada en la historia de los grandes conciertos gratuitos en México. Para Grupo Fórmula, desde Guadalajara, informó Jonathan Álvarez.

0: que demandó a Badir Derbez por supuestos actos indebidos. Entonces dicen que la parte de los abogados representantes de Badir Derbez ya tenían toda la información de que está siendo demandado, pues como datos personales de la persona que lo demandó, dirección, todo, incluso pues los datos que ella pone dentro de esa misma carpeta, pues ya se dieron cuenta que ella había sido la que había supuestamente proporcionado esa carpeta y ya la quitaron.
1: La fuertísimo.
0: Y van por una situación penal, porque pues eso es penadísimo. ¿Cómo vas, ofreces si van por varias etapas o varias fases una investigación? Ahora de repente pues ya tiene toda la información en la parte contraria.
2: ¿Y tienes nota de eso?
0: Y tenemos una nota.
2: Vamos a ver.
3: El caso del actor Badir Derbez se vuelve a volver mediático, dando un vuelco de 180 grados ante la presentación de un caso de presunta corrupción dentro de la Fiscalía General de Justicia de la Ciudad de México. Pues en estas últimas horas se dio a conocer que la Ministerio Público Carla Rodríguez Saldaña era la persona encargada de coordinar las investigaciones por delitos de índole sexual en contra del famoso actor. Sin embargo, esta fue destituida de manera fulminante y suspendida de sus funciones, debido a que se le encontró culpable al haber vendido el expediente completo del caso a los abogados defensores del imputado. Y es que mediante una severa investigación se identificó a la servidora pública de haber compartido la carpeta. Así se señaló que Carla Rodríguez Saldaña se desempeñaba dentro de la Fiscalía de Investigación de Delitos Sexuales de la capital del país y era la responsable directa de integrar la carpeta de investigación en contra del hijo de Eugenio Derbez. De acuerdo con los reportes oficiales, las alarmas institucionales se encendieron cuando las autoridades internas descubrieron de manera fortuita que la defensa legal del actor ya tenía en su poder una copia íntegra y detallada de todo el expediente del caso, burlando los filtros y los tiempos legales que registra el acceso a este tipo de información, la cual es totalmente confidencial. De esta manera, ante la evidencia irrefutable de los litigantes particulares que decían lo tenían todo, los mandos superiores de la fiscalía procedieron a retirarle la plaza a la Ministerio Público y decretaron su suspensión inmediata. Recordando que la denuncia formal en contra de Badir Derbez fue presentada el pasado 2 de abril del 2026, precisamente ante la Fiscalía de Investigación de Delitos Sexuales. El caso se filtró a la luz pública a principios de mayo a través de distintos programas de espectáculos, donde se reveló que una modelo de 19 años había acusado al actor por hechos de presunto abuso. Para el Grupo Fórmula, informó Marco Antonio Silva.
1: Ángel Fais de Pons. Oye, Max, es un caso muy delicado, fíjate, sí. Porque Carlos Jiménez, quien es quien da a conocer la información, sí está detallando que hay un caso de corrupción en la Fiscalía de Investigación de Delitos Sexuales de la, en este caso, de la Fiscalía de la Ciudad de México. Eso es complicadísimo porque es una de los de las fiscalías que al final siguen casos muy importantes y en las que las víctimas tienen que confiar. Y como decía Marco y lo apuntaba en la nota, se descubre porque yo demando a Marco, pero Marco lo que tiene que hacer es integrar su defensa, ¿no? Pero si a mí me dan, en este caso, si yo lo estoy demandando por 20 cosas y él ya sabe cuál es mi estrategia, prácticamente él puede en la audiencia echar abajo todas mis pruebas y entonces zafarse la bronca. Lo que, digamos, ojalá no sea cierto, pero supondría que Badir está siendo culpable y quieren taparle por todos lados, pues este sí, escándalo que está, pues la verdad es un delito sexual, es algo de palabras
0: delicado,
1: mayores.
0: Sí, que eso implica cárcel, por eso también está, es sí. Un caso bastante delicado. Sí,
2: bueno, ya llegó Roel.
1: Roel.
4: Cosas, Dios santo. Y tan guapo el muchacho.
1: Oye, estrenando para la gente de radio, Roel está estrenando cutis. Está ahí colágeno en la cara.
4: Ay,
1: de
4: ay, claro, el colágeno que aquí venden es el mejor.
1: Sí, porque tengo con es mucho colágeno.
4: Mucho colágeno, Ernestito. Que no quieres que diga lo que dije hace ratito.
2: Cuéntanos lo que hiciste. Cuéntanos.
4: Bueno, ahora trajimos a María Mercedes. Es una señora de 50 años, mi Max. Pero fíjate, ella está deprimida porque se murió su mamá. Y aparte el señor le puso el cuerno. Pero le pone el cuerno con alguien muy cercano. Entonces dice, no sé si perdonarlo o qué.

0: Entonces, bueno, ahí la tenemos en la pantalla.
1: Y ay, le traía el pelo larguísimo.
0: Traía el cabello larguísimo, larguísimo, larguísimo. Se lo corté, digo, tiene 50 años, está bastante joven, pero sí un poquito descuidada ella. Entonces, digo, nunca es tarde para reencontrarse. Claro.
2: Pero mira, si es mucho, que como y 60 centímetros pues de cabello. Menos,
0: yo creo.
1: Ay, sí.
0: Mira, ahí está la trenza.
1: Me cortaste el pelo y qué más le hiciste.
0: Y ya luego le hicimos un tinte, pero fíjate, como traía tinte negro, Max.
1: Ay, sí,
0: entonces, un poco
1: no
0: difícil.
1: Lo puedes decolorar.
0: Exacto, se maltrata el cabello. Y le aplicamos el mismo color, ya después nos fuimos al maquillaje, que en el maquillaje hay que dibujar y transformar. A veces hay que echarles un poco más de brocha gorda. Digo, entre más sí. cuidada estés y menos necesites, pues menos te voy a poner. Y ahora está de moda esto del no makeup. O sea, el no makeup es para las niñas que tienen un rostro de 18 años.
1: Y jovencitas.
0: Y jovencitas.
2: Camila Fernández.
0: Por ejemplo, sí. Por ejemplo. Pero ya cuando tenemos algunos añitos de más, mira, ahí está el antes y el después. Entonces digo yo, o sea, si el párpado lo tienes caído, si no tienes ceja, te falta cabello, pues hay que ir con el experto y decirle a ver qué necesita y qué me pongo. Mira, Ernesto.
1: Mira la diferencia.
2: Te bajaste unos 10 años, ¿eh?
3: Sí, joven. Joven. Sí.
0: Por ahí hay un video, a ver si tenemos el video, cómo se ve ella, bailando y sí. todo. Wow, wow, wow.
1: Oye, está súper. Ahorita regresando del corte me pones el video para ver qué tal quedó. Vamos al corte y ahorita volvemos.

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1: Los labios no sudan porque no tienen glándulas sudovíparas. Por eso se secan con tanta facilidad durante el invierno frío.
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9: Estamos de regreso. ¿Y qué creen? Vino Juan Osorio. Bajó de su pedestal para venir a saludarnos. ¡Ay, Juanito!
10: Buena, qué gusto saludar. Gracias por la oportunidad de estar aquí con tu grandioso público y acompañado con dos actores. Tú verás ahorita. Pero estoy muy emocionado, güera. Estoy muy contento.
9: ¿Estrenas el lunes?
10: El lunes estrenamos a las 9:30 de la noche en el Canal de las Estrellas. Pero normalmente cuando uno trae un proyecto dicen, ¡ay, lo máximo! Te lo juro por Dios, con toda la humildad, que es un proyecto en el cual está la pasión, el profesionalismo y el cariño de todos los que sumamos. Van a sorprenderse con el trabajo de cada uno de los actores, con el trabajo de producción, porque con el trabajo de los libretos, los escritores, no sabes qué bonita adaptación hicieron. Porque el reto, güera, era que mejor que nadie sabes tú que hay dos versiones ya de esta historia. Entonces, ¿cuál es el reto? ¿Qué le contamos al público diferente? Y encontramos, nos fuimos a analizar la historia y vimos las vetas, todo lo que no habían explotado en las versiones anteriores, y por ahí nos fuimos. Y ahí agarramos los personajes que fueron más débiles en las versiones anteriores. Nosotros rescatamos sus personajes y los subimos. Entonces, lo que haces con esos personajes es darle fuerza, los protagonistas suben como la espuma. Claro. Entonces, es lo que logramos.
11: Oye, ¿cuál fue la corazonada de decir, esta historia se tiene que tomar de ese? Porque yo me imagino que te llegan muchísimas historias y tú tomar ese es la que me late para mi siguiente proyecto. ¿Cómo estuvo
10: eso? Voy a decir por primera vez. Buena pregunta. A ver. Porque Nicandro Díaz y yo éramos como hermanos. Y cuando preparaba él esta novela, yo le decía, esa novela está hermosa, Nicandro, qué acertado eres. Cuando hay la oportunidad de volver a hacer un remix, dije yo la quiero hacer.
9: Sí.
10: Y pensé,
9: por Nicandro.
10: Por Nicandro y porque yo vi que Nicandro había personajes y decía, es que ¿por qué lo manejó así? Yo lo hubiera manejado así. Pues sí, pero es novela de Nicandro, no mía. Hoy es mía, hoy la hago como
9: hoy la haces como tú quieres. Quiero. Claro. Claro. Bueno, y viene Mía contigo. A ver, cuéntame tu papel, Mía. ¿Qué edad, primero, qué edad tienes?
12: 9 años.
9: 9 años, pero ya eres una veterana en las novelas, ¿no? Porque me contabas que ya tienes varias en tu haber.
12: Sí, desde los 3 años empecé.
9: ¿A los 3 años?
12: Sí.
9: O sea que ya sabes de qué se trata esto.
12: Sí, pues sí, entre más o menos.
9: Oye, ¿pero porque tú querías o porque tu mamá te dijo que fueras actriz?
12: No, yo siempre he querido ser actriz. La verdad, yo siempre miraba las novelas y yo le decía, es que yo quiero ser actriz, es que yo quiero ser actriz. Y pues se me dio.
9: Mira, sí. ¿Y tu mamá te dejó tan chiquita?
12: Sí, la verdad, ella me dijo, si tú quieres ser actriz, pues órale, te dejo.
9: Mira, sí. ¿Pero también vas a la escuela o no?
12: Sí, sí voy a la escuela, estoy.
10: No, y se preparó, viene del CEA.
11: Ah, sí.
10: Del CEA
11: sí.
10: Infantil, ella se echó sus 3 años en el CEA Infantil, como todas las niñas. Ahí la conozco, yo la conozco de bebé a mi niña. Y siempre llego a la grabación y le digo, mía, hay que hacer esto y esto. Y le platico tantito la psicología del personaje y la toma, pero así.
9: Así, es que es buena actriz.
10: Platícala más sin tu personaje, ¿cómo es?
9: A ver.
12: Ay, pues mía no tiene papá, pero tiene una mamá muy luchona que lo saca adelante. Mía quiere mucho a su mamá. Creo yo que en México hay muchas madres luchonas, muchas familias, mamás solteras, y los niños sueñan con tener un papá. Y entonces Mía conoce a un amigo de su mamá que se llama Bolero, y ella está súper emocionada porque sueña con tener un papá. Pero a Bolero lo meten a la cárcel y pues Mía está muy triste. Pero pues Mía sí siempre ha querido tener un papá.
10: ¿Qué le manda a la cárcel Mía?
12: Una carta.
10: ¿Y un qué?
12: Y un dibujo. Una carta y un dibujo. Soy yo con mi mamá y Bolero.
9: Ah, sí. Mira. O sea, ¿quieres que él sea tu papá?
12: Sí, la verdad, Mía sueña mucho con tener un papá y pues ella lo ve como un papá.
10: ¿Y cómo es el papá? ¿Es guapo, feo, chaparro?
12: No, es muy guapo.
9: Ah, bueno. Sí. Si quieres, cogiste un papá muy guapo. Sí. Qué bien. Qué niña tan lista.
10: ¿Cómo se llama tu papá? En la vida real. O sea, me refiero al actor. ¿Cómo se llama? Bolero, ¿cómo se llama?
12: Bolero.
9: Es el actor. ¿Cómo se llama el actor que hace a Bolero?
10: Lo vamos a dejar de tarea.
9: Lo vamos a dejar de tarea.
10: ¿No sabes? Ese es un ejemplo para las niñas. Cuando quieran un papá, luego grabes el nombre.
9: Claro. Bueno, y también está Pedro. ¿Cómo estás?
5: ¿Cómo estás, Máximo? Un gusto estar aquí.
9: Igual. Recién te vimos en la comida que Juanito nos invitó a comer a todos.
5: Sí, hay unos tacos
9: muy
5: ricos.
9: Oye, qué buena idea esa, Juan.
10: Tu padre, ¿verdad?
9: Ay, me encantó.
10: Un convivio bien bonito, ¿no?
9: Un convivio.
10: Y gracias por aceptar la invitación.
9: No, hombre, al contrario.
10: Y qué tal el reconocimiento. Está bonito,
9: ¿no? ¿Y qué tal los tacos?
10: ¿Qué tal?
9: Ay, qué gusto. Qué tacos tan ricos. ¿Me decías que son los que le llevan a los futbolistas?
10: Sí. Esos tacos son los que le llevan a los convivios a los dueños de la América.
11: No, nada más.
10: Por favor, nada más.
12: Sí.
9: Órale.
11: Son muy ricos los tacos.
9: Riquísimos. A ver, Pedro, ahora tú cuéntame, ¿cómo va tu es Pedro Baldo?
5: Sí.
9: ¿Cómo va tu personaje?
5: Muy bien, bueno, primero que nada, gracias por poder estar
9: aquí. Al contrario.
5: La recién que te vi me dio mucha nostalgia porque me hiciste acordar un poco a mi mamá, que la extraño tanto. Y...
9: sí.
5: Pero bueno, ahí si me quieres adoptar como...
9: Te adopto. Sí, qué niño tan... Mira qué hijo tan bonito voy a tener.
10: Para que veas.
9: Guapísimo.
10: Para que veas.
9: Oye, Pedro, pero...
10: Bueno, los ojos ya los tienes.
9: Sí, tú eres argentino.
5: Sí.
9: Y te quitaste el acento totalmente.
5: Pues sí, es parte del trabajo del actor. Si uno viene a trabajar a México y va a hacer personajes mexicanos, tiene que trabajar mucho su acento. Si han sido unos años de trabajo, he ido al CEA, le he chambeado mucho. El señor también me apoyó con clases a la entrada de la novela.
9: Ah, qué bueno.
5: Y bueno, ahora me tocó un desafío porque es un personaje que él perdió a su mamá de muy chiquito. Entonces, él creció sin su mamá. Su papá, su forma de darle amor siempre fue como darle lo material. Entonces, él no sabe expresarse bien y cree que el amor es eso. Pero a medida que va pasando la historia... va a tener un encuentro ahí con dos chicas, y esa fue la parte más difícil porque se tiene que besar con dos chicas y...
9: Ay, yo soy... Mira qué sacrificado.
5: No, yo soy un hombre muy fiel.
9: ¿Y quiénes son estas chicas?
5: Son dos actrices, excelentes actrices, compañeras y guapísimas, Paulina Goto y Roberta Damián.
9: Ay, mira tú.
11: No, sí. He perdido andar.
9: Mira cómo sufre.
10: Cómo sufre. Le dije, cuando me dijo, ay, jefe, eso como... Le digo así, nada más ponte mucho...
9: Oye, pero a ver, entonces, ¿vas a ser rival de quién? ¿De Diego Klein?
5: De Diego Klein. Qué desafío. ¿Cómo? Qué desafío, y Diego, la verdad que hemos hecho una amistad hermosa, él te hace divertir todo el tiempo, pero es un gran actor y el público lo quiere mucho, así que tuvo un rival ahí muy difícil de...
9: Pues sí, ¿eh?
5: Sí.
9: Un rival fuerte.
5: Pero
9: oye,
5: bueno.
9: Pero fíjate qué chistoso, a él le quitaste el acento argentino y a Silvia Navarro se lo pusiste.
10: Sí, exacto. Pero fue coach de Silvia. Silvia le preguntaba, oye, ¿cómo lo digo? El tono, todo.
9: Sí.
5: No, lo hizo increíble, Silvia.
9: Sí, ¿verdad?
5: Sí, me quedé sorprendido cuando la escuché. Sí, había algunas palabras que yo le decía, esto en argentino no lo diríamos, pero el acento marrón.
9: Está perfecto.
11: Sí. Oye, ¿cómo pensaste en Silvia, Juan? ¿En qué momento dijiste, ella tiene que regresar las novelas?
10: Ya había intentado yo con ella, pero las fechas no me dieron. Ajá. Pero yo, a Silvia, hay un gancho importantísimo para que te acepte un personaje. Se llama... bien escrito. Y como Pablo Ferrer y Santiago hicieron una gran adaptación y encontramos esa versatilidad de tener una Sofía que es buena y una Andrómeda que es mala, y que además tuvimos que pensar, a ver, ¿dónde mandaría Aramis, que es el personaje que hace nuestro gran amigo Camacho? A esconderla. Entonces Camacho la manda a matar. Y el doctor, en lugar de matarla, dice, no, yo me la llevo y se la lleva a Argentina. Entonces nace con todo el acento argentino y todo, porque la niña nace con un defecto físico, que ya lo verán en la historia. Entonces se rescata y entonces trae un resentimiento y un dolor con todo lo que lo rodea. Por eso viene, regresa a México por venganza.
9: Sí, o sea, Silvia Navarro hace dos personas.
10: Sí.
9: la buena y la mala. Es
11: que no se habían hecho en la otra, en las otras historias.
10: No,
11: no se habían hecho.
10: Esas versiones. No, no, además lo trabajamos con mucho tiempo, Max, porque aquí lo importante es que los dos personajes se enfrentan.
9: Claro.
10: O sea, y entonces técnicamente cómo hacer, digo, en el cine tienes el tiempo, pero en televisión tú sabes que no. Entonces,
9: híjole.
10: El gran trabajo de la dirección de Eric Morales, que es un genio.
9: Vamos a ir a un corte, Juanito, y ahorita regresamos. Regresamos con Juan Osorio y este gran elenco, Pedro Baldo y Mía Martínez.

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17: Bueno, estamos de regreso y estamos con Juan Osorio, con Mía Martínez. ¿Mía es tu nombre real?
18: Sí.
17: ¿Y también en la novela te llamas Mía?
18: Sí.
17: Ah, qué bonito nombre.
19: Sí. Es que me gusta mucho el nombre, entonces en la novela...
17: En la novela también la dejaste con su
19: Mía
17: nombre
19: porque
17: real.
19: Ahora es cuando hay que empezar a impulsar ya que la gente la conozca y todo.
17: Claro.
19: ¿Conmigo lleva 3 novelas? ¿Llevas? ¿Cuántas llevas con él?
18: Con esta es la cuarta.
19: Por eso.
17: ¿Tres? Sí. ¿La cuarta novela con Juan?
18: Sí.
17: No me digas.
19: Pero es muy disciplinada.
17: Y tiene 9 años, fíjate.
19: Es que cada vez que su mamá y todo, cuando la llaman a un proyecto, me hablan.
17: Ah,
19: sí. Me pregunta, entonces yo ya decido si...
17: Fíjate.
19: Si lo va a hacer o no.
1: Qué padre, Juan. Oye, dime algo, ¿qué tan complicado es con tantos años de experiencia que tienes crear una novela y darle vida a todos tus personajes sin viciar la visión de lo que es la historia? Porque a lo mejor tienes tantos personajes en la cabeza que de repente tienes que reseteártela. ¿Y cómo ha sido esa parte creativa? Porque cada uno de los papeles y de las historias que presentas es tan diferente a la anterior que incluso a veces decimos, no es de Juan Osorio, ¿sí? O sea, creo que le has hecho eso.
9: ¿Cómo lo has trabajado, Juan?
19: Gracias, usted saludarte. Mira, yo creo que tienes que rodearte de un gran equipo. Un día el señor Azcárraga me dijo que no tuviera un mal ejemplo, no voy a poder en la mesa como me lo explico. Sí. Pero me decía que de repente había políticos que se rodeaban de gente menos capaz porque les daba miedo que lo rebasaran.
9: Okay.
19: Que yo hiciera lo contrario, me rodeaba de gente muy inteligente para que ellos me hicieran subir. Y yo hoy me rodeo de un gran equipo literario. Tenemos encabezado por Pablo Ferrer, Santiago Pineda, Hugo, y tenemos 7 personas, pero con diferentes clases sociales para que los personajes no hablen igual. Son 10 equipos en el equipo literario. Luego trajimos, tengo 2 directores, uno de ellos, mi brazo derecho, es Eric Morales.
9: Ajá.
19: Y 2 fotógrafos excelentes, pero además me traje un asesor fotógrafo que es internacional. Entonces le aproveché 2 meses que tenía tiempo de nuestro amigo Mario Gallegos, que yo lo conocí con la serie de Vicente Fernández. Uh-huh. Entonces hizo un gran trabajo y lo traje al gallo y nos dio toda la textura que tenía que dar la novela. Porque es bien importante que en una novela los personajes tengan colorido. O sea, no puede ser el mismo. La misma imagen que puede tener Sofía Mala como
17: no, Sofía Mala.
19: Tienes que mirar un universo. Entonces, cuando te rodeas de gente así, pues empiezas a fluir. Al final del camino tú eres un capitán. Y el capitán tiene que saber aprender a delegar y a confiar en los nuevos talentos, los jóvenes, porque hoy los chavos traen una revolución muy cañona. Y tú no te puedes endiosar en decir, ah, yo ya lo sé. No. Mi novela, que es la más reciente, que se llama Amanecer, ya es historia. Yo tengo que preocuparme, meterme el chip de guardián de mi vida y decir qué actores llevo, qué actores son complejos, porque tú llevar a Camacho, a Sendil y a Silvia se oye fácil.
9: Sí.
19: Pero manténlo. Y luego Cecilia Toussaint. Y ahí le vas sumando, a todos. Entonces, sí. Y cada novela te da un aprendizaje. Por ejemplo, yo en Amanecer me fui de bruces y ¿sabes qué? Descuidé la parte juvenil.
9: Okay.
19: Al rato ya te veías que decías, yo cuando editaba ya decía, Dios mío, ¿y cómo le meto aquí el equilibrio para que no sea tan obscura la novela? Entonces esta novela tiene todo eso. Eso te sirve. Entonces
17: Vas aprendiendo, claro, vas aprendiendo, de una de la otra.
19: Exacto.
17: Claro.
19: Tienes que tener esa disposición.
17: Sí. Oye, Pedro, entonces como te vas a sacrificar y vas a besar a 2 guapas, ¿cómo fue que caíste en el casting de Juan?
18: Bueno, me avisaron como 5 días antes, sí. Casi que no voy al casting por un accidente doméstico.
19: Cuéntalo,
18: que tuve la noche anterior.
17: ¿Qué te pasó?
18: Pasa que a mí me habían dicho que tenía que hacer el triángulo con Diego Klein, y como él estaba barbo, sí. Y todo, me dijeron, fíjate si te dejas un poco la barba para parecer más grande. Yo la noche anterior jamás había hecho esto, jamás, se me ocurrió pintarme la barba con una tintura, pero me pinté toda la cara. O sea, toda la cara me quedó negra, y no me podía limpiar, y era la noche. Y ya me dieron un producto como a las 12 de la noche, una amiga que es maquilladora, y yo estaba tallándome ahí y que ya me salió.
17: Y quedaste así rojo.
18: Sí, y al otro día llevo el casting, me ve el señor Osorio y dice, afeítenlo, rasúrenlo. Yo digo, ¿para qué hice todo eso? Casi que no voy al casting.
17: Con la cara roja o la cara negra.
18: Y bueno, afortunadamente ya le gustó mucho al señor lo que hice y...
17: Aunque le engañaste que andabas en moto y no.
18: Todo.
17: Pero bueno, no se cuenta. Te salió bien el truco.
18: Sí. No, bueno, yo creí que sabía.
20: Salió bien.
18: Cuando no sabes muy bien hacer algo, mejor decir que
17: hay
18: no.
17: Una diferencia entre el triciclo y la moto, ¿eh?
18: La bici. Como sabía andar en bici, yo dije, bueno, no debe ser muy diferente.
17: Sí, claro. Pero bueno.
19: debo decirte, Max, es un muchacho, por eso está aquí, muy disciplinado, muy respetuoso, muy dedicado a su trabajo. El personaje tiene que regalar unos cocodrilos,
18: tiranosaurios Rex.
19: A Rex, que es la niña. No, sí. Primero a Mónica, que es la niña nice.
17: Sí.
19: Y le lleva lo volteé a ver así. Y yo le decía, a ver. El cocodrilo no le va a gustar, ¿qué cara me vas a hacer? Y aparte le decía, mira tus manitas de príncipe. Le decía, y le agarro yo las manos y le digo, estas son manos de príncipe, o sea, trae todas las manos callosas y todo. Órale, a tallarlas para que se vean
17: callosas.
18: Sí.
17: Mira que eres exigente, Juan, y dicen que a veces muy regañón, ¿cierto o no?
19: Que lo digan los actores, a ver.
17: A ver.
21: No, para nada.
17: ¿No eres regañón?
21: No.
18: ¿Exigente?
17: Se me hace que sí.
20: No, para
17: ¿no?
20: nada.
17: ¿No es regañón?
20: No, es un amor.
17: Pero es exigente, eso sí.
20: No, tampoco.
19: Sí, bueno. Sí, me quiere. Sí, sí, soy eso.
17: Sí, eres
19: es
17: exigente.
19: Es que, Max, el público se merece eso. El público cuando haces un proyecto... Dice, el público nos regala una hora de su tiempo. Y en ese tiempo vale oro. ¿Qué no puede hacer esa persona en una hora? Entonces, cuando te dedicas al contenido, dices, a ver, ¿cuál es mi responsabilidad? Yo no exijo que la gente esté conmigo. Yo invito a participar a la gente. Y si firman un contrato, es para tener ese profesionalismo. Si no, no pasa nada.
17: Claro.
19: Se muere al día siguiente en la historia, metemos a otro.
18: Sí.
19: No pasa nada. O sea,
9: oye, Juan, y con tantos años de experiencia y con tantos éxitos y subidas y bajadas de tomadas, ¿cuál es tu peor error? Como productor.
19: ¿Como productor sí, o como ser humano?
9: Como productor.
19: Como productor, yo creo que el de repente haberme sentido que había tocado ser la oportunidad de estar al lado de Ernesto Alonso y aprender del señor Alonso, señor telenovela, y pensar que yo ya sabía producir. Y eso me llevó a un tropiezo muy grande en mi vida profesional y personal.
17: Pues
19: ese es mi peor error.
17: Ya te la creíste.
19: Me la creí.
17: Claro.
19: Y entonces, yo también creo que gracias a esa fuerte vivencia, hoy por hoy tengo los pies en la tierra y trato siempre de tener un freno, y hoy tengo el freno más hermoso, que es Eva Daniela.
17: Ay,
19: no me deja.
17: Dani, que está preciosa.
19: No, y de repente me da unas jaladas de rienda que si no es fácil, porque como yo le he dicho, yo estoy acostumbrado a decir, no a que me digan. Me dice, sí, pero aquí yo digo.
17: Andale,
9: pero fíjate qué buen regalo de cumpleaños, digo, darte esta historia, porque como lo decías, es un elenco poderoso, digo, sí. Conocemos los caracteres separados de cada uno y hasta el día de hoy creo que el trabajo en conjunto es muy bueno, rompiendo la parte del ego y de la carrera que tienen todos estos actores, ¿no? Que podrían decir, como tú dices, perderse y decir, bueno, es que yo soy Sergio Sendel, soy el villano de las novelas actual. Y creo que has sabido manejar, y eso habla también de tu profesionalismo, de poder manejar a estas personalidades fuertes que sabes que imponen y que son gente muy poderosa en la industria.
19: ¿Con qué puedes llevar esta meta? ¿Cómo puedes llegar a la meta, no? Con el ejemplo. Tú sí. Al actor, cuando le tienes listo el set, la producción, el llamado en orden, disciplina, pero tengo un gran equipo de producción, el actor no tiene manera de decirte esto no puedo.
17: Claro.
19: O esto no se hace. Pero si el actor llega y ve desorganización, ve que todo no está, pues el actor dice, yo mañana no llego a la hora. No, entonces yo creo que eso me ha ayudado muchísimo. Pero además, el actor es muy sensible. El actor y la actriz es maravillosa cuando la conoces en esa parte de sensibilidad. Y es seductora, porque tú le explicas y dices, a ver, tú estás aquí en la pantalla para seducir al público, no a mí.
17: Sí.
19: Tu trabajo es seducir al público. Yo te doy las herramientas para que hagas ese trabajo.
17: Claro.
19: Y entonces lo entienden perfecto.
17: Oye, me estoy acordando otro error tuyo. Haberle tapado la cara durante 3 capítulos a Fernando Colunga. No te lo perdono, Juanito. Mi amor de los amores, si le hayas tapado la cara 13 capítulos, me muero en amanecer.
19: Me llevaré ese secreto hasta la tumba, Maxi.
17: Ay,
19: es un gran secreto que no puedo revelar. Porque hicimos un pacto el actor y yo, si no...
17: ¿Ah, sí?
19: Sí.
9: Se pintó la barba. Puede no, ser, no sé.
17: ¿Te tengo que invitar a un café?
19: Sí, y te
17: y
19: lo
17: me
19: diré.
17: Cuenta.
19: Te lo contaré.
9: Oye, Juan.
17: Te lo contarás.
19: Sí, sí. Yo sé, me escribí, ¿ah? Me dijiste y yo... Y estaba Fernando, ¿te acuerdas?
17: Sí,
19: y yo
17: no,
19: callado.
17: No.
9: Nos está escribiendo el público y dice, señor Osorio, nos están gustando mucho los corazones que está dando.
17: Ah,
9: ¿dónde los puedo encontrar? Porque yo quiero 2...
17: No, yo tengo
19: vamos a dejar aquí en el programa una dotación de 10. 10 corazones.
9: 10 corazones.
17: 10 corazones.
19: Aquí lo van a pedir.
9: Y el público también te pregunta, Juan, ¿por qué amas tanto a Livia Brito? O sea, profesionalmente.
19: Sí, sí, claro.
9: Sí, sí, sí, sí.
19: Yo de amar
9: aclarando.
17: No.
19: Pero, ¿sabes qué? Es una mujer que me sorprendió en su trabajo, en su forma de ser. Y creo que Livia es una persona muy sensible, ¿verdad, amor? Que tú platicas con ella. Es una mujer que se da a querer. Pero voy a decir algo al aire que es mi apreciación, pero vive en una gran soledad como ser humano.
9: Okay.
19: O sea, y entonces, estos actores que los ves todos despampanantes, llamosos, y qué cuerpazo y todo, detrás de ellos hay una parte afectiva que sacrifican por la carrera.
17: Claro.
19: Y Livia es una actriz, así que yo considero, yo no sé si sea o no sea, es lo que yo la conocí. Y por lo tanto le tengo un gran respeto, un gran cariño.
17: Vamos a un corte comercial, regresamos con Juan Antonio.
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25: El olor a hierba recién cortada es en realidad una señal química de angustia que emite la planta.
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28: Es imposible estornudar con los ojos abiertos debido a un reflejo automático del sistema nervioso que cierra los párpados siempre.
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30: Sebastián Mier cuenta la calidez mexicana que llegó a la selección española.
31: Estamos a las afueras donde se hospeda la selección de España. La afición mexicana se hace sentir a un día después de la serenata más grande del mundo. El México, Uruguay, y la ciudad no quiere dejar ir su último partido.
30: Ulises Soriano reporta desde el FanFest de la Ciudad de México.
32: Cientos de personas se dan cita en el Zócalo de la Ciudad de México para el FanFest, donde el día de hoy el atractivo más importante es el partido entre Uruguay contra España.
30: David Galván detalla el arribo de aficionados de la Furia Roja a Guadalajara.
33: Están a la espera de este encuentro que habrá precisamente entre Uruguay y España, pero también tenemos visitantes de Guatemala que saludan y que también vienen a asistir a este hermoso lugar.
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0: El 5 de julio de 1994, la selección mexicana enfrentó a Bulgaria en los octavos de final del Mundial de Estados Unidos. El partido fue intenso y terminó empatado a 1 tras el tiempo reglamentario. Todo se definió en los penaltis y México cayó 3-1. Pero más allá del resultado, una decisión marcó la historia. El técnico Miguel Mejía Barón mantuvo un cambio guardado. Hugo Sánchez, la ex estrella del Real Madrid, se quedó en la banca. Nunca entró. Polémica perduró. ¿Por qué no entró Hugo Sánchez?
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0: Cuéntame, chico. Bueno, estamos de regreso. Está con nosotros Juan Osorio, está Mía Martínez y está Pedro Baldo, que es el rival de Diego Klein en la novela, ¿verdad? Uh-huh, y te vas a besuquear con dos guapas.
1: Con dos guapas, sí. Sí, fue la parte más difícil.
0: A ver, a muchos les debe haber tocado que te da beso un galán y no se lavó los dientes.
2: Ay, sí.
1: No, yo en eso soy impecable.
0: ¿Sí? ¿Te lavas sí. el diente?
1: Sí,
0: ¿te masticas un chiclito?
1: El cosito para el aliento, la pastillita, todo.
0: Sí, sí.
1: Sí.
0: Tienes que dar besos sabrosos.
1: Claro.
0: Sí, yo no, nada más el beso ahí todo oliendo.
2: Voy a contar una anécdota de lo que acabas de decir. Yo haciendo un día de una familia con suerte, estaba Alicia Machado y Sendel. Ya traían ahí como medio...
0: Romance.
2: No, roce.
0: Ah,
2: roce, sí.
0: Leito, pero en la novela tenían romance.
2: Sí, en la novela tenían romance, exacto. Sí. Ese es el tema. Entonces había una escena donde se tenían que besar y me dice, si no se lava la boca, yo no la beso. Y yo, mira,
1: Alicia,
2: por favor. Sendel es muy especial, es muy pulcro, entonces, por favor. Sí, sí, no te preocupes, voy a lavar la boca. Fue, se lavó la boca, se sentó afuera fuera del set, en una silla, y se comió un huarache de cebolla, no. Con cebolla y todo, así se lo comió. Y entró a la escena.
1: No,
2: ay, Alicia, dice, yo me lavé la boca. Yo nunca dije que después del sope.
1: Ay, qué puta.
2: No, ese día fue, bueno, ya te podrás ir. Imaginarse.
0: No, ya me imagino.
2: O sea, no, son anécdotas de eso que pasa un día. También la misma Machado llegó al llamado y todo. Y de repente me avisan de los de producción: señor, Alicia Machado no puede grabar. ¿Por qué? Venga a verla mejor. Uh-huh. Voy a verla. Y, ¿qué te pasó, Alicia? Un diente así corto, a la mitad todo. ¿Qué te pasó? Pues estaba bañando. Me pegué y se...
0: Y se me cayó el diente.
2: ¿Quién te pagó? ¿Quién te pegó? ¿O cómo te pegaste? Pues ahí me tienes hablándole a un dentista para que le hiciera el provisional y no poder cerrar la boca. Así nos aventamos el llamado. Había que terminar el llamado. Pero con un provisional así, o sea, de esas anécdotas.
0: De esos de chicle
2: casi. Exacto. Sí, sí, en la tarde ya te vas. Pues, no aguanta más que 4 horas. Porque es de resina.
1: ¿Cuántas cosas te han pasado? Como igual lo de allá de que te dejó botado Pablo Montero el último llamado de la plaza.
2: No me hables de ese actor.
1: Uy.
2: De esa persona no me hables ni en de entrevista.
1: Ni entrevista.
2: No me hables nada.
0: Ni en entrevista.
2: Mira, en paz descanse Edith González. Estamos haciendo solo Salomé. Y empezó de repente. No, es que yo había llamado y mi personaje, ya sabes. Que de repente, porque la novela le estaba yendo increíble. No, Juan, yo ya no te hago una extensión. Ok, no me la hagas. Voy a seguir la historia. Entonces llamé a una doble. Y la acosté en la cama y estaba inválida, no podía hablar ni nada, eso me la veía servir.
0: Le dio.
2: Ahora sí, Edith, vete a tu casa tranquila, no te preocupes, no vas.
0: Ahorita. Ya la pusiste en coma.
2: En coma. Y de repente me habla, oye, Juan, yo tengo que regresar a grabar. ¿Ahora sí?
0: ¿Qué tal? Ya estaba en coma.
2: Estaba en coma.
0: Claro.
2: Pero sí, eso
0: es
2: pasa.
0: Eso es muy socorrido entre los productores. Que ponen a la actriz en coma y ya no salió en la novela.
1: Ya no salió en la novela.
0: O como Pimse, tú eres parte de hijo de Pimse.
2: Sales de una puerta y entras con otro vestuario. A Lucía, me pasa, es amiga de mi mujer, pero lo voy a decir. Es una novela de Lucía, tú eso sí te acuerdas.
0: Sí, claro.
2: El final de una novela. Lucía, algo no le gustó, algo había ahí que no llegaba. Y Valentín le dijo, no te preocupes, amiguita. En paz descanso, ¿vale? Nada más mándame van por el vestuario.
1: Exacto.
0: ¿Sí? Por la peluca.
2: Y el vestuario. Y efectivamente, entró otra actriz ya de espaldas y ya se acabó. Y ahí fue el final.
0: Y fue el final. Sí.
2: ¿Y no se vio?
0: Sí, un día me dijo Pimsy, lo único que está en
1: secuencia.
0: En sí, es la peluca y el vestuario.
1: Nada más.
0: Todo lo demás de secuencia se puede arreglar.
2: Pero eso se hacía antes, eso ya es muy difícil.
0: Sí. Bueno, entró Edith González y salió
2: Sí.
0: ¿Quién salió? La que fue Miss México.
1: Jimena Navarrete.
0: Felicia Mercado.
2: Felicia
0: Mercado. Entró por una puerta Edith y salió Felicia Mercado.
2: Sí, desde las... Yo lo hice con... Creo ya somos grandes amigos, pero me hizo enojar mucho que fue este actor venezolano y a los de Venezuela un abrazo tototote por lo que están pasando.
0: Qué horror.
2: Pero él, Fernando Carrillo.
0: sí.
2: Era indisciplinada, indisciplinada. Y yo le decía, Fernando, a la próxima te quito. Era el protagonista.
0: Sí, sí, me acuerdo.
2: No me hizo caso y empecé a anunciar. A la novela entra Luis Miguel. Luis Miguel. Si es un escándalo, porque yo nunca dije que el cantante. No, dije que entraba Luis Miguel. Y nos fuimos a Acapulco. Entra Carrillo, luego entrar al mar. Y de regreso viene Periche. ¿Era Luis Miguel?
0: Era Luis Miguel.
2: Sí, Luis, claro. Sí, pues era Luis Miguel. Yo no dije que el cantante. Ahora, tampoco dije que no. Cada vez que me preguntaban, pues espérense que aparezca. Pero claro, le sirvió mucho a la novela.
1: Sí, oye, Juan, claro, también te están diciendo.
0: No, aquí. Y además, ¿sabes qué? Realmente los disciplinas.
2: Pues sí.
0: Porque para que vean que no son indispensables.
2: No, es que es muy difícil. La producción, sí, claro, sufre mucho cuando un actor, sí, empieza a darte problemas.
0: Sí.
1: Te dicen también, bueno, te felicitan, te están pidiendo, sí, que invites a la grabación de la novela. Dice la gente aquí en el chat.
2: Pero ya tengo que decirles a todos los seguidores de esta novela que hoy no los puedo invitar porque ya terminé de grabar, sí, y hoy me adelanté, normalmente nunca pasa, pero estoy muy contento, creo que les va a gustar la novela, y este lunes me dicen lo que quieran, si no a las 9:30 se van a instalar ahí y no se van a levantar en una hora de tan bonita que está la novela. Sí.
0: Oye, pero para la próxima nos invitas a la grabación.
2: ¿Sí?
0: De tu próxima novela, que ya mero viene.
2: No, Maxi.
0: ¿No? ¿No? ¿Vas a descansar?
2: No, me voy a ir de luna.
0: Ay, de vacaciones, sí, de luna de miel.
2: Ya tiene todo armado mi
1: mujer. ¿A dónde se van o qué? Juan?
2: Nos vamos.
1: Dilo ya, compártelo.
2: No, ven,
0: Europa.
1: Dilo. Ven, Eva.
3: A Grecia,
0: a
3: Turquía.
0: Mira, Grecia.
2: Oye, qué bueno. Pero escogió el viaje, lo armó mi mujer y todo.
1: ¿Qué le dice Turquía?
0: Ay, claro, ya iban felices.
2: No, yo feliz, yo me dejo llevar.
0: Como maleta. A mí que me lleven.
2: Yo le dije, ¿qué cuánto tengo que poner? Un traje, un pantalón de mezclilla y tres playeras, perfecto.
0: Órale.
2: Vamos.
0: Ya.
2: ¿Verdad, mía? Sí.
1: Oye, Juan, y siguen diciendo en las redes también, siguen tocando el tema de Livia Brito, que ¿por qué la contemplan ustedes como productores si es tan mal agradecida que no la quieren en México, a Livia Brito?
2: Yo creo que hay que darle la oportunidad a las personas.
0: Yo creo que
2: siempre. O sea, a mí no se me puede olvidar que el público me acogió con mucho amor en mi momento difícil de vida. Estoy hablando de mi adicción. Uh-huh. Y me dieron la oportunidad de volver a regresar y volver a retomar la carrera de productor. Entonces creo que todas las personas merecemos una segunda oportunidad. Todos nos podemos equivocar una primera vez. La segunda vez, si vuelves a repetir el error, entonces sí, ciérrale la puerta. Pero creo que de verdad les digo que esta persona, Livia Brito, como persona, es increíble, conozco a su padre. Su padre trabajó conmigo como actor la primera vez que vino de Cuba. O sea que yo no puedo decir, a mí me fue muy bien, a mí no, nunca fue mal agradecida conmigo, siempre muy amable, fue a nuestra boda, estuvo en nuestra boda, nos habla para saludarnos, sí. Entonces yo no puedo hablar de una persona que tiene, claro, un comportamiento de esa manera, yo al contrario pido que le den la oportunidad al público.
0: Exacto, pues Juanito, te agradezco mucho que hayas venido. Muchas gracias.
2: Sí, me da muchísimo gusto.
0: El lunes vamos a estar viendo ya Guardián de mi Vida a las 9:30.
2: Sí.
0: ¿Verdad?
2: Por favor.
0: Mía, muchas felicidades.
3: Ay, muchas gracias.
0: Que te vaya muy bien con tu papel de Mía en la novela.
3: De Mía, sí.
2: No, muchas tiene unas escenas preciosas. Fíjate, una. Llora bien bonito, Mía.
0: Sí.
2: O sea, porque hasta para llorar sí parece esta. ¿Te acuerdas de Libertad la Marca?
0: Ah, sí.
2: O de Silvia Derbez. Ahí, sí, va, ahí va.
0: Ahí va.
2: Ahí va.
0: Hay
2: ahí
0: que
2: va.
0: Llorar.
2: Llora bonito.
0: Pedro, muchas gracias.
4: Muchas gracias.
0: Pedro,
4: muchas.
0: Baldo. Bueno, ¿cómo se llama tu personaje?
4: Carlo Curi.
0: Carlo Curi, sí. Bueno, esténse pendientes de Carlo Curi, que es un guapazo, bien hecho. Bueno, niños.
2: Sí, si te va muy bien aquí en Maxim, vamos a hacer un programa para que te vayas a desayunar con cinco mujeres.
1: Ay,
2: sale
1: padrísimo.
0: Ándale.
2: Con cinco chavitas.
1: Ah, sí.
0: Ándale.
2: No vas a besarlas, nada más vas a desayunar con
0: cinco chavas,
2: con
0: órale.
2: Con cinco chavas, ¿te parece?
0: Organizamos,
2: órale,
0: un desayuno con Pedro,
2: órale,
0: Baldo.
2: Ya está.
0: Para,
2: órale,
0: que lo conozcan y vean qué guapazo es. Yeah. Bueno, pues muchas gracias, Pedro. Gracias, Juan. Gracias, Mía.
2: Gracias,
0: Silva.
2: Gracias a toda la producción.
0: Gracias.
2: Eva Daniela, eres el amor de mi vida.
0: Ay,
2: te amo.
0: Sí. Eva Daniela, que eres una bonita, preciosa. Sí. Bueno, gracias a todos ustedes. Un beso. Nos vemos aquí el lunes, si Dios quiere. Gracias.

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6: Bélgica sigue sin convencer. La selección de Bélgica continúa siendo una de las grandes decepciones del torneo más importante del fútbol. Después de empatar con Egipto en su debut, ahora igualó sin goles frente a Irán y complicó seriamente sus aspiraciones en el grupo G. Lo más sorprendente es que los belgas ocupan actualmente el tercer lugar del sector, lejos de lo que muchos esperaban antes del torneo. La presión aumenta sobre un equipo que llegó con importantes aspiraciones.
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6: El encendedor de bolsillo se inventó antes que los cerillos, facilitando la creación de fuego de una manera mucho más rápida.
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13: Es imposible estornudar con los ojos abiertos debido a un reflejo automático del sistema nervioso que cierra los párpados siempre.
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16: Muy buenas tardes, tenga usted muy buenas tardes. Y sí, claro, por supuesto, es la una en punto. Pero en punto, tiempo del Centro de México, usted puede ajustar su reloj. Y yo soy Joaquín López Dóriga, transmitiendo para usted con mucho gusto, como todos los días, en vivo, desde la República Mexicana, desde esta Ciudad de México, para toda la República Mexicana, a través de 97. Sí, estamos transmitiendo, como todos los días, a través de 97 estaciones de radio en todo el país, y en otras 30 estaciones de radio más en Estados Unidos, para nuestros paisanos.
17: A quienes les enviamos besos y abrazos en California, Arizona, Texas, Nueva York, Illinois, Georgia, Utah, Kansas, Oklahoma, Carolina del Norte y del Sur, Tennessee, Oregon, Colorado y Florida. Y en Telefórmula Estados Unidos a través de las cadenas Xfinity Latino y Latino View.
16: ¿Y?
17: En Telefórmula estamos en Easy Canal 121, Sky Canal 157 y 1157. Total Play Canal 161, Megacable Canal 153, y en Dish nos encuentra en el 354.
16: Y también estamos en YouTube, en RadioFórmula.mx, en LópezDóriga.com y en Instagram. ¿Y hoy?
4: ¡Hoy es bien!

0: Y entonces,
1: mi querido Joaquín, hoy es viernes 26 de junio, el último ya de este mes. Han transcurrido ya 177 días y faltan 190 y se termina este año. Corre la semana número 26.
0: ¿Y de quién es santo, Laura? Laura Pérez Cineros, ¿de quién es santo? Que me da mucho gusto saludarte. Este viernes ya lo alcanzamos y 26 de junio.
1: Mi querido Joaquín, ¿cómo estás? Qué gusto me da saludarte en este viernes mundialista y hoy estamos festejando Antelmo y Perseveranda. Muchas felicidades a todos ellos.
0: Fíjese, hoy es el Día Internacional de la Lucha contra el Uso Indebido y el Tráfico de Drogas. El Día Internacional de Apoyo a las Víctimas de la Tortura. Y es el Día Nacional del Pedagogo. Hoy es cumpleaños. Querida Carlita, me dio mucho gusto verte. Verte el miércoles. Muchas felicidades, Carla Iberia Sánchez, Cristina Ruiz de Velasco, Juan Claudio Morones, muchas felicidades. Y mañana salto del doctor José Antonio Lozano Díez, querido amigo, muchas gracias por todo, muchas felicidades, eres un gran personaje y te queremos mucho. También es, ¿tus hermanos son gemelos?
2: Fueron triates,
0: señor. Fueron triates, María Sandra y Gerardo Padrón. Felicidades, y de Enrique Rodríguez y de la gran querida Patricia Alvarado allá en Madrid. Y si todo esto es Laura, hoy nos quiere decir que va a ser santo mañana que ya es sábado y 27 de junio.
1: Mañana, Joaquín, vamos a festejar a Cirilo y es día de Nuestra Señora del Perpetuo Socorro, Joaquín. Muchas felicidades adelantadas.
0: Gracias. Bueno, pues esto es algo de lo más importante que ha ocurrido y que está ocurriendo hoy en México y en el resto del mundo. Con mucho, es muchísimo, vamos. De todo lo que usted leerá y escuchará mañana por la mañana y muchísimo de todo lo que usted verá, escuchará y leerá esta tarde, esta noche. Vamos, ahora, en el correr de las próximas horas, voy a ir contigo en vivo. Voy a Venezuela, Saraí Coscojuela, te escucho.
3: Hola, buenas tardes, muchas gracias. Sí, bueno, es otro día más después de los dos grandes terremotos que se registraron en Caracas. El presidente de la Asamblea Nacional, Jorge Rodríguez, dijo hace poco que hasta ahora hay... No...

0: anunció en que va a haber 3 exposiciones de gran magnitud en España para reforzar justamente la relación México-España y que tienen que ver justamente en aspectos culturales, de los cuales ya estará dando cuenta la presidenta Claudia Sheinbaum más adelante. Los detalles, Joaquín.
1: Gracias, Enrique. Voy contigo, Oscar Zúñiga. ¿Qué dijo el canciller?
2: Joaquín, el canciller Roberto Velasco anunció que México y España refuerzan su relación estratégica, esto al sostener una reunión con el ministro de Asuntos Exteriores de España, José Manuel Álvarez, luego de la reunión bilateral entre el rey Felipe VI y la presidenta Claudia Sheinbaum en Palacio Nacional. Joaquín.
1: Gracias. Mientras tanto, Uzi Toledo, el potrillo reunió a más de 250,000 personas anoche en la Minerva ya de Guadalajara. Alejandro Fernández, y también en otro escenario, el enorme Plácido Domingo.
3: ¿Cómo estás, Joaquín? Guadalajara vivió una noche histórica con los conciertos de Plácido Domingo y Alejandro Fernández, que reunieron a más de 270,000 personas durante la celebración del Mundial 2026. Detalles más adelante.
1: Gracias. Mientras tanto, Oscar Zúñiga, pues el INE otorgó registro a 2 nuevos partidos políticos nacionales y a otros 2 no. O sea, salomónicamente, 2 sí y 2 no. Te escucho, Óscar.
2: Joaquín, el INE otorga registro a 2 nuevos partidos políticos nacionales. Persona Sumando 2025, conocida como Somos México, y Construyendo Sociedades de Paz, y negó el alta como partidos a 2 organizaciones. México Tiene Vida y Que Siga la Democracia, por distintas irregularidades. Joaquín.
1: Gracias, fíjese la trampa. Esto es del que inventó el PES y luego el otro PES. Este se llamó Construyendo Sociedades de Paz. Claudia Sheinbaum Pardo. La presidenta había dicho que no quería, que no podía y que iba a recurrir esta decisión de que un partido llevara sus iniciales. Pues ¿cómo? Pero así son de manipuladores, carajo. Y de vividores y del cuento y de la política. Es el tercer partido que funda esta persona. Tercer partido. Los otros 2 perdieron los registros. Ahí está, es el mismo partido que postuló Cuauhtémoc Blanco como gobernador de Morelos. Y luego se pelearon, ¿por qué? Por el reparto. Les digo, los que son diferentes. Sara Pablo.
4: Joaquín, la senadora del Partido Verde, Ruth González Silva, esposa del gobernador de San Luis Potosí, Ricardo Gallardo, no acudirá a registrarse a la convocatoria que abrió Morena para elegir a las y los coordinadores estatales de defensa de la transformación. Así lo adelantó el coordinador nacional electoral del Partido Verde, Arturo Escobar, quien dijo que tomaron la decisión ante la regla antinepotismo de Morena, que impide suceder en el cargo a familiares. En el cuarto día se registran los aspirantes de Querétaro, Quintana Roo, San Luis Potosí y Sonora. La presidenta de la Comisión de Elecciones, Itlali Hernández, informó que durante los 3 primeros días se han registrado 148 personas por parte de Morena. Los detalles más adelante.
1: Luego ya vendrá el agarradero. Ulises Soriano, mañana la marcha del orgullo LGBT. Más.
5: Joaquín, mañana se llevará a cabo la marcha del orgullo LGBT. La cita será a las 10 de la mañana en el Ángel de la Independencia para llegar hasta el cruce de Juárez y el Eje Central. Pero desde hoy comenzaron las afectaciones viales en el centro histórico por la instalación de un megatemplete. Desde esta mañana permanece cerrada el Eje Central mientras se realizan desvíos a la circulación y ajustes al paso peatonal. Y más adelante, Joaquín, todos los detalles.
1: Gracias, Laura Cardoso. Calor y lluvias fuertes.
6: ¿Qué tal, Joaquín? Y México enfrentará este viernes un doble golpe de clima porque habrá lluvias fuertes en 16 estados con riesgo de inundaciones y una intensa ola de calor que llevará los termómetros por encima de los 45 grados en algunas regiones del norte del país. Además, esperan fuertes vientos que podrían derribar árboles y anuncios. El reporte.
1: Gracias. Y en el resto del mundo, Laura.
7: Gracias, Joaquín. La ayuda internacional sigue llegando a Venezuela, sacudida por estos 2 devastadores terremotos. Se habla de unos 700 edificios afectados en la zona cero, la de La Guaira. Auxilio que se ha traducido ya en equipos de rescate, forenses, drones y millones de dólares. En República Dominicana se registra un sismo de magnitud 5.2 sin reporte de víctimas ni daños. El dictador Díaz-Canel se burla de los 100 millones de dólares que ofreció Estados Unidos a Cuba. Trump se lanza contra Irán por violar la tregua al atacar un buque en el estrecho de Hormuz. Y una comisión de la ONU para Palestina pide investigar al ejército.

0: israelí activo en la guerra por genocidio. El Papa León XIV dice que el deporte es fundamental para el crecimiento espiritual y humano. Joaquín.
1: Gracias. Y en las finanzas, en este momento el dólar interbancario se está cotizando en 17.51, en los bancos se vende en 18.05, en las ventanillas, en los bancos se vende hasta en 18.22, un euro en el mundo, un dólar 14 centavos, aquí en México un euro se vende en 21 pesos con 44. 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
20: La planta de bambú puede crecer hasta un metro en un solo día, siendo una de las más rápidas.
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0: Bueno, como le adelanté, ayer a las 5 de la tarde llegó el rey de España, Felipe VI, a Palacio Nacional, que fue el palacio que construyó Hernán Cortés, que luego fue el Palacio Virreinal, donde en la puerta de honor lo recibió la presidenta Sheinbaum. Y mire, así corrió este encuentro, que la verdad, pues acaba con, perdón la rima, con el cuento de López Obrador del perdón y de toda la pausa esta delirante de López Obrador. ¿Se acuerda? Vamos, delirante. ¿Por qué? Tan delirante como en su libro, que obviamente es pues, un libro de López Obrador, como se tiene que llamar, Grandeza. Ahí se retrata. Dice que en los pueblos que aquí no hubo nunca sacrificios humanos. Puta, qué ignorancia. No se trata de calificar o no. Qué ignorancia y qué manipuleo. Voy contigo, Israel Aldave.
1: Joaquín, la presidenta Claudia Sheinbaum recibió al rey de España, Felipe VI. Con el apretón de manos que se dieron, le quitaron la pausa a la relación que había puesto el exmandatario Andrés Manuel López Obrador, con la solicitud rechazada por la corona de pedir disculpas por las atrocidades cometidas por los conquistadores. La recepción que se tenía programada oficialmente se llevaría a cabo en el patio central de Palacio Nacional. Se cambió de última hora por la lluvia que caía en ese momento al salón de recepciones, en donde se interpretaron los himnos nacionales.

0: reunión de una hora puso fin al distanciamiento de 7 años. Para la llegada del monarca al primer cuadro de la ciudad, no se dispuso de ningún operativo especial. Incluso cuando la mandataria lo esperaba en el umbral de la puerta de invitados especiales de Palacio, se escuchaba el estridente sonido de la mega pantalla del FanFest instalado en la plancha del Zócalo capitalino, en donde se escuchaban los comentarios del partido previo al encuentro de Japón contra Suecia. Lo mismo ocurrió durante la salida del rey de Palacio Nacional, en cuyo interior se conoció por un video difundido por la Casa Real los principales momentos del encuentro, como la presentación de las respectivas comitivas, algunos de los aspectos de las conversaciones informales que sostuvieron mientras la mandataria le mostraba al rey el mural de Diego Rivera, así como otros aspectos del inmueble histórico. Momentos en los que ambos muestran estar de buen humor. Concluido el encuentro, el rey regresó al aeropuerto de la Ciudad de México, a donde había llegado, solo que ahora para abordar el avión que lo trasladó al estado de Jalisco, en donde esta tarde asistirá al estadio de fútbol para presenciar el encuentro entre las selecciones de España y de Uruguay. Joaquín, el reporte.
1: Mire, este era el tratamiento de una visita de estado. Por la lluvia no pudo hacer la recepción en el palacio, en el patio de honor. Pero la presidenta lo recibió allí, en la acera de la puerta de honor. Entró con él al patio de honor, subieron por las escaleras de honor que se llaman también, recorrieron hasta el salón de recepciones, que es donde está al final el balcón donde da el grito de independencia a la noche del 15, ese es el enorme salón, donde se dieron los honores, con himnos, banderas. No fue una visita así, no, fue una visita en forma, con protocolo, con los himnos. Nunca se había dado una ceremonia en ese salón de recepciones con estos niveles de protocolo de himnos y banderas. Después ya pasaron a la sala del gabinete. Ese es donde vimos la imagen que estaban ahí. Y después la presidenta le enseñó, le contó y le mostró al rey los murales extraordinarios de Palacio Nacional. Después lo acompañó hasta salieron por la puerta de honor y se despidió de él de nuevo en la acera. Esto es, son las formas que pueden ser incluso más importantes que lo hablado. Las formas que hubieran sido imposible en el delirio de López Obrador. Tan imposible que nunca se dieron. Le agrego algo más. Estas imágenes que envió la Casa Real, no el gobierno de México, la Casa Real, se ven la presidenta y el rey conversando de un tono que es el mensaje de lo que privó en este encuentro, en este reencuentro. Y el rey está, David Galván, ahí contigo en Guadalajara.
2: Así es, Joaquín, nos encontramos en la Plaza Guadalajara frente a la catedral de esta hermosa capital de Jalisco, y es que aquí ha sido el punto de reunión de la mayor parte, decenas de aficionados de la llamada Marea Roja se concentra en este punto, y es que bueno, la importancia del día de hoy del partido que se celebrará en Estadio Guadalajara allá en la zona de Zapopan, es que asistirá el propio rey Felipe VI de España, el cual bueno, pues ayer tuvo esta reunión que mencionabas con la presidenta de la República. Después, saliendo del Palacio Nacional, se trasladó directamente al aeropuerto, llegó antes de las 8 de la noche al aeropuerto de Guadalajara, y de ahí vino un fuerte dispositivo de seguridad con elementos federales, estatales y locales para llevarlo a la zona de un hotel en la zona del Country Club aquí en Guadalajara, donde pues bueno, fue alojado. Por cuestiones de seguridad no se dio su localización, pero esta mañana tuvo una reunión breve con el gobernador de Jalisco, Pablo Lemus, con quien conversó pues acerca de toda esta organización. Pero el motivo principal de esta visita, como sabes, Joaquín, pues es acudir a esta justa deportiva, a este partido contra Uruguay en el Estadio Guadalajara. Esto nos comentó también Rafael Louzán, presidente de la Real Federación Española de Fútbol, quien habló con nosotros ahí en la Casa de España de Guadalajara, que bueno, se inauguró el día de ayer con la alcaldesa de este municipio, y ahí nos habló pues de el apego que tiene el rey con el equipo español, de que los ha acompañado acompañado en varios partidos, que estuvo incluso cuando se hizo la presentación de la alineación oficial de los jugadores que participarían en el Mundial, y que por eso el día de hoy estará acompañándolo al presidente de la Real Federación Española de Fútbol, ahí en el Estadio Guadalajara, en un palco de honor. Y bueno, pues así se vive, decía el presidente de la federación, que ellos se sienten como locales en la ciudad de Guadalajara. El recibimiento de las personas es espectacular, y la Marea Roja aquí pues ha hecho presente, ya han lanzado porras desde esta fuente de la Plaza Guadalajara, y se espera pues un lleno importante en el Fan Fest, a quienes no puedan acudir directamente a al estadio que se encuentra en la zona de Zapopan, el estadio de las Chivas de Guadalajara. También hay una importante presencia de aficionados uruguayos que están emocionados por acudir a este partido, uno de los más atractivos en la última ronda de esta tercera fase del Mundial de Fútbol. Es la información que tenemos, Joaquín, desde esta capital, y a la espera de que se realice el traslado del rey de España, Felipe VI, desde la zona donde se encuentra hospedado hacia el estadio, con este operativo donde participa la Guardia Nacional, la defensa, además de los policías estatales y también la policía de pues el municipio de Zapopan y de Guadalajara. Es la información que tenemos, y bueno, pues siempre con la amenaza de vuelo. Hoy no hay tantos aficionados, pero bueno, seguimos al pendiente aquí, Joaquín.
1: Bueno, gracias, David Galván. Ahí te hablan. A ver, déjenlo, ¿no? Ahí te hablaban.
2: Nos manda saludos también. Ya ves, tenemos aquí los aficionados mexicanos que acompañan también. ¿De dónde vienes?
3: De aquí, de Zapotlanejo, Jalisco.
2: ¿Y qué tal? ¿Cómo recibes el partido de España aquí en Guadalajara? ¿Qué se siente?
3: No había venido a ningún fanfest, güey. La neta, traen un buen ambiente todos, güey. Y pues ojalá haya muchos goles, la neta. Y se establece ahí mismo un ambiente muy familiar, muy chingón.
2: ¿Cómo ves que venga el rey de España a esta visita? Y bueno, pues todos los...
3: ¿Va a venir? Ah, no sabía. ¡Quiere volar! ¡Bueno, está bien a ti, güey!
2: ¡Quiere volar! ¡Quiere volar! Bueno, Joaquín, esto ya es...
1: No, a ver si pueden. No, no van a poder. No, pues no podía. ¡Oh, sí! Allá hay refuerzos. No, más refuerzos, a ver. Nomás que lo dejen en completo, ¿sí?
3: ¡Va a venir el rey!
2: Con todo, porque si no hay reporte completo, Joaquín, si no hay, pues el vuelo. El vuelo del Águila que ha inaugurado pues los aficionados mexicanos en el marco del Mundial. Aquí tenemos el recibimiento, la calidez y pues el trato, sí, siempre en Jalisco, una maravilla.
1: No, claro, pues, qué bueno, qué alegría. Y Guadalajara, mire, a mí me tocó en 1970 cubrir Guadalajara cuando estaba el Grupo de la Muerte. Estaba Inglaterra, Brasil, Checoslovaquia, que hoy es Chequia o República Checa, y Rumania. No, como Guadalajara, una maravilla. Sigue siéndolo, un lugar extraordinario. Y pues hoy sí, yo creo que España, perdón, Uruguay va a jugar de local en Guadalajara. Y mire, hace poco decían que por lo del Chapo se suspendería el Mundial, los partidos en Jalisco. ¿Se acuerdan que lo llegaron a decir? Pues mire, vean la fiesta hoy. Y la fiesta de anoche, que en un momento a ver contigo, Osi Toledo, el Potrillo reunió a 250,000 de personas en la Minerva, 250,000 de personas. Yo creo que es el concierto más numeroso que ha encabezado. Bueno, pero voy a unos anuncios a fuerza, ya voy ahora, sí. La Comisión Anticorrupción Nuevo León del Congreso aprueba abrir una etapa de investigaciones del juicio político contra el gobernador Samuel García. Vamos con la mesa. Somos locales, Marion Reimers, Rafa Puente Suárez y Ciro Procuna. Luego hablaré con Heriberto Murrieta y, por supuesto, es viernes del doctor José Antonio Lozano Díez, lo que no nos enseñaron en las escuelas. Continuamos.
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0: Bien, pues, somos locales. Somos locales. Marion, ¿cómo estás? Muy buenas tardes, Marion Reimers. Rafa Puente Suárez, querido Rafa, buenas tardes. El gran Ciro Procuna, ¿cómo estás? Marion, ¿cómo ves?
1: Joaquín, feliz de saludarte, entusiasmada con lo que viene en esta Copa del Mundo, que he de decirlo, lo hablábamos el otro día en este espacio, pues de repente es de sabios cambiar de opinión. Veo que este formato de 48 equipos ha traído consigo cosas muy interesantes. Insisto en que esto quizás pueda hacerme comerme mis palabras más adelante. A México le está beneficiando que se haya determinado tan rápidamente que haya clasificado a la próxima ronda. Creo que eso es algo que sí habría que corregir más adelante, pero tomen en cuenta mi opinión para cuando acabe esta Copa del Mundo, porque a México le ha favorecido. Y pues veo muchas historias muy interesantes, y ahora pues a la espera de quién será el rival de México, con la gran sorpresa que ha dado Ecuador con ese triunfo ante Alemania.
0: Ah, no, sorpresiva. A ver, Rafa Puente, no la veía, pues Alemania iba tranquilamente ganando 1-0, pues parecía que pues ya sería nada más un trámite, y toma la barbón. Rafa.
2: Así es, un gusto, Joaquín, como siempre, un saludo para Mario, para pues para hablar un poco también de efectivamente de lo que fue, ¿no?, el partido de Ecuador, que si bien es cierto Ecuador había perdido frente a Costa de Marfil, yo diría que vaya pegado un poco a lo sucedido en el terreno de juego, me parece que Ecuador tenía que haber sacado la victoria o mínimo un empate ahí, y ya sobre tiempo de compensación ahí sorprendió Costa de Marfil, le hizo el gol, luego no pudo contra Curazao, inoperante a la ofensiva, pero mostró una cara totalmente diferente frente a Alemania. A pesar de ponerse abajo en el marcador, 1-0, conscientes del potencial que cuenta el conjunto teutón, pues la verdad es que este conjunto de Ecuador tiene buen plantel, tiene buenas individualidades, tiene un buen trabajo, ¿eh? El conjunto hizo una buena eliminatoria, y aquí pues dio la campanada con este resultado, y puede ser muy probablemente, ya lo estaba comentando Mario, rival de México en 16avos.
0: Sí, ojalá y no. Buenas tardes.
3: Hola, hola Joaquín, un saludo para ti, un abrazo Marion, Rafa. Yo te saludo desde Los Ángeles, concretamente desde Inglewood. A mis espaldas está el estadio donde ayer se llevó a cabo un partidazo entre Turquía y los Estados Unidos. Aquí el entrenador Pochettino mandó un montón de cambios, como también lo está haciendo en este momento el entrenador de Noruega. Todos nos frotábamos las manos por ver a Mbappé contra Erling Haaland, pues resulta que Haaland, igual que Odegaard, entre otros titulares, están en la banca por parte del equipo noruego. Pero pues Ecuador, de ser el rival de México, respondiendo a tu pregunta, estaría pues entregando un rival conocido al que México se ha enfrentado cada uno de los dos años anteriores, en 2025, en 2024, en ambos casos empataron, el más reciente fue un partido amistoso, el anterior fue como parte de la Copa América, y todavía era Jaime Lozano el entrenador de la selección mexicana. Ecuador tiene una estupenda defensiva, tiene jugadores muy reconocidos en el panorama internacional, como William Pacho, defensa central del Paris Saint-Germain, como el propio Piero Hincapié, que juega en el Arsenal, un jugador que costó más de 100 millones de libras, como el caso de Caicedo en la Liga Premier. Todos ellos son parte de la carta de presentación de Ecuador. Les había costado trabajo anotar goles, finalmente lo hicieron. El sentido de urgencia, de necesidad, Joaquín, compañeros, es muy poderoso, y eso terminó influyendo para que Ecuador lograra seguramente su victoria más importante en la historia de Copas del Mundo ante Alemania.
0: Sí, sin duda, Marion, ir perdiendo con Alemania, 1-0, y ganarle a Alemania 1-0, vamos, no estaba en ningún guión, Marion.
1: No, sin duda, Joaquín, decía Gary Lineker, ¿no?, que es un deporte jugado por 22 hombres en donde al final siempre gana Alemania, pero eso ha empezado a cambiar. Una generación alemana muy potente, con futbolistas de alto renombre, obviamente con Jamal, con Musiala siendo quizás el más destacado, el chico maravilla alemán, con un entrenador muy joven también, como lo es Julian Nagelsmann, que venía de un equipo como el Hoffenheim, el más joven en la historia de la Bundesliga, con apenas 30 años de edad en su momento. momento, ya después pasando por el Leipzig, por el propio Bayern München, y ahora con la Mannschaft, que no es una asignatura menor, un entrenador como Hansi Flick, que ya ha tenido un título con el Barcelona, por ejemplo, que ganó la Champions con Alemania, no pudo domesticar a un equipo que es increíblemente complejo, en el que hay mucha exigencia. Pero bueno, decía la cuenta de Twitter de la selección alemana de fútbol, muy a su manera, hay que sacudírselo y a lo que viene. Y ahí es en donde otra vez viene la nobleza, quizás, de esta fase de grupos, en donde también tuvo, ya lo destacaba Ciro, esta derrota el equipo de los Estados Unidos con 9 cambios de Mauricio Pochettino, que salió furibundo de la conferencia de prensa porque los colegas periodistas no le felicitaron por la clasificación a la próxima ronda con una selección de Estados Unidos que fue vista por todas las grandes figuras. Ahí estaba Brad Pitt, ahí estaba Edward Norton. Pero quizás, Joaquín, lo que haya que traer a colación fuera de lo futbolístico, y yo quiero, sabes, siempre tocar esta clase de temas, es la sorprendente ausencia mediática de un presidente permanentemente ávido de atención, como lo es Donald Trump. Esto es, creo, algo que es muy importante destacar. Parece ser que le ha cedido ese rol protagónico a Gianni Infantino, que le da exactamente lo mismo la emergencia climática, porque viaja en un jet privado que le provee el estado de Qatar. Está insistiendo en ver 2 partidos al día, lo cual deja una huella de carbono brutal. Pero lo que sí se ha dado a conocer es que Donald Trump estará entregando el trofeo de la FIFA en el MetLife Stadium allá en Nueva York, Nueva Jersey, en donde ayer Ecuador le pega a Alemania, lo cual nos lleva a pensar que esto será una ceremonia muy parecida a la que vimos en el Mundial de Clubes, con él posando seguramente en la foto con quienes sean campeones del mundo, y a ver si en una de esas no se termina por llevar el trofeo y les dice que les manden una réplica, yo lo creo capaz de cualquier cosa.
0: Rafa, el partido de anoche de Estados Unidos, la verdad es que no sé qué le pasó a Estados Unidos. Hablaban de los 9 cambios, pero el cómo jugó Ecuador a mí me sorprendió.
3: Turquía.
0: Sí. Perdón, no Ecuador. Perdóname.
3: Turquía.
0: No. Turquía con ese gol al minuto 7 del tiempo de compensación. Ese 3-2, qué buen jugador ese joven de 23 años.
2: Bueno, Turquía, aprovecho para saludar a Ciro, no me había percatado que estaba acompañándonos. Saludos para Ciro. Y bueno, después de escucharlo, creo que ahí se centra todo lo sucedido con Estados Unidos, ¿no? Pochettino apostó por un conjunto alterno, hizo 9 movimientos. Por supuesto son demasiados, si quieras o no, se descompone el plantel, sobre todo si tomamos en cuenta lo bien que arrancó principalmente contra Paraguay, que yo creo que fue un partido redondo el de Estados Unidos, y bueno, pues ahora sí que en el pecado llevó la penitencia, ¿no? No puedes conceder tanto a pesar de que seas local, de que tienes la mentalidad y la confianza de que hiciste un par de partidos buenos, de que ya estás instalado en la siguiente ronda, de lo que se quiera, pero no hay nada más importante que la victoria. Y ahí desaprovechó Estados Unidos. Yo creo que el tema se hubiera mostrado totalmente diferente. Incluso me atrevo a decir, aunque no fueron muchos los minutos que estuvo Pulisic, que fue ausente en el partido anterior por decisión del técnico, en este apareció de cambio y luego estuvo a punto de poner adelante y quizás sentenciar el partido a favor de Estados Unidos por la intervención del portero turco, que entre otros muchos jugadores, empezando por Arda Güler, pues la verdad tiene un gran plantel. Y sí, me atrevo a decir, aquí medio lavaron un poco lo que había sido la decepción del torneo. Para mí Turquía tenía, pero de sobra, para avanzar la siguiente ronda, de acuerdo al potencial de conjunto e individual.
0: A ver, déjenme ir un corte y regreso con Marion, con Rafa y con Ciro, y porque yo abrí una encuesta anoche, pero en esta mañana, de sobre quién es mejor, Cristiano Ronaldo o Messi. Ahora les cuento cómo va, continuamos.
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12: El papel moneda no es de papel, sino de una mezcla de algodón y lino para hacerlo más resistente al uso.
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12: Walt Disney tenía miedo a los ratones, irónicamente después de haber creado al personaje más famoso del mundo, Mickey Mouse.
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13: 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En el grupo H, la selección uruguaya de fútbol se mide con España a las 6 de la tarde en el Estadio Guadalajara, recinto que albergará su último partido de la Copa del Mundo. Y previo a ello habló Marcelo Bielsa, técnico de la selección charrúa.
14: Usted da por sentado que lo que vio no permite ninguna expectativa positiva. Yo no comparto ese punto de vista. Es un equipo que contra Arabia creó 15 situaciones de gol y contra Cabo Verde, que venía de empatar la España, creó el doble de situaciones de gol que creó Cabo Verde.
13: Soy Alberto Campos y en Grupo Fórmula somos locales.
0: Este verano somos locales. 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

0: Les hablaba aquí de la encuesta que empecé esta mañana. Y mire, cuando van casi 2,000 votos, dice Cristiano Ronaldo 63%, Lionel Messi 37%. Marion, ¿cómo ves? ¿Te gusta o no?
1: A mí me parece muy bien que la gente vote, Joaquín. No sé si lo que estás buscando es que yo te diga quién prefiero.
0: Sí, exactamente.
1: Es una situación compleja, querido Joaquín. En términos futbolísticos, yo creo que los dos son extraordinarios jugadores. Creo que es notable la disciplina de los dos, porque normalmente tendemos a hablar de la disciplina de uno y del talento de otro, pero yo no creo que Lionel Messi hubiera llegado hasta donde llegó sin tener una férrea disciplina y un cuidado muy importante de su cuerpo. Además, quizás una pequeña cuota de suerte de ambos, ¿no? Evitando lesiones dramáticas. Yo me inclino más por lo que son las personas. Y creo que los antecedentes de Cristiano Ronaldo en situaciones extracancha a mí siempre me van a hacer inclinarme por Lionel Messi, además de que me gusta pues mucho más su forma de jugar y en que creo que en términos de títulos y las cosas que ha alcanzado pues son mucho más amplias y abarcativas que las del portugués.
0: ¿Tú, Rafa?
2: Pues yo coincido con Mario, la verdad. Los dos me parecen extraordinarios jugadores de estilos marcadamente diferentes, ¿no? A pesar de que una parte de su carrera Messi la llegó a estar jugando como centro delantero, prueba de ello es que le ganó pichichis a Cristiano en el fútbol español, pues habla de eso, ¿no? De la capacidad goleadora, pero como generador de fútbol me parece que lo que cumple todas las funciones que cumple. Si nos ponemos a ver lo que son los goles convertidos, las asistencias, pues sí presenta, en mi opinión, como un jugador más completo que Cristiano, que merece todos mis respetos, ¿eh? O sea, sí. es un jugador con un compromiso con él mismo, con su propósito de vida, que lo pone en manifiesto en todos los partidos, ¿no? Convierte goles a diestra y siniestra, pero yo creo que en función de equipo, por todo lo que participa y colabora y genera Messi, además de convertir, pues sí lo colocó por encima de Cristiano.
0: Ciro.
3: Por supuesto que como futbolista me quedo con Leo Messi, y como goleador yo creo que Cristiano se va a terminar retirando como tal, como el mejor goleador de la historia. No se refleja tanto en Copas del Mundo, donde apenas fue capaz de superar la marca de Portugal que tiene o que tenía Eusebio, pero él va por los 1,000 goles, está instalado en los 975 goles en su carrera por esa longevidad que tiene dada su inquebrantable disciplina, sigue jugando a los 41 años de edad y está en pos de alcanzar ese número mágico de los 1,000 goles. Como tal, sí creo que puede alcanzar el primer sitio, pero como futbolista, ahí es donde sí veo muy claramente a Leo Messi. Te puede gustar más uno, te puede gustar más el otro. Creo que la competencia que han tenido, porque ha estado patente durante más de una década en la Liga Española, por ejemplo, sí, los retroalimentó, no los destruyó, los hizo mejores el uno y el otro. Y nos entregó una competencia, Joaquín, extraordinaria, porque no habíamos visto a esas grandes figuras de otros tiempos, a Di Stéfano, al propio Pelé, a Maradona más tarde. Ellos tuvieron su propia época, pero ahora sí tuvimos a dos grandes frente a frente y eso nos entregó más de 10 años extraordinarios en la Liga Española. Como futbolista, me quedo con Leo Messi.
0: Bien, ahora Marion, ¿quién te gusta o quién prefieres para el partido del martes contra México?
1: Uy, Joaquín, mira, te voy a decir una cosa. Pienso en lo que decía el maravilloso Juan Villoro. En uno de sus libros decía que si hubiese una final soñada de Copa del Mundo entre aficiones, serían la escocesa y la mexicana. Bueno. Lo que pasa es que a mí me preocupa que no va a haber ley seca que aguante si estos dos se enfrentan, ¿eh? Aunque sería divertidísimo. O sea, yo le tengo un cariño muy especial a los escoceses como afición. Creo que como equipo también le beneficia a México por el tema de la altura, por por el tema de la localía. Yo me inclinaría por Escocia, sin duda, porque creo que es un equipo que ya fuera de broma le permite también a México jugar un poco más con los espacios, al margen de su corpulencia. Creo que, no sé, si fuéramos a jugar con las opciones que han estado rondando, no sé, por ahí estaba Cabo Verde, ¿no? Pues Cabo Verde, al margen de que empató con España y con Uruguay, creo que es un equipo que se le puede encerrar a México, y a México antes de Chequia le faltaba gol. Creo que Ecuador, entendiendo que también son jugadores acostumbrados a la altura y que sobre todo han dado este golpe de autoridad ante Alemania, podría ser el rival más preocupante. Si a mí me preguntas por un tema futbolístico y de color, yo me voy con los escoceses.
0: Yo coincido contigo, Mario, en Ecuador para mí es el más peligroso. Pero para ti, Ciro.
3: Sí, Ecuador creo que puede ser un equipo bastante bravo. Por ese mismo factor, ellos hicieron una muy buena eliminatoria, defensivamente son muy robustos. En esa eliminatoria se hacen muy fuertes jugando en Quito, juegan inclusive en un sitio más alto que la propia Ciudad de México, tienen jugadores contrastados, aunque tal vez no tienen la cuota goleadora al mismo nivel. Se defienden muy bien, les cuesta más trabajo de medio campo hacia adelante. Su primer gol llegó hasta el tercer partido de esta Copa del Mundo. Y a juzgar por lo que vimos de los escoceses en este par de juegos, Haití los puso en problemas y estaban muertos de miedo contra la selección de Brasil. Hay que ver la clase de errores que cometieron en la primera mitad de ese partido, que fue el más reciente. El tema es que Escocia está con alfileres, o sea, con 3 puntos es muy difícil que puedas meterte a la siguiente ronda como uno de los mejores terceros lugares. Habrá que ver el acomodo final entre hoy y mañana para saber si es o no uno de los que se mantienen y puede ser el rival de México.
0: Tú, Rafa, ¿quién preferirías para México el martes?
2: No, a Escocia, sin duda. Sí, sí. A Escocia porque...
0: Oye, tú y las cerveceras preferirían a Escocia.
2: No, sabes que, Joaquín, Escocia, te voy a decir, México, cuando se le presenta un equipo europeo, la dinámica del equipo mexicano está por encima de cuando enfrenta a alguien del continente americano, o sea... Si se mete un poco en el renglón de la competencia con sudamericanos, generalmente lo arrastra, ¿ves?, la cadencia del sudamericano. Entonces creo que la predisposición del jugador en los partidos cuando enfrenta a europeos la pone más de manifiesto. O sea, creo que el comportamiento físico es mejor. A pesar de ser más demandante, la respuesta que encuentra es mejor de lo que sucede cuando enfrentamos a sudamericanos, y sinceramente, sin demeritarlo, Escocia, que tampoco me parece una potencia para nada, yo creo que tiene mejor equipo de conjunto y con individualidades, ni se diga el conjunto de Ecuador.
0: Mario, yo al principio era un escéptico y en algún momento pasé de la crítica al escepticismo a apoyar el... y a que me encantara este sistema de los 48 equipos. Hemos visto fútbol, más fútbol, más fútbol, partidos extraordinarios, equipos que difícilmente podríamos definir su ubicación geográfica y que estaban como de relleno o descalificados de antemano y han venido a jugar, han ido a ganar. Historias extraordinarias, y una de ellas es que pues la selección mexicana nos va a dar otros 2 partidos en el Azteca por haber clasificado como clasificó, que eso me tiene muy contento.
1: No, por supuesto, Joaquín, y mira, hubiéramos podido estar llorando como los canadienses. Ahí sí yo quisiera hacer una pequeña acotación, ¿no? Porque me parece un despropósito que tengas 3 países que en teoría son anfitriones y uno de ellos, por este sistema de clasificación, va a tener que salir de su localía y va a jugar en Los Ángeles contra Sudáfrica, el equipo de Canadá. Yo creo que habría que garantizar que quien organiza el torneo por lo menos tendría que tener más posibilidades de ser local. México ha tenido esa ventaja, insisto, también por lo noble que ha sido el sistema de competencia y lo bien que ha jugado México en un mundial histórico. El martes estamos listos para ser locales una vez más, tanto en Grupo Fórmula como en el Estadio Azteca, Joaquín. Lo que yo he tenido oportunidad de vivir en este mundial no se me va a olvidar jamás. Se me eriza la piel, porque bueno, yo en el 70 no había nacido, el 86 era muy pequeñita, y esto es una cosa que yo creo, muchísimas mexicanas y mexicanos, pues entendiendo cómo están las cuestiones con la FIFA, el tema del boletaje, lo difícil que es viajar, muy posiblemente en su vida vivirían una Copa del Mundo. Entonces, el hecho de que haya llegado a nuestro país y que también estemos dando esta buena imagen internacional es algo a mí que me conmueve profundamente. Ver la entrega del equipo y la comunión que tienen ahora con la afición es algo importantísimo y que se ve reflejado en lo deportivo. Y yo espero que eso pueda alimentar triunfos del combinado mexicano más adelante. Yo insisto, el próximo año hay un Mundial Femenil. México se juega su clasificación el 28 de noviembre ante Haití. Estaría de vuelta nuestra selección femenil luego de dos ausencias en una Copa del Mundo, porque no es lo mismo clasificarse en CONCACAF en mujeres que en hombres, y yo espero que este espíritu siga alimentando el deporte mexicano, no únicamente en el fútbol, sino quizás también de cara a Los Ángeles 2028. Llámame loca, llámame soñadora, pero yo espero que esto sea un lindo disparador que en años venideros nos pueda seguir llenando de regocijo y de alegría.
0: Sí. Bien, Marion, gracias, Marion, querida. Ciro, gracias. ¿A qué hora pasas? ¿A qué hora es tu siguiente transmisión y dónde, Ciro?
3: Estaremos por ESPN en diferentes enlaces durante el día. En ESPN Radio Fórmula, por supuesto, en la cita acostumbrada a partir de las 4 en esta misma casa, Joaquín. Te mando un abrazo y a mis compañeros también.
0: Yo también, Rafa, querido, también te abrazo con cariño. Muchas gracias. Y Mario, tú a las 3 aquí, ¿sí? En tu casa.
1: Allá estamos.
0: Gracias, continuamos.
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18: Los guepardos son los únicos grandes felinos que no pueden rugir, solo maullan y ronronean.
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0: Pues mira, este dato que me acaban de enviar es de Spectroform, espectrofm.com. Ochoa está entre los 5 mejores atajadores de la historia de la FIFA, ¿sí? Dice que el guardameta mexicano Guillermo Ochoa se ubica en el top 5 histórico de la FIFA como uno de los arqueros con más atajadas en la Copa del Mundo junto a grandes de la portería. Dice, pocos se detienen a recordar a estos grandes que escribieron sus nombres, dice, ya sabe, con letras de oro, ahí en las porterías. Ochoa tiene su nombre junto a gigantes históricos como colocarse entre uno de los 5 con más grandes atajadas en las copas mundiales. La lista la encabeza el legendario Dino Sof de Italia con 68. Lo sigue el alemán Sepp Maier con 65. El tercero es el también alemán Manuel Neuer con 64. El peruano histórico Ramón Quiroga de Perú, sí, con 64 también. Y en quinto lugar, Paco Memo Ochoa. Después viene su Bizarreta con 60, Tomaszewski de Polonia con 59, Iker Casillas de España con 57, Tafarel de Brasil con 56 y el inolvidable Buffon, Gianluigi Buffon de Italia con 55. Ahí está pues el gran Guillermo, Paco Memo Ochoa con 61 atajadas, el quinto portero en la historia de los mundiales con el mayor número de atajadas. Hoy también voy contigo, Beto Murrieta, aquí con ESPN. ¿Cómo estás, Beto querido? Buenas tardes.
1: Con mucho gusto de saludarte, Joaquín, en esta tarde.
0: Bien, pues de sorpresa en sorpresa, yo reitero, a mí ya me convenció el sistema de los 48 equipos y 5 semanas de fútbol.
1: Sí, esto ha permitido que algunas selecciones que en teoría no hubieran participado en un campeonato del mundo tengan oportunidad de hacerlo en este campeonato de Norteamérica 2026. Y qué interesante el dato de Guillermo Ochoa, que tiene unas características muy particulares como portero, porque no es un portero salidor, sino, como bien acabas de decir, es un portero atajador, que juega debajo del travesaño y que tiene brazos muy largos, tiene mucho alcance, tiene un gran despegue, y entonces esto ha permitido que se coloque entre los mejores atajadores de la historia, un dato que revela la importancia histórica que tiene este guardameta, que utilizó la palabra despedida cuando se le entrevistó al final del partido del pasado miércoles, y que sin duda causó una enorme reacción de cariño, de respeto, de admiración en el Estadio Azteca en el momento en que se puso a platicar con Javier Aguirre, cuando Javier le dice que va a jugar esos últimos 12 minutos del partido contra la República Checa.
0: Y de emoción fue, yo creo que fue el momento más emotivo de la jornada.
1: Sí, porque incluso al leer los labios, esta toma reveladora que se ha presentado en el Campeonato Mundial de las conversaciones entre técnico y jugadores a la hora de los cambios, está muy interesante, Joaquín, porque nos permite ver primero cómo se le arrasan de lágrimas los ojos a Ochoa, y después es muy conmovedor cuando le dice gracias, Javier, en el momento en que Javier le dice vas a jugar. Hay otra muy simpática cuando platica con Santi Jiménez y lo va a meter al terreno de juego y le dice: si cae un penalti, si se marca un penalti, tú lo cobras. Y Santi bromea a Aguirre diciéndole: ¿te parece bien si lo pico? O sea, la panenca. Sí. Y Javier le dice: no le hagas. Entonces está muy interesante esta toma que no se conocía antes, que permite un acercamiento íntimo de lo que conversa el entrenador con el jugador afuera del terreno de juego.
0: Y también es un momento muy emotivo cuando le coloca el brazalete de capitán.
1: Se lo coloca Edson Álvarez, sí, exactamente, sí, cuando entra Ochoa, se lo coloca en el bíceps del brazo a Ochoa, el público lo cobija, lo alienta. Creo que es una leyenda viviente del fútbol mexicano que seguramente seguirá aportando en el grupo, si ya no va a jugar, ese factor de la cohesión en este grupo que

0: que consigue el asturiano naturalizado mexicano Fidalgo, que marca su primer gol en Copas del Mundo, pero efectivamente de un despeje muy largo de Ochoa nace el tercer gol del equipo mexicano.
1: Te voy a enseñar una joya.
0: A ver. Que me acaban qué maravilla de del 70, Joaquín.
1: Del 70. Sí, aquí dice, ¿con dónde voy contigo? Aquí, a ver. México 70, octavos de final, mayo 31, precio 30 pesos.
0: Fíjate. Ahora cuestan más de 30 mil.
1: 30 pesos.
0: Sí.
1: Pues bueno, era cuando un dólar se cotizaba a 12.50, sí, que hoy serían 12.500 pesos de los actuales.
0: Sí.
1: Entonces, porque acuérdate que le agregaron luego 3-0, la devaluación 3-0, ¿sí? Eso costaba 30 pesos. 30 Estamos pesos, hablando que eran, ¿qué? 8 por 3, déjame así, 25, 2.30, 2 dólares con 30 centavos.
0: De otra economía, época. Otros precios, ¿sí? Otro México y otra seguridad en los boletos, porque ese que acabas de mostrar, que es una joya auténticamente. Sí. Oye, no había holograma, no había código de seguridad, no había código de barras, era fácil de falsificar, porque esas perforaciones, pues era lo más a lo que llegaba de seguridad un boleto para el campeonato mundial, esos que están ahí debajo de donde dice campeonato mundial de fútbol, esas perforaciones era a lo más que se llegaba en términos de seguridad en aquella época, Joaquín.
1: Sí, aquí está. Aquí está esto.
0: Qué maravilla.
1: Y atrás está cómo llegar los accesos. Con un anuncio de una marca de coches, dice, condiciones para el uso del boleto. Este boleto es válido para el lugar y fecha indicados al frente. Esta parte del boleto se debe conservar y mostrar cuando se requiera. Y aquí estaban los accesos, que ¿sabes qué? Son los mismos de hoy.
0: Pues sí.
1: Periférico de Tlalpan.
0: Solo que con miles y miles y miles de personas más, ¿no?
1: Millones.
0: Millones
1: y coches. Y de coches, sí, por supuesto. Y de coches. Oye, a ver, entonces, ¿a quién estás viendo? Dos preguntas. ¿A quién estás viendo y a quién te gustaría para el martes?
0: Fíjate que Ecuador tiene el 76% de posibilidades de jugar contra México, porque es el tercer lugar ya confirmado del grupo E, el 10% para Escocia, el 5% para Uruguay, el 4% para Cabo Verde. Se tienen que dar algunas combinaciones, Joaquín. Si España le gana a Uruguay, Bélgica, Nueva Zelanda y Egipto a Irán, lo más seguro es que el rival sea el equipo de Escocia. Pero todo parece indicar que será Ecuador, que es un equipo que juega bien al fútbol.
1: Muy bien.
0: Yo creo que va a ser un sinodal fuerte para el equipo mexicano en caso de que sea Ecuador. Hoy en la noche se va a saber exactamente cuál será el rival del equipo mexicano que buscará su cuarta victoria en este campeonato del mundo, porque se convirtió el equipo de México en la sexta selección que gana sus tres partidos de fase de grupos. Antes, Holanda en 74, Brasil en 86, Italia en 90, Argentina en 98 y Uruguay en 2018. México se suma a esa lista de los únicos seis equipos que han ganado sus primeros tres partidos sin recibir un solo gol en el campeonato mundial.
1: Fíjate, es que son datos. Toma, Francisco, perdón, permíteme, sí, Francisco, nuestro compañero, te devuelvo tu boleto. Ahí traes la camiseta de Croacia. Pásale, pásale. Gracias. Devuelto está, ¿eh? Sí, porque luego oye este que.
0: Que conste.
1: Sí, que conste. ¿A ti quién te gusta? Heriberto, ¿a quién preferirías?
0: Yo creo que Ecuador, Joaquín, porque es un rival que puede poner a prueba al equipo mexicano. Sin duda van a cambiar las circunstancias porque hemos visto al equipo mexicano solvente, más allá de un rendimiento futbolístico que algunos pudieran considerar que todavía no es el óptimo, pero el equipo ha ganado los tres partidos. El triunfo del miércoles fue inobjetable, fue categórico, lleva un paso perfecto, pero creo que ahora viene la parte más complicada porque es a matar y morir. Ahora sí, eliminación directa, y yo creo que el equipo de Ecuador puede representar un nodal de resistencia fuerte para el equipo mexicano, más allá de Escocia, por ejemplo, que siento que sería más asequible, más factible el triunfo del equipo mexicano. Pero Ecuador yo creo que le puede poner muy a prueba al equipo de Javier Aguirre el próximo martes.
1: Yo creo que para mí es el más peligroso de los que se han mencionado.
0: sobre todo por lo que pasó ayer, Joaquín, que sí. contra

0: A pronóstico, así como México le ganó a Alemania en el primer partido de Rusia 2018 con aquel gol inolvidable del Chucky Lozano, pues ayer Ecuador fue el que dio la sorpresa mundial al
1: Sí.
0: derrotar a los germanos. Así que vamos a ver si termina siendo el rival de México. Ecuatorianos, me estaba acordando, ¿te acuerdas de Ítalo Estupiñán?
1: Claro.
0: Aquel jugador del pelo
1: Sí,
0: ensortijado que jugaba en el Toluca, en el América, en el Atletas Campesinos, en el Puebla. Fíjate que murió en un centro comercial en Toluca hace 10 años. Ítalo Estupiñán murió en México. También, desde luego, el Tin Delgado,
1: Fabián.
0: aquel muy alto
1: Bueno,
0: rematador del Necaxa.
1: Fabián está ahí. Ah,
0: Ese es
1: no,
0: chileno,
1: perdón.
0: Joaquín.
1: No, me equivoqué.
0: Sí.
1: Aguinaga, me refería a
0: Aguinaga.
1: Aguinaga.
0: Ese
1: Sí.
0: es el mejor ecuatoriano que ha venido a México con el Necaxa muchísimos
1: Sí.
0: años. Talentosísimo, aunque la parte final la jugó con Cruz Azul después de tantos años con los Rayos del Necaxa.
1: Sí, pero en fin, yo lo veo el más fuerte, Ecuador, el más peligroso, el más riesgoso. Y me gustaría pues que vinieran los escoceses, hombre, a la fiesta. Imagínate los escoceses aquí en México. Bueno, se van a quedar hasta septiembre.
0: Sí. Son buenos para el consumo de cebada y también son muy de música, muy de
1: Sí,
0: tradiciones, muy de gaitas. Rod
1: también.
0: Stewart, que es un futbolerazo, Joaquín, le encanta el fútbol, no dudaría nada si es Escocia que estuviera ahí en las tribunas del Estadio Azteca.
1: En fin, pues ahí está siempre el Celtic con su
0: Sí.
1: rival más furioso, donde las aficiones chocan después de cada clásico.
0: Sí, son amantes del fútbol, como también lo son los ecuatorianos, que empezaron de manera titubeante el torneo, pero lo están cerrando en la primera etapa de una forma extraordinaria, después de derribar a un gigante como son los germanos. Y puede ser, hoy mismo se sabrá, ya estaremos comentando la próxima semana sobre el partido del martes. Aquí atrás en el Ángel está colocada la pantalla enorme, está colocado también el espacio con la tarima para la música y pues ya se duplicó el número de personas que estuvieron aquí antenoche de miércoles para jueves, pues ya me imagino lo que puede pasar de martes para miércoles de la próxima semana en
1: No,
0: caso de que gane el equipo mexicano.
1: se van a quedar ahí hasta el otro partido.
0: Sí.
1: Oye, gracias, Beto, querido. Nos vemos el lunes, ¿no?
0: Gracias, querido Joaquín. Buenas
1: Que
0: tardes.
1: estés muy bien, Beto Morrieta, con el cariño de tantos años. Tengo que ir a unos anuncios y después de los anuncios, bueno, pues mire, para el martes ya hay suspensión de clases, dijeron, pues ya están de vacaciones. Hombre, ¿cómo va a haber suspensión de clases en vacaciones? Pero bueno, ya ves cómo son de ocurrentes, por decirlo bonito. Y, pero sí, home office para el martes por el partido. Y en el México Real. En el México Real, transportistas bloquean con tráileres y camiones de carga la México-Puebla a la altura de la caseta de San Marcos. Van los cárteles mexicanos, ahora lo dice la ONU, principales proveedores de fentanilo, eso lo dice la ONU. La Embajada de Venezuela en México ha instalado un centro de acopio para recibir ayuda humanitaria. Ojalá me informen de la embajada en dónde se encuentra o si es en la misma embajada. Continuamos.
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5: Los pueblos indígenas tiene la meta tanto de dar reconocimiento y visibilidad a la riqueza artesanal mexicana como ser un espacio de distribución y con programas especiales apoyar a las artesanas tradicionales a lograr independencia económica, destacó la presidenta Sheinbaum.
6: Hay una colección que hizo mi madre cuando éramos pequeños. Donó su colección al museo, entre muchas otras colecciones que ya existían y que se fueron incorporando a distintos lugares. El objetivo no es solo que puedan tener una exposición, que se vendan, que se reconozcan, sino que quienes lo elaboran vivan con bienestar por su trabajo. Particularmente en esta zona de Guerrero, Oaxaca, se está haciendo un programa de apoyo y ya llegó también a Michoacán y lo vamos a seguir ampliando.
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0: Bueno, saludo al equipazo Ana Berta, ¿cómo está? Muy buenas tardes, Ana Berta Coronado, Óscar Satarain, el ingeniero Víctor Malpica, José Juan Padrón, Gina Trejo Briseño, Sandra Jiménez, José Manuel García en Telefórmula, los saludo, Alonso Mancera, Diana Chávez Piña, Javier Mejía, Miguel Ángel Sánchez Telles, Diana Morales, Laura Flores y Regina Rosilio. Y ahora le tengo más información con Laura Pérez Cisneros.
1: Gracias, Joaquín. La presidenta Sheinbaum dice que el rey de España escuchó y propuso colaboración sobre los pueblos originarios. Tras el encuentro, México y España refuerzan la relación estratégica. Decretan suspensión de clases y dan trabajo en casa para el martes que viene por el Juego de México de 16avos. Hoy en el Mundial, España, Uruguay y Cabo Verde, Arabia Saudita a las 6. Bélgica, Nueva Zelanda y Egipto, Irán a las 9. Someten a un hombre armado que tuvo como rehenes a sus familiares más de 24 horas en el Estado de México. Llegan elementos de fuerzas especiales del ejército a Sinaloa para reforzar la seguridad. Ayer hubo narcobloqueos en Escuinapa por captura de jefe criminal. Van casi ya 1,000 muertos, cerca de 3,000 los heridos y 50,000 desaparecidos en Venezuela por estos terribles terremotos, Joaquín.
0: Gracias, gracias Laura. Yo voy a unos anuncios, pero antes de ir a los anuncios voy a ir contigo, Enrique Hernández. La presidenta dio detalles hoy del encuentro con el rey Felipe VI de España ayer en Palacio Nacional.
2: Así es, Joaquín, gracias, buenas tardes. Es correcto, y durante el recorrido que hicieron por Palacio Nacional, justamente fue en el mural de Diego Rivera, pues con el nombre de La Epopeya, donde justamente hicieron la reflexión de la importancia de los pueblos originarios, y donde decide la presidenta Claudia Sheinbaum, bueno, hay 28 millones de mexicanos que hoy por hoy se reconocen como indígenas. Por eso es de que si bien esta solicitud de perdón es importante, pero hoy por hoy hay motivos para que se estreche la relación aún más de España y México a través de algunas muestras, exposiciones de gran importancia a nivel cultural, que sin duda alguna es el inicio de una nueva era. Vamos a escuchar a la presidenta.
3: Repito nuevamente, esta reunión no se hubiera podido dar si no hubiera habido por parte del gobierno español y del jefe del Estado español, el rey, en su momento la visita a la exposición de mujeres indígenas y ahí haber reconocido en su forma, en su manera, abusos que se realizaron durante la llegada de los españoles, durante la llamada conquista. Y esto fue un gesto por parte de ellos que se tradujo pues en la visita el día de ayer.
2: Bueno, dijo la presidenta que sin duda alguna este recorrido pues llamó mucho la atención del rey de España, Felipe VI, y que sin duda alguna, bueno, será un buen motivo para reencontrarse más adelante. También, entre otros temas, Joaquín, la presidenta se refirió y sale al paso de las críticas en contra de Alejandro Gertz Manero, pues referente a su declaración patrimonial, donde se habla de una cantidad importante de propiedades, pero también de vehículos, pues, de gran lujo. Dijo que esa declaración, bueno, pues no contradice los preceptos de la cuarta transformación, de la austeridad, sin embargo, porque insiste en que esta declaración la hizo pública y en tiempo. Vamos a escuchar a la presidenta.
3: Bueno, es su patrimonio y él lo declaró. O sea, que hay total transparencia por parte de él, de su patrimonio. Malo sería que tuviera un patrimonio que no declarara. Entonces, pues es un patrimonio que él declara y que él tiene.
2: Bueno, si lo declaró, es transparente, asegura la presidenta, y también se refirió a las declaraciones de algunos funcionarios norteamericanos en el sentido de que insisten en que la frontera de México está controlada por el crimen organizado, pero la presidenta insiste que están en tiempos muy cerca electorales, el próximo mes de noviembre, por lo que sin duda alguna México no puede ser tomado como una vez más, como una campaña política, porque en Estados Unidos hay muchos temas que tienen que resolver, así lo dijo.
3: Entonces, hay mucho también en este momento vinculado con la elección que ellos tienen en noviembre. Como hemos dicho, nosotros no queremos que usen a México. Hay muchos temas en Estados Unidos importantes de atender para que se use a México como parte de la campaña. Entonces, mucho de esto tiene que ver pues con la elección de noviembre. Nosotros siempre vamos a defender el trabajo que estamos haciendo en México.
2: Ya a las 10 de la mañana, la presidenta se comunicó vía telefónica con la presidenta de Venezuela, Delcy Rodríguez, a quien le expresó la solidaridad de los mexicanos, del pueblo de México, ante el impacto que sufrió esta nación sudamericana por los sismos, y que sin duda alguna el gobierno de México está abierto a incrementar el apoyo humanitario hacia Venezuela, porque sin duda alguna, bueno, es un país hermano y tenemos que seguir apoyándolos, así lo dijo la presidenta.
3: Y fueron recibidos ayer por la noche por autoridades de Venezuela, iniciaron la descarga, son 3 aviones, y hoy en la mañana, muy temprano, ya iniciaron las labores de rescate, ya les asignaron un área y están las labores de rescate.
2: Y bueno, concluida la conferencia del pueblo, Joaquín, la presidenta se reunió con los gobernadores de la Cuarta Transformación para dar seguimiento justamente al programa IMSS Bienestar, donde se hizo una evaluación antes de ir a la gira por Chiapas. Con las imágenes de Jorge Aguilar, el reporte que te tengo, Joaquín.
0: Gracias. Con los gobernadores de la 4T, tengo yo que ir a unos anuncios, y después de los anuncios, el ejército decomisa ahora arsenal, droga y equipo táctico en Michoacán. Fue en Cualcomán, este municipio considerado de alta violencia e inseguridad, con un gobierno de la delincuencia ya en esa tierra caliente. Roberto Lasserie asume oficialmente la embajada de Estados Unidos, de México en Estados Unidos, y deja abandonados a todos los pensionados. Ahí heredó la bronca de los pensionados. Él pues ya está en Washington. Continuamos.
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5: El mundial también deja cifras que hablan del esfuerzo que muchas veces pasa desapercibido. Desde que comenzó la Copa, Guadalajara ha retirado más de 470 toneladas de basura de calles, plazas y zonas de convivencia. Es una cantidad enorme que refleja el tamaño del reto, pero también la capacidad de respuesta de los servicios públicos. Una ciudad anfitriona no solo se mide por la emoción en las tribunas, sino por lo que ocurre cuando termina la fiesta. Mantener limpia la ciudad, que recibe a cientos de miles de visitantes, también es parte de la organización. Y en este aspecto, Guadalajara está dejando un ejemplo que bien podría replicarse en cualquier otra sede de grandes eventos para México.
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0: Hoy voy a ir contigo directamente, Maru Rojas. Hoy se graduaron 91 nuevos especialistas de seguridad nacional en la defensa.
1: Efectivamente, Joaquín, y con esto ya son 54 las generaciones que han egresado de la maestría en seguridad nacional, consolidando al Colegio de la Defensa como el principal semillero de pensamiento estratégico del Estado mexicano. Una ceremonia encabezada por el secretario de la Defensa Nacional, general Ricardo Trevilla, la graduación de esta 45ª antigüedad presencial y la segunda antigüedad mixta de este posgrado, integrada por personal de las Fuerzas Armadas, funcionarios de la Administración Pública Federal, investigadores y militares de Argentina, Brasil y Guatemala. Solo dos oradores. El primero de ellos, el director del Colegio de Defensa Nacional, general piloto aviador José Ernesto Sandoval Águila, subrayó que en un escenario internacional cada vez más complejo, la seguridad nacional exige especialistas capaces de investigar, analizar y diseñar respuestas estratégicas para proteger la soberanía, la estabilidad institucional y los intereses nacionales. Por ello, el reconocimiento.
2: Mi general secretario, quienes formamos parte del Colegio de Defensa Nacional, le expresamos nuestro agradecimiento por su apoyo permanente a la educación y al fortalecimiento de esta institución. Su respaldo nos compromete a redoblar esfuerzos para que nuestra casa de estudios continúe consolidándose como un referente en la generación de doctrina y de capital intelectual, manteniendo su posición como la máxima institución educativa del país en materia de seguridad nacional.
1: Joaquín, mi reporte.
0: Gracias, muchas gracias, Maru. Bueno, mire, en enero de 2015, cuando el PRD usó en un spot la imagen de este reportero indebida ilegalmente, se llevó al caso al Tribunal Electoral del Poder Judicial de la Federación, que decidió que personas ajenas a la política no podían aparecer en ese tipo de promociones partidistas a menos que diéramos autorización o dieran autorización expresas. En aquel entonces el Tribunal Electoral sancionó con una amonestación pública al PRD y estableció que no podía usar mi imagen ni la de ninguna otra persona, por más pública que fuera, pues era injustificado y desautorizado por ser ajenos a la contienda política, además de rebasar los límites de la libertad de expresión, y que en mi caso, siendo periodista y teniendo proyección pública, contaba con protección judicial cuando un partido pretendiera usarla. En aquella sesión de hace 11 años, el magistrado Constancio Carrasco consideró que una persona privada con proyección pública, si bien debe contar con mayor tolerancia para aceptar una crítica, en el spot del PRD se excedían los límites del ejercicio de la libertad de expresión, por lo cual avaló la decisión. Sin embargo, ahora el nuevo Tribunal Electoral, entregado a la 4T el martes por la noche y en una sesión virtual, resolvió lo contrario y cambió los criterios establecidos y vigentes desde hace 11 años. Y estableció este tribunal entregado, le decía, al régimen, por una votación mayoritaria, que se refería a un spot de Morena para Ricardo Salinas, ¿sí? Que decía que lo podía hacer, ¿sí? Porque él participaba en asuntos de interés general. Yo lo que me quiero referir es que ahora cualquier persona privada, cualquiera ajena a las campañas políticas, cualquier artista, cualquier periodista, cualquier empresario, podrá ser utilizado en sus spots acorde a los intereses de Morena o de otro partido y sin defensa alguna. Entiendo que aquí el objetivo principal del tribunal es que Morena suba más spots de este empresario, Salinas Pliego. Pero el hecho es que tumbó un criterio judicial establecido con fundamento, además, de violar el artículo primero de la Constitución en materia de derechos humanos. El tribunal nos dejó a todos desprotegidos por responder a los intereses estratégicos de un partido, Morena. Ese es el nivel de este tribunal electoral. Y venga tu canela fina, Rubén Cortés.
3: Buenas tardes, Joaquín, ¿cómo estás? Pues, Joaquín, están apareciendo extractos del nuevo libro de Ken Salazar, el ex embajador de Estados Unidos en México durante el gobierno de López Obrador. Muy conocido por su sombrero, estaba casi todos los días en Palacio tomando café, un gran amigo de López Obrador. Ahora aparece un libro, en los extractos, está más fronterizos el libro, y en los extractos publicados, la mayoría son infidencias, confidencias, lo que coloquialmente se le llama chismes. Sin embargo, en uno de los extractos publicados hay datos duros y ahí ya el análisis si entra, si se puede hablar en serio. Y es inquietante el resultado de estos datos duros. La conclusión es que la política migratoria de López Obrador facilitó el triunfo de Donald Trump en Estados Unidos. O sea, que ganara Donald Trump en Estados Unidos, que fuera el actual presidente, jugó un papel fundamental que López Obrador bajara la guardia con el argumento de que no tenía presupuesto para poner medidas antimigrantes, y eso provocó que en la etapa de las elecciones, previa en el proceso electoral, hubiese lo que le llaman los estadounidenses encuentros, o sea, detenciones, hasta 200.000 detenciones por mes. Es una friolera de detenciones, y el embajador se quejó de manera formal con el gobierno mexicano de entonces, y la respuesta fue que no había dinero para eso. El secretario de Hacienda le dijo, y Garduño, el entonces director de Migración, impresentable director de Migración, le dijo que no había dinero porque se estaba dedicando el dinero a las mega obras de López Obrador. Conclusión, la política antimigrante de Trump pegó en los Estados Unidos porque entraban muchos migrantes, él se agarró de ahí y provocó el triunfo de Trump. Es una conclusión a partir de datos duros, medibles, números que publica en ese extracto Ken Salazar. Al margen de todo eso, hay que explicar que desde que ganó López Obrador en el 2018, a partir del 2019, convirtió la migración, las remesas, las convirtió en el motor del consumo de la economía mexicana. De ahí que las remesas empezaran a ser los héroes, los migrantes, bueno, si lo eran, porque antes de López Obrador las remesas eran 20.000 millones de dólares al año. ¿Qué es lo que están teniendo ahora? O sea, bueno, ahora más, aún con la política antimigrante de Trump, en el primer cuatrimestre de este año son esos 20.000 millones de dólares lo que va de remesas. Entonces, aunado a la política esta de fomentar la migración de López Obrador, se aunó que propició el triunfo de Donald Trump. Hay que leer el libro ahora que aparezca allá en físico, y esperemos hasta entonces, Joaquín, pero por ahora está eso que es interesante. Te mando un abrazo largo, siempre con mucho cariño y mucha gratitud.
0: Gracias, Rubén. Uzi Toledo en Guadalajara.
4: ¿Cómo estás, Joaquín? Pues vivimos una noche histórica este jueves con el concierto de Plácido Domingo y el de Alejandro Fernández y compañía. Aclarar que fueron dos eventos distintos. Vamos a comenzar con el de Plácido Domingo en el Conjunto de Artes Escénicas de la Universidad de Guadalajara, donde 1.700 personas abarrotaron el recinto con 149 artistas, y claro que el maestro se llevó una ovación de pie. Y por el otro lado, Alejandro Fernández acompañado de Julián Álvarez y Alfredito Oliva. Imagínate nada más, 270 mil personas, nada más esa cantidad, casi 300 mil asistentes estuvieron celebrando en la Glorieta La Minerva, entonando todas las canciones a todo pulmón, casi 3 horas de concierto, y pues parte de las celebraciones que se están viviendo por el Mundial de Fútbol 2026, Joaquín.
0: Gracias, Uzi. Continuamos. Felicidades, Potrillo. Continuamos.
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11: Las nubes de tipo cúmulo pueden pesar más de 550 toneladas, desafiando su apariencia ingrávida.
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11: El himno nacional más corto del mundo es el de Japón, llamado Kimigayo, que tiene solo 4 líneas de texto.
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14: Durante mayo, el valor de las exportaciones de México sumó 69.544 millones de dólares, una expansión anual de 25.4% y superior al del mismo periodo del 2025, de acuerdo al Banco de México. El Gobierno de México emitió un decreto en el cual instruye a aplicar a criterio teletrabajo en dependencias federales y empresas ubicadas en la capital del país el próximo 30 de junio para contribuir a la movilidad urbana y la seguridad vial. También se suspenderán clases en el marco del partido de la selección mexicana en el estadio de la Ciudad de México. El presidente de la Asamblea Nacional, Jorge Rodríguez, ajustó a 920 el número de fallecimientos a causa de los dos devastadores sismos de esta semana en Venezuela. Precisó que hay 3.360 heridos y reiteró la militarización del estado de La Guaira. Con información de Amy Arriaga, Jorge Herrera Bulnes. 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
0: Bueno, y hoy es viernes de lo que no nos enseñaron en la escuela, con el doctor José Antonio Lozano Díez, presidente de la Junta de Gobierno de la Universidad Panamericana y del IPADE. Adelante, doctor.
16: Querido Joaquín, muy buenas tardes a ti y a todo el auditorio que nos escucha el día de hoy. Hoy viernes, lo que no nos enseñaron en la escuela, que nos toca. ¿Cuántas cosas hemos visto en este sentido? ¿Cuántas cosas tan importantes en la vida y que por alguna circunstancia no nos enseñaron en la escuela, inclusive quizás tampoco en la casa, y que son cosas fundamentales para enfrentar la vida? Hoy quiero tocar un tema que es central en toda la educación, un tema que hoy es una preocupación y un signo de los tiempos, y es, Joaquín, la crisis que estamos teniendo en la atención, la crisis de atención que hay en todo el mundo. Cómo ahora las personas ya no somos capaces de mantener la atención en un punto. Cómo ahora ya no somos capaces de leer largamente, de mantener una conversación. Veremos que en los últimos 15 o 20 años la mente humana se ha venido fragmentando. Cada vez las personas les cuesta más y mucho más mantener la atención en algo. Llama la atención datos que son impresionantes. Un adulto no puede mantener la atención en una pantalla por más de 47 segundos. Un estudiante de estas universidades del Ivy League que están en trabajos finales, en un momento de presión, no pueden tampoco mantener la atención por más de 65 segundos en la pantalla. Cuando no podemos mantener la atención, perdemos la posibilidad de reflexionar. Pero ¿por qué hemos perdido de esta forma la atención? ¿Por qué tenemos esta gran crisis? ¿Por qué hoy nuestros niños son incapaces de mantener la atención, de estudiar, de conversar? Pues en gran medida tiene que ver con el uso de las pantallas, pero sobre todo la cantidad de estímulos que estamos teniendo. Se calcula que un niño, igual que cualquier persona, puede estar viendo su celular cerca de 1500 veces al día, tomarlo aunque sea para echarle un ojo. La cantidad de estímulos que tenemos al día, entre sonidos en estas calles transitadas, entre las pantallas, pueden llegar a 3500, quizás hasta 5000 diarios, lo que es una locura para la que el cerebro humano no está preparada. Y en estas condiciones, la pérdida de la atención pone en riesgo el cimiento más importante de la educación, que es poder pensar, poder entender. Hoy, quizás la economía de la atención, esta forma de intentar captar la atención, es una de las cosas más importantes que están ocurriendo. Por eso, este programa, y también el próximo viernes, se lo quiero dedicar mucho a este tema, porque la caída de la atención, la caída de la concentración mental, está trayendo también una caída en la inteligencia, una caída en el IQ de una generación que en algunos estudios, esta de niños, puede tener 7 puntos menores de IQ que la generación de arriba. Esta generación de niños probablemente está siendo la primera menos inteligente que la de sus papás. Fíjate cómo cambió el fenómeno a raíz de las pantallas. Después de la Segunda Guerra Mundial, se empezaron un científico de apellido Flynn, se empezó a dar cuenta que cada década que pasaba, por mejor alimentación, por mejores estudios, por mejores condiciones, aumentaba el IQ promedio del mundo. Cada década aumentaba 3 puntos promedio global. Fíjate, Joaquín, algo tan impresionante. El IQ normal de una persona con inteligencia común y corriente, está entre 90 y 110 puntos. Imagínate tú lo que es que la humanidad tenga un crecimiento de 3 puntos de IQ. Eso fue haciendo que durante varias décadas tuviéramos generaciones mejor preparadas, con más profundización, con más inteligencia abstracta. Probablemente el momento en que hayamos tenido el mayor nivel de IQ promedio en el mundo haya sido la década de los años 90, principios de los 2000. Pero a partir del uso intensivo de las pantallas, eso empezó a cambiar. Ahora, los niños, estos de la última generación, de acuerdo con algún estudio, una publicación que hizo antes de la pandemia, antes de ese uso tan intensivo que tuvimos en la pandemia de las pantallas, pues hablaba ya Michel Desmurguet, de un neurocientífico francés, de que había caído 7 puntos el IQ promedio de los niños en Francia. Y otros estudios que siguieron en Estados Unidos y otros países ven lo mismo. Una caída de menos 7 puntos es una caída muy abrupta del IQ. Y este tema, más allá de la caída del IQ, más allá de lo que seamos menos inteligentes, la verdadera pregunta que tendríamos que hacernos es si estamos dejando de ejercitar nuestra inteligencia, si esta fragmentación de la mente realmente nos está impactando. Porque, Joaquín, la inteligencia no desaparece de golpe. Comienza cuando dejamos de ejercitar la atención. Piensen ustedes, muchos, ¿no? Cuando hace años el número de teléfono lo marcábamos nosotros, no sabíamos los números de teléfono. Cuando hace años teníamos más o menos que ubicarnos en las calles para llegar a alguna dirección. Hoy, la mayoría de los teléfonos ya no nos los aprendemos, solamente están grabados en nuestro celular y le picamos un botón. Las calles, pues hoy ya no nos las sabemos muy bien, hemos perdido también sentido de orientación, de atención en las calles, porque ponemos una aplicación como el Waze o los mapas para llegar a algún lugar. Estamos viviendo un momento verdaderamente importante de cambio neurológico en la humanidad. Y si el cambio neurológico es para peor, si perdemos la atención, entonces no tendremos la base para estudiar. No tenemos la base para poder educar a los niños como lo requieren el día de hoy. También por eso hoy vemos cómo en muchos países como Australia, como Suecia, se empieza a pensar o se empieza a dejar el uso de pantallas en la escuela, porque se han dado cuenta que un niño que está en clase con una pantalla no pone atención y por lo tanto no puede aprender, no puede profundizar. Hace algunos días, aquí en la conferencia mañanera, la presidenta Sheinbaum también mencionaba ese tema, cómo hoy el tema de las pantallas está siendo muy negativo para los niños. Esta mente fragmentada, Joaquín, que ya no es algo que nos va a ocurrir, es una cuestión en presente. Esta mente fragmentada que no solamente es un tema que tiene que ver con lo que aprendemos o con lo que podemos reflexionar, sino que también tiene que ver con nuestra relación con los demás. Una persona que no tiene capacidad de atención no tiene capacidad de hablar con otro. Simone Weil escribía ya hace años, la atención es la forma más rara y más pura de generosidad, porque es decirle al otro, tú eres más importante que mi teléfono. Y hoy eso lo tenemos bastante roto. Las relaciones humanas se han venido debilitando precisamente por la fragmentación de la atención. En ese sentido, Joaquín, yo quisiera dejar algunos consejos, 6 consejos que me parecen muy importantes con nuestros hijos, con nosotros mismos, para poder recuperar la atención, esa atención tan perdida. Algunas ideas prácticas que pueden ser muy útiles. La primera es leer, leer todos los días. Leer por lo menos unos 15 minutos, porque la lectura hace a la mente lo que el gimnasio a los músculos. La lectura no la sustituye en ningún video. Leer directamente. Está demostrado ya en muchos estudios neurológicos la importancia de la lectura para recuperar la capacidad de atención. Otro muy importante, una sugerencia práctica para todos, no solo para los niños, eliminar las notificaciones, porque cada interrupción que tenemos y continúa en un teléfono que está sonando el WhatsApp y que estamos por ahí, obliga al cerebro a volver a comenzar, a perder la atención y romper la atención para volver a comenzar. En ese sentido, quitar las notificaciones. Un tercer consejo, practicar el aburrimiento. Qué importante practicar esto, que hoy le tenemos pánico. Esta sociedad del entretenimiento, porque no sabemos llenar los vacíos, nos hace que nunca tengamos ese aburrimiento. No hay que llenar cada minuto. El cerebro necesita espacios vacíos para recuperarse, para pensar, para profundizar. Otra de las cosas, 4 consejo, concentrarnos al mismo tiempo siempre en una sola tarea. Hay que recordar que el multitask rompe la mente. En realidad el multitask no existe porque la capacidad del cerebro es de concentrarse en una sola cosa. La persona que hace multitask no es que se pueda encontrar viendo 2 cosas distintas y pensando en 2 cosas distintas, eso no existe. El multitask significa que cambias muy rápido tu foco de atención, pero al cambiarlo tan rápido rompes esa capacidad de atención también. El 5º consejo, Joaquín, es la conversación. Qué importante volver a aprender a conversar, pero conversar presencialmente, con palabras de las que hablamos, no escritas, no en una pantalla. Conversar. Y conversar significa también escuchar al otro. Escuchar durante 20 minutos a otro sin mirar el celular. Hoy es un verdadero entrenamiento para la atención. Y finalmente, dormir bien. Fundamental el sueño, Joaquín. Hoy que en el mundo, tú ya lo has mencionado, lo hemos visto aquí en el programa en otras ocasiones, hay una gran crisis de sueño, una crisis de personas que no duermen bien. El sueño bien cuidado consolida la memoria, el aprendizaje y la capacidad de concentración. Joaquín, recuperar la atención. De este tema es tan relevante, es la base de todo, que seguiremos hablando el próximo viernes. Restaurar esta mente fragmentada hoy es sin duda la tarea más urgente que tenemos. Tristemente hemos perdido capacidad de concentración, de atención, pero la buena noticia es que con medidas muy concretas podemos recuperarla. Hasta aquí mi comentario, querido Joaquín. Muy buen fin de semana a ti, a todo el auditorio, esperando sigamos con grandes noticias de este Mundial de Fútbol.
0: Gracias, doctor. Muchas gracias y muchas felicidades. Mañana es tu cumple. Te abrazamos con mucho cariño, el doctor Antonio Lozano Díez. Y este es el comentario de mi querido compañero y amigo José Fonseca. Le recuerdo su columna, la encuentra en cafepolitico.com y en el periódico El Economista. Pepe, muy buenas tardes.
17: Buenas tardes, Joaquín. Buenas tardes al auditorio de Radio Fórmula. Esta semana recordaste la foto de la mano de Dios de Maradona que tomó Alejandro Ojeda, un gran fotógrafo, en exclusiva para el Heraldo de México durante el Mundial del 86. En mayo de 2002, vísperas del Mundial que se celebró en Japón y Corea del Sur, llamaron del diario británico The Guardian para saber cuánto pedía el Heraldo de México para autorizarlos a publicar aquella foto. Nos dijo que un Vivales la vendía a los diarios ingleses. Lo único que le pedimos fue que la publicara y que le diera crédito al Heraldo de México por la foto. La historia vale, Joaquín, porque hoy un diario mexicano publica la foto y los derechos se los atribuye a Bob Thomas Sports, empresa transnacional. Británicos, pero igual de descarados, Joaquín. Gracias y buenas tardes.
0: Bien, eso es todo. Muchas gracias. Buenas tardes. Yo soy Joaquín López Dóriga y como siempre le agradezco a usted que me escriba, que me llame, pero sobre todo y en especial le agradezco, usted lo sabe y además lo sabe muy bien, que me escuche y ahora que me vea y que me siga en las redes. Gracias pues por eso. Buenas tardes. Los dejo con José Luis Preciado y nos vemos mañana aquí como todos los días. Que la pase muy bien.
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11: Son las 3. 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
12: Gracias y saludos, buena tarde, buen provecho, viernes 26 de junio del 2026, seguimos con este ambiente caluroso, cielo medio nublado y ocurrencia de lluvias en buena parte del territorio yucateco. Es la onda tropical cercana la que nos traería algunas lluvias. El golpe de calor, cuidado, entre 11 y 15 horas, la parte más dura del sol. Hay un caso ya en Yucatán, Tabasco 138, Quintana Roo 26, Campeche 16. Cuidado sobre todo con niños y adultos, bébase mínimo 2 litros de agua durante el día. Yucatán se mantiene con 10 casos de dengue. Allá en la costa listan embarcaciones, arrancó el operativo de verano con seguridad en la playa y quedan apenas 3 días para tramitar su cambio de placas.
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12: Muchas gracias, saludos, es viernes 26 de junio del 2026. En los controles está Abigail Queme, Amado Marín, Manolo Wicap, Oscar Altamirano. Y les saluda en este fin de semana, vacaciones ya desde hoy, José Luis Preciado. Vamos con Hermilo Barrera Novelo, él es el secretario de Economía y del Trabajo. Arrancó la segunda etapa del dragado del puerto de altura en Progreso.
13: Queda a 13.3 metros de profundidad el canal de navegación, pero si te parece, José Luis, doy un paso atrás de por qué esto es tan importante. Hay que recordar que el puerto de altura de Progreso ya después de hace varios años se venía necesitando y demostrando la urgencia de una inversión importante en modernización, ampliarlo, sobre todo porque ya habían muchas embarcaciones de las nuevas generaciones, embarcaciones más modernas, que ya no pueden acceder a nuestro puerto de altura. Y segundo, porque nuestro puerto ya está prácticamente lleno, ya no hay espacio para nuevas terminales, o sea, para nuevas líneas de negocios, para nuevas inversiones. Toda la magia del puerto de altura sucede en 34 hectáreas y esas 34 hectáreas están prácticamente llenas y ocupadas por las terminales de contenedores, de cruceros, de combustibles, entre otros. Y por eso el gobernador Joaquín Díaz Mena, desde el primer día de su administración, presentó el proyecto de inversión del puerto por 12.225 millones de pesos, que consta de tres etapas. La primera, a cargo del gobierno del estado, por 1.630 millones de pesos, y esta fue la que acaba de concluir, y esta considera el 100% o la gran parte del canal de navegación, que es por donde entran todas las embarcaciones y salen a nuestro puerto.
12: Ese ya está concluido.
13: Esa está ya concluida, la parte del gobierno del estado.
12: ¿Y esta draga entonces que entra en la segunda fase es para ampliarlo? ¿O?
13: Es para conectar ahora el canal de navegación con las terminales que vemos de cruceros y las terminales que vemos.
12: O sea, terminal 1 y 2 o 3 o las que haya, ¿no?
13: Lo que vemos en el puerto es que nuestro puerto tiene la terminal de combustibles, de cruceros, de usos múltiples, de contenedores, la general y algunas otras, pero sobre todo en estas ya se van a poder conectar al canal de navegación.
12: La arquitectura que va ahora sí literalmente por debajo.
13: Exactamente, José
12: Luis.
13: Que
12: no se ve, pero que es tan importante, si no, no existiría. ¿Y esto cuánto tiempo nos va a llevar, más o menos, para concluir con la segunda etapa?
13: La segunda etapa es una inversión privada. Son 948 millones de pesos que anuncia la empresa SSA Marine México.
12: El señor que estaba sonriendo al lado del gobernador, ese es el representante.
13: Es él, efectivamente. La empresa SSA va a invertir este capital privado para infraestructura, ¿no? Entonces, esta etapa nos va a llevar más o menos de este mes de junio hasta el mes de septiembre. Y otra noticia importantísima que sucedió el viernes y que la mencionó el gobernador Huacho Díaz en su discurso es que para la tercera etapa, que le corresponde al gobierno federal a través de la Cipona de Progreso, es que ya está en licitación. Entonces ya también están corriendo los tiempos para que la tercera etapa entre en tiempo y forma tal y como nos hemos planeado.
12: Es decir, podría ir en paralelo.
13: Más que en paralelo, no debe de haber un solo día perdido, por así decirlo, porque la draga que ya está por aquí, la draga Fernando de Magallanes, es una de las pocas dragas en todo el mundo que puede hacer el trabajo que requiere el puerto de altura de Progreso. Entonces, lo que se está haciendo es empatar los tiempos y los calendarios. Recordar que nosotros terminamos como gobierno del estado y prácticamente de inmediato está empezando la empresa SSA, y el objetivo es que cuando acabe la empresa SSA, estimado en septiembre, de inmediato pueda empezar el gobierno federal.
12: Con la tercera etapa. Que esa ya es la construcción de diques.
13: Y efectivamente, esa tercera etapa es terminar la ampliación y el dragado de todas las dársenas operativas de Ciaboga, que es donde hacen todas las maniobras, las embarcaciones, y empezar a construir las plataformas, particularmente ya empezar a construir la segunda plataforma, que es de 40 hectáreas. Imaginémonos, si hoy por hoy tenemos 34 hectáreas donde sucede todo, estaríamos duplicando la capacidad en esta plataforma de 40 hectáreas y luego seguiría la siguiente de 40 hectáreas. Entonces, el objetivo es que en esta administración tripliquemos la capacidad productiva del puerto.
12: Y bueno, ¿y qué viene a partir de que todo esto esté, en cuánto tiempo más o menos?
13: Esto va a tomarnos aproximadamente hasta finales del 2027 y inicios del 28.
12: Del 28. Ya luego las empresas que se instalen ahí, ¿no?
13: Efectivamente. La visión es que la inversión pública, la inversión del gobierno federal y estatal, sirva para detonar inversión

0: En Umán Pochilá, en la terminal de carga, ya se pueden empezar a recibir casi productos y mercancías, pero ahorita es una etapa de pruebas operativas que la Secretaría de la Defensa Nacional está conduciendo, pero ya está prácticamente avanzado la terminal de carga de Umán Pochilá. Ya se están poniendo las vías de Umán Pochilá hasta Progreso, y en Progreso va igual muy avanzada la construcción de la terminal de carga.
1: ¿En qué punto va a rematar la terminal de carga acá por la carretera Progreso?
0: Si recordamos lo que en su momento fue la zona económica especial, ahí en carretera Progreso, por
1: Flamboyanes. Que tiene un arco de entrada, ¿no?
0: Exactamente, ahí va a ser la terminal de carga, y lo que hicimos nosotros fue diseñar un proyecto ejecutivo de un polo de bienestar que hable el mismo idioma que la terminal de carga, para que las empresas que se establezcan en nuestro polo de bienestar, que es un espacio físico con incentivos fiscales, puedan también aprovechar toda la infraestructura ferroviaria que se está invirtiendo en el estado.
1: Pues ahí está la inversión. A los costados de la vía, ¿tienes conocimiento de que haya espacio para vehículos, para unidades de carga?
0: Lo que se hizo, que fue una instrucción del gobernador Joaquín Díaz Mena, fue que cuando se adquirieron los derechos de vía de todo el trazo,
1: suficiente ancho.
0: Que tenga suficiente ancho para que en un futuro, en una administración ya sea presente o futura, se pueda invertir en el anillo metropolitano que tanto necesita nuestro estado, y también infraestructura industrial. Se consiguieron los derechos de vía para que en un futuro podamos meter ahí energía eléctrica, fibra óptica, gas natural. Es una planeación al menos a 30 años la cual el maestro Joaquín Díaz Mena implementó.
1: Y por el centro correrá el tren de carga.
0: Exactamente, por un costado más que nada.
1: Por un costado.
0: Sí.
1: Pues atento al tema. ¿Algún otro detalle sobre este asunto del...?
0: Pues ya con toda esta infraestructura que estamos construyendo y que ya está muy avanzado, nos ha permitido salir a nivel nacional, internacional, a promover el estado de Yucatán para atraer inversiones, demostrándoles que ahora sí ya estamos listos para empresas que antes no podían establecerse en Yucatán porque no habían estas condiciones industriales, y la cartera que tenemos de inversión ahorita supera los 110 mil millones de pesos de empresas interesadas en establecerse en Yucatán, que los iremos siguiendo dando a conocer en los próximos meses, como hemos anunciado empresas logísticas, de semiconductores, de agroindustria, de manufacturas, entre otras, José Luis.
1: Hermilo Barrera, secretario de Fomento Económico. Nos vamos a la pausa. Felices vacaciones a partir de este día. Disfrútelas con responsabilidad.

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9: Ya estamos de vuelta para continuar en este informativo de la tarde aquí en Radio Fórmula. Le recuerdo, ya arrancó ayer el operativo vacacional. Estamos también a escasos 4 días de que vence el plazo para el reemplacamiento y el registro de las líneas telefónicas. ¿Usted confía en este registro? Mucha gente me ha respondido que no. Elías Dajer Fadel, presidente de Colegios Particulares de Yucatán, habló sobre el nuevo modelo educativo, planteles Renacimiento Maya y el tema de planteles Azteca, que sí estaba funcionando, me comenta.
10: Digamos que es una mezcla entre la educación privada y la pública, porque se da esta educación en escuelas públicas, pero es proporcionada por una institución privada y pagada por el gobierno de la República, o el gobierno del Estado tiene un acuerdo para que sea pagada de fondos públicos. En otras palabras, es una escuela privada, pero financiada con fondos públicos para ayudar a alumnos que no son de recursos muy altos, ¿no?
9: Y entonces decías, horario extendido para hacer qué, tareas...
10: Para hacer talleres, tareas, tomar inglés intensivo. De hecho, estas escuelas eran básicamente comenzando el nivel secundario, llegando a la preparatoria, eran básicamente escuelas bilingües para que ellos pudieran ser capaces de estudiar en el extranjero en caso sea necesario. Entonces, son escuelas que probaron muchas posibilidades. No es la primera vez que el capital privado y la escuela pública se juntan. De hecho, aquí en Yucatán, pues hace muchísimos años, en el 68, se inaugura, si mal no me equivoco, creo que fue el 68, se inaugura la Agustín Vadillo Cicero, que fue la primera escuela secundaria estatal aquí en el estado de Yucatán, y se construyó con dinero de Cabalán Macari. De hecho, a Cabalán Macari, el gobierno del estado le fue a pedir el apoyo financiero para construir esta escuela, y hasta el día de hoy hay una placa muy grande donde está el presidente de la República inaugurándolo con Cabalán Macari, y está en una de las paredes del Agustín Vadillo Cicero. Entonces, no es algo que sea nuevo el que haya una colaboración
9: privada. No es algo que sea nuevo, pero que debería ser fomentado. Tú piensas así, ¿no?
10: Cuando vale la pena, sí. Si ya tenemos un programa que dio resultados, y de hecho, yo creo que es loable.
9: ¿Para ti cuál es dar resultados?
10: Dar resultados es que tenemos terceros, es decir, no es la SEP o los padres de familia, sino otro tipo de instituciones que no tiene un interés invertido directamente en la escuela, que pueda certificar que la calidad de la educación que se está dando en estos planteles sea efectivamente alta. Cuando se hacía la prueba Enlace, cuando se hacía la prueba Planea, cuando estos jóvenes van y compiten en el exterior y logran resultados académicos, no de un solo alumno, porque hay una diferencia entre una olimpiada de matemáticas, una olimpiada de conocimiento, en la que un alumno con talento puede distinguirse, a cuando se ve que todo un plantel logra niveles de excelencia académica, entonces podemos decir que está dando resultados. En este caso, han sido terceros, es decir, terceras instancias que han dado fe de que estos planteles están dando buenos resultados en cuanto al trabajo que se hace.
11: Y ahí sí se reprueba, ¿no?
10: Pues todavía se reprueba en las escuelas, como comentábamos en las últimas intervenciones, nada más que tienen ciertos elementos particulares. Desde luego, es más exigente el programa en estas escuelas.
11: Entonces, sería lamentable que desapareciera esa escuela.
10: Indudablemente. No olvidemos que el propio gobierno del estado, encabezado por el gobernador Joaquín Díaz Mena, se entrevistó con la gente de plantel Azteca originalmente en abril del año pasado para aumentar el número de planteles aztecas en su momento y llevarlo al interior del estado.
11: Okay.
10: Entonces, la intención del gobierno es buena en buscar cómo mejorar la educación en el estado. El problema se vuelve a presentar en la parte de la comunicación y la parte democrática de la educación. La educación, de acuerdo a lo que marcan nuestras leyes, es democrática, tiene que ser consultada con padres de familia, con maestros, con alumnos. Cuando no se da esa consulta es cuando vienen los problemas.
11: Ya la educación se está pareciendo mucho a la salud pública, donde si no hay un Alka-Seltzer en el IMSS tampoco va a haber en el ORAN. Entonces todo se achata, todo tiende a ser exactamente igual. Ese es el, diríamos, es la ruta de la nueva escuela mexicana.
10: La diferencia es que el médico no te va a venir a preguntar. La salud no es democrática en ese sentido. Cuando uno está enfermo tiene que depender completamente del médico. En el caso de la educación, uno como maestro no puede educar al alumno de otra forma que sus padres no deseen que sea educado. Y entonces tiene que haber esta comunicación constante. Ese involucramiento de doble vía, ¿no?
11: ¿Y la nueva escuela mexicana? ¿Qué te parece? Porque va...
10: Pues,
11: de todas maneras, como la reforma agraria de Chicoché.
10: Pues la nueva escuela mexicana lleva 3-4 años, ya vimos los resultados, nos lo dijo hace poco las Naciones Unidas, de que estamos retrocediendo en capacidades lectoras, y ahí viene otra vez la prueba PISA en el 2026, tenemos los resultados de la que se presentó en 2025, y es muy probable que los números muestren que no está funcionando. Como hemos dicho antes, necesitamos establecer un diálogo entre todos para definir hacia dónde queremos que vaya la educación y no esperar a que lleguen esos resultados en el 2026 y entonces estemos todos buscando cómo tomar medidas de emergencia porque tenemos resultados bajos.
11: ¿Es una consecuencia de federalizar todo? ¿Cuando estado por estado o cómo funciona esto?
10: No, porque yo creo que depende también de los gobiernos estatales. Si el gobierno estatal tiene este convencimiento de que efectivamente lo que está enseñándose en esta nueva escuela mexicana es lo que este gobierno desea hacer, pues es lo que va a promover, ¿verdad? Entonces yo creo que tiene que ver más bien con la ideología que en algún momento el gobierno del estado, el gobierno federal puede estar promoviendo, ¿no? Todo se vale, pero tiene que ser dialogado, tiene que ser consensado. No es posible tomar decisiones que solamente sean unilaterales. El problema con este caso, por ejemplo, el plantel Azteca, es que los padres han comentado que se enteraron a través de las redes sociales del cambio. Entonces, es un proceso que tiene pasos para irlo desarrollando poco a poco. Hay maneras de cambiar ese sistema si se deseaba cambiar, pero primero, ¿por qué habría de cambiarse si da buenos resultados? ¿Y por qué lo vamos a cambiar? Y ese cambio que se va a dar va a ser para mejorar. ¿Cómo se puede comprobar a los padres de familia que ese cambio es para mejor y no para peor? Todas estas cosas se tienen que hablar y se tienen que demostrar.
11: Por último, Elías, en Reino Unido dijeron hasta los 15 años, después de los 15, se admiten tecnologías y redes y conexión para los chavos.
10: Se veía venir. Muchas veces hemos platicado nosotros, ya aquí en varios estados de la República se había dado esto y se ha comprobado que hay un deterioro en la capacidad de poner atención de los jóvenes y en cuanto a su capacidad cognitiva cuando se dedican a observar las pantallas desde edades tempranas. Entonces era algo que se podía prever desde hace ya un tiempo.
11: Muchas gracias, Elías Dajer Fadel, como siempre con esa claridad que le caracteriza. Y vamos a ir directamente con Víctor Sandoval. Víctor, ¿cómo te va? Saludos, adelante.
12: Saludos a todos. Miles de trabajadores mexicanos están a la espera de la decisión de los ministros de la Suprema Corte de Justicia de la Nación en el sentido de aprobar o negar la devolución de los dineros de las Afores. Se trata de la subcuenta de retiro de cesantía y vejez que los trabajadores durante su paso laboral han acumulado en las Afores. Hay demandas de miles de trabajadores, sobre todo del Seguro Social, que no les han devuelto este dinero. Esto también aplica a los trabajadores del ISSSTE y a todos aquellos en las Afores. Bueno, pues será decisión de unos cuantos de los ministros de la Suprema Corte de decidir si se le devuelve o no a miles de trabajadores, 77 millones de cuentas de trabajadores registrados en las Afores. Para que usted tenga una idea, en los 28 años de existir de las Afores se tiene acumulado 8.1 billones de pesos. De estos, 1.4 billones corresponde a los trabajadores tan solo en intereses, por lo cual se debe de devolver 125 mil pesos a cada trabajador que tiene su cuenta en las Afores. El argumento es que al devolver ese dinero habría una doble pensión. La realidad es muy diferente porque ha habido un robo hormiga a los trabajadores en la existencia de los Afores. En fin, que serán los ministros quienes tomarán la decisión y los trabajadores acatar las decisiones que tomen estos abogados iluminados que deberán pues de decidir si se devuelve o no el dinero de las Afores a miles o millones de trabajadores mexicanos. Como siempre, les saluda el Gallo Sandoval Chiquil.
9: Muchas gracias. Antes de irnos a mensajes, vamos contigo, Oscar Altamirano.
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8: Bien, muchas gracias por continuar con nosotros. Vamos a conversar el día de hoy con Ricardo Santamaría. Él es asesor educativo de la Escuela Bancaria y Comercial EBC. Esta escuela con más de 97 años de trayectoria a nivel nacional y reconocida por su especialización en la formación de profesionistas capaces de integrarse con éxito al mundo empresarial. ¿Cómo está, Ricardo? Bienvenido, buena tarde.
9: ¿Qué tal, José Luis? Muy buenas tardes aquí, con el gusto de acompañarlos.
8: Fíjate que llegas en un buen momento, un momento importante para muchos jóvenes, ya que en estas fechas están evaluando opciones académicas, quieren definir su siguiente paso. ¿Qué aspectos consideras tú que deben de tomar en cuenta al elegir a esta universidad?
9: Claro, mira, fíjate que uno de los aspectos muy importantes que deben de evaluar los chicos en este momento, más allá de un proceso, ¿no?, de un examen, deben de evaluarse. Que hay diferentes opciones, ¿no? Hay varias opciones que pueden ir evaluando, ¿no? Ir viendo. Y también ver que la universidad a la que se van a postular tenga todas las herramientas para que ellos puedan crecer, ¿no?, como profesionales, ¿no?, que les ayuden a enfrentar todos esos problemas del futuro.
8: En un entorno donde existen muchas opciones educativas, ¿qué es lo que distingue a la EBC Campus Mérida?
9: Ah, buenísimo. Bueno, parte de lo que nos distingue como pues es que somos especialistas, ¿no?, en negocios, somos líderes. Uh-huh. Ese es uno de los más grandes, ¿no? Adicionalmente, también tenemos la parte de la innovación. A pesar de tener, ya tenemos 97 años, ¿no?, formando líderes, vamos en una constante innovación, ¿no? Y por eso es que integramos la inteligencia artificial en los programas educativos. Además que tenemos una fuerte vinculación empresarial, ¿no?, para que también los chicos pues salgan con ya tengan su empleo, ¿no?, también la parte de una visión de emprendedor y que sus clases sean muy prácticas.
8: Para quienes están explorando opciones y quieren conocer más antes de tomar una decisión, ¿qué oportunidades tienen para acercarse con ustedes? Es decir, ¿qué les están ofreciendo en estas áreas de emprendimiento empresarial, etcétera, ¿no?
9: Sí, qué bueno que lo preguntas. Mira, fíjate que aquí pues los chicos tienen la oportunidad de acercarse para desarrollarse. Para que conozcan más acerca de nosotros, ¿no? Y es que los programas, como te comenté, los programas académicos son prácticos, ¿no? Donde están en las empresas desarrollándose profesionalmente, con proyectos, con talleres, enriqueciéndose, ¿no?, profesionalmente.
8: Bien, entonces, ¿cómo le hacemos? ¿Cuáles son los puntos de contacto?
9: Fíjate que casualmente este sábado tenemos un evento, el sábado 27 va a ser en el campus. Es una experiencia que van a tener los chicos para que conozcan más acerca de los programas académicos, nuestras instalaciones, tengan la oportunidad de vivir la experiencia como alumnos EBC, ¿no? Ahí los chicos se pueden acercar con nosotros y en este momento se pueden contactar al 9995-00-1877. Este es un evento, digamos, ya por el cierre de inscripciones. Es un poquito limitado, pero si nos mandan un mensajito, podemos ahí registrarlo, ¿no? Todavía estamos a tiempo.
8: ¿El campus está ubicado?
9: Estamos a un costado de Gran Plaza, de Catlón, ahí cerca de lo que es Francisco Montejo.
8: Por esta zona. Es correcto. El sábado 27 de enero, campus, y empiezan
9: a las 10 de la mañana.
8: 10 a.m. Entonces, se acercan al 9995-00-1877, mandan un mensaje, quiero participar.
9: Es correcto, ahí nos pueden mandar un mensajito, estoy interesado, quisiera conocer un poquito más y con muchísimo gusto, ahí las vamos a estar esperando.
8: Perfectamente, ¿cuándo arrancan?
9: Ya, pues estamos próximos a iniciar clases el 17 de agosto, pues estamos a nada, pero sí, pues aquí vamos a estar ansiosos de esperarlos en lo que necesiten.
8: Que les vaya muy bien, muchas gracias.
9: Gracias.
8: Él es Ricardo Santamaría, asesor educativo de la Escuela Bancaria y Comercial EBC. Vamos contigo, Félix Zucán, adelante.
0: Muy buenas tardes, José Luis, estimado auditorio, es un gusto saludarles este viernes 26 de junio, ya cerrando el primer semestre del año 2026, vamos a una velocidad increíble, pero bueno, mi comentario de hoy es sobre el registro del número de celulares, cuyo plazo para hacerlo vencía el 30 de junio, o sea, el próximo martes, pero para quienes aún no han hecho el trámite, que son muchos, la Comisión Reguladora de Telecomunicaciones autorizó una prórroga hasta diciembre de este año, o sea que tienen 6 meses más para cumplir con este trámite. En principio, José Luis, ¿quiénes deben registrar su número de celular? Deben hacerlo solo los que están en el servicio de prepago y pospago o recarga, como también se le conoce. Los que tienen contratado un plan ya están registrados de manera automática. ¿Por qué muchos usuarios no han registrado su número de celular? Básicamente es por la desconfianza que genera el gobierno al tener bien identificada la línea telefónica. Ese es el principal motivo. Temen exponerse o que les roben sus datos. ¿Cómo se realiza el registro del número de celular? Hay dos opciones. Una, que es la más fácil, es acudir al centro de atención de la compañía telefónica que les da el servicio, ya sea Telcel, Movistar u otra, con la credencial del INE, y allá el personal le ayudará a hacer el trámite. Es la forma más sencilla de hacerlo. La segunda es el registro en línea. Son 3 pasos sencillos, aunque se le puede complicar desde luego a quienes no están acostumbrados al uso de la tecnología. Para hacerlo en línea se necesita contar también con la credencial del lector. El usuario desde luego debe contar con Wi-Fi o con red. El paso 1 en línea es entrar al portal de tu compañía telefónica e ingresar tu número. El paso 2 es tomar una foto de tu credencial vigente por ambos lados para verificar el documento. El paso 3 es validar tu identidad usando la cámara de tu celular y siguiendo las instrucciones en pantalla. Es tomarse una especie de selfie. Y listo, les debe llegar un mensaje con un folio de registro que se hizo bien el trámite. Si el usuario necesita apoyo para registrar su línea, puede llamar al 079 para recibir orientación personalizada. En ambos casos, tanto de manera presencial como en línea, el registro es gratuito, no hay que pagar nada. Esto es importante. Ahora bien, José Luis, amable auditorio, para registrar o vincular su número de celular de aquí a diciembre, habrá un orden, un calendario, y es el siguiente. El calendario inicia en agosto. Para los que su número termina en 0, tienen del 1 al 15 de agosto como fecha límite para registrar su número. Del 16 al 31 de agosto deberán registrarse los números que terminen en 1. Si el número termina en 2, se debe registrar del 1 al 15 de septiembre, y si termina en 3, del 16 al 30 de septiembre. Si el número termina en 4, el registro será del 1 al 15 de octubre, y si termina en 5, del 16 al 31 de octubre. Si termina en 6, el plazo es del 1 al 15 de noviembre, y si termina en 7, del 16 al 30 de noviembre. Finalmente, si el número termina en 8, el plazo de registro es del 1 al 15 de diciembre, y si termina en 9, del 16 al 31 de diciembre. Ese es el calendario que establecen las autoridades. ¿Qué pasa si no registro mi número? Pues va a ser cancelado. Ya no podrán utilizar mensajes, WhatsApp ni realizar llamadas. Solo podrán tener acceso a números de emergencia. Para mayor información o cualquier duda sobre este trámite, los usuarios pueden entrar al portal de la Comisión Reguladora de Telecomunicaciones, que es registratulinea.crt.gob.mx. Allá les explican paso a paso cómo hacerlo y responden a muchas dudas con base en una serie de preguntas frecuentes. Este tema, José Luis, estimado auditorio, da pie a investigar cuántos usuarios de telefonía móvil hay en el país y en Yucatán. En México hay 98.6 millones de usuarios de telefonía celular, pero la Comisión Reguladora de Telecomunicaciones registra 144.5 millones de líneas móviles activas en el país. La diferencia se debe a que muchas personas poseen más de un número o más de un celular, de un dispositivo. En el caso de Yucatán hay 1.7 millones de usuarios, 1.777.566 personas, para ser exactos, lo que representa el 81.8% de la población total. Es una cobertura bastante amplia. En el sureste del país, Yucatán y Quintana Roo destacan por tener entre el 80% y 90% de usuarios con telefonía celular y acceso a internet, de acuerdo con la encuesta nacional sobre disponibilidad y uso de tecnologías de la información. Campeche, Tabasco, Chiapas, Oaxaca y Guerrero tienen menos del 80% de cobertura. Con respecto a años anteriores han mejorado, pero aún no logra los niveles de Yucatán y Quintana Roo. Es cuanto, José Luis, muy buen fin de semana a todos y pues bueno, a seguir disfrutando el Mundial de Fútbol, que nos está dejando muy buen sabor de boca con la selección mexicana. Muchas gracias.
8: Mensajes breves, volvemos.

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5: Una palabra de abuelita que está perdiendo territorio, as I speak, es zaguán. ¿Por qué? Porque zaguán era la forma de llamarle a los portones. Las abuelitas decían, ahí en el zaguán negro, en el zaguán rojo, en el zaguán azul. Bueno, pues el zaguán realmente no solamente era la puerta, sino era el espacio en el que tú entrabas de la puerta a la entrada de la casa. Era un espacio de recepción que había sobre todo en las casas coloniales o en los ranchos o en las haciendas. Y luego se pasó a muchas casas en la Ciudad de México en los años 40 y 50. Obviamente ya no existen los zaguanes porque ya todo el mundo vive en departamento y ya son chiquititos. Y en...
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6: Las huellas dactilares de los koalas son tan parecidas a las humanas que pueden llegar a confundir a la policía.
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7: La presidenta Claudia Sheinbaum dio a conocer que se reunió en Palacio Nacional con los gobernadores de los estados que se encuentran incorporados al IMSS Bienestar para supervisar los avances y garantizar atención médica de calidad universal y gratuita a los mexicanos. La Oficina de Control de Activos Extranjeros de Estados Unidos informó que fueron sancionadas personas y empresas mexicanas vinculadas directamente o indirectamente con el robo de combustible, el contrabando de petróleo y el tráfico de fentanilo asociados al Cártel Jalisco Nueva Generación en la frontera suroeste de Estados Unidos. Ante la ola de calor que se vive en Europa, la marcha del orgullo LGBTIQ+ en París fue aplazada hasta el mes de septiembre. Por su parte, Países Bajos y Alemania también suspendieron todas sus actividades del fin de semana, ya que esperan temperaturas mayores a los 40 grados.
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11: Continuamos con más información y hacemos un recorrido a través de las primeras planas. El precio del dólar se cotiza en 16 pesos con 64 centavos a la compra y 17 pesos con 78 centavos a la venta. En el ámbito internacional, el alto comisionado de la ONU para los Derechos Humanos, Volker Türk, solicitó este viernes que se realicen las investigaciones independientes, exhaustivas y transparentes sobre las muertes de personas bajo custodia del Servicio de Inmigración y Control de Aduanas de Estados Unidos, o ICE, llamado por sus siglas. Los datos proporcionados por la Oficina de Derechos Humanos de la ONU revelan 19 fallecidos en los primeros 5 meses del año, 5 decesos que fueron clasificados como suicidios y más de 60 mil personas detenidas por ICE en lo que va del año, superando las 40 mil del 2025. En el ámbito nacional, la presidenta de México, Claudia Sheinbaum, tuvo una conversación telefónica con la presidenta encargada de Venezuela, Delcy Rodríguez. Esto para expresar las condolencias del país y evaluar nuevas acciones de apoyo ante la tragedia del terremoto doble en dicho país. La jefa del Ejecutivo informó que el gobierno de México envió 250 efectivos que forman parte del agrupamiento Yumare para las tareas de rescate y ayuda en Venezuela. Estas fueron las primeras planas, continuamos con más.
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12: Muchas gracias, Oscar Altamirano, por las primeras planas y como cada viernes, un gusto recibir aquí en el estudio al doctor Edgardo Arredondo Gómez, médico escritor, médico especialista, y el tema, pues de aquí lo vamos a plantear el día de hoy. Doctor, buena tarde, bienvenido este viernes.
13: ¿Qué tal, José Luis? Buenas
12: tardes. Felices vacaciones.
13: Felices vacaciones, la resaca del triunfo todavía de la selección, nos va a tardar varios días.
12: Varios años.
13: Yo creo que sí. Bueno, el tema, fíjate que parecía que en el tema de salud ya habíamos superado cierto sesgo en cuanto a las declaraciones que hacía la presidenta, porque es evidente que sea cuando menos intentado un golpe de timón en el tema. Y pero pues la realidad se nos estrelló como bofetada el pasado martes, en esos llamados martes de la salud, y se puso a hablar de lo que había antes y el después. Esta narrativa que tiene la 4T de empezar todo a partir del 2018, y yo creo que en el tema de salud aquí, por Dios, es clarísimo, ¿no?, que habría que decir a partir del 2024, porque 6 años el sistema de salud de México se deterioró, pero no, volvemos a esta narrativa de la presidenta de irse con la bandera de su antecesor. Leo textualmente lo que dijo cuando empezó a hablar de que cómo estábamos antes y que ahora se están haciendo más hospitales, pero leo textual este párrafo en relación a que necesitamos más médicos especialistas. Dice: con el adicional que decidieron contratar menos médicos especialistas o muy pocos médicos especialistas, con la idea que había que crear médicos de excelencia. Y para crear médicos de excelencia, pues había que hacer muy difíciles los exámenes para que no pasaran. Se forma más del doble de médicos especialistas de los que se formaban en el neoliberalismo, porque era absurdo eso de que eran exámenes muy difíciles. En realidad querían que entraran muy pocos para que todos se fueran a la medicina privada. Esa es la verdad, y así. Y aquí les aplicamos, yo tengo otros datos. ¿Cuándo empiezan los médicos especialistas o la residencia? Empiezan en 1942, en aquel entonces tú te ibas a un hospital y te dedicabas a atender partos, terminabas siendo ginecólogo, no te pagaban un peso, pero pues la retribución era que tú salieras con especialidad. Es hasta 1960 cuando ya se hace en forma esto de la residencia para ser especialistas. Recordemos en el 65 la famosa huelga de los residentes, que fue preludio del 68, donde lograron mejores condiciones económicas, pero es hasta 1973 que se implementa el examen nacional de aspirantes a las residencias médicas. Desde eso, ¿qué se busca? Que el médico que es especialista que vaya a entrar sea un médico que esté capacitado. López Obrador repetía como cantaleta a cada rato que necesitamos más médicos especialistas y que los médicos todos tenían el derecho de hacer una especialidad, todos. Y desde ese momento dijo, bueno, perdón, pero eso no es cuestión de derechos, es cuestión de capacidad. Y el examen, ¿qué tiene de difícil? Yo traje una muestra, nada más esto. Yo tuve la fortuna de estar en la elaboración del examen del Consejo Mexicano de Ortopedia durante varios años, elaborando el examen. Y es exactamente lo mismo, José. No te van a preguntar cuántos pares craneales hay. Dime el nombre de la bacteria. No. Te ponen un resumen, incluso con una imagen, ¿sí? Y esto es algo que va a tener consecuencias gravísimas. Estamos reprobados desde la primaria en lectura de comprensión. Los chiquitos están leyendo y no entienden. No solamente eso, ya les metieron el pase obligatorio en las primarias. En unos años, José Luis, va a ser obligatorio que todos pasen hasta las secundarias de la primaria y vamos a tener médicos mediocres.
12: Me dice un buen amigo médico, fue operado de la espalda y que pues cayó con una jovencita que salió de fisioterapia.
13: Ajá.
12: De una carrera de estas de año y medio, 2 años, y lo dejó tan lesionado que tienen que volverlo a operar de nuevo. Y dice, veo muchos rostros jóvenes, sin que eso signifique que esté mal o bien.
13: Ah, no, claro.
12: Y los veo como con ganas de participar, pero no tienen la capacidad.
13: No, José Luis, y se está abaratando la educación en todos los sentidos. Entonces agarra y dice, como los exámenes eran muy difíciles y necesitamos que ahora entre más. Y luego dice, no, ahora ya se duplicó la plantilla de residentes. Claro, antes del 2025 se aceptaban como 10,000. Ahorita ya se aceptan 20,000. ¿Pusieron un examen más fácil? No, es el mismo examen. Lo que bajaron fueron los tabuladores. Te voy a dar un ejemplo, para todos entrar a la residencia de ortopedia tenías que tener 90 de puntaje, ahora entras con 70. Los médicos familiares con 60 ya pueden hacer una especialidad. O sea, el médico que se inscribe para ser médico familiar con 60 puede ser médico familiar. Tengo el caso de Paul Cerdán, nuestro amigo, nos comentaba que tiene un par de residentes con calificación reprobatoria haciendo la especialidad de urgencias médicas, imagínate, ¿no? Entonces, no es aquí, ya aceptamos el doble, sí, ya aceptamos el doble porque ya bajaron los tabuladores. Luego seguimos con las, y todo esto, José Luis, delante del doctor David Serkenovich, óyeme, una lumbrera en medicina, egresado en LUMNAN del Instituto de Salud Superior, que este hombre ha formado especialistas durante estos años con estos métodos neoliberales.
12: Desde que aceptes el cargo, aguanta.
13: Por el amor de Dios, es una falta de respeto tener una persona de ese tamaño y estar diciendo estas artes sandeces. Luego dice, la presidenta afirmó que en el periodo neoliberal de Miguel de la Madrid del 82, Enrique Pérez del 2018, se habilitaron solamente 4,000 camas de hospitales y que no se contrataron médicos. Devani Soto Lara, en el portal Verificando, hace una disección perfecta y ahí te va. De 4,000 camas, dice la presidenta, pues no. El total de camas pasó de 56,066 a 85,656. O sea, un incremento bastante significativo. Con López Obrador se logró un incremento de 11.32%, pero si consideramos además todo lo que se hizo en el periodo neoliberal, hubieron unidades médicas que crecieron de 10,166 a 35,398 y los médicos pasaron de 48,971 en el 82 a 164,499, ¿no? Ahora vamos a partir de estas cifras. Vamos a suponer que en el 2018 hubieran 85,656 y la cifra de residentes de ingreso fuera de 10,000. Tenemos entonces que hay un residente de nuevo ingreso por cada 8.5 camas. Y ahora duplicando esto de 96,966 y 20,000 residentes, pues nada más subió una camita más, hay uno por 9.6 camas, ¿no? Y finalmente, las enfermeras ya pueden hacer recetas. Oh, espérame, si esto fue desde el 2025 y con todo respeto, amo a las enfermeras, ¿qué seríamos sin ellas? Pero qué necesidad de darles otra responsabilidad, José Luis. No es lo mismo prescribir que llenar una receta. En fin, de nuevo vimos el sello de la casa, sabemos prácticamente quién dio las instrucciones para denostar lo que se hizo antes, y lo único que están haciendo es pegarle a estas manos que están tratando de dar un golpe de timón.
12: Gracias, doctor Edgardo
13: Arredondo. Al contrario, a ti.
12: Gracias a usted por su confianza y atención, y muy buena tarde.
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8: Muy buenas tardes, sean bienvenidos a Somos Locales a través de Grupo Fórmula Yucatán con toda la actividad de la Copa Mundial de la FIFA 2026. Hemos estado desde el inicio en este gran evento del verano que tanto esperamos y con la selección mexicana que nos ha dado alegrías en cada uno de sus encuentros. Ayer tuvimos el análisis completito de lo que ha sido esta fase de grupos plena. 9 puntos de 9 posibles, paso perfecto para el tricolor que... Hoy estamos con ábaco en mano, con calculadora, viendo todavía los potenciales cruces. Parecía que sería Escocia, hoy todo apunta a que será la selección de Ecuador. Estaremos analizando esos escenarios, también repasando lo que fue la jornada desde el día de ayer, ya que nos llevó pues prácticamente todo el programa el análisis de la selección mexicana. Ameritaba, por supuesto, pero hubo resultados sorpresivos que también están alterando el curso de las llaves. Esta jornada 3 de la fase de grupos, que además... decíamos, bueno, ya mucho está definido probablemente por este nuevo formato de desempate de los terceros lugares, de la definición del primer y segundo lugar en los grupos, pues le quita emoción, pero ¿qué va? Han salido los equipos que todavía tienen un poco de esperanza de clasificar con todo a jugar de tú a tú, y es el caso de, por ejemplo, Ecuador, que se lleva la victoria frente a Alemania. La selección de Turquía, si hablamos de anfitriones queriendo hacer un buen papel, bueno, Estados Unidos podía emular lo hecho por México con 3 victorias y no lo consigue ante un equipo de Turquía muy, pero muy digno, que presentó cara y que, bueno, estaremos también platicando. Saludo con mucho gusto a la mesa de Somos Locales que me acompaña este día. Gerardo Tato Torres, muchas gracias por estar con nosotros.
9: Buenas tardes, amigos. Rubén, Luis. Pues yo sigo emocionado, sigo ilusionado, tengo esa sensación, fíjate, Rubén, Luis, de cuando antiguamente en la Liga MX se jugaba la última jornada, todos al mismo tiempo, cambiaban las posiciones, no sabías cuáles iban a ser los enfrentamientos directos. Pues tengo esa sensación, ahorita ya quiero saber con quién nos va a tocar. Ya hay posibles candidatos, pero aún así, hasta no saberlo con certeza, pues se sigue teniendo esa sensación. Es emocionante, y eso lo provoca el fútbol y lo provoca el mundial y un torneo como este.
8: Luis Castillo, te saludo con mucho gusto. ¿Qué te pareció la selección mexicana? No hemos tenido tu comentario y este cierre de la fase de grupos.
10: Rubén, Tato, pues muchas gracias por recibirme. Pues muy emocionante al final, pues son 90 minutos, es un partido y muchas cosas están cambiando, como dice Tato. Y por la selección mexicana, pues bueno, encantado, feliz, ilusionado también. Y pues bueno, dicen que no, pero ¿y si sí? ¿No? O sea, es la pregunta que creo que todos nos estamos haciendo. Y disfrutando, ¿no? Disfrutando con toda la afición mexicana, en este caso, pues acá en Mérida, que pudimos estar en el Monumento nuevamente, y así estaríamos en el siguiente partido también, no fallaremos.
8: Sí, todo le ha salido a Gianni Infantino, lo que le cuestionamos, la ampliación de equipos en este Mundial, por ahí algunas otras cuestiones, solamente quizá el asterisco es con la pausa de hidratación, que todavía está en una curva de aprendizaje para con el aficionado. Con los precios, bueno, sí. Pero tampoco le decíamos que estaban muy elevados y que no se iba a llenar y que estaban inflados, y la realidad es que los estadios han estado llenos, sobre todo en Estados Unidos, donde dejaba muchas dudas, partidos ahí de relleno, en apariencia, han estado repletos. Creo que se ha vivido la pasión de la Copa del Mundo. Decíamos que no había ambiente mundialista, y ahora, tanto en México como en las tres sedes, quizá Canadá un poquito más borrado, son un poco más fríos, al menos en apariencia, aunque también ha habido buenas entradas, pero creo que ha cumplido en ambiente, en emoción, esta Copa del Mundo. Y decíamos comentar un poco lo que fue la jornada desde el día de ayer. Ya lo decía Tato, a mí también me recuerda mucho este tema de la Liga MX, la gloriosa Liga MX, que por cierto estará de regreso par de días antes de la final de la Copa del Mundo, pues ya habrá incluso viernes botanero, así que cosas que solamente pasan en México. Y específicamente de este tema de la Copa Mundial, sí, de cómo se empalman los partidos, cómo por ahí ves como un equipo aparentemente descartado, pues termina pegándole a un favorito, ¿no? Fue el caso, bueno, se jugó al mismo tiempo el grupo E desde ayer muy temprano. Costa de Marfil le pega 2-0 a Curazao, termina el sueño de la selección de Curazao, que hizo por ahí un papel digno, rescatando un empate, anotándole a la selección alemana. Y Ecuador, yo sí me quedo con el tema de Ecuador, que era un equipo que se había volcado ofensivamente en sus distintos partidos, que no se le habían dado las cosas, mucha frustración, una presión que solamente podía liberarse a través del gol, que no se le presentó ante Curazao, sobre todo, que se cansó de atacar el equipo ecuatoriano, y que decíamos, bueno, Ecuador, al menos yo, lo pintaba ya liquidado, porque Alemania no te regala absolutamente nada. Vimos a un equipo noruego hoy que rotó por completo. 10 cambios en su cuadro titular, toda la semana cocinando el enfrentamiento entre Haaland y Mbappé, y rotó por completo el equipo noruego, asumiendo de una vez la segunda posición. Veremos cómo está el cruce, será ante Costa de Marfil, le adelantamos, pero pensábamos que Alemania no iba a regalar absolutamente nada en su enfrentamiento ante Ecuador, y sorprende la selección sudamericana y vence Alemania 2-1, se mete claramente a la pelea dentro de los mejores terceros lugares, y ahora resulta que es un equipo que tiene cerca del 90% de posibilidades, si hablamos ya de porcentajes, de ser el próximo rival de la selección mexicana. ¿Cómo ves a este Ecuador en primera instancia en este partido ante Alemania y como un potencial rival, Tato, del tricolor?
9: Ecuador siempre es un equipo complicado, con ese tinte sudamericano, de Conmebol. Hizo una muy buena eliminatoria, sí. Recordemos que le fue muy bien, está bien dirigido. Yo creo que había estado, como ya lo habíamos platicado algunas veces, de esos partidos en los que quizá no se juega mal, se intenta llevar a cabo lo planeado, pero pues no se da el resultado, y no se le venía dando el resultado a Ecuador. Pero bueno, llegó en el momento justo, en el momento indicado, contra una selección.

0: A Ecuador también me preocupa. Sí. Fíjate, en ese cruce contra la selección, claro, me preocupa. Escocia me gustaba más, un equipo europeo, quizá. Me gustaba más. Pero bueno, todavía no sabemos. Sí. Hay que esperar a que terminen las siguientes jornadas para saber contra quién jugamos.
1: Sí, ya estaremos platicando esas características que distinguen a Ecuador y que lo hacen un rival muy distinto, muy complicado a lo que parecía ser la selección de Escocia, que probablemente se asemejaba un poco más a lo que fue Chequia en cuanto al enfrentamiento con México. Ecuador un poco más acostumbrado a esas fortalezas, esas externalidades que le juegan a favor a la selección mexicana, pero insisto, estaremos entrando a ese análisis a detalle en los siguientes bloques. Por lo pronto, ¿a ti qué te parece este tema de la selección ecuatoriana sorprendiendo a Alemania y sobre todo lo del otro anfitrión, Luis? Estados Unidos, que deja ir también su actuación redonda en fase de grupo, se le escapa una victoria más y por el contrario tiene una derrota dolorosa frente a Turquía, que de cara a las fases de eliminación directa, pues puede jugar en contra a la selección de las barras y las estrellas.
2: Pues mira, Rubén, al final son estos equipos o estos partidos que a veces creemos que ya están concretados, pero lo vemos como con Ecuador o también en su momento cuando jugó Japón contra Chequia, ¿no? Al final, que equipos que tienen la capacidad de dar la vuelta, en este caso, pues a Ecuador le cae el primer gol al minuto 2, ¿no? Y okay, empiezan perdiendo y luego pues logran y tienen esa capacidad de empatar y dar la vuelta. Algo que creo que vale la pena destacar y que es muy importante, que no todos los equipos lo han tenido durante pues esta primera jornada mundialista, se le va ahora sí el partido de Estados Unidos, que pues lo veíamos muy concreto, sí, con mucha fortaleza, y pues ahora sí se quedó sin esos 9 puntos que hoy por hoy pues México se tiene.
1: Sí, eso empieza a definir las cosas, estaremos comentando los cruces en el siguiente bloque, pero definitivamente lo que mencionas, Ecuador, que no podía hacerle gol a rivales débiles, ahora viene de atrás y le hace partido ni más ni menos que a Alemania. Ya se está haciendo costumbre entonces a las selecciones del continente tener victorias en mundiales. México lo puso de moda, creo yo, frente a Alemania desde aquel 2018. Bueno, claro, repite la dosis en una selección que no está en tan mal momento como lo es la selección alemana. Y en ese sentido, sí, pese a la derrota, Estados Unidos se afianza en el liderato de ese grupo D con 6 unidades. Australia y Paraguay, que dividieron puntos, se quedan con 4 cada uno. Seguramente Paraguay estará ingresando como los mejores terceros. Y Turquía eliminada, pero al menos se va con 3 puntos en la bolsa. Muy, pero muy dignos con esa victoria sorpresiva frente a los Estados Unidos. Tras la pausa, comenzamos a repasar los escenarios que tiene México y los cruces ya definidos en esta Copa del Mundo para los 16avos de final. No se muevan, estamos en esto que es Somos Locales.
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6: El dromedario habita en zonas desérticas y solo tiene una joroba en su espalda. Puede soportar temperaturas extremas de frío y calor. Cuando corre, alcanza una velocidad de 65 kilómetros por hora y es capaz de cargar 170 kilogramos. No almacena agua como se piensa, sino que la obtiene metabolizando grasa almacenada en tejidos, principalmente en la joroba, misma que funciona como aislante de la radiación solar. Aunque está hecho para soportar la sequía, si no toma agua en un gran tiempo, pierde fuerza y peso. El dromedario puede estar sin comer hasta 7 días, pero se recupera si beben hasta 100 litros de agua en un solo día.
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8: Ya estamos de regreso en Somos Locales y atención, aficionados, estamos en plena Copa del Mundo 2026 y Acero Ofertas está metiendo golazos todos los días, porque aquí encuentras acero estructural, acero comercial, material para la construcción y ferretería con el mejor precio garantizado, porque en Acero Ofertas, si es acero, seguro lo tenemos. 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Hablábamos de esta victoria histórica de Ecuador. Y finalmente uno de los que absorbía la crítica, como lo hemos comentado, es la labor de un técnico también, controlar al grupo, absorber la crítica, dar la cara frente a los medios de comunicación y la afición, como se lo hemos aplaudido, por ejemplo, a Javier Aguirre, pues era el técnico ecuatoriano, Sebastián Becasese, técnico de la selección de Ecuador, y dio declaraciones posteriores a este encuentro, esta victoria 2-1 de Ecuador frente a Alemania. Ecuador, que se posiciona al día de hoy y en este momento como el más probable rival de México. Escuchamos al técnico ecuatoriano.
9: La vida es eso también, ¿no? Saber sufrir, saber también tener templanza, tener fe, tener confianza. Un poco lo que veníamos hablando, ¿no? Nosotros siempre en la adversidad hemos mostrado mucha calma, mucha cautela, porque había argumentos, porque había un funcionamiento, porque había una idea, porque en el fútbol a veces se gana y a veces se pierde, pero cuando uno sabe que va de sensaciones y de funcionamiento, uno como entrenador tiene que estar tranquilo, ¿no? Entonces, yo siempre trato de llevar esa energía, ¿no? Por eso invito a todo el Ecuador unido, como en algún momento del sueño de Bolívar, ¿no? De esa unidad, cuando se juntó también con San Martín. La unidad es clave. Entonces, nosotros realmente hemos acompañado a un grupo maravilloso para que pueda construir una familia y para que pueda seguir creyendo y contagiando a las nuevas generaciones.
8: De regreso en Somos Locales, escuchamos al director técnico de la selección ecuatoriana en una victoria histórica para dicho país, así como nos emocionamos en su momento con México en 2018 con la victoria de la selección de Alemania. Bueno, es un triunfo también histórico para Ecuador, que inició con altas expectativas como uno de los caballos negros, segundo en la eliminatoria de Conmebol, que no es poca cosa, y se había quedado corto en sus dos primeros partidos de la fase de grupos. La cuestión aquí es que cambia todo el cuadro, y cuando parecía que estaba Escocia, ya nos frotábamos las manos para ver sufrir a los escoceses en el Estadio Ciudad de México al minuto 70, fundidos auténticamente, una réplica del partido ante Chequia, ya también muchos imaginábamos, pues resulta que se empiezan a dar sorpresas una tras otra, incluyendo la victoria de Sudáfrica ante Corea, que la mete en el cuadro, que coloca también momentáneamente a Corea todavía arañando los mejores terceros lugares. Se da esta cuestión, por supuesto, el día de hoy de Senegal venciendo 5-0 a Irak, y esto termina desplazando momentáneamente a Escocia como el noveno mejor tercer lugar. En lugar de quedar en el cuadro de los ocho mejores, pues bajan a Escocia, y en este momento Argelia es quien está arañando el último puesto de los mejores terceros. Tiene 3 puntos con un partido pendiente, pero tiene mejor diferencia con Escocia, es decir, Argelia tiene -2 goles de diferencia y Escocia -3. Entonces, por ahí, si no gana, si por el contrario pierde la selección argelina, pues vuelve a subir Escocia al tema de los 8 mejores terceros, pero por ahí falta Cabo Verde, falta el equipo de Bélgica, falta, por supuesto, los encuadres que pudieran moverse en el partido de al ratito entre España y Uruguay. Escuchando al técnico de Ecuador, Tato, escuchando cómo se mueve esto, históricamente los resultados han acompañado a México en enfrentamientos directos ante Ecuador, pero la historia queda de lado, el momento presente hay que tomarlo en cuenta, y cómo mueve esto este enfrentamiento a una selección, pues que se conocen bien, chocan probablemente en estilos, hay cierta fortaleza física, quedan en segundo plano el tema de la altura y el smog de la Ciudad de México. Sería más difícil que Escocia, sin duda, ¿no?
2: Sí. Era lo que comentabas un ratito. Me preocupa un poco más esta selección, aunque pues cuando se quiere ser campeón hay que ganarle al que sea. Como tú bien lo mencionas, chocan un poquito en similitud de idea futbolística. Muchos jugadores ecuatorianos han pasado por la Liga Mexicana. Tienen compañeros en la selección, se conocen. Bueno, eso también cuenta muchas veces a la hora de enfrentar un partido. Y pues esperemos que México tenga la capacidad de que el rival que sea, ya sea europeo o con esas condiciones, o más sudamericano, pues tenga que preparar bien su partido, pensar en el equipo, en mejorar las cosas que se vienen haciendo bien, en mejorar las cosas que Aguirre lo ha dicho, han sido varias situaciones que no le han gustado, pues tratar de corregirlas y mejorarlas para llegar lo mejor posible a este partido.
8: Sí, muchas veces nos lamentamos por qué demonios nunca nos favorece el cruce de 16avos, pero yo coincido plenamente contigo, Tato. Si no le puedes ganar a la selección de Ecuador, que es un contrincante habitual en amistosos, en moleros, en Copas América, invitado potencial en Copa Oro, en fin, es constante el duelo con Ecuador, siempre muy competitivo, pero si no le puedes ganar en esta instancia, pues creo que tampoco aspirabas para más, ¿no? No se trata de ir avanzando de panzazo, sino de enfrentar precisamente este tipo de pruebas. También el tema de la altitud lo equiparan, porque la selección ecuatoriana, efectivamente, muchos juegan en México, muchos están habituados también a jugar en Quito, que tiene una altitud similar a la Ciudad de México. Pero desde 2021 hay que recordar que Ecuador se ha trasladado a Guayaquil. Entonces, por esa parte, también lo subrayo, no hay que estar esperanzados de lo que pueda hacer la altura. La afición quizás sí, pero la altura, el smog, toda esta parte tiene que pasar a segundo término sin duda alguna, y México tiene que destacar por su buen fútbol y confirmar su buen paso de la fase de grupos y el buen momento anímico y futbolístico que demostró en la cancha frente a un rival como Ecuador, Luis.
10: Así es, Rubén, y como lo dices, ¿no? Al final todas esas otras circunstancias deben pasar pues a segundo plano. hay 11 jugadores en la cancha y bueno, pues todos los mexicanos que estamos obviamente pues apoyando. Contra Ecuador pues hemos visto pues jugadores conocidos, como decía Tato, ¿no? El Cristian Benítez, el Ángel Mena y varios que han pasado por la Liga MX, y que al final México también se ha vuelto casa para pues muchos ecuatorianos, ¿no? Entonces, pues sí, somos rivales, amigos. Como dicen, creo que no hay que tenerle miedo. Ahora sí, que nos traigan a Francia, no, tampoco, ¿no? Pero bueno, la idea es tener esa mentalidad en la que al final, pues, el rival es uno, pero lo que lo determinan son los jugadores que están en la cancha. Y algo muy importante, ¿no? Que yo considero que hoy por hoy la estructura del equipo mexicano, pues, tiene muchas diferencias a las de otros mundiales. Nos acompaña un Rafa Márquez, al final tenemos al Vasco, ¿no? Con mucha experiencia y, pues, ese nicho, pues, campeón que al final estamos buscando.
8: Sí, nos estaban enfilando al Reino Unido prácticamente en esas primeras etapas, Escocia, luego Inglaterra, probablemente. Sabemos que todo está cambiando de un momento a otro y ahora se presenta un rival como Ecuador, que tiene a de viejos conocidos al propio Pedro Vite, de mis Pumas de toda la vida, a Ener Valencia, que muchos dicen que ya es un veteranazo, que ya no es lo que era, pero es precisamente esa experiencia y conexión con el fútbol mexicano lo que hace más peligroso o más parejo este duelo, Tato.
2: Sí, y Luis mencionaba algo importante, la mentalidad. A mí me preocupa esta parte de pensar que, ya nos hemos enfrentado muchas veces en este, claro, tipo de partidos, como mencionas. Hemos tenido buenos resultados, hemos ganado en Copas América, hemos esto, lo otro, pero en el Mundial es totalmente diferente y todos los partidos se tienen que jugar primero. Entonces, esta parte mental, esta parte de la confianza, esta parte de estar muy atentos y muy preparando bien el partido, es lo que me gustaría que el equipo mexicano enfocara en estos momentos. La calidad la tienen, la han demostrado, nos lo han enseñado, hemos disfrutado estos partidos con ellos, pero se viene lo bueno.
8: Sí, viene lo bueno y vienen muchos cambios todavía. Estaremos al regreso de la pausa comentando los enfrentamientos ya confirmados en las ciudades sede también de 16avos y los que faltan por confirmarse. Por lo pronto, también antes de irnos, comentamos que Katia Itzel debutó como árbitro central, había estado como cuarta oficial ya en distintos juegos, pero tomó lugar ya como central en el juego entre Países Bajos y Túnez, por lo que, bueno, tuvo una actuación buena. Fue un partido en el que no se definía tampoco gran cosa, la arrollaron, eso sí, le pasaron,
10: sí,
8: por
10: la
8: encima,
10: botaron,
8: al minuto 11, un tema de nerviosismo, de ubicación, pero a final de cuentas Katia Itzel hace historia como la primera latinoamericana que funge como árbitro central en un partido de Copa del Mundo. Estaremos regresando con la información, con la previa del Uruguay-España, el partido de la fase de grupos que tendrá lugar, por supuesto, en Guadalajara. Ya regresamos en esto que es Somos Locales.
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8: 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Y vamos, por supuesto, a ver cuáles son los enfrentamientos ya confirmados para la etapa de 16avos. Recordemos que en mundiales pasados, en los más recientes, pues íbamos directo a octavos, pero con esta ampliación de equipos, pues tenemos ronda de 16avos. Es decir, que el famoso quinto partido para México ya es el sexto, en todo caso. No es una nueva frontera que se ha pintado, pero lo decíamos, con Ecuador a la vista, ay, nos estamos poniendo un poquito nerviosos. Sudáfrica frente a Canadá. Con la sorpresiva victoria de Sudáfrica ante Corea, termina metiéndose como segundo lugar. El equipo sudafricano enfrentará a la selección canadiense el día domingo 28 de junio. Canadá, eso sí, al ser segundo lugar, sale de la localía de este beneficio que le habían puesto la FIFA a los anfitriones para que en sus llaves continuaran con cierta ventaja en el tema de la localía. Y se irán ni más ni menos que a California, a Inglewood, California, al SoFi, a enfrentarse. De bote pronto, Tato, ¿cómo ves este partido Sudáfrica frente a Canadá? ¿Le alcanzaría a Canadá para hacer todavía más historia? ¿O no ves a Sudáfrica, no, a Sudáfrica no, remontando de sus primeras actuaciones?
0: No lo sé. Yo creo que Sudáfrica ya en esta instancia se convierte en un rival complicadísimo para cualquiera. Canadá fue muy intermitente en esta primera fase de grupos, a pesar de tener esa localía, a pesar de tener, entre comillas, esa ventaja de del clima, de sus campos, de su gente. Pero Sudáfrica creo que vino de esos equipos que fue de menos a más. Entonces no, le sí. puede dar un susto enorme. Y bueno, también Canadá ya sale de ese entorno que le favorecía.
8: Sí, que lo acoge.
0: Ya en ese aspecto pueden estar en igualdad de circunstancias. Y por el tipo de juego, creo que Sudáfrica puede ser el que se pueda llevar esa llave.
8: Sí, terminamos con este maratón de partidos. Fue bueno mientras duró. Parecía que no nos íbamos a dar abasto. Ahora hasta se nos complica porque se empalman a la misma hora. Y ahora pues se va reduciendo la cantidad de partidos. Sudáfrica-Canadá, reiteramos, domingo a la 1:00 p.m. Entonces estaremos en la siguiente emisión, la del lunes en Somos Locales, ya con 2 clasificados a octavos. Porque el lunes a las 11:00 a.m, Brasil se enfrenta a Japón en un muy interesante duelo. Luis, primeras impresiones de este cruce confirmado, será en Houston.
1: Brasil contra Japón, pues bueno, realmente es un encuentro maravilloso en todos los sentidos. Vemos pues obviamente a jugadores pues muy destacados ahí, pues viene Vinicius nuevamente, Paquetá y toda la estructura que trae Brasil contra pues un equipo bastante organizado, un técnico que ahora sí midiendo cada minuto y dando pues todas las instrucciones en cada momento de los partidos. Lo veíamos con su pintarrón ahí poniendo algunos números en algunas noticias, ¿no? Que platicaba que en partidos previos en la preparación cambiaban el número de sus uniformes para las personas que pues andaban bien en sus entrenamientos, ¿no? Sí. Entonces habla de una preparación pues que lleva mucho tiempo y que bueno, desde otros mundiales ya andaban preparando justamente este momento. Y Japón con una capacidad tremenda, muy, muy estratégicos, y sobre todo de poder remontar pues esos partidos como lo vimos anteriormente, partidos que no se han quedado sin goles también. Entonces pues viene un cruce muy interesante.
8: Sí, que este yo no lo llamaría sorpresa, pero la selección de Japón está jugando muy bien. Brasil por momentos creo que no desplegó el fútbol que hubiera deseado al máximo nivel, y creo que ahí no sería una sorpresa porque Japón ha sido consistente también en sus actuaciones, pero sí se puede llevar por ahí cuando menos un susto el equipo de Brasil. También el lunes a las 2:30 está programado Alemania en un rival todavía por definir, así que no entraremos en especulaciones todavía. Uh-huh. El que sí está definido es el Monday Night, el lunes a las 7:00 p.m. con un partidazo desde Monterrey, Países Bajos frente a Marruecos. Es momento, Tato, de que Marruecos demuestre lo que está hecho y en qué momento, quizá muy temprano en este mundial, un choque de titanes, juventud frente a experiencia. Marruecos con una gran selección que si quiere dar el estirón y consolidarse en lo que le quedaría al frente de esta eliminatoria, pues tiene que hacerle partido ni más ni menos que a los Países Bajos.
0: Sí, es un partido de pronóstico reservado, la verdad, y cualquiera se lo puede llevar. Es un choque, va a ser un choque tácticamente muy interesante. Creo y me voy ligeramente por Países Bajos, quizá por la experiencia, quizá por esa historia que pudieran tener en el fútbol a nivel mundial más que Marruecos. Sin embargo, últimamente Marruecos también ha sido de los protagonistas en mundiales.
8: Se le hizo al gobernador de Nuevo León que cayera la naranja mecánica hasta la ciudad de Monterrey para tener este muy, pero muy atractivo partido en ronda de 16avos. Para el martes, ya en partidos del martes, también tenemos duelos confirmados. A las 11:00 a.m. estará Costa de Marfil enfrentando a Noruega. Noruega que hoy podemos decir, estaremos en el siguiente bloque entrando al detalle de Francia-Noruega, pero que bajó los brazos y se conformó con el segundo puesto. presupuestando que sería Costa de Marfil, un poco de conformismo. Creo que no hay tanto que comentar en este partido. Creo que Costa de Marfil puede, en cuanto a fortaleza física, equipararse a Noruega, que por su estilo de juego, con Haaland marcando diferencia dentro de las individualidades, podría imponerse. Francia espera rival. México, ya lo decíamos, sería el martes a las 7 de la tarde, para que vaya tomando sus precauciones, planeando su siguiente reunión familiar, reservando donde tenga que reservar. El martes a las 7 de la noche estaría jugando México, seguramente ante Ecuador. Ya platicamos un poco de los escenarios posibles. A partir de ahí tenemos a Estados Unidos frente a Bosnia el miércoles a las 6. Creo que sí está un poquito más a modo. Tiene con qué reivindicarse el equipo estadounidense, que inició desplegando muy buen fútbol, Luis. Mejor que incluso Brasil. Los primeros días del Mundial estábamos todos asombrados auténticamente de cómo el equipo de Pochettino dio un cambio con esta buena generación de futbolistas, pero que había quedado de ver en cuanto a funcionamiento, y ahora inició a tambor batiente y cerró con algunas dudas la fase de grupos. Creo que tiene al rival ideal para regresar al camino del triunfo, que es lo único que le queda, porque no hay mañana ya en estas eliminatorias.
1: Claro. Mira, Rubén, yo creo que independientemente del último partido de Estados Unidos, hay algo muy importante a destacar. En los últimos 5 partidos no ha dejado de meter gol. Es un equipo que ha sido consistente en ese sentido. 12 goles en los últimos 5 partidos. Nos habla de que, bueno, por partido está metiendo arriba un gol. Y es una selección que al final llega y concreta, que no todas la tienen en este momento. Es algo muy importante para ellos. Y además, pues Bosnia, ¿no? Que creo que por ahí nos puede jugar una cara diferente. Al final, en la fase de grupos no se le vio pues tan brillante como esperábamos, pero bueno, al final logra entrar por ahí. Creo que puede ser un cruce pues para aprovechar ahora sí para Estados Unidos.
8: Estados Unidos, que por cierto se mantendría en la costa oeste, en Santa Clara sería este partido, aprovechando también a la amplia comunidad de mexicoamericanos que hinchan, que apoyan a la selección estadounidense. Interesante cómo se da esta cuestión. De resto, pues tendríamos que estar especulando, pero quienes ya están en la siguiente ronda, recordamos, Suiza, Australia, Argentina, todavía con rivales por definir. Y tenemos que empezar a platicar del partido de las 6 de la tarde, Uruguay frente a España. Uruguay jugándose el todo por el todo, la garra charrúa, que seguramente necesitará algo más que la pura garra, necesitará buen fútbol frente a una selección de España. Y precisamente vamos a escuchar al técnico de la selección de Uruguay, a Marcelo Bielsa, que tuvo mucho que decir de cara a este importante partido.
2: Bueno, usted da por sentado que lo que vio no permite ninguna expectativa positiva. Yo no comparto ese punto de vista. Es un equipo que contra Arabia creó 15 situaciones de gol, y contra Cabo Verde, que venía de empatar la España, creó el doble de situaciones de gol que creó Cabo Verde, mereció ganar el partido, y los dos goles que obtuvo el rival no fueron producto de la capacidad de desequilibrio impuesta por el equipo oponente respecto de Uruguay, por lo cual hay dos lecturas. La que hace usted, que 6 puntos sobre 2 desilusionan, y la que hago yo, que hay matices que ofreció el equipo que me permiten imaginar que vamos a competir.
8: Existen escenarios que me hacen pensar que podemos competir, lo que menciona Marcelo Bielsa, pero se ha tardado la selección de Uruguay en poder mostrar un buen fútbol. Estaremos con el análisis de este partidazo, España frente a Uruguay, y por supuesto el show de Dembélé en la victoria 4-1 de Francia sobre Noruega. Lo comentamos en esto que es Somos Locales.
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11: La Nintendo fue fundada en 1889 como una empresa que fabricaba cartas de juego tradicionales japonesas.
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14: Previo al encuentro de la selección de fútbol de España contra la de Uruguay, el gobernador de Jalisco, Pablo Lemus, se reunió con el rey de España, Felipe VI. El rey asistirá al estadio de Guadalajara al partido correspondiente a la fase de grupos del Mundial. Alberto Montoya nos reporta desde Guadalajara, previo al partido entre España y Uruguay.
31: Aquí en el FanFest Guadalajara se presenta pues una entrada que sí es nutrida, sin embargo, no es nada comparada con las de días anteriores.
14: La selección de fútbol de Uruguay sale rumbo al estadio donde esta tarde se disputará su permanencia en el Mundial, en un partido decisivo ante España, donde la escuadra uruguaya necesitará el triunfo. Informó Itzel Vanegas, más detalles en radioformula.mx.
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8: De regreso en Somos Locales, muchas gracias. 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Y soñar no cuesta nada para Uruguay, al cual se le van reduciendo poco a poco sus opciones. Escuchábamos al técnico Bielsa. ¿Qué más le queda que ser optimista y poder decir que con lo que ha visto de su selección, puede serlo, puede soñar con vencer a un equipo de España que tampoco ha sido del todo autoritario en sus partidos, contundente, como quisiéramos, como esperaríamos de esta selección. Entonces creo que es un partido muy, pero muy importante. Se juega la vida el equipo de Uruguay frente a España y estaremos, por supuesto, muy al pendiente. ¿Tú crees que puede hacerle partido, Tato, a Uruguay, a la poderosa selección española?
0: Sí, sí. Yo creo que va a ser un partido muy cerrado, muy intenso. Se escucha al técnico, como tú lo dices, ¿no? Creo que pues no le queda más que ser mostrar ese optimismo por dentro. Definitivamente, seguramente será otra cosa. Pero pues yo me inclino ligeramente a España, dado que quizá viene anímicamente, viene mejor tras su último partido que goleó. Uruguay viene de dos empates, tiene esa... Pues necesita ganar para seguir adelante. Entonces, yo creo que a pesar de ser un partido cerradón, se lo lleva España. Es lógico que va a tener que arriesgar Uruguay, como lo hizo Ecuador en su momento ante Alemania, y eso le va a generar espacios a España para tener la pelota, para atacar esos espacios. Va a ser un buen partido de fútbol, como ya lo platicábamos, y bueno, nos toca verlo en México, ¿no? Será en México.
8: Sí, y además decimos que Uruguay tiene que ganar sí o sí, porque el propio Cabo Verde está empatado en ese sentido, y si quedan en igualdad de circunstancias, con misma diferencia de goles, empatando en ese supuesto Cabo Verde con Arabia, pues el fair play podría definir las cuestiones. Y si no es el fair play, pues si no gana Uruguay, tendría que esperar que Irán no gane, que Austria y Argelia no empaten, que el Congo no... Bueno, ya, ¿para qué les digo la cantidad de resultados? Es mejor depender de sí mismo, pero no es fácil la tarea que tendrá el equipo de Uruguay, Luis.
1: Sí, Rubén, y bueno, en este grupo H, como bien dices, pues al final es una fiesta, ¿no? Hoy todo puede pasar, y es la ventaja de esa última jornada que nos decía Tato, pues el cambio de posiciones y sobre todo de emociones que hay en cada partido. Creo que al final España tiene todos los méritos ahí, pero nada como enfrentarte a una selección que tiene mucha hambre de trascender y de sobre todo de hacer historia. Creo que es un punto muy importante y que bueno, podremos disfrutar en unos momentos.
8: A las 6:00 p.m. tendrá lugar dicho encuentro en la ciudad de Guadalajara, España frente a Uruguay, que se juega la vida. Y uno de los platos fuertes para hoy era Francia frente a Noruega. Toda la semana calentando el enfrentamiento individual, Mbappé frente a Haaland. Y resulta que Noruega sale con un cuadro alternativo. Desde Boston está nuestro titular de este espacio, Ángel Ricalde, con quien nos enlazamos con todos los detalles vividos de esta victoria de Francia 4-1 frente a Noruega. Ángel, te saludo con mucho gusto.
6: Igualmente, Rubén, un saludo enorme para ti, para el Tato, para Luis, para toda la gente de Somos Locales, pidiéndoles una disculpa porque hoy se ha limitado la participación de un servidor a un pequeño cameo de salida en esta emisión de Somos Locales. Tampoco es como que sea necesario, tienen ahí una mesa completísima, compañeros, y ojalá que el partido que vamos a tener en Guadalajara, digo vamos, en territorio mexicano, sea mejor que lo que ha ofrecido Noruega hoy, porque sí fue un buen partido, 4-1 lo gana Francia, hat-trick de Ousmane Dembélé, que de forma silenciosa y con perfil bajo, entre la conversación de que si Mbappé, de que si Haaland, que si el propio Lamine Yamal, que si Vinicius, este tipo sigue siendo un fuera de serie, con un perfil mucho menos mediático que otros futbolistas, ¿no? Hoy se despacha con 3 goles y golea Francia 4-1 a una Noruega que hizo 10 cambios en su alineación en comparación con su partido anterior. Es decir, increíble lo que manda hoy el técnico noruego Solbakken, 10 cambios de inicio en comparativa con su partido anterior, prácticamente claudica el encuentro, lo cual en un mundial es muy difícil de comprender. Yo entiendo que un equipo puede hacer rotaciones de 1, 2, 3, 4, bueno, hasta 5 o 6 jugadores, pero 10, o sea, literalmente mandó a toda la banca hoy ante la poderosa selección de Francia. Y a pesar de ello, Rubén, a pesar de ello, con un equipo completamente alterno, falla un penal Noruega y tiene un par de opciones muy, pero muy claras en mano a mano, que quizá con otro tipo de jugadores del primer equipo, con Haaland, con Odegaard y con el que me digas, pudo haber tenido otro tipo de oportunidad, compitiendo como lo hizo hoy, con 10 cambios, da la impresión de que Noruega quizá pudo haber sacado algo de este partido con su cuadro titular, si no hubiese claudicado al resultado desde antes del silbatazo inicial. Y lo de Uruguay, si me permiten extender el comentario, qué atractivo es, muy difícil para los uruguayos, con literalmente el cuchillo entre los dientes tendrán que salir, no les queda de otra, y el que debe ganar, Rubén, o los que deben ganar, son los aficionados, porque no tienen mañana, y los obliga a ir con todo ante la poderosa selección de España.
8: Sí, creo que es un partido que tiene todos los elementos para definir lo que será ese grupo. Decíamos, Uruguay necesitará algo más que simplemente garra. Tendrá que aparecer el buen fútbol para poder competirle al equipo español. Y sí mencionabas la cuestión de Francia, Ángel. Sí me queda la impresión de que Noruega te firma pues el enfrentamiento predefinido ante Costa de Marfil. Y nuevamente... Y nuevamente volvemos a eso, ¿no? Nosotros cuestionando a la selección mexicana cuántos cambios debía de hacer, qué tanto debía cuidar ciertos jugadores o serle fiel al estilo. Y ves a Noruega haciendo 10 rotaciones, parece increíble, ¿no?
6: Estoy completamente de acuerdo y ha sido manejando sus cartas cada selección. Nada más quería, antes de ya despedirme que ustedes que han estado todo el espacio prácticamente puedan despedir con calma, pues ya tenemos varias, seguramente ya lo comentaron, ya tenemos varias llaves confirmadas, pero todo se perfila que México va a enfrentar a Ecuador el próximo martes en la cancha del Estadio Azteca. Otra vez, maldita sea, tío Vegeta, optimista, nos está tocando de las más feitas del baile, pero vaya, México tendrá que imponerse a eso y a mucho más todavía si quiere ser trascendental en este mundial. Me despido, compañeros, un gustazo.
8: Muchas gracias, Ángel, gracias por hacer este reporte. Nuestro titular Ángel Ricalde, desde la sede de Boston, de la cual se ha adueñado y ha estado ahí siguiendo muy de cerca a las selecciones que han tenido participación. El día de hoy fue Francia y Noruega. Empezamos a despedirnos, compañeros. Tato, ¿tú crees que Uruguay pueda hacerle partido a España?
0: Sí, sí. Como te dije, va a ser un partido intenso, complicado, pero le va a hacer, sí, le va a vender cara a la derrota, ¿no? Sin embargo, te digo, yo creo que España se va a llevar el partido por la mínima diferencia, quizá un 2-1.
8: Luis, te hago la misma pregunta y te la extiendo. Cabo Verde, ojito con Cabo Verde. Comenzó como una historia de cenicienta mundialista y hoy enfrenta al más débil, entre comillas, del grupo, Arabia Saudita, y también tiene su propio destino en sus manos, y también con buena parte de la afición con esta historia apoyándoles. ¿Cómo ves esta situación?
1: Claro, pues creo que es el momento adecuado, una selección que al final pues muchos no voltean a ver, y hoy por hoy tenemos pues prácticamente en la mira, y también deseándole pues un gran partido hoy contra Arabia Saudita. 2 puntos, puede quedar como líder, puede quedar ahí en medio, y al final es una oportunidad que pues tienen que aprovechar, y creo que ha demostrado pues que tiene el carácter para sopesar a cualquier selección.
8: Correcto. ¿Pronósticos, Tato?
0: 2-1 favor España.
8: 2-1 favor España.
1: Luis. 2-0 favor Cabo Verde.
8: Correcto, correcto. Vamos con uno de cada enfrentamiento. Ya lo decíamos, a las 6 de la tarde en simultáneo, España-Uruguay desde Guadalajara, Cabo Verde frente a Arabia Saudita en la actividad mundialista, y esperando nada más que se confirme el enfrentamiento de México, que seguramente será ante Ecuador, como bien mencionaba Ángel Ricalde. Gracias por acompañarnos en esta edición de Somos Locales. Continuamos con la actividad mundialista en nuestro programa hermano de fin de semana, Atmósfera Deportiva, sábado y domingo al mediodía, así que no se perderá ningún detalle. Nosotros en este espacio, en Somos Locales, nos escuchamos hasta el próximo lunes. Gracias, Tato, por acompañarnos.
0: Muchas gracias, amigos.
8: Luis Castillo, gracias por estar
1: con nosotros. Gracias a todo el equipo de Somos Locales.
8: Muchísimas gracias a Rodrigo Barreras en los controles, quien les habla, a Rubén Solórzano. Gracias, buen fin de semana. Nos escuchamos el próximo lunes en esto que es Somos Locales.
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17: Amigos de Grupo Fórmula, muy buenas tardes y feliz viernes. Con el gusto de siempre les saluda Ángel Ricalde, listos para repasar la atmósfera deportiva. Continuamos en plena disputa de la Copa del Mundo y empiezan a definirse ya algunas llaves de 16avos de final. ¿Qué tenemos ya confirmado? Tenemos ya a Brasil ante Japón, Canadá frente a Sudáfrica, Países Bajos ante Marruecos, un duelazo este, Estados Unidos frente a Bosnia y Noruega ante Costa de Marfil. La propia Noruega hoy en el cierre del Grupo I fue goleada 4-1 por Francia con un hat-trick de Dembélé. Y con esto la selección de Francia se queda con el primer lugar con paso perfecto. En el mismo sector, por su parte, Senegal goleó 5-0 a la ya eliminada Irak y la selección africana mantiene vivas sus esperanzas de avanzar como mejor tercero. Esta noche Cabo Verde intentará hacer historia frente a Arabia Saudita intentando clasificar en su primer mundial a la siguiente ronda y Uruguay se juega la vida en Guadalajara en un partidazo en el que está obligado a ganarle España para evitar un fracaso rotundo con una eliminación prematura. 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Se despide por ahora Ángel Ricalde. Continúa en sintonía de Grupo Fórmula. Gran fin de semana.
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0: Gracias a Dios, es viernes, queridos amigos, bienvenidos al Mundo de las Marcas, transmitiendo en vivo desde la Blanca Mérida, para todo este bello estado, parte de Campeche, parte de Quintana Roo, y en todas las redes sociales, en un ambiente, pues, mundialista, alegre, vibrando México, súper, súper, súper alto. Vaya que nos hacía falta vibrar alto, llevábamos muchos años vibrando bajo, y esta fiesta, bueno, que nos ha dado tantas satisfacciones, nos permite hacer esa vibración colectiva. Ojalá y sigan los festejos, pues como se han dado. México ha puesto el ejemplo a nivel mundial. Nada más imagínense, el día que ganó México, que fue hace dos días, 800,000 personas salieron a festejar, y saldo blanco, ni un herido, o sea, para que vean lo bonito que es México cuando se trata de estar en paz. Hoy es día del Niplito y nos acompaña Yasmín Gallegos, que ya es de casa, ella está en social media de esta gran empresa. ¿Cómo estás? Qué gusto, Yas.
1: Hola, ¿qué tal? Qué gusto saludarlos nuevamente. Pues muy feliz de estar aquí en otro nuevo capítulo.
0: ¿Qué te parecen los festejos del Mundial?
1: Súper, está siendo México el foco de todo el Mundial. Además de que son tres países, pero México está siendo el foco definitivamente.
0: Y hubiera sido todo el Mundial en nuestro país como los años pasados.
1: Sí, definitivamente, pero nos estamos llevando, yo creo que toda la fiesta, casi casi.
0: Sí, y está con nosotros Jesús Alberto Scholl. ¿Sí?
2: ¿Qué tal? Muy buen día.
0: ¿Cómo estás, Jesús?
2: Bien, bien.
0: Aquí. Coordinador del Centro de Servicio.
2: Es correcto.
0: Qué importante es el servicio, es impresionante. De eso vamos a hablar, de la importancia del servicio en las empresas. Y bienvenido nuevamente.
2: Gracias, gracias.
0: Bueno, pues hoy un partido que me lo estoy saboreando desde hace mucho, mucho tiempo. Tuve oportunidad de estar en enero en Guadalajara, cuando vi que ya estaban con los preparativos allá en ese estadio tan bello que tienen en Jalisco. E iba con unos amigos españoles que vinieron a la despedida de Joaquín Sabina a la Ciudad de México. Y de ahí, pues, aprovechamos y brincamos a Guadalajara, porque fuimos a Tequila, invitados por el dueño de Siete Leguas. Entonces hicimos un tour por México, por Jalisco, la Ciudad de México y por Jalisco. Y esos amigos españoles me decían que su sueño era estar en uno de los partidos más esperados para los españoles, y el día llegó, el día es hoy. México contra Uruguay. Se va a poner buenísimo. Los demás partidos, wow, han estado que uf. Perdón, España contra Uruguay. Gracias por corregirme. España contra Uruguay. Va a estar este partido del día de hoy increíble, como increíble estuvo el de Ecuador, que rompió todas las quinielas, le ganó a Alemania, muchas sorpresas. A nosotros el que nos interesa es el próximo martes. México tiene que ganar sí o sí, y que se rompa esa maldición para seguir avanzando. ¿Por qué? Porque nos permite seguir vibrando alto, porque sigue la fiesta en nuestro país, porque se activa la economía, Yasmín. Es increíble la activación económica cuando gana México.
1: Sí, así es, definitivamente. Como te comentaba, México se está llevando, a mi parecer, toda la fiesta, todo el foco de la atención, y no solo eso, sino la derrama económica también.
0: Coincido contigo. Y bueno, pues lo triste lo de Venezuela. Las imágenes son espantosas. Ya no sé ni cuántos muertos van. La solidaridad mundial es increíble. El Salvador, Nicaragua, Francia, España, Reino Unido, los americanos, por supuesto los topos mexicanos. Un país que ha sufrido muchísimo, que ha sido un país saqueado por estas izquierdas de dictadores durante tantos y tantos años. Por eso las izquierdas se están derrumbando en el mundo. En verdad, vean el mapa político de lo que era hace 15 años América Latina. Y lo que es ahorita América Latina, por ahí todavía queda Brasil, por ahí queda todavía Cuba, Nicaragua, y ya saben quién, México, ¿no? Pero están perdiendo terreno las izquierdas en el mundo. Pues es que las han saqueado, las han maltratado, vean cómo viven los cubanos. Y ahorita, el reflejo de las tragedias en Venezuela tiene mucho, pero mucho, mucho, mucho que ver, quieran o no, con los malos gobiernos que han tenido, por falta de prevención, de mantenimiento, carencias en equipos. Está viendo las imágenes, y qué bueno que está llegando toda la ayuda, porque no tienen maquinaria pesada para retirar los escombros. Los pocos hospitales que tienen, su capacidad está al máximo porque carecían de un buen sistema de salud. Y espero que no nos pase eso a México, porque aquí tampoco tenemos un sistema de salud como en Dinamarca. Hemos aprendido a través de las tragedias, de los terremotos. Y bueno, volviendo al tema positivo, se ha generado esta gran fuerza de rescate como son los topos. ¿Has escuchado hablar de los topos?
1: Sí, son los que entran a buscar precisamente a la gente, ¿no? Que está muy, muy sobre bajo los escombros, ¿no?
0: Pero reconocidos a nivel mundial, ¿eh? ¿Sí los has escuchado, mi estimado Jesús?
2: Sí, me ha tocado escucharlos.
0: Surgen en 1986, que a mí me tocó vivir el terremoto del 85. A mí me tocó vivirlo en la Ciudad de México. Yo creo que es lo peor que alguien pueda vivir. Aquí nos anuncian los huracanes. Nos da tiempo de protegernos.
1: Sí.
0: Los terremotos no, ¿eh? Me tocó vivir los dos del 85, me tocó vivir otro más y perdí amigos, vi a la gente herida, me tocó rescatar, pero bueno, yo era muy joven, tenía en aquel entonces 17 años y viví todo lo peor de la Ciudad de México, por eso entiendo al pueblo venezolano. Y surgen los topos que con el tiempo se van reforzando, se van haciendo muy, muy profesionales, y yo me atrevo a decirlo, que este grupo de rescatistas de los topos son los número uno en cuanto a terremotos se refiere a nivel mundial. Orgullosamente mexicanos.
1: Qué interesante.
0: Hay que ayudar, ¿verdad?
1: Sí, definitivamente.
0: Está muy triste. Vamos a otros temas más alegres, ¿no? ¿Les parece que hablemos sobre el mundial más exitoso del mundo? ¿Cuál te imaginas que es? Esta amiga, este ya es considerado, si fíjense, ahorita, que vamos a la cuarta parte, son 3.6 millones de aficionados, imagínate nada más los que han disfrutado de este mundial, más lo que falta, pagando unos tickets que yo nunca me lo imaginé, los tickets promedian entre 40 y 120 mil pesos, y los estadios están llenos, ¿quién puede pagar eso? O sea, pensaríamos que nadie. Ahí está el ejemplo, que hay mucha gente rica que lo puede hacer o que han ahorrado toda su vida para ese tipo de eventos, que son fanáticos. ¿Tú, por qué, te gusta el fútbol?
2: Sí.
0: Si fueras

0: amigos. Y de eso vamos a hablar en un momento. Pero bueno, ¿por qué se ha considerado ya el mundial más exitoso de la historia? Asistencia masiva, se han superado los 3.6 millones de espectadores, llenos totales en un 100% en todos los partidos celebrados. ¿Cómo ven? Ingresos y audiencias, las cifras de transmisión y patrocinios están marcando cifras históricas. Bueno, la derrama económica ha sido brutal. Aquí en México hemos tenido satisfacciones muy padres. No ha recibido ni un gol México. El homenaje a Ochoa.
1: Sí.
2: Sí. Muy emocional
0: todo. Sí, muy, muy bonito. ¿Qué otras cosas? ¿De qué otras cosas hablaremos? Pues del servicio, pero antes, ¿qué nos traes el día de hoy con Diplito, mi querida Yasmín?
2: El día de hoy, ¿no te ha pasado que, por ejemplo, cuando querías cambiar o comprar un mini split, no sabías cuál elegir?
0: Sí, muchas veces.
2: Precisamente.
0: Que uy. Sí, que si inverter, que si no inverter, que de cuántos BTUs.
2: Sí, todo eso. Entonces es a veces como muy abrumador no saber, ¿no? Luego hay tanta variedad, tantas marcas, garantías. Entonces, precisamente el tema de hoy es para ayudarlos a saber cómo elegir el mini split. Y no solo eso, también cómo ayudar a alargar el tiempo de vida, cómo darle esos tips de mantenimiento, pues para también ayudar a que pues valga la pena tu inversión.
0: Por cierto, qué bueno que lo mencionas. Yo sí le haría un monumento en Reforma, que es la avenida más bella del mundo, aquí en Prolongación Montejo, a Willis Haviland Carrier, el que inventó el aire acondicionado.
2: Ah, qué interesante.
0: ¿Verdad? Hay que hacer un monumento. ¿Qué haríamos sin él aquí en Mérida?
2: Sí, solo con el abanico a veces.
0: Sí, fíjense que él inventó el aire acondicionado moderno, no sé si lo sabías, Jesús, en 1902. Lo diseñó originalmente no para confort humano, sino para resolver un problema de humedad de una imprenta del Brooklyn en Nueva York, lo que evitaba que el papel se extendiera y se deformara. Un monumento al inventor del aire acondicionado. Te amamos desde aquí, desde el cielo te mandamos flores, mi querido Williams Haviland. ¿Qué haríamos los yucatecos sin ti?
2: Definitivamente.
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0: 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Corte, volvemos.
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9: Uruguay no encuentra respuestas. Las críticas hacia Uruguay siguen creciendo. El equipo dirigido por Marcelo Bielsa volvió a dejar escapar puntos importantes al empatar a 2 con Cabo Verde, selección debutante en el gran torneo de verano. Los sudamericanos

0: no han logrado ganar en sus primeros dos encuentros y ahora enfrentan una situación complicada de cara a la clasificación. Mientras tanto, Cabo Verde continúa sorprendiendo al competir contra selecciones de mayor tradición. El margen de error para Uruguay prácticamente desapareció.
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0: 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A disfrutar el fútbol en la Recoba por puro placer. ¿A poco no le harían un monumento al que inventó el aire acondicionado?
1: Sí, por supuesto.
0: Stuart Kramer fue el ingeniero que en 1906 utilizó por primera vez el término de aire acondicionado para describir este proceso. Y en 1915 fundó la Carrier Engineering Corporation, expandiendo el uso a cines y a fábricas. Así es que el inventor del aire acondicionado fue Williams Haviland Carrier. Hay una marca Carrier, ¿no?
1: Sí, es correcto.
0: ¿Sí?
1: Hay una marca Carrier.
0: Qué bueno, en su honor.
1: Eso sí.
0: Inventores, tanto talento. Por cierto, ¿ustedes sabían que Tomás Alva Edison era mexicano? Ah, ¿verdad? El que inventó la bombilla de luz y otras cosas, que era de origen mexicano, era zacatecano. Por eso
2: no
0: Tomás
2: sabía. Alva es.
0: Muy bien. Oye, a ver, ¿por qué no todos los climas son iguales?
1: Ok, mira, más que nada, todos los climas no son iguales porque hay diferentes tipos y modelos. Como en este caso están los inverter, están los on-off, hay unos que traen wifi. Y más que nada, pues hay que saber escogerlos y elegir siempre y cuando a la comodidad de cada persona.
0: ¿Cuál es el error más común al comprar un mini split, por ejemplo? No tanto industrial, para casa.
1: Ok, mira, el error más común sería de que no saber elegir cuál es el que necesitamos para la habitación. Sería más que nada eso, el error más común, como medir qué, cuántos BTUs, qué, a qué distancia.
0: Disculpa, ¿qué es un BTU?
1: Los BTUs es el, ¿cómo te digo?
0: ¿Una unidad de medición?
1: Sí, es la unidad de medición de la temperatura, es lo que hace que el aire acondicionado saque el aire caliente de la habitación para poder enfriarlo.
0: X área.
1: Sí.
0: ¿Sí? Ok, bueno, buena pregunta. Ahora, ¿qué debo de revisar antes de comprar un clima?
1: Ok, más que nada, pues, como mencionamos, es la capacidad de... Es la capacidad de lo que viene siendo la habitación, si te va a servir para una sala comedor, te va a servir para una oficina, un restaurante, una habitación, dependiendo ya... La especificación.
0: Las medidas también, sí, del área a enfriar.
1: Y más que nada el tipo de energía eléctrica que tengamos en casa.
0: ¿No todo es igual? Perdona mi ignorancia.
1: No, porque hay 220 y 110 en línea eléctrica.
0: ¿Y de qué depende eso?
1: Pues más que nada, bueno, hay tipos que para una habitación o una cocina son demasiadamente grandes y pues los equipos de 12.000 BTUs no llegan en lo que viene siendo
0: 110.
1: Ah, y ya. Entonces hay que adquirir ya más grandes, que vienen siendo de 18 o 24 BTUs o más grandes, que es lo que hay con eso, en base a eso, pues ya es lo que te va a enfriar y ya llegan en 220.
2: Sí, y por ejemplo también muchos nos preguntan, ¿inverter o elegir on-off? ¿Cuál es la diferencia?
1: Mira, en cuestiones de lo que viene siendo el on-off, es un clima que el compresor al trabajar te va a enfriar la habitación, pero cuando ya llega la temperatura se apaga el compresor.
0: De manera automática.
1: Exactamente. Y cuando la temperatura vuelve a bajar, vuelve a elevarse, es cuando vuelve a arrancar el compresor. Ahora, los inverter, ¿cómo trabajan? Los inverter trabajan de una forma de que normalmente se utilizan en lugares donde hay un uso muy constante, porque pues el compresor no apaga, te ayuda a ahorrar energía, y pues más que nada, es el ahorro más que nada en ese caso de la energía.
0: A ver, para tratar de entenderlo, no lo entendí muy bien. Hay uno que es el on-off, se prende y se apaga en cuanto la temperatura... llega a lo que tú la programas, 22 grados.
1: Es correcto.
0: Y el otro no, el otro está encendido todo el tiempo.
1: El otro te lo
0: gasta más luz.
1: Pues como es en este caso inverter, no te genera el consumo, de hecho te debe ahorrar un 60% más que un on-off en cuestiones de inverter, porque como no apaga el compresor, te lo mantiene en lo que viene siendo la línea, o sea, te lo mantiene a temperatura, la habitación siempre va a estar en temperatura, por eso es recomendable en lugares como oficinas.
0: Oye, fíjate que me pasaron un tip que lo estoy aplicando en casa, en la casa de ustedes.
1: Gracias.
0: Y sí he estado ahorrando energía eléctrica, y es prender el aire antes de las 8 de la noche o después de las 10 de la noche, no entre 8 y 10 porque es la hora pico, ¿no? Y prenderlo a 22 grados, vamos a hablar de mi habitación, 22 grados durante 20 minutos. Y ya que lo enfría 22 minutos, poner la opción de drive. Y se mantiene frío y ya no se prende el compresor y te ahorra mucha energía. ¿Qué es eso? Platícanos.
1: Bueno, lo que viene siendo el drive, lo que hace es sacar todo la humedad de la habitación. Saca la humedad de la habitación, te la mantiene a la temperatura, porque siempre te va a seguir enfriando.
0: Ah, sí.
1: Y pues es más que nada, pues aparte, pues nos ayuda a nosotros acá en Yucatán, que pues la temperatura es muy húmeda. Te ayuda ya para cuestiones respiratorias y todo eso. Entonces, sí se recomienda en lugares como en la playa o lugares donde todavía hay.
0: Pero más, aunque cambies el icono de el aire acondicionado a drive, ¿te sigue enfriando?
1: Sí, te enfría.
0: Ah, mira.
2: Por ejemplo, ese tip que tú haces es, después de 20 minutos lo cambias y lo mantienes así y el resto...
0: Y yo programo 5 horas para que se apague.
2: Ah, ok.
0: No, por ejemplo, yo en la casa de ustedes dejo el aire entre 3 y 5 horas programado en la noche para que se apague solo. Y lo prendo después de las 10 de la noche. Y entonces enfrío la habitación a 22 grados en el icono aire acondicionado. Ya que se enfría, le pongo drive, lo programo y ya me duermo. Se mantiene, no se está prendiendo el compresor, te ahorra mucha energía.
2: Y no baja la temperatura, o sea, se sigue sintiendo fresco.
0: Yo creo que llega a bajar, pero muy, muy poquito. Yo no sabía que seguía enfriando hasta que me estás diciendo esto.
1: Sí, es correcto.
0: Es una maravilla saber. Bueno, ahora, otra cosa, ¿qué significa que un clima sea, bueno, ya nos dijiste esto, la diferencia entre gas R32 y R410A?
1: Mira, por cuestiones de las nuevas líneas que están llegando, están trayendo el refrigerante R32. El R32 es un aire más puro, es grado ecológico, y en diferencia al R410A, ese pues es una combinación de dos aires, que es el R32 más el R125, que eso es lo que hace, pero prácticamente ya están cambiando al R32 porque es un grado más ecológico y es más degradable.
0: Interesante. ¿Qué otra pregunta, mi querida Yasmín?
2: Bueno, ya nos comentaba que los BTU, ¿qué son los BTU? Pero ¿cómo podemos calcularlo?
1: Mira, más que nada es cuestión de los BTUs. Sería... bueno, ya ver lo que viene siendo los metros cuadrados al área que se va a implementar, y es multiplicarlo por 600, y ya podríamos saber si desde 12, de 24, de 18.
0: Mira, es una formulita.
1: Es
0: ya
1: una fórmula que hay.
0: ¿Y tu habitación mide 8 por 8?
1: Sí, sería 16 metros, se multiplica y ya te va a dar la cantidad.
0: Por 600.
1: Exactamente.
0: Entonces ya llegas y
1: ahora,
0: de 20 BTUs. O de...
1: Correcto, sí. Más que nada, igual hay que contemplar que pues en la península y acá en Yucatán hay más calor, entonces hay que agregarle un 10% más a la capacidad de
0: protección.
1: Sí.
0: Ah, mira, o sea, diario se aprende.
2: Si me da, no sé, 13,000, entonces lo ideal es saltarme al siguiente, que sería de 18,
1: ¿no? Sí, ella
0: mismo. Yo te tengo una pregunta, Jesús. ¿Realmente vale la pena pagar un poco más por un inverter? La verdad.
1: Sí, vale la pena.
0: Sí, la verdad.
1: Sí vale la pena pagar por el inverter, pero hay que tener en cuenta si es para un uso muy constante, porque no es lo mismo tener un clima prendido, uno de alta eficiencia, uno on-off, 5 horas, a tenerlo prendido un inverter en las 5 horas, porque prácticamente el inverter no te va a consumir lo mismo que el otro.
0: Te quiero hacer más preguntas, nada más aguántanos tantito, tenemos que ir a, a una mención. 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Vamos a un corte, volvemos.
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0: 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Vamos a seguir haciendo preguntas porque estamos aprendiendo muchísimo de cómo adquirir un aire acondicionado. Pero a mí me gusta que vengas, Yasmín, porque nuestra audiencia merece tener beneficios. ¿Tienes alguna promoción?
1: Claro que sí, precisamente. 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
0: Y con buenas garantías, ¿no?
1: Así es. Y centro de servicio, por supuesto.
0: Ah, tienes. Ah, mira.
1: Sí, aquí está el
2: coordinador. Sí, sí, nosotros somos del centro de servicio de Starcool.
0: Ah, padrísimo. Qué bueno que nos dices. Ya nos comentaste que sí vale la pena, dependiendo, pagar un poco más para un inverter, dependiendo del uso que le vayas a dar, ¿no? Temas que deben de salir, por ejemplo, no comprar solo por precio, sino considerar el uso que se le va a dar. Eso lo tienes que considerar muchísimo. ¿Es mito o realidad? O sea, no sé si me expliqué. Por ejemplo, el consumo, ¿no? Si comprar solamente por precio, o mejor comprar por uso rudo. O estabas platicando que la diferencia entre un inverter y un tradicional, ahorita que mencionaba las promociones, es de 400, 500 pesos. Pues yo creo que no ser ni mito ni realidad. Debes de comprar el que se adapte a tus necesidades. No es lo mismo una oficina a una casa.
2: Es correcto, sí. Normalmente lo recomendado para una oficina, pues serían los inverter. ¿Por qué? Porque en cuestiones del ahorro, pues ya, y el consumo eléctrico, pues ya tendrías como que un beneficio, ya te estarías ahorrando ya en cuestiones de, pues, la luz eléctrica.
1: Y, por ejemplo, ¿qué pasaría si comprara un clima más grande o más pequeño de lo que necesitaría mi espacio? ¿Qué es lo que suele pasar?
2: Mira, en cuestiones de, si tu espacio es de 18, 21, si tú le pones uno de 24, ¿qué pasaría? Lo que pasa, se va a enfriar más rápido en la habitación, pero pues igual no trabajaría el equipo como debiera. Entonces, por eso más que nada es llevar los cálculos, como les comentaba hace un momento, para que sea justo lo que es el equipo y no trabaje ni forzado ni muy descansado.
0: O sea, ¿Tan puede trabajar forzado si le queda pequeño el espacio como forzado si le queda grande el espacio?
2: En cuestiones de que no sea, en este caso, un inverter, sí, porque el compresor estaría prendiendo y apagando más rápido y es más consumo eléctrico.
0: ¿Qué te parece todo lo que aprendemos día a
1: Así
0: día?
1: Así es.
0: ¿Qué otra preguntita, Jazz?
1: Por ejemplo, ¿qué garantía debo buscar? ¿Es mejor mientras más años de garantía ofrezca la marca, es mejor? ¿O qué tanto debemos prestar atención a eso?
2: Pues en cuestiones de garantía, sí, la verdad sí es mejor que tenga más garantía, pero igual, más que garantía, en cuestiones de lo de las instalaciones y todo eso, hay que tener en cuenta que esté en forma. Porque a veces te podrían dar 7 años de garantía, pero pues igual, si no está correcta tu instalación, ahí sí no procedería.
0: No procede. Tiene mucho que ver la instalación.
2: Sí, es correcto.
0: Cables adecuados, tubería adecuada.
2: Más que nada, igual, por cuestiones de instalación, pues sí, nosotros que somos del centro de servicio de Starcool, okay, nosotros valoramos y revisamos que en sí esté instalado correctamente, con el cable, la medida, chicarillas eléctricas.
0: Hablando de la instalación, hijo, ¿cómo batallamos con la CFE? Qué lástima, esta empresa que para mi gusto dejó de ser una empresa de clase mundial, caray, porque ya no es lo mismo que fue hace 10 años. Le pusieron en la torre, Bartlett y amigos le puso en la torre, me digan lo que me digan, no se le invirtió para el crecimiento que está teniendo la región o muchos otros lugares de México, y el señor este se enriqueció brutalmente y como muchos políticos, y les valió gorro la dependencia que era efectivamente de clase mundial. Lo vemos con los apagones, no nada más en Guerrero, ni en Michoacán, ni en Jalisco, lo vemos en todo el sureste mexicano. Y esos apagones, que no deberían de existir, porque por ahí salió un político que dijo, es que ahora hay coches eléctricos, caramba, y ese político es de buena familia y se la pasa viajando por todo el mundo. O sea, ¿qué pasa por su cabeza para hacer esas declaraciones? No lo sé. La verdad es que eso no sucede en el primer mundo y en otros países donde tienen más consumo que nosotros, porque tienen una buena infraestructura eléctrica, porque se le invierte lo que se le debe de invertir. Aquí nos ha descuidado muchísimo la CFE y tenemos apagones todo el tiempo. Y dentro de los equipos, porque yo lo padezco muchísimo, allá en la zona donde tienen su casa, donde vivo, padezco muchísimo de todo esto. Los equipos que más se friegan, se amuelan, se echan a perder, son mis aires acondicionados.
2: Es correcto, sí. Pasa muy constante por cuestiones de los picos y bajones de corriente que tenemos acá en la península.
0: Y tratas de cobrarlo a la CFE y mentira, no lo puedes cobrar. Ay. ¿Cómo nos puedes proteger tú como instalador o servicio de aires acondicionados? ¿Hay manera de protegernos ante eso?
2: Más que nada, sí, hay unos equipos que son supresores de corriente que te podría ayudar a lo que viene siendo a los picos y bajones de corriente. Igual es cuestiones es meterle el break adecuado para proteger el cable, porque los break te protegen el cable, no te protegen el equipo.
0: ¿Pero los equipos como tal ya traen algo para protegerse?
2: No, no tal cual, pero protegiéndolo con el cable y el break adecuado sí se podría.
0: Porque hay algunos equipos que sí deberían de traer algo para protegerse, ¿no? O sea, no, no sé, tú conoces más que esto. Pero bueno, hay que meter supresores de picos, hay que invertir, porque cómo le batallamos. ¿Qué los microondas? Que se fue la luz, que se echó a perder la lavadora, que las tarjetas del... O sea, qué bárbaro.
1: Sí, definitivamente. Y ahorita que estamos platicando de la instalación, también es importante el mantenimiento, ¿no? Preventivo.
0: A ver, qué buena pregunta acabas de hacer. Yo le doy un mantenimiento de limpieza cada año a mis aires, ¿es el correcto?
2: No.
0: A ver.
2: No, para un mantenimiento preventivo debería ser cada 6 meses.
0: ¿Qué lleva el mantenimiento?
2: Bueno, el mantenimiento preventivo es lavar o limpiar lo que son los filtros, el serpentín, la turbina, y más que nada es mantenerlo. ¿Por qué? Por cuestiones de que genera agua. Entonces ahí, en lo que viene siendo el serpentín del difusor, se va generando un hongo. Y ese hongo nosotros a la larga, si lo dejamos más tiempo, eso es lo que respiramos nosotros y es cuando nos vienen gripas, tos, problemas de respiratorios.
0: ¿Cada 6 meses?
2: Sí.
1: Por ejemplo, igual yo he escuchado, no sé si les ha pasado también, de la cinta momia o la cinta que le ponen a lo que es los cables, que igual se debe cambiar cada cierto tiempo. ¿Cómo está esa parte?
2: Bueno, ahí ya no sería un mantenimiento preventivo. Ya lo recomendable es hacer un mantenimiento correctivo. ¿Por qué? Porque ya implica, sería un mantenimiento correctivo menor, que es cambiar forros, cambiar la cinta momia, checar las presiones del gas, hacer el mantenimiento, como les había dicho, limpiar filtros, turbinas, serpentín. Igual limpiar lo que vienen siendo, bueno, esto va como un tip. A veces nosotros vemos que se filtra, empieza a sacar agua en cuestiones del difusor, empieza a pringarnos agua y todo eso. Pero es fácil, cuestiones de lo que viene siendo la manguera que está en la parte de atrás, es limpiarla. Porque a veces se tupe porque genera un poco de mojo.
0: ¿Qué significa que empiece a gotear el aire? ¿Que es cuando se empieza a manchar la pared? ¿Condensación o...?
2: Bueno, sí condensa, pero como a veces se llena lo que viene siendo... Nosotros lo conocemos como la charola. Se llena la charola, entonces es cuando se tupen los ductos de lo que es el desagüe y es cuando empieza ya a rebosar. Entonces, más que nada es limpiar la manguerita para que ya vuelva a fluir. ya no se estanque el agua.
0: Pues qué importante el servicio. Qué importante el servicio en cualquier giro de negocios. Para mí es todo. Para mí el servicio va por sobre todas las cosas. 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Vamos a un corte, regresamos.
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18: Las huellas dactilares de los koalas son muy parecidas a las de los humanos. Incluso podrían confundirse, ya que tienen patrones similares.
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19: En el grupo I, la selección de Francia venció 4-1 a Noruega en Boston. Ousmane Dembélé anotó 3 goles en el encuentro. Por su parte, Senegal no tuvo piedad y goleó 5-0 a Irak en Toronto. El equipo francés terminó la fase de grupos con paso perfecto, sumando 9 puntos de 9 posibles, seguido de los nórdicos con 6, mientras que los africanos acabaron con 3. La escuadra iraquí fue eliminada del torneo. En el grupo A, la selección mexicana de fútbol entrenó a puerta abierta ante los medios de comunicación, en el centro de alto rendimiento, donde continúa trabajando lo que será la fase de los 16avos de final, a la espera de la definición de su rival, que podría ser Ecuador. En el equipo tricolor hay buen ambiente después de los resultados conseguidos. En el grupo G, Nueva Zelanda estará enfrentando a Bélgica en punto de las 9 de la noche, tiempo del centro de México en Vancouver, mientras que Irán y Egipto estarán cerrando la actividad del día de hoy a las 21 horas en Seattle.
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0: Muchísimas gracias. 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
0: Gracias. Estamos con sus amigos de Niplito hablando de la importancia de saber elegir un buen aire acondicionado dependiendo de las necesidades. Yasmín, la mayoría de la gente compramos mal el tonelaje por no saber todas estas cosas que nos está diciendo Jesús.
2: Sí, definitivamente, o te puede quedar muy grande o muy pequeño el espacio, ¿no?
0: Yo no sabía, fíjate qué error, porque yo a veces sí me he protegido comprando más BTUs para una recámara, pensando que me va a enfriar más y todo, y no sabía que estoy forzando el equipo.
3: Sí, es eso. Sí, ya trabajaría más de más el compresor, en este caso.
0: De menos, ¿no?
3: Sí, trabajaría de menos, porque pues...
0: Que de alguna manera es forzarlo también, porque están hechos para X metraje, para X capacidad.
3: Es correcto, sí.
0: Bueno.
2: Por ejemplo, yo tengo una pregunta, ¿hay algo que nosotros podamos hacer para darle mantenimiento sin que tengamos que llamar a alguien? Por ejemplo, yo he visto que muchos los filtros, ¿no? Pero no sé cada cuándo sería bueno bajarlos nosotros mismos y darles ahí una enjuagada, una limpiada.
3: Okay, sí, lo que vienen siendo los filtros es recomendable cada 30, 60, de 30 a 60 días para, pues es bajarlos, desempolvarlos, todo eso, porque pues igual es lo que jala el aire para poder enfriarlo. Igual, más que nada, lo recomendable en cuestiones de esto es, hay una distancia donde poder poner el difusor. La distancia que se recomienda es de 15 a 20 centímetros de la altura del techo, dependiendo igual el espacio, ¿no? Y ya para que pueda tener buena circulación el difusor.
2: Interesante, eso tienes que checar cuando te lo vayan a instalar. ¿Sí? Que no lo pongan muy pegado al techo, porque si no, como dice, luego no va a tener toda esa parte que...
3: Y planos. Más que nada sería una... se complica por cuestiones de instalaciones y todo, de mantenimientos igual.
2: Sí, porque hay casas que tienen techo de doble altura, ¿no? Entonces en esas crees que es como que a la mitad, ¿no?
3: Sí, ahí no habría problema.
0: ¿En dónde se recomienda poner en uno de doble altura?
3: Pues más que nada...
0: ¿Hasta arriba para que o a la mitad?
3: No, pues sí sería a la mitad.
0: A la mitad.
3: Sí, porque lo que viene siendo el aire frío lo que hace es bajar y mantenerse abajo. Entonces, en la doble altura, pues ya no llegaría lo que viene siendo.
0: Interesante. Bueno, vamos a seguir tocando el tema de la importancia de un servicio a clientes. ¿Por qué es importante? De entrada, fideliza y retiene a los clientes. Los clientes satisfechos regresan y hasta 7 veces más económico retenerlos que adquirir uno nuevo. ¿Qué opinas?
3: Bueno.
0: Por ejemplo, ¿tú tienes clientes de mucho tiempo?
3: Sí, claro.
0: ¿Por qué? Por el servicio que les brindas.
3: Sí, más que nada por el servicio, pues es mantener pues ya en línea los que vienen siendo los climas. Y ya cada llevar una agenda de donde nosotros pues le marcamos y le comentamos por cuestiones de mantenimiento.
0: Por ende, generas fidelidad, ¿no? También mejora la reputación, Yasmín. Construye credibilidad y percepción de marca, protegiéndola de las marcas de referencia. Y Niplito hace muy bien este trabajo, lo que es la reputación de la empresa.
2: Así es, porque no hay mejor reputación que tengan que tus mismos clientes satisfechos.
0: Claro, y aumenta la rentabilidad, minimiza los costos de adquisición y permite a los negocios multiplicar sus ventas. Un cliente satisfecho va a ser un cliente repetitivo.
2: Así es, y te va a recomendar también.
0: Y también te va a recomendar. Hay una diferenciación que debe de haber siempre, y es con el servicio. ¿Ante quién? Ante tu competencia. En mercados saturados, por ejemplo, el valor y la calidad de la atención, por eso lo comentaba con Jesús, son el factor decisivo de compra.
3: Sí, bueno, acá en este caso, con nosotros en la línea Starcool, nosotros tenemos el centro de servicio acá en Mérida, y pues los servicios vienen siendo rápidos. Más que nada, pues es ir, valoramos el equipo, diagnosticamos, revisamos, y dejamos al cliente satisfecho con todo.
0: ¿De dónde es esa marca, ¿Americana? ¿Starcool?
2: Es una marca que manejamos nosotros en el libreto, así como Mabe, como Samsung.
0: Pero ¿de qué origen? ¿No sabes? No. Porque los líderes en aire acondicionado, ¿quiénes son? ¿Los americanos?
3: Los alemanes.
0: Los alemanes, ¿verdad? Habría que ver de dónde son, pero hay muchas marcas, todas muy buenas, ¿eh?
3: Sí.
0: Creo que hay hasta Daewoo por ahí, o sea, marcas que no te imaginas que se metieran en esto. Pero bueno, qué bueno, lo aquí, quien gana es el que tiene una mejor área de servicio.
2: Así es.
0: Si Starful tiene un buen servicio, yo te puedo decir que yo migraría contigo, ¿no? Si me garantizas que no voy a batallar. Y bueno, tener una buena área de servicio como la tiene Niplito fomenta el crecimiento mutuo, ayuda a entender mejor la audiencia para diseñar estrategias más específicas y poder ofrecer soluciones.
2: Definitivamente, sí, al final todo engrana en que podamos dejar al cliente satisfecho para que podamos tener su fidelidad y sobre todo el servicio postcompra también para contribuir a eso.
0: Bueno, qué bueno que acabas de decir esto. Y en verdad, ¿qué queremos todos los empresarios? Vender. Y trabajamos muchísimo, muchísimo en la preventa y después logramos la venta. Pero ¿sabes qué es lo más importante?
2: La posventa.
0: La posventa es lo que te lleva a tener clientes leales por mucho tiempo, repetitivos.
2: Sí, yo creo que es más, un poco más difícil conseguir clientes nuevos que hacer que te recompren los que ya te compraron, ¿no?
0: Uh-huh.
2: Sí, porque si ya mantienes esa fidelidad, pues es más fácil que nuevos productos o productos complementarios puedan adquirir.
0: Ojo, qué bueno que estás aquí, porque me ha pasado y lo voy a decir. La competencia es increíble, es muchísima. ¿Quién gana ante la competencia? El consumidor. Pero aguas en donde compran. Por ahorrarse 2 o 3 pesitos, te puedes meter en unas broncas que no te den el respaldo, ni servicio, ni las garantías, como Niplito ofrece.
2: Así es.
0: Niplito te cambia todo. No estás satisfecho, te lo cambia.
2: Sí, desde nuestro personal en todas nuestras sucursales está altamente capacitado para ayudarte a elegir cualquier tipo de producto que tú necesites, de acuerdo a tus necesidades, tu presupuesto, y también pues contamos con las garantías, centros de servicio, para que nuestro cliente quede satisfecho.
0: A mí me pasó con una bomba sumergible que no cumplió mis expectativas. La compré en Niplito, voy a serte muy honesto. Y señor, pues, aquí está la nota. Y la acaba de traer, tiene 3 días. ¿Por qué? Pues por esto y por eso, pues se la cambiamos.
2: Sí, así es. Así es.
0: Cambiaron el producto.
2: Sí, porque nosotros somos también conscientes de esa parte, de la pues la lealtad que queremos conservar con nuestros clientes, sobre todo dejarlos satisfechos. Y por eso tenemos todas esas cuestiones muy en cuenta.
0: El último consejo del día de hoy, Jesús, como coordinador del Centro de Servicio de Niplito. ¿A qué te enfrentas más? De las molestias de la gente por el mal servicio de su aire, por no darles mantenimiento, por tenerlos mal instalados, ¿algún consejo que puedas dar?
3: Bueno, algún consejo, pues más que nada en cuestión es lo que viene siendo más de la península. Uh-huh. Pues como comentábamos hace un momento, son los picos de corriente, que eso es lo que normalmente pasa acá con la gente de Mérida. Y que, pues, ¿qué pasa? Que a veces esos picos de corriente afectan lo que vienen siendo las tarjetas.
0: Ok, te tengo una pregunta. ¿Esos inversores de corriente son los que me decías que pueden solucionar esto?
3: Supresores.
0: Supresores. ¿Van en cada equipo o es uno general que sale del
3: bueno, master? Depende. Hay unos que sí le pueden colocar directamente al equipo y hay unos que van para proteger toda la línea eléctrica de la casa.
0: ¿Te encargo uno?
3: Claro que sí.
2: De hecho, tenemos las My Power. Digo, ahí en ese caso son los generadores de energía, ¿no? Pero pues también te pueden servir.
0: Pero tienes el supresor.
3: Sí.
0: ¿O van de la mano? ¿Cómo? Si yo no quiero comprar el generador de energía y nada más quiero el supresor.
3: El supresor sí se vende. Sí, es independiente, pero igual lo que viene a ser el My Power, pues te ayuda para mantenerte.
0: ¿Qué es eso, eh?
3: El My Power es una planta de energía, un generador eléctrico. Uh-huh. Que puede manejarse a gas o a gasolina.
0: Automático.
3: Es correcto. Sí.
0: ¿Y ese ya trae el supresor?
3: Sí, ya te ayudaría.
0: ¿Y cuánto cuesta? Ay, sí. Sí, eso no, bueno. Oye, prepárate ese porque sí me interesa.
2: Ya tenemos una cápsula, de hecho, aquí con ustedes, también de las My Power. A ver cuándo volvemos para más tips.
0: Te agradezco mucho, mi querida Yasmín Gallegos, social media del Niplito, qué amable.
2: No, a ustedes otra vez por el espacio aquí. 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
0: Gracias, Jesús, muchas gracias, te agradezco mucho.
3: Claro, sí, muchas gracias.
0: Feliz viernes, vámonos a apoyar a España, vamos a disfrutar los partidos, a disfrutar el fin de semana. Si se van a solear, protéjanse con bloqueadores, con gorras, con lentes, porque está la radiación a todo lo que da. Mañana es sábado y mañana tenemos una cita aquí, pero a las 10 de la mañana. Y nosotros de lunes a viernes de 5 a 6, como desde hace 20 años. Hoy nos toca trabajar antes del partido y lo estamos haciendo porque estamos convencidos que no hay crisis que soporte. 10 horas de trabajo al día, no 20. 10 horas de trabajo al día y siempre con actitud positiva. Feliz fin de semana.
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11: El corazón del colibrí late más de 1000 veces por minuto cuando vuela para mantener su metabolismo extremadamente rápido.
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18: ¿Qué tal? ¿Cómo les va? Buenas tardes. Son las 6:00. Es la hora de las noticias. La hora de la verdad expuesta a través de Grupo Fórmula Radio, Televisión, Internet, YouTube y todas las plataformas en este viernes 26 de junio. Óscar Holguín, ¿cómo te va? Muy buena tarde.
19: Hola Pepe, muy buenas tardes. Hoy es Día Mundial de la Lucha contra las Drogas. Precisamente de eso es la pregunta que lanzamos vía YouTube. Para este viernes, recuerde, solamente se puede responder vía YouTube. ¿Estados Unidos atacará a cárteles mexicanos por tierra, sí o no? Esto se puede responder vía YouTube. Ahí también puede participar en nuestro chat con sus opiniones, su punto de vista. Y si usted quiere mandarnos sus comentarios vía WhatsApp, el 5548-480394 ya está a sus órdenes.
18: Pues tenemos mucha información. Para empezar, malas noticias para Venezuela. Aumentan conforme transcurren las horas, yo diría los minutos, aumenta el número de muertos a consecuencia de los dos terremotos. Se eleva por lo pronto, según las últimas cifras oficiales, pero todavía esperamos más, aumentan a 920 el número de muertos por el doble terremoto de Venezuela. Al momento se reportan 3,360 heridos, seguramente serán más, y más de 50,000 desaparecidos. Esta cifra de 50,000 desaparecidos parecerá muy voluminosa, pero esta cifra la revela la Jefatura de Ayuda Humanitaria de la Organización de las Naciones Unidas. hay al menos 172 personas que permanecen atrapadas entre los escombros. Se contabilizan por lo menos más de 3.000 damnificados y casi 400 estructuras colapsadas con daños de gravedad. Las afectaciones se concentran al noreste de Venezuela, en los estados de La Guaira y Caracas. Eso es lo que está pasando.
0: 40 horas después de ocurridos los terremotos del miércoles en la tarde en Venezuela, en La Guaira continúan esperando por ayuda, pese a que durante la madrugada llegaron cuerpos de rescate de varios países como México, El Salvador y Estados Unidos, incluso República Dominicana. En Playa Grande las personas están reclamando la presencia de maquinaria para remover los escombros de los edificios, muchos de ellos en pie, de forma débil, ya están muy inclinados, están por caerse, y bueno, para sacar a los cuerpos que siguen debajo de los escombros. Para Agencia EFE, desde La Guaira, Venezuela, Bárbara Helvis.
18: La Guaira está más o menos a unos 40 y tantos kilómetros de Caracas, la capital venezolana. A 48 horas de los sismos, le digo, aumenta la desesperación entre la población afectada. Se reportan saqueos. Comercios de la localidad costera de Escatia del Mar dicen que escasean los alimentos y los productos básicos. Los saqueos están ocurriendo justamente en Caracas, la capital, y en otras poblaciones del estado de La Guaira.
20: Cientos de personas saquearon este viernes varios comercios en Catia la Mar, una de las localidades más afectadas por los terremotos que sacudieron a Venezuela el miércoles. Los saqueadores salieron de los negocios cargando...